0: Pendientes esta madrugada del incendio forestal en Benajavís, en Málaga, la mejoría en la evolución del fuego ha permitido reabrir la carretera a 71-75 y facilitar el regreso a sus hogares de los vecinos que se encontraban fuera del municipio. Incendio, Marina Corredor, que continúa activo y se mantienen medidas de protección sobre la población.
1: Sí, medio centenar de vecinos de la urbanización Montemayor continúan desalojados y el casco urbano de Benajavís y los diseminados permanecen todavía confinados. Antonio Sanz, vicepresidente y consejero de emergencias de la Junta de Andalucía.
2: Desde luego será una noche activa y donde el operativo pues tendrá que fajarse al máximo para intentar reducir, pues en este caso, los avances de la cabeza y también proteger la zona de origen y cola y los diferentes flancos del incendio.
1: Un incendio que deja además tres heridos, entre ellos un hombre con quemaduras, otra persona afectada por inhalación de humo y un bombero forestal con una fractura de muñeca. Más de 200 efectivos trabajan durante la noche para contener las llamas y proteger las zonas habitadas.
0: Lo hemos conocido este domingo, la delegación del Gobierno contra la violencia de género investiga la muerte de una mujer de 90 años en San Sebastián de los Reyes como un posible crimen machista. La víctima fue encontrada el jueves gravemente herida en su domicilio y falleció al día siguiente en el hospital.
1: Según fuentes policiales citadas por Televisión Española, en la vivienda fue localizado también el marido de la mujer de la misma edad ahorcado en el patio interior. La investigación permanece abierta y si se confirma que se trata de un caso de violencia de género, sería la víctima mortal número 37 en España en lo que va de año.
0: Y mientras, en Ceuta.
3: Nos tienen igual que a Marruecos. Nosotros no somos Marruecos. Nosotros somos España.
4: Hombre, desde que empezó esta invasión, pues todas las mujeres nos hemos visto limitadas también a...
0: Nueva manifestación para reclamar soluciones a la crisis migratoria mientras el gobierno continúa reorganizando la acogida. Este domingo, 864 personas que dormían en los alrededores de Lama Colmenar han sido trasladadas de forma voluntaria al nuevo dispositivo temporal de Los Rosales. Quienes no obtuvieron plaza, eso sí, permanecen fuera de los centros. Cientos de migrantes continúan en asentamientos y otros puntos de la ciudad. El ministro encargado de coordinar la respuesta, Ángel Víctor Torres, cifra en más de 5.000 las personas que han regresado voluntariamente a Marruecos y en cerca de un centenar las que han desistido de su solicitud de asilo. Y del exterior, en Suecia, máxima igualdad en las elecciones. La última proyección de la televisión pública da un 90% de probabilidades del bloque opositor, encabezado por la socialdemócrata Magdalena Andersson, termine con 175 escaños, justo la mayoría absoluta frente a los 174 del bloque del primer ministro Ulf Kristersson. El resultado todavía puede cambiar miércoles, en el que se contabilizarán los votos llegados también del extranjero. Y en los deportes termina la final de las Open y tenemos ganadora, Alicia Cifuentes.
5: Buenas noches. Zverev se ha proclamado campeón frente a Ben Shelton por 6-3, 7-6, 5-7 y 6-2. El alemán ha logrado con esta victoria su primer US Open y el segundo Grand Slam de su carrera tras alzar Roland Garros también este curso. En fútbol, el Atlético de Madrid se llevó la victoria frente a la Real Sociedad por 0-3, con goles de Grimaldo, Jonathan Davis y Giuliano Simeone.
6: Muy difícil ganar sin jugar bien, ganar sin tener contundencia, ganar sin aprovechar los pasajes del partido que te son favorable y fuimos contundentes de una manera importante y dejando un final de partido muy bueno.
5: En el resto de partidos, empate a 1 entre el Celta y el Málaga, victoria del Barcelona por 2-4 frente al Levante y empate a 1 entre el Getafe y el Deportivo. Y la otra noticia del día es la victoria de Enric Mas en la Vuelta a España. Además, la selección española consiguió la medalla de bronce en el Mundial de Baloncesto Femenino.
0: Y es todo por ahora. 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
9: Hola, ¿qué tal? ¿Cómo están? Nosotros encantados aquí en la Radio Pública, en Radio Nacional de España, comenzando una nueva edición de Futuro Abierto. Saludos muy cordiales. En esta ocasión, Javier Ollero está en los controles, Esther García Tierno y Ángeles Vandrés están en la redacción y en el micro del programa. Carlos Rufo es nuestro productor. En el nombre de todos ellos y en el mío propio, Tato Puerto, les damos la bienvenida más cordial en el comienzo de esta nueva edición de Futuro Abierto. En España, al igual que ocurre en muchos países considerados desarrollados, crece el interés.

0: En la sociedad actual y en los países supuestamente desarrollados, asistimos a una pandemia de malnutrición. Según la Organización Mundial de la Salud, la OMS, se han doblado los casos de obesidad desde 1980. 1.400 millones de adultos mayores de edad sufren sobrepeso. Y más preocupante aún es el incremento de las cifras de obesidad infantil. Paradójicamente, mientras crece el interés por nutrirse bien para una vida larga y saludable, proliferan falacias y mitos sobre alimentación. Abundan las creencias erróneas sobre algunos alimentos, sobre los productos light y las dietas mágicas. A esto se suma la presencia omnipresente del azúcar, especialmente la escondida entre aditivos, saborizantes y conservantes. Según un estudio de AESAN, la Agencia Española de Seguridad Alimentaria y Nutrición, más de la mitad de la población adulta española presenta sobrepeso. Y esto es terreno abonado para que los abrumadores mensajes publicitarios sobre la estética corporal alimenten las llamadas dietas milagro, ya sean hipocalóricas desequilibradas o disociativas excluyentes. Muchas abocan a la malnutrición. En este problema suma la abundancia de productos como los retardantes de absorción de grasas, las laxantes y diuréticos, quemagrasas y acelerantes del metabolismo. El abuso de todos estos suele conllevar problemas de salud. Urge, pues, una educación sobre la correcta nutrición. Los estudios científicos coinciden en calificar de saludable la tradicional dieta mediterránea y desacreditar los procesados. No obstante, abundan los bulos. Por ejemplo, no es cierto que los huevos aumenten el colesterol. Lo importante es cómo los cocinemos. No es cierto que los zumos pierdan las vitaminas a los pocos minutos, pero es más saludable comerse la pulpa. El pan, la patata o el plátano no engordan en esencia por ser hidratos, si se respeta la cantidad adecuada. Los hidratos de carbono son imprescindibles en la dieta, como las proteínas y las verduras. Y si estas últimas están congeladas, tampoco pierden vitaminas, como algún bulo hace creer. La sal tampoco engorda, es un mineral necesario, pero es cierto que el consumo debe ser muy medido y sin excesos. Los mitos son interminables. ¿Mejor alimento crudo que cocido? Pues los expertos recomiendan el cocinado de algunos para hacerlos más digeribles. Sí es cierto que en algunas verduras, tras la cocción, algunos nutrientes se quedan en el agua. Más creencias falsas sobre el desayuno y el ayuno terapéutico. Siempre hay que dejar en manos de especialistas. Y otro mundo es el de los suplementos omegas, algas y hongos, o la revelación de la cocina fermentada, el kimchi, el kefir y la kombucha, que vienen a mejorar la microbiota. Novedades que mejoran la nutrición, aunque siempre aparece la prudencia en estos estudios. Hoy hablamos de todo ello con nuestros invitados en Futuro Abierto.
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2: Hoy en Futuro Abierto hablamos de la nutrición, de los mitos, de las dietas adecuadas, de llevar una vida saludable. Es un campo muy extenso y al que volveremos de vez en cuando porque las informaciones se van renovando prácticamente año tras año y bueno, hay que romper muchas creencias que a veces son falsas y en otras ocasiones incluso son peligrosas. Me acompañan auténticos especialistas en el estudio de Madrid. A mi derecha, Antonio Villarino. Bienvenido, Antonio, ¿cómo estás?
3: Muchas gracias, encantado de estar aquí.
2: Gracias por venir. Eres catedrático de bioquímica, tesorero y miembro de la Junta Directiva de la Federación Española de Sociedades de Nutrición, Alimentación y Dietética, la FESNAD, y presidente de la Sociedad Española de Dietética y Ciencias de la Alimentación, SEDCA, catedrático de la Complutense de Madrid, sí, la misma universidad que la mía, y muchos años en la universidad, y desde el principio estos temas de la nutrición no estaban ni reglados académicamente. Tú eres testigo de muchos cambios, ¿no?
3: Totalmente. Es más, el grado de nutrición fue uno de los impulsores, de los que lo implantó en la Universidad Complutense, que fue de las primeras, no la primera, pero sí de las primeras. Y bueno, hemos conseguido al cabo de unos años tener pues verdaderos profesionales especialistas en el tema para intentar solucionar todo lo que en la introducción se ha planteado.
2: Vale, estamos ya equiparados al resto de países de nuestro entorno, Alemania, Italia, Francia. ¿Hemos llegado tarde a este campo o cómo estamos?
3: No hemos llegado tarde e incluso superamos a algunos países europeos dentro de la profesionalización de la nutrición. No es que seamos los mejores, que duda cabe, pero aunque hay que reconocer, yo no soy para eso muy, muy fanático, pero que los estadounidenses son los que llevan siempre, los que marcan la línea, marcan el paso, y nosotros la seguimos de una manera bastante aceptable.

0: aceptable, tanto los nutricionistas como las personas que nos dedicamos, y a mí me gusta utilizar la palabra nutriólogo, que nos dedicamos al campo de la nutrición sin ser directamente nutricionistas.
1: Bueno, luego entraremos en el tema de Estados Unidos porque hay mucha polémica. Ellos durante un tiempo han recomendado consumir un montón de hidratos de carbono no muy saludables en principio, cargados de azúcares, son partidarios de las 5 o 7 comidas al día. Otros expertos dicen que eso es una barbaridad. Luego se han demostrado también vinculaciones de la industria agroalimentaria estadounidense con estas sociedades y es un tema muy complejo. Sí me gustaría, para centrar a los oyentes, si te parece, Antonio, ahora los estudios de nutrición en nuestro país, ¿hay grado, hay FP superior? ¿Cómo se articula?
0: Vamos a ver, aparte de existir en la FP, la formación profesional superior, que da además acceso luego al grado de nutrición en la universidad. En la universidad tenemos el grado de nutrición e incluso algunas universidades tienen doble grado de nutrición y farmacia, pero es un grado universitario tan perfectamente equiparable a cualquiera de los otros y tiene un rango que da a este tipo de personas pues un marchamo de legalidad y que asevera que son profesionales muy, muy, muy bien formados.
1: Profesionales de la salud, además, del sector de la salud, son sanitarios también.
0: Son biosanitarios.
1: Vale, y hay mucha demanda de chicos y chicas, tú lo estás notando, tú eres un testigo privilegiado de cómo funcionan las universidades en España, ¿hay demanda?
0: Y además, no solo hay demanda, sino que hay un dato que lo testifica. Al principio eran pocas universidades públicas, todas ellas, y hoy en día prácticamente casi todas las públicas muchas, y sobre todo todas las privadas, tienen el grado de nutrición humana y dietética, es decir, hay un interés muy, muy grande, tanto desde el punto de vista biosanitario como desde el punto de vista técnico. Ahí se juntan con los licenciados en tecnología de la ciencia y tecnología de los alimentos, pero que la demanda es sumamente grande.
1: Bueno, sí.
0: Hay
1: sí.
0: un problema, Tato, y es la equiparación, la homologación de estos profesionales dentro del sistema sanitario de salud, dentro del sistema sanitario público de salud. Hoy en día muy pocas comunidades tienen pocos nutricionistas dentro de ese sistema. Es más, en la Comunidad de Madrid, y lo conozco por temas personales, solamente hay un profesional que esté dentro del sistema de salud contratado.
1: Entendemos que esto tiene que cambiar porque efectivamente lo vamos a tratar aquí en el programa, si nos da tiempo. Los menús, por ejemplo, de los hospitales o de los colegios públicos los hacen los cocineros normalmente, pero no suelen tener un nutricionista o una nutricionista al lado.
0: Cuando hay una asignatura que particularmente doy yo en tercero, dietética hospitalaria, en la que demando y enseño a esas personas cómo tienen que hacer los menús, pero son ellos, no los cocineros. Ahora tienen que luchar con la brigada de cocina, ¿eh?
1: Claro, claro. Y esto es un problema porque hemos visto incluso en hospitales, también hemos sido testigos de un servidor, de una persona recién operada a lo mejor de una vesícula biliar y darle un cocido de menú. Esto ocurre en nuestros hospitales, hay que contarlo. Son hospitales maravillosos, pero también hay deficiencias que me imagino que hay que seguir corrigiendo e incorporar paulatinamente a estos profesionales que están debidamente formados en ese tema.
0: Cuando además, Tato, la gerencia de los hospitales ven que entre el 8 y el 10% del presupuesto es para comida, ven que se desperdicia mucha comida y eso les pone muy nerviosos y atacan precisamente este sistema de la alimentación.
1: Bueno, pues habrá que hacer desde aquí, hacemos un llamamiento a que los responsables de las comunidades autónomas se pongan las pilas y vayan incorporando paulatinamente a estos profesionales que están saliendo con varios años de formación, tanto en el grado superior de formación profesional como en el grado universitario por distintas universidades de nuestro país. Más invitados en la mesa de Futuro Abierto, interviene desde nuestra emisora de Radio Nacional de España en Valencia, Vanessa Martín. Bienvenida, Vanessa, ¿cómo estás?
2: Muy bien, muchísimas gracias por la invitación.
1: Bueno, eres doctora en fisiología, también especialista en nutrición humana y dietética, dietista nutricionista en IBADI, que es el Hospital La Fe, y Of Salud, Hospital La Salud. Bueno, ¿cómo ves el tema? La incorporación paulatina a los hospitales y a centros públicos de los nutricionistas parece de obligado cumplimiento, ¿no?
2: Sí, disculpa, te corrijo una cosa. Instituto Valenciano Digestivo está dentro del Hospital La Salud. Formo parte coordino la unidad de obesidad allí dentro.
1: Vale.
2: Por suerte, he podido trabajar durante más de 10 años en un hospital público. Obviamente, como comentaba Antonio, desde lo que dijéramos un contrato por un catering externo, pero con la posibilidad de poder estar dentro del hospital. ¿Qué pasa con los nutricionistas que estábamos allí? Pues que al final tienes que limitarte a un presupuesto que en este caso pues Consellería es la que adjudica, digamos, ese presupuesto, y jugar con esa dote económica que tienes por paciente diario. Hay estudios, y Antonio lo sabe perfectamente, que la desnutrición en un paciente en el momento de entrar en un hospital empieza a producirse. Y de ahí entonces la importancia.
1: ¿Cómo puedes explicar esto? Cuando un paciente entra en un hospital, lo ingresan, empieza a desnutrirse, ¿por qué?
2: Por supuesto, tanto por la limitación como por, o sea, limitación física, como por la patología que padece, ¿sí?, como por el aporte nutritivo que al final recibe desde un hospital. En muchas ocasiones no se cubren, no está tan personalizada o tan adecuada a cada una de las patologías de cada paciente.
1: Claro, entonces, lo hemos comentado de pasada, Vanessa, yo he sido testigo de una operación de vesícula en una persona mayor, y luego te ponen un cocido, y luego te ponen un bollito industrial con una mermelada también industrial. Esto parece que debería estar más controlado. Lado, ¿no?
2: Por ejemplo, un paciente con un proceso oncológico, sabemos la importancia que tiene mantener ese peso, mantener esa masa muscular, el aporte proteico, todo eso en muchas ocasiones no se tiene en cuenta, y ni siquiera se diferencia también el tipo, por ejemplo, en este caso de cáncer que tiene el paciente. Ahí se tienen que adecuar esos requerimientos nutricionales en cada momento.
1: Vale, ¿y cómo hacéis, Vanessa? ¿Te peleas mucho con la dirección del hospital, con los cocineros? ¿Cómo?
2: Bueno, al final es un poco resignación, se hace lo que se puede, se intenta adecuar a lo que el paciente requiere, pero sí que es verdad, y tengo que ser totalmente sincera, muchísimos de los pacientes, los acompañantes traen comida fuera del hospital porque ven la necesidad. Ya no solo es en gustos, sino es en necesidad de valor nutricional al final.
1: Entiendo, Vanessa, que como especialista en nutrición humana te has formado adecuadamente, como muchos otros profesionales, tendréis que asociaros y reivindicar ante las autoridades vuestra figura como nutricionistas, claro.
2: Sí, todo nutricionista. Bueno, yo hice primero el técnico, he hecho como un poco todos los pasos, ¿no? Primero el técnico, luego me gradué, hice máster en condicionantes genéticos y luego me he doctorado en la Universidad de Valencia, especialista sobre todo en obesidad infantil y sueño. Y para todo ello, obviamente, para ejercer tienes que estar colegiado. El colegio siempre está luchando por ese papel de la nutrición. De hecho, en la Comunidad Valenciana sí que se convocaron y ya están adjudicadas. Si no recuerdo mal, son 5 o 6 plazas de nutricionistas en hospitales públicos, pero claro, son para Comunidad Valenciana 5 plazas.
1: Ya
2: solamente el hospital tiene un volumen de paciente ingresado solamente de 700, 800. Entonces, claro, ¿cómo vas a abarcar con 5?
1: Es decir, que hacen falta muchos más profesionales en todos los hospitales públicos, en los hospitales privados, en los colegios también con los niños, porque muchas veces las dietas de los niños son tremendas, ¿no?
2: Claro, ahí no solo hace falta una educación en el menú diario que toman en el colegio, sino una educación también para transmitir en casa, porque si muchas veces intentamos que el menú del colegio sea saludable, yo también trabajo muchas veces en esa área, en dando charlas en los coles y demás, pero luego en casa no hemos educado esa parte a los padres, porque al final nadie nos ha enseñado lo que es más o menos saludable. Y yo observo muchas veces cuando, pues a lo mejor les llevo al mercado a ver un poco a los niños que conozcan qué es, de dónde sale la carne, de dónde sale el pescado, que muchas ocasiones ni lo saben, la fruta, verdura de temporada. Y cuando llegara la hora del almuerzo, son capaces de sacar unas tortitas de arroz, unas tortitas de maíz, una bollería ultraprocesada. Y es como, ¿cómo es posible? Por mucho que yo aquí le enseñe, si en casa no llevamos esos hábitos adecuados, es muy complicado. De hecho, aquí, no sé si en toda España es, pero en Comunidad Valenciana está impuesto un poco en los coles que un día 2 a la semana es obligatorio el almuerzo de fruta.
1: Bueno, vamos a hablar también de los procesados, porque es un problema grandísimo y la publicidad golpea muy duro, pero nos espera también por vía telefónica desde Santiago Ana El Busto. Bienvenida, Ana, ¿cómo estás?
3: Hola, Tato. Buenos días. Bien, aquí en Santiago.
1: Bueno, eres médica especializada en medicina general, nutricionista también, miembro del grupo de dietoterapia y obesidad infantil y de la adolescencia de la Sociedad Española para el Estudio de la Obesidad. La pregunta es obligada, Ana. ¿Cómo estamos en el tema de la obesidad infantil en nuestro país?
3: Pues, bueno, si nos basamos en datos recientes de un estudio que se lleva haciendo desde, bueno, hace ya varios años, que es Aladino, bueno, parece que estamos estabilizando de alguna manera, ¿no? Es un estudio epidemiológico que se está haciendo en la franja de edad de los 6 a los 9 años y es verdad que, bueno, estamos consiguiendo, según los últimos datos, de alguna manera desacelerar ese incremento que hemos experimentado desde la década de los 80. Si en la década de los 80 la prevalencia de obesidad infantil era bajita, en el año 2000 con el estudio ENKID, ahí nos llevamos las manos a la cabeza porque en algunas regiones de la geografía española el problema era realmente preocupante. Pero bueno, parece que el tema se está estabilizando, pero que tenemos que seguir poniendo el foco en esta problemática y participar pues en diferentes ámbitos, como acaba de comentar mi compañera Vanessa, ya no solo en el ámbito escolar, ¿no? Que es un ámbito donde podemos llegar, como acaba de decir Vanessa, no solamente a los niños, sino también a las familias, porque por mucho que nuestros niños coman bien en el colegio, los niños en el colegio solo realizan una comida. Desayunan, llevan su tentempié a media mañana, meriendan y cenan, pues en otro ámbito, en el ámbito familiar, en el ámbito comunitario. Y por lo tanto, bueno, pues hay que desarrollar diferentes estrategias.
1: Vale, Ana, ¿de qué porcentaje estamos hablando de obesidad infantil en nuestro país?
3: Yo no soy una experta en obesidad infantil, a lo mejor alguno de mis compañeros pueden dar...
1: Vanessa tiene los datos, ¿sí?
3: Probablemente, sí, Vanessa, a lo mejor tú tienes los datos.
2: El porcentaje último, si no recuerdo mal, no sé si los últimos estudios son del 2000, diría que sobre el 17, aproximada de un 30%.
1: Esto, 30-40% creo que estaba. Esto nos sitúa...
3: Pero sumando sobrepeso y obesidad,
1: sobrepeso,
3: ¿eh? Yo creo que
1: obesidad,
3: no,
1: vale.
3: O sea, exacto, ¿eh? No sí, tampoco sí. Alarmemos tanto a la población. Yo puedo hablaros más de obesidad en el adulto, desde mi posición de miembro del grupo de dietoterapia de la SEEDO. Ahí sí que podemos afirmar que más de la mitad de nuestra población tiene un problema de exceso de peso.
1: Vale,
3: en población adulta. Pero los niños no estamos en... Sí.
1: No, adelante, termina.
3: No, que me refiero a que en los niños no estamos en esas cifras. Yo creo que una tercera parte de nuestros niños pesan más de lo que tendrían que pesar para su edad.
1: Vale. De hecho, sí que en el tema, sí, termina, Vanessa, es que
2: no iba a comentar,
1: si es
2: que de hecho,
1: adelante.
2: De hecho, sí que se estaba viendo un poco que los que son ya más adolescentes, o estamos hablando un poco de la edad de los 20, a lo mejor entre los 17 y 25, sí que se está viendo una implicación mayor en los hábitos de salud. Es un tipo de población que ya se está implicando un poco más en aprender alimentación, en esa parte deportiva también. De hecho, a día de hoy puedes ver en los gimnasios gente joven, se puede ver muchísima
1: sí,
2: más gente
1: hay
2: joven.
1: Hay mucha moda.
2: Entonces, es
1: de estar en forma, sí. querías intervenir tú también, Antonio, adelante.
0: Sí, quería dar los datos que yo también tengo recogidos. Hablo de memoria, pero efectivamente, como decía Vanessa, yo creo que son del 17-18. Sí se habla de aproximadamente
3: obesidad,
0: un tercio,
3: ¿sí?,
0: de obesidad, sobrepeso, pero lo que es obesidad infantil, afortunadamente y lógicamente, es menor, es alrededor de un 15-16%. Lo que sí es cierto es que estamos ocupando ya el segundo puesto en Europa, después de Chipre, en cuanto a obesidad infantil, y eso es muy preocupante, por lo que posteriormente, aunque parece que mejora algo en otras etapas de la vida, pero los resultados son francamente malos. Y no solo el tema de la obesidad infantil por la alimentación, sino por la forma de vida. Las maquinitas, esa forma de...
1: Sí, las pantallas.
0: Sí, efectivamente, de sedentarismo. Ayuda mucho, pero sí, movámonos alrededor del 17%, que es mucho.
1: Vale, tenemos mucho problema, solamente nos supera Chipre, se nos lo acaba de decir Antonio Villarino, catedrático de bioquímica, y como habéis apuntado, Vanessa y Ana, tenemos un problema también serio con la población adulta. Estamos en unos límites muy preocupantes, creo que hace años solo nos superaban Estados Unidos, Reino Unido, por ahí va la cosa, pero estamos bastante mal, ¿no, Vanessa? Ana, ¿quién quiere intervenir? Adelante.
3: Bueno, sí, a ver, realmente estamos, a ver, tenemos conciencia de que existe un problema sanitario de gran magnitud. Yo creo que ha habido una mejoría. Yo desde mi primer congreso de la SEDO allá por el año 94, yo creo que somos más conscientes de que tenemos que intervenir. O sea, es decir, ya tenemos datos suficientes como para saber cuál es la problemática. Sabemos la repercusión que tiene esta enfermedad en la salud de la persona que lo padece, todas las enfermedades que se añaden, ¿no?, por el hecho de tener más adiposidad. Precisamente hacemos estos congresos de la SEDO para compartir el conocimiento. Entonces, yo creo que el paso siguiente es que tomemos conciencia todos los profesionales que trabajamos en el campo de la salud, ya no solamente los que estamos en la mesa, sino que tenemos que involucrar a otros profesionales de la psicología, de la educación física. Y tener claro que el abordaje de esta enfermedad compleja, crónica, tiene que ser un abordaje multidisciplinar. Y siguiendo estrategias escalonadas, sí, muchos tratamientos, etcétera.
1: Bueno, Ana, Vanessa, Antonio, sois testigos de que cambiar un hábito, cuando la gente está aficionada a llevar una forma de alimentarse o de nutrirse o de tomar copas o de tomar alcohol, esto es muy complicado de cambiar, ¿no, Vanessa?
2: Totalmente. De hecho, estoy totalmente de acuerdo con Ana. El equipo multidisciplinar es lo importante, porque al final la obesidad es una enfermedad. Nos gusta no escuchar esto, pero es así. La mayoría de patologías que padece la población adulta a día de hoy están relacionadas con síndrome metabólico, que es lo que es diabetes tipo 2, hipercolesterolemia, hipertensión. Son todo patologías que con unos buenos hábitos de vida son modificables. Esos hábitos de vida no solo implica la alimentación, implica ese deporte, evitar ese sedentarismo, el estrés y la ansiedad que tenemos en el día a día. El sueño es otra de las patas súper importantes que cualquier paciente le preguntas, y me arriesgaría a decir que el 50% de la gente me dice que toma algo para dormir o no descansa bien. La maquinita que se llama el CPAP para dormir, en muchas ocasiones porque la gente ronca. Todo ese tipo de patologías y de problemas vienen relacionados con ese exceso de peso. Entonces, el apoyo psicológico de la parte deportiva, de la parte nutricional, al final es un cambio muy importante que tiene que estar dispuesto a dar la persona, pero que sabe que al final es ganar años de vida y ser capaz de poder atarme una zapatilla con 50, 60, 80 años sin que necesitar ayuda.
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1: Vale, yo quiero abrir capítulos, no nos va a dar tiempo, os llamaremos más veces si queréis, porque es un tema que, vamos a ver, está preocupando a la población y cada vez hay que ser más conscientes. Sinceramente, creo que tenemos un problema con la regulación de la publicidad de los alimentos insanos. Alguien, algún experto, compañero o compañera vuestro me dijo hace mucho tiempo también, los alimentos de verdad, los que nutren nuestro organismo, no se anuncian en los medios, no se anuncian en la televisión. No hagan caso de esas campañas, pero entonces, ¿para qué tenemos autoridades si no regulan adecuadamente? Y luego hay muchas madres que a lo mejor, pues o madres o padres, por falta de tiempo, van con el chaval, la chavala al parque y le dan pues un bollo industrial en vez de darle un bocadillo con chorizo o una pieza de fruta. Todo esto, ¿cómo lo podemos combatir? Te pregunto a ti, Vanessa, que no te escuchamos desde hace unos minutos. Adelante.
2: Yo creo que parte, hay que lanzar una lanzada a favor de la población de que al final lo que vemos es lo que pensamos que es mejor. Entonces, desde esa desinformación y desde esa parte económica, porque en muchas ocasiones ese tipo de productos son mucho más baratos que si compras a día de hoy una barra de pan en un horno. Entonces, eso hay que tenerlo también en cuenta. Por eso la importancia de enseñar a la población. Yo, por ejemplo, uno de los productos que obviamente, la parte sobre todo de bebé infantil, todos esos productos que se han industrializado a niveles enormes para esa población de 12 meses, de 6 meses, son totalmente innecesarios a día de hoy. Nos cuestan el triple de dinero. Los yogures, por ejemplo, indicados para partir de 12 meses. No, perdona, señores. Un yogur normal, entero, natural, se le puede dar a un niño y no pasa nada. No es necesario tener que añadir nada. Si lleva una alimentación equilibrada, como digo yo siempre y entrecomillado, el alimento contra menos envasado y menos ingredientes tenga en su lista, siempre va a ser muchísimo más saludable.
1: Bueno, pues en este punto del debate, en este punto del programa, interviene también Miguel Herrero, que tendría que estar desde el principio, pero tiene obligaciones profesionales como todos y gentilmente nos va a conceder unos minutos porque no podía estar desde el principio. Bienvenido, Miguel, ¿cómo estás?
4: Hola, buenos días, muchas gracias.
1: Doctor en Ciencia y Tecnología de los Alimentos, investigador científico en el Instituto de Investigación en Ciencias de la Alimentación del Consejo Superior de Investigaciones Científicas de la Universidad Autónoma de Madrid, con reconocimiento a su labor científica y autor, entre otros, del libro reciente Los bulos de la nutrición. Abro un capítulo, si os parece, donde voy a lanzar una serie de preguntas concretas y vosotros me decís, por ejemplo, desayuno, sí o no, y cómo, porque hay mucho mito con esto. Se decía que hay que desayunar huevo, bacon, bollos, café, todo esto. ¿Quién empieza? Pues tú mismo, Miguel. ¿Desayuno? ¿Sí, no, cómo, cuándo y por qué?
4: Sí, bueno, desde mi perspectiva, sin ser un especialista, un dietista, un nutricionista, yo creo que el desayuno, por supuesto, es necesario. Pero, sobre todo, no tiene que estar limitado al típico desayuno de cereales, digamos, ¿no? Y lácteos. Yo creo que, bueno, en cada uno puede incorporar lo que prefiera, siempre que sea, por supuesto, un poco más saludable. Con lo cual, un desayuno de tipo fruta, por ejemplo, yo lo veo perfecto.
1: Vale, pues déjame que le pase el testigo a Ana el Busto. Un poquito de jamón con aceite, pan, más saludable que todo eso.
6: Yo soy una gran defensora del desayuno. Sí, a cualquier edad. Es más, actualmente la Agencia Española de Seguridad Alimentaria ha lanzado, ya que la habéis nombrado en la introducción, ha lanzado una campaña dirigida a los niños y a las familias de que no te saltes el desayuno. Por lo tanto, tenemos que salir de casa desayunados y procurar. Al final nosotros tenemos que incorporar una serie de alimentos a lo largo del día, como son fruta, cereales, etcétera. Cuando digo cereales me refiero al pan, a derivados de los cereales. ¿De
1: no los que vienen, no los que vienen en el bote ni se compran fuera?
6: Porque muchas veces confundimos terminología y probablemente claro. Mi compañero... cereal para nosotros son el trigo, la avena, la cebada y los derivados. Siempre tenemos que intentar elegir los más saludables. Por lo tanto, yo soy una gran defensora del desayuno y es más, la evidencia científica nos ha demostrado que no desayunar puede repercutir en la composición corporal del sujeto que no desayuna y además hace una peor distribución de la energía a lo largo del día y puede provocar que esa persona ingiera más alimento tarde-noche, que es cuando se supone que necesitamos menos.
1: Vale.
6: Esa es mi opinión.
1: Estupendo. Vanessa, te paso el testigo y vaya por delante que he conocido a personas que han ayunado durante toda su vida. No desayunaban, bebían agua, por ejemplo, o un café como mucho, y luego trabajaban hasta 12 horas en trabajos físicos y han llegado a 90 años y más. ¿Qué nos dices, Vanessa?
2: Pues yo digo que desayuno, si hay hambre, sí, obligar, no.
1: Vale.
2: Que eso es una tendencia también que tenemos con la parte infantil. Si hay hambre, por supuesto, pero no un hambre emocional o esa obligación.
1: ¿Qué es, el hambre, tipo, el hambre emocional? Explica para los oyentes que esto puede ser muy interesante.
2: Al final, el hambre real, yo creo que poquitas veces la conocemos. El hambre emocional es cuando realmente pensamos que nos levantamos y decimos, uy, pues es que es hora de desayunar, toca desayunar, o es que es hora de comer. Ya, pero es que si no tienes un hambre real, vale. O es que llego estresado del trabajo y abro la nevera y veo a ver qué voy a coger.
1: Chocolate.
2: Efectivamente, ¿no? O cuando estamos viendo la televisión, ¿no vas a coger una manzana?
1: Miguel Herrero es experto en tecnología de los alimentos. Tu opinión, adelante, Miguel.
4: Sí, yo creo que indudablemente la industria va por delante de la normativa. Entonces siempre, incluso cuando se ponen algún tipo de restricciones, ¿no? Yo creo que son muy hábiles, como estabais comentando, para poder vestirlas de otra manera y poder seguir publicitando productos que realmente no son sanos. Es verdad que desgraciadamente, pues no se hace como en otros países, ¿no? Donde se especifica de forma mucho más clara cuando un alimento es muy alto en azúcares o cuando es muy alto en grasas saturadas o, en definitiva, cuando no es saludable.
1: En la Unión Europea se confía en la industria agroalimentaria, la que hace los anuncios que vemos todos, para que se autorregule. Es decir, nuestros políticos representantes en Europa le ceden la potestad de autorregularse en la publicidad a estas industrias en vez de ponerles límites? ¿Cuándo países como Chile, por ejemplo, han establecido un sistema de semáforos en los alimentos envasados para que el consumidor vea visualmente, tenga una información de que eso puede ser muy alto en grasas trans o en azúcares? Y aquí estamos todavía en ese punto. Es un punto que en pleno siglo XXI nos deja estupefactos, pero le han dejado la capacidad de autorregularse a la industria que ofrece estos alimentos, y por eso estamos viendo tantos anuncios y tantas historias. Vanessa, hay gente que se siente muy preocupada porque le gusta la carne y de repente se sienten que están matando el mundo por comer carne. ¿Qué nos dices?
2: Sí. A ver, la carne, vamos un poco a lo mismo. Esto tiene siempre su doble filo. La carne es un alimento saludable. Nos aporta, la carne roja además, nos aporta ese hierro también necesario en muchas ocasiones, esa B12. La procedencia de la carne es lo que a mí en muchas ocasiones pues nos preocupa. Para mí es súper adecuado ese consumo de carne, que si pudiéramos controlar o pudiéramos echar un ojo a esa etiqueta y controlar un poco de dónde es esa procedencia, sería lo ideal. Obviamente está claro que la población a día de hoy, la disposición económica limita mucho también este tipo de cosas.
1: Ha disminuido datos, grosso modo, desde un poquito antes de la pandemia para acá, ha disminuido y bastante el consumo de carne por habitante en nuestro país. Lo digo
2: claro,
1: para marcar.
2: Que...
1: Vanessa, adelante.
2: Sí, no, que además es que si vamos a buscar un producto como se pueda consumir, ya no solo hablo de carne, sino por ejemplo una hamburguesa envasada que la compras, en muchas ocasiones si nos podemos a mirar el etiquetado, no es 100% carne, tiene otros muchos ingredientes.
1: Ajá.
2: Entonces eso hay que tenerlo muchas veces en cuenta, y la población al final lo que tú miras cuando vas al supermercado en una primera instancia es el precio.
1: Lanzo pregunta para los cuatro porque vamos apurando el tiempo. Desde el punto de vista nutricional, de los nutrientes, de la salud, ¿comemos en vuestra opinión peor que nuestros padres? ¿Sí o no? Antonio.
0: Sí.
1: ¿Comemos peor?
0: Comemos peor por varios motivos, sobre todo... Lo comentábamos antes en estas opiniones, la proteína, se toma demasiada proteína.
1: Demasiada proteína.
0: Y sobre todo proteína animal, está bien, nos gusta mucho y tal, pero deberíamos regular más esos platos de cuchara, la proteína vegetal. Y luego el problema con los hidratos de carbono, que es que los azúcares que se toman, ya no hay hidratos de carbono absorción lenta, los de absorción rápida, se toman demasiado, sobre todo en alimentos refrescos y en alimentos, digamos, gratuitos, que no tienen que llegar
1: que es donde tenemos el problema, porque incluso los expertos habláis de que el azúcar se come los nutrientes en el cuerpo, además.
0: Claro, y es que además mete una cantidad de energía gratuita que no necesitamos.
1: Miguel Herrero, te escuchamos.
4: Yo creo que... podríamos decir que comemos mucho más, más que peor, ¿no? Porque también es cierto que hoy en día tenemos una cantidad de nutrientes mucho mayor y estamos mucho más cubiertos de cara a deficiencias de nutrientes que antiguamente sí que existían. Eso también es innegable. Lo que pasa es que tenemos un modo de vida actual que lo hace un poco incompatible con las costumbres que había antiguamente, que están relacionadas con este tipo de alimentación, y efectivamente... En general, la sociedad pues se decanta por alimentos que son mucho menos saludables, que aparte hay mucha más variedad, con lo cual siempre tenemos esa posibilidad de elegir un alimento que efectivamente no es saludable.
2: Para mí vamos a ese punto. Los alimentos a día de hoy son de menor calidad, consumimos más productos preparados en muchas ocasiones, comemos muchísimo más rápido por esos niveles de estrés, ansiedad pues eso, el día a día, conforme vamos, y también pienso que estamos sobrealimentados. Entonces, si tenemos constantemente la energía puesta en la digestión, al final también es energía que te restas en tu día a día para hacer otro tipo de cosas.
1: Es decir, que quizá algunas personas debieran de comer un poquito menos y se sentirían más lúcidos y más ágiles.
2: Posiblemente. Y claro, cuando bajamos esos niveles de azúcares de ultraprocesados, que te absorben muchísima energía, las personas se sienten mucho mejor.
1: Vale. Ana Albusto, escuchamos tu opinión y vamos apurando porque todavía me quedan preguntas que no sé si nos va a dar tiempo. Adelante, Ana.
6: Poco más puedo añadir de lo que han dicho mis compañeros.
1: Vale, pues dicho eso...
6: Ojalá comiésemos como comían nuestros abuelos,
1: claro,
6: probablemente
1: pero
6: nos iría mejor.
1: Cocinamos poco, también cocinamos menos que ellos, ¿no?
6: Sí, sí, porque a ver, yo creo que, cuando hablamos de alimentación saludable también tenemos que hablar de cocina. Tenemos que invertir tiempo en planificar los menús, en comprar adecuadamente, en cocinar. Es inversión en salud y eso lo tenemos que lanzar hacia la población. O sea, preferimos dedicar más tiempo a las pantallas que a la cocina. Es así.
2: Totalmente.
1: Esto es tremendo lo de las pantallas. Os lanzo pregunta a todos. El mito de la fruta. ¿Y por qué digo en la pregunta el mito? Bueno, porque evidentemente no es lo mismo un kiwi o un limón, no es lo mismo que una pera o que otra fruta que lleve mucha fructosa. ¿Qué me decís? Hay gente que apuesta por 4 o 5 piezas de fruta al día y hay gente que dice que esto es totalmente contraproducente. Antonio, quiero intervenir. Adelante.
0: Vamos a ver, lo de la campaña que además prendió en su momento de 5 al día... también depende del tamaño.
1: Claro.
0: No es lo mismo tomarte...
1: ¿Una uva?
0: Una uva, evidentemente, que tomarte una naranja de 150 gramos. O si quieres tomarte medio melón, no es igual. Entonces sí debemos tomar, entre frutas y verduras, 5 raciones equilibradas al día. Yo creo que...
1: Esto es algo que no es muy común en la cultura española, tomar tanta fruta.
0: Desgraciadamente, porque sobre todo ahora, y también volvemos a lo de antes, ¿por qué en los restaurantes de postre tenemos... ¿Tiene usted fruta, Leti, que le acaba de preguntar después de darte toda la retaila?
1: Eso es de mesón de carretera.
0: Claro. Y fruta creo que queda... tenemos que imponernos, Tato, en esas situaciones.
1: Vale.
0: Entonces, fruta y verdura.
1: Tiempo. Vanessa, tu opinión, adelante.
2: Fruta sí, obviamente el tamaño importa, de temporada y de cercanía. Para mí ahí está la clave también.
1: Vale.
2: No es lo mismo, pues pasa como con el tomate, o sea, no es lo mismo un tomate ahora que el tomate de mayo, de junio. O sea, las propiedades tampoco son las mismas si está madurado en una cámara o realmente está de aquí al lado, del campo de aquí al lado. No es lo
1: vale,
2: mismo.
1: Vale. Eso es muy importante. Hay zonas de nuestro país que obtienen hasta 3 cosechas al año de tomates y de otros productos y lamentablemente algunos de los trabajadores que trabajan en esas instalaciones han desarrollado problemas de salud muy serios por lo que interviene en la producción de esas 3 cosechas según muchos especialistas. Miguel Herrero, ¿tu opinión?
4: Bueno, yo más o menos mi opinión está en línea a lo que ya se ha comentado, ¿no? Yo creo que no veo un motivo para poner restricciones en el consumo de fruta, precisamente, ¿no? Al cabo del día. Obviamente sí que hay frutas que son mejores que otras y sobre todo si pensamos en términos medioambientales, pues por supuesto de temporada y de cercanía, mucho mejor.
1: Ejemplos de frutas más recomendables, en tu opinión.
4: Vamos, yo creo que cualquiera, incluso las que son más ricas en azúcar, son igualmente recomendables, porque vienen acompañadas de una cantidad de nutrientes y de fibra y de vitaminas y de quiero decir, no son calorías vacías como las que puedes encontrar en un refresco, sino que es realmente un alimento que es nutritivo, con lo cual yo creo que cada uno ahí, dependiendo de sus de sus preferencias, no veo absolutamente ningún problema realmente.
1: Vale, Ana, me imagino ya lo has dicho antes, tú eres pro fruta, pero voy a seguir avanzando. El pescado azul durante mucho tiempo era el pescado de los pobres, esto lo hemos conocido muchos. Era un pescado graso, era un pescado que olía muy fuerte y luego se ha descubierto pues que es mejor que el pescado blanco. Cada X tiempo vamos cambiando los baremos. Con los huevos, lo decía Esther García Tierno en la introducción del programa, ha pasado lo mismo. ¿Vamos a seguir descubriendo un montón de cosas o esto ya se ha parado? ¿Cómo lo ves?
6: A ver, tenemos más conocimiento, también es verdad, invertimos más investigación en conocer cuáles son realmente los alimentos que necesitamos. Entonces, yo no diría que mejor pescado azul que blanco. Lo que tendríamos que recomendar es, como alternativa saludable a las carnes, tenemos otros alimentos de origen animal como son el pescado. Y aquí lo mismo que decía Vanessa con el tema de las frutas, y añadiría verduras, por favor. La gente le cuesta más comer verdura que fruta, la fruta dentro de lo que cabe, bueno, la puedes comer tal cual, una manzana, la lavas y no tienes por qué hacer nada más. La verdura hay que cocinarla y a la gente le cuesta cocinar la verdura. Pero, volviendo a tu pregunta, yo creo que tenemos muy claro, huevos sí, por favor, pescado
1: ¿cuántos,
6: blanco.
1: ¿Cuántos,
6: azul.
1: Cuántos huevos al día? ¿Uno, dos, tres?
6: Pues según las recomendaciones de AESAN, en la última guía a la que me refería ahora, hace un momentito, 4 o 6 incluso semanales. Es decir, ese bulo, ese error de que asociábamos la elevación de nuestro nivel de colesterol al consumo de huevos, yo que soy de las veteranas como Antonio de la Mesa, yo recuerdo, nosotros limitábamos el consumo de huevos, sí, de marisco y otros alimentos porque elevaban el colesterol. Nuestros pacientes en este momento, si tienen hipercolesterolemia, es por la cantidad de grasa poco saludable que consumen también con alimentos procesados, ultraprocesados. Bueno. Fundamentalmente por eso.
1: Vale, me vais a dejar que despida a Miguel Herrero, que me están diciendo que tiene compromiso. Miguel, recuerdos, doctor en Ciencia y Tecnología de los Alimentos, investigador del Consejo Superior de Investigaciones Científicas. Su último libro se llama Los bulos de la nutrición. Gracias por participar, pero eso sí, como todos vais a tener, tienes tiempo para dejarnos una reflexión, un deseo, lo que quieras. Miguel, adelante.
4: Nada, encantado. Yo, muchísimas gracias. Yo siento no haber podido estar durante todo el tiempo. Yo, lógicamente, desde mi perspectiva, yo animo a la gente a tomar una conciencia desde un punto de vista científico, ¿no? Que es lo que más nos puede garantizar la toma de decisiones, en el sentido de no equivocarte y de, en todo momento, pues bueno, si tomamos una decisión basada en lo que se conoce actualmente, a pesar de que en el futuro, lógicamente, se conocerán muchas cosas más que pueden variar estas recomendaciones, pues siempre estaremos cubiertos por una garantía, digamos, de que estamos tomando decisiones más o menos conscientes, ¿no?, y acertadas.
1: Bueno, pues nos quedamos con eso. La próxima te queremos aquí, ¿eh?, en el estudio, Miguel Herrero.
4: Fenomenal, encantadísimo.
1: Gracias, un abrazo muy fuerte.
4: Un saludo.
1: Gracias. Chao, nos quedan apenas 2 minutos. Vanessa Martín, estábamos hablando antes de la carne. Bueno, vamos a contar algo anecdótico, pero que es real. Es una anécdota, pero no deja de ser real. En las cumbres donde se ha establecido lo del cambio climático, lo de la necesidad de limitar la población de las vacas, la carne, bla, bla, bla, bla, bla, bla. Los mandatarios comían carne, comían marisco, tomaban champán, iban en avión privado. Lo digo porque, bueno, pues con el ejemplo quizá también se predique, ¿no, Vanessa?
2: Claro, y esto es lo de siempre. Al pobre plátano se le crucificó en su momento, el huevo otra vez igual, la carne roja en algún momento se la ha crucificado también, pero el mismo ejemplo que pedimos a las familias, a los niños, los adultos, gobierno y demás, tiene que dar ejemplo también en una alimentación saludable. A mí no me sirve nada un, por ejemplo, pongo otros países de ejemplos, ¿no? Pero un ministro de salud con una obesidad y un síndrome metabólico, claro. Entonces, hay que dar ejemplo. Al
1: esto
2: final,
1: llama no la atención,
2: que,
1: sí.
2: Claro, no puede ser que yo, como nutricionista, me pida una burger y me la traigan y esté dando una charla de nutrición. Entonces, hay que predicar un poquito con el ejemplo.
1: Bueno, aprovechando que estás en el uso de la palabra, Vanessa Martín, recuerdo, eres doctora en fisiología, especialista en nutrición humana y dietética y dietista nutricionista en el Hospital La Fe y Ofsalat del Hospital La Salud en Valencia. ¿Tienes tiempo para dejarnos una reflexión final, un deseo o lo que consideres oportuno?
2: Pues mira, yo diría, como le digo muchas veces a mis pacientes, no preguntarle o preguntarle menos al doctor Google y acudir más a ponerse en manos de buenos equipos que te puedan ayudar en todas las áreas de tu vida, porque la salud no se compra, es la que tú llevas contigo mismo.
1: Bueno, y hacemos un llamamiento, como hacíamos al principio del programa, para la incorporación de nutricionistas en el sistema público de salud de nuestro país, porque es necesario. Hemos sido testigos también de cómo una persona con un trombo en una pierna le dicen, ¿cómo usted de todo? Esto probablemente, Vanessa, no es adecuado, ¿no?
2: Súper importante, de verdad, en consultas externas, en hospitalización, en medicina ambulatoria, al final, todas, por no decir, no me puedo arriesgar a decir el 100%, pero el 90% de las patologías pueden tener una mejoría, incluso en algunas de ellas desaparecer, con una buena alimentación y unos buenos hábitos de vida.
1: Nos quedamos con eso. Muchísimas gracias, Vanessa Martín, por participar en esta edición,
2: gracias,
1: de Futuro Abierto. Terminamos también contigo. Última intervención, Antonio Villarino. Recuerdo, eres catedrático de bioquímica, tesorero y miembro de la Junta Directiva de la Federación Española de Sociedades de Nutrición, Alimentación y Dietética, la FESNAD, y presidente de la Sociedad Española de Dietética y Ciencias de la Alimentación, SEZCA. Reflexión. Deseo lo que tú consideres.
0: La reflexión es que la sociedad nos da, sobre todo a los que nos dedicamos a la enseñanza, nos da lo mejor que tiene, que es su juventud. Entonces, enseñémosles para que puedan luchar y conseguir revertir la situación desde abajo, desde los niños, para que los adultos luego sean mucho más sanos desde el punto de vista nutricional y alimenticio, porque realmente la situación, estamos en la epidemia del siglo XXI y hay que revertirla.
1: Antonio Villarino, muchísimas gracias, uno de los precursores de los estudios de nutrición en nuestro país, y aquí estás. Gracias por venir y por acudir, un auténtico placer. Terminamos contigo, Ana El Busto, recuerdo, es doctora en medicina general, nutricionista, miembro del grupo de dietoterapia y obesidad infantil y de la adolescencia de la Sociedad Española para el Estudio de la Obesidad. Reflexión, deseo, lo que consideres.
6: Pues yo creo que se han abordado todos los temas, todos los puntos claves. Tenemos que concienciar a nuestros políticos, que al final son los que toman las decisiones, todos los sanitarios que nos dedicamos a la nutrición. Creo que tenemos que hacer un gran esfuerzo para hacer llegar a la población todo este conocimiento que hemos ido acumulando, pero que es verdad que no trasciende a la población y que estamos perdiendo la batalla frente a la publicidad, frente a la industria alimentaria, y por lo tanto tenemos que hacer más hincapié a nivel comunitario en todo lo que es la educación alimentaria y hablar más de patrones alimentarios. En vuestra introducción habéis hablado de la dieta mediterránea. Tenemos ese modelo, ese patrón de esa combinación de diferentes alimentos, y eso es lo que tenemos que promover, más que el consumo aislado de unos alimentos u otros.
1: Muchísimas gracias también a ti, Ana. Ha sido un auténtico placer compartir con vosotros esta edición de Futuro Abierto. Gracias a los cuatro, volveremos sobre el tema en próximos meses. Gracias y hasta cuando queráis. Chao. Esther García Tierno, bienvenida de nuevo. ¿Qué recordamos?
7: Buenas, de nuevo saludamos a los oyentes, a los que recordamos que queremos oír sus opiniones y propuestas. Ya saben que pueden hacerlo por mail a futuroabierto@rtve.es o por X, futuroa mayúscula guión bajo RNE.
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7: Comer es una necesidad, pero comer de forma inteligente es un arte. Francisco VI, duque de la Rochefoucauld, escritor y político francés del siglo XVII.
1: Desde Madrid, esto fue todo en una nueva edición de Futuro Abierto. Gracias por su atención y hasta la semana que viene. Adiós.

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1: El mundo rural está en lucha. A la falta de servicios, despoblación, envejecimiento o falta de salidas laborales, ahora se une un nuevo frente, las plantas de biometano, que transforman en gas restos agrícolas y ganaderos. Un ejemplo de ello, la localidad cacereña de Miajadas, donde hay proyectada la instalación de una de estas fábricas.
2: 400.000 toneladas de residuos, que estamos hablando de estiércol de todo tipo, de animales, cerdo, vaca, gallina. Estamos hablando de purines, de animales, estamos hablando de restos de matadero, es decir, restos de animales muertos, etcétera, etcétera, etcétera.
1: Juan Félix Soto forma parte de la plataforma Salvemos Miajadas, que se opone a esta planta y de la cual se enteraron de casualidad, apunta su compañera Mene, leyendo el Diario Oficial de Extremadura.
3: Ha descubierto en una de esas lecturas que hay un expediente de una macroplanta que está en espera de una serie de, pues, de certificaciones municipales y que está puesto a... al público para las alegaciones, y ahí saltó la liebre.
1: El problema es que se trata de una planta de gran tamaño que concentraría residuos de cientos de kilómetros a la redonda, con lo que su transporte nunca podría ser sostenible. También en contra los agricultores, ya que se situaría en tierras cultivables. Luis Cortés, secretario general de la Organización Agraria La Unión.
4: No se debía permitir, porque tenemos millones de hectáreas que no son de regadío en Extremadura, donde se pueden hacer instalaciones exactamente igual que en regadío, y encima no está ocupando tierra fértil.
1: Oposición no solo de Miajadas, también de la cercana localidad de Vivares. José es uno de sus vecinos.
5: No aceptamos que las zonas rurales se conviertan en lugares de sacrificio donde se concentren actividades que generan incertidumbre, molestias y riesgos, mientras los beneficios se reparten lejos de aquí.
1: Porque este es uno de los más de 100 proyectos que salpican España, con mucha contestación social en cada una de sus ubicaciones. Otro proyecto en la localidad pacense de La Coronada, donde creían que podría ser una salida al vertedero ya existente, pero una vez pudieron hablar con los promotores, vieron que no era así. Josefa Blázquez, de la plataforma Salvemos La Coronada.
6: Hubo una reunión en La Coronada, a la que fue el señor Vicente González Pérez, el promotor de la empresa. Y fue una pregunta obligada de la plataforma, si se iban a gestionar esos residuos. No solo no se iban a gestionar esos residuos, sino que nos van a traer más de otro lado. Con lo cual no nos están solucionando el problema del macrovertedero, que se creó para 19 poblaciones y van 200 pueblos.
1: Y proponen imitar a Alemania, donde hay muchas plantas de este tipo, pero de mucho menor tamaño y próximas al origen de esos residuos. Al respecto, desde la Junta de Extremadura, el director general de Gestión Sostenible, Juan Eloy Rodríguez, señala que la administración no se cierra a este tipo de industrias.
7: Facilitar el desarrollo de aquellas iniciativas que contribuyan a la economía circular, a la valorización de los residuos y a la transición energética, siempre que acrediten plenamente su viabilidad ambiental, territorial y técnica, y cumplan todas las condiciones exigidas por la legislación vigente.
1: Y en regiones como Castilla-La Mancha ya trabajan en una legislación específica, aunque desde Ecologistas en Acción, Julio César Pintos no confía en que sea la solución.
8: Pensamos que no es una solución sencilla y que finalmente, seguramente, hay que mirar proyecto por proyecto. Pero está bien que haya una regulación de distancias y de otras cuestiones relacionadas con las plantas de biometanización.
1: Porque el medio rural, reivindican, no puede asumir más retos de supervivencia.

0: Son las 3, las 2 en Canarias.
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0: En Suecia, el recuento electoral transcurre esta noche con un vuelco político todavía pendiente de confirmación. La oposición de centro-izquierda de Magdalena Andersson amplía hasta ahora su ventaja a 176 escaños frente a 173 para los partidos que sostienen al primer ministro conservador Ulf Kristersson. El marcador ha ido cambiando durante toda la noche, escaño arriba, escaño abajo. Escrutado más del 98% de los distritos, la oposición obtendría un 49,5% frente al 49,1% del bloque gubernamental. Marina Corredora.
2: Sí, este lunes continúa ese escrutinio y el miércoles se van a incorporar, entre otros, los votos procedentes del extranjero y los anticipados que no entraron en el recuento de este domingo. La propia Andersson ha debido esperar al resultado definitivo antes de proclamar la victoria.
3: Nu ska vi ju vänta in det slutliga valresultatet. Varje röst som har lämnats, den ska räknas.
2: Mientras Ulf Kristersson, el primer ministro conservador, en la misma línea reconoce que habría que esperar al resultado final, mostrándose abierto a negociar con otras formaciones del arco parlamentario sueco para poder revalidar su gobierno.
0: Veremos qué pasa esta noche. Y del exterior, todavía Polonia refuerza desde hoy la vigilancia en su frontera con Ucrania después de dos ataques rusos a escasos kilómetros de su territorio. Un dron ha alcanzado este domingo un tren de pasajeros muy cerca de la frontera, minutos después de que por esa misma línea pasara un convoy con Boris Johnson y otros dirigentes europeos. Y otro ataque ha impactado en un camión a menos de un kilómetro de la frontera sin heridos. El primer ministro Donald Tusk ha pedido mantener la máxima alerta.
4: Od dzisiaj właściwie będziemy procedować w...
0: Máxima alerta y prepararse para nuevas provocaciones rusas en los próximos meses, ha dicho. En nuestro país, este lunes, la Junta Electoral Central se reúne en el Congreso de los Diputados para abordar cómo aplicar la decisión del Tribunal Supremo sobre la conocida como Ley de Nietos. El alto tribunal ha suspendido cautelarmente, recordamos, el derecho a voto para quienes hayan obtenido la nacionalidad por esta vía, salvo que acrediten que son descendientes de españoles exiliados.
2: Una decisión que ha provocado las críticas del ministro de Justicia, de Félix Bolaños, y de asociaciones progresistas, de jueces y fiscales, que cuestionan que se limite cautelarmente un derecho fundamental. Desde el Partido Popular la responden acusando al gobierno de haber alterado las reglas para ampliar el censo, y este domingo su portavoz parlamentaria Esther Muñoz ha acusado además de Bolaños de intentar presionar al Tribunal Supremo.
5: Con ese tuit que puso y esa presión a los magistrados del Tribunal Supremo, dejó entrever a las claras cuál es la intención del gobierno, que es utilizar esa ley y esa instrucción fuera de la ley que aprobaron a posteriori para ampliar a los españoles en el exterior.
0: Pues pendientes hoy del proceder del Congreso, y cerramos en Ceuta porque las clases universitarias tampoco van a comenzar hoy como estaba previsto. El campus de la ciudad ha retrasado una semana el inicio de la actividad docente hasta el 22 de septiembre ante la situación excepcional que atraviesa la ciudad autónoma. Una decisión que coincide también con la reorganización de la acogida de migrantes. Este domingo 864 personas fueron trasladadas desde Loma Colmenar hasta un nuevo centro temporal en Los Rosales, aunque cientos han quedado fuera de esas instalaciones y sin alternativa de alojamiento. Denuncian además, el gobierno ceutí ha pedido el desalojo urgente de varias decenas de chabolas levantadas en el entorno de la planta desalinizadora entre las playas de Benítez y del Trampolín. En los deportes se cierra la Vuelta Ciclista España con la victoria del ciclista español Enric Mas, Gonzalo Acuña.
6: 12 años después, un corredor español vuelve a ganar la Vuelta. Mas, con 31 años, cumple un sueño en la parte final de su carrera, cuando ya parecía que no lo podía conseguir.
7: No solo esta Vuelta, han sido muchísimos años, no solo de profesional, sino desde pequeño. Desde que empecé con la bici, tenía claro de que quería intentar hacer algo así, y poco a poco, pues... lo he conseguido.
6: Además, el fin de semana nos ha dejado la medalla de bronce para la selección española de baloncesto en el Mundial Femenino, tras superar en la final de consolación a Alemania. Y en nuestro fútbol, al Barcelona, más líder de la Liga, tras su victoria 2-4 en el Ciutat de Valencia ante el Levante. Otros resultados: Real Sociedad 0, Atlético de Madrid 3, Getafe 1, Deportivo de A Coruña 1 y Celta 1, Málaga 1 en Valencia. Carlos Corberán es el primer entrenador destituido de la temporada. No ha empezado bien la temporada allí. Los Chess son colistas con solo un punto.
0: Gracias, Gonzalo. Es todo por el momento. 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
8: Hace unos días se celebró en Granada el 27º Congreso Español de Ornitología de la ONG SEOverlife. Estuvimos allí y esta semana en La Iberia Verde os contamos qué dio de sí este encuentro entre profesionales y personas aficionadas que aman a las aves. ¡Comenzamos!
1: Respondemos cada semana. ¿Por qué España es uno de los países con mayor biodiversidad del mundo?
8: Durante

0: Pensando en todo como sigo ahora mismo, aunque sea la directora ejecutiva. Soy de la primera promoción de biología, especialidad medio ambiente de la autónoma. Tuve la suerte de tener a los dos grandes ecólogos de este país muy cerca. Tuve de jefe a Margalef y de profe a Bernaldez, los dos grandes ecólogos de este país, ¿no? Entonces he tenido también esa suerte. Me gusta decir siempre que soy andaluza porque toda mi familia es de Jaén, pero vivo en Madrid, ¿no? O trabajo en Madrid. Yo creo que soy de todas partes. Al final, yo creo que defender las aves también te enseña a que tu lugar son todos.
1: Ha sido la 27ª edición de este encuentro. Comenzó su andadura durante la dictadura en 1968 y no ha parado de crecer desde entonces.
0: A mí me gusta decir siempre que Sea Bird Life es una rara avis. Defiende las aves y somos más que aves. Sobre todo somos la organización decana o ancianita en esta difícil ruta de conservar la naturaleza y las aves. Y digo que somos una rara avis porque somos una organización ecologista y científica. Desde el principio la organización unió ciencia y conservación. De hecho, los locos visionarios, ¿no?, nacieron muy buena parte por personas de la universidad y de instituciones científicas como el Museo de Ciencias Naturales y también con grandes apasionados de la naturaleza que eran grandes empresarios, ¿no? Entonces siempre hemos sido esa combinación, ¿no?, que yo creo que ahora mismo es ganadora. Se celebró en 1968, o sea que llevamos ya 27 congresos. El congreso se celebra normalmente cada dos años, a no ser que tengamos incidencias, como en el último. Se celebraba en Valencia y hubo que retrasar unos mesecitos, ¿no?, por los problemas de la Dana. Entonces se celebra cada dos años y lo que sí que se pretende es llevar esa ciencia también al territorio. Intentamos hacerlo en distintas comunidades autónomas para acercarle también la ciencia a la ciudadanía.
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1: El Congreso va rotando de ciudad en cada edición para llevar el conocimiento de la ornitología a personas aficionadas, estudiantes y profesionales de todos los rincones de nuestro país.
0: Este año se celebra en Granada porque los propios científicos de Granada, al asistir en el Congreso anterior en Valencia, les gustó mucho y quisieron apostar por trabajar con nosotros y traerlo aquí, ¿no? Y entonces en Granada era una ciudad donde todavía no se había celebrado el Congreso y nos parecía una opción maravillosa, ¿no? Un lugar con muchísima riqueza de ornitofauna, con mucha riqueza natural. Hay muchas zonas de alto valor natural, con lo cual era muy ganador, ¿no? Se ha celebrado en la Facultad de Ciencias, donde además se están liderando muchísimos trabajos punteros de conservación de la naturaleza. Lo importante del Congreso es que toca varias vertientes, ¿no? Analizamos desde el canto de las aves a los impactos por los tendidos eléctricos, ¿no? Pero lo que sí que es muy importante de las aves es que son ese indicador de la calidad de vida de nuestro entorno y escuchar a las aves nos va a ayudar a la sociedad a ponernos a salvo, a ser más resilientes. Entonces, al final, los distintos papers, las seis sesiones plenarias, los casi 200 póster, todo esto es empaparte y escuchar a las aves para ponernos a salvo.
1: Asunción explica en qué consisten los pósteres que pudieron ver y consultar las personas que acudieron a estas conferencias y actividades.
0: Cuando se abre el Congreso, pues se reciben cientos y cientos de comunicaciones, novedades en la ciencia de la ornitología y de la naturaleza a valorar por el Comité de Sabios. Todos los congresos tienen, por supuesto, un comité científico. La verdad es que hay que celebrar que en este país hay mucho liderazgo en ciencia. Es una pena que no hagamos ese reconocimiento, ¿no? Pero tenemos ciencia muy puntera. vez que llegan todas esas peticiones de comunicaciones orales o de póster, se hace la selección de las comunicaciones orales. Llegan muchas, hay que seleccionar en el tiempo que tenemos. Las comunicaciones no seleccionadas pueden pasar a póster porque no da tiempo a contarlo, o directamente hay equipos científicos que no pueden asistir porque están lejos, porque no coinciden las fechas, entonces mandan directamente un resumen de todas sus aportaciones nuevas a la ciencia en tamaño póster. Esas evidencias se muestran al resto de

0: de los asistentes al Congreso, pero es en una versión resumida. Hemos recibido más de 600 peticiones. Finalmente se ha podido dar espacio a 67 comunicaciones orales, casi 200 pósters, y el número de inscripciones ha batido récord, ¿no? Porque hubo unas primeras inscripciones de 550, luego como tuvimos que seleccionar, este es el congreso donde ha habido más científicos, estamos hablando de más de 450.
1: Cada cuatro años se celebra una edición ibérica de este congreso. La directora ejecutiva de SEO Overlife nos cuenta en qué consisten estos encuentros ibéricos.
0: El congreso se celebra cada dos años, pero además cada cuatro nos unimos con nuestro país hermano, con Portugal, y hacemos ese congreso ibérico, ¿no? Y por eso este año en Granada celebramos el 27 congreso de ornitología y también el octavo ibérico, ¿no? Que lo celebramos junto con el partner de BirdLife en Portugal, que es SPEA. Somos, al final, una organización social que lo que intenta es transmitir ciencia, transmitir necesidades en la naturaleza como un bien social, al final, ¿no? Por eso estamos declarados de utilidad pública. El congreso no solo exclusivamente se compone de comunicaciones orales, de mentes sesudas, ¿no? Sino que también hay mesas redondas de debate de cuáles son los problemas de conservación que hay que afrontar con prioridad, cuáles podrían ser las posibles soluciones. Y, además, hay actividades paralelas de cultura y demás.
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1: La ciencia y la investigación son partes fundamentales de este congreso. Hablamos ahora con la presidenta del Comité Científico de SEO BirdLife.
3: Soy Beatriz Arroyo, soy investigadora del CSIC en el Instituto de Investigación en Recursos Cinegéticos. Soy socia de SEO desde hace muchísimos años y desde el 2008 miembro de su comité científico, y desde hace unos años soy presidenta de dicho comité. Soy hija cultural de Rodríguez de la Fuente. A mí siempre me ha gustado muchísimo la naturaleza en general. El hecho de que me dedicara a la ornitología fue también un poco más casi casualidad, pero no, porque fui a un campamento de verano de ADENA en los 80 y yo tuve un monitor que era ornitólogo, porque a mí hasta ese momento me gustaban más los insectos solo porque eran mucho más fáciles de encontrar levantando piedra. Para la ornitología necesitas un poco más de apoyo, tanto técnico como de formación. Este monitor que me introdujo al mundo de la ornitología me encantó, y luego tuve la suerte de tener pues apoyo local, o sea, un grupo de amigos con los que empezaba a salir al campo, y luego un grupo de anillamiento que permitía mantener primero ese hobby que luego decidí que quería que fuera mi carrera. Soy socia de SEO desde que empecé a trabajar en... O sea, desde que empecé a interesarme en los pájaros, pues ya digo, en los 80. Pero, o sea, soy miembro del comité científico desde el 2008. O sea, ya va a ser casi 20 años ahora, bueno, 18.
1: Beatriz explica qué funciones tiene el comité científico que preside.
3: El comité científico en general, nuestra labor dentro del congreso es intentar trabajar en diseñar lo que va a ser el contenido, la selección de charlas que se van a presentar como orales, la elección de cuáles van a ser las temáticas plenarias, cómo estructurar los pósters, etcétera, de modo que, bueno, el contenido sea realmente no solo de alta calidad, que refleje un poco las temáticas más relevantes que pueden ser importantes ahora mismo para estar al día de lo que es la ciencia en ornitología en España, en este caso en la península ibérica también, puesto que es congreso dual. Una de las cosas que me ha impresionado del congreso, por un lado, es efectivamente ver la altísima calidad científica de todos los trabajos que se hacen en nuestro país, a pesar de que en muchos casos las condiciones de partida de las que tenemos a nivel de trabajo científico no son, desde luego, ni tan buenas como en países de al lado. Eso sí, tenemos la materia prima. A nivel de ornitología se puede decir que estamos en un país donde realmente es muy bueno trabajar con aves. No solo la alta calidad científica de lo que hay, sino cómo y bien se adaptan los científicos que trabajan en ornitología, por ejemplo, a las nuevas tecnologías que permiten dar mejores respuestas a preguntas clásicas.
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1: Le pedimos a Beatriz Arroyo que nos dé un par de ejemplos de cómo las nuevas tecnologías ayudan a la conservación medioambiental.
3: Por ejemplo, por decir algo, hay cada vez más estudios que usan información de los acelerómetros de los GPS. Cada vez es posible tener GPS más pequeños, que se pueden poner, por tanto, en especies más finas y que además, con el mismo peso, sacan más información, de modo que puedes combinar esa información adicional para ver no solo dónde están, sino qué tipo de comportamiento tienen. Y eso permite responder muchas cosas, tanto fundamentales como de conservación, que han sido fascinantes, que hasta ahora pues no era posible. O hay gente que está combinando no solo GPS, sino vídeos con grabaciones de audio para ver cómo la comunicación, qué tipo de gritos y saber exactamente cuál es el contexto social en el que están emitiendo estas llamadas. Pero desde luego con lo mismo temas de genómica, como muchas técnicas moleculares nuevas o de fisiología se están aplicando y de forma muy buena para, ya digo, responder mejor a preguntas clásicas. Por ejemplo, cómo se integra esta información para ver hasta qué punto responden a presiones antrópicas, como es la presencia de granjas solares, que son algo tan importante que es importante tener información científica ahora sobre cómo regularlo, o el uso de los vertederos y, por tanto, el impacto que estamos teniendo nosotros humanos en las aves. Que hay muchas pequeñas subpreguntas de esa pregunta general que se están respondiendo ahora a través de tener más información más fina en los individuos que están marcados.
1: La adaptación de especies a entornos urbanos es otro tema que se ha tratado en este congreso que destaca la presidenta del Comité Científico de SEO BirdLife.
3: Pero también me ha resultado súper interesante, por ejemplo, a nivel de genómica, trabajos que han sido presentados en la plenaria, de cómo se ha podido ver cuáles los individuos que están llegando a ocupar zonas urbanas, cómo viene esto de que hay una interacción entre la polución en sí y cómo esto afecta a cómo se manifiestan ciertos genes que luego les hacen tener otros comportamientos que les dan ventajas en medio urbano. Y el tener ese tipo de conocimiento también he visto en otros trabajos que está siendo útil para ver cuál puede ser la adaptación que tengan las especies a cambiar rápidamente de comportamiento, y eso es útil para nosotros como científicos y gestores para saber hasta qué punto lo que propongamos como medidas de conservación puede ser eficaz o no.
1: Con el fin de cada edición toca hacer balance sobre lo que puede funcionar mejor y avanzar en las nuevas ideas para el futuro.
3: Hay siempre un balance entre el número de comunicaciones orales que se pueden presentar si no hay sesiones simultáneas, pero hasta qué punto dar más voz a los investigadores jóvenes, que son al final el futuro de la ciencia, ¿no? ¿Qué cosas funcionan o no? Si, por ejemplo, podría haber formatos distintos que no sean solo las típicas charlas de 12 minutos que somos las que tenemos hasta ahora y la presentación de pósters, sino pensar en a lo mejor buscar otros formatos de presentación que permitan justamente diversificar un poco más a quien se le da voz.
1: Beatriz aconseja que acudan al Congreso las personas interesadas en el medio ambiente y los futuros profesionales. Según explica, la inscripción es mucho más asequible que la de otros encuentros similares.
3: Una de las cosas que me gusta también del Congreso de SEO frente a otros congresos científicos es que se hace mucho esfuerzo en que la inscripción sea relativamente barata para los estudiantes. Simplemente pues una motivación de decir, es una buena plataforma cuando no sabes si realmente quieres dedicarte a esto, ¿no? De venir y ver un poco qué es la ciencia más allá del trabajo de todos los días, y que en ese sentido a mí el Congreso de SEO me parece muy bueno para este tipo de cosas. Hay otros congresos científicos que a lo mejor la inscripción base son 500 euros, o estás realmente metido en este tema o no vas. Yo simplemente pues eso, motivaría mucho a la gente, aunque no esté necesariamente metida ahora mismo en la ciencia como tal, pero que a lo mejor piense que podría dedicarse a esto en un futuro. Es una buena plataforma para venir a hablar con nosotros, para ver cómo funciona, para ver, a pesar de todo lo que hemos dicho del estrés, de la incertidumbre, pues que también hay aspectos muy positivos, incluidos los sociales, el buen ambiente que hay entre los científicos que nos dedicamos a esto, y que también pues pueden servir para motivar o para compensar un poco los aspectos más negativos, como los que decíamos de la incertidumbre cuando nos dedicamos a la ciencia en ornitología.
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1: Terminamos el repaso a lo que ha dado de sí este congreso con los profesionales y activistas de las nuevas generaciones.
4: Mi nombre es Alejandro Quecedo del Val, soy el presidente de la Junta Infantil y Juvenil de Soberlife y yo entré en SEO con 12-13 años. Bueno, fui presidente por primera vez en 2017, cuando estrenamos la Junta Infantil y Juvenil. Somos en ese sentido una organización que sigue siendo pionera, porque en aquel momento y todavía a día de hoy somos la única ONG, no solamente ambiental, la única ONG en España que tiene un órgano de gobernanza dedicado para la gente joven, y bueno, pues seguimos funcionando hasta el día de hoy, creciendo con los más de 1.200 socios jóvenes que cuenta la SEO.
1: Cuando dices socios jóvenes, ¿hasta qué edad?
4: Socios jóvenes estamos hablando hasta 25 años, es donde nosotros ponemos el límite.
1: ¿Y tú empezaste?
4: Yo como presidente empecé a ejercer a los 17 años.
1: ¿Como socio?
4: Yo creo que tenía 12-13 años, una cosa así, sí, muy jovencito.
1: ¿No hay entonces un límite por abajo?
4: No, desde los cero, o sea, es cierto que tenemos muchos bebés que entran con sus padres, pero hasta los 25 tenemos más de 1.200 socios jóvenes. Para mí la naturaleza siempre ha estado relativamente cercana, porque yo nací, crecí y me crié en Briviesca, en un pueblo en el norte de Burgos, y bueno, pues siempre hemos estado rodeados de naturaleza. Pero para mí el momento en el que eso hizo clic fue gracias a unos campamentos de verano en los que tuve la suerte de encontrarme con unos educadores ambientales fantásticos de las artes del Riaz en Segovia, y yo entré en ese campamento sin saber distinguir un buitre de un águila y salí completamente enamorado de los pájaros hasta el día de hoy.
1: Alejandro nos cuenta cómo trabaja la Junta Directiva Infantil y Juvenil de Soberlife.
4: Es una junta directiva infantil y juvenil, somos socios electos, es decir que cada 4 años tenemos unas elecciones, lo cual también nos hace un organismo bastante único, en el cual los socios jóvenes designan su propio órgano de gobernanza, y desde la junta pues tenemos ahora mismo 3 ejes de acción, pero cada junta tiene la soberanía de decidir cuáles van a ser sus acciones, ¿no? Tenemos mucho énfasis en generar interconectividad y un tejido que permita conectar a todos los socios jóvenes de SEO, pero no solamente socios, a las personas jóvenes sensibles, no únicamente a la ornitología, sino a la naturaleza, tienen cabida dentro de nuestras actividades, pero la idea está en generar esa comunidad, ¿no? Que se apoye mutuamente, que haya encuentros y en las que puedan salir proyectos. Por otra parte, también hay una línea de democratización científica, tratamos de divulgar el conocimiento que se produce por nuestras redes sociales para las personas más jóvenes, pero también queremos ayudar a que la gente joven se convierta en actores participantes de la ciencia. La democratización científica no solamente acerca el conocimiento, sino hacer que todo el mundo se participe del conocimiento.
1: Otras líneas de trabajo y actividades que lleva a cabo la Junta que preside Alejandro son las becas Eduardo de Juana, destinadas a jóvenes estudiantes con proyectos medioambientales. También está el activismo y la colaboración con organismos internacionales como la UNESCO.
4: Entonces, en estas líneas tenemos por una parte ya los programas de ciencia ciudadana que tiene SEO, pero también desarrollamos y junto con SEO pudimos sacar las becas Eduardo de Juana, que son unas becas que dotan con una cierta capacidad económica a estudiantes del instituto para hacer proyectos de investigación ornitológicos. Es decir, esa franja de edad que menores de 18 años que no está en la universidad, que no tiene acceso a ninguna financiación científica y a la cual pues nosotros facilitamos esas becas. Y luego tenemos toda una línea de acción en cuanto a activismo, en cuanto a ciencia política, que va desde líneas de acción directa. Estamos muy metidos en el tema de conservación de las lagunas de Ambroz. Es un caso que llevamos siguiendo desde hace años, pero también a nivel internacional fuimos designados en 2019. Yo personalmente fui el delegado de la Juventud Española en la primera cumbre de jóvenes para la acción climática en la ONU. De ahí también participamos en la COP25. También colaboramos con UNESCO en la creación de la Red Mundial de Jóvenes para la Acción Climática, la cual coordiné durante 2 años. Y bueno, con UNESCO tenemos lazos muy estrechos, seguimos participando y también asistimos al resto de partners de Verlife International en el desarrollo de estructuras que permitan que los jóvenes se involucren en las ONGs medioambientales, ¿no?
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1: Alejandro nos adelanta la creación de una iniciativa para incentivar el debate y la participación de los jóvenes en la conservación medioambiental.
4: Me gustaría compartir una iniciativa que nos ilusiona mucho y es la creación del semillero de ecología crítica y social que vamos a lanzar desde Soberlife. Precisamente nos parece que necesitamos facilitar un diálogo no solamente entre ciencias sociales, pero también entre sociedad civil. Es decir, no hay conservación sin diálogo, y más ahora que vemos también cómo estamos en un contexto de alto voltaje político, en un contexto donde la desinformación campa sus anchas, donde la voz científica es atacada y se convierte en objetivos a diabólicos. Nos parece que es muy importante ser conscientes de que la cuestión de ecología, la crisis ecológica, no se queda únicamente en la naturaleza, sino que va a transformar, lo queramos o no, para bien o para mal, nuestra sociedad. Entonces, parecía que es muy importante que ese diálogo no se diese solamente de forma fortuita en alguna mesa redonda en Congreso, sino que sea un diálogo continuado que informe las acciones de Sober Life, pero también lo hacemos con la ambición de poder proponer conversaciones complejas, pero necesarias a la sociedad en general. Entonces, este semillero que tiene la ambición no solamente de dar cabida a los expertos de Sober Life, sino también invitar a distintas voces de la sociedad, tiene esta ambición, ¿no? Facilitar una conversación que nos permita poner en un lenguaje común las cuestiones sociológicas, económicas, políticas, ecológicas, incluso también filosóficas.
1: Para terminar, el presidente de la Junta Infantil y Juvenil de Sober Life propone a las personas jóvenes aficionadas a la ornitología y al medio ambiente que contacten con la junta que preside.
4: Mandar una invitación a todo el mundo que nos esté escuchando a acercarse a Sober Life. Tenemos muchísimas actividades, tanto de voluntariado como de formación, que están abiertas a todos los públicos. Y, por supuesto, si lo consideráis propicio, asociaros. Porque en el momento en el que estamos, también a nivel global, con todos los ataques que está habiendo hacia las agendas medioambientales, es más necesario que nunca tener organizaciones que estén en primera línea para asegurar esta transición tan necesaria. Y todos los socios cuentan, la voz de los socios dentro de SEO cuenta y se puede hacer mucho.
1: ¿Se pueden poner en contacto directamente con el grupo de jóvenes que llevas tú?
4: Sí, absolutamente. Solamente tienen que entrar en la página web. Tenemos una sección que explica qué es la Junta Infantil y Juvenil y pueden enviarnos un correo desde allí. O también pueden participar en nuestros encuentros trimestrales, Conversaciones en el Nido. Son unos encuentros online en los cuales invitamos a jóvenes que están haciendo cosas muy interesantes para que nos cuenten, pero también es un espacio de discusión, de risas, de charla, un espacio de encuentro para poder también disfrutar de esta pasión común que solo sabes.
1: Ya está en marcha la 28ª edición del Congreso Español de Ornitología que se celebrará en 2028 en Asturias. Terminamos la Iberia Verde de esta semana con una reflexión de Asunción Ruiz, la directora ejecutiva de Sober Life.
0: Lo importante, yo creo que para una organización que lleva 70 años de historia, es hacer ver cómo contamos aves, para que las aves cuenten, pero cuenten a nuestro favor, ¿no? Entonces, espero que se siga escuchando ese canto como esa manera de contestar a una pregunta incómoda. ¿Estamos a salvo? Tenemos muchos tipos de conflictos, además de los bélicos, ¿no? Los mediáticos, la desinformación, la tecnología. Se están abriendo muchas brechas en este momento en la ciudadanía y creo que la ciencia y el conocimiento puede reducirlas. Vamos a seguir contando sobre las aves para que las aves nos puedan ayudar a ponernos a salvo.
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1: Os dejamos con la música del granadino Pablo Cobo, más conocido como Chico Blanco. Las canciones de su primer álbum Amnesia nos han acompañado esta semana. 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En una semana regresamos con más biodiversidad ibérica. ¡Feliz semana a todas y a todos!

0: El cerebro femenino es un cerebro tremendamente cambiante a lo largo de todo un ciclo. Ciclar, entonces, quiere decir que tienen procesos hormonales en los cuales precisamente las hormonas femeninas, vamos a llamarlos estrógenos, están cambiando y a grandes niveles durante a lo mejor 4 o 5 días.
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2: Hace unas semanas supimos que la Agencia Española de Seguridad Alimentaria y Nutrición había retirado un estudio sobre nutrición de mujeres en menopausia. Este estudio hace recomendaciones sobre qué debían comer y que no, ingestas de vitamina C, qué horarios deberían tener con sus comidas, etcétera. Un estudio normal de alimentación y de hábitos. El problema es que los datos provenían de un trabajo donde solo habían participado hombres. Esto, además de ser una chapuza científica, puso en evidencia los pocos trabajos científicos que existen con datos de mujeres y el reconocimiento de que la mayoría de lo que sabemos de nuestra salud se ha extraído de trabajos con cuerpos de hombres. Con la menopausia han sucedido ambas cosas: una banalización por parte de la comunidad científica durante muchos años y una falta de estudios serios sobre una de las etapas más importantes de la mujer. Esto está cambiando, como podremos comprobar hoy. Un ejemplo es el último trabajo de nuestra invitada, un libro que aborda los cambios neurológicos de la mujer durante esta época y el papel que juegan las hormonas en una etapa llena de mitos que nuestra invitada ha rebatido en su libro. Hoy, en Doble Hélice 3.0, Neuropausia.
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2: Y como he dicho, tenemos a la autora de Neuropausia, de la editorial Roca. Ella es Raquel Marín, catedrática de Fisiología de la Universidad de La Laguna. Hola Raquel, gracias por estar con nosotros.
0: Muy buenos días.
2: Un placer tenerte por aquí una vez más para hablar, en este caso, de tu última obra, Neuropausia, editorial Roca, en el que, bueno, hablas de esta época tan importante para la vida de una mujer. Pero vamos a hablar primero de esta palabra, neuropausia, que es cosa ya propia, te la inventaste,
0: sí,
2: tú,
0: sí,
2: y que une dos conceptos muy interesantes: la neurología, el cerebro, por lo tanto, y la menopausia. ¿Por qué era importante unir estos dos conceptos?
0: Pues porque cuando se piensa en menopausia, se piensa fundamentalmente en los ovarios, en perder la regla, en la sequedad vaginal, en perder masa muscular o problemas cardiovasculares, cuando en realidad la mayor parte de los síntomas de la menopausia tienen que ver con problemas precisamente neurológicos. De ahí que uniera y fusionara de una forma, en principio como una broma, con mi agente literaria, y acabó siendo el título del libro porque lo eligió la editorial.
2: Muy, muy, muy ingenioso esta unión. En tu libro denuncias una brecha de género científica muy preocupante, de la que hemos hablado en la introducción. Por ejemplo, comentas que en el año 2024 apenas un 30% de la investigación del cerebro se dedicaba en exclusiva al modelo femenino. ¿Por qué resulta económicamente más caro y técnicamente más complejo trabajar con modelo femenino?
0: Pues mira, fundamentalmente a nivel neurocientífico, precisamente el cerebro femenino es un cerebro tremendamente cambiante a lo largo de todo un ciclo. Piensa que en la mayoría de los casos, cuando hacemos estudios experimentales, lo tenemos que hacer en un modelo femenino con ratonas o ratas, que es lo que más usamos, uh-huh, en laboratorio. Y ciclan, entonces quiere decir que tienen procesos hormonales en los cuales precisamente las hormonas femeninas, vamos a llamarlos estrógenos, ¿no? Estrógeno y, uh-huh, progesterona, están cambiando y a grandes niveles durante a lo mejor 4 o 5 días. ¿Eso qué implica? Que tienes un modelo estadístico absolutamente variable, y para poder realmente hacer un estudio serio que tuviera una significancia estadística, tendrías que aumentar muchísimo el número de casos. Resultado: inviable.
2: Claro, por eso el camino más corto es, bueno, pues lo hacemos con hombres, sí. Y luego se meterá una variable de variable peso, variable, en fin, que va para ajustar un poco la estadística, sí. Y ya está, ¿no?
0: No, bueno, también hay una cosa, yo precisamente toda la vida me he dedicado precisamente a los estrógenos y los efectos en el cerebro, precisamente. Entonces muchas veces lo que se hace es lo que se llama quitarle los ovariectomizar, es decir, quitarle los ovarios a las hembras en cuestión y luego darles una especie de pequeñas cápsulas en las que va la hormona. Pero eso evidentemente es totalmente aberrante,
2: claro.
0: Porque las hormonas tienen momentos de día, noche, ciclos, cambia, sube, baja, etcétera, y más en una mujer que mensualmente somos muchas mujeres a lo largo del mes, no una sola, a nivel neurológico.
2: Y pues hablemos de este, como has denominado tú, tsunami hormonal que sucede, sí. En la menopausia. ¿De qué manera afectan esas fluctuaciones de hormonas al cerebro?
0: Pues mira, lo primero que hay que entender es que los estrógenos en el cerebro tienen un papel absolutamente esencial. Yo cuando empezamos a estudiar estos temas hace aproximadamente 20 años, eran muy pocos los científicos que se dedicaban a ese efecto precisamente de las hormonas femeninas en el cerebro. ¿Por qué? Porque es un tema complejo. En primer lugar, los estrógenos no se producen como tales en el cerebro, pero el cerebro está lleno, sus células están llenos de receptores para esas hormonas, ¿no? Es decir, pasan la barrera hematoencefálica, que es esta famosa aduana difícil de pasar, pero como son hormonas derivadas del colesterol, pues tienen facilidad para, circular. Pero además el cerebro produce otras hormonas, que se llaman neuroesteroides, que son producidas precisamente a partir del colesterol dentro del que es el cerebro, con lo cual eso complica todavía más el paradigma, porque se trata de una batería de pseudoneuroesteroides, hormonas y tal, que tienen también efectos. Entonces, claro, el problema se acompleja todavía más. No obstante, de lo que hemos lanzado en los estudios con los estrógenos, ahora hablaremos un poco más en detalle, están realmente en todas las salsas del cerebro, a nivel vascular, a nivel cognitivo, a nivel del refuerzo de conexiones neuronales, a nivel de la limpieza de basurillas, etcétera, etcétera. O sea, que realmente son fundamentales en el cerebro para la supervivencia y el mantenimiento.
2: Utilizas una metáfora muy impactante al decir que con la llegada de la perimenopausia es como si las neuronas de repente se murieran de hambre.
0: Sí.
2: Porque parece que los estrógenos juegan un papel muy importante en el suministro de glucosa. ¿Por qué sucede esto y qué efectos tiene esto?
0: Bueno, vamos a ver. En primer lugar, como ya sabemos, el cerebro es tremendamente demandante de glucosa. Es uno de los órganos que más glucosa consume, en particular las neuronas, que encima no la producen. Es decir, necesitan esa captación. Y esas fluctuaciones que pueden sufrir las hormonas, precisamente los estrógenos, también generan que esa puerta de entrada a la glucosa se vea afectada. Y no solamente la glucosa. Hay otro efecto que se llama efecto lipostático, que es el efecto de las grasas esenciales, las grasas omega. Los estrógenos ayudan al circuito derivado de estas grasas hacia el cerebro, porque además el cerebro no produce los omega 3 y los omega 6, son grasas esenciales que se deben incorporar en la dieta. Entonces los estrógenos son también vías de circulación para incorporar esas grasas al cerebro y mantener la estructura, el armazón lipídico estable, que para el circuito neuronal es fundamental. Sin la grasa, el cerebro no comunica, no funciona.
2: Es que estamos hablando de un proceso vital, muy importante, que sucede en estos años, ese tsunami hormonal, como que defines. No sé cómo afecta nuestro estilo de vida, el estrés, esta vida que llevamos de multipantalla constante, a ese tsunami hormonal. ¿Le va bien? ¿Le va mal? ¿Dormir peor? ¿Le va peor? O sea, ¿podemos aislar este momento de tsunami hormonal de lo que pasa en nuestro entorno o no?
0: No, en absoluto. Además, en el libro dedico un capítulo muy amplio precisamente a la interacción de las hormonas femeninas con otro mucho sinfín de hormonas que te van a sonar, obviamente, con el cortisol, con la oxitocina, con las endorfinas, que son nuestras hormonas del placer, con la serotonina, la del ánimo, etcétera. Es decir, realmente los estrógenos tienen un diálogo constante con otras muchas hormonas que no se producen igualmente a lo largo del día. Entonces, fíjate, Juanjo, que estamos combinando una hormona que se produce de manera cíclica en una mujer, pues con picos más altos en algún momento de su ciclo, en la ovulación, etcétera, y luego con picos más altos en el momento de la menstruación, con otras hormonas que se producen de manera diaria y que se pueden fomentar de acuerdo a muchos aspectos, como es la postura del cuerpo o la hora del día en la que nos encontremos o la alimentación. Entonces, cuando combinas ese cóctel, podrás entender hasta qué punto precisamente la perimenopausia, que es cuando la mujer y el cerebro estaba acostumbrado a un diálogo en la que había días en los que había carencia de estradiol y otros días en los que había carencia de progesterona, de repente se encuentra con que hay abundancia, carencia en cualquier momento del día, combinado con todo este cóctel de otras hormonas con las que interaccionan los estrógenos. Entonces, por ejemplo, nosotros hemos demostrado que en una mujer que ya está en ciclos menopáusicos, cualquier situación de estrés se lleva y se gestiona muchísimo peor, porque la maquinaria hormonal está menos preparada en ese momento para gestionar momentos de estrés que a lo mejor en otra etapa de la vida serían fácilmente solventables. Es decir, que un atasco igual te puede poner muchísimo más frenética de lo que te la podría poner hace unos años. Y eso de manera química, es decir, no es algo que ni siquiera tú puedas realmente controlar solamente por hacer yoga. Es decir, que también ayuda, obviamente, ¿no?
2: Sobre los efectos de esta época, también hablas en tu libro y tranquilizas un poco, porque adviertes de que, tranquila, mujer, que no es para siempre. Y uno de los efectos que más preocupa a la mujer es la conocida como niebla mental, que es esa especie de estar aturdida, un poco perdida, en fin, que te cuesta concentrarte, etcétera. Primero, ¿por qué se produce esa niebla mental? ¿Y de qué manera podemos transmitir de que eso no va a ser así para siempre y que no es un síntoma de tener algo peor, como un Alzheimer, por ejemplo?
0: Sí, pues mira, vamos a hablar un poco de esa parte de la glucosa que comentaste antes. Imagínate que tienes un conjunto de hambrientas constantes que están constantemente necesitando esa captación de glucosa para sus funciones, ¿no? En el cerebro tenemos áreas que funcionan para diferentes cosas, ¿no? Una de ellas precisamente para la atención, la parte cognitiva, la situación más de concentración mental para un proceso a lo mejor complejo, ¿no? Entonces, cuando tienes esas fluctuaciones de glucosa, pues vas a tener también momentos en los que hay un cierto apagón cerebral que viene como consecuencia de que el suministro de gasolina, ¿no?, para las neuronas está fallando momentáneamente, ¿no? De hecho, en el libro comento que es muy frecuente, a lo mejor en las mujeres que tienen síntomas neuropáusicos, vamos a decirlo así, hay más de un 30 o 40% que tienen estas nieblas mentales. Y comento el caso de una amiga que se tira una hora, para que entendáis, una hora delante del ordenador. Es economista, es una mujer inteligentísima, super achiever, como se dice, ¿no? Lo hace todo perfecto, eficaz. Se tira una hora delante del ordenador, ve cómo está pasando el reloj, no se ha dormido, no está distraída, pero no ha conseguido hacer absolutamente nada. Ya ha pasado una hora y no se ha enterado cómo ha transcurrido esa hora, ¿no?
2: Qué curioso, sí. Bueno, también le pasa a los hombres, ¿eh? Yo te digo yo que no solo a las mujeres.
0: Sí, pero cuando te empieza a pasar varias veces al día.
2: Ya.
0: Y para tranquilizar un poco a las que piensan a lo mejor que están desarrollando un Alzheimer, porque tienen a lo mejor algún caso familiar anterior, etcétera, etcétera. A ver, la diferencia sería, yo estoy haciendo un pastel, ¿vale? Uh-huh. Y cuando lo meto en el horno, de repente digo, vaya por Dios, me cachis que me olvidé los huevos en el bizcocho. Vale, bien. Una persona con Alzheimer mete el pastel en el horno, igual se quema y huele a quemado y ni se entera que está en el horno. Es decir, ese es un cambio absolutamente distinto, sí. No tiene nada que ver. Sí.
2: Pero sin embargo, no todas las mujeres tienen una menopausia igual. Hay mujeres que lo pasan muy mal con los típicos sofocos, a nivel mental, engordan mucho, temas articulares, etcétera. Y luego hay un grupo de mujeres que ni se entera.
0: Sí.
2: ¿Esto por qué sucede?
0: Pues hay muchos factores ahí. Fíjate que incluso hay factores sociales, ¿eh?
2: ¿Sí?
0: Y factores personales. Bien, si vamos al tema de los factores sociales, fíjate que hay estudios que demuestran que cuando tú preguntas a chicas de 20, 30 años cómo visualizan ellas su envejecimiento, las que visualizan una especie de catástrofe, una especie de un momento catastrófico de la menopausia, tienen tendencia realmente a sufrirlo más. Es decir, que ya hay una especie de predisposición a ello. Y también un aspecto social. Por ejemplo, en Japón, Al llegar a la menopausia casi se considera un momento de veneración, de agradecimiento, de alabanza. Has llegado hasta aquí, igual has traído vidas al mundo, ahora puedes disfrutar más de ti, escuchar más las señales de tu cuerpo que ahora te permiten dedicarte más a ti que a todo lo que has dedicado, a la familia, al cuidador, etc. Y entonces tienes menos síntomas de la menopausia que en otros países, como en Australia, en los cuales parece que llegar a esa etapa es llegar al desecho, ya no sirves para nada. No, entonces hay como un deterioro y un detrimento propio de la persona, y eso también influye en los síntomas de la menopausia. Obviamente también está el estilo personal, el estilo de vida, es decir, en las etapas esas que llamamos la ventana de oportunidades, que son precisamente en las etapas perimenopáusicas, antes de que empiece esa carencia de sangrado, pero que ya empiezan un poco esas irregularidades, de dos reglas un mes, el siguiente falta, etcétera, pues en ese momento también se abre una ventana de oportunidades a nivel intestinal, ¿no? Porque no olvidemos que nuestro intestino también habla mucho para todo lo que es la parte estrogénica, y por supuesto con respecto al estilo de vida y cómo gestionas también tu cognitivo. Es decir, le pilla a la mujer en una etapa en la cual tiene a lo mejor personas a su cargo, hijos, parejas, padres, encima pues cargos de responsabilidad, a lo mejor pues tomar decisiones importantes en el día a día, y encima tener que estar estupendas y autoexigentes a la hora de su bienestar, cuando es un momento en el que el cuerpo te demanda más atención de la que requerías hasta ahora.
2: ¿Y la mujer se puede preparar para la menopausia? ¿Puede aportar, trabajar con ejercicio físico, con la alimentación, con sus hábitos, para tener una transición más agradable en este periodo?
0: Sí, pero a mí cuando me han preguntado qué hay que hacer, yo casi diría, siéntate contigo misma y empieza a tachar de la lista cosas que ya no tienes que hacer. Es decir, no se trata de poner más carne en el asador, sino más bien quitarla. Es decir, a lo mejor has sido tremendamente exigente con respecto a ti misma, y ahora hay cosas que, igual que todo, ¿no? Bueno, ahora tengo que dedicarme un poco más, a lo mejor a esa media hora que dedicaba a terminar un trabajo o ayudar en los deberes a mi hijo, tengo que dedicarlo a hacer un poco de ejercicio físico. Es decir, organizar tu día para que haya tiempo realmente para lo que tu cuerpo te está pidiendo ahora y tu cabeza también. Pero eso significa quitar cosas, no añadirla a toda la tarea encima de eso, porque lo que te llenas es de angustia, ansiedad, de esa sensación de expectativas. Y es una etapa, como yo digo, es una etapa tan normal como pudo ser la adolescencia. Es decir, realmente es una etapa más y luego te queda un tercio de vida por delante. Es decir, tampoco hay que dramatizar ni generar esa angustia o esa sensación de expectativa o voy a sufrir, etcétera, sino bueno, simplemente escuchar tu cuerpo. La parte preventiva está escrita no solamente en mi libro, sino pueden acceder a muchas fuentes interesantes en ese sentido, y empezar a quitar de la lista cosas que a lo mejor no son esenciales.
2: Cosas que suceden durante esta época. Muchas mujeres engordan, grasa abdominal sobre todo, y pues cuando se ven que han ganado más grasa, pues se meten en una dieta muy estricta. Y tú adviertes en tu libro que esto es contraproducente.
0: Completamente. Precisamente, uno de los que hemos comentado ahora, las grasas esenciales del cerebro, es una etapa en la cual el cerebro puede también sufrir de detrimentos de omegas. Y eso sí que es catastrófico. Es decir, que a tu cerebro le falte la grasa que necesita para las conexiones neuronales, lo único que puede hacer es deteriorar el cerebro poco a poco, ¿no? Entonces, la parte de las grasas, sobre todo grasas esenciales, es fundamental. Legumbres, pescados, todo lo que está relacionado con semillas, etcétera. Luego, una parte fundamental también es que hay cambios en tu intestino. Y esos cambios en el intestino son naturales, pero hay que tratarlos. Entonces, bueno, pues no olvides tus fibras, etcétera. Y luego hay una tendencia natural a un detrimento de todo lo que es la carga proteica. Es decir, te va a costar más desarrollar músculo, te va a costar más mantener unos huesos fuertes, y para eso fundamental es proteína. Es decir, la dieta tiene que ser mucho más volcada en lo que son grasas esenciales y proteínas.
2: Si nos damos un paseo por nuestras ciudades, afortunadamente vemos a muchas mujeres en estas edades pues caminando, haciendo sus rutas, caminando, que está muy bien, los 10.000 pasos está muy bien, pero creo que no es suficiente, porque hablas del ejercicio con fuerza, hacer pesa, básicamente. Sí. ¿Cuál es la diferencia entre una persona que solo camina y una mujer que se dedica a eso, a hacer ejercicios de fuerza?
0: Hay que combinar las dos partes, en primer lugar, porque mira, precisamente desde el punto de vista hormonal, Si tenemos dolorcillos de espalda, de cadera, de rodillas, etcétera, nuestras endorfinas naturales se activan sobre todo con el ejercicio intenso. Tiene que ser por encima del 70% de tu capacidad cardiovascular. Eso no se consigue caminando y encima te encuentras a alguien, lo saludas, claro, etcétera. Claro. ¿No? Entonces, caminar a buen paso ayuda mucho al desarrollo de conexiones neuronales, ¿no? Porque nuestro cuerpo, nuestro cerebro viene de un nómada que cuando caminaba a buen paso también generaba un refuerzo de los circuitos neuronales. Pero lo que es poner el corazón a prueba, potenciarlo, lo que genera precisamente es esa otra parte de nosotros que también es muy natural, la del nómada, que tenía que huir rápidamente frente a un peligro. Y todo eso lo hacen un tipo de fibra muscular que se llama fibra 2, que necesita ese empuje, ¿no? Incluso en ausencia de oxígeno, con lo cual tienes que combinar ambas cosas. Lo que permite el ejercicio que llamamos anaeróbico, que son pesas, saltos, siempre que se pueda, ¿no? Digamos movimientos más de demanda, de potencia muscular, tienen que estar combinados con la parte de caminar. Pero tienen que combinarse los dos. Y el combinar uno con el otro es realmente lo que te da una mejor salud, ya no solamente a nivel de integral, sino también a nivel de cuántas hormonas estás utilizando. El cortisol ayuda, por ejemplo, a todo lo que son situaciones de estrés, pero un buen machaque de ejercicio físico brusco pues ayuda a todo lo que es endorfinas, encefalinas y las catecolaminas, que también son necesarias para darnos esa potencia muscular.
2: Que caminar, por lo tanto, está bien, pero no es suficiente, que deberíamos hacer el esfuerzo de ir al gimnasio o hacerlo en casa también, que hay un montón de tutoriales donde que nos ayudan a hacerlo
0: en
2: casa.
0: O a lo mejor incluso en el paseo, pues alternarlo con varias flexiones, unos saltos, sentadillas, ¿no? De vez en cuando te pones en la barandilla, te pones a hacer unas sentadillas o pues te coges un par de piedras que haya por el camino, sí, las levantas un poco, es decir, tampoco hace falta nada muy sofisticado.
2: Ahora los ayuntamientos se han animado a poner estas máquinas de ejercicio de gimnasio por las plazas.
0: Bueno,
2: pues por ahí las tenemos,
0: ¿por qué no?
2: Y por lo que podemos hacer. Hemos hablado del deporte, el ejercicio. ¿Qué pasa con algo? Hemos hablado también de la dieta, pero con los horarios. Otra cosa que me llamó la atención de tu libro, que deberíamos concentrar el 80% de la ingesta diaria antes de las 4 de la tarde.
0: Sí.
2: Que eso, para alguien que esté en España, es inconcebible. Pero bueno, ahí está la recomendación. ¿Por qué esto debería ser así?
0: Pues mira, sí, es lo que se llama la crononutrición. Es decir, nosotros somos seres de luz y de oscuridad, Juanjo. Es decir, durante el día nuestro cerebro va recogiendo luz y es como una alforja que se va llenando. Es decir, se va llenando de luz y poco a poco vamos necesitando esa necesidad de atenuar las luces, apagarnos. Y hay junto con todo eso hay una orquesta endocrina cambiante también. Es decir, nuestro cortisol se produce sobre todo a primeras horas del día. Menos mal, porque si no, a ver quién se levanta.
2: Claro.
0: Y luego poco a poco va descendiendo a lo largo del día. Igual pasa con las hormonas tiroideas, que son las que nos ayudan también a todo lo que es el metabolismo, porque es verdad que en las mujeres en la menopausia muchas veces también hay merma de la tiroides, ¿no? Que también eso fomenta que se pueda engordar, ¿no? El hipotiroidismo. Entonces, todo eso está orquestado para las horas de luz. Es decir, nuestras horas de luz es, desde el punto de vista ancestral, es lo que nos ha permitido sobrevivir, vivir, reaccionar con el entorno, interaccionar con los demás, interaccionar con nosotros mismos, búsqueda de alimento, de supervivencia y procreación, ¿no? Entonces, prácticamente nuestro sistema endocrino está concentrado para eso, ¿eh? Mira, la misma serotonina, ¿no?, se activa con la luz, y la serotonina no solamente es muy importante para el ánimo, sino para mantener un intestino estable, para la captación de calcio en el hueso, etcétera. Es decir, con lo cual, si la mayor parte de la ingesta se hace en las horas de luz, lo que conseguimos es una mejor armonía con nuestra demanda energética, que nuestro propio mecanismo en ese momento está más preparado. También la flora intestinal, las bacterias que viven en nuestro intestino, tienen ciclos, ¿eh? Porque fíjate que el intestino produce la mayor parte de la melatonina del cuerpo. Sí. ¿Por qué? Porque la serotonina es el precursor de la melatonina, con lo cual, y dirás, ¿qué hace la melatonina en un ambiente tan oscuro, tan sórdido? Precisamente ayudar a ciclar a las bacterias. Hay bacterias que siguen ciclos de 24 horas y otras que siguen ciclos de 48 horas. ¿Eso qué significa? Que si tienes la bacteria que te ayuda a digerir, vamos a decir, el yogur baja, te va a costar más digerir el yogur. ¿Cuándo están esas bacterias más bajas? Pues por la tarde-noche. Mientras que si los lácteos los tomas por la mañana, esas bacterias están más activas, te ayudan más a metabolizar el yogur.
2: ¿Y esto nos ayuda si seguimos esta recomendación, nos ayuda a dormir mejor cuando llegamos a la cama.
0: Sí, precisamente relacionado con la serotonina y la melatonina, precisamente la producción de melatonina, es decir, la hormona que nos induce al sueño, esta se produce a partir de la serotonina, es decir, durante la etapa de luz estamos produciendo serotonina, luego la transformamos en la melatonina, pues en la fase oscura. Y la melatonina necesita ausencia de luz, si no, no se produce, ¿eh? Entonces es fundamental tener también alimentos, digamos, vespertinos y nocturnos, es decir, alimentos más ricos en triptófano, que es el precursor de la serotonina y melatonina. Y otra cosa que hace la melatonina no solamente es inducirnos el sueño, sino ayudarnos a bajar la temperatura del cuerpo, es decir, es termorregulador. Y eso es algo que en la mujer es bastante importante, porque precisamente las hormonas femeninas también son termorreguladoras. Y por eso hay momentos del ciclo en el cual la mujer es más propensa a dormir más, por ejemplo, en la parte de la ovulación. Justo después de la ovulación, con el pico de progesterona, la progesterona es más del tipo dormilón, frente al estradiol, que no es tan dormilón. Y eso también tiene que ver precisamente con la regulación de la temperatura. Necesitamos bajar ligeramente la temperatura del cuerpo y del cerebro para poder conciliar el sueño. Si tenemos sofocos, golpes de calor, etcétera, nos va a ser bastante más difícil, o la ola de calor propia del verano, nos va a ser más difícil bajar esa temperatura y, por supuesto, conciliar el sueño.
2: Ese es el ciclo natural de nuestro cuerpo, pero nuestro ciclo natural lo forzamos por nuestros hábitos de vida, que se prolongan hasta, en algunos casos, altas horas de la madrugada. El prime time de televisión en España dura y se acaba muy tarde. Vemos el último programa hasta las 12 de la noche. Luego consultamos Instagram, Facebook, en el móvil, en la cama, apagamos la luz y no podemos dormir, obviamente. Y bueno, pues voy a la mesa de noche y me tomo una pastilla de melatonina y a ver si me ayuda. Estamos haciendo todo mal, ¿no? Entiendo.
0: Sobre todo los periodistas, es que tenéis que estar constantemente enganchados a la noticia. Yo, precisamente un periodista me dijo que tenía insomnio y digo, lo que tienes es periodismo. Es decir, tienes que estar a las 6 de la mañana en pie, hasta las 12 de la noche también, es decir. Pero no cabe duda que si tú miras todavía las pequeñas poblaciones de nómadas que viven de acuerdo a los ciclos luz-oscuridad que hay en el mundo, hay una cuestión interesante y es que no duermen todos a la vez. Tienen, digamos, los centinelas, es decir, hay que además está relacionado con el alondra, el intermedio y el búho. El búho es el que por la noche está activo y el alondra es el que por la mañana está activa. Entonces, incluso en rangos de edad, es decir, los búhos suelen ser más los adolescentes, ¿no? Y las alondras más la gente más mayor. Entonces, lo que ayuda en una tribu nómada es a que no estén todos durmiendo a la vez cuando están durmiendo a la intemperie. Es decir, que hay todavía algo más ancestral, ¿no? Pero lo que no cabe duda es que lo ideal sería respetar los ciclos que cada uno tenga de sus horas mejores para dormir. De hecho, hay algunos lugares en el norte de Europa que ya están respetando un poco los ciclos del adolescente y mejoran mucho su respuesta y su rendimiento escolar cuando pueden ir a clase pues más tarde, no a las 8 de la mañana, ¿no? Y en el caso de la mujer, pues también es un poco lo mismo. Si piensas que a lo largo del mes no duermes igual, incluso cuando tienes la progesterona más alta deberías dormir media hora más. Entonces, pues ya me dirás tú qué tiene que ver eso con un horario.
2: Claro.
0: Cero.
2: Entonces, yo me imagino que la recomendación antes de la socorrida pastilla o ayuda farmacéutica, revisar tus hábitos que te puedan ayudar igual que ese medicamento, ¿no?
0: Sí, mira, la higiene del sueño es fundamental y en esta etapa tan demandante de la mujer, en la cual incluso puedes tener más tendencia a perder el sueño por temas de calor, por temas de propia preocupación, ¿no?, sobre qué te está pasando, es fundamental la higiene del sueño. Es decir, atenuar luces, no comer en exceso por la noche, evitar todo lo que son diuréticos a la hora de dormir, que no te vas a levantar por la noche y te vas a desvelar, es absolutamente esencial. No hacer ejercicio intenso a las 8 de la tarde, sino más bien, pues eso sí puedes a las 8 de la mañana. Ese levantamiento de pesas no es recomendable a las 9 de la noche,
2: no,
0: por ejemplo.
2: Te desvelas. Pues Raquel Marín, catedrática de Fisiología de la Universidad de La Laguna y autora del libro Neuropausia de la editorial Roca, muchísimas gracias por haber estado con nosotros.
0: Pues muchísimas gracias por la oportunidad, Juanjo, y un saludo a todos. Y ánimo, que la menopausia o la neuropausia es una etapa de grandes oportunidades.
2: También. Muchas gracias. Hasta luego.
0: Hasta luego.
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2: Y este ha sido nuestro recorrido científico por hoy. El próximo sábado, como saben, muchas más curiosidades de la ciencia aquí en Doble Hélice 3.0. Nos vamos ahora de la antena de Radio Nacional, pero seguimos en Blue Sky, en Instagram, en Facebook, también, por supuesto, nuestros podcasts, que espero que te suscribas para estar con nosotros. 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Ah, y también Spotify. En la realización hemos tenido a Juan Cerezo y la dirección a quien les habla. Juanjo Martín, hasta luego, adiós.

0: Son las 4, las 3 en Canarias.
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0: Dos menores de 16 años han resultado heridos esta madrugada al ser golpeados por un tren de cercanías cerca de la estación de La Navata, en Galapagar, Madrid. Una información que ha trascendido en los últimos minutos. Uno de ellos se encuentra muy grave y el otro ha sufrido heridas leves. Marina Corredor.
2: Sí, Adif dio el aviso al 112 pasada la medianoche y hasta la zona se han desplazado sanitarios del SUMA 112, agentes de la Guardia Civil y también de la Policía Local y dos dotaciones de bomberos de la Comunidad de Madrid. Según las primeras hipótesis, los dos menores caminaban junto a las vías cuando fueron alcanzados por el tren a 200 metros del andén. El menor, el más grave, ha sido estabilizado y ha sido trasladado en una UBI al Hospital Puerta del Hierro.
0: Este domingo es el suceso registrado en Aguas de Adra, en Almería, donde una narcolancha ha colisionado con una patrullera de la Guardia Civil durante una operación contra el narcotráfico. Ha trascendido en las últimas horas un incidente que deja 5 personas detenidas y varios heridos entre los ocupantes de la embarcación. Al menos 2 han sido trasladados al Hospital Universitario de Poniente en El Ejido y uno permanece ingresado en cuidados intensivos. Y en Benavís, en Málaga, se trabaja durante esta noche en 212 efectivos para contener el incendio forestal.
2: Sí, la reapertura, además de la A7175, ha permitido volver a sus casas a los vecinos a los que el incendio sorprendió fuera del municipio, aunque eso sí, tienen que permanecer confinados. En la urbanización Montemayor siguen desalojadas medio centenar de personas. Los equipos confían en que el aumento de la humedad y de la previsión de menos viento faciliten las labores de extinción de este lunes. Antonio Sanz es el vicepresidente y consejero de emergencias de la Junta de Andalucía.
3: Se prevé que haya un cambio a noreste, a noreco, y disminuya la intensidad del viento a unos 14 kilómetros por hora, pero podemos tener rachas de 25 kilómetros por hora.
2: Un incendio que deja 3 heridos, un hombre con quemaduras, otra persona afectada por inhalación de humo y un bombero forestal con una fractura de muñeca.
0: Y esta noche en Suecia. Celebración entre los socialdemócratas, que vuelven a ser la fuerza más votada. Ven a su bloque por delante en unas elecciones de máxima igualdad. La izquierda y centro reúnen de momento 176 escaños frente a 173 del bloque conservador, una ventaja mínima que mantiene la cautela en la noche electoral.
2: Y el resultado ahora abre una negociación complicada para formar gobierno y todavía queda por completar el recuento definitivo, incluidos los votos del exterior. Magdalena Andersson ya apunta además a buscar acuerdos más allá de su propia mayoría, especialmente en energía.
4: Så att även om jag lyckas samla en majoritet bakom mig, så ser jag att det vore bra för Sverige.
2: Dice que si incluso logra reunir una mayoría que la respalde, sería bueno para Suecia intentar alcanzar acuerdos más amplios con la política energética como el tema central.
0: Y todavía del exterior, el Instituto de Estudios para el Desarrollo y la Paz eleva a 91 las masacres registradas este año en Colombia. La última deja 4 muertos y 3 heridos en el departamento de César por una posible, por el control de una posible pelea, por el control de una zona estratégica para las economías ilegales. Uno de los principales retos para la estrategia de seguridad con la que Abelardo de la Espella ha arrancado su mandato, el presidente que ha anunciado, por cierto, que la policía va a poder a partir de ahora entrar en las universidades cuando haya hechos de violencia, vandalismo o terrorismo, al considerar, dice, que la autonomía universitaria no está por encima de la seguridad. Y en los deportes, gran fin de semana para el deporte español con victoria en la Vuelta Ciclista a España y el bronce en el Mundial de Baloncesto. Gonzalo de Acuña.
5: Bronce histórico para España en el Mundial de Berlín tras superar en el partido por el tercer y cuarto puesto a Alemania y tras haber competido de tú a tú en semifinales a Estados Unidos. Éxito para las jugadoras de Miguel Méndez.
6: La verdad es que lo hacen cada vez, son muy, muy divertidas y que puedan en momentos de máxima presión como es esta, esa bendita inconsciencia de ser muy jóvenes y de pesar del profesionalismo que tienen, divertirse con su trabajo, ¿no? Yo creo que esto no hay nada mejor en el mundo.
5: En ciclismo, Enric Mas ha ganado la Vuelta Ciclista a España. 12 años después, un español vuelve a ganar la Vuelta. Lo consigue con 31 años en el tramo final de su carrera. Además, el fin de semana nos ha dejado esa medalla de bronce, la victoria de Alexander Zverev en el US Open y en nuestro fútbol al Barça más líder tras su victoria 2-4 en el Ciutat de Valencia ante el Levante. Otros resultados del domingo: Celta 1, Málaga 1, Getafe 1, Deportivo de Coruña 1 y Real Sociedad 0, Atlético de Madrid 3. Vuelve a la senda del triunfo el equipo del Cholo Simeone en Valencia. El conjunto es el último de primera división con solo un punto. Destituido su entrenador, Carlos Corberán es el primer entrenador en caer en primera división.
0: Gracias, Gonzalo. 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
7: Muy buenos días. Yo pensaba que iba a tener la voz mejor. Ay, hasta que no te enfrentas al micrófono de Radio Nacional, uno no se entera en qué situación se encuentra. ¿Qué tal has pasado el fin de semana? Yo espero que bien, que lo hayas dado todo, que te lo hayas pasado muy, muy, muy bien y que tengas fuerzas para enfrentarte a estos 7 días. Nosotros vamos a intentar ayudarte un poquito más, al menos haciendo que te lo pases bien, que sonrías. Que le pongas una sonrisa a la semana porque, ay, últimamente cómo están las cosas, ¿verdad? Bueno, este fin de semana ha sido un fin de semana de encuentros, ha sido un fin de semana de regreso a los orígenes, en todos los aspectos, y además muy, muy, muy divertido. Toca que empecemos y que lo hagamos juntos con estos contenidos aquí en El Despertador, que te lo cuenta Guillem Hidalgo.
8: Ay, cómo cuestan los lunes, pero si lo empiezas escuchando El Despertador de Radio Nacional, se hace pues más llevadero. 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

0: Esta vez a Lugo para hablar con Tuti Sabilla. Nuestra colaboradora nos ayudará a ahorrar tiempo en redes sociales, que tenemos muchas cosas que hacer. Y en la segunda hora contaremos en la tertulia despierta con Torito, Topacio Fresh, Alexinos y María Nisa. Nuestros queridos colaboradores se enfrentarán una vez más al juego del personaje secreto. ¿Quién nos visitará hoy? ¿Tienes alguna persona en mente? Una vez desvelado, mucho de lo que hablar, como el cierre del festival o las imágenes que confirman la maternidad de Lady Gaga.
1: Esto es una escaleta viva, gracias Guillem Hidalgo. Tengo aquí a mi compañero Zacarías de la ERA, que como siempre arreglándome todo. ¿Qué le pasa al chat, Zaca? ¿Qué le pasa?
2: Ni puñetera idea.
1: Ni puñetera idea en estos momentos. Pero lo vamos a solucionar, por supuesto. Tenemos dos horas por delante para pasarlo bien y para arreglar hasta lo que... ¿Qué es que le falta al cable este que suele haber? Han puesto aquí un cable negro que yo no sé muy bien, tiene pinta de ser USB y que va a como a un ratón, ¿verdad? Pues es que no hay conexión, no hay conexión ADSL centrifugadora. Ah, ahí está la cosa. Pues era uno de estos cables. Tenemos, ya te digo, como un por delante para encontrarlo. Y Zaka me lo va a arreglar. Mientras tanto, no hagas tanto ruido. Él estará también un poquito de resaca. Te hablo de Joseba Fiestras.
3: Telemitos.
1: Bueno, yo me quedaría viendo este frame horas y horas porque la de contenido que hay detrás de la nuca de Joseba Fiestras. Ongie Torri, buenos días.
4: Ongie Torri, ¿cómo estás, Gorka?
1: Pues estoy viendo que tienes, lo que te digo, mucho contenido ahí detrás. O sea, que tú también eres un poco friki de estas cosas de superhéroes y demás, ¿no?
4: ¿Cómo un poco? Yo soy un friki absoluto de superhéroes, de la tele, de todo. Y ten cuidado, dile a Zaka que no corte el cable rojo por si acaso.
1: que no cortes el cable rojo, que se puede liar. Vamos a ver si funciona esto. ¿Qué tal estás, oye, Joseba? Que menuda semana de festival, que lo has dado absolutamente todo. Y ya estamos, pues nada, en el día uno del regreso, del back home.
4: ¿Te puedes creer que ya lo echo de menos? O sea, esto, los que estamos locos somos así.
1: ¿Me lo dices o me lo cuentas?
4: Claro, ha sido una semana muy intensa. Por cierto, estabas muy guapo el sábado, ¿eh?
1: Sí, ¿te pareció? Me preocupé, tío. Me preocupé, todo el mundo en traje. Y dije, es que quise vestirme, tunearme a lo Grand Prix, digo, para que los niños se acuerden de mí, sepan que de repente me coloco un traje, no me va a conocer ni Dios.
4: No, pues estabas muy guapo, yo te vi muy bien. Estaban mira, le voy a decir a Rubén Soto, que es un artista de aquí, ¿sí?, que ha sido el gran éxito de este festival, porque lo que hace este artista es pintarte la americana. Tú le llevas una americana y él te la pinta con el motivo que tú le digas. A mí me ha pintado una de Asterix, otra con Mazinger Z, otra con el coche de Starsky Hutch. Sí, es una pasada. Ya le voy a decir, un día hablamos con él.
1: Venga, perfecto. Y le paso una americana blanca de mi amigo Félix Ramiro y que nos lo pinte. Bueno, telemitos. Teníamos también ganas de que volviera 7 días después. Ha dado mucho que hablar tu sección, ¿eh? Y nos traes información nueva. Adelante.
4: Sí, mira, Gorka, yo te voy a decir, vamos a recuperar una función que hasta hace poco existía en la televisión, no te lo vas a creer. O sea, antes la tele funcionaba como una especie de autoridad paterna, ¿vale? Uh-huh. O sea, tú veías la tele, te decían lo que tenías que ver, pero además te decían cuándo tenías que acostarte. Anda. Porque sí, consideraban ellos que era normal que un niño, pues a eso de las 8 de la tarde, 8:30, venga, a dormir. Escúchame, ¿qué? A las 8:30...
1: Puntuales, ¿no?
4: A las 8:30. Sí. Ahora tú le dices a un chaval a las 8:30 que se tiene que ir a la cama y bueno, te monta un cisco, porque ahora tienen Netflix, Disney, el canal infantil, el televisión española Clan, tienen de todo.
1: De todo.
4: Y claro, y las 24 horas, pero es que antes no era así. Es que ¿tú te acuerdas que antes la tele se apagaba?
1: Claro que sí, y todo el mundo a la cama, sí. Se hacía falta, sí.
4: Antes se apagaba y antes de eso aparecían unos dibujos de una familia que eran muchos hermanos y que directamente te mandaban a la cama. Lo hacían, eso sí, con una musiquita, con una melodía, pues para que sonara un poquito más dulce, ¿no? Pero escucha cómo sonaba la primera vez, era 1964, y la familia Telerín les decía, vamos a la cama, escucha.

0: tal cual lo estás oyendo. O sea, te decían, vamos a la cama que hay que descansar.
1: Joseba, hay una melodía que yo creo que incluso los niños de hoy en día se la saben, porque se la cantamos nosotros, que a la vez nos la cantaban nuestros padres.
0: Claro, pero ¿no te parece que era un poco imperativo a las 8 de la tarde, de pronto? Yo creo que era muy bueno para los adultos, pero la televisión traicionaba, era una pequeña puñalada para los peques, ¿no te parece?
1: Pues sí, sobre todo con el cambio de horario, ya sabes que de repente todavía es de día a las 8 y niño a la cama, fastidiaba.
0: Imagínate.
1: Fastidiaba.
0: Imagínate, estaban los niños negociando todavía, los de ahora, ¿eh? Están negociando si meriendan o no meriendan, y a los de hace 50 años los estaban mandando a la cama directamente. Es terrible, es terrible. Pero bueno, la televisión fue evolucionando, fue cambiando. Y entonces pensaron, vamos a esta familia que eran Cleo, bueno, una familia fantástica, la familia Telerín, se hizo muy, muy, muy popular, tuvieron hasta merchandising, pero enseguida, como pasa en la tele a veces, fueron sustituidos. ¿Cómo los sustituyeron? Bueno, pues había otra familia que se llamaban los Televicentes. ¿Qué te parece el nombre?
1: Uy, Televicente. ¡Ay, el juego de palabras! Ah, vale, vale, cuéntamelo tú.
0: Claro, claro. Un juego de palabras, los Televicentes. Yo ahora, sinceramente, si hay que hacer un pitching con alguien para venderle un formato, vas diciendo que tienes a los Televicentes, yo creo que te echan.
1: Sí, no te toman en serio, ¿eh?
0: Sí, yo creo que sí. Antes no. Antes lo hacían, bueno, pues diciendo con dibujos animados también, vamos a hacer lo mismo, otra familia, pero para darle otro aire, les ponemos un acento italiano. Escucha.

0: vamos a descansar. Poned más baja la tele. Tenemos que dormir mucho para estar mañana alegres.
1: Bueno, ya veis.
2: Esto.
1: Ya veis que la función era exactamente la misma.
2: Sí.
1: A la cama, rápidamente. Con acento italiano, con un loro que decía también cosas muy graciosas, pero la familia que lo que hacía era prepararse, ponerse el pijama y a dormir. O sea, en realidad era prácticamente lo mismo.
2: Sí, sí, además es un poco la versión televisiva de Bohemian Rhapsody, ¿eh? Hay distintos ritmos, distintos que si relájate, te dan ganas de dormir, de repente te despiertan. Está muy bien los televicentes.
1: Joder, Gorka, comparar los televicentes con Bohemian Rhapsody era lo último, último que yo pensaba que iba a escuchar, pero no te falta razón, efectivamente, no te falta razón.
2: Qué grande.
1: Bueno, pues ahora nos vamos al rock and roll, pero directamente. Fíjate que esa comparación tuya con Queen nos viene de perlas, porque claro, eran los años 80, y aquello de que una familia con acento italiano te mandara a la cama, pues no sonaba bien. Había que modernizarlo. Y qué mejor, este es mi preferido, ¿eh?
2: A ver.
1: Que un monstruo peludo que se llamaba Casimiro y que te decía básicamente lo mismo. Ha llegado el momento de ir a dormir. Escúchalo.
3: Buenas tardes.

0: se lava los dientes.
1: ¿Qué te parece, Casimiro?
2: Casimiro tenía una caña que es que yo creo que muchos salieron de ahí fans de Iron Maiden, casi.
1: Era un monstruito muy peludo. Era argentino, eran unos dibujos animados argentinos, ya se habían utilizado en Argentina para mandar a los niños de allí a la cama, y entonces los actualizaron y dijeron, venga, vamos a españolizar esto, y vamos a la cama con Casimiro a ritmo de rock and roll. Naturalizábamos además esas cosas, porque de pronto que un monstruo peludo con una escoba te mandase a la cama... A ver, Gorka, raro era.
2: A ver, igual era una versión renovada y mejorada del Coco, el famoso Coco, ¿no? Duérmete que vendrá el Coco.
1: Yo creo que es porque antes no había tantos ofendiditos como ahora, o por lo menos no se les escuchaba. Porque ahora un monstruo peludo que manda a los niños a la cama, seguro que hay gente que está explicando que eso les produce ansiedad a los peques o alguna cosa. Antes no, antes no pasaba.
2: Y es que ¿quién ha afirmado o quién ha asegurado que los monstruos eran malos? No tienen por qué ser malos. Hay películas, claro, ¿no? Monstruos S.A. son maravillosos.
1: Por supuesto, pues Casimiro era como una especie, podría perfectamente entrar en el clan de monstruos ese, sin ningún problema. Eso es. Te decía la abuela, oye, niño, a la cama que ha salido ya el monstruo, y a la cama que te ibas, o sea, es que no había opción para negociación ninguna. Pero vamos con otro momento en el tiempo en el que también Televisión Española decidió cambiar a esa familia que le mandaba a la cama, quitaron al monstruo Casimiro y pusieron a Telín, Telán, Telón. Escucha.

0: dice telín, telán, telón.
1: No los conocía.
0: No me diga. Claro, son los más desconocidos de todos. Ajá. Pero existieron, tuvieron un poquito menos fama que los demás. Y ve que yo creo que les pilló un momento en el que ya los niños habíamos, no sé, esa generación tenía otros conceptos, y eso de que la tele te mandara a la cama tan pronto no funcionó. Pero teníamos que rescatarlos porque merecía la pena. Eran aquellos tiempos, como te decía antes, de en que la tele cerraba, salía el himno, salía la carta de ajuste y se apagaba. Yo creo que los niños de ahora, ¿tú crees que los niños de ahora conocerán lo que es la nieve que conocíamos nosotros en televisión?
1: Wow, que nos daba la señal. Yo creo que no, yo creo que lo ven y se pueden hasta asustar.
0: Claro, dicen, ¿qué pasa aquí? ¿Qué pasa si esto no...? De seguro que más de uno iría a la tele a tocar la pantalla, a tocarla rápidamente, porque como ahora todo es táctil...
2: A lo Poltergeist, ¿no?
0: Efectivamente. Gorka, que antes no había ni mandos a distancia, que te tenías que levantar tú si querías cambiar de la 1 a la 2, porque tampoco había mucho más que cambiar, pero te tenías que levantar, ir a la tele y mover el cacharrito para cambiarlo.
2: O mandar al hermano pequeño, ¿no?, a que cambiara. Muchos hemos ido mandos a distancia, ¿eh?
0: Es que estoy contigo. Ser mando a distancia. Yo he de confesar que yo era el mayor, entonces yo tenía mando a distancia, que era mi hermano Miquel, el pequeño, que Miquel, cambia de canal, por si acaso. Pero bueno, en fin.
2: Qué grande.
0: Oye, nos queda uno, ¿eh?
2: Adelante.
0: Nos queda uno porque revitalizaron la fórmula, quitando por primera vez lo que llamábamos antes dibujos animados y poniendo una marioneta. ¿Ah? Una marioneta que venía de Italia, un ratón muy tierno, aunque un tanto inquietante, que se llamaba Topo Gigio. ¿Te acuerdas de Topo Gigio?
2: Yo me acuerdo, no que me mandara a dormir, sino con cierta presentadora que ahora te comentaré.
0: Pues en un momento dado, Topo Gigio se creó para mandar a la cama a los niños. Luego la marioneta tuvo tanto éxito que funcionó en otros formatos. Pero en un principio, sí. Topo Gigio lo que hacía era mandar a los niños a la cama. Escucha.

0: ¿Qué te parece, Gorka?
1: Super catchy. Esta me la voy a, ¿claro?, me la voy a descargar. ¡Qué pegadiza!
0: Sí, sí, sí, sí, muy tierna. Porque era, a ver, era un rato tierno, pero tenía, no sé, algo inquietante. El topollillo también, hay que decirlo, ¿eh?
1: Sí.
0: No lo sé. ¿Tú con qué presentadora lo relacionabas?
1: Con Susa, en Telecinco, en el nacimiento de Telecinco, que hacían ahí como una especie, como si fuera el tendedero, sí, de la Campos. Hacían ellos ahí unos teatrillos muy graciosos y me tenía loco, Topollillo.
0: Sí, sí, sí. Bueno, era una marioneta que había funcionado muy bien en Italia. La exportaron a España, primero en Televisión Española, para que mandara a los niños a dormir. Uh-huh. Y luego ya, pues, se cambió de canal. Fíjate cómo eran aquellos tiempos cuando empezaron las televisiones privadas, que fichaban hasta las marionetas.
1: Pues claro que sí. Oye, y seguro que alguno se forró gracias a Topollillo.
0: Así es, así es. Bueno, pero llegan los 2000. Amigo, llegan los 2000. Y con el nuevo siglo cambia todo. Había que cambiar. Ya la gente se había olvidado un poco de eso de vamos a la cama. Esa franja estaba huérfana hasta que llegaron los Loonies, que también eran marionetas y también recuperaron esa función de autoridad paterna. Escucha.
2: Esto

0: ¿Qué te parece, Gorka? ¿Qué te parece? Pues ¿cómo
1: estoy,
0: lo ves?
1: Pues estoy flipando y creo que estarás conmigo, que ya nos pilló mayores y no sabemos la canción completa.
0: Yo creo que no sabemos la canción completa, pero porque aprovechando el tirón, Flo, en un programa de televisión española, hizo una versión que no lo vamos a repetir, pero que...
1: Cambió una letra, ¿no?, a los Loonies.
0: Con una letra ya la había liado.
1: Lo peor es que estaba cantándola por encima y me iba la de Flo, cuidado, ¿eh?
0: ¿Ves? ¿Ves cómo te
1: que era
0: salía
1: UHF que presentaba Nuria Roca, ¿no?, en Antena 3.
0: No, yo creo que era en el show de Flo, ¿eh?, que yo creo que fue en televisión.
1: Pues también española. Puede ser, también hay que recuperarlo.
0: No lo sé,
1: ¿eh?
0: No sé. Sé que era Flo, ya me voy a enterar, como yo indago por ahí en todo, ya me voy a enterar y ya te diré. Pero bueno, los Loonies lo que hicieron fue comprobar que décadas después el concepto era exactamente el mismo. A los niños había que mandarles a la cama, hay que quitarlos de en medio y no puede ser. Claro, la última vuelta de tuerca que le han dado al asunto ya se ha modernizado un poco. Ya no tiene música, pero sigue también teniendo, bueno, pues esa intención de mandar a los niños a la cama. Lo hace la revuelta con el hombre mágico. Ya lo conoces, ¿no?
1: Hombre, por supuesto, me cruza muchas veces con él, que me llama mucho la atención.
0: Es una evolución, digamos que maravillosa, pero bueno, aunque sin música, vamos a escucharlo.
2: Niños, es la hora. La cama os espera. O si no, os esperaré yo.
1: Bueno, qué miedo.
0: Claro, es otra cosa, es otra cosa. A mí, yo te confieso, empezábamos diciendo lo del monstruito que te mandaba a la cama y tal. Si yo me encuentro al hombre mágico al lado de mi cama, a mí me da miedo.
1: Más que Casimiro, eso, ¿verdad?
0: Mucho más que Casimiro. Algo te va a pedir, seguro. Seguro que algo te va a pedir. Hemos perdido la poesía. Al principio era con música y todo eso. Ahora ya el hombre mágico lo hace con ironía, con mucho sentido del humor, que está muy bien. Y la verdad es que volvemos a repetir lo mismo, que te echan de... Si eres pequeñito, eso sí, ahora una hora ya más prudencial, te echan del salón, te dicen a dormir. Escucha.
2: ¿Niños? ¿Todavía viendo la tele? Son las sueñecito menos cinco. Para vuestros papás, las déjame en paz en punto.
1: Por fin alguien dice una verdad, ¿eh? Por fin.
0: Efectivamente. Aquí ya descubrimos la realidad más cruda del concepto. En los años 60 la familia Teledín te lo decía cantando, te dulcificaba las cosas. Eso ha ido evolucionando hasta acabar en el hombre mágico que directamente te dice la verdad. Mira, vete a la cama que estás molestando.
1: Ahí está.
0: Eso sí, en cada programa lo hace de una manera diferente, modernizando un poquito el concepto, pero no deja de ser una evolución de la especie, ¿eh? Fíjate cómo hemos acabado, ¿eh? ¿Te imaginas el cuadro ese que hay, que del mono al hombre, cómo va evolucionando todo? Podríamos hacerlo con la familia Telerín, cogerlos y acabar en el hombre mágico.
1: Oye, porque aquí no utilizamos nada la inteligencia artificial, pero no costaría mucho hacerlo, ¿eh?
0: Nos ponemos a ello rápidamente, ¿eh? Nos ponemos a ello rápidamente. En fin, que aquello de, por favor, mamá, 5 minutos más, yo creo que se sigue empleando tanto en los años 60 como ahora en 2026. Me imagino que negociándolo de otra manera, porque ahora hay muchísimas pantallas en las que los niños están entregadísimos a los diferentes formatos que tienen. Pero bueno, ¿qué le vamos a hacer? Antes de marcharme,
1: sí.
0: Ya sabes que lo que hacemos en Telemitos es recuperar siempre alguna sintonía clásica y contar la historia que hay detrás de ella.
1: Sí.
0: Bueno, pues hoy vamos a empezar, si te parece, por un hombre que sigue estando de actualidad, utiliza mucho ahora la pantalla de su móvil para comunicarse en diferentes redes sociales, en el teatro está triunfando, tiene un talento fantástico, pero hace ya unas décadas Pedro Ruiz, que es el presentador al que aludo,
1: sí,
0: tenía un programa que se llamaba Como Pedro por su casa. Escucha.

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1: Ay, ay, ay, ay. Gorka, cuando había sintonías, los programas tenían sintonías. Fíjate, ¿te has dado cuenta lo que ha tardado en entrar la voz?
2: Sí, hoy en día la gente diría, no, no, no, directamente, sí,
1: no, no.
2: A lo mejor un como Pedro por su casa, pero rápido, pero nada de dejar que la gente se pueda ir.
1: Hombre, mira, hoy en día, en ese periodo en el que ha tardado en entrar la voz, te meten 5 sintonías completas, ¿eh?
2: O 5 anuncios, si hace falta.
1: O cinco anuncios. Bueno, Pedro Ruiz era un tipo rebelde, era un tipo que hacía entrevistas, hacía humor, imitaciones, era un todoterreno. Y en este caso, no me digas tú que... ¿Tú recuerdas como Pedro por su casa?
2: Claro que sí, yo lo veía con mis padres cuando era pequeñito. Y hay que reconocer algo, te puede gustar más o menos Pedro Ruiz, pero menudo showman, ¿eh? Te lo hacía todo.
1: Hombre, es un showman, un todoterreno, como te decía. Yo creo que programas como estos hay que reivindicarlos porque él se lo guisaba y él se lo comía. Daba la sensación de que Televisión Española le dio las llaves de un estudio y le dijo, haz lo que te dé la gana. Y efectivamente él dijo, pues como Pedro por su casa, hasta la voz. La canción, la voz es la de Pedro Ruiz.
2: ¿Esto me lo confirmas al 100%?
1: Al 100%, la voz de la canción es de Pedro Ruiz.
2: Pues lo que te digo, un showman, o sea, si te canta, te baila, te hace monólogos, también muy prota, ¿eh? Que no le diré yo nada porque yo también tengo lo mío.
1: Pero, amor, con todos tenemos lo nuestro,
2: ¿verdad? Todos, trabajamos en la tele y tú nos traes
1: claro.
2: Píldoras tan bonitas como estas.
1: Claro, claro, todos tenemos lo nuestro, pero es cierto que, bueno, ¿cuántas veces le hemos visto a Pedro Ruiz, que ya es un señor muy veterano, tirarse a la piscina de su casa todos los días, aunque estemos en enero congelados a 5 grados bajo cero? Y ahí sigue el tío, dale que te pego, ¿eh? O sea que...
2: Pues claro, no, que sí.
1: Era un programa que tuvo, fíjate, mucho éxito, participaba José Luis Coll, participaba, bueno, tuvo 2 temporadas, uh-huh. Pero en la segunda temporada cambió de nombre, ya no se llamaba como Pedro por su casa, sino Esta noche Pedro, pero el concepto era básicamente el mismo, y en esa segunda temporada dio la vuelta al mundo unas imágenes porque trajo a la princesa Estefanía de Mónaco,
2: sí.
1: Que entonces cantaba, y le regaló un caballo.
2: Qué cosas, ¿eh? Y bueno, hablaremos en algún momento también de la vida sentimental de Pedro Ruiz, pero eso se lo dejamos a otros compañeros porque también ha dado mucho que hablar. Oye, qué bonito, por favor, todo lo que nos has traído hoy, Joseba. Que me lo encontré a Joseba en el festival, en la fiesta después, y le dije, tómatelo libre, ¿eh? Después de todo lo que has montado en Vitoria. No hace falta, me dice, pero si ya está hecho, está enviado el guión, lo tengo todo preparadísimo. Así que te agradezco muchísimo este Telemitos. Joseba Fiestras.
1: Eres muy buena persona, Gorka, que me dabas esa libertad, pero ya te dije que es que si cuando nos gusta, es que el problema es que cuando nos gusta, pues aquí estamos. Da igual que sea lunes y que acabe de acabar de terminar el festival hace solo unas horas. Es lo de menos.
2: Pues Joseba, hasta la próxima semana y vete pensando a ver cuándo te vienes aquí a hacerte la foto conmigo.
1: Yo te prometo que de aquí a un par de semanas o 3 estoy ahí. En
2: el... ¡Uy, qué maravilla! Pues venga, Telemitos con Joseba Fiestras. Gracias por estar en El Despertador.
1: Hasta luego.
2: Agur.
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2: Zaka, tenemos que ir trabajando nuestra propia sintonía, ¿eh? Sí, sí, sí. Zaka and Friends, podríamos llamar al despertador. Otra temporada lo haremos así. Son las 4:30 de la mañana, las 3:30 en Canarias, y a puntito de entrar Mario Baños para hablarte de la música que más le gusta y a ti también. No te muevas del despertador.
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2: Cuatro y treinta y dos. 32 de la mañana, 3:32 en Canarias. Estamos en directo aquí ofreciéndote lo que más nos gusta, lo que más le gusta a cada uno de los colaboradores. Esto es algo que yo no te he contado nunca. Hay gente que me escribe y me dice, ¿qué perfil buscáis? ¿Qué sección te falta? Y es que esto no funciona así. Lo primero que queremos es que venga gente buena. Gente buena, de buen corazón, gente que sea amiga y gente que sea profesional. Y después, a partir de ahí, que hagan lo que mejor se les da. Y luego el puzzle sería cuestión de ir haciéndolo, ¿no? Pues él habla de música y lo hace muy bien en sus redes sociales. Le tuvimos aquí en la temporada pasada y lo hizo tan absolutamente bien que dijimos, tienes que venir al despertador. Y aquí le tenemos, Mario Baños, bienvenido.
8: Muchas gracias. Buenísimos días, Gorka.
2: Lo primero de todo, necesito que me expliques rápidamente qué significa un cover, porque tu sección es 7 covers.
8: Sí, la de hoy sí, un cover es una versión, ¿no? Hay maneras de llamarlo. De hecho, hay bastante debate con este tema. Me ha venido gente también a mí en mis redes sociales a criticar un poco. No son covers, son versiones.
2: Ah.
8: Bueno, un poco la diferencia es si lo adaptan a su estilo o si hacen una versión más fiel, ¿no?, a la original. Pero al final no deja de ser. Es en inglés. Es cover, es versión en inglés.
2: Versión en inglés, básicamente.
8: Sí, sí, sí. Y hoy os traía precisamente eso, un juego que yo creo que puede ser interesante con canciones que nos han marcado, ¿no?, nuestras vidas y que es para probar un poco el conocimiento de los curiosos musicales como yo. Uh-huh. 7 canciones que efectivamente posiblemente no sabías que eran versiones y llegaron a hacerse tan o más populares que sus originales, lo cual pues en el mundillo inmobiliario llamarían vivir de la renta, vaya, no, sin ofender a nadie, por supuesto, siempre con cariño, estas versiones no son fáciles de hacer tampoco. ¿Estás preparado?
2: ¡Adelante!
8: Seguro, ¿no? Porque yo creo que alguna no te la vas a esperar, te va a volar un poquito la cabeza. Pues vamos con la primera. Pues empezamos por los inicios del rock and roll con los todopoderosos The Beatles, muy populares. Una canción mítica en su repertorio, todos la conocemos de sobra, ¿no?
2: Sí.
8: La hemos cantado y, de hecho, te voy a contar algo. Sí, es una canción que sirve para identificar a dos tipos de persona, ¿no? Según cómo la cantes. Hay los que cantamos la voz principal, normal, y hay otros que automáticamente les sale cantar el coro repetido, ¿no? Shake it up, baby. Típica escena de boda del cuñado dándolo todo muy emocionado ya con la corbata en la cabeza. Pues que sepas que no era suya, aunque no lo creas. Se la escuchamos casi siempre a ellos, pero no era suya.
2: ¿Qué dices?
8: No, así es, como te lo digo. En los primeros años, estos 4 zagales de Liverpool versionaban mucho rock and roll, como Little Richard, como Chuck Berry, y también incluida pues esta canción, que era originalmente de The Top Notes. Por tu cara veo que no lo sabías.
2: No tenía ni idea.
8: Pues ahí está, mucha gente no lo sabe seguramente. Vamos ahora con la segunda, con algo un poquito más actual, pero todavía en el siglo XX. Bueno, esta también la conoces, ¿verdad?
2: Claro, de los 90, Natalie Imbruglia.
8: Eso es, Natalie Imbruglia, australiana, preciosa, pues me temo que igualmente no la escribió ella, ¿no? De hecho, su interpretación es la cuarta adaptación de una obra que originalmente fue lanzada en danés, no en inglés, por la cantante Liz Sorensen y que después editarían ya en inglés, antes que Natalie, la banda Edna Swap en 1995 con un rollo un poquito más oscuro, más cortavenas.
2: A ver, a ver.
8: Me da que tú prefieres la de Natalie, ¿no, Gorka?
2: Me surge una duda, y no sé si tú, que sabes tanto de música, me lo puedes decir. En el momento que nos da por acelerar una canción, hacer una versión, ¿es garantía de éxito o todo lo contrario, es arriesgado?
8: No tiene por qué, la verdad, no tiene por qué. La mayoría de veces sí que pasa así, ¿no? Porque yo creo que si lo hacen así es porque dicen, uy, esta canción podía ser muy buena, pero se ha quedado un poquito, pues eso, ¿no?, bajita, un
2: claro,
8: poquito sin ánimo. Pero no tiene por qué, ¿eh? Yo creo que habrá de los dos. Me lo apunto para la siguiente vez.
2: Eso, está... Es digno de analizar, cuanto menos.
8: Totalmente. Y ahora sí, vamos con una de este siglo para también modernizarnos y de paso rendir homenaje a una de las mejores intérpretes de los 2000. Bueno, pues aquí también reconocemos a nuestra querida y recordada Amy Winehouse, que lanzó junto al productor Mark Ronson este temazo de influencia soul que nos hizo recuperar la nostalgia por el género, pues tanto a niños como mayores que la teníamos un poquito olvidado. Pero lo que quizá mucha gente no sabrá es que también es un cover de una canción editada solamente un año antes, en 2006, por una banda llamada The Satons.

0: Es que cómo cambian las canciones Gorka según su producción e intención, ¿verdad? O sea, no tiene nada que ver una otra. Incluso si escuchas la versión también de Amy Winehouse, que es un poco más animada, que es como la que se hizo más popular, es que no parecen ni la misma a veces.
1: Y qué arriesgada ella, ¿no? Coger una canción de un año antes.
0: Solo de un año antes, sí. Y mira, es la que se hizo más popular. Pues bueno, ahí lo tenemos.
1: Que te tengo que decir, suena súper bien esta, sí. La versión original, ¿eh?
0: Sí, la mayoría suena súper bien, pero a lo mejor simplemente pues no tuvieron el punto de marketing o no era el momento adecuado, ¿sabes? Claro. Es que hay muchos factores que influyen en que una canción se haga más popular. Uh-huh. Nos movemos ahora a un entorno cinematográfico, como me encanta el cine, porque todos aquí hemos visto, tú y yo, lo que para mí es la mejor película de Quentin Tarantino, Pulp Fiction, ¿no?
1: Eso
0: entiendo
1: es.
0: Que sí. Con esa escena historia del cine ya en la que sale Uma Thurman en el salón de su hogar bailando al son de esta canción. 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Pues los intérpretes que tuvieron la suerte de ser seleccionados por el señor Tarantino para pasar a formar parte de este hito fue la banda Arch Overkill, que en 1994 se aprovecharon de versionar esta misma canción que el legendario Neil Diamond había editado en 1967, casi 30 años antes. Mira cómo...

0: preciosa también, ¿verdad?
1: La verdad que sí.
0: Sonido clásico, pero es que suena muy, muy, muy parecida.
1: A lo mejor, no lo sé, ¿eh? Te lo pregunto y es una deducción que yo saco. Al meterlo dentro de la banda sonora de una película, a lo mejor no estaban buscando tampoco un número uno a partir de hacer una versión, ¿no? Sino, yo qué sé, es como si de repente Bertín, en tu casa o en la mía, le petara uno de los acústicos de versiones originales que conoce todo el mundo.
0: Sí, sí, es curioso, porque yo creo que es más que rendir un homenaje. Tarantino es conocido por hacer estas cosas, ¿no? Le gusta mucho la música más clásica, pero sonando tan parecido, ¿por qué coger otra banda para que te la versione y no usar la original? Eso es una cuestión.
1: Interesante, pueden ser muchas razones, ¿eh?
0: Seguramente.
1: Lo debatiremos, venga.
0: Venga, por tocar un poco todas las épocas, vamos a retroceder ahora un poquito a los años 80 con todo un clásico, pues, de esa década. Cyndi Lauper fue uno de los iconos femeninos de los años 80 y en gran parte por este himno en el que clamaba que las mujeres tenían que pasárselo bien, como debe ser, sí señor. Pero me temo que no fue la buena de Cyndi a la que se le ocurrió esta letra, ya que la canción originalmente es de 1979 de un cantante llamado Robert Hazard. ¿Cómo te quedas? Pues, heavy, ¿no?
1: Pues me quedo con envidia de este hombre, de Robert Hazard, porque claro, cada vez que suena la de Cyndi Lauper, el tío factura algo.
0: Sí, sí, es, efectivamente, supongo, vamos, si es el autor original,
1: claro.
0: Así es. Pero es una canción que mucha gente, creo que no sabes, de las que más sorprenden saber que es una versión del honor original, que no es la de
1: Cyndi Lauper. Y aunque sea solamente un trocito, porque esto conocemos los famosos samples, que también estaría muy bien que algún día vinieras y nos hicieras una sección al respecto, ya solamente un poquito, ya lo que decimos, ya no le pertenece a la persona que lo está versionando, ya se lo tiene que adjudicar al que ha hecho la original.
0: Efectivamente, porque al final no deja de ser un gancho que todos reconocemos y es lo que asociamos a la parte más popular, ¿no?, de la canción. Entonces sí, tienes que pedir ese permiso para poder usarlo.
1: Qué bueno.
0: Y me mantengo en los 80s para rememorar otro gran himno rock con este I Love Rock and Roll de la gran Joan Jett. Pero la obra original es de incluso la década anterior, concretamente de 1975, compuesta e interpretada por el grupo británico The Arrows. Bueno, en este caso, como veis, pues la cogieron directamente y la sacaron exactamente igual. Simplemente la voz, que es de un hombre en vez de una mujer, pero suena muy, muy, muy similar.
1: Qué curioso, porque Britney también hizo una versión de esta canción y se la adjudican a Joan Jett.
0: Efectivamente, es que la conocida es de Joan Jett.
1: ¡Qué
0: fuerte! Ese es el clamor popular muchas veces, que la original se la ha dejado un poquito olvidada y, pues hombre, se merecen su reconocimiento.
1: Pues claro,
0: ¿no?,
1: que sí, aquí en El Despertador, esto. Claro que sí.
0: Y voy a cerrar sección, pues de nuevo en mis amados 90s, esa década que a mí personalmente me encanta, con la cover que creo que es de conocimiento popular de todas las que he citado hoy. Todos lo sabemos que no es una versión original suya, pero se hizo tan, tan, tan popular que así parece, ¿no? En 1993, en medio de su principal momento de auge y solo unos meses antes de la impactante muerte de Kurt Cobain, de su cantante, Nirvana incluía esta canción en el setlist de su famoso Unplugged para MTV. Una canción que en aquella época realmente llevaba ya 23 años publicada bajo la composición e interpretación de nada más y nada menos que el mismísimo David Bowie.

0: Así que te atreves a hacer una versión de uno de los intérpretes más relevantes y queridos de la historia de la música, siendo además tú de otro continente, con la rivalidad que hay Reino Unido-América, y consigues que sea incluso más popular y escuchada que la original. Que no mejor, ojo, ¿eh? Que yo aquí esto cada uno con sus gustos, eso es lo bonito del arte, que cada uno elige la que le vaya más a eso su oído, es. Cover o original.
1: Eso es. Y tenemos un homenaje preparado, que nos da tiempo a hacerlo.
0: Pues sí, la verdad es que sí, no quería, la semana pasada no pude estar por aquí, así que no quería dejar de celebrar igualmente la oportunidad de rendir un pequeño homenaje a la que para mí ha sido una de las grandes vocalistas y compositoras de la historia del rock, la irlandesa Dolores O'Riordan, cantante de la banda de Cranberries, quien el pasado 6 de septiembre habría cumplido 55 años de no ser por su trágica muerte prematura en 2018.

es algo un poco más nostálgico, pero que no deja al final de celebrar nuestra querida música que todos amamos con esta intérprete, pues que nos dio absolutamente tantísimo.

Y es que Dolores tenía una de las voces más reconocibles que ha dado la música. Era escuchar pues dos segundos de ella, ya fueran una balada o una canción más cañera, e inmediatamente sabías que era totalmente ella.

influenciaron a tantísimas personas con sus canciones, y lo mejor de todo es que siguen haciéndolo a pesar de no seguir ella con nosotros, lo cual creo que es lo más grande que se puede conseguir como artista, ¿no? Ser inmortal en tus obras. Por ello, pues que le quería decir desde aquí, gracias por todo, Dolores O'Riordan.

0: Pues oye, como diría mi padre, niquelao. De verdad, Mario, qué buena sección, qué bonito homenaje. Y esto tenemos que hacerlo más a menudo.
1: Muchas gracias, cuando quieras.
0: Pues Mario Baños, aquí con nosotros en El Despertador. Esto ha sido su sección, 7 covers. Seguro que te ha explotado la cabeza en más de una ocasión. Mario, nos escuchamos dentro de muy poco.
1: Eso es, muchas gracias.
0: Continuamos aquí en El Despertador, son las 4. Vamos a entrar en las 4:46 en nada, en 5 segundos. Las 3:46 en las Islas Canarias. Y el tiempo es relativo, no te preocupes tanto si piensas que... ¡Ay, Dios mío, no estoy durmiendo! ¡Oh, Dios mío, lo que tengo todavía por delante! El tiempo es relativo y lo vamos a ahorrar con tu tisadilla en unos segundos.
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0: critiquen, tú solo di. 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
1: Sí, sí, sí, sí. Quien más, quien menos pasa bastante tiempo, horas y horas frente al móvil. Yo estoy asustado, últimamente, claro, porque como los que trabajamos con el móvil estamos con el aparatito en la mano constantemente, de repente, de alguna forma de otra te dicen tiempo usado en de media y son muchas horas. Bueno, no te preocupes, te vamos a quitar estrés. Lo va a hacer ella desde Galicia, desde Lugo, nuestra compañera Tuti Sadilla. Bienvenida.
2: Hola, buenos días. ¿Qué tal, Gorka? ¿Qué te echaba de menos?
1: Normal, es que ha pasado una semana desde tu última sección. Has tenido mucho tiempo para trabajar en esto, ¿eh?
2: Sí, he tenido tiempo y también pues hemos empezado ya también el curso escolar, o sea que a tope.
1: Tuti, ¿tú a qué te dedicas, además de las redes sociales?
2: Pues mira, estoy trabajando en mi marca de ropa, entonces estoy a full con esto.
1: ¿Ah, sí?
2: Sí, fui grabando para tiendas de ropa o tiendas de lo que sea, pues si tienen videos, pues les edito los videos.
1: Oye, algún día nos tienes que hacer un catwalk con tu ropa, nos haces un desfile y nos vas presentando las prendas.
2: Pues lo haré muy bien, no te preocupes, pero lo que pasa que como yo soy un poco, digamos, un poco suelta.
1: ¿Qué quiere decir un poco suelta?
2: Un poco suelta, o sea que el cachondeo en todo se van a parar, van a decir, ¿a dónde va?
1: Bueno, pues tomaremos nota, no te preocupes. Bueno, Tuti,
2: te lo van a preguntar, sí.
1: Que tenemos que ponernos manos a la obra porque ha habido distintos vídeos virales que yo no sé si merece la pena mucho verlo entero.
2: Sí, mira, no merece mucho, pero a ver, se han hecho viral porque ahora mismo tenemos el segundo video que va a venir y vas a flipar porque tenemos ya España, toda la juventud de España metido en este papel, o sea que vas a flipar.
1: Pues venga, flipamos con el primer vídeo.
3: ¿Sabes qué es un tonto simétrico?
1: ¿Un tonto simétrico? Tuti, adelante.
2: Mira, este experto en tonto dice que el tonto, lo mires por donde lo mires, es tonto. No tiene ángulos, ni aristas, ni matices. O sea que es tonto por los cuatro lados. Y luego no piensa, ni contrasta. Repite como loro todo lo que escucha. Y aquí entra la geometría, porque puedes girarlo, darle la vuelta, ponerlo de perfil, boca arriba, boca abajo, va a seguir siendo igual de tonto. Y todos sus lados son malos, son iguales y por desgracia todos están mal.
3: El tonto simétrico es peligroso porque es estable. No mejora con información, experiencia o evidencias. Es un tonto geométrico que siempre encaja de la misma forma.
2: No hay más.
1: No hay más. Hasta aquí hemos llegado. ¿Y cuánto tiempo hemos ahorrado?
2: Ahora mismo.
4: Tiempo ahorrado, 1 minuto y 24 segundos.
1: Que no está mal, ¿eh? Que se puede hacer mucha cosa con 1 minuto y 24 segundos, Tuti.
2: Sí.
1: Tuti, ¿tú qué sabes tanto y que estás tan pendiente de las personas? Y utilizando un término que acabas de utilizar, ¿hay mucho tonto suelto?
2: Sí. Sí, hay muchos tontos sueltos y yo también les tengo, por ejemplo, dividido. Hay el tonto anatómico, el tonto geográfico, el tonto gastronómico y el tonto profesional. En el tonto anatómico, por ejemplo, tenemos el tonto del culo, el tonto de los cojones, el tonto del nabo. Y luego tienes el tonto gastronómico. Ahí, por ejemplo, son dos, ¿no? Tienes el tonto de lava y el tonto del bote. Ah. Y luego el geográfico, ¿no? Ya sabes que tienes el tonto del pueblo, el tonto de ciudad, el tonto de la casa, el tonto de la familia. Ahí ya tenemos el tonto completo. Pero el tonto profesional, que es lo más chungo, Gorka, si trabajas con ellos, es lo peor, porque tienes el tonto básico, que es el tonto sin más, y luego el tonto avanzado, digamos, que ya tiene una estructura más compleja. El tonto profesional, por ejemplo, que ha convertido la tontuna en una profesión, y finalmente el doctor en tontología. O sea, yo, que es la tontóloga, esta es mi tesis.
1: Oye, pues está muy bien, ¿eh? Yo pensaba que existía el tonto básico, pero no, parece ser que hay de muchos tipos y seguro que nos ponemos a analizar y conocemos a como mínimo a uno de cada tontuna. ¡Vamos con el siguiente vídeo! ¡Adelante! ¿Qué es esto? ¿Qué es esto?
2: ¿Tú conoces a esta música? ¿Has escuchado a esta música?
1: No me quiere sonar, eso es malo.
2: Bueno, no exactamente. Pues yo te lo voy a explicar. Mira, te lo resumo. Este sonido, este que acabas de escuchar, es la de farmear ahora.
1: Bueno, ya, esto sí que me suena un poquito más, esas palabras.
2: Efectivamente. Pues te lo resumo. Farmear ahora del mundo de los videojuegos. Es repetir acciones para ganar puntos, o sea, recursos. Y el aura es ese carisma que tienes o esa presencia. Básicamente, farmear aura, que ya has escuchado en todos lados, es hacer el numerito para parecer más guay, más interesante o más carismática, pero ganando puntos que son imaginarios, fíjate.
1: ¿Y la gente lo consigue? ¿La gente consigue parecer más guay gracias a este farmear aura?
2: Madre mía. A ver, ahora mismo es un poco dirigido a los jóvenes, pero Gorka, ¿sabes lo que pasa? Que nosotros los adultos ya teníamos lo de farmear ahora, pero en otro sentido. Ahora mismo farmear ahora lo están haciendo, que son batallas que los jóvenes están haciendo en muchos puntos de España. En Santander, en Madrid, en Coruña, en Elche. O sea que toda España está lleno de batallas de farmear ahora.
1: Anda, pues mira, yo estaba un poquito atrasado. Es que yo me fui de vacaciones y tuve desconexión absoluta y esto me ha pillado un poquito de sorpresa, tengo que decirte.
2: Y ya, pero ahora mismo tenemos otra cosa, porque lo de batallas de farmear ahora también ha llegado en las redes sociales, porque tenemos a Fanny Carvajal, no sé si la conoces,
1: sí,
2: que ha programa para poner los cuernos de Watashi a Christopher. Esta misma ha tenido un beef con Kappa, que es el eterno niño. No sé si también conoces a Kappa.
1: A Kappa no lo termino de conocer. Y beef es como que ha habido como mal rollo, ¿no? Ha habido ahí como punching.
2: Ha ido a una batalla. Porque, ¿qué pasa? Que pues Fanny Carvajal ha dicho que los jóvenes de España ahora están haciendo tonterías, como lo de los Terians. ¿Y qué pasa? Pues que Kappa, el eterno niño, que tiene ya el pelo de la cabeza, el pelo de los sobacos y del pubis, que lo tiene todo con pelo blanco, pues ha saltado y le ha dicho: tú quieta ahí, o sea que tú eres una sinvergüenza porque has puesto tu pareja bueno en todo, delante de toda España, y ahora estás atacando a los jóvenes. Si tú también has sido un joven, y ocúpate de tus redes sociales, porque he visto tus stories, ahí subes cosas que son de juegos sin poner esta publicidad esta palabra. O sea que tú cállate y deja a los niños farmear ahora. Así lo ha respondido. O sea que están ardiendo las redes sociales.
1: Pues con este resumen que nos ha hecho Tuti, a ver cuánto tiempo nos ahorramos.
4: Tiempo ahorrado, 15 días.
1: ¡15 días! Pues nos ha venido muy bien la explicación, ¿eh? A mí me quitas 15 días y me has quitado una vida entera.
2: Eso, las vacaciones hay que venir a tope.
1: Claro que sí. Y estar muy atentos a las redes sociales y a las aplicaciones que tenemos en el móvil. Siguiente.
5: Vivo en Mallorca, 36 años. ¿Soy un bellezón? No.
1: Vaya forma de venderse, Tuti.
2: Hombre, ahora mismo estamos todos metidos en este limbo de buscar pareja. Mira, ella se ha abierto un Tinder. Y como lo que ve lo chiría, ha ido descartando candidatos. Los guiris.
5: Descartado.
1: Descartado.
2: Sí, porque no saben el idioma. Los marroquíes.
5: Descartado.
2: Porque sus culturas y sus formas de pensar no van con ella. Ahora, gente de la península que viene a trabajar.
5: Descartado. Aquí.
2: Porque quiere entrar cabeza y formar una familia. Los calvos.
5: Descartados.
2: Porque tiene un trauma. Su padre es calvo. Los de 30, que parecen tener 70, también descartados.
5: ¿Gente de 30 años que parece que tiene 60? Qué mal te ha tratado la vida, ¿no? ¿Qué te ha pasado? ¿Qué te ha pasado? O sea, no lo puedo entender. ¿Qué te ha pasado?
1: Yo te digo una cosa, esta chica se va a quedar sola, ¿eh?
2: Oye, no, a ver, depende, porque si va descartando, es que ahora mismo ya sabes cómo, somos muy exigentes ahora mismo buscando parejas, ¿eh? En las redes, en lo que son Tinder y todas estas aplicaciones, ¿eh, Gorka?
1: Sí, a ver, las cosas como son, pero también hay que ser conscientes porque, a ver, lo malo que tienen estas aplicaciones es que dices, ¿para qué me voy a centrar en el primero que me ponen, en la primera que me ponen, si me van a ofrecer más? A lo mejor el siguiente es mejor. Y eso, pues oye, también está bien, ¿no? Tener esperanza, sin duda, pero oye, relájate, ¿eh? Que es que me has quitado hasta los calvos.
2: Pero vamos a ver, que tiene un trauma, yo lo entiendo, pero si todos los siguientes, por ejemplo, son como el primero, entonces, ¿qué vamos a hacer? O sea, que se va a quedar más sola que la una.
1: La verdad que sí. Bueno, no sé cuánto tiempo le ahorraríamos a ella. Nosotros nos hemos ahorrado cuánto, Jorge. Tenemos por ahí el
4: tiempo ahorrado, 2 minutos y 38 segundos.
1: Pues nos viene genial. ¿Qué quieres que te diga, Tuti? Esto sí que es servicio público, te lo digo en serio. Gracias, por habernos traído cosas tan absolutamente poco interesantes y habernos ahorrado tanto tiempo, Tuti.
2: Muchísimas gracias también. Y una cosa, Gorka.
1: Sí, dime.
2: ¿Cómo vas a empezar la semana? Dímelo.
1: Pues a ver, la semana ya la he empezado hace tiempo. Lo voy a empezar con alegría y dándome cuenta de que tenemos muchas cosas bonitas por delante. Así que entregándome a esas cosas, Tuti. ¿Y tú?
2: Pues no olvides no juntarte con tontos.
1: Y de ningún tipo. Me lo has dejado muy claro. Tuti Sadilla, gracias.
2: Vale, gracias a vosotros también.
1: ¡Ay, qué bien! Que es que hemos conectado con el norte en un momento. Hemos conectado con Vitoria, a comienzo de la hora. Hemos conectado con Galicia. ¡Ay, lo que queda! A ver si conecto con ellos, que hay días que me dan unos quebraderos de cabeza. Te hablo de los tertulianos de la tertulia despierta del despertador de Radio Nacional. Viene Torito, viene María Topacio, viene Alexinos y María Nisa. Dos Marías sentadas en la mesa, me estoy dando cuenta. Bueno, te lo vas a pasar de maravilla después del boletín informativo, porque tenemos personaje secreto y te aseguro que hoy nos sorprendemos todos. En unos segundos seguimos aquí contigo.
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7: Son las 5, las 4 en Canarias.
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8: Este lunes se publica el primer barómetro del CIS, Centro de Investigaciones Sociológicas, con estimación de voto desde el inicio de la crisis de Ceuta. No hubo encuesta en agosto, sí que será la primera fotografía después de esa entrada masiva de migrantes de finales de julio que viene marcando buena parte del debate político durante el verano. Mientras, sobre el terreno, el gobierno trata todavía de aliviar la presión sobre una ciudad que sigue gestionando las consecuencias. En Ceuta, las clases universitarias, que debían empezar precisamente hoy, se han retrasado hasta el 22 de septiembre, Marina Corredor.
9: Sí, la Universidad de Granada ha activado un plan especial de seguridad y ha pedido coordinación con el mando único para reforzar también el control de los accesos al campus. Salvador del Barrio es el vicerrector para los campus de Ceuta y Melilla.
10: Tenemos pendiente una reunión con la delegación del gobierno, pues precisamente pues para solicitarles pues ese refuerzo, cuando empiecen las clases, ese refuerzo en los accesos al campus.
9: Y continúa esa habilitación de espacios para alojar a quienes siguen fuera de los recursos de acogida. Este domingo, 864 personas fueron trasladadas al nuevo dispositivo de Los Rosales, aunque todavía quedan cientos de personas sin plaza y viviendo a la intemperie. El gobierno ceutí ha pedido además desalojar de forma urgente el asentamiento formado junto a la desalinizadora por el riesgo para una infraestructura esencial de la ciudad.
8: En San Sebastián de los Reyes, Madrid, la delegación del gobierno contra la violencia de género investiga ahora la muerte de una mujer de 90 años como posible crimen machista. La víctima fue encontrada el pasado jueves gravemente herida en su domicilio y falleció el día siguiente en el hospital.
9: Según fuentes policiales, en la vivienda fue también localizado el marido de la mujer de la misma edad ahorcado en el patio interior. La investigación permanece abierta y si se confirma que se trata de un caso de violencia de género, sería la víctima mortal número 37 en España en lo que va de año.
8: Recuerden, el teléfono 10016 funciona a las 24 horas del día y no deja rastro en la factura, aunque sí que hay eliminarlo de algunos registros de llamadas. Y un grave accidente de esta madrugada, dos menores de 16 años han resultado heridos al ser golpeados por un tren de cercanía cerca de la estación de La Navata, en Galapagar, en Madrid, mientras caminaban junto a las vías. El aviso al 112 se dio pasadas las 12 de la noche. Uno de ellos se encuentra muy grave, ha sido trasladado en una UBI al hospital Puerta de Hierro y el otro ha sufrido heridas graves. Y del exterior, pendientes del recuento en Suecia después de una noche electoral de máxima igualdad con una ventaja provisional de solo 3 escaños para el bloque de Magdalena Andersson. La izquierda y el centro reúnen de momento 176 escaños frente a 173 del bloque conservador, una ventaja mínima que mantiene la cautela en la noche electoral.
9: Y el resultado abre ahora una negociación complicada para formar gobierno. Magdalena Andersson ya apunta que además de buscar acuerdos más allá de su propia mayoría, lo quieren hacer también en otros asuntos como energía. Dice Andersson que incluso si logra reunir una mayoría que la respalde, cree que sería bueno para Suecia intentar alcanzar acuerdos más amplios con la política energética como el tema central. Quedan todavía por contar votos anticipados y del extranjero que se van a incorporar al reencuentro definitivo el próximo miércoles.
8: En Europa, Polonia refuerza desde hoy la vigilancia en su frontera con Ucrania después de 2 ataques rusos a escasos kilómetros de su territorio. Un dron alcanzó este domingo un tren de pasajeros muy cerca de la frontera, minutos después de que por esa misma línea pasara un convoy con Boris Johnson y otros dirigentes europeos. El primer ministro Donald Trump, Donald Tusk, ha pedido mantener la máxima alerta. Máxima alerta, decía Donald Tusk, y prepararse para nuevas provocaciones rusas en los próximos meses. Y en deportes hoy se cierra la quinta jornada de Liga en Primera División. Gonzalo de Acuña, buenos días.
11: ¿Qué tal? Buenos días. Con el Villarreal Betis en la Cerámica a las 9 de la noche, tras un fin de semana que nos deja al Barcelona líder, tras una victoria por 2-4 en el Ciudad de Valencia al Tel Levante, un partido que se le complicó a los de Hansi Flick.
12: Creo que tuvimos un gran start.
13: Sí, creo que tuvimos un gran comienzo, pero después en la segunda parte la verdad que sufrimos un poco. Con 3-0 normalmente tenemos que jugar con más calma, pero al final el Levante también lo hizo muy bien.
11: El Barça es líder, el Madrid segundo a 3 puntos, recupera esa segunda plaza tras el pinchazo del Alavés. Sube posiciones el Atlético de Madrid, que en el último partido del domingo ganaba 0-3 a la Real Sociedad en Anoeta también. Otros marcadores, Getafe 1, Deportivo de A Coruña 1 y Celta 1, Málaga 1. Colista es el Valencia con 1 punto y por eso destituido Carlos Corberán, su entrenador. Y recordamos las dos grandes noticias que nos deja el fin de semana, la victoria de Enric Mas en la Vuelta Ciclista a España y el bronce mundial de España en el Mundial de Berlín de baloncesto femenino.
8: Gracias, Gonzalo. Y otras noticias a partir de las 6 en las mañanas de Radio Nacional con Juan Ramón Lucas.
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1: Las 5 y 5 de la mañana, las 4 y 5 en Canarias. Estamos parcos en aplausos en esta mesa, en la tertulia. Ya lo vais pillando, ya vais, ya sabéis de qué va esto. Muy bienvenidos. Esto sigue siendo El Despertador de Radio Nacional. Qué primera hora más maja hemos tenido. La segunda la tiene que mejorar. Si te sientes despechada porque te han quitado demasiado pronto el fin de semana, que es lo que nos está pasando aquí, este es tu programa. Te lo vas a pasar bien. Vas a entrar además, si te apetece, para darlo todo, para farmear aura, para lo que te apetezca. Te doy el número de teléfono: 900-137-137. 900-137-137. Y tengo que decir algo. Me he vuelto loco este fin de semana, fíjate que he tenido cosas que hacer, pero la de gente que nos ha empezado a seguir, en 2 días 500 personas, ¿qué está pasando? Nos vamos a hacer influencer, a ver luego quién se queda con esta cuenta, me la voy a quedar yo, desde ya lo digo, bueno, vamos a presentarles a ellos, vamos con las presentaciones, ni en la izquierda ni en la derecha, él siempre en el medio, Torito.
15: Hola, qué bonito.
1: Bueno, bonito. Okay.
15: Ay, por favor, esto lo has hecho cuando venías en ese cochecito que te he visto por las redes de Vitoria. Que has venido.
1: Hombre, vine en coche.
15: Coche, una fantasía. Antes estaba pensando, es el programa de Radio Nacional con los colaboradores con nombres más extraños, ¿eh?
1: ¿Como quién, por
15: ejemplo? El mío no, convencional no es. Sencillo con ese.
1: Es

0: palabras porque...
1: Es que parece un nombre de postre árabe, Alimatou.
0: Pues claro, pues igual algo tiene que
1: ver. Xenon, se me había olvidado, Xenon tampoco es convencional.
0: Xenon, no, no es convencional. Pero bueno, tú tampoco lo eres en sí, tu personaje, que del que tantas veces hemos hablado. Y aquí estás, muchísimas gracias por estar una semana más. Torito, por favor.
1: Tengo una gana de show. Sí. Tengo esta semana vengo goloso.
0: Pues vamos a tener dos personajes secretos.
1: ¿Qué dices?
0: Hoy hay una persona, el miércoles habrá otra.
1: Hostia, la casa por la ventana, ¿no?
0: Y mira, y vienen gratis encima.
1: ¿Sí?
0: Sí.
1: Y
0: sí,
1: Víctor
0: sí.
1: Poniendo taxis y todo a tutti plen, ¿no?
0: Bueno, a tutti, nunca mejor dicho.
1: A tutti.
0: Plen. Venga, que hay más personas aquí sentadas. Hace tanto que vivo por ella y solo sé que se llama María Topacio.
2: ¡Ay, qué bien! Es mi primera semana rebautizada.
3: Topacio Fresh.
0: ¿Cómo que Topacio Fresh?
2: No, bueno, ahora van a tener que actualizar esa versión de las Nancy Rubias, del abecedario, porque ahora soy María Topacio. He tenido muchísima buena repercusión en las redes. Ya la gente me dice mismísima María Topacio, su excelentísima María Topacio. Algunos dicen que nunca van a dejar de llamarme Fresh porque me consideran así. Pero, que
0: ¿pero qué te ha dado, quieran. Topacio? ¿Qué te ha dado que yo estoy loco?
2: No, que me ha dado como una cosa como de señoriala, como de señor. Señora mayor, como de aburguesada. Ah, necesito un María, como un María. Pero María de las...
0: ¿Con María Topacio vale o hay que añadir el señorita también?
2: No, señora. Soy señora.
0: Ay, pero claro,
2: señora,
0: que estás casada.
2: Señora María Topacio, estoy casada. Señora. Estoy casada por la ley.
1: Para vender cuadros, tira bien este
2: nuevo
1: nombre.
2: Sí, María Topacio. Es que no sé por qué me gusta tanto y tiene que, también como un personaje de telenovela, pero ya no la protagonista,
0: claro,
2: sino la madre.
0: La mala.
2: Bueno,
0: un Antoinette. Tenía Antoinette. O un Muriel. Sí, Muriel mola mucho de nombre. Sí.
2: Así que muchísimas gracias por el rebautismo. Se podría decir que eres como mi bautizador.
0: Un poco. Sí, ¿verdad?
2: San Juan el Bautista.
0: Venga, yo te introduciré en las aguas si hace falta. María Topacio, gracias por estar. Y seguimos, como si fuera Chayo Mohedano, ha vuelto. ¡Alexino!
4: Oye, me encanta ser la Chayo Mohedano del programa.
0: Eres un poquito... Oye, que hay gente que asegura, te lo prometo, me ha dicho... en los conciertos, en el concierto de Celine Dion en París, estaba Alexinos.
4: No, porque ¿sabes qué pasa? Que en un concierto de Celine Dion y en el Benidorm Fest hay una población de calvos de barba muy alta.
0: Claro, es que yo es lo que decía. Y yo, ¿le viste con la máscara? No, y yo, si no sabes qué cara tiene Alexinos.
4: Este sábado he estado donando mi cuerpo a la ciencia y, para sorpresa de nadie, me he vuelto a encontrar a una persona famosa por la calle.
0: ¿Quién?
4: Alejandro Amenábar.
0: Toma ya, pero Alejandro
4: pero
0: es muy...
4: Es
0: yo creo que hay varios Alejandros sí. Amenábar.
4: O sea, es fácil seguir a la calle en Madrid y encontrarte con Amenábar.
1: Él es muy de barrio.
0: Pero sigue haciendo mucha ilusión cada vez que te lo encuentras. Es muy amigo de Topacio.
2: Es vecino de Broncano también.
0: ¿Ah, Broncano está?
2: Sí, es vecino de Broncano.
0: Aquí sí que voy a utilizar el botón de la censura y permitidmelo todos los que escribís quejándoos, ¿eh?
1: Vale.
0: Broncano vive también por... Sí, están todos ahí en ese barrio.
2: Están todos ahí, como el TEM.
1: Sí, se mueve en patinete.
0: Sí, eso sí.
1: Es verdad.
0: Bueno, no le ahora ya le pilla un poquito más lejos. No, ¿en qué teatro estaban? ¿En el Albe?
4: No, pero no
2: está tan lejos.
0: No, sí, que están en...
1: Menos.
0: Por carretas, ¿no? En el centro de Madrid. Muy bien, pues Alexinos, oye, gracias por estar aquí.
4: Bueno, y otra cosa, hemos tenido el fomómetro este fin de semana duro, ¿eh? Vamos a comentar ahí los temas, pero ha habido de torito, vamos.
0: Tenemos muchísimo. Nos falta ella todo el fin de semana recopilando información. No lo ha tenido fácil, lo comprobamos. Bienvenida María Nisa. ¡Aplaudid a María Nisa!
1: Aquí estoy viéndolo todo.
0: Pues, chicos, de verdad. María, ¿qué tal estás?
5: Muy bien, tercera semana en Madrid. Ya tengo sofá, ya tengo cama.
1: Ostras.
5: Ya estoy, creo, más o menos.
1: ¿Lo has hecho de macramé con cosas recicladas?
0: ¿Lo has hecho de metales?
5: No. Esta vez no.
1: Ya lo has dejado, ¿no?
5: Sí, ya he dejado.
1: Era
5: esa
1: todo
5: etapa
1: un postureo catalán.
0: Era para formarse el personaje. ¿Qué te van a contar a ti, Torito?
1: Ni siquiera recicla ya.
0: Ya no, ya que sí.
5: Lo dejaremos en la incógnita.
0: Oye, aquí reciclamos mucho. ¿Habéis visto la de papel que hay ahí?
1: Sí.
0: Ya va siendo hora de ir vaciándolo, ¿eh? El planeta lo agradecerá.
1: Bueno, está eso para hacer pulseritas.
0: Claro que
1: ¿sabes?
0: Sí. Para hacer pulseras. A ver, pregúntale a María.
5: Sí,
0: ¿qué
5: me puede lo voy
0: hacer?
5: A llevar a casa. A lo mejor puedo fabricar algún mueble con el papel o alguna cosa.
1: Sí, ¿qué se puede
5: así?
1: Hacer con los buenos macarrones?
5: Pues mira, podríamos hacer un buen collar así pintándolo.
0: Mira,
5: ¿no?
0: Sois súper básicos. La pregunta ha sido básica y la respuesta ha sido basiquísima. De verdad.
1: Te digo una cosa, es una manualidad que nunca falla, ¿eh?
0: Hombre.
1: Yo no hace mucho lo hice con mi hijo un domingo que no sabía qué hacer, ¿eh?
0: Sí.
1: Porque macarrones siempre tienes.
0: Eso es verdad.
1: Si tú miras Ars Attack, te dicen unas cosas de unos materiales que no tienes en casa.
0: Venga, qué antiguo. ¿Has dicho Mars Attack?
1: Mars Attack. Bueno, si no hago publicidad.
0: Esa es la película. Bueno, que tenemos un personaje secreto.
1: ¿Pero ya lo metes?
0: Hombre, que son y 12, tío, que estamos aquí de cháchara.
2: Tu primer personaje.
0: Pido extra.

0: extrema precaución para traerlo, por favor. Extrema precaución, que aquí somos todos muy listos.
1: Estás muy nervioso hoy, ¿eh?
0: Hombre, pues
2: ¿a
0: sí.
2: ¿Dónde tengo para estás hoy?
0: Porque es que la semana pasada Marta Verona vio Cepeda.
1: Porque ya...
0: Una mierda, luego el juego que...
1: Le gusta mucho cocinar. Una cosita, ¿no podemos...?
0: No, Torito, vamos tarde. Personaje sí, no tal vez, ¿nos escuchas?
3: Sí.
0: Venga, tenemos una persona, ya sabéis que hay que contestar, hacer preguntas de sí, no tal vez.
1: Pero que quitar tal vez.
0: No, tal vez van a contestar.
1: Eso molesta mucho.
0: Bueno, amigos, pero es lo que tiene, ¿vale? Va a empezar Alexinos, 2 minutos y después os la jugáis a uno. Ya sabéis que tenemos bocina, gracias, Zaka, por recordármelo. Y en el caso de que os paséis de alguna de las maneras, que me seguís sorprendiendo, lanzaré la bocina. Empezamos por Alexinos, después María Nisa, María Topacio y Torito Quique Jiménez. Venga, pues comenzamos. 3, 2, 1, Alex.
4: ¿Eres mujer?
3: No.
0: María.
5: ¿Tienes algún cargo importante?
3: No.
2: ¿Has hecho algún reality bien últimamente?
3: Tal vez.
1: ¿Mides más de 1,70?
3: Sí.
4: ¿Eres influencer?
3: No.
5: ¿Estuviste este fin de semana en el festival?
3: Tal vez.
1: Eso que sí.
2: ¿Eres presentador de televisión?
3: No.
0: Pregunto yo, ¿eres famoso?
3: No.
0: ¿Eh? Vamos, Perito.
1: ¿Eres técnico de la radio?
3: No.
4: ¿Me sigues en redes sociales?
3: No.
5: ¿Escuchas El Despertador?
3: Sí.
2: ¿Nos conocemos en persona?
3: No.
1: Ostras.
0: Pregúntaselo tú.
1: ¿Has llamado alguna vez a este programa?
3: No.
1: Ha mentido aquí.
0: No, está mintiendo, de verdad. Alex.
4: ¿Tienes hijos?
3: Tal vez.
5: ¿Trabajas en alguna fábrica?
3: No.
2: ¿Eres músico?
3: No.
1: Es que eso es que no es famoso.
0: Venga.
1: A ver, ¿no te ha pedido nunca nadie una foto?
0: Hombre, coño.
4: ¿Conoces en persona a alguno de los colaboradores que está sentado aquí hoy?
3: Sí.
5: ¿Has estado alguna vez en radio?
3: Sí.
2: ¿Has coincidido con Gorka entonces este fin de semana?
3: Tal vez.
0: No hemos coincidido.
1: ¿Te conozco personalmente?
3: Sí.
4: ¿Te conozco personalmente?
0: ¿Alexinos?
3: No.
5: ¿La gente cuando te ve sabe quién eres?
3: Sí.
0: Hombre, la gente que te ve, bueno, claro, es muy
2: relativo. ¿Eres locutor de radio?
3: No.
1: ¿Vives de alquiler?
0: Torito.
1: Hombre, eso...
0: Alex, corre.
4: ¿Tienes redes sociales?
3: Sí.
0: ¡Tiempo!
2: Ay, no pegamos una.
1: ¿Qué ha dicho de vives de alquiler?
0: Pues yo qué sé, es que lo has preguntado tú y mira lo que te interesaba.
1: No, porque es que no lo he escuchado, porque eso es muy importante, porque conozco a alguien.
0: Vale, conocemos a alguien que vive en alquiler. Cogemos el boli, vas a bajar la cabeza desde ya, Torito. Ay, ya, vas vale. A bajar la cabeza desde ya, Alexinos, y vais a apuntar un nombre, ¿vale? Está complicado porque esa persona no es famosa. ¿Por qué está aquí?
2: Ay, no, pero entonces no es.
0: ¿Por qué está aquí? No se levanta la cabeza, desde ya te lo digo, Alexinos, estabas mirando,
4: no,
0: Alexinos.
4: Te lo juro por Dios que no.
0: Que tu máscara no engaña.
4: No.
0: Vale. Torito, no levantes la cabeza, ¿vale?
1: Que no te
0: No, pero ni para dar el nombre.
1: No te cabres.
0: Vale, no, es que estoy calentito ya. Y mira que lo están haciendo bien mis compañeros, lo están haciendo de maravilla, de verdad. Lo tenemos, María Nisa, ¿quién es?
5: El chico ciego que llamó la semana pasada.
0: ¿Cómo se llamaba?
5: ¿Raúl?
0: Era Raúl que venía... Torito, ¿tú te acuerdas?
1: Alejandro.
5: Pues Alejandro.
0: Alejandro, chico ciego.
1: También lo he pensado, ¿eh?
2: Yo pensé en Grisón, que venía a hablar del escondite.
0: Hostia, pero Grisón es muy conocido.
2: Pero por eso, cuando dijo muy conocido, llamé.
0: Decimos Grisón. Torito.
1: Poti.
0: Que no lo conoce nadie. Poti ha estado en el festival, ¿eh? Este
1: claro,
0: fin de semana.
1: Básico.
0: Alexinos.
4: Una persona relacionada con...
0: Acércate, tienes un micro.
4: Una persona relacionada con Gorka, un familiar de Gorka, con
0: un familiar
4: Torito,
0: mío.
4: O algo así, sí.
0: Muy bien, bajad las cabezas desde ya. Podemos hacer pasar al personaje, sí, no tal vez, que no levante nadie la cabeza.
1: Estamos flipando, oye.
0: Sí. Alex, Torito, baja la cabeza.
1: No, ¿pero qué?
0: Que pues estás mirando y...
1: ¿Cómo voy a mirar?
0: Porque hay espejos, hay cristales...
1: Que te prometo que yo soy muy fiel a este juego.
0: Estupendo. Pues podemos levantar la cabeza. Adelante, Alexinos, levanta, Torito,
2: ahora para,
0: levanta. María Fernanda, iba a decir.
2: María Fernanda.
0: La maquilla de Grand Prix.
1: Es que no veo ni las piernas por la silla.
4: Literal.
0: ¡Canta! Adelante, José. La persona que ha venido a despertarse al despertador es... ¡Nestali Carretero!
6: ¡Ay, pásame camión! ¡Ay,
0: ¡Venga, ¿Quién es este hombre? ¿Quién es? Os lo vamos a explicar. Saludadle, por favor.
1: Cariño, es un sueño hecho realidad.
0: Calma, calma, calma. Marianesa. Neftalí Carreteros, explicamos quién es esta persona. Por favor, Torito, siéntate a mi lado. Neftalí, a la silla del ministro.
6: Hola.
0: Ahora os explicamos, porque claro, el nombre en sí no os tiene por qué sonar. Alexino, ¿sabemos quién es?
4: No.
0: Vale. Marianisa, ¿sabemos quién es?
2: Yo lo conozco, pero...
0: ¿De qué te suena a ti, María Topacio?
2: Nos hemos visto algo hace... personaje de...
0: Torito, hombre, con todo el cariño y respeto del mundo...
1: Un sueño hecho realidad.
0: Ya sabes que todo es muy delicado. ¿Quién es Neftalí?
1: Pues en nuestra casa hay como un grupo de personas que muy importantes que van decidiendo los temas de la cadena, de la radio y la tele.
0: ¿Sí?
1: Y él es un poco el asesor, la persona que está con ellos, que les organiza un poco la agenda, un poco todo. Es un sueño hecho realidad. Gracias a él estamos aquí pagando la hipoteca. Y muchas... Te digo una cosita muy, muy, muy rápida.
0: ¿Sí?
1: Hoy me he levantado a las 3 y 20, he recibido un mensaje de Gorka. ¿Sí? Que se le había olvidado la manta para tapar al personaje secreto. Se y yo he dicho, pequeña. Yo te lo resuelvo. Estamos a 14... ¿Qué día estamos?
0: No lo sé, ¿qué día?
1: 14 de septiembre. Yo no he bajado las mantas. He cogido una sábana negra.
0: Nos vale.
1: Que he hecho el amor mil veces. Nunca pensé que le bajo esa sábana. Estaría él.
0: Por eso me ha costado tanto tirar de ella.
2: Claro. Toda
1: tiesa. Es la primera vez que está un hombre que no es marido.
0: Calma. Neftalí, bienvenido lo primero.
7: Gracias, bienvenidos a vosotros también.
0: Es que claro, nos hemos encontrado en tantos eventos. Se ha encontrado contigo, Torito, porque tenéis una conexión vosotros dos que es flipante. Cada vez que os veis, os juntáis y ya nos separáis en los eventos.
1: Ya me lo paso tan bien con él desde un primer día. Bueno, lo conocí hace un año en la presentación de temporada que hicieron en esta misma casa, aquí. Hace justo un año. Y me puse a comer langostinos rebozados con él y el de Trivial Pursuit.
0: Con churro.
1: Que está buenísimo.
0: Sí, está bueno.
1: Y
0: sí.
1: También come muy bien los langostinos. Y bueno, nos dieron la una.
0: Bueno, hay que decir que Neftalí Carretero trabaja en la Corporación Radio Televisión Española como jefe de la unidad de la Oficina de Apoyo al Consejo de Administración. El Consejo de Administración es un grupo de personas que se sientan en una mesa y, en definitiva, decide lo que sí hay y lo que no hay dentro de lo que es la tele, en Televisión Española y en Radio Nacional. Está bien, más o menos bien explicado.
7: Más o menos ahí está, perfectamente bien explicado.
0: Vamos a conocerte un poquito más, conocer tu cargo, conocer a las personas con las que trabajas, pero tenemos que tomar un respirito.
1: Hombre, estamos aquí tiki,
0: pero en 30 segundos seguimos en El Despertador.
1: Hay que lavar la sábana.
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0: 5:21 de la mañana, 4:21 en Canarias. Nos vamos a relajar, todo lo que nos permita la actualidad, que nos la cuenta Juan Urra. Adelante.
12: ¿Qué tal, Gorka? Buenos días. Pues los diarios hoy son unánimes y arrancan todos con el Gran Premio de Fórmula 1 que se ha celebrado este fin de semana en Madrid. En este sentido, en El País titulan: la gran fiesta de la Fórmula 1 en Madrid corona al joven Antonelli. El piloto italiano de 20 años se ha convertido en el primer ganador en el circuito Madrid. Una noticia que ilustra además con una fotografía de la curva, la monumental, vista desde una de las gradas. También hay espacio en El País para hablar de inteligencia artificial. Código rojo en la IA. El vértigo paraliza a las tecnológicas. Esto sobre el retraso de la salida a bolsa de la empresa OpenAI. Más noticias en El Mundo. El Tribunal de Cuentas entrega un pendrive con los donantes del PSOE. Se estrecha en el cerco judicial sobre la financiación. Sobre Fórmula 1 vemos una foto del italiano Kimi Antonelli sujetando el trofeo que lo ha acreditado como vencedor del Gran Premio Madrid. Y por último nos asomamos a la portada del ABC que hoy destaca dos noticias. La primera, sobre el motor. Antonelli culmina el éxito de la Fórmula 1 en Madrid, titular acompañado de una fotografía del piloto en el podio tras recibir el trofeo de manos del rey Felipe VI. Y la otra noticia, en clave política, dirigentes del PSOE rechazan a Zapatero en sus actos de campaña. Como siempre, la información continúa a partir de las 6 con todo el equipo de las mañanas aquí en Radio Nacional de España.
0: Y nosotros nos vamos a situar, nos vamos a relajar y vamos a conocer a nuestro invitado, Neftalí Carretero, que... ¿Tú cómo lo dirías? Así, ¿tu cargo cuál sería? Diciéndolo de manera corta.
7: Nada, pues el jefe de la oficina de apoyo al Consejo de Administración de la Corporación. Es que no se puede recortar por ningún lado.
0: Ostras, es serio esto, ¿eh?
2: Me gusta.
1: Pues ese nombre ya te dan el cargo.
2: Como diría la Veneno, tú sí, tú no.
0: Un poco así. Nos encontramos en la puerta la semana pasada y me dijo, Torito me está diciendo todo el rato que venga de invitado. Y es verdad, y esto se lo hemos dicho muchas veces.
1: No sé si te lo permiten, pero tú serías muy buen colaborador.
0: Sí.
7: Ah, sí.
1: Sí,
7: ah,
1: porque
7: mira,
1: tú,
7: muchas gracias.
1: Tú eres de nuestro rollo.
2: Total. Y tiene nombre raro, que eso pega mucho en este programa. Eso pega mucho en este programa.
7: Esto lo he dicho antes, digo, todos tenemos nombres raros.
0: La verdad que sí.
1: Porque vamos al grano.
0: A ver, dale.
1: En el comité,
7: que no en el consejo.
0: Mira, te tengo que reconocer algo.
7: Dime.
0: Porque Torito así dice, como muy tranquilo siempre, el comité, y como no es el comité, yo me quedo tranquilo.
2: Claro.
0: Digo, nadie se tiene que dar por aludido. Consejo de administración.
1: Es muy largo. Bueno, el grupito de además son muy simpáticos, ¿eh?
0: Son muy simpáticos y muy profesionales.
1: Iban muy elegantes en el festival, ¿eh?
7: Siempre.
1: Un traje de men que llevaba mi amigo...
7: Sí.
0: ¿Quién es tu amigo?
7: Rubén, el consejero
1: Rubén. Es que no quiero dar nombres porque, como saben, no quiero liarla con un lado o por otro. Churrita de mi vida y mi corazón.
7: Dime.
1: ¿Qué se dice de nosotros en el
0: Neftalí, por algo has venido.
7: Venga, a ver, lo bueno y lo importante de mi cargo, que se meten en sala cerrada y no escucho los debates. Entonces...
0: No está siendo del todo.
1: Vuelve a poner la manta. No nos interesa este invitado.
0: Gracias, Neftalí, gracias.
1: Pero si nos puedes dar una pista de lo que habría que cambiar del programa.
2: ¿De cuándo le suena la alarma?
1: ¿Sabes? Eso lo podrías tirar por allí, ¿no?
7: A las 3 de la mañana. Yo este programa yo lo pondría más adelante, ¿eh?
0: ¿Ves?
7: A las 6 de la mañana sería perfecto.
0: Esto está muy bien.
7: Hombre, es que a las 3. Oye, no, madrugón. ¿Tú sabes el madrugón que yo me he dado?
0: Ya puestos a pedir igual un poco más tarde incluso.
1: Ahora, claro, podríamos hacer como un pantalla partida Juan Ramoniel. Que tenga en un lado los colaboradores de Juan Ramón, porque lo amamos, está y en otro lado los tracks que estamos aquí.
2: Con la Xenon.
0: Bueno, exactamente, ¿qué hace el Consejo de Administración? ¿Cómo funciona?
7: Bueno, el Consejo de Administración está formado por 15 miembros elegidos por las Cortes y, o sea, las diferentes cámaras. Se reúnen por convocatoria por el presidente una vez al mes, obligatoriamente, y luego las extraordinarias. Y bueno, se encierran en la sala y deciden los diferentes temas que están convocados a tratar.
0: Que aquí les tenemos mucho cariño, que tenemos conexión directa con ellos a través de gente como Neftalí, pero que su función es seguramente la más importante dentro de lo que es la corporación. O sea,
1: son
0: que
1: los jefes.
0: Son palabras, es que son las jefes.
1: Son los jefes.
0: Claro, y como buenos jefes, pues también tienen que tener cercanía con sus trabajadores.
1: ¿Cuántos currículum podéis recibir al día?
0: ¿Para trabajar en dónde, dices, Torito?
1: Ah, bueno, gente que os manda proyectos, Sonia Monroy debe llamar, tienen que pasar cositas.
7: Eso por aquí no pasa, gracias a Dios, porque si no, no tendríamos tiempo ni personal suficiente.
0: Tenemos a una persona, Torito, mira el nombre, que está flipando pepinillos en estos momentos. No digas nada.
1: Pero está despierto.
0: Wow. Está, porque la gente nos escucha, que puede parecer que estamos en otro planeta, y no, es que son las 5:26 de la mañana, las 4:26 en las Islas Canarias.
1: Pues
0: un día normal para ti, Neftalí, ¿cómo es? O sea, ¿cómo se trabaja dentro de la corporación?
7: Pues en este caso con los consejeros y con las consejeras tratamos las necesidades que requieren para hacer sus funciones.
1: Me encanta porque cuando hablas de los consejeros se te cambia la voz.
7: No, no se me cambia.
0: No ha sido por eso.
7: Torito.
0: Relax.
2: Sí, mira quién es.
0: Torito, relax. Si te lo digo completamente en serio.
1: Esto parece una cena de Navidad. Yo no digo ni mué.
7: Yo le quiero un montón a Roberto Santamaría, que tenemos ahí de fondo. Es que es el director de Radio Nacional.
0: Uy, qué calores me están dando. ¿Tenemos el aire puesto?
2: Sí, justo hoy, por favor.
1: Esto es un no parar.
7: No parar. Y nada, lo que se trata es de que ellos hagan sus funciones poniéndole todos los recursos en la mesa, ¿no? Las necesidades que requieran para hacer sus funciones.
0: Claro que sí.
1: Pues te digo una cosa, sí. No sé si es parte tuya o el director de esta santa casa de la radio.
0: Sí.
1: Se ha dado un vuelco al tema de radio. No lo digo porque me han contratado a un ser especial como yo, pero sí que...
0: Un ser de luz.
1: Sí que la Radio Nacional ha abierto mucho campo,
0: sí,
1: y mucha gente, te lo digo como persona, que yo en mi vida hubiese podido pensar que se me contrataría en Radio Nacional. Y eso ha sido gracias a Roberto Santamaría, a todos vosotros que habéis, supongo que he dicho así alguna vez, y igual que personas como Topacio, Chenon, gente que no teníamos cabida en este sector,
0: claro que sí,
1: nos han dado el sí.
0: La radio por delante. Al final es que todos los que estamos aquí, todos, y no me quiero poner por delante ni como ejemplo, pero sí que somos, nunca mejor dicho, ejemplo de lo que es la sociedad. Y la gente que tiene ganas de trabajar en la radio, la gente que se dirige, de repente tenemos un hombre con máscara, de repente tenemos a un señor como Fabio Encinar, que está triunfando en redes sociales, pues que estamos muy contentos de hacer lo que hacemos.
7: Totalmente, es un servicio público, aquí es la casa de todos y de todas.
0: Claro, sí, la radio por delante.
1: Y en Radio Clásica siguen pasando cosas, siempre lo, ¿sabes?
0: ¿A qué te refieres con eso? ¿Qué pasa en Radio Clásica?
1: en Radio Clásica, a ver, es que la música clásica relaja todos los órganos del cuerpo.
2: Mi marido escucha
0: Bueno, por favor, hoy va a haber despidos, ¿eh?
2: Estamos en la mira, hoy justamente,
0: ¿para qué jugamos así? Oye, que son las 5:28, no hemos empezado con ninguno de los temas que tenemos preparados.
1: A ver, hoy te lo puedes pasar.
0: No, que ha trabajado la gente y queremos comentarte cómo está la actualidad, un poquito más de lo que nos ha contado Juan Urra. Nos tomamos un descansito y despertamos a España en 40 segundos.
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0: Sonando del despertador y nosotros metiendo guerra desde ya en el despertador de Radio Nacional. Muy bien elegido Radio Nacional de España, te lo digo en serio, porque es que están los mejores. ¡Torito!
1: ¿Qué pasa, familia? Muchas gracias por estar aquí. Enhorabuena a todos los repartidores, a todos los taxistas, a todos que tienen que hacer sus trabajitos.
0: Claro que sí. María Topacio, hola.
2: Enhorabuena a toda la gente que nos escucha y más hoy estar en un día histórico. Porque sí, este es un día histórico y me encanta formar parte de él.
0: Hoy es el día para enviar en el videobook. O sea, si tenéis, claro, si queréis imágenes, pedís el día de hoy, ¿vale?
1: Hoy hacemos la solicitud para los premios esos que queréis presentar.
0: ¿Tantos? ¡Alexinos, hola!
4: Buenos días, España. Vaya energía que hay aquí hoy, ¿eh?
0: Sí, Alexinos, tantos premios que hay, no tenemos ninguno.
4: Yo no tengo ningún premio.
0: No, yo tampoco.
4: ¿Alguna vez te han dado un premio, Gorka?
0: Creo que no. No,
4: pues
0: no, no,
4: va
0: no
4: tocando, ¿eh? Arroba, gente que da premios, Gorka Rodríguez.
0: Di que sí. María Nisa, hola.
14: Buenos días.
0: Tan discreta ella, sí se merece aplauso.
14: Claro, pero desde aquí hacemos un llamamiento, un premio para Gorka, ¿no?
0: Sí.
2: Un onditas.
0: Un mini onda.
2: Un ondis.
0: No nos vamos a poner así de exquisitos.
1: Me dieron...
0: ¿Qué te dieron?
1: No puedo decir, pues ya no existe el local. ¿Eh? El premio por la Posada de las Ánimas.
0: ¡Hombre, claro! Básico, es un básico.
2: Museo de Chicote.
1: Y cuando llegué a casa, me noté la mano toda destellida. Es que no era ni latón. Era madera pintada.
0: ¿Qué más da? ¿Pero qué es un premio al final?
1: A ver, que si es de madera, que te lo den de madera. No hace falta mentir.
0: Y tenemos de invitado hoy a Neftalí Carretero, que trabaja en el Consejo de Administración de la Corporación de Radio Televisión Española. Me están diciendo que, por favor, que si quieres ser colaborador de este programa tienes que hablar al micrófono. Tuércelo un poquillo.
7: Perdona.
0: Que nos han puesto unidireccionales en mayúsculas.
7: Te lo dije el otro día, soy virgen en esto.
0: Ya lo sé, ya lo sé. ¿Por qué creías, Torito, que Neftalí tenía que venir? Porque le has invitado muchas veces, me consta.
1: Porque, a ver, yo a él cuando lo veo, y bueno, también me pasa con sus compañeros,
0: sí,
1: no los veo como jefes, los veo como personas. A mí cuando alguien me cae bien,
0: claro,
1: no voy ni por trabajo ni nada, a full de credit.
0: Sin duda.
1: Y él lleva el mismo humor que nosotros, sí, y le gustan las mismas tramas.
0: Pues es que tenía que estar.
1: Que si la borrego, que si el péndulo, todas estas cosas.
0: Lo tiene que demostrar que tenemos temas para hablar que se han dado este fin de semana, como el primero. Adelante.
11: Fesval.
0: ¿Canción os suena de algo? Qué poco vitorianos sois, de verdad.
1: Es el himno de la fiesta.
2: Vitoria, ¿no?
0: Es el celedón, sí, señor. Hemos estado en Vitoria este fin de semana, María.
14: Exacto, Gorka, tú lo sabes muy bien. Has estado allí este fin de semana, te has dejado hasta la voz, porque sí, sí, se ha celebrado esta semana el Fesval, el festival de televisión que reúne cada año a las principales cadenas y profesionales del sector. Entre sus galardonados están Pepa Bueno y el Gran Wyoming, que han recibido el premio Juan Ramón Maynat por sus trayectorias. Además, ojo, ¿no?, que Televisión Española ha sido reconocida por sus 70 años de trayectoria.
0: Sí, un vídeo precioso de 70 segundos donde estaba pues la creme de la creme de lo que es la televisión de esta casa.
1: ¿70 segundos? ¿Un segundo por año?
0: Sí, sí. De hecho, en algún momento había como los que veían los Pokémon que acababan todos en urgencias. Ahí,
1: muy especial de Mayra Cazador Oestar salió.
0: Hombre, qué pesado eres, de verdad.
1: Historia de España.
0: Están repitiendo el Cazador Oestar.
1: Ya lo sé, cariño. Estás a los mediodías en la 2.
0: Estamos en los mediodías, sí, sí, sí, sí. Pues tú te sientes orgulloso también de formar parte de esta casa, de estos años, ¿verdad, Torito?
1: De
0: Televisión Española,
1: claro.
0: Claro
1: que sí, esto ha sido básico.
0: La que tú quieres.
1: A ver, que yo tengo 49 años. Yo cuando era pequeño veía la 1. Es que no,
0: claro,
1: había nada más.
0: Sin duda. No, es que es así.
1: He sido la generación que ha ido cambiando. A ver, una cosita. Si hubiese que dar un premio a alguien.
0: Un Maynat,
1: ¿sabes?
0: ¿A quién?
1: Antes pensaba, ¿quién lo daría o quién no lo daría? Y es que realmente se tendría que dar al público que ve tantos programas, porque todo el mundo dice, la tele ha muerto, ya no es época de tele, tal, tal. Pues la gente sigue viendo la tele y 70 años después de Radio Televisión Española sigue siendo líder. Esto es un no parar.
0: Es que algo tiene el agua cuando la bendicen.
1: Uy, qué buena frase, ¿no? Parece alborada.
0: Torito, que tenemos aquí a Neftalí y con las mismas nos pasa alguna notita.
1: Y te digo una cosa, nuestro jefe, que no puedo nombrarlo, si a las 5:30 va tan bien combinadito, no te quiero decir cómo puede ir.
0: ¿Pero
1: a una
0: qué te
1: boda
0: refieres con que va bien combinado?
1: Es que él siempre va a un todo, ¿sabes? Como se ponga pantalón marrón, lo de arriba también va por ese. Por esa, no le he visto.
0: Full look.
1: Le he visto solo lo de arriba, que va como marroncete. ¿Sabes? Le queda muy bien, ¿eh?
0: Yo creo que se habrá preocupado.
2: Y camiseta blanca.
0: Camiseta. La camiseta blanca es un básico, ¿eh? Nunca mejor dicho.
1: A ver, el más elegante de
0: este. A ver, que estamos hablando del festival. Topacio, ¿tú estuviste el año pasado?
2: Estuve el año pasado con Masterchef, pero la primera vez que fui fue cuando presentamos la cuarta edición.
1: El año pasado fui yo.
2: No, el anteaño. El anteaño pasado. Yo fui con Inés Hernán y con Iba Book. Con Inés.
1: Como Casper.
2: No. Fui el anteaño pasado. Pero yo recuerdo que fui por primera vez en el año 2015 para presentar la cuarta edición de Alaska y Mario.
0: ¡Anda!
2: Fuimos todos, sí. Fuimos todos para presentarlo en MTV, pero no sé por qué la cuarta edición. Se ve que hasta la cuarta no les interesó a nadie.
0: Hay veces.
2: Entonces,
0: a ver, es que MTV también es una televisión. Ya, es una o era pequeña, una televisión como más pequeñica. Y
2: fue realmente. O creo que a lo mejor fue cuando la compró Paramount o una cosa de estas. Uh-huh. Y nada, y lo que más recuerdo es la fiesta de posterior. La fiesta posterior del año que fui con Masterchef, pero es que nos quedamos, cerramos, claro, Inés sí, Hernán y yo hasta las 6 de la mañana, y se comió muy rico también.
0: María Nisa, como nueva generación televisiva, ¿quién se merece un premio ahí en el festival? Que todavía no lo tenga, claro.
14: Pues, a ver, yo creo que aquí ya antes que estábamos reclamando un premio para Gorka. Hombre, Gorka, creo que tú llevas una trayectoria.
2: Pero tiene que ser tele o radio.
0: Tiene que ser tele. Tiene que ser tele. Oye, pero para el Grand Prix.
14: Hombre, tú también tienes tele.
0: No, pero premio Maynat a Grand Prix del verano.
14: Ah, muy pues bien. Sí.
1: Claro, para los pingüinos matemáticos.
0: Claro. Para
1: vaquilla.
0: La que nos montaríamos una buena, ¿eh? Te llevas unas ardillas, unos superbolos, unos...
14: Sí, bueno, bueno, sería divertido.
0: Muy buena idea.
1: ¿El Grand Prix no lo tiene?
2: El presentador premio? Sí lo tiene.
0: Pues Ramón García tiene el premio Mainata hace 2 años. Pero ya que está yendo tan bien el Grand Prix, claro, esta temporada hemos hecho, pues, un 12,8 de media, pues oye, que nos mantenemos.
1: Claro que sí.
0: Estamos dando por hecho ya que vamos a continuar, pero tiene que darse más. No, claro que sí, Neftalí, sí, mueve tus hilos.
7: Bueno, vamos a ver qué pasa.
0: Vamos a ver qué pasa. Aquí nadie se moja. Alexinos,
4: estaba mirando...
0: has levantado el dedo, por cierto, algo que,
4: sí, que
0: me gusta.
4: Estabas diciendo que Ramón Chu ya tiene el premio, y justo yo tenía como 2 propuestas para premio, pero ya lo tiene, que son Chenoa y Jesús Vázquez.
0: Chenoa tiene.
4: Perdón, Aníbal Tiburu y Jesús Vázquez.
0: ¿Y por qué te ha dado por Chenoa?
4: Porque estaba pensando, ¿a quién se lo daría yo? Pues a lo mejor a la generación de Operación Triunfo, que cumple aniversario, a Chenoa como presentadora innovadora que viene de otro mundo.
0: Muy buenas ideas, de verdad que sí.
4: Estaba pensando.
0: Sí, Chenoa. Sí,
1: una cosa rápida del festival que me ha sorprendido mucho, pues yo fui hace 20 años y fui el año pasado. Y los festivales estos suelen...
0: Teniendo en cuenta que han cumplido 18, ahí no había nadie, ¿eh? Cuando
1: hace 20 años no existía.
2: No
7: te sabes los números, Torito.
1: Desde que fui padre se me fue un poco la pinza, ¿eh?
0: El tiempo relativo.
1: He perdido muchas neuronas. Hace 18 años...
0: No golpes en la mesa.
1: Es que churrita.
0: Ya, que ha cambiado todo, ya lo sé.
1: Tecnológico.
0: ya lo sé, ¿qué hacemos?
1: Terminarás colaborando con robots.
2: Bueno, saquemos el tema.
1: Y todos los festivales van creciendo con el tiempo.
0: ¿Sí?
1: Lo que me sorprendió hace 18 años del festival, que empezó muy fuerte. Mm. El público de Vitoria desde un principio se volcó y tú ibas hace 18 años... Y a ver, que estás acostumbrado a que la gente te reciba por la calle cuando vas a cosas del sur.
0: Sí.
1: No estás acostumbrado que en Vitoria vayas a gente...
0: Porque no teníamos nada. Es que de verdad que Joseba Fiestras, sé que es colaborador del programa, pero es que yo me siento muy orgulloso porque Vitoria tenía el Festival de Jazz, por ejemplo, pero no ocurrían cosas. Y algo tan potente como es un festival de tele donde va todo el mundo, pues como para no cogerlo con ganas, claro que sí. Neftalí, han estado allí compañeros. Yo he estado hablando con algunos compañeros
7: tuyos.
0: Sí,
7: han estado. Van todos los años a apoyar a los compañeros y las compañeras de la corporación, y la verdad es que yo estuve el año pasado, coincidí con algunos, creo que con Mario Alaska coincidí el año pasado, tú Torito no te vi,
1: no
7: estabas, ¿no?
1: No éramos tan
7: y
1: amigos.
7: La verdad es que es un festival bastante interesante, además es una ciudad maravillosa,
0: uh-huh,
7: y acogedora, y yo creo que, bueno, me parece un festival bastante importante.
0: Claro, porque hablamos de las caras visibles, las que más pueden llamar la atención, las que, pues, la gente, ¿no?, se hace fotografías con ellos, pero los jefes, los directivos de las cadenas y de las productoras, tienen que ir allí también para relacionarse y conocer cómo está el sector.
7: Claro, exactamente. Al fin y al cabo es una imagen institucional también, que también es parte su trabajo,
0: uh-huh,
7: y aparte también, bueno, pues se interesan, apoyan a los compañeros y las compañeras, y sobre todo hoy, este año, por ejemplo, que encima hacemos 70 años en la corporación,
0: hombre,
7: es importante también que estemos ahí.
0: Claro que sí. Vamos con el siguiente tema, es que tenemos tanto... Oh, ya verás, Torito. Dale.
11: Lady Gaga.
0: Que parece que ha hecho un truco de magia. Lady Gaga ha sido mamá.
14: Exacto, Lady Gaga es madre por primera vez. ¿Y cuándo anunció que iba a serlo? Pues la verdad es que nunca. La cantante de 40 años ha sido fotografiada en California junto a su pareja, el empresario Michael Polanski, y el bebé. La pareja mantiene en privado, pues, todos los detalles del nacimiento. Y sí que es verdad que Gaga ya había explicado que quería ser madre,
0: uh-huh,
14: pero hombre, la incógnita está en cómo lo ha hecho para mantenerlo en secreto hasta ahora y enterarnos cuando la hemos visto por la calle con el bebé.
0: ¿Vosotros cómo lo haríais para, de repente, oye, que se ha convertido en padre? Cuando tú fuiste padre, Torito, fue un boom. De repente todo el mundo quería saber quién era tu pareja, quién era, que estabais encerrados en casa para, bueno, que nos dieran fotos.
1: Pero es que la gente es muy fuerte, que todavía cuelgo fotos con mi hijo,
0: ¿sí?,
1: y pregunta a la gente, ¿pero este no era gay? Pero todavía me pasa, ¿eh? Por redes sociales.
0: No puede ser.
1: Hay gente.
0: Hay de todo. Hay posibilidades.
1: Hay mucha Vilma,
0: claro,
1: y Pedro Picapiedra en nuestro público. Pero esto me pasa. Si tú miras mis publicaciones que salgo con el niño en,
0: sí,
1: Instagram, suele haber el comentario.
0: Ayuno,
1: es verdad que yo lo dije 15 días antes.
0: Yo me enteré 15 días antes.
1: De ser padre.
0: Sí, sí, sí.
1: O sea,
0: sí,
1: si lo quieres esconder, evidentemente yo no soy Lady Gaga y yo no tenía que parir.
0: Claro.
1: O sea que es diferente. Pero yo creo que Lady Gaga,
0: ¿qué?,
1: pensando todo, me parezco mucho a Lady Gaga, porque Lady Gaga es como muy excéntrica,
0: ¿sí?
1: Pero en casa yo me la imagino haciendo albóndigas,
0: ¿sí?,
1: para su marido y pasando la mopa los domingos.
0: Y fregando los platos.
1: Y fregando los platos y poniendo la pantoja a tope.
0: Claro. No, pero me la, no, la pantoja de fondo. No, que me he imaginado la pantoja fregando los platos.
1: A ver, en mi época se ponía mucho la pantoja,
0: claro,
1: para fregar la escalera. Y Rocío Jurado, no sé por qué.
0: Costumbrismo.
1: Yo soy esa y venga, bien de mopa, traca, claro, traca la barraca.
0: Sí. Pues sí, sí. Alexinos, tú, si te diera por tener un bebé, ¿le pondrías máscara también?
4: Obviamente, así se parecería al padre. Hay una cosa, en el mundo influencer, que es de primero de influencer, que un buen embarazo vende mucho, porque te salen muchas campañas, mucho contenido. Si tú quieres ser un buen influencer, tienes que casarte, tener hijos, divorciarte y liarte con otro influencer. Eso te da campañas 10 años.
0: ¿Y tú crees que Lady Gaga va a tirar por ahí?
4: No, además te digo una cosa. Hemos estado hablando antes de la redacción. No hay ninguna pista de que Lady Gaga haya estado embarazada. No lo está. Entonces hay que ver de dónde viene, pero ella ha dicho...
0: Pero dicen que lleva como 9 meses desaparecida, que le ha dado
2: desde
0: tiempo.
2: Abril.
0: Desde abril.
2: Su no último tanto. Concierto fue en abril.
0: Sí, pero también se decía como que, ay, parecía que podía tener algo de barriguita.
4: No.
1: Es verdad que hemos visto el niño un poco
4: grande,
1: mayor, sí, para ser gestación subrogada.
0: Parece
1: adopción, pero bueno, no tenemos datos tampoco.
0: No tenemos datos, pero bueno, lo que nos gusta
2: y un cotidiano. Y lo más bonito es que sea madre, la Mother Monster, que al final haya cumplido el sueño de ser madre usando el método o como lo hayan llevado a cabo, es una maravilla y es un sueño.
0: Neftali, como colaborador potencial, ¿qué te parece esta noticia?
7: Me parece maravilloso.
0: Estrénate, esto es un casting.
7: Me parece maravilloso, sí. Da igual, como me ha dicho Topa, el formato que haya usado, lo importante es que ya se vea realizada como mujer, en este caso como madre, y bueno, me parece interesante. Hoy en día, teniendo en cuenta que la cuestión nos da mucho miedo ser padre, yo que soy joven todavía me da miedo con 38 años, lo de casarme, divorciarme, tener hijos, lo veo muy lejos todo, entonces me parece súper interesante y mucho ánimo desde aquí.
0: Para pues ir. Mucho ánimo y felicidades a los padres.
1: Bueno, muchas gracias a los compañeros por tratar el tema este tan de forma delicada.
0: Anda, amigo.
1: Y muchas gracias.
0: Anda, Quique, qué tontería.
1: Bueno, es que...
7: Eres un padrazo, que lo sepas.
0: Que
7: yo conozco al pequeño y es
0: que es
7: un
0: maravilloso, es maravilloso. Es que no podía ser de otra forma, Quique.
1: No, es verdad. A ver, yo he nacido en este mundo para ser padre y sobre todo he nacido para ser feliz.
0: Sí.
1: Y últimamente lo estoy siendo. Y hay gente que le molesta ver a la gente feliz.
0: Ya.
1: Pero bueno
0: pues
1: no se va a poder. Siempre un grano de arroz va a intentar romper una paella, pero bueno, aquí estaremos para lucharlo.
0: Es verdad, un grano de arroz te fastidia la paella, Fuera broma. ¿Me dejas hacer reel de esto?
1: ¿De qué trama?
0: Pues el tema Lady Gaga, luego tú emocionándote.
1: Hombre, si pones la cara de ella y no mía.
0: Venga, pues apuntad.
1: Si la etiquetas a ella.
0: Mandamos collab a Lady Gaga. Vamos con el siguiente punto que me tiene la gente contenta porque cómo se ha puesto el centro de Madrid con esto. Adelante.
11: Fórmula 1.
0: Sí, tenemos cabida para todo. María Nisa, la fórmula.
15: Pues sí, seguimos con las citas de este fin de semana, que hemos tenido muchas, ya lo estamos hablando, y es que la Fórmula 1 ha celebrado su primer gran premio en Madrid 45 años después de la última carrera en la capital. El primer ganador del Madrid ha sido Kimi Antonelli, pero es que la carrera también ha tenido mucho de alfombra roja. ¿A quién hemos visto por allí? A Felipe VI, Leonor, Sofía, Rafa Nadal, Beckham, Mourinho, Luis Fonsi, Ana Mena o Lola Índigo, entre otros, pues han dejado ver por allí por el circuito.
0: ¿Cuánta gente, Torito?
1: Ha sido no parar, Y una cosa que hoy justo he ido yo a Valdebebas por una tarama que no venía a cuento.
0: Sí.
1: Y yo siempre uso el cercanías. Pues no había visto tíos tan buenos. Una cosa. Porque ha venido muchísima gente con dinero, pero a veces el dinero no da la belleza. Pero ha venido mucha gente con dinero que estaban buenísimos.
0: Claro.
1: Estaba
0: yo creo, siento dejar el tema de Fórmula 1. Dime, que no te...
1: No, que no sabía yo que era Fórmula 1. Muchísimo rubio. Y blanco. Y
2: mucho alemán.
1: Blanco, rubio, busca mujer soltera y toda la frase esa. ¿Tú no has visto mucha trama?
0: Yo es que he estado en el Festival de Vitoria.
1: Ah, tú estabas
0: en mucho. ¿Dinero es sinónimo de belleza?
1: No.
0: Sí. Sí, yo
2: no
0: también
2: hay
0: creo
2: gente
0: que sí.
2: Fea, hay gente pobre, dice un mal meme. Un mal meme.
4: Sí, real.
2: Pero mira,
0: es
2: déjame decir otra cosa.
0: Este programa lo va a escuchar el Consejo de Administración de PEAPA.
2: No, pero eso dije que fue un meme.
0: Y la dirección de la radio también.
1: Pero ellos van elegantísimos.
7: Hombre, mis consejeras son guapísimos super, y guapísimas todos y
1: van
7: todas.
1: Van súper.
0: Sí, sí que es verdad.
1: Es verdad que esto ha traído mucho dinero a la ciudad. Sí, sí, pim pam. Pero te digo una cosa, a los ricos, sí, igual que vienen, se van. A los ricos hay que cuidarlos.
0: No a ver, vamos a hablar de la Fórmula 1, sí, por favor.
1: No, pero te voy a hablar de la Fórmula 1.
0: Pero
1: no,
0: rápido. Es que somos seis en la mesa.
1: Ha pagado la gente 500 euros, sí, ¿vale? Y no las han puesto ni una sombrillita. Es verdad. Estos blancos que vienen en el medio salían como acalorados, lo más grande. No había ni una fuente, no dejaban entrar agua. Tenías que estar 40 minutos para comprarte una botita de agua. Claro, estos ricos están acostumbrados a levantar la mano.
0: Hablando de ricos y hablando de gente que le puede interesar la Fórmula 1, Alexinos, tú eres de los colaboradores al que más le puede interesar este tema.
4: Pues te voy a decir una cosa. Ayer lo estaba viendo y como espectador la parte deportiva me pareció un poco aburrida.
0: Sí, ¿no?
4: Siento decirlo, pero me pareció como sin más.
0: Hombre, por eso Mariani se ha añadido a la gente como Leonor, sí, y David Bisbal.
4: De hecho, te digo una cosa, que es la belleza... dinero da la belleza porque te puedes comprar una nueva cara, pero lo que no da el dinero es la elegancia, porque menudos estilismos que había ayer, sí, en la Fórmula 1. Bueno, lo de Vinicius y su novia, que igual llevaban encima 500.000 euros en marcas, eso sí que era el espectáculo de la Fórmula 1.
0: Claro que sí. Tengo que decirte una cosa y va al caso, ¿eh? Lancé una propuesta a Celimonde para que estuviera con nosotros. Dudó muchísimo, pero yo creo que la tengo ahí a punto de caramelo.
1: Encanta, ¿eh?
0: Eres amigo suyo, por favor.
4: Yo la conozco en persona.
0: Por favor, y tiene la boca así también y los ojos así.
4: No, pero mira, fíjate una cosa. Hay una cosa que nunca se dijo en redes y es Celimonde y yo somos como los creadores asturianos, que somos anónimos, uh-huh, y hubo un encuentro en mi casa, estuvimos ahí tomando un café y pusimos verde a todo el mundo.
0: Así, ¿eh?
2: ¿Y cómo vendría ella con la máscara y con los ojos?
0: Yo tengo ideas, ideas. Pero como habría conexión, también le podríamos poner un filtro.
2: Pues mira, déjame cerrar una cosita de la Fórmula 1. Sí. A mí me pasa como que siempre es como un decir, ¿no? Que a lo mejor las mujeres trans no teníamos que jugar con muñecas, ¿no? Y a mí me encantaban los coches de Fórmula 1 para jugar.
0: ¿Sí?
2: Yo, mi padre se ve que veía la Fórmula 1 y yo todos los domingos me levantaba con la Fórmula 1 y a mí el mejor regalo que me podía hacer mi padre era un cochecito de los Micro Sound Machine. Uh-huh. Me acuerdo cuando me compraron la primera Scalextric. Tengo todavía de recuerdo el carro de Batman y un coche de bomberos. Así que eso...
7: ¿Quién no tiene eso en su casa? Maravilloso. Hombre,
0: es que es muy curioso.
1: Que entre el camión.
7: Los bomberos.
0: Así que... Mira, yo tengo que decir una cosa, ahora que ha dicho lo de lo típico, ¿no? De pues los mitos, ¿no? Y los tópicos. Tengo que decir, Neftalí, que claro, ya que hablamos con personas que están ahí arriba y que dependemos de ellos, gente tanto de izquierdas, de derechas, que al final es la representación, ¿no?, que tiene que tener el Consejo de Administración, han hablado con personas como Shannon Spain, diciendo gente que de primeras no tiene por qué estar de acuerdo y decir, oye, qué bien tu labor dentro de un programa de radio, que es gamberro, que no es tan blanco. Bueno, somos blancos, pero no somos tan correctos, ¿no? Qué bien tu papel dentro de un programa. Esto también se tiene que comentar, ¿no? Que tiene que haber diversidad.
7: Diversidad en el Consejo de Administración siempre hay respeto. Lo que estaba diciendo María Topacio respecto al tema de los juguetes, no existe, no tiene por qué existir género en los juguetes, es igual que con el tema de la ropa, que etiquetamos el rosa o cualquier cosa con mujer, tal. Maravilloso, en el Consejo de Administración siempre hay respeto, hay voluntad de miras, de ampliar. De hecho, incluso hace poco hemos creado el Observatorio de Infancia y de la Adolescencia, para estas cositas, para tratarlas y mejorarlas, todo lo que podamos hacer dentro de la casa, aparte que tenemos el Observatorio de Igualdad, que también es maravilloso.
0: Sí.
7: O sea que...
0: Y que estamos muy en conexión con ellos, ¿eh?
7: Hombre...
0: Lola, te enviamos un beso y hay que decir que está muy contenta.
2: Muy bien.
0: Y muy se
2: bien,
0: siente Lola, muy orgullosa. Hombre. O sea que, al igual que nosotros aquí.
1: No, es verdad que a mí me habéis enseñado a hablar que yo... A ver, yo...
0: ¿Cómo es esto? A ver.
1: No, pues yo antes, yo la primera vez que trabajé en la 1 fue el programa de Sardá. No había hecho nunca nada antes. Y es verdad que mi humor antes era un poquito Arévalo, y gracias al consejo y todos los departamentos que hubo, me hicieron cambiar un poquito. Si hablaba de limpiadora, tenía que hablar de limpiador, porque
0: claro,
1: un poco de mente, y gracias a ellos he evolucionado.
0: Bueno, pero tranquilo, sigue siendo también un poco Arévalo, ¿eh? Y no lo pierdas, que lo agradecemos.
7: Sí. Se lo está trabajando,
0: Venga, la que se lo curró mucho fue ella el fin de semana. Siguiente tema.
11: Celine Dion.
0: Claro. Dorito, tienes las manos congeladas. ¿Tienes frío?
1: Yo siempre cuando actúo, sí,
0: Te pones ahí los nervios, los llevas allá.
1: Cuando salí a actuar con la Campos y la tocaba, me decía que estaba muerto. Es verdad, porque la tocaba. Y la mujer hacía como un susto.
0: Normal, pues, qué frío.
1: Tengo el corazón caliente y manita happy hour.
0: Pues no sé cómo tendrá ahí las manos. El corazón caliente y lo demostró en el concierto del fin de semana en París. Celine Dion, María Nisa.
15: Exacto, porque Celine Dion ha vuelto a los escenarios después de 6 años. La cantante ha ofrecido en París su primer concierto completo desde 2020 y se ha emocionado nada más empezar.
11: I made a promise to come back. To be back on stage. So here I am, singing for you, and singing for me, singing.
15: Pues nada, ella nos comentaba, ¿no?, que prometía no llorar, pero que al final pues no había podido evitar, pues es emocionarse. Lógico.
0: Demasiados años, y tú como fan de Celine Dion, que no estuviste allí, Alexinos... O sea,
4: mi FOMO es de
0: Claro, es que el problema que tengo con Alexinos es que no le veo la expresión, está diciendo que no con la cabeza, pero no sé si es de emoción, de negación, mal. De afirmación...
4: O sea, yo he estado mal este fin de semana porque he dado todo lo posible por llegar al concierto de Celine Dion, no tengo entradas, es imposible, exclusiva. Ayer salieron entradas con visibilidad reducida a la venta. Pero claro, es que no ves a Celine Dion. ¿Para qué vas a ir al concierto? Para escucharla, para eso lo escucho en casa.
1: A ver, puedes ir con la máscara.
4: Sí, pero os digo una cosa.
0: Vale.
7: No hay mucha diferencia, ¿no?
4: Hay una cosa curiosa. Voy a hablar como objetivamente, no como fan. Hay una cosa muy curiosa de la gira de Celine Dion que no se supo hasta el sábado. Y es que yo creo que todos, incluidos los fans, pensábamos que iba a ser todo en riguroso playback, porque sus cuerdas vocales ya no están como antes, pero no. Lo que ha hecho ha sido bajar tonos y adaptar las canciones a su nuevo tipo de voz. Y el 80-90% ha sido en directo, sí. Así que muy bien.
0: Y me han dicho que está, conforme la conocemos, que si lo comparamos con ese 100% de hace unos años, que está como al 90%, que está bien. Oye, que todos nos hacemos mayores y es lógico, obvio, que no tengamos la misma capacidad vocal. Como cantante potencial, María Fernanda, insisto, María Topacio.
2: Voy a hablar
0: Fernanda,
2: de los estilismos.
1: Era el nombre de la vaquilla tuya.
0: Por eso
2: María
0: me estoy equivocando.
2: María Fernanda.
0: Es que he firmado autógrafos este fin de semana como Gorka y María Fernanda.
1: ¿Tú? Ay,
0: hombre, claro, les hace más ilusión a los niños que verme a mí ver a la vaquilla.
1: Te va a denunciar.
2: No, yo quiero hablar de ella, sobre todo como ícona de la moda también que es, y le hizo un homenaje a la moda parisina. Llevó el vestido negro de Dior, que es un escándalo de los años 30. Llevó un vestido de Schiaparelli, también con un body hecho a su cuerpo, a su medida, y también utilizó un clásico de Givenchy, pero lo que más me llamó la atención era el diamante gigante que tenía en el cuello, que es de Boucheron, que se lo hicieron con las medidas de la Place Vendôme, pero obviamente en miniatura.
0: O sea, hay gente que asegura que es el del Titanic.
2: Se parecía, pero se llama la Place Vendôme ese. Es diferente. Es uno que tiene el mismo diámetro de la Plaza de París, donde están todas las primeras marcas.
0: Y el hecho de que 8 de cada 10 canciones fueran en francés, ¿esto es porque Céline puede hacer, se lía la manta a la cabeza y puede hacer lo que quiera? Y ya que está en Francia, pues oye, canto en francés.
2: Bueno, pero ella es canadiense. En Canadá también se habla francés. Entonces para ella es algo que controla.
0: Ya, pero...
2: Y el francés es muy de su idioma también.
0: Pero le hubiera dado para hacer un concierto como de greatest hits, potente. Y parece ser que acortó las canciones. That's the way it is, la hizo versión corta.
2: La va a cambiar.
1: Hay que decir que hacía 20 años que no cantaba. Yo
0: 6 años.
1: Yo la vi hace 2 años arriba de la Torre Eiffel cantando las Olimpiadas.
0: Una actuación
1: un
0: en concreto,
1: ¿no?
0: Exacto.
1: Una cosa que he leído de ella que es curioso.
0: Hombre, por supuesto.
1: Una cosa
0: que nos tenemos que ir ya.
1: Ay, rapidísimo.
0: Sí.
1: Ella, antes de salir del escenario, cogía la mano del marido y le daba como fuerza. Claro, el marido murió y para este concierto.
0: Joder. Os prometo que no lo entiendo.
1: Ella cogía la mano de... Sí. ¿Dónde la cojo? Pues estoy helado. La mano del marido y le daba fuerza para salir a actuar.
0: Claro.
1: Se ponía nerviosa.
0: ¿Y qué?
1: Y como el marido ha muerto, ha hecho una recreación de bronce bañado en oro de la mano del marido, y antes de salir del escenario coge...
0: ¿La mano del bronce?
1: La mano, como si fuese de la película
0: de
1: la familia Adams. Coge allí y te
0: suena. Como eso.
7: Esa mano
0: no,
7: sí que
0: cosa,
7: está fría.
0: Perdón, cosa que me liado. Bueno, pues qué bonito todo. Oye, nos ha quedado un programa bien majo, Neftalí, gracias por haber estado con nosotros.
7: Gracias a todos vosotras y vosotros por recibirme y, bueno, por dejarme este espacio para explicar cuáles son mis funciones aquí en la corporación, que poco se ve, pero se
1: hace mucho. Qué maravilla. Si quiere venir todo el consejo, tenemos manta grande y podemos ganas.
2: Limpias.
7: El espacio se va a quedar
0: limpias, reducido. Limpias, muy importante. Porque después de lo que has dicho, oh Dios santo, no te chives de nada, por favor.
7: Nada, nada.
0: Te vamos a enviar una versión radio edit para que la enseñes, ¿vale? Genial. Cortaremos algunas cosas.
1: Hombre, sería solo buenos, oye, buenos días.
7: Una cosita, necesito saludar a todo mi equipo, a Cristian, a Alex, a Sara, a Jenny, que son maravillosos y sin mi equipo, mi función tampoco la podía desarrollar. Entonces, para ellos un besazo enorme.
0: Es que somos muchos en esta santa casa y muy necesarios absolutamente todos. Neftalí Carretero, le damos un aplauso.
1: ¡Brava! Nuevo colaborador.
0: Gracias, chicos, gracias. Gracias de verdad por todo lo que hacéis allí. Y al resto, oye, que nos vemos en próximos días. Torito, mañana.
1: Mañana como un clavo. Si quieres, quedo aquí a dormir.
0: Quédate con Juan Ramón Lucas. Yo creo que él le haría gracia.
1: Pues ha cogido colaboradores muy así, muy risueños.
0: Está Susi Caramelo.
1: Y,
7: ah, mira.
1: Y tu amigo Aitor.
0: Aitor.
1: Bueno, que yo soy de Menorca. Bueno, que tiene muy buen elenco también, como tú.
0: Claro que sí. María Topacio,
2: nos
0: gracias.
2: Vemos el próximo lunes.
0: Vete pensando si añadimos algo. El María Topacio.
2: No, señora María Topacio.
0: De todos
2: Topacio
0: los santos te pega.
2: Bien. María está bien.
0: María.
2: O Maritopi. Maritopi.
7: Me encanta.
0: Alexino, thank you.
4: Nos vemos el lunes.
0: El lunes más. Y Marianisa, te veo el jueves.
5: El jueves nos vemos y nos escuchamos.
0: Y... pero esto continúa. 24 horas de Radio Nacional ya llega. 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Gracias, de verdad.

0: Son las 6, las 5 en Canarias.
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0: Muy buenos días. De lunes 14 de septiembre, mañana de votos. Para bien y para mal, de recolección y empaquetado, también de limitación y control. Esto último, lo más llamativo y cercano. Lo de la recolección por las elecciones en Suecia y en la región de Baja Sajonia, en Alemania. Ascenso de la extrema derecha, particularmente en Suecia, donde los resultados entre bloques de un lado y otro están muy, muy ajustados. Tan es así que hasta dentro de un par de días no serán definitivos. Por mucho que ayer en un acto público Benny Andersson de ABBA y un coro de aficionados, el que usted escucha de fondo ahora, le cantasen el Mamma Mía Magdalena Andersson, la líder socialdemócrata, casi como una celebración de triunfo. El bloque de izquierda sacaría, hasta el momento, según el recuento, 176 diputados frente a los 173 de los conservadores, contando con la extrema derecha. Pero Magdalena Andersson, la líder socialdemócrata, no quiere aún celebrar. Al fin y al cabo, dice, todavía no tenemos un resultado electoral definitivo. Parece que será una contienda muy, muy reñida. Y en Alemania, elecciones locales en Baja Sajonia, pero allí, aunque sube la extrema derecha, no arrasa como en la otra Sajonia hace un par de semanas. Aquí en España, le vamos a contar esta mañana cómo la Junta Electoral Central se reúne para cumplir la orden del Supremo sobre la ley de nietos, que es retirar el derecho a voto a los conocidos como hijos de exiliados que no lo hayan podido demostrar fehacientemente. Va a tener que revisar unos cuantos expedientes. Hoy sabremos, por cierto, puestos ya en votos, resultados y derechos perdidos, cuál es la tendencia de voto en España según el Centro de Investigaciones Sociológicas. El estudio está hecho con el estallido de la crisis de Ceuta como asunto de preocupación nacional en ese momento. Y ahí estaremos, como no, ¿eh?, en Ceuta, atentos al ánimo que sigue manifestándose en la calle.
1: ¡Esto es un país tercermundista! Y no lo podemos permitir. Nos tienen igual que a Marruecos. Nosotros no somos Marruecos. Nosotros somos España.
0: Y los realojos que siguen produciéndose, aunque todavía quedan migrantes que no han podido ser ubicados.
2: Esto es bueno, esto mejor.
3: La verdad que sí, porque hemos vivido un mes y pico viendo a la gente durmiéndose en la calle. Lo estaban pasando mal.
0: Y bueno, lo de la inteligencia artificial, ¿eh? Esto tiene recorrido y es largo. OpenAI ha suspendido su salida a bolsa. Y en el sector de la inteligencia artificial están, iba a decir con algo apretado, pero están conteniendo la respiración, digamos. La inteligencia artificial puede matarnos en breve, denunció hace unos días Jacob Cookson, ex ingeniero de OpenAI y de Anthropic. Bueno, lo último es que el CEO de esta última empresa, Anthropic, Darío Amodei, insistí ayer en que todo depende de cómo se use la IA. Construimos de forma correcta. Si trabajamos de forma correcta, no pasa nada. Pero si lo hacemos de forma equivocada, la posibilidad de que algo pase es muy alta. Claro, hay quien no quiere parar. ¿Quién?
4: Pues este.
0: Donald Trump, claro. Estamos ganando a China, dice. Quien gane la inteligencia artificial ganará. Yo creo que se están escuchando demasiadas voces negativas y no hay que hacerle caso. Y ojo, porque este tema de la inteligencia artificial estalla estos días, pero es nuclear, importantísimo. 6 y 4, 5 y 4 en Canarias, más asuntos. Para arrancar los deportes, Gonzalo Gallo, buenos días.
5: ¿Qué tal? Muy buenas, Juan Raposí. Sí, la noticia del fin de semana, la victoria de Enric Mas en la Vuelta Ciclista a España en Granada. Después de dos semanas vestido de rojo, Mas ha podido celebrar finalmente este domingo la Vuelta Ciclista a España. Con 31 años logra el mayor éxito de su carrera deportiva.
6: No solo esta vuelta, han sido muchísimos, muchísimos años. Desde que empecé con la bici, tenía claro de que quería intentar hacer algo así y poco a poco, pues lo he conseguido.
5: Todo en un domingo que también nos ha dejado el bronce de la selección española femenina de baloncesto en el Mundial de Berlín. Y en nuestra liga, al Barça, que sigue firme en el liderato tras superar 2-4 al Levante. Líder el Barça, colista el Valencia con un punto. Por eso, entre otras cosas, ha sido destituido su entrenador, Carlos Corberán.
0: Gracias, Fernando Bayo.
5: A ti, Juanra.
0: Buen día. En un ratito, bueno, te quedas aquí con toda la plancha.
5: Claro.
0: Ahora mismo vamos con el tiempo. Previsión para este lunes 14 de septiembre, en el que vamos a seguir echando mano del ventilador prácticamente en toda España. Los avisos por altas temperaturas se activarán a lo largo del día en 6 comunidades. O sea que seguimos con el calor. Jacob Petrus, buenos días.
7: Buenos días. A la espera de que las temperaturas bajen entre miércoles y jueves en nuestro país, hoy lunes volveremos a pasar mucho calor, incluso más que ayer, sobre todo en el norte de la península, donde esperamos esperamos el ascenso más importante. Máximas que podrán alcanzar hasta los 34 grados en Bilbao, los 36 en Girona o los 39 en Ourense, que se igualan con los 39 que también esperamos para la ciudad de Badajoz o los 37 de Córdoba. También mucho calor en las Islas Canarias, donde el protagonismo además es también para la calima, que aumentará y llegará a alcanzar concentraciones elevadas en las islas más orientales. En el entorno de la península, muy poquitas novedades en el cielo, solo destacaremos la aparición de algunas nubes bajas hasta ahora en el arco mediterráneo, sobre todo en las Islas Baleares, así como en las costas del Cantábrico, durante la tarde aumentando en Galicia, pero sin riesgo de precipitación. Y en cuanto al viento de levante, que ha soplado con fuerza durante el fin de semana, hoy irá perdiendo intensidad progresivamente.
0: Y a las 5 y 6 minutos y medio en Canarias arrancamos el resumen de todo esto y más con una última hora que nos llega desde México, Fernando.
5: Sí, una estudiante española de 21 años que realizaba un intercambio académico en México ha sido asesinada en el estado de Morelos, en el centro del país, en un crimen que la Fiscalía Mexicana investiga como un caso de feminicidio. Este es el momento en el que el fiscal del estado mexicano de Morelos hablaba acerca de la investigación en curso.
4: Vamos a agotar las líneas de investigación que sean necesarias y eso nos llevará a determinar si esta persona que la agredió es de Morelos, de Cuautla o de cualquier otro.
5: Se sabe que esta mujer de 21 años, de nacionalidad española, participaba en un intercambio de la Universidad Autónoma del Estado de Morelos. La Fiscalía, como decimos, investiga el caso como un feminicidio, aunque sin dar más detalles, salvo que el crimen tuvo lugar el pasado sábado a unos 100 kilómetros al sur de la capital de ese estado. También estamos pendientes de Suecia, donde los socialdemócratas han ganado las legislativas de este domingo y acarician la posibilidad de recuperar el gobierno al frente de una coalición de partidos de centro-izquierda. Escuchamos a la ex primera ministra Magdalena Andersson, la líder de los socialdemócratas, que se mostró

0: Att det slutliga valresultatet är ju en ganska naturlig
1: grund. Dice que no va a entrar en detalles de cuándo va a ocurrir, aunque señala que el resultado definitivo, aunque señala ese resultado definitivo para comenzar a hablar de cuestiones difíciles y complejas. Mientras la candidata de los socialdemócratas y, como decías, ex primera ministra Magdalena Andersson, también se mostraba cauta a la hora de evaluar los resultados, pero celebraba que fueran en cabeza. Dice que hay que esperar al resultado definitivo, aunque va a ser muy reñido, y que van a aceptar el resultado electoral. Andersson, recordamos, fue la más votada en el año 2022, pero la coalición de los partidos de derecha y el apoyo externo de la ultraderecha auparon a su rival, a Ulf Kristersson, como el primer ministro.
2: Esto, Marina, mientras en Alemania la ultraderecha vuelve a registrar buenos resultados en las urnas apenas una semana después de su triunfo en las regionales de Sajonia-Anhalt.
1: Y según las proyecciones de Infratest, DIMAP, AFD sube casi 12 puntos en las elecciones locales de Baja Sajonia y con la consolidan como la tercera fuerza política en esta región. Resultados, eso sí, que se quedan lejos de los de la pasada semana. En esta primera vuelta, la Unión Democristiana, el partido del actual canciller Friedrich Merz, se ha impuesto como el más votado, aunque baja 4 puntos con respecto a las anteriores elecciones. La formación de centro-derecha logra salvar los muebles a pesar de esa pérdida de votos, igual que los socialdemócratas, que se mantienen como segundos, aunque son los que más bajan con respecto a los anteriores comicios, 5.5 puntos. Unos resultados que van a exigir una segunda vuelta.
2: Gracias, Marina. Este lunes, la Junta Electoral Central tiene previsto reunirse en el Congreso para analizar la orden dada por el Tribunal Supremo para acreditar el nexo con el exilio de las personas nacionalizadas por la llamada Ley de Nietos. Esto, de momento, como decimos, es una previsión del día. Mientras tanto, en Ceuta, este domingo, más de 800 personas migrantes que permanecían en las calles de Loma Colmenar han sido trasladadas al nuevo alojamiento temporal en la barriada de Los Rosales. Aunque mientras este desplazamiento abría sus puertas, la policía al mismo tiempo desmantelaba un campamento improvisado en el que dormían decenas de personas. Gonzalo Guancha, buenos días.
3: Buenos días. 6 semanas después del estallido de la crisis, ayer Ceuta vivió la puesta en marcha al fin de un nuevo espacio de acogida oficial para 864 personas inmigrantes en la barriada de Los Rosales. En torno a 900 personas habían sido desplazadas a primera hora desde el otro campamento de Loma Colmenar, a más de 2 kilómetros, donde desde hace semanas se esperaban para ser acogidos los magrebíes, pero el fin de semana también ha evidenciado que este avance tan importante para sacar de la calle casi 900 personas no es suficiente. Ayer la policía erradicó otro asentamiento improvisado por los magrebíes en la propia barriada de Los Rosales. Sin embargo, para ellos no hubo sitio en el nuevo campamento. Las propias vecinas de esa barriada lamentaban que tendrán que seguir conviviendo con cientos de chavales en situación de calle.
4: Han venido a quitarlo todo, a tirar todas las mantas, a tirar todo. Ahora yo digo una cosa, si se han quitado todo y han venido hasta aquí, bueno, se han quedado sin nada, se han quedado tirados. Es que vienen y le dicen, vete para arriba, vete para abajo, iro para acá, iro para allá. Están jugando a la pelota con ellos.
3: Tras ese desalojo de Los Rosales sin alternativas, muchos tendrán que volver a las playas, a las naves del Tarajal, donde la inseguridad es la nota predominante cada noche, como nos cuenta Sufian, de 16 años. Sufian, a quien escuchamos, describe las escenas nocturnas en las naves del Tarajal como escenas de guerra abierta. Según las ONG, solo en estas naves hay 25 mujeres con menores a su cargo.
2: La política nacional, como ven, sigue monopolizada por la crisis migratoria de Ceuta. Hoy, en torno al mediodía, vamos a conocer el primer barómetro electoral del curso político que elabora el CIS, el Centro de Investigaciones Sociológicas. Es la primera toma de contacto oficial tras el asalto a la frontera ceutí del pasado 30 y 31 de julio, aunque este sondeo se ha hecho con datos recabados días antes de la desclasificación de los informes relacionados con esta crisis. Mario Sánchez, buenos días.
5: Buenos días. Primera encuesta electoral del CIS del curso político y primera muestra tras la entrada masiva de inmigrantes a Ceuta. El departamento dirigido por José Félix Tezanos realizó este sondeo entre el 1 y el 4 de septiembre, coincidiendo con la comparecencia de Pedro Sánchez en el Congreso por esta crisis y en plena polémica por el informe de la policía que apunta a la implicación de agentes marroquíes. Su elaboración tuvo lugar antes de que la Audiencia Nacional asumiese la investigación por lo sucedido en la ciudad autónoma y con anterioridad a la publicación de los informes del CNI, la policía y la Guardia Civil desclasificados por el gobierno. La última encuesta del CIS se publicó el 15 de julio. En ella los socialistas se situaban a 8 puntos del Partido Popular, a pesar de la condena a Ábalos conocida unos días antes.

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1: 6 y 13 minutos de la mañana, 5 y 13 en Canarias. Del exterior, Donald Trump ha dejado caer este domingo la idea de que su guerra en Irán podría extenderse más allá de las elecciones de mitad de mandato en noviembre. Dice que el precio del combustible caerá como una roca cuando eso suceda, cuando acabe su guerra. Que su deseo es acabar saliendo de Irán pronto. A menos que decidamos quedarnos y hacernos con su petróleo, como en Venezuela, ha añadido Trump, señalando que Irán está deseando llegar a un acuerdo. Por lo pronto, la reunión prevista hoy en Omán entre delegados iraníes y los de los países del Golfo para tratar el establecimiento de rutas seguras para la navegación comercial por el Estrecho de Hormuz se ha pospuesto a petición de las partes. Sobre las intenciones de esas reuniones nos habla Aurora Moreno. Aurora, buenos días.
2: Buenos días. Sí, los ministros de Exteriores de Irán y Omán pretenden que Arabia Saudí, Emiratos, Qatar, Kuwait y Bahrein, los países del Consejo de Cooperación del Golfo, se sumen a un pacto para establecer un corredor temporal que permita a los buques comerciales atravesar el Estrecho de Hormuz, ahora bloqueado por Teherán y Estados Unidos. Los barcos entrarían por aguas iraníes y saldrían por territorio omaní. A principios de este mes, Teherán anunció ya progresos significativos en las negociaciones con Omán para imponer un sistema de peajes y repartirse los beneficios por cruzar el estratégico Estrecho de Hormuz, por el que antes de la guerra con Estados Unidos e Israel se navegaba libremente. Los países del Consejo de Cooperación del Golfo buscan cualquier pacto temporal que permita que los buques puedan entrar y salir cuanto antes a través de Hormuz, se rebajen las hostilidades y pueda reabrirse temporalmente este estrecho, por el que se transportaba el 20% del petróleo mundial y una cantidad similar de gas licuado.
1: En Nueva Delhi, en la India, ha finalizado este domingo la cumbre de los países BRICS, el foro de economías emergentes que inició su andadura política hace dos décadas y que en este tiempo, en estos 20 años y encabezado principalmente por China, India y Rusia, se ha convertido en un contrapeso de las potencias occidentales, Alex Yorca.
3: Sí, y es que 20 años después de su fundación, los BRICS ya no representan a las pequeñas economías emergentes, sino al 50% de la población mundial y alrededor del 40% del Producto Interior Bruto del globo. Estas cifras convierten al club económico no solamente en una alternativa a las potencias occidentales, sino también en un agente geopolítico con mucho que decir y sobre todo mucho que condicionar. La guerra en Oriente Próximo ha sido uno de los asuntos centrales de la reunión que terminaba este domingo con ciertos consensos. En un comunicado, Brasil, Rusia, India, China y el resto de socios acordaban pedir la máxima contención en el conflicto mientras se trabaja en una solución pacífica basada en el diálogo. De hecho, la cita de este fin de semana ha servido para sentar en la misma mesa a Irán y a Emiratos Árabes Unidos después de que los segundos rompiesen relaciones comerciales tras los ataques en el Estrecho de Hormuz. Ambas partes llegaban curiosamente a las mismas conclusiones. Se debe reducir la tensión y favorecer la estabilidad en la región. Eso sí, la reunión también ha evidenciado cuáles son los temores de este bloque. No ha habido menciones ni a Estados Unidos ni a la guerra entre Rusia y Ucrania. Donald Trump y Vladimir Putin también marcan el rumbo a este lado de la frontera económica.
1: 6 y 16 minutos de la mañana, 5 y 16 en Canarias. En la Comunidad de Madrid se investiga la muerte de una mujer de 90 años en San Sebastián de los Reyes como un posible crimen machista.
4: Y la víctima fue encontrada el jueves gravemente herida en su domicilio y falleció al día siguiente en el hospital. Según fuentes policiales, en la vivienda fue localizado también el marido de la mujer de la misma edad, ahorcado en el patio interior. La investigación permanece abierta y si se confirma que se trata de un caso de violencia de género, sería la víctima mortal número 37 en España en lo que va de año. El 016 es el número gratuito de atención a víctimas, no deja huella en la factura que va de año. El 016 es el número gratuito de atención a víctimas, no deja huella en la factura, aunque eso sí conviene borrarlo del registro de llamadas del teléfono desde algunos dispositivos.
1: Gracias, Marina. Y en Hornachos, en Badajoz, hoy se tratará de reconstruir cómo se produjo el crimen de Francisca Cárdenas, la mujer desaparecida en el año 2017 y cuyos restos fueron hallados hace unos meses en la vivienda de Julián y Manuel González, dos vecinos acusados de este crimen. Redacción en Badajoz, Juan Ramón Rivera.
5: Más de 9 años después de la desaparición de Francisca Cárdenas, la investigación afronta este lunes una de sus jornadas más importantes, la reconstrucción del crimen. Los dos acusados, Julián y Manuel González, están citados a participar en ella. Sus abogados, José Duarte y Aurelia Martín, les han aconsejado colaborar.

0: Escuchamos a Duarte.
1: Nosotros le hemos aconsejado tanto a Julián como a Manuel, además de que tiene que estar allí obligatoriamente, porque es una decisión del juez que estén presencialmente, que además de estar, pues que colaboren y que participen en la reconstrucción de los
0: restos. La diligencia llega meses después del hallazgo de sus restos y del ingreso en prisión de los dos vecinos de la localidad investigados por su presunta implicación. Durante la reconstrucción se intentará aclarar cómo se produjo el crimen y la implicación que tuvo Manuel, uno de los hermanos, que hasta ahora ha negado cualquier participación.
2: Y 18, 5 y 18 en Canarias, y va creciendo poco a poco el respaldo a la petición de ralentizar el desarrollo de la inteligencia artificial. La lanzó ayer Darío Amodei, el cofundador y director ejecutivo de Anthropic, la empresa creadora de Claude, una de las herramientas de inteligencia artificial más extendidas del mundo. Pide dar tiempo a que los sistemas de seguridad alcancen a unos modelos que cada vez son más capaces y que buscan reglas comunes a escala internacional. Después del apoyo de OpenAI y de Elon Musk, se suma ahora también Google. En Washington, sin embargo, la respuesta va en un sentido contrario. Quien gane con la inteligencia artificial gana, decía este fin de semana el presidente estadounidense Donald Trump, que se sitúa en este debate a favor de no regular, o al menos no regular y frenar demasiado la carrera por controlar la inteligencia artificial en competencia directa con China. Isa Sánchez, buenos días.
3: Buenos días. Sí, China es el gran reto que reconoce el propio Amodei. Nadie quiere frenar en solitario mientras sus competidores siguen avanzando. Reclama por ello un acuerdo internacional que permita controlar también esta carrera entre países.
4: This is a powerful technology and therefore it's a technology with
3: serious risks. Si construimos de la manera correcta, decía, la probabilidad de que ocurra algo malo es muy baja. Una llamada que ha ido sumando apoyos después de la salida de Jay Concoction de Anthropic, precisamente quien hablaba de la posible extinción humana. OpenAI, Elon Musk, ahora también Google DeepMind, avisan. El problema, sin embargo, es previo, añaden voces expertas, saber hasta dónde han llegado realmente esos sistemas. Xavier Millán, analista especializado en inteligencia artificial.
5: La magnitud de los riesgos, pues sin que te lo enseñen, es difícil de evaluar y es un poco lo que ahora se está cuestionando, de está muy bien echar un poco el freno al desarrollo de esta tecnología si es realmente peligrosa, pero dejadnos ver de un modo transparente qué es lo que tenéis que pueda justificar este freno.
3: Opacidad que dificulta evaluar los riesgos, un debate que ya ha llegado a Washington, lo decías. El presidente de la Cámara de los Representantes, el republicano Mike Johnson, rechaza precipitar una moratoria, busca una respuesta común, y en el otro lado, los demócratas, Hakeem Jeffries.
6: We should take decisive action now.
3: Deberíamos tomar medidas decisivas ahora, decía Washington. Bueno, va a tener que decidir si convierte las advertencias del propio sector en nuevas reglas.
2: Gracias, Aisha. Este podría ser un día clave para los fans de Oasis. Porque en unas horas, a las 5 de la tarde, el grupo británico va a hacer un importante anuncio. Tras una semana dejando enigmáticos mensajes en sus redes sociales, todo parece indicar que podría tratarse de una nueva gira por Europa. Corresponsal en Londres, Guillem Bontó, buenos días.
7: Buenos días. A las 5 de la tarde, hora peninsular, vamos a salir de dudas. Al menos es lo que se espera tras el mensaje que apareció el jueves por la noche en el cielo de Manchester. Un despliegue de drones sobre el Etihad Stadium, el estadio del Manchester City, el equipo favorito de los hermanos Gallagher. En una coreografía perfecta, los drones elaboran tres mensajes. Oasis, el nombre del grupo, la fecha de hoy, 14 de septiembre, y una hora, las 4 de la tarde, hora local. Oasis publicó el video en sus redes y a partir de ahí todo son especulaciones. Lo que se espera es el anuncio de una gira por Europa en los días previos. El grupo británico ha dejado otros mensajes misteriosos en forma de pequeños videos. Una Vespa paseándose por las calles de lo que parece ser Roma. Una tienda de frutas y verduras en las de París. Un guitarrista en un bar de vinos donde se ve un cartel de Miró. Barcelona, París, Roma, posibles destinos de Oasis, que podría además anunciar nuevas fechas en el Reino Unido.

0: seguimos con la cultura, porque este miércoles vamos a saber qué película representará a España en la próxima edición de los premios Oscar. También este próximo viernes comienza la residencia madrileña de Shakira, esos 12 conciertos que tiene preparados en la capital española como parte de su gira mundial. Todo esto y mucho más nos lo cuenta Daniel Gallego. Daniel, buenos días.
1: Buenos días. La cultura tiene varias citas esta semana, la más destacada probablemente el miércoles. La Academia de Cine anunciará finalmente cuál será la película española que representará a nuestro país en los premios Oscar. Las preseleccionadas son tres: La Bola Negra, de Javier Calvo y Javier Ambrosi; El Ser Querido, de Rodrigo Sorogoyen; y Los Domingos, de Alauda Ruiz de Azúa. El 16 saldremos de dudas. Y hablando de premios, esta madrugada estaremos pendientes de los Emmy, los galardones que premian las mejores series de televisión. Entre las favoritas, El Caballero de los Siete Reinos, The Pitt, Spider Noir, Hacks, Widow's Bay, y en la categoría de documental...
2: Desde pequeño me gustaban las cosas que eran difíciles.
1: El favorito es el de Netflix, dedicado a nuestro Rafa Nadal. Sus partidos despiertan un interés multitudinario, igual que los conciertos que llegan esta temporada a nuestro país. Hoy precisamente salen a la venta las entradas para los de Harry Styles, que hará en Madrid el 30 y 31 de julio. Y la que ya calienta motores para actuar en la capital es ella.
3: Es igualita que tú.
1: Viernes, Shakira aterriza en nuestro país como parte de su gira mundial Las Mujeres Ya No Lloran World Tour. 12 conciertos en Madrid, uno de los acontecimientos musicales más esperados del año.
0: Seis y 25 minutos de la mañana, 5 y 25 en Canarias, tiempo para los deportes. Con un nombre propio, el de Enric Mas, que celebra hoy su victoria en la Vuelta Ciclista a España. Un español vuelve a ganar la ronda cuando menos lo esperábamos. Dos semanas vestido de rojo desde la caída de Pogacar y un fin de semana final muy emocionante en Granada. Enviado especial Rubén Ortega, buenos días.
4: ¿Qué tal? Muy buenas. Hacía 12 años de la última vez que un español conquistaba la Vuelta y tenía que ser él, Enric Mas, que lo había acariciado en varias ocasiones, tres veces subcampeón, tercer clasificado en 2024 y ahora por fin tiene lo que tanto ansiaba, el jersey rojo de ganador de su carrera predilecta después de 8 participaciones y toda una década como profesional persiguiendo este objetivo. Y el balear, que ahora tiene poco margen para la celebración porque en unos días va a emprender viaje a Canadá para disputar el Mundial de Ciclismo en Ruta, donde él y Juan Ayuso serán los líderes del equipo español que dirige Alejandro Valverde.
0: Felices por Enric Mas y también por la selección femenina de baloncesto, Cristina López Benedicto.
5: Sí, el otro gran logro del deporte español de este fin de semana, bronce en el Mundial tras superar a Alemania. Enviado especial Norberto González, buenos días.
6: Hola, muy buenos días. Lo ha vuelto a hacer, la selección española entra en el Olimpo de los mejores equipos del mundo de baloncesto tras conquistar el bronce en el Mundial celebrado en Berlín. Se impuso por un contundente 81-58 a Alemania nuevamente en un encuentro en el que recordaremos para siempre las figuras de las jovencísimas Illana Martín o Agua Fang. Sin duda, después de haber estado fuera en el último Mundial, se presentan credenciales de cara al futuro con un Miguel Méndez que está plenamente satisfecho del trabajo que han hecho sus jugadoras, que han demostrado que no solo tienen nivel, sino que tienen muchísimo futuro.
0: Ciclismo, baloncesto y también fútbol. Hoy se cierra la quinta jornada de la Liga, Cris.
5: Con el Barcelona como líder en solitario, tras un buen partido en Ciudad de Valencia y una victoria por 2-4, aunque la cosa se les complicó a los de Flick después de ponerse 0-3.
7: Sí, creo que tuvimos un gran comienzo, pero después en la segunda parte la verdad que sufrimos un poco. Con 3-0 normalmente tenemos que jugar con más calma, pero al final el Levante también lo hizo muy bien.
5: El Barça líder, el Madrid segundo, 3 puntos, sube posiciones el Atlético de Madrid, que ganó 0-3 a la Real Sociedad. También este domingo, Getafe 1, Depor 1, Celta 1, Málaga 1. Colista el Valencia con 1 punto y por eso destituido Corberán y toda la dirección deportiva. Braulio Vázquez, que llega de Osasuna, nuevo director deportivo. Y hoy se cierra la jornada con Villarreal Betis. En segunda división sigue el líder el Castellón, cerquita otros candidatos al ascenso como Mallorca, Tenerife o Las Palmas.
0: Y ha sido un fin de semana con doble cita en el mundo del motor. Mar Márquez ya está aquí, ya es líder del Mundial tras haber ganado el Gran Premio de San Marino.
8: Tranquilo, esto cambia de un fin de semana para el otro. Ayer pensé que estaba en pole, hoy se ha caído. La semana que viene puede ser otra película. Lo importante es sacar siempre el máximo.
0: Y en Fórmula 1, Kimi Antonelli, primer ganador del Gran Premio de Madrid.

0: Y en nuestro espacio para hablar de cultura, hoy miramos hacia Alcoy, hacia Alicante, porque allí hoy arranca una semana plagada de magia, Cristina.
1: Sí, la ciudad alicantina acoge hasta este sábado el festival Alcoy Magic, una semana para acercar a todos los públicos el arte del ilusionismo, especialmente a los más pequeños. Ellos serán los primeros en disfrutar de los espectáculos gratuitos de este festival, los niños y las niñas de los colegios, que a partir de ese lunes irán pasando por el Teatro Principal de Alcoy para ver en vivo y en directo como lo imposible se convierte en realidad. Bajo la dirección artística del mago Hugo, el Alcoy Magic reúne en su cartel a otros grandes artistas como Pepe Coach o Mago Amireya. Y además de mucha magia, promete sorpresas, mucho humor y mucha solidaridad. De hecho, otro de sus shows tendrá lugar este viernes en el Hospital Virgen de los Lirios.
0: Pues con buena música vamos a llegar hasta las 6:30 de la mañana, 5:30 en Canarias. Gracias, Cristina.

0: Son las 6:30, las 5:30 en Canarias.
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0: ¿Qué tal? Muy buenos días, amiga, amigo oyente. De 14 de septiembre, con previsión de que el voto se convierta en noticia por unas cuantas razones. Hoy la Junta Electoral Central se va a poner a la tarea de revisar casos y expedientes de descendientes de exiliados para empezar a cumplir la exigencia del Supremo sobre la ley de nietos. Les recuerdo, privar del derecho a voto a quien con derecho a nacionalidad, según esa ley, no demuestre de forma fehaciente y documentada que sus familiares, sus antecesores, salieron de España por razones políticas. No es fácil, pero es lo que pide el Tribunal Supremo. El mismo día en que vamos a tener conocimiento de la tendencia de voto en España según el Centro de Investigaciones Sociológicas. El sondeo se hizo recién estallada la crisis de Ceuta, una situación que hoy entra en nuevo capítulo mientras siguen las protestas allí.
2: Esto es un país tercermundista y no lo podemos permitir.
0: Y se va terminando de alojar a quienes permanecían en las calles, aunque aún quedan unos cuantos centenares de ellos, de personas migrantes sin ubicación fija. El Ayuntamiento de Ceuta ha pedido además que se desaloje o se limite el espacio de la playa del Trampolín, porque la toma de agua de la desaladora se sitúa en esa zona y puede afectar la presencia de tantas personas sin condiciones higiénicas adecuadas a la salud de toda la población. Y esto es ABBA, o digamos, versión de uno de sus miembros, Benny, el de la cara redonda, versión de su Mamma Mía, dedicándosela a la líder socialista, a la líder socialdemócrata Magdalena Andersson tras las elecciones de ayer en Suecia. El bloque de izquierda tiene más escaños que el de derecha, pero el resultado es tan ajustado, tan fino en la distancia, que hasta dentro de uno o dos días no se podrán proclamar definitivamente, pendientes del voto exterior, bueno, como en España, donde hoy celebramos Santa Notburga, santa austriaca y campesina del siglo XIV, y también San Gabriel Taurino, que no es una condición sino un nombre, San Cornelio de Roma y la exaltación de la Santa Cruz. Por lo demás, el día sigue agitado en ese territorio universal e inquietante de la inteligencia artificial. OpenAI frena su salida a bolsa porque no está la cosa para riesgos, cuando se está cuestionando la capacidad de la IA de superarnos y destruir. Pero dice Donald Trump que no hace falta, que no hay que tener tanto miramiento. Pero quien gane la inteligencia artificial gana. Estamos ganando a China, segura. Y ya digo, quien gane la batalla de la IA lo va a ganar todo. Asuntos de nuestro tiempo en esta mañana que le estamos contando la vida desde la pública. Y seguimos de la mano de Fernando Bayo. Dale, Fernando.
3: Pues estamos muy pendientes de la situación en Suecia, donde se produce un escenario de máxima igualdad tras las elecciones parlamentarias de este domingo. Escuchamos a la líder de los socialdemócratas, a Magdalena Andersson, ex primera ministra, quien podría ser la favorita, sin duda, para formar un gobierno de coalición tras haber logrado 176 escaños entre su partido y los partidos de centro-izquierda. Es uno más de los que necesitarían para lograr mayoría en el Parlamento sueco. El actual primer ministro Ulf Kristersson, del Partido Moderado, tendrá difícil repetir gobierno con apoyo de la ultraderecha sueca, como ha ocurrido durante estos últimos cuatro años. Los miembros de la extrema derecha retroceden tres puntos en estos comicios. Y mientras tanto, en Alemania, y según las proyecciones, Alternativa para Alemania, es decir, la extrema derecha, sube casi 12 puntos en las elecciones locales de Baja Sajonia. La Unión Democristiana, el partido del actual canciller, de Friedrich Merz, se ha impuesto como el más votado, pero baja 4 puntos. También bajan los socialdemócratas alemanes, 5 puntos, los que más descenso registran. Unos resultados que van a exigir, por tanto, una segunda vuelta en esos comicios locales. Y aún del exterior, Polonia va a reforzar su seguridad después de que Rusia haya vuelto a estrellar un dron en las inmediaciones de su frontera con Ucrania y tras el ataque ruso de este fin de semana contra un tren de pasajeros en el que viajaban varios diplomáticos europeos, además del ex primer ministro británico Boris Johnson. Varsovia va a operar desde hoy en estado de máxima alerta, una manera de adelantarse a la escalada militar rusa que se prevé en las próximas semanas. Corresponsal en Alemania, Beatriz Domínguez, buenos días.
4: Buenos días. Polonia reforzará su seguridad ante lo que el gobierno califica de una escalada de Moscú. Reunión de urgencia este domingo en Varsovia del primer ministro Donald Tusk con sus ministros de Interior y Defensa. Horas antes, un dron ruso se había estrellado cerca de un paso fronterizo, incendiando una gasolinera y varios camiones alrededor, y un un segundo dron impactó en un tren de pasajeros que viajaba de Kiev a Varsovia cuando apenas quedaban 2 kilómetros para entrar en Polonia. En ese tren, con 206 pasajeros a bordo, viajaban varios funcionarios occidentales, entre ellos el ex primer ministro británico Boris Johnson, un asesor del canciller alemán Friedrich Merz y otros diplomáticos y asesores de seguridad de Francia e Italia, todos de regreso de la conferencia de estrategia europea Yalta celebrada en Kiev. A partir de hoy operaremos en estado de máxima alerta, ha señalado Tusk, ya que cuentan con semanas y meses de intensa actividad por parte de Rusia, una escalada que puede afectar también a territorio polaco, advertía. No es la primera vez que Rusia intenta paralizar un paso fronterizo, ha señalado el primer ministro, informando de que en los próximos meses estos pasos funcionarán bajo condiciones especiales, aunque siempre poniendo el foco en evitar atascos para que mercancía sensible, como camiones que transportan combustible, no se acumulen en la frontera y no sean blanco de ataques.
3: 6:36 de la mañana, 5:36 en Canarias. Es la misma hora que en Canarias, en el Reino Unido, donde los líderes de Escocia, Gales e Irlanda del Norte buscan presionar al gobierno británico para que autorice nuevos referendos de independencia en esos tres territorios que gobiernan actualmente fuerzas nacionalistas. Hoy hay cita en Cardiff, marcada por las declaraciones de este fin de semana, en las que Donald Trump apelaba a una Irlanda unida. Corresponsal en Londres, Guillaume Bontous, buenos días.
5: Buenos días. Las fuerzas separatistas gobiernan en Gales, Escocia e Irlanda del Norte, una situación inédita en la historia del Reino Unido. Hoy sus máximos dirigentes se van a reunir en Cardiff, un encuentro a nivel de partidos, no acuden en representación de sus ejecutivos, pero una reunión en la que quieren materializar sus aspiraciones independentistas. Los líderes del Plaid Cymru Gales, del Partido Nacionalista Escocés y del norirlandés Sinn Féin van a firmar un memorando de entendimiento para instar al gobierno británico a preparar, planificar y facilitar un cambio constitucional. Se entiende por cambio constitucional la organización de referéndums de independencia, una posibilidad ya descartada por Londres, que tiene la última palabra en este asunto. Aún así, el encuentro de hoy supone un toque de atención para el primer ministro Andy Burnham y su gobierno laborista. Llega además cuando todavía resuenan aquí las palabras de Donald Trump este fin de semana a favor de la reunificación de las dos Irlandas.
3: Y hablando de diplomacia y política internacional, este lunes está previsto en Madrid que 6 nuevos embajadores presenten sus credenciales ante el Reino de España. Lo harán ante Felipe VI. Entre ellos se encuentran socios de países estratégicos como Ghana, Venezuela o también Palestina. Lucía Yeste, buenos días.
6: Buenos días. 6 nuevos embajadores presentan sus cartas credenciales ante Felipe VI esta mañana en el Palacio Real de Madrid, en la lista socios estratégicos de España en África, América Latina u Oriente Medio, entre ellos Ghana, Venezuela o Palestina. Fadi El Husseini es precisamente el segundo embajador palestino en España después de que nuestro país los reconociera como un Estado. Mientras, Tadeo Zambrano, nuevo embajador de Venezuela en Madrid, llega en un momento especialmente complicado en su país. Las cartas credenciales son el documento que acredita a un embajador extranjero como representante máximo de su país en España. La ceremonia ha cambiado poco desde el siglo XVIII. La preside el rey, acompañado normalmente por el ministro de Asuntos Exteriores, aunque José Manuel Álvarez ha asistido en pocas ocasiones por problemas de su propia agenda. Si hoy está en el Palacio Real, sería la primera vez que le vemos junto al rey desde que se inició la crisis en Ceuta.
3: Seis y 6:38 de la mañana, 5:38 en Canarias. La Universidad de Granada retrasará hasta el próximo 22 de septiembre el inicio del curso en su campus de Ceuta a raíz de la crisis derivada por la entrada masiva de migrantes a finales del pasado mes de julio. Esto mientras en las calles de la ciudad autónoma continúan las protestas ciudadanas reclamando mayor seguridad, en especial para las mujeres y las niñas.
2: Esto es un país tercermundista y no lo podemos permitir. Nos tienen igual que a Marruecos. Nosotros no somos Marruecos.
3: La crisis de Ceuta marca el inicio del curso político en España, pero también hay otros asuntos. A partir de hoy, las personas mayores de 65 años pueden empezar a apuntarse a los viajes del Imserso. El plazo se abre este lunes en la mitad de las comunidades autónomas del país. El resto tendrán que esperar hasta mañana martes. En total, casi 880.000 plazas para viajar a destinos de costa, a las islas o para hacer turismo de escapada. Blanca Pascual, buenos días.
7: Buenos días. Este año el Inserso ofrece algo más de 879.000 plazas. La mitad tienen como destino la costa, algo más de la cuarta parte se va a los dos archipiélagos y el resto comprende turismo de escapada, circuitos culturales, de naturaleza y capitales de provincia.
8: Yo, Islas Baleares.
9: Si puede ser 10 días y si no 8, lo que es, me gustaría Benidorm. Lo mismo ir a Soria, Ávila, Segovia.
7: De todas las plazas, cerca de 7.450 están reservadas para los mayores con menos recursos que viajan con la tarifa reducida de 50 euros sin importar destino, ya que el Imserso asume el coste del viaje, como recuerda el ministro Pablo Bustuí.
10: Que lo que buscan es democratizar el derecho al ocio, al viaje, a la desconexión, a conocer lugares y gente nueva.
7: Y los que tengan mascota pueden llevárselos consigo. Para evitar que todos viajen en las mismas fechas, 3 de cada 10 plazas de cada lote se han distribuido de forma proporcional durante cada mes de la campaña de viajes. Además, cada provincia tiene asignada una cantidad de viajes. Los primeros días de comercialización, del 14 al 18, solo se reservan los correspondientes al cupo de cada provincia. Y a partir del 19 se podrán vender los que ya se hayan quedado sin reservas en cualquier provincia.
3: Y con el curso académico, como decíamos, a punto de empezar, aunque con retraso en Ceuta, este año otra universidad, la Politécnica de Valencia, va a arrancar clases también en China, en Hangzhou. Se trata del primer curso internacional que va a tener este centro, con el objetivo no solo de enseñar a los alumnos chinos y españoles, sino también de colaborar con el tejido industrial de esa zona en el país asiático. Amparo Cervera.
11: El campus internacional de la Universitat Politécnica de València, en la ciudad china de Hangzhou, ha iniciado su primer curso académico con casi 400 estudiantes. La iniciativa es fruto de la alianza con la Beiyang University. Del total de matrículas, más de 200 corresponden a estudios de grado y 140 programas de máster. Por procedencia, 77 estudiantes son españoles y el resto de China. José Capilla es el rector de la Politécnica de Valencia.
12: Es un comienzo potente con 400 alumnos, casi 80 de ellos españoles o de origen valenciano muchos, y ahí vamos a trabajar además con la idea de generar un ecosistema en el que tengamos más que un centro académico internacional, un centro en el que, como hacemos aquí en Valencia, colaboremos con el entorno industrial, con empresas tecnológicas de referencia y de vanguardia.
11: Hangzhou constituye un entorno estratégico al ser uno de los principales polos tecnológicos y de innovación de China. También es sede de compañías punteras como Geely, Unitree y Alibaba, entre otras.
3: Y hoy se inaugura en el Instituto Cervantes la 13ª edición del Festival Centroamérica Cuenta. Hasta el próximo día 18, Madrid, Barcelona y Sevilla se van a llenar de actividades gratuitas en torno a la literatura y la cultura iberoamericanas. Un festival que abre, como decimos, este próximo lunes, más bien hoy mismo, el actor argentino Juan Diego Botto y el escritor mexicano Juan Villoro aquí en Madrid. Susana Santaolalla, buenos días.
13: Buenos días. Por sexto año consecutivo, Madrid recibe al Festival Centroamérica Cuenta. Se fundó en Managua en 2013 por el premio Cervantes Sergio Ramírez con el propósito de difundir la literatura iberoamericana desde Centroamérica. Claudia Neira es su directora.
14: Me siento no solamente feliz de estar haciéndolo, sino también arropada de la pluralidad de voces, de la pluralidad de participantes que nos han reafirmado la importancia que estos espacios tienen, que la cultura, que el periodismo, que los derechos humanos y que la música, el cine tienen para poder contar unas historias que no importa de qué país sean.
13: La inauguración será esta tarde en Madrid, en la sede del Instituto Cervantes, con su director Luis García Montero y el propio Sergio Ramírez. También se podrá disfrutar de una charla entre el actor argentino Juan Diego Botto y el escritor mexicano Juan Villoro. Y este año, Madrid no es el único escenario.
14: Se ha extendido a 3 ciudades con ediciones en La Rinconada, en Sevilla, en Madrid y en Barcelona. Todas las actividades son gratuitas hasta completar aforo.
13: Del 14 al 18 de septiembre, más que nunca, Centroamérica cuenta.
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3: Y ya está todo preparado en Los Ángeles para la gran gala de los premios Emmy. Los premios de la televisión que se entregan esta próxima madrugada, pero que, como ya sabemos, se han entregado algunos de los galardones. Entre los premiados está el artista puertorriqueño Bad Bunny por su actuación en la Super Bowl, que nadie olvida. Sabemos, ese es uno de los premios, pero veremos cuáles son los que nos depara esta jornada que presidirá como decimos, la ciudad de Los Ángeles a lo largo de este lunes. Robert Álvarez, buenos días.
15: Buenos días. Son 118 estatuillas, así que algunas ya tienen dueño. Los Emmy, centrados en las categorías más técnicas, se entregaron en una gala previa, otorgando 6 premios a la miniserie de HBO DTF San Luis. Una comedia negra sobre un triángulo amoroso que parte como favorita para ser la serie limitada del año, junto con Bronca, de Netflix. El que también se ha llevado 7 galardones es él. Los Emmy han reconocido el show que Bad Bunny dio en la Super Bowl, pero los premios gordos llegarán esta madrugada. Una de las sorpresas de la temporada ha sido la maldición de Widow's Bay.
16: Aún duermo con la cómoda frente a la puerta.
17: Pero asesinaba a adolescentes. Tienes más de 40, no pasa nada.
15: La cómica pero terrorífica serie de Apple TV Plus sobre una isla maldita cuenta con 19 nominaciones a los Emmy, incluyendo candidaturas para un elenco encabezado por Matthew Rhys y para su creadora Katie DiPold.
18: Buenos días, Carol. ¿Podemos hacer algo para animarte?
15: Los Emmy dividen sus galardones en dramas y comedias, y es en drama donde destaca Pluribus. Otra apuesta de Apple TV Plus, esta vez de la mano de Vince Gilligan, creador de Breaking Bad y Better Call Saul. La protagonista de esta última, Rhea Seehorn, también es el corazón de Pluribus y la Academia de Televisión estadounidense se ha fijado en ella. Pero las favoritas de la noche son dos veteranas, las dos de HBO. Hacks, comedia cuya última temporada se ha saldado con 24 candidaturas.
19: ¿Hoy es tu último día?
20: Por un tiempo sí.
15: Y The Pitt, ganadora a mejor drama del año pasado, que aspira a repetir la hazaña tras lograr 25 nominaciones en 2026.
3: Pues estaremos muy atentos a esa ceremonia en Los Ángeles en la madrugada de este lunes al martes. 6 y 46 minutos de la mañana, 5 y 46 en Canarias, tiempo para los deportes. Con un gran fin de semana para el deporte español, tras la victoria en la Vuelta Ciclista a España de Enric Mas y el bronce en el Mundial de Baloncesto. Un bronce histórico, la cuarta medalla del baloncesto español femenino en un Mundial de una generación con futuro que puso en Berlín la primera piedra del próximo, la próxima etapa que se viene. Un grupo liderado por Illana Martín y Agua Fam, que hablaba así en Radio Nacional.
21: Pues no lo sé, si hemos conseguido esta medalla, hemos llegado hasta semi, hemos llegado hasta un tercer puesto, pues yo creo que lo siguiente ya obviamente iremos a por el oro, pero ojalá, simplemente estoy muy contenta, ojalá estar en ese mundial y poder seguir compitiendo con estas compañeras que tengo.
3: En motor, Marc Márquez se pone líder del mundial de motos tras haber ganado ayer el Gran Premio de Italia, y en Fórmula 1, Kimi Antonelli es el primer ganador de la historia en el circuito de Madrid. Además, hoy se cierra la quinta jornada de Liga a las 9 de la noche con el Villarreal Betis, y que nadie se despiste porque mañana comienza la sexta jornada. Tenemos semana de mucho fútbol por delante. Y a esta hora también echamos un vistazo a las portadas en la prensa nacional para saber qué destacan los medios en nuestros kioscos. Bueno, Cristina López Benedicto, cuéntanos qué noticias nos traen hoy esas portadas.
22: Pues hoy, Fernando, las portadas abren con los triunfos de Enric Mas en la Vuelta de España y de Kimi Antonelli en la Fórmula 1 en el estreno del circuito de Madrid. En El País también podemos leer una investigación de este medio, titulan Estados Unidos frena el caso abierto en España contra su zar del petróleo en Venezuela, mientras en ABC leemos que dirigentes del PSOE rechazan a Zapatero en sus actos de campaña. En El Confidencial destacan en su portada los contratos que usaron Zapatero y sus hijas para lavar 733.000 euros. La factura deberá abonarse a la mayor brevedad. Mientras, en El Mundo titulan, el Tribunal de Cuentas entrega un pendrive con los donantes del PSOE, y en La Razón, la credibilidad de Sánchez se resiste entre sus votantes por Ceuta. Sobre Ceuta leemos hoy en eldiario.es que Vivas adjudica 2 contratos millonarios para la gestión de la acogida de menores a familiares directos de cargos de confianza. Y un último apunte, en la prensa sueca siguen pendiente del recuento electoral. En muchos leemos que ha sido una noche de ping-pong por los cambios en los escaños entre el bloque socialdemócrata y el conservador.
3: Gracias, Cristina.
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0: 6 y 50 minutos de la mañana, 5 y 50 en Canarias, y ya saben que cuando suena esta sintonía aparece por aquí, por el estudio, Marina Corredor. Marina, muy buenas.
1: Muy buenas.
0: Es el momento de la buena noticia del día y creo que esta vez nos llevas hasta Nueva Orleans, porque dos estudiantes han creado una empresa que transforma el vidrio en arena para ayudar a restaurar los humedales de ese estado.
1: Sí, y es una idea que nació en el año 2020 y que hasta ahora ha logrado reciclar 5,4 millones de kilos de botellas, que se dice pronto. Estos dos estudiantes, Francisca Trautmann y Max State, se dieron cuenta de que el reciclaje en la ciudad de Nueva Orleans de estos recipientes estaba muy limitado, así que decidieron montar una pequeña trituradora en la ciudad para poder darle una nueva vida al vidrio. Y con el paso del tiempo y con el apoyo de la comunidad, el proyecto ha crecido hasta convertirse en algo muchísimo más grande y con mayor capacidad. Esta trituradora machaca el vidrio hasta obtener partículas de distintos tamaños, desde trozos más gruesos hasta arena muy fina. Y es esta precisamente la que se coloca en las bolsas biodegradables que van a humedales y zonas erosionadas de Nueva Orleans y que están ayudando a que se recuperen. Se ha demostrado además que las plantas de las marismas pueden crecer en esta nueva arena de vidrio y que muchas especies nativas ya se han podido adaptar a ella. Los humedales además son fundamentales para la supervivencia de Nueva Orleans, ya que absorben el agua de las inundaciones y reducen la fuerza de las tormentas que suelen golpear la zona. Un proyecto que no solamente aúna el reciclaje, sino que también ayuda a mejorar el ecosistema.
0: Pues esta es una excelente, no muy buena, sino excelente noticia. Utilizar los residuos para tratar de corregir esos desmanes que los humanos tenemos siempre con nuestra naturaleza. Pero Marina, mira, quédate porque quiero que abramos contigo otra sección, una sección nueva en este programa. Se llama Nos miramos el ombligo. Se preguntarán quizás por qué ese nombre. Bueno, pues porque es un espacio en el que pretendemos contarles los contenidos que aquí en Radio Nacional elaboramos a diario y son muchos en todo el espectro de Radio Nacional y que no deberían perderse. Así que te voy a preguntar, ¿con qué nos miramos hoy el ombligo?
1: Pues si nos lo miramos, hoy tenemos que hablar sí o sí del último episodio de Documentos. Porque esta nueva entrega nos acerca a un personaje histórico clave, admirado y a la vez descrito por muchos como un loco. Hablamos del general francés Charles de Gaulle.
2: Oye, ¿tú sabes si fue por aquí que entraría de Gaulle?
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2: ¿Fue en esta puerta que entró de Gaulle?
4: Esta es la habitación que nosotros tenemos dedicada a Charles
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5: Fue una voz antes que una cara.
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1: Apostó porque Francia no dependiera ni de Estados Unidos ni de la Unión Soviética en la Guerra Fría y sentó las bases de la Unión Europea. 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
0: Cada día aquí en las mañanas iremos destacando esos contenidos que no deberían perderse en ningún momento en esta sección que nace hoy, que hemos llamado Nos miramos el ombligo. Pero otra de las secciones, por supuesto, de esta temporada es la de los oyentes. Este pequeño rincón de los oyentes en el que pretendemos escucharles a ustedes, a nuestros oyentes, para saber desde dónde nos sintonizan, qué les gusta hacer, cuándo empiezan con nosotros el día. Bueno, en fin, saber un poco cómo la radio les acompaña en estos primeros compases de la jornada. Iria nos manda este mensaje desde Galicia.
7: Buenos días, mi nombre es Iria y os escucho todas las mañanas desde Pontevedra para informarme de camino al trabajo. Un saludo.
0: Pues como Iria, usted también puede enviarnos sus mensajes. Una nota de voz al WhatsApp, si lo prefiere, al 638-887-776, 638-887-776. O déjenos un mensaje en el contestador del programa, en el 900-137-137, 900-137-137. Juanra.
8: Gracias, Fernando. Hola, ¿cómo estás? Bien, Pacual.
9: Buenos días. ¿Qué tal?
8: ¿Todo en orden?
9: Todo en orden.
8: ¿Qué tenemos a partir de las 10?
9: Mira, he decidido hoy que en lugar de decirte los oyentes, pongo una música y vosotros me decís qué creéis que es. Preparaos los dos, ¿eh?
8: Ajá.
9: Dale.
8: ¿Vas a jugar también a esta hora? A ver.
10: El espacio, la última frontera.
9: ¿Alguna idea?
8: La última frontera.
9: Vale, pues otra pista está un poco más fácil. Porque son... Ahora algo más, una idea, Fernando.
8: ¿Dónde quieres ir, querido?
9: Viajar es el tema.
8: Ah,
9: de...
8: vale.
9: Pero no cualquier viaje, queremos que nos hablen de sus experiencias en viajes en grupo. ¿Un meón que paraba el autobús todo el rato para orinar? Pues no lo cuentas. ¿Que en el viaje a China viste más fábricas de jade que muralla? Pues nos lo cuentas. ¿Que viajaste con colegas, dos se enfadaron, tres se liaron y terminaste solo en Gandía? Pues nos lo cuentas. 900-137-137 o el otro, el 91-496-2826. Ya no se puede su aroma cortar. Maravillosa canción, por cierto. A las 11, Teatro La Rosa 14. Nos visitan la actriz Gaia Doblas y la directora del montaje, Eva Manjón. Tiene buena pinta. Luego Disonantes con música y Manolo Fernández con más música. Si no te gusta, pues te vas con la música a otra parte. Dos semanas de programa y ya nos repetimos.
8: ¿Te repetirás tú?
9: No, tú, que eres el jefe. Con la moda. El otro día, ¿te acuerdas? Hablamos de modas con Susi Caramelo.
8: Sí.
9: Bueno, pues hoy a las 12 vamos también de moda, aunque estás un poco...
8: Ya, pero no es lo mismo. Una cosa es lo que hablemos con los oyentes y otra cosa es lo que...
9: No, porque a las 12 mandamos a Antonio Lamad... Espérate. Mercedes-Benz Fashion Week Madrid. Un hombre cortito, fácil de recordar.
8: A ver, ¿no sabes lo que es la Mercedes-Benz Fashion Week?
9: Sí, pero como cada día le van añadiendo más letras, antes era la Madrid Fashion Week, luego la Mercedes-Benz Fashion Week, y ahora la Mercedes-Benz Fashion Week Madrid.
8: Vale, o sea, el comienzo del gran encuentro de la moda en Madrid. Y lo vamos a contar en directo.
9: Sí.
8: Bien, está muy bien.
9: Vamos, o lo que haya.
8: Ahora sí, hombre, sí.
9: No sé, tú eres el jefe. Oye, por cierto, ¿sabes? Tenemos tiempo, ¿no? Sí. Tenemos Madonna Vogue de fondo. Y te preguntarás, ¿tiene algo que ver con la revista esta canción?
8: Pues no me lo había preguntado, pero ya que lo preguntas tú,
9: pues tiene que
8: la
9: ver.
8: Respuesta, claro.
9: Tiene que ver. Hay un estilo de baile, el voguing, que se recreaba en los salones de baile de Nueva York hace muchos años, que emulaban las poses así rígidas, elegantes y raras de las modelos, que salían en Vogue, la revista, Madonna lo copió y se sacó la canción.
0: Si es que Luis me está lleno de anécdotas y tesoros. Ha sido a gusto empezar la mañana con conocimiento, con datos.
9: Claro, tontunas, ¿eh? También
8: porque luego no tienes que estar con él a partir de las 10 de la mañana. Pasar todo el día.
9: Todo el día.
0: Oye, ¿te imaginas a Luismi por la pasarela desfilando?
9: No, hacia atrás, ¿no? A ver, que ninguno de los tres estamos para desfilar, ¿eh?
0: ¡Hombre!
9: Sí, a Raúl. Técnico, dice que para barrer las...
8: Luego contaré algo.
9: ¿Has desfilado en la Madrid Fashion Week? ¿Really?
8: Sí. Ya, pero era fake.
9: Contratan a
8: con ropa de custo para un programa de la tele.
9: Ah, claro, si no te pagan, no cuenta.
8: ¿Cómo que si no me pagan?
9: Si no te pagan por desfilar, no cuenta.
8: No, si no desfilas delante del público. Yo no era delante del público.
9: Pues nada, díselo a Antonio que te haga un huequito.
8: Sí, vale, luego lo dejo de que me pregunte. ¡Hala! Cuídate mucho.
9: Adiós.
8: Adiós. Bueno, con todo esto nos ponemos ya en casi las 7 menos un minuto y es tiempo para ese encuentro con lo que cada uno quiera contar. Antes del ruido, hoy con Víctor Amel. Adelante, muy buenos días, Víctor.
3: Antes del ruido, Juanra, buenos días a ti y a nuestros oyentes. Te cuento, he estado en Cadaqués, el huevo creativo de Dalí, y he recordado a mi desaparecido amigo Antoni Pichot, pintor que fue como un hijo para el genio, al único al que permitía mirarle mientras pintaba en su taller sobre la bahía de Portlligat. Pichot me contó que un día a Dalí se le acabó un tubo de pintura y llamó a su chofer, ayudante para todo, Arturo, tráeme del almacén otro tubo de azul cobalto. Llegó Arturo con el tubo, Dalí lo tomó y exclamó, Arturo, me has traído verde esmeralda. Y el maestro, rememorado a Pichot, añadió, por algo será. Y siguió pintando con ese tubo caído del universo. Fue para Pichot una lección inspiradora y lo es para mí. Cada supuesto error deja de serlo si aceptas que algún sentido debe de tener, por mucho que ahora tú no sepas verlo. Hoy mismo, te llegará, os llegará, me llegará un tubo de pintura distinto al que habías pedido. Pinta. Besos a todos.
8: Son las 7, las 6 en Canarias.
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8: Un servidor, ¿qué tal? Muy buenos días, amiga, amigo oyente, desde la radio pública en este lunes de septiembre 14, en que lo primero que hoy nos ha sobresaltado es la noticia de la muerte en lo que parece un crimen machista de una joven española de 21 años en México. Su nombre es Claudia. Estaba allí con un intercambio de la Universidad de Salamanca. Lo confirmaba esta madrugada el fiscal de la región de Morelos, donde se ha producido el crimen.
12: Vamos a agotar las líneas de investigación que sean necesarias y eso nos llevará a determinar si esta persona que la agredió es de Morelos, de Cuautla o de cualquier otra parte.
8: No sabemos mucho más de momento y estamos, como no, pendientes de la información alrededor de este suceso. En un lunes que, por lo demás, y así está anotado en agenda, va a ser de atención al voto y al derecho a ejercerlo. En Suecia, tras las elecciones de ayer, el resultado es tan ajustado que hasta el martes o el miércoles no podrán ser definitivos, no se darán por definitivos los resultados de la votación. De momento, hay más escaños en el lado de la izquierda, 176 frente a los 173 de la derecha. Pero la líder socialdemócrata y ex primera ministra Magdalena Andersson no quiere aún celebrar. Todavía no son definitivos los datos y mantiene esa prudencia en las manifestaciones. En Europa, atención al ataque ruso a un tren en Ucrania cerca de la frontera con Polonia. Se produjo poco después de que realizaran el mismo trayecto algunos líderes europeos, entre ellos el primer ministro británico Boris Johnson, Donald Tusk, primer ministro polaco. Bueno, asegura Tusk que la escalada es una realidad y hechos como este, el ataque al tren, demuestran que actúa cada vez más cerca de nuestra frontera. He dicho antes Boris Johnson, ex primer ministro británico, obviamente. Todo esto en el día en que, en la agenda de la cosa pública, tenemos la reunión de la Junta Electoral Central para empezar a trabajar sobre la decisión del Tribunal Supremo de suspender el derecho a voto de los descendientes de españoles acogidos a la ley de nietos mientras demuestren o no, de forma fehaciente y documentada, que sus antecesores abandonaron España por razones políticas. Y otros asuntos de este lunes a las 7 y 2 minutos, 6 y 2 en Canarias, con Meritxell Planella y Fernando Bayo. Adelante.
13: Lo primero a esta hora es irnos a Málaga para conocer la última hora de ese incendio de Benavís que obligó a desalojar a medio centenar de vecinos de la urbanización de Montemayor. Más datos, Laura García, buenos días.
14: Buenos días, sí, pues esos 50 vecinos siguen desalojados y Benavís permanece confinado, aunque a última hora se permitió regresar a sus hogares a quienes el confinamiento les había pillado fuera del municipio. Durante esta noche han seguido trabajando un total de 212 bomberos forestales, 26 grupos de especialistas, 7 brigadas bricas, 14 vehículos autobombas y 3 bulldozers. El consejero de Presidencia, Sanidad y Emergencias explicaba los objetivos de los trabajos de la noche. Antonio Sanz.
15: Seguir protegiendo a la población. Para ello, la maquinaria pesada va a hacer un trabajo principalmente de protección de la zona del pueblo, tanto de Benaví y de las urbanizaciones. Y también se sigue protegiendo toda la zona de urbanizaciones afectadas por el entorno del incendio, como sería la zona de Montemayor.
14: Se esperaba además que el aumento de la humedad hasta el 70 o el 80% favoreciera esos trabajos nocturnos.
13: Gracias, Laura, y hoy mediremos el impacto electoral de la crisis de Ceuta.
0: A mediodía vamos a conocer el último barómetro del CIS, el primero tras la entrada masiva del 30 y 31 de julio en Ceuta. El trabajo de campo se hizo a primeros de septiembre, coincidiendo con la comparecencia en el Congreso de Pedro Sánchez, pero antes de la desclasificación de decenas de documentos relativos a esta crisis.
13: La reconstrucción del crimen de Francisca Cadenas, un dolor que no cesa.
0: 6 meses después de hallar sus restos en una vivienda de Hornachos en Badajoz, los hermanos González, Julián y Manuel, van a participar hoy en la reconstrucción de los hechos. Lo ha ordenado el juez que instruye el caso porque hay algunos aspectos que todavía no están claros, como las circunstancias del crimen o el arma utilizada. También va a participar el hijo menor de Francisca, que fue quien dio la voz de alerta al ver que su madre no regresaba a casa.
13: Escocia, Gales e Irlanda del Norte se unen para pedir su independencia de Londres.
0: Por primera vez en los últimos 30 años, los tres territorios migratorios están en manos de nacionalistas. Hoy sus líderes se reúnen en Cardiff, en Gales, una imagen con una fuerte carga simbólica. Quieren reforzar su cooperación y, sobre todo, volver a insistir en la necesidad de convocar un referendo.
13: Irán agrava el estrangulamiento del petróleo de Oriente Próximo.
0: Por un lado, ha intensificado los ataques a petroleros en el estrecho de Hormuz y, por el otro, sus aliados, los hutíes de Yemen, continúan avanzando en el control del estrecho de Bab al-Mandeb, otra de las rutas clave para el comercio global.
13: Y además, Gonzalo de Acuña, buenos días.
16: ¿Qué tal? Buenos días.
13: 12 años después, un español vuelve a ganar la Vuelta Ciclista a España. Hoy es un día feliz para Enric Mas.
16: Desde luego, porque a sus 31 años ha cumplido el sueño de su vida.
17: No solo esta vuelta, han sido muchísimos, muchísimos años. Desde que empecé con la bici, tenía claro de que quería intentar hacer algo así y poco a poco, pues... lo he conseguido.
16: Triunfó en Granada y se subió al podio de la Vuelta por delante de Primo Roglic y Félix Gall. Otro podio muy celebrado ha sido el bronce de la selección española de baloncesto en el Mundial de Berlín. España superó a Alemania en la lucha por el bronce y el sábado en la semifinal incluso soñamos por momentos con poder ganar a Estados Unidos. Además, en fútbol, el Barça sigue como líder de la Liga tras superar por 2-4 al Levante en un domingo donde goleó el Atlético de Madrid en San Sebastián, Real Sociedad 0, Atlético de Madrid 3, Getafe 1, Deportivo de A Coruña 1 y otro empate igual a 1 del otro equipo gallego, Celta de Vigo 1, Málaga 1. Además, en motor, Márquez ya es líder del Mundial del Motociclismo tras ganar el Gran Premio de San Marino y la Fórmula 1. El primer ganador en Madrid fue Kimi Antonelli, 350.000 asistentes, algunos problemas con las gradas nuevas, con esa pelús de tierra y mucho calor. Dijeron que pasaron los asistentes ayer en las gradas de Madrid, pedían también más puntos de agua.
8: Es que hacía calor,
16: Hacía gracias, mucho calor ayer, sí.
8: Hasta dentro un ratito.
18: Y el tiempo, hoy los termómetros, seguimos con calor, Hoy los termómetros rondarán los 30 grados prácticamente en todo el país y a punto de enfilar la segunda mitad de septiembre, todavía nos queda, me temo, calor para rato. A ver, Jacob Petrus, buenos días, cuéntanos.
19: Buenos días, la verdad es que parece increíble viendo las cifras, pero otra vez tenemos desde luego máximas muy altas, especialmente por el oeste peninsular. Hay avisos amarillos en diferentes valles cercanos al Atlántico, entre los 36 y los 38 grados, tanto en Galicia, por ejemplo, como en Extremadura o en Andalucía. Y las temperaturas también muy altas por el norte, Ourense llegará hasta los 39 y Bilbao hasta los 33, Girona hasta los 36. Evidentemente esto ocurre porque el día vuelve a ser muy tranquilo, muy estable, con sol, con cielos prácticamente despejados y únicamente remarcaremos las nubes bajas que aumentarán en Galicia con el paso de las horas sin aportar precipitación. También algunos parches de nieblas bajas en puntos del Mediterráneo, sobre todo en las Islas Baleares, así como en el Estrecho, donde el viento de Levante se oscila claramente a menos. Y en las Islas Canarias, aparte de algunas nubes en el norte, otra vez la calima vuelve a aumentar de una forma muy considerable. Por cierto, en el archipiélago canario, con temperaturas que hoy suben de una forma muy evidente y de cara a los próximos días, remarcamos como entre miércoles y jueves bajarán un poco las temperaturas para volver a subir a finales de semana.
18: O sea, Jacob, que no nos libramos del calor, al menos de momento.
19: La verdad es que parece increíble que todavía a estas fechas, a mediados de septiembre, sobre todo sea tan persistente. Tener algún día de calor podría ser normal, pero tantos, desde luego, va a dejar otra vez un septiembre de récord.
18: Gracias. Buen día, Jacob Petrus.
19: Y hasta vamos, luego, buen
18: hasta
19: día.
18: Luego. 7:08, 6:08 en Canarias. A ver cómo se circula esta hora por las carreteras españolas. Dirección General de Tráfico, Daniel González, buenos días.
20: ¿Qué tal? Muy buenos días. Pues hasta ahora comienzan a complicarse ya las entradas a las principales ciudades. A Madrid por la 1 en el Molar, la 2 en Torrejón de Ardoz, a 4 en Pinto y Butarque, también a 42 en Parla, a 5 Alcorcón y la 6 a su paso por Majadahonda. También a Barcelona en los tramos habituales C58 y C30 en Parla, a 5 Alcorcón y la 6 a su paso por Majadahonda. También

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1: La Junta Electoral Central se reúne este lunes tras la decisión del Supremo de suspender cautelarmente el derecho a voto de las personas que han obtenido la nacionalidad en virtud de la llamada Ley de Nietos. Y es que el Alto Tribunal ha solicitado a la Junta, lo recordamos, recabar los expedientes de todos los inscritos como electores en el exterior mediante esa ley para determinar quiénes pueden ser considerados descendientes de exiliados y quiénes no. Daniel Bermejo, adelante.
2: La Junta Electoral adelanta su reunión para cumplir con la orden del Supremo. A través de la Oficina del Censo Electoral debe recabar los expedientes de todos los inscritos como electores en el exterior en virtud de la llamada Ley de Nietos. Es la ley que concede la nacionalidad y, por tanto, el voto a los descendientes de personas exiliadas por motivos políticos durante la Guerra Civil y el franquismo. Una instrucción del Gobierno posterior a la ley consideraba exiliada a cualquier persona que salió de España entre 1936 y 1955 sin necesidad de acreditar los motivos. El Alto Tribunal ahora solicita a la Junta Electoral que se excluya a todos los beneficiarios de la ley mientras no emita una sentencia sobre el fondo de la cuestión. La Junta, además, tiene hasta el 9 de octubre para ordenar a los consulados que solo se inscriban en el voto exterior a quienes acrediten la salida de sus familiares por razones políticas.
1: El Ejecutivo Central espera completar en los próximos días 6.000 plazas para acoger a los migrantes que entraron en Ceuta los días 30 y 31 de julio. Ayer la policía trasladó a más de 800 desde Loma Colmenar al nuevo alojamiento temporal instalado en el barrio de Los Rosales. Mientras, el gobierno de Ceuta ha solicitado el desalojo de forma urgente del asentamiento situado junto al muro de la planta desalinizadora, ante lo que considera puede ser un riesgo para la seguridad y normal funcionamiento de esta infraestructura esencial para el abastecimiento de agua potable. En la ciudad, Sara Vázquez. Buenos días, Sara.
3: Buenos días. La Consejería de Medio Ambiente, Servicios Urbanos y Vivienda ha solicitado a la delegación del Gobierno en Ceuta la intervención de urgencia para desalojar el entorno de la planta desalinizadora. La dirección técnica de la empresa municipal de aguas ha avisado en un informe de que parte de las chabolas se encuentran sobre un punto de captación de agua. El vicepresidente primero y consejero de Medio Ambiente, Servicios Urbanos y Vivienda, Alejandro Ramírez, alerta además de un riesgo para la seguridad de la población.
4: Cualquier tipo de intención, ¿no?, que se pueda tener sobre lo que es todo el proceso de generación del agua potable pone obviamente en riesgo cualquier tipo de incidencia, un riesgo de lo más grave que pueda haber hacia la población.
3: La infraestructura se encuentra entre las playas de Benítez y del Trampolín, dos de los mayores asentamientos de migrantes, donde en los últimos días se han levantado decenas de chozas más.
1: Ceuta y la migración serán los temas que va a abordar la presidenta de la Comisión Europea, Ursula von der Leyen, en el discurso sobre el Estado de la Unión que pronunciará este miércoles, en que también está previsto que se refiera a la seguridad y defensa de Europa, la guerra en Ucrania y la situación en Oriente Medio. Por cierto, que las mañanas estará allí, en Estrasburgo, en esa jornada tan destacada en la Eurocámara. Nos iremos allí a hacer el programa. Corresponsal comunitario David Didero, buenos días.
5: Buenos días. Hasta el discurso más importante del año, el que marca las prioridades políticas de la Comisión, y en él siempre sale algún conejo de la chistera. Sabemos ya que von der Leyen concretará las limitaciones en el acceso de los menores a las redes sociales. Y tras el episodio de Ceuta, habrá anuncios sobre inmigración, la propuesta para fortalecer a la Agencia Europea de Fronteras, Frontex, con poderes más amplios. Rusia y la guerra híbrida se traducirán probablemente en nuevos pasos para mejorar la defensa europea, y no faltarán Ucrania, su ayuda militar y la ampliación al este tras el fiasco de Islandia. La competitividad económica de Europa sigue preocupando, así que von der Leyen hablará de cómo caminar hacia más independencia europea en un difícil contexto internacional con China en primer plano. Y el primer ministro canadiense Mark Carney seguirá su discurso en persona, así que se espera algún guiño sobre el fortalecimiento de las relaciones de Europa con Canadá. El verano además nos ha traído incendios, ola de calor y sequía, así que no se descartan referencias en clave verde. Gestos para satisfacer también a los grupos de izquierda del Parlamento.
1: Por la mínima, la oposición de centroizquierda ha ganado las elecciones en Suecia. Apenas 4 décimas y 3 escaños de ventaja sobre el bloque gubernamental. Y eso a pesar de que el Partido Socialdemócrata, que es la fuerza más votada, obtiene sus peores resultados en casi un siglo. Marina Corredor.
6: Sí, los resultados definitivos de estas elecciones no se van a conocer hasta el miércoles, después de que se contabilicen los votos del extranjero y parte del voto anticipado. También se va a constatar en estas elecciones el retroceso de la ultraderecha, que pierde 3 puntos con respecto a las elecciones de 2022 y queda por detrás del Partido Conservador, la formación del actual primer ministro Ulf Kristersson.

0: Él, como Margarita Anderson, ex primera ministra y candidata de los socialdemócratas, se mostraban prudentes esta madrugada a la hora de evaluar los resultados.
1: Det går att säga exakt på vilket sätt Sverige kommer att styras och om vi kommer att få en ny regering.
2: Ja, det var inte min avsikt, utan min avsikt var att
0: säga... Ambos se han mostrado también dispuestos a hablar con el resto de formaciones del arco parlamentario sueco para formar gobierno. Los resultados, como decimos, no se van a conocer hasta el miércoles o jueves, pero todo apunta a que Anderson va a poder formar gobierno. Ya fue primera ministra y además la más votada en 2022, pero la coalición de los partidos de derecha y el apoyo externo de la ultraderecha auparon a su rival, a Ulf Kristersson, como el actual primer ministro sueco.
3: Y en Alemania, la CDU del canciller Friedrich Merz ha conseguido ganar la primera vuelta de los comicios locales celebrados en la Baja Sajonia, aunque cae 4 puntos. Le siguen los socialdemócratas del SPD, pero ojo a la ultraderecha de Alternativa para Alemania, que sube 12 puntos y se sitúa como tercera fuerza en esa región tras la victoria el pasado fin de semana en Sajonia. Arnald, en Alta Sajonia. Corresponsal en Alemania, Beatriz Domínguez, buenos días.
4: Buenos días. La CDU consigue parar el golpe por el momento tras la debacle en Sajonia-Anhalt y a una semana de las elecciones en Mecklenburgo ante Pomerania, en lo que será una nueva cita electoral complicada para los democristianos en un estado del este alemán. Este domingo ha sido Baja Sajonia, el segundo estado federado más grande del país, el que ha votado. En este caso, primera vuelta de elecciones locales a ayuntamientos y distritos, pero igualmente un termómetro para el partido de Friedrich Merz, un hombre en el punto de mira desde hace 8 días, desde el fracaso en Sajonia-Anhalt, con cada vez más voces dentro de su propio partido que cuestionan su liderazgo. La CDU consigue mantenerse aquí como primera fuerza, por delante de los socialdemócratas y de Alternativa para Alemania, eso sí, dejándose un buen porcentaje de votos por el camino. De hecho, solo la ultraderecha y la izquierda han sumado puntos con respecto a 2021 y, en el caso de AfD, unos 12 puntos más, alcanzando el 16% y colándose como tercera opción, porcentaje llamativo tratándose de un estado occidental. Más de 6,3 millones de personas estaban llamadas a votar. La participación ha sido mayor a la de hace 5 años. Merz consigue salvar los muebles esta vez, como decimos, pero la cuenta atrás ya está en marcha para las elecciones del próximo domingo.
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3: Se podría titular el cuadro que ocultaba un tesoro o el galerista que supo ver más allá de la firma. Hablamos de un óleo religioso atribuido a Francisco Valleu, cuñado de Goya, y del galerista Artur Ramón, que lo adquirió en 2018 junto a otro galerista que también sintió el mismo pálpito al ver la obra. Ambos habían tenido, digamos, ese pálpito, y tenían razón, porque en realidad, y ahora lo sabemos, fue el autor de Los Caprichos quien pintó ese cuadro. Ahora este Goya se podrá ver en octubre en Barcelona antes de exponerse en el Prado en 2028. No se pierde detalle de lo que nos cuenta Joaquín Calvente.
6: El cuadro, titulado El milagro de la aparición de la Eucaristía, San Pascual Bailón, se atribuía a Francisco Valleu, pero en realidad lo pintó otro Francisco, también aragonés, Francisco de Goya y Lucientes. La confusión sobre su autoría tiene lógica. Valleu fue mentor de Goya y su valedor en la corte de Madrid, y acabaron siendo cuñados. La obra había permanecido en colecciones privadas y en 2018 fue objeto de una subasta a la que acudió Artur Ramón, miembro de una saga de anticuarios catalanes. No fue el único asistente que le echó el ojo al óleo. Otro colega madrileño también se interesó y sellaron un pacto de caballeros para adquirirlo a medias. Por sorpresa, la casa de subastas les ofreció comprar la pareja del cuadro, un San Francisco, y se los repartieron. Otra solución salomónica que tuvo recompensa. Al final, ambos resultaron ser de Goya, respaldado por los máximos expertos del genio de Fuendetodos, y han sido declarados bienes de interés cultural. El hallazgo coincide además con el centenario de la Galería de Arte de Barcelona. De sus paredes después viajará al Prado para formar parte de la gran exposición que el museo prepara para conmemorar en 2028 el bicentenario de la muerte de Goya.
3: Y a las 7:18 en las redes, ¿de qué se habla, Sara Calvo? Muy buenos días.
7: Buenos días, Juan Ramón Lucas.
3: Qué bien tenerte aquí otra vez.
7: Ay, pues muchas gracias, os he echado de menos.
3: Seguro que nosotros a ti más.
7: Bueno, sí, la verdad que seguramente sí.
3: Bueno, dale que nos encontramos.
7: Pero aquí estoy de nuevo, pues vamos a empezar casi mirando las redes con lo último que son esas elecciones en Suecia que han convertido al país ahora mismo en trending topic. Y fíjate qué curioso que en nuestro país está viralizando este vídeo que escuchamos, es de la tele pública sueca, en el que revela su encuesta electoral al más puro estilo eurovisivo. O sea, directo, pantalla partida y resultados que los partidos conocen y celebran o no, esto dependiendo de cómo les haya ido, en el mismo momento en que se dan por la tele. Es un vídeo, pues eso, cuanto menos curioso que ha subido el usuario Bienve. Y si este sonido nos llega desde Estocolmo, este fin de semana, en otra capital, la de nuestro país, Madrid, ha sonado otra cosa. Sí, el Gran Premio de España de Fórmula 1, el circuito de Madrid, se ha convertido en protagonista también en las redes. Muchos usuarios han usado sus cuentas para quejarse, por ejemplo, de la falta de sombra, de la falta de puestos de hidratación, de comida, de baños, de las colas, de lo poco emocionante del trazado. También hay críticas al respecto, pero sobre todo de los precios, de los 10 euros por un snack a los hasta 900 euros por un asiento con muy poca visibilidad. Tú imagínate que pagas ese dinero, llegas allí y no ves prácticamente nada. Pues enfadados también. Pero por otro lado, también se comenta y mucho en las redes los cánticos que se escucharon contra el presidente del gobierno, que ya se han convertido en algo más o menos habitual en ciertos ambientes. En fin, centrándonos en el salseo, Juan Ramón, que sé que es lo que estás esperando, ha habido en la Fórmula 1 muchos VIPs que se han dejado ver por allí, bueno, pues del rey con la princesa de Asturias y la infanta Sofía, a cantantes como Lola Índigo, Mar Montes, pasando por actores como Blanca Suárez, influencers, por supuesto, ya no hay eventos sin ellos, y muchos futbolistas. Y entre todos ellos, uno cuya presencia ha sido especialmente comentada, la de Vinicius. Bueno, en realidad no su presencia, sino la de su pareja, que apareció con él de la mano en el paddock, la presentadora brasileña Virginia Fonseca, vestida con un llamativo conjunto de pantalón con aberturas y top negro, y dejando ver unos abdominales, Juan Ramón, que han dejado las redes, vaya, me incluyo, vayas, impactadas. Pero hablando de impactos, la que ha liado Lady Gaga este fin de semana. A ver, no sé si te has enterado, es de lo que más se ha hablado en las redes. Todo por una foto publicada por Page Six, que es la sección de cotilleos del New York Post, para entendernos. Publicó esta foto que, en la que se veía a Gaga junto a su marido y dos o tres personas más paseando por Los Ángeles. Y Gaga llevaba un bebé, lleva un bebé en un, bueno, pues un fular de porteo, ¿no? La imagen parece confirmar que la cantante ha cumplido su deseo de ser madre. Bueno, esto era un secreto a voces, que ella quería ser madre junto a su marido, ya digo, el empresario megamillonario Michael Polanski. Una buena noticia que enseguida quedó empañada por una pregunta incómoda. ¿Ha recurrido Lady Gaga a la gestación subrogada? Porque muchos han echado cuentas y si su última aparición pública fue hace unos 5 meses y no había ni rastro de embarazo, parece ser que, bueno, pues se confirmaría. Pero otros se han dedicado a rebuscar en las fotos de su reciente gira en busca de cualquier pista de una incipiente tripita. Así que la duda sigue en el aire.
8: Madre mía. Sí. No lo hemos aclarado.
7: No se ha aclarado, no se sabe nada más, que solo tenemos esta foto, no se sabe el nombre, no se sabe el lugar de nacimiento, no se sabe nada, ni siquiera el sexo del bebé, solo que, bueno, pues parece que sí que están celebrando, bueno, pues que se han convertido en padres y... ¿cómo? Pues lo sabremos, suponemos, en los próximos días. La duda sigue en el aire y muchos de sus fans sí que están manifestando en redes que si se confirma, bueno, pues sería para ellos toda una decepción. Y este fin de semana es que ha sido muy intensito, ¿eh? Llevo aquí toda la noche que no he parado ni un segundo, Juan Ramón.
8: Tienes más todavía, claro.
7: Sí, tengo más, porque ha sido, bueno, pues grande para el mundo influencer.
9: Aquí dos mujeres... recién recasadas, con mucha resaca emocional y del Jagger todavía.
8: Recién recasadas.
7: Lo has oído bien, recién recasadas. ¿Quiénes son? Bueno, pues son Dulceida y Alba Paul. Para quien esté un poco fuera de este mundillo, Dulceida, Aida Domenech, es una de las influencers más seguidas de nuestro país. Y este fin de semana, 10 años después de su primer Si Quiero y superado una sonada ruptura y ya con una hija en común, se han recasado. O sea, han montado un evento por todo lo alto, vestidas las dos de blanco, bueno, pues para volver a darse el Si Quiero. En el evento no cabía un creador de contenido más, claro que sí, porque además lo han estado retransmitiendo, porque si no lo retransmites por redes es como si no ocurriera. Bueno, lo hemos podido ver casi en tiempo real.
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7: Y ha habido, pues bueno, varias actuaciones musicales, entre ellas la de Rozalén tocando en directo. Y esta que suena ahora, vamos a cerrar en París, esta sí que es una diva. Céline Dion, hombre, que ha vuelto a subirse a un escenario, ha reaparecido 6 años después. Ya sabéis que tiene una rara enfermedad neurológica que la ha obligado durante este tiempo a interrumpir su carrera. Bueno, pues ella estaba emocionada y muy agradecida y ha comenzado este sábado el primero de los 26 conciertos que dará en la capital francesa. Sabes que se han agotado casi las entradas, tanto que han confirmado una semana más de conciertos para mayo. O sea que va a dar una residencia verdaderamente importante. Céline Dion es muy querida en Francia, a pesar de que ella es canadiense. Y, bueno, hizo un repaso por sus grandes éxitos, entre ellos, por supuesto...
10: Ah, claro, claro, hombre.
7: Este My Heart Will Go On, la banda sonora de Titanic inolvidable, que ha interpretado pues, a pleno pulmón.
10: Gracias, Sara.
7: Hasta luego.
10: Cuídate mucho. Y con Céline Dion llegamos a las 7:25, 6:25 en Canarias. Y se queda usted ahora en las mañanas de Radio Nacional con la información local.
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11: Buenos días en este lunes en el que la previsión meteorológica apunta a cielos despejados y, importante, a un aumento de las temperaturas significativamente en la sierra, aunque en el resto de la región no habrá grandes cambios. No obstante, llegaremos a los 34 grados en Madrid capital, a los 36 en Alcalá de Henares. Hasta 35 grados se registrarán hoy en Aranjuez, 34 en Collado Villalba, 35 en Getafe y 35 en Navalcarnero. Conozcamos la situación de las carreteras, cómo se circula a esta hora de la mañana. Dirección General de Tráfico, Daniel González, buenos días.
12: ¿Qué tal? Muy buenos días. Pues con complicaciones en todas las entradas a Madrid. Destacamos los tramos de la 1 en San Sebastián de los Reyes y el Molar, A2 en Torrejón de Ardoz, A3 en Vallecas, A4 Pinto y Butarque, A42 Parla, A5 Alcorcón, A6 en Majadahonda y M607 en Colmenar Viejo, la M40 ya densa en Vicálvaro y Coslada, sentido A2, Carabanchel en ambas direcciones, Pozuelo de Alarcón y Valdemarín, sentido la 1 y ya la M50 en Boadilla del Monte, sentido A6.
11: Gracias, y es momento también de conocer la circulación por las calles de la capital. Gabinete de Información de Tráfico del Ayuntamiento de Madrid, Charo Alcázar, buenos días.
13: Buenos días, Paco. Comienzan las rutinas de la mañana del lunes y, como ejemplo, la M30. Allí ya nos encontramos un tráfico muy lento de largo recorrido entre Méndez Álvaro y el Puente de Ventas, entre el Puente de Toledo y San Pol de Mar, en todo el flanco oeste y también en los accesos, tanto en la A5, ya desde el cruce de carretera de Boadilla del Monte, como la A42 desde Plaza Elíptica y también en la incorporación de la A3 a M30, sentido norte y hacia la Plaza del Conde de Casal. Hay también una incidencia, estamos muy pendientes de ella, en la conexión del Nudo Sur para conectar con la A4, mantiene cortado parte del carril derecho y ya comienza a generar retenciones en la zona.
11: Gracias. Y un suceso de esta pasada madrugada. Heridos 2 menores de 16 años después de ser golpeados por un cercanías cuando caminaban por las vías del tren cerca de la estación de La Navata, en Galapagar. Uno de ellos se encuentra muy grave. Luis Bustos, jefe de supervisor de bomberos.
14: Bomberos Comunidad de Madrid ha sido activado a un arrollamiento de 2 personas en la estación de La Navata. Y cuando hemos llegado, pues estaba ya atendido por personal del SUMA. Hemos estabilizado conjuntamente a la persona que estaba en peor estado y la hemos trasladado unos 200 metros hasta la UBI.
11: A falta de balance definitivo, la presidenta regional Isabel Díaz Ayuso cifra en decenas de miles de empleos los generados por el Gran Premio de España celebrado en Madrid, que deja, dice, una inversión de más de 500 millones de euros, de los que 80 son de impuestos indirectos. Ha sido durante una entrevista en Telecinco.
15: Decenas de miles de empleos, deja una inversión de más de 500 millones de euros, 80 millones de impuestos directos, pero sobre todo lo que hace es demostrarle al mundo lo que los españoles somos capaces de hacer cuando nos dejan organizar eventos de gran magnitud.
11: Según la presidenta regional, Matt Ring ha superado las expectativas iniciales. Por su parte, el alcalde de Madrid, José Luis Martínez Almeida, ha destacado que uno de los secretos del éxito de este circuito ha sido garantizar los accesos en transporte público en menos de 20 minutos y ha destacado la proeza de haberlo construido en solo 15 meses. No obstante, la plataforma Stop Fórmula 1 ha protestado este fin de semana por lo que consideran daños que se han producido en su habitabilidad de sus barrios, critican la inversión en el circuito, mientras que en otras partes de la ciudad dicen faltan servicios. Desde la Federación Regional de Asociaciones Vecinales de Madrid reclaman otra ubicación para eventos de estas características. Jorge Nacarino es su presidente.
16: Ni mucho menos los vecinos y vecinas de Madrid tenemos nada en contra del turismo. Al revés, a nosotros nos encanta que nos visiten. Creemos que Madrid es una ciudad acogida. Madrid es una ciudad que tiene que, evidentemente, poder tener grandes eventos, pero tiene que tenerlos en aquellos lugares habilitados en materia de movilidad, en materia ambiental y que puedan ser compatibles con la convivencia en los barrios.
11: Según ha comunicado en sus redes sociales, Delegación del Gobierno contra la Violencia de Género está recabando datos del asesinato por presunta violencia de género de una mujer en la provincia de Madrid y agentes de Policía Nacional han detenido a dos hombres como presuntos responsables de un delito de homicidio consumado y otro de lesiones graves. Ha ocurrido este domingo durante una reyerta a las puertas de un local de ocio en Parla.

0: Son las 7:30, las 6:30 en Canarias.
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0: Los mismos que han desarrollado durante años la inteligencia artificial, los que han ganado mucho dinero con ella, ahora se ponen en guardia. Ojo a esto, Meritxell Planella, buenos días.
2: ¿Qué tal? Buenos días. Después de varios incidentes preocupantes, los cuatro gigantes de la IA están de acuerdo en pisar el freno, en ir más despacio. No han explicado cómo lo van a hacer, qué van a pausar exactamente y tampoco han explicado qué peligros le ven, cuáles son los riesgos de esas inteligencias ahora mismo. El último en hacerlo ha sido él.
3: We're not rushing into an IPO. I actually think that given everything happening with safety, this would be, right now would be an ill-advised moment to go public, and we don't feel pressure on that. We've said for
2: es Sam Altman, el todopoderoso CEO de OpenAI, confirmando que la compañía no saldrá a bolsa de momento, este año. Es un momento poco acertado, decía Altman en una entrevista. Poco acertado porque en las últimas horas algunas de las figuras más destacadas de la inteligencia artificial, como el consejero delegado de Anthropic, Elon Musk y el propio Altman, han pedido echar el freno por los peligros que conlleva la IA. Avisan de posibles ciberataques, de bioterrorismo, de la pérdida de control de los sistemas y de la disrupción económica. El problema del freno son las cifras que sostienen actualmente el mercado de la IA. Para que se hagan una idea, Anthropic está valorada en 965.000 millones, OpenAI en 850.000 y sus ingresos anuales de las dos rondan los 65.000 millones de dólares. Esas advertencias no parecen preocupar a Donald Trump. El presidente sostiene que Estados Unidos necesita mantener su ventaja frente a China en la carrera por el desarrollo de esta tecnología, y algo de razón tiene, porque este mismo fin de semana Xi Jinping ha ofrecido liderar el despegue tecnológico y el desarrollo de la IA en los BRICS.
0: Y aquí en España la semana comienza como terminó la anterior, con Ceuta monopolizándolo todo, o casi. Centenares de ceutíes vuelven a salir a la calle para pedir algo tan básico como la vuelta a la normalidad.
2: Sí, la movilización quería poner el foco en las mujeres y niñas vulnerables entre los vulnerables. Muchas de ellas esperan a ser trasladadas desde las naves del polígono industrial del Tarajal a un lugar algo mejor, alguno de los recursos habilitados por el gobierno. Más suerte han tenido un grupo de unos 850 migrantes que han pasado ya la noche, la primera en un centro en el barrio de Los Rosales. La policía les ha ido trasladando a pie por las calles de la ciudad durante algo más de un kilómetro desde el asentamiento que ocupaban en Loma Colmenar.
0: La crisis, como decimos, sigue monopolizando la política española.
2: Sí, hoy por primera vez vamos a poder pulsar el impacto que ha tenido la entrada masiva en la opinión pública, porque el CIS publica su barómetro de septiembre, el primero desde el inicio de la crisis. Además, este asunto va a marcar la sesión de control del miércoles en el Congreso. Es probable que también se cuele la llamada Ley de Nietos, o mejor dicho, sus efectos, con la decisión del Supremo de dejar en suspenso las altas en el censo hasta que los consulados confirmen que los nacionalizados con esa vía son efectivamente descendientes de exiliados españoles. Hoy la Junta Electoral Central se reúne en el Congreso para estudiar la petición del Supremo.
4: La información que tenemos es que había intercambio de, tengo entendido, Salamanca con la Universidad del Estado de Morelos.
0: Bueno, es el momento en el que el fiscal del Estado mexicano de Morelos confirma la muerte de una joven estudiante española.
2: Sí, la chica de 21 años participaba en un intercambio de la Universidad Autónoma del Estado de Morelos. La Fiscalía lo investiga como un feminicidio, aunque no ha dado más detalles, salvo que el crimen tuvo lugar el sábado a unos 100 kilómetros al sur de la capital. Esto en México. En Madrid, la Delegación del Gobierno contra la Violencia de Género ha confirmado que investiga como crimen machista el asesinato de una mujer el jueves en San Sebastián de los Reyes. Y en Hornachos, en Badajoz, la Guardia Civil va a reconstruir el crimen de Francisca Cadenas, la mujer desaparecida en mayo de 2017. Una reconstrucción a la que van a asistir los hermanos González, los principales sospechosos de este crimen. Vivían a unos metros de casa de Francisca y fue precisamente bajo el patio interior donde los agentes encontraron los restos. Sin embargo, este hallazgo no ha despejado todas las dudas y hoy van a tratar de hacerlo. Les recordamos, el 016 es el teléfono de atención a cualquier tipo de violencia contra las mujeres.
0: Y hay cosas que solo pasan una vez en la vida. Imagínese que va a una subasta y se encapricha con un cuadro. Lo compra a medias con un colega y años después descubre que es un Goya. Ha ocurrido en Barcelona. Joaquín Calvente, adelante.
5: El cuadro titulado El milagro de la aparición de la Eucaristía, San Pascual Bailón, se atribuía a Francisco Bayeu, pero en realidad lo pintó otro Francisco, también aragonés, Francisco de Goya y Lucientes. La confusión sobre su autoría tiene lógica. Bayeu fue mentor de Goya y su valedor en la corte de Madrid y acabaron siendo cuñados. La obra había permanecido en colecciones privadas y en 2018 fue objeto de una subasta a la que acudió Artur Ramón, miembro de una saga de anticuarios catalanes. No fue el único asistente que le echó el ojo al óleo. Otro colega madrileño también se interesó y sellaron un pacto de caballeros para adquirirlo a medias. Por sorpresa, la casa de subastas les ofreció comprar la pareja del cuadro, un San Francisco, y se los repartieron. Otra solución salomónica que tuvo recompensa. Al final, ambos resultaron ser de Goya, respaldado por los máximos expertos del genio de Fuendetodos, y han sido declarados bienes de interés cultural. El hallazgo coincide además con el centenario de la Galería de Arte de Barcelona. De sus paredes después viajará al Prado para formar parte de la gran exposición que el museo prepara para conmemorar en 2028 el bicentenario de la muerte de Goya.
0: Bueno, sobre esta cuestión, pues, un Goya que aparece de repente va a una novela de la que vamos a hablar estos días aquí en el programa No te fíes de ellos, de Manuel Ríos San Martín. Es curioso, en algún momento pensé que esto sería marketing de la editorial, pero no, es verdad. Bueno, abrimos la prensa. Pendientes hoy de varios titulares que afectan, entre otros, al expresidente Rodríguez Zapatero. Cristina López Benedicto, buenos días.
6: Sí, buenos días. El Confidencial abre edición con este titular. Los contratos que usaron Zapatero y sus hijas para lavar 733.000 euros. El expresidente del Gobierno añade utilizó acuerdos tipo para camuflar el cobro de presuntas comisiones ilegales de empresarios que usaron su influencia para conseguir favores de Moncloa y otros ejecutivos extranjeros. En ABC leemos que dirigentes del PSOE no quieren a Zapatero en sus actos de campaña y habla del revuelo que generó dentro del partido la declaración de Sánchez en Televisión Española asegurando que contaría con el expresidente en las campañas. Mientras que en El País leemos Estados Unidos frena la investigación en España de Alejandro Betancourt, su nuevo zar del petróleo en Venezuela. La justicia española añade espera desde hace más de 9 meses respuesta a una solicitud de cooperación. El juez advierte de que si en diciembre no se ha contestado, archivará por segunda vez la causa. También Ceuta en ABC lleva una información titulada El lobby marroquí trabaja a toda máquina en Bruselas para minimizar el efecto de la crisis. En Ceuta añade este periódico que este martes está previsto que el Pleno del Parlamento discuta una resolución sobre Ceuta que en un principio define lo sucedido como un ataque híbrido. Ceuta en el diario.es con esta información. Vivas adjudica 2 contratos millonarios para la gestión de la acogida de menores a familiares directos de cargos de confianza. Añade el diario.es que estos 2 contratos de 3 y 2 millones de euros, respectivamente, formalizados sin publicidad previa, han ido a parar al hermano de un asesor personal de Vivas y al primo hermano del presidente del puerto. Y por último, en El Español, esta noticia destacada, la policía desbordada por los migrantes mientras reubican a un grupo, otro se asienta en la playa en desafío a los ceutíes.
0: Y en la prensa internacional, Fernando Bayo, el frenazo a la inteligencia artificial y el cortejo entre la Unión Europea y Canadá.
7: Sí, el Wall Street Journal avanzaba ayer que el primer ministro canadiense, Mark Carney, explorará esta semana la posibilidad de que su país, Canadá, se convierta en un miembro asociado de la Unión Europea. Bueno, pues Político expone hoy las ideas que dan forma a la propuesta de von der Leyen a Carney. Desde la defensa hasta las materias primas críticas se vislumbra una nueva ola de acuerdos entre la Unión Europea y Canadá. Además, en Newsweek hablan de cómo algunos en Silicon Valley cuestionan los llamamientos a ralentizar la inteligencia artificial. Creen que la cautela es exagerada. Otros, por contra, entre los que se encuentra Donald Trump, andan realmente convencidos de que hay que ganar la guerra con la inteligencia artificial, mientras que algunos, como por ejemplo el matemático Steven Strockgart, confiere a la revista Wired que está realmente aterrorizado por los recientes avances de la inteligencia artificial.
0: Otros temas en la prensa nacional, Cristina.
6: Pues también la inteligencia artificial se cuela en varias de las portadas nacionales. Así que el diario El País leemos Código Rojo en la inteligencia artificial. El vértigo paraliza las tecnológicas con el subtítulo OpenAI suspende su salida a bolsa y los líderes de las plataformas defienden frenar el avance de la inteligencia artificial. En La Vanguardia titulan La inteligencia artificial pone en aprieto el negocio de las consultoras. La nueva tecnología es también un boomerang contra las empresas que la han implantado. Los grandes clientes quieren rebajas de precios. Y El Confidencial también dedica un amplio apartado a la inteligencia artificial con varias informaciones entre las que destacan que OpenAI aplaza su salida a bolsa por los riesgos de la IA y otra titulada Trump rechaza la idea del CEO de Anthropic sobre frenar el desarrollo de la inteligencia artificial. Lideramos frente a China. Quiero que siga siendo así, dice el presidente de Estados Unidos.
0: Hola, Marina Corredor.
8: Hola, de nuevo.
0: ¿Y qué me traes hoy?
8: Bueno, pues hoy te traigo...
0: Sietra no los conozco.
8: Esta canción es bastante famosa, el grupo también lo es, Tame Impala, pero no te los traigo por ningún concierto ni por ninguna efeméride en particular, sino porque Kevin Parker, el líder de la banda, ha dicho que va a dejar de firmar autógrafos porque se ha cansado de los coleccionistas agresivos.
0: ¡Qué borde, ¿no?
8: Así lo he dicho en redes sociales, pero es que es verdad que este hombre le han estado acosando estos cazadores de autógrafos, que luego los revenden. Luego revenden estos autógrafos y fotografías que se hacen con él. Así que he puesto un mensaje en redes sociales que dice que por este aumento no va a firmar nada ni se va a tomar fotos frente a hoteles o en aeropuertos, que es cuando muchas veces los fans le suelen parar. Así que dicen que si me encuentran por casualidad, por favor, no se ofendan si les digo que no. Pero además es que Kevin Parker dice que esta decisión la ha tomado porque fans de la banda, incluso propios miembros, se han visto en peligro por estos acosadores de autógrafos.
0: Pero muy contentos no van a estar.
8: Muy contentos no van a estar, pero bueno, tienen todavía oportunidad de intentar conseguirlo después de los conciertos, así que...
0: No sabemos de ninguno o ninguna artista más que tome una decisión parecida.
8: Billie Eilish también lo dijo en su momento, que se había cansado de ello, porque además la gente se lo había reprochado y la habían insultado por ello, cuando tenía 17 años.
0: Gracias, Marina.
8: A ti.
0: ...7:42, 6:42 en Canarias, y en este punto el contrapunto con Eva Baroja. Muy buenos días, Eva.
9: Buenos días, Juan Ramón. Feliz lunes.
0: Gracias.
9: El presidente de Estados Unidos, Ronald Reagan, actor durante gran parte de su carrera, dijo en los 80 que la política era igual que el show business. Y en el show business no se aplican reglas ni normas, y mucho menos las del periodismo, a juzgar por cómo una compañera tertuliana justificó la semana pasada la mentira. Dijo: me acusan de decir bulos en directo, pero hay que dar un poco de juego. Y así, con el juego por el juego, con el espectáculo por el espectáculo, nos fuimos cargando poco a poco la racionalidad en el debate democrático y confundimos a la opinión pública. Y así, poco a poco, algunas tertulias se fueron convirtiendo en una puerta giratoria muy rentable para políticos, expolíticos, resentidos de la política, empresarios, influencers, consultores, activistas, más políticos, que tienen que discutir con unos periodistas que a veces, como si tuviésemos que hacer equilibrios con platillos, nos dedicamos a poner contexto, datos y sensatez.

0: La mayor parte del tiempo se nos olvida, pero la opinión es un género periodístico como cualquier otro. Igual de válido e importante que la entrevista, la crónica o la noticia. Igual de periodístico. Y por eso, la opinión no debería manosearse ni utilizarse para determinados fines que poco o nada tienen que ver con la difusión de información veraz. La opinión se rige por las normas deontológicas del periodismo, por estándares como el rigor, el contraste de la información y el compromiso con la verdad que la gran mayoría de periodistas respetamos.
1: No me cuente más mentira, no me cuente más mentira, no me cuente más mentira.
0: Quizás ahí está la clave. Quienes opinan deberían seguir las reglas deontológicas del periodismo. Ser responsables ante el altavoz que tienen desde los medios de comunicación. Y nosotros, como sociedad, también deberíamos reflexionar sobre por qué damos determinados espacios a voces que confeccionan nuestro menú informativo diario sin un certificado de manipulación de la información. ¿Acaso nos dejaríamos cocinar por un chef que no tenga el certificado de manipulación de alimentos? Todo el mundo puede opinar. Sí, pero para opinar hay que tener respeto a la verdad.
1: Que lo que tú has hecho no es motivo.
0: Opinar no es mentir. Hasta mañana, Juan Ramón. Un fuerte abrazo.
2: Hasta mañana, otro partido, Baroja. A menos cuarto, las 8, las 7 en Canarias. Y se queda usted ahora en las mañanas de Radio Nacional con nuestros compañeros de las territoriales.
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4: ¿Qué tal? ¿Cómo están? Buenos días. Es lunes y faltan 15 minutos para que sean las 8 de esta mañana, en la que lo primero que vamos a hacer es comprobar cómo se circula por las carreteras de la Comunidad de Madrid. Dirección General de Tráfico, Daniel González. Buenos días.
5: ¿Qué tal? Muy buenos días. Pues a esta hora dos accidentes se están complicando ya la circulación. Uno de ellos en la M45 en los entornos de Villaverde en sentido a la carretera 3, donde encontrarán más de 3 kilómetros de retenciones, y otro en la M50 a su paso por Leganés en sentido a la carretera A42 con otros 3 kilómetros de retenciones. Circulación lenta en las entradas a Madrid, A1 el Molar, también San Agustín del Guadalix y San Sebastián de los Reyes, A2 en Coslada y Torrejón de Ardoz, la A3 en Vallecas, A4 Pinto y Butarque, A42 en Parla, A5 Navalcarnero y Alcorcón, A6 Saravaca y Majadahonda y M607 en Colmenar Viejo, la M40 densa ya desde Vallecas hasta Coslada, sentido A2, Carabanchel, ambos sentidos, Pozuelo de Alarcón y Valdemarín hacia la A1 y en la M50 Boadilla del Monte, sentido A6 y Rivas va hacia Madrid en ambas direcciones.
4: Vamos a saber también cómo va la hora punta en las calles de Madrid Ciudad. Gabinete de Tráfico del Ayuntamiento, Beatriz Gómez, buenos días.
6: Hola, muy buenos días. Hora punta muy complicada en esta mañana de lunes, que ya se deja notar y mucho en las vías madrileñas. Si nos fijamos en los accesos, en estos momentos todas las entradas presentan dificultades y además dos salidas, la de la A2 y el nudo sur en dirección A4, donde hay un vehículo averiado que ocupa el carril derecho y que está complicando y mucho la circulación en sentido salida. En la M30 encontramos tráfico lento y retenciones entre Méndez Álvaro y el nudo norte en dirección A1 y situación similar por el oeste, también hacia el norte entre Santa María de la Cabeza y San Pol de Mar, donde se acaba de producir un accidente que está complicando mucho el tráfico en la zona. Y por último, en el centro, atención a la Glorieta de Atocha y el puente de Segovia en dirección a la Glorieta de San Vicente.
4: Como escuchamos, una hora punta muy complicada, a la que hay que sumar también que la línea 9 de metro se encuentra interrumpida entre Puerta de Arganda y Sainz de Baranda. La previsión es que lo esté durante más de 2 horas. Hay un autobús, el número 71, que realiza el mismo recorrido. Y vamos a saber también el tiempo que nos espera en este inicio de semana. Agencia Estatal de Meteorología, Luz Cepeda, buenos días.
7: ¿Qué tal? Muy buenos días. Pues llegamos a los días más calurosos, las temperaturas suben un poco más y este lunes y mañana martes serán días con calor, temperaturas muy altas para la época del año en la que estamos. Eso sí, a partir del miércoles bajan las temperaturas y a partir del miércoles se debilitará el calor, pero hoy vamos a alcanzar 36 grados en Alcalá de Henares, 35 en Aranjuez, Getafe y Móstoles, 34 en la capital, 31 en Navacerrada y mañana suben un poco más. El cielo despejado, lucirá el sol, el viento flojo variable. Comenzamos el día con 19 grados en la capital, 16 en el aeropuerto y 11 en Buitrago de Lozoya. Es una información de AEMET.
4: Es Este lunes es día de hacer balance del Gran Premio de España de la Fórmula 1 en el Madrid. Tanto la comunidad como el Ayuntamiento de Madrid se han mostrado satisfechos con el resultado. Hablan de éxito, tanto por la organización como por la asistencia y, a falta de una cifra concreta, también de impacto económico. Juan Luis Merino.
8: A falta de un balance definitivo, la presidenta regional ha cifrado en decenas de miles los empleos generados por el Gran Premio de España celebrado en Madrid, que deja, dice, una inversión de más de 500 millones de euros en la región. Ha sido durante una entrevista en Telecinco.
9: De decenas de miles de empleos, deja una inversión de más de 500 millones de euros, 80 millones de impuestos directos, pero sobre todo lo que hace es demostrarle al mundo lo que los españoles somos capaces de hacer cuando nos dejan organizar eventos de gran magnitud.
8: Según Díaz Ayuso, Madrid ha superado las expectativas iniciales. Coincide el alcalde de Madrid, José Luis Martínez Almeida, quien ha destacado que uno de los secretos del éxito de este circuito ha sido garantizar los accesos en transporte público en menos de 20 minutos.
10: Diría que, oye, que el modelo lo tenemos el primer año, que es cierto que habrá cosas que mejorar, pero que ya sabemos que Madrid funciona y funciona bien.
8: Y señala Almeida la proeza de haberlo construido en solo 15 meses, a pesar incluso de las inclemencias meteorológicas.
4: Y otros que también tienen que hacer un balance de lo que ha supuesto para ellos son los vecinos del entorno del Madring. La plataforma Stop Fórmula 1 se ha movilizado todos estos meses en contra de construir un circuito en Valdebebas en mitad de una zona residencial. Ha realizado mediciones oficiales durante los tres días del campeonato, Carmen Azcoitia.
11: La plataforma Stop Fórmula 1 ha protestado este fin de semana por los daños que consideran que se han producido en la habitabilidad de sus barrios y critican la inversión en el circuito, mientras en algunos barrios dicen faltan servicios.
12: Somos muchos vecinos y no tenemos los equipamientos básicos para la vida.
13: Mi barrio no es un centro de entretenimiento para ricos. Nuestra primera necesidad es salud, educación, transporte.
11: Desde la Federación Regional de Asociaciones Vecinales de Madrid reclaman otra ubicación para eventos de estas características. Jorge Nacarino, su presidente.
14: Ni mucho menos los vecinos y vecinas de Madrid tenemos nada en contra del turismo. Al revés, a nosotros nos encanta que nos visiten. Creemos que Madrid es una ciudad acogida. Madrid es una ciudad que tiene que, evidentemente, poder tener grandes eventos, pero tiene que tenerlos en aquellos lugares habilitados en materia de movilidad, en materia ambiental y que puedan ser compatibles con la convivencia en los barrios.
11: Desde la plataforma Stop Fórmula 1 reclaman que este gran premio sea el primero y el último en este circuito que, dicen, nunca debió construirse encajado en una zona residencial.
4: Y terminado este gran premio de Fórmula 1, continúan los cortes de tráfico en las inmediaciones del Madring, aunque el ayuntamiento espera que las molestias sean mínimas porque todavía hay que esperar a que se desmonte el circuito para volver a una normalidad total. Escuchamos a Martínez Almeida.
15: Es obvio que el desmontaje es importante y, por tanto, que sobre todo las vías públicas que están ocupadas en estos momentos por el propio circuito todavía van a tener una serie de afecciones que trataremos de limitar en el tiempo.
4: Pendientes este lunes de que declaración del Gobierno determine si la muerte violenta de una mujer en San Sebastián de los Reyes es un nuevo caso de un asesinato machista. Los hechos tuvieron lugar en la noche del jueves y de momento no han trascendido más datos. Por otra parte, la Comunidad de Madrid ha acordado ampliar en 2,5 millones de euros las ayudas directas para mujeres víctimas de la violencia machista. Es una cantidad que suma a 1 millón aprobado en julio y que estará dirigida a esas mujeres con especiales dificultades para acceder a un empleo con ingresos mensuales que no sean superiores al 75% del salario mínimo interprofesional. Cambiamos de asunto, entramos en capítulo de sucesos. Dos chicos, los dos menores de 16 años, han resultado heridos, uno muy grave y otro leve, al ser arrollados esta madrugada por un tren de cercanías cerca de la estación de La Navata en Galapagar. Graciela García.
16: Adif ha llamado al 112 informando del accidente. Según las primeras hipótesis, los dos menores se encontraban caminando junto a las vías cuando fueron golpeados. Escuchamos al portavoz del 112.
17: Los jóvenes de 16 años que al parecer iban andando junto a las vías y han sido golpeados por un convoy de cercanías. Uno de ellos se encontraba en estado muy grave y, una vez estabilizado por el personal sanitario del SUMA 112, con la ayuda de los bomberos de la Comunidad de Madrid, ha sido desplazado hasta la UBI móvil, en la que se ha finalizado la estabilización y se le ha trasladado al hospital Puerta de Hierro con politraumatismos y en estado muy grave.
16: Informaba el portavoz Luis Serrano, los pasajeros que viajaban en el tren afectado han sido trasladados a otro convoy habilitado por Renfe.
4: Agentes de la Policía Nacional han detenido a dos hombres como presuntos responsables de un delito de homicidio consumado y otro de lesiones graves en Parla.
16: Ha ocurrido este domingo durante una reyerta a las puertas de un local de ocio de Parla. Cuando la policía ha llegado, ha encontrado a un joven de 24 años con una herida en el tórax y a otro de la misma edad herido en el cuello. A este último le han intentado reanimar durante 40 minutos en el Suma 112, pero sin éxito. Los autores del homicidio han sido detenidos. Juan José Carrillo, portavoz de la Policía Nacional.
18: Las averiguaciones policiales han concluido con la identificación y posterior detención de dos varones como presuntos responsables de un delito de homicidio consumado y otro de lesiones graves, quienes serán puestos a disposición de la autoridad judicial.
16: La otra víctima, otro hombre de 24 años, amigo del fallecido, ha sido trasladado al Hospital Puerta de Hierro de Majadahonda como potencialmente grave. También ha sido necesario enviar a un psicólogo del Suma 112 para atender a los familiares de los heridos.
4: Y también en sucesos, un hombre de 52 años ha sido detenido por la Guardia Civil al robar 8 bobinas de cable de cobre en un complejo deportivo en Boadilla del Monte. Mario Ira Alola es portavoz de la Guardia Civil.
19: La investigación comenzó tras la denuncia interpuesta el 20 de agosto por la sustracción de cable de cobre y diversas herramientas en el interior de la caseta de obra de un complejo deportivo municipal de dicha localidad por un valor económico estimado de 14.200 euros. Avanzada la investigación, pudimos lograr identificar y detener a dicha persona, que fue puesta a disposición de la autoridad judicial.
4: Y después de un fin de semana marcado eminentemente por el motor, por los coches, este lunes revive el tema de los vehículos autónomos, un asunto que salió en el debate sobre el estado de la región y que inevitablemente plantea la pregunta de ¿cuándo vamos a ver coches, taxis, autobuses o furgonetas de reparto sin conductor circulando por Madrid? Laura Villalba.
20: Madrid será pionera en implantar este modelo que hará de la comunidad la primera región de Europa en contar con vehículos autónomos. Díaz Ayuso aseguraba en el debate sobre el estado de la región que estarán circulando antes de que acabe el año, pero el alcalde se mostraba más cauto. Dice que antes de aventurar plazos hay que testar los coches con todas las garantías. Escuchamos a Almeida.
21: Estábamos pendientes de una instrucción que debía aprobar la Dirección General de Tráfico y a partir de ahí nosotros lo que vamos a hacer es hablar con todos los interesados para poder generar el marco adecuado y necesario para que en su caso, con todas las garantías y la seguridad imprescindible, se puedan dar esas pruebas de conducción en la ciudad de Madrid.
20: Un proyecto piloto que llegará a los taxis y las VTC de Madrid y Alcobendas sin necesidad de nuevas licencias, con una duración inicial de 2 años.
4: El alcalde de Pelayos de la Presa ha defendido en Radio Nacional de España el proyecto de desdoble de la M501 anunciado por la presidenta regional, Díaz Ayuso, en ese debate del estado de la región. Asegura que durante los incendios de la Sierra Oeste hubo dificultades para desalojar el municipio ante un colapso de esa carretera de doble sentido y que los atascos se repiten cada fin de semana de invierno y de verano desde hace años. Antonio Sin.
22: Antes, pues en verano, en algunos fines de semana, teníamos unos atascos bastante importantes. Pero es que ahora es todos los fines de semana, o sea, cualquier fin de semana de febrero, y en el momento en que la carretera se colapsa, el Google Maps manda a la gente por el centro del pueblo y a mí se me colapsa el pueblo. O sea, pierdo la movilidad en el casco urbano porque los coches no pueden circular.
4: Joyas, gafas, cartera, son los objetos más perdidos en Madrid en el mes de agosto, así lo recoge la Oficina de Objetos Perdidos, que este mes ha recibido más de 5.000 artículos. Joyas y bisutería encabezan la lista con casi 1.000 piezas, seguidas de gafas, de carteras y de monederos. También destacan los objetos tecnológicos con 400 artículos informáticos, con auriculares y también con teléfonos móviles. Y hay olvidos que son menos habituales, como por ejemplo una bici infantil, cascos de moto, muletas, patinetes o incluso lotería. Quienes reconocen alguno de los objetos pueden recuperarlo acreditando su propiedad en la oficina situada en el Paseo del Molino de la capital. Y vamos con los deportes. Hoy se cierra la quinta jornada de Primera División. Ayer el Getafe no pudo ganar, se le escapó la victoria en casa, mientras que el Atlético de Madrid sumó una nueva victoria a domicilio. Daniel Ampuero, buenos días.
23: ¿Qué tal? Buenos días, Pablo. Esa fue la buena noticia. 0-3 ganaron los rojiblancos en Anoeta ante la Real Sociedad, lo que fue la reedición de la pasada final de la Copa. Un partido sin mucho brillo, como reconoció Simeone.
24: Muy difícil ganar sin jugar bien, ganar sin tener contundencia, ganar sin aprovechar los pasajes del partido que te son favorables. Esta vez aprovechamos los pasajes del partido que nos fue favorable y fuimos contundentes de una manera importante y dejando un final de partido muy bueno.
23: El Getafe no pudo pasar del empate a uno en el Coliseo ante el Deportivo de La Coruña. José Bordalás volvió a recurrir al tamaño de su plantilla, que ya están empezando a notar.
25: Es difícil, puesto que, como le decía el compañero, hay jugadores que están jugando todo y que nuevamente tendrán que volver a jugar el próximo jueves. Nosotros no tenemos una plantilla como la mayoría de equipos de Primera División, que pueden cambiar de 11 y poner un 11 distinto y que el equipo no lo acuse.
23: En Segunda División, el Leganés cayó en Tenerife por 2-0. Ayer no jugaron los equipos madrileños de la Liga femenina, una liga que se presenta hoy oficialmente a pesar de llevar ya 3 jornadas disputadas. De lo del fin de semana, Carlos Sainz no pudo terminar el Gran Premio de España de Fórmula 1 del Mar Ring y se quedó sin terminar las 57 vueltas de la carrera. Y en motociclismo, Jorge Martín pierde el liderato de MotoGP, no pudo evitarlo a pesar de la 5ª posición en el Gran Premio de San Marino.
0: He tenido un problema con el antebrazo que no había tenido durante el año y nada, ahora obviamente hay que concentrarse en Austria, está claro, y luego ya pues valoraré qué es lo mejor para el resto del año, si tendré que operarme o no.
23: La victoria de Marc Márquez hace que empaten a 274 puntos, pero el irlandés se coloca líder porque tiene más victorias en carrera. Quedan de todas formas 8 carreras, 8 grandes premios y el Mundial no puede estar más apretado.

Aitana vuelve esta noche al Movistar Arena dentro de su cuarto Azul World Tour. Es el tercero de los cuatro conciertos que la cantante ofrece estos días en Madrid. Actúa el viernes y el sábado. Después de la cita de hoy todavía le queda la de mañana. Y esta noche además las entradas están agotadas. Nos vamos con ella, con una de las canciones de Cuarto Azul, Superestrella.

0: Son las 8, las 7 en Canarias.
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0: Muy buenos días, amiga, amigo oyente, de lunes 14 de septiembre. A ver, mañana de votos. Mañana de votos, para bien y para mal, de recolección y empaquetado o también de limitación y control. Esto último, lo más llamativo y cercano, lo de la recolección, pues por las elecciones en Suecia y en la región de Baja Sajonia alemana. Ascenso de la extrema derecha, sobre todo en Suecia, donde los resultados entre bloques de un lado y otro están muy ajustados. Tan es así que hasta dentro de un par de días no serán definitivos. Por mucho que ayer en un acto público Benny Andersson de ABBA, es el de la cara redonda, y un coro de aficionados le cantase el Mamma Mía en versión Magdalena Andersson a la que fuera primera ministra y candidata de la izquierda, la socialdemócrata, casi como una celebración de triunfo. El bloque de la izquierda sacaría 176 diputados frente a los 173 de los conservadores contando con la extrema derecha. Pero la líder socialdemócrata no quiere aún celebrar. Al fin y al cabo, dice, todavía no tenemos un resultado electoral definitivo. Parece que será una contienda muy, muy reñida. Y en Alemania, elecciones locales en Baja Sajonia, pero allí, aunque sube también la extrema derecha, no arrasa como en la otra Sajonia hace un par de semanas. Han ganado los democristianos de la CDU. Y aquí en España, el voto también, pero mirado desde una perspectiva singular. Le vamos a contar esta mañana cómo la Junta Electoral Central se reúne hoy para cumplir la orden del Supremo sobre la ley de nietos, que es retirar el derecho a voto a los reconocidos como hijos de exiliados que no lo hayan podido demostrar de forma fehaciente. Va a tener que revisar unos cuantos miles de expedientes, me temo. Hoy sabremos, por cierto, puestos ya en votos, resultados y derechos perdidos, cuál es la tendencia de voto en España según el Centro de Investigaciones Sociológicas. El estudio está hecho con el estallido de la crisis de Ceuta como asunto de preocupación nacional. Según el último barómetro, el PSOE le sacaba al PP 8 puntos. Del CIS, digo, ¿eh? Y estaremos, como no, en Ceuta, atentos al ánimo que sigue manifestándose en la calle.
2: ¡Esto es un país tercermundista! ¡Y no lo podemos permitir! ¡Nos tienen igual que a Marruecos! ¡Nosotros no somos Marruecos!
0: Y los realojos, España, que siguen produciéndose, aunque todavía quedan migrantes que no han podido ser ubicados. Hoy se supone que debería empezar allí, en Ceuta, el curso universitario, pero no, se aplaza una semana. El Ayuntamiento de Ceuta ha pedido además que se desaloje o se limite el espacio de la playa del Trampolín porque la toma de agua de la desaladora se sitúa allí, en esa zona, y puede afectar la presencia de tantas personas sin condiciones higiénicas adecuadas a la salud de toda la población. Y bueno, hoy, y todos los días, lo de la inteligencia artificial. OpenAI se ha suspendido su salida a bolsa, según confirmaba Sam Altman, que es el jefe supremo. Y en el sector de la inteligencia artificial están conteniendo la respiración. La IA puede matarnos en breve, denunciaba hace unos días el ingeniero Jacob Cosson, que trabajó para OpenAI y Anthropic. El CEO de esta última empresa, Darío Amodei, decía ayer que todo depende de cómo se use y que se están haciendo las cosas bien. Construimos de forma correcta, si trabajamos de forma equivocada, la posibilidad de que algo pase es muy alta. Más radical frente a cualquier cuestionamiento de la IA, pues el presidente norteamericano, Donald Trump, que dice que no podemos escuchar tanta negatividad, que sigan ganando a los chinos a China, y así tiene que ser. Estamos ganando a China en inteligencia artificial. Quien gane la inteligencia artificial, gana. Hay un montón de fuerzas negativas en torno a eso. Y quieren que las cosas pasen y no podemos permitirlo. La inteligencia artificial, el gran asunto de nuestro tiempo. Hay más noticias a las 8:04, 7:04 en Canarias, que vamos a resumirla a partir de ese momento. Adelante, Meche Planella.
3: Una estudiante española asesinada en México.
4: Vamos a agotar las líneas de investigación que sean necesarias y eso nos llevará a determinar si esta persona que la agredió es de Morelos, de Cuautla o de cualquier otra parte.
5: Ha ocurrido en el estado de Morelos, en el centro del país, donde la joven de 21 años hacía un intercambio académico. La fiscalía, como escuchábamos, lo investiga como un feminicidio, aunque no han trascendido más detalles de lo ocurrido. Una media de 10 mujeres son asesinadas cada día en México.
3: Benavís, confinada por un incendio.
5: Más de 200 efectivos trabajan para sofocar las llamas que comenzaron ayer por la tarde entre la ermita del Rosario y el casco urbano. Medio centenar de vecinos que estaban fuera de sus casas cuando comenzó el fuego ya han podido regresar. En este 2026 está siendo uno de los años más difíciles para Andalucía. Ya han ardido cerca de 60.000 hectáreas.
3: Cumbre nacionalista en Cardiff.
5: Los líderes de Escocia, Gales e Irlanda del Norte se dan cita hoy en la ciudad galesa para reforzar su cooperación y sobre todo para volver a insistir en el derecho a decidir. Es la primera vez en 30 años que los tres territorios están en manos de partidos nacionalistas.
3: The Pitt quiere volver a hacer historia en los Emmy.
6: ¿Quieres comentarme tus ideas?
7: Buenos días.
5: La serie del Dr. Robbie, protagonizada por Noah Wyle, podría repetir como mejor serie dramática. Tiene 25 nominaciones, 13 de ellas para sus actores y actrices. Otra de las favoritas son Hacks y La maldición de Widow's Bay. Las galardones se van a entregar esta madrugada en el Teatro Peacock de Los Ángeles. La encargada de presentar la ceremonia será la protagonista de la serie Ley y Orden. Es la primera mujer en hacerlo en solitario en más de 15 años.
3: Y además, Gonzalo de Acuña, buenos días.
8: ¿Qué tal, Merichel? Buenos días.
3: Gran fin de semana para el deporte español. Tenemos esa victoria de Enric Mas en la Vuelta y el bronce de la selección de baloncesto en el Mundial de Alemania.
8: Dos historias muy diferentes. La de Enric Mas, que gana la Vuelta con 31 años, es el premio a toda una carrera.
9: Al final el sueño se ha hecho una realidad, así que lo dicho, nunca dejéis de soñar que al final se consiguen las cosas.
8: Y la de la selección femenina de baloncesto es una historia de presente y de futuro. Ganaron a Alemania la lucha por el bronce, plantaron cara a Estados Unidos en la semifinal, un equipo que lideran Illana Martín y Awa Pham.
10: Creo que se ha visto lo felices que estamos, lo hemos dejado todo, nos lo merecíamos, yo creo que más que nadie hemos disfrutado de este torneo y lo hemos conseguido, medalla de bronce, ¿quién lo diría?
8: Solo tienen 20 años y el futuro está en sus manos. Además, en fútbol, el Barça sigue líder de la Liga tras superar 2-4 al Levante. Tenía el partido resuelto, ganaba 0-3 y luego se le complicó ese mismo marcador. El 0-3 es el que consiguió el Atlético de Madrid en Donosti ante la Real Sociedad. Dos empates, Getafe 1, Depor 1 y Celta 1, Málaga 1. La jornada acaba hoy a las 9 con el Villarreal Betis. Esto no para porque mañana empieza otra. Hay fútbol todos los días esta semana. Y ya tenemos al primer entrenador que se queda sin trabajo en la Liga, que siempre a estas alturas pasa. Es Carlos Corberán, el entrenador del Valencia. Son últimos, solo un punto. Cae Corberán, cae toda la dirección deportiva. El nuevo director deportivo es Braulio Vázquez. Y lo primero que tiene que hacer que es buscar entrenador.
0: Oye, luego nos cuentas algo más del vencedor de la Vuelta.
8: Luego contamos algo de Enric Mas, sí.
0: 7 minutos pasan de las 8, el tiempo. A ver, sigue el calor, ¿eh? Los avisos se activan en 6 comunidades autónomas. Jacob Petrus, buenos días, Jacob.
11: Buenos días. Calor típicamente veraniego. Hoy no quedaremos muy lejos de los 40 grados, por ejemplo, en los valles del Guadalquivir y del Guadiana, pero hay avisos también en otros puntos del oeste peninsular, al norte de Cáceres, en Galicia, máximas que podrían alcanzar los 38, incluso en Ourense esperamos los 39. Así que hoy otra vez, mucho calor, temperaturas más altas que ayer, sobre todo hoy suben en el archipiélago canario, donde por si fuera poco vuelve a aumentar la calima, que llegará a alcanzar concentraciones muy significativas en las islas más orientales, mientras en el resto de España únicamente destacamos la aparición de algunas nubes bajas en puntos del Mediterráneo, incluso en forma de niebla sobre las Islas Baleares, también algunas nubes bajas que aumentarán en Galicia, especialmente por la tarde, pero sin dejar lluvia, y el viento de Levante, que ha soplado con mucha fuerza durante el fin de semana y que hoy irá perdiendo intensidad progresivamente, y de los próximos días a remarcar una ligera bajada de las temperaturas entre miércoles y jueves, pero de cara al fin de semana, otra vez vuelven a subir.
0: Nada, que no se va el verano. Jacob, buen día.
11: Buen día, hasta luego.
0: Hasta luego. 8 minutos y medio pasan de las 8.
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0: Después de la decisión del Supremo de suspender cautelarmente el derecho a voto de las personas que han obtenido la nacionalidad en virtud de la llamada Ley de Nietos. Daniel Bermejo, buenos días, Dani.
1: Hola, buenos días.
0: Y es que en el auto que conocíamos la semana pasada, el Alto Tribunal ordenaba a la Junta Electoral recabar los expedientes de todos los inscritos como electores en el exterior mediante esa ley para determinar quiénes pueden ser considerados descendientes de exiliados y cuáles no.
1: Sí, la Junta Electoral debe recabar los datos del censo para excluir cautelarmente a los que se hayan beneficiado de la Ley de Nietos hasta que el Supremo resuelva el fondo de la cuestión. Más de 300.000 personas han obtenido la nacionalidad y el derecho a voto en España gracias a esa norma de 2022, pero no todos han aportado documentos que demuestren que sus familiares fueron perseguidos durante la Guerra Civil y el franquismo. Esto es posible por una interpretación posterior de la ley que ha considerado exiliados a todos los que abandonaron el país entre 1936 y 1955 sin distinguir sobre sus motivos. En cumplimiento de la orden del Supremo y antes de que emita una sentencia, la Junta debe discernir quiénes sí cumplen estrictamente con el texto de la ley y quiénes no. Para ello, tiene que estudiar los expedientes de todos estos nuevos ciudadanos españoles y observar los criterios aplicados. Además, antes del 9 de octubre, tendrá que emitir instrucciones a embajadas y consulados para que no inscriban a nuevos votantes si no cumplen con los requisitos de la ley.
0: Y esta mañana, de nuevo, Ceuta, claro. La normalidad sigue lejos de recuperarse. Un ejemplo más es el retraso del inicio del curso universitario. Hoy lunes estaba previsto que comenzaran las clases, pero la Universidad de Granada, de la que depende el campus de Ceuta, ha decidido retrasar la fecha hasta la semana que viene, hasta el 22, ante la situación excepcional que vive la ciudad. Gonzalo Guancha, buenos días, Gonzalo.
2: Buenos días, equipo. Buenos días, Juanra.
0: Oye, te encuentras en el campus de Ceuta, imaginamos que sin movimiento esta mañana.
2: Pues sí, el escenario que tenemos entre nosotros en este lunes es un campus universitario cerrado, vacío. Aquí solo estamos Javi, el vigilante, unos cuantos gatos y nosotros para contar cómo el silencio se ha adueñado de un campus que ha pospuesto el inicio hasta el día 22. La universidad también ha reforzado medidas de seguridad. Hay cuatro turnos de vigilancia adicionales, pero sobre todo han adaptado la actividad académica. A partir del 22 nos dicen desde el rectorado que la presencialidad va a seguir siendo la norma, aunque se flexibilizan horarios y modalidades. En ciencias de la salud, por ejemplo, una de las carreras más bulliciosas, durante la primera semana al menos, el turno de tarde va a ser online para evitar las horas nocturnas. Otra novedad es que se ha ofrecido una línea de asistencia psicológica para el alumnado. Así que si las periferias de Ceuta y sus playas están llenas de miles de inmigrantes que ahora van amaneciendo, eso contrasta con el vacío que dejan los 1.700 universitarios y universitarias de este campus ceutí. 900 de esos estudiantes vienen de la península para hacer carreras muy demandadas como ingeniería informática, enfermería. Pues nos dicen desde el equipo del rectorado que las consultas han sido continuas. De hecho, si googleamos en el buscador un campus universitario de Ceuta, ya automáticamente complementa la frase con que se aplaza en el inicio de las clases. Resultado, un campus y un barrio vacío a esta hora, en lo que debería ser una bulliciosa cafetería o la copistería, pues tienen la persiana echada.
0: Gracias, Gonzalo. Lo que se escucha de fondo de tus palabras es, supongo, algún servicio de limpieza que estás realizando en este momento por la zona donde estás.
2: Están aprovechando para, bueno, pues están limpiando una zona, están podando una palmera, bueno, dando los últimos retoques ya que está todo vacío.
0: Bueno, pues en directo, información de Gonzalo Guancha desde Ceuta y saludo en estos momentos a Salvador del Barrio, que es el vicerrector para los campus de Ceuta y Melilla de la Universidad de Granada. Buenos días, profesor.
3: Hola, buenos días, Juan Ramón. Muchas gracias.
0: ¿Qué le están trasladando en estos días los estudiantes y sus familias? Claro, porque y eso es un dato que conviene resaltar también, de los 1.700 alumnos hay 900 que viven en la península, que van de la península a Ceuta.
3: Sí, justo bien has comentado que tenemos un porcentaje elevado del estudiantado del campus de Ceuta que proceden de la península, principalmente van a hacer titulaciones muy demandadas como enfermería o ingeniería informática, que las tenemos allí en el campus de Ceuta. Y sí, efectivamente, desde ya mediados finales de agosto, que se aproximaba la fecha de la entrada del inicio del curso, pues recibimos bastante pues mensajes, llamadas de de estudiantes y también de sus familias, bueno, pues mostrando la preocupación ante el inicio de las clases, la incertidumbre que suponía toda esta grave situación que está viviendo Ceuta.

0: Y bueno, el mismo día uno ya tuvimos una reunión, el rector activó el protocolo de emergencias y se ha trabajado sobre un plan de contingencia que recoge algunas de las medidas que su compañero ha comentado anteriormente. Y bueno, pues estamos en una situación tratando de paliar en la medida de lo posible pues la situación de anormalidad que se vive ahora mismo en la ciudad.
1: Vicerrector, van a priorizar la modalidad presencial, pero también anuncian medidas de flexibilización, adaptación de horarios y hasta servicios de atención psicológica.
0: Sí, a ver, la idea es que tenemos que las instituciones, a pesar de que allí en Ceuta no se está viviendo una situación normal, porque no la hay, pero sí que queremos, las instituciones tenemos que seguir y tenemos que ir volviendo a la normalidad. Por eso, nuestro principal objetivo es que la actividad académica sea presencial o vuelva a la presencialidad, pero, ¿verdad?, tratando de dar respuesta pues a esas inquietudes y a esa incertidumbre que hay de muchos estudiantes, especialmente de esos estudiantes que vienen de fuera. Y por eso, durante las primeras semanas, pues se van a adoptar adaptación de horarios y también adaptación en formato de docentes. Y se va a tratar de que a partir de la tarde, a partir de las 6, las 7, pues termine ya la actividad académica en el campus para que tanto el estudiantado como nuestro personal pues pueda, pues bueno, ir a las casas con seguridad antes de que caiga la tarde, ¿no? La tarde-noche. Y bueno, se activarán algunos grupos online para que se puedan seguir las clases online. Y también, efectivamente, como comentaba, otra medida muy importante es dar soporte psicológico a todas aquellas personas pues, que tengan angustia, situación de miedo. Y hemos activado dos líneas de teléfono de asistencia inmediata psicológica. Se están preparando talleres también. Desde los equipos se ha reforzado el equipo psicológico en el campus, bueno, tratando de dar respuesta a esas demandas.
1: Bueno, el inicio de clase se fija para el 22, martes 22, si no me equivoco, ¿no?
0: 22.
1: Efectivamente.
0: Hemos retrasado. En realidad las clases estaban previstas comenzar hoy lunes, pero bueno, con una reunión con la comunidad universitaria de allí, pues nos mostraron la necesidad ante los cambios que teníamos que implementar, de cambios de horario, de agrupación de algunos grupos, pues el tener un poquito más de margen, una semana, para hacer todos esos cambios, reforzar la seguridad en el campus, que como bien también ha dicho su compañero, vamos a poner cuatro vigilantes de seguridad más. Y también pendientes de una reunión que tenemos con la delegación del gobierno, pues para ver cómo podemos reforzar los accesos los itinerarios de acceso al campus, que eso ya no depende de nosotros, sino de las fuerzas y cuerpos de seguridad del Estado, claro.
1: Muy bien, Salvador del Barrio, vicerrector para los campus de Ceuta y Melilla. Muchísimas gracias por su presencia en la radio pública. Estaremos muy atentos a ese devenir de la enseñanza universitaria en Ceuta. Que tenga muy buen día, profesor.
0: Venga, muchísimas gracias a ustedes.
1: 8:18, 7:18 en Canarias.
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1: Suecia. La oposición de centro izquierda, como decía, a las 8 acaricia el triunfo tras las elecciones legislativas celebradas ayer domingo. Por escaso margen, eso sí, apenas 4 décimas por delante del bloque gubernamental. Alejandra Martínez, buenos días.
3: ¿Qué tal? Muy buenos días.
1: El Partido Socialdemócrata sería la fuerza más votada en estos comicios, pero con sus peores resultados en casi un siglo.
3: Eso es, son los peores resultados de su historia, pero también los que les podrían permitir recuperar el poder. Y a eso ayuda también que sus potenciales socios, el Partido de Izquierda, los centristas y los del medio ambiente, han mejorado sus resultados. Y también que la coalición gobernante ha perdido puntos, sobre todo la ultraderecha, que ha dejado de ser la segunda fuerza más votada, recuperando esa posición el Partido Conservador. Aún así, aquí nadie ha cantado victoria, queda recuento por delante porque ha habido mucho voto por adelantado, que paradójicamente se cuenta 3 días después de los comicios, y queda también por recontar el voto exterior, que en los últimos años ha sido determinante en Suecia. Conclusión, prudencia absoluta entre todos los líderes políticos. Empezando por la, a esta hora, posible ganadora, Magdalena Andersen, que dice que está todo muy reñido, que no tiene mala pinta, pero que en cualquier caso su partido, el socialdemócrata, siempre está listo para gobernar. No lo tendría fácil porque algunos de sus potenciales socios se han rechazado entre sí, pero luego en el momento las cosas pueden cambiar. No obstante, Andersen ya dejó claro que con la única fuerza que no pactaría es con la ultraderecha, recuperaría el cordón sanitario y eso deja la puerta abierta a negociar, si fuera necesario, con los conservadores del actual primer ministro Ulf Christensen. Que también habla de apertura constructiva, de la posibilidad de formar un equipo, sobre todo para mantener los planes económicos implementados por su gobierno, que defiende que deben continuar. Aunque, entiende que Anderson explore antes otras opciones que hay.
1: Gracias. Alejandra, y en Alemania se miraban con especial atención las elecciones locales de ese domingo en Baja Sajonia, después del triunfo de la ultraderecha de Alternativa para Alemania hace una semana en Alta Sajonia. Beatriz Domingo, buenos días.
4: ¿Qué tal? Buenos días.
1: La CDU del canciller Friedrich Merz ha conseguido ganar la primera vuelta de estos comicios, pero ojo, porque la ultraderecha sigue subiendo y se sitúa como tercera fuerza en esa región.
4: Sí, elecciones locales esta vez, pero con lectura nacional. Tras la debacle en Sajonia-Anhalt, la CDU de Friedrich Merz, el hombre en el punto de mira desde hace 8 días, consigue salvar los muebles esta vez, continúa siendo la fuerza más votada en Baja Sajonia, el segundo estado federado más grande del país. Eso sí, ha perdido más de 4 puntos en 5 años. El segundo puesto es para el Partido Socialdemócrata, su socio de gobierno a nivel federal, que se deja otro 5% dentro de esa espiral crítica que lo envuelve, y llamativa, de nuevo, la subida de la extrema derecha, tratándose además más de un estado federado occidental. AfD roza el 16%, tercera fuerza, con 11 puntos más que en 2021. Y la cuenta atrás ya está en marcha para las elecciones del próximo domingo. Otra cita electoral estatal en el este, en Mecklenburgo ante Pomerania, y otra prueba de fuego para la CDU del canciller, que aquí apenas se mueve entre el 6-7% en las encuestas. La preocupación se centra en conseguir grupo parlamentario propio y que no sigan creciendo las voces dentro del partido pidiendo la cabeza de Merz.
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1: Las personas que construyen la inteligencia artificial creen sinceramente que podría matarnos a todos antes de que termine la década. Cierro comillas. Esta frase, pronunciada hace unos días por un investigador de la empresa de inteligencia artificial Anthropic, abrió la caja de los truenos. Tanto es así que la empresa OpenAI, los de ChatGPT, han retrasado su salida a bolsa. No está la cosa para juegos. Y hasta el expresidente norteamericano Barack Obama ha pedido a los líderes de su partido, el demócrata, regular la inteligencia artificial, según señalan los medios de aquel país. Mercedes Ruiz, buenos días, Mercedes.
5: Buenos días. Sí, se intensifica ese debate sobre la inteligencia artificial. Durante semanas hemos ido conociendo informaciones sobre ciberataques, modelos de IA que investigan incluso armas biológicas, y en los últimos días dimisiones en las principales empresas del sector. Cada vez son más las voces que presionan para que las principales compañías de IA ralenticen el desarrollo de sus modelos, que advierten de los riesgos que tienen y que piden bajar la velocidad. El último en sumarse a esa lista es el consejero delegado de Anthropic, una petición que han respaldado el propio Sam Altman, consejero delegado de OpenAI, que ha anunciado que retrasa la milmillonaria salida a bolsa de su compañía. En el otro extremo, el presidente Donald Trump quita importancia a los temores de los líderes del sector, les ha calificado como fuerzas negativas que plantean escenarios imposibles, y sobre todo porque no quiere quedarse atrás con respecto a China. Quien gane la carrera de la IA, gana, ha dicho Trump, que durante su mandato ha recibido precisamente el respaldo de los grandes del sector. Frente a Trump, los demócratas estadounidenses intentan ganarse el favor de los ciudadanos, cada vez más contrarios a las compañías de inteligencia artificial y a los problemas que ocasionan. El expresidente Barack Obama ha pedido a su partido que actúe, que se regule el sector. De no hacerlo, dice, puede ser peligroso.
1: Bueno, pues así están las cosas con la inteligencia artificial. El tema de nuestro tiempo va a seguir dando que hablar, y mucho. Y en este programa le vamos a prestar especial atención. A las 8:23, en Canarias una hora menos, y vamos al deporte con un protagonista especial. ¿Quién es el protagonista especial? Enric Mas.
6: Atención con la llegada de este corredor, que se va a llevar la Vuelta Ciclista a España aquí.
7: Enhorabuena, tío, enhorabuena.
1: El ciclista español que a sus 31 años se ha llevado la Vuelta Ciclista a España, un triunfo que hace un mes parecía impensable. Gonzalo da Acuña, ahora de nuevo.
8: A mí me lo dicen hace un mes y...
1: ¿Verdad?
8: No. Quien me lo diga le digo, no estás bien, porque estaba Pogacar, pero también porque en este ciclismo moderno no es habitual que un ganador de una vuelta tenga más de 30 años. Enric Mas gana esa vuelta que todos creíamos que tenía en sus piernas.
9: Enric Mas, victoria para Enric Mas en la vigésima etapa, ¡qué buen premio!
8: Cuando hizo su aparición estelar en el mundo del ciclismo en el año 2018, ganó una etapa en esa vuelta, la primera que corría, se subió al podium e incluso Alberto Contador, que estaba a punto de retirarse, lo nombró sucesor.
7: Aquí tenemos parte del futuro del ciclismo español, Enric Mas.
8: Y que te nombre el que lo gana todo su sucesor tiene algunos problemas, porque crecen las expectativas, pasas a ser el hombre llevado a liderar el ciclismo español en ese periodo de entreguerras que todos creíamos que iba a haber después de Contador, y eso le llevó a obsesionarse con el Tour de Francia, donde siempre se ha estrellado.
10: No se está encontrando bien tampoco el corredor mallorquín del equipo Movistar.
8: Nunca estuvo cerca del podium en el Tour. Con los años fuimos descubriendo cómo era Enric Mas, un ciclista muy regular, pero que tenía poca capacidad en realidad de rematar, de ganar carreras. Y hace 4 años toda esa presión, todo ese cóctel de expectativas y de críticas le hizo entrar en un túnel.
11: Tengo un miedo interno que me cuesta superar y bueno, lo he arrastrado durante todo el Tour.
8: Cogió miedo a los descensos, un ciclista que no era capaz de bajar al ritmo del resto del pelotón. Llegaron las enfermedades, las lesiones y solo quedó la crítica. Hasta este verano, donde después de tanto trabajo, de tantos malos ratos, salió del túnel.
12: Más te quiero y quiero más de lo que...
8: Y sucedieron hechos extraordinarios. Uno, Enric Mas cantando en el coche del equipo, que es un corredor tímido, introvertido. Se soltó, vivió una vuelta espectacular porque llegaba sin presión, tras un giro malo y donde ningún foco le apuntaba. Quizás eso es lo que le había faltado todo este tiempo. Y cuando Pogacar se cayó, heredó el rojo, que nunca había tenido en su poder. Y desde entonces, lo más difícil fue mental, convencerse de que podía ganar la vuelta.
13: Ojalá pueda sonreír en Granada, pero por ahora tenemos que estar muy, muy centrados y bueno, seguir.
14: Tumbados en la tempestad.
8: La vuelta que Enric Mas tenía en sus piernas, pero nunca en su cabeza. La historia de perseverancia, de grandeza, de un ciclista que no ganó cuando todos creíamos que iba a ganar y que por el camino más largo ha tocado la gloria cuando ya nadie lo esperábamos. En Granada, ayer, al ladito de la Alhambra, un español volvió a ganar la vuelta 12 años después. Fue una larga lucha con sus rivales, pero sobre todo, con sus fantasmas.

0: siempre, o casi siempre, detrás de un campeón, sobre todo en este mundo del deporte, hay alguien que ha peleado muchísimo, incluso, como dice Leiva, contra sus propios fantasmas, como nos ha apuntado también Gonzalo. Gracias, Gonzalo.
1: Hasta luego.
0: Y otro tipo de espectáculo nos reclama ahora. Está todo preparado en Los Ángeles para la gran gala de los Emmy, los premios de la televisión, que se entregarán en esta próxima madrugada. Pero ya se han dado algunos de los galardones y entre los premiados, Bad Bunny, por su actuación en la Super Bowl. Robert Álvarez, muy buenos días.
2: Buenos días. Son 118 estatuillas, así que algunas ya tienen dueño. Los Emmy, centrados en las categorías más técnicas, se entregaron en una gala previa, otorgando 6 premios a la miniserie de HBO DTF San Luis. Una comedia negra sobre un triángulo amoroso que parte como favorita para ser la serie limitada del año, junto con Bronca, de Netflix. El que también se ha llevado 7 galardones es él. Los Emmy han reconocido el show que Bad Bunny dio en la Super Bowl, pero los premios gordos llegarán esta madrugada. Una de las sorpresas de la temporada ha sido la maldición de Widow's Bay.
3: Aún duermo con la cómoda frente a la puerta.
4: Pero asesinaba a adolescentes. Tienes más de 40, no pasa nada.
2: La cómica pero terrorífica serie de Apple TV Plus sobre una isla maldita cuenta con 19 nominaciones a los Emmy, incluyendo candidaturas para un elenco encabezado por Matthew Rhys y para su creadora Katie DiPold.
5: Buenos días, Carol. ¿Podemos hacer algo para animarte?
2: Los Emmy dividen sus galardones en dramas y comedias, y es en drama donde destaca Pluribus. Otra apuesta de Apple TV Plus, esta vez de la mano de Vince Gilligan, creador de Breaking Bad y Better Call Saul. La protagonista de esta última, Rhea Seehorn, también es el corazón de Pluribus y la Academia de Televisión estadounidense se ha fijado en ella. Pero las favoritas de la noche son dos veteranas, las dos de HBO. Hacks, comedia cuya última temporada se ha saldado con 24 candidaturas.
6: ¿Hoy es tu último día?
7: Por un tiempo sí.
2: Y The Pitt, ganadora a mejor drama del año pasado, que aspira a repetir la hazaña tras lograr 25 nominaciones en 2026.

0: Son las 8:30, las 7:30 en Canarias.
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0: Bueno, pues empezamos nuestro tiempo de tertulia. Aún con parte del equipo, pues algunos en algún atasco, otros pues no sé dónde, pero ya dispuestos, con todo listo para poner sobre la mesa las cuestiones importantes y debatir o conocer reflexiones públicas de gente solvente, como son nuestros tertulianos y tertulianas, sobre ellos. Pepe Luis Vázquez, buenos días.
1: ¿Qué tal? Muy buenos días.
0: Bienvenido.
1: Muchas gracias.
0: Acabas de llegar de Ceuta, ¿no?
1: Acabo de llegar de Ceuta hace, nada, unas orillas.
0: ¿Has estado 2 semanas allí?
1: He estado 2 semanas, sí.
0: Muy
1: sí,
0: bien, sí, pues sí. Ahora nos contarás y comentaremos lo último en torno a esta cuestión. Fátima Iglesias, esta temporada todavía no nos había pasado que alguno de los tertulianos o tertulianas pues estuviera en el atasco. El atasco es ese lugar en el que se detienen ocasionalmente algunos miembros de este equipo. Y que les impide llegar a la hora pactada. Pues esperemos que se desatasque pronto Fátima Iglesias, y en circunstancias similares estaban también Pablo Iglesias, que todavía no está en estos estudios. Pero bueno, vamos a empezar por lo menos poniendo los temas sobre la mesa. Meritxell Planella, hola otra vez.
2: ¿Qué tal?
0: Planteando en primer lugar la cuestión, que es una cuestión universal, presente y de futuro, desde luego, que es la inteligencia artificial.
2: Sí, habrá tiempo de hablar de Ceuta, de la que sí hablaremos largo y tendido en este tiempo de análisis, también de las consecuencias de la ley de nietos. Hoy la Junta Electoral Central se reúne, como saben, en el Congreso para ver cómo aplica esa petición que le hizo el Tribunal Supremo de suspender las altas en el censo hasta que los distintos consulados comprueben, digamos, que los nacionalizados por esta vía, se calcula que unos 300.000 son evidentemente familiares de exiliados, de represaliados por el franquismo, pero ahí está la cuestión de la IA, de la que venimos hablando insistentemente en los últimos días. Yo no sé si es esperanzador o aterrador, pero me refiero a esta oleada de jefazos de la inteligencia artificial pidiendo una pausa. Los consejeros delegados de las dos principales empresas del sector, de OpenAI y Anthropic, están de acuerdo no en parar, pero sí en al menos en ralentizar el desarrollo de la inteligencia artificial. Aunque falta que expliquen cómo van a hacerlo y, sobre todo, qué es lo que les preocupa tanto ahora mismo que no les ha preocupado en los últimos años. ¿Qué han visto ahora que les da miedo? La cuestión es que las aguas bajan tan revueltas que OpenAI ha decidido aplazar su salida a bolsa y no lo va a hacer en todo lo que queda de 2026. Lo deja como pronto para 2027. Así que veremos, no sé qué os parece.
0: Bueno, le planteé la cuestión a Pepe Luis. Yo no sé si, bueno, vienes de Ceuta, ahora hablaremos, como decía Meritxell, de Ceuta, pero todo esto que está pasando con la inteligencia artificial, no sé si te sorprende, te provoca alguna reflexión especial, estás inquieto, ¿no?
1: Pues a ver, lo que pasa que a mí es que me genera inquietud no solo la inteligencia artificial, sino todo el mundo tecnológico en general. Yo llevo además este verano intentando reflexionar hondamente sobre el uso de la tecnología y los efectos, posibles efectos perniciosos que puede tener sobre nosotros. He leído un par de análisis muy interesantes de psiquiatras y de psicólogos sobre, bueno, pues todos los daños y perjuicios que nos puede causar un uso desmedido, desmesurado, descontrolado de la tecnología. Y me retrotraigo a aquella conversación que tenía Jesús Quintero con Antonio Gala en los años 90, en aquel programa de Canal Sur de las 13 noches, en la que Gala profetizaba sobre ese mundo tecnológico, que decía que nos va a caer muy grande. Dice, ¿qué va a ser ese mundo tecnológico? Y decía, bueno, pues será una especie de la gente vivirá en una especie de edad media, como prefabricada, tendrá muy poco tiempo para leer, las relaciones serán muy aburridas y la inteligencia será sustituida por una inteligencia artificial que nos ayudará no a encontrar la felicidad, sino a pasar el tiempo. Eso decía Gala, y el cabrón pues es que lo clavó, ¿no? Entonces, si yo ya pienso de por sí que este mundo tecnológico nos ha venido muy grande y que nos ha cogido sin estar preparados o sin tener las herramientas suficientes para poder capearlo. Tú piensas que ahora mismo un chaval de 14, 15 años puede pasar horas infinitas en las redes sociales, puede incluso tener acceso a la pornografía sin ningún límite ni control. Entonces, si ya de por sí yo pienso que nos ha venido muy grande todo esto, pues no digamos la inteligencia artificial. nos han lanzado a las bestias de la tecnología de la inteligencia artificial, preponderando siempre los beneficios económicos, el primar ser los número uno, todo ese mundo. Yo creo que ahora, pues claro, le estamos viendo las orejas al lobo, y me parece bien que se pongan todas las reservas posibles sobre la inteligencia artificial antes de lanzarnos a esa piscina de cabeza y no poder salir nunca de ahí, ¿no? Al final, en un mundo finito, pues de pronto nos estamos encontrando con una tecnología que parece casi infinita, en la que bucear por ahí es una perdición, ¿no? Y bueno, pues me parece muy bien. Yo estoy a favor de todas las reservas hacia la inteligencia artificial.
0: Yo lo que me pregunto, sigo pensando que es algo de positivo, forma parte de nuestra realidad y hay que convivir con ella. Lo que me pregunto es qué sabrá toda esta gente que no sabemos nosotros para, desde el propio negocio, cuestionárselo.
1: Claro.
0: No sé, en fin. Pablo Iglesias, buenos días.
3: Buenos días.
0: ¿Cómo estás?
3: Bueno, pues ya lunes de septiembre.
0: Todo en orden. Oye, hemos empezado hablando de la inteligencia artificial a raíz de las... los movimientos que está viendo, es decir, que trascienden dentro del propio sector y que, pues por ejemplo, han llevado a que OpenAI, los de ChatGPT, hayan frenado su salida a bolsa, porque en estos momentos el negocio está en peligro. Es una cuestión recurrente, presente y de futuro, de la que vamos a hablar mucho tiempo. Pero hoy, además, pues eso puede conectar, y tú de enseñanza sabes algo, con el problema que tenemos con gente más joven de la que tú enseñas, pero el tema del informe PISA, comprensión lectora, ¿qué tiene que ver todo esto con... Esto puede ser un batiburrillo, pero es que al final hay una conexión en todo esto, y seguro que tú nos muestras alguna conexión más.
3: Creo que hay dos claves en lo que dices. Una... mencionaba salida a bolsa, los beneficios de estas empresas, y luego algo que es una especie como de catastrofismo tecnológico. Los seres humanos vivimos, pensamos a través de los relatos, la mitología es eso. ¿De qué nos sirve conocer la mitología griega y ese carácter tan humano de los dioses griegos, celosos, crueles? Nos sirven para pensar, nos sirven para concebir el mundo. Y hay un relato disponible que ha inundado la ciencia ficción, tanto el cine como la literatura, y es que unas máquinas, unos robots superinteligentes, se rebelan contra nosotros y nos someten y nos esclavizan. Matrix es esa historia. Claro, a mí me parece conmovedor presuponer que la tecnología tenga una suerte de maldad, una intención de dominio sobre nosotros. Eso es proyectarnos, eso es los seres humanos proyectando nuestra experiencia histórica, nuestra propia crueldad, el ser unos seres bastante repugnantes, capaces de hacer genocidios y de asesinar a otros seres humanos, proyectar eso en las máquinas, como si las máquinas además fueran todavía peor que nosotros. Yo creo que el problema en última instancia de la inteligencia artificial y de la tecnología no es que sea más inteligente que nosotros, eso es posible. Si efectivamente la inteligencia artificial ha descifrado las claves lingüísticas que configuran el pensamiento, esto me lo explicó un catedrático de matemáticas que estaba en un proyecto de la IA, si efectivamente la inteligencia artificial ha aprendido a pensar y por lo tanto puede mejorar y evolucionar sin necesidad de que haya humanos diciéndole lo que tienen que hacer, porque ha desentrañado las claves del pensamiento humano, presuponer que va a actuar con maldad es presuponer que las máquinas son tan hijas de puta, perdón como la expresión, como nosotros, y eso es mucho presuponer. Yo creo que aquí el problema está en lo que señalabas tú antes, que es la cuestión del beneficio empresarial y la salida a bolsa. El problema de la inteligencia artificial es que no tiene nada que ver con ayudar a la humanidad o con investigar el cáncer o con darle solución a los problemas de desigualdad. Es que la inteligencia artificial es básicamente un negocio y un business. Entonces el problema en realidad es el viejo desafío socialista respecto al capitalismo. Los recursos estratégicos tienen que estar en manos privadas o tienen que tener un control colectivo. Claro, los liberales dicen que el control colectivo de los recursos estratégicos lleva al totalitarismo. Lo que yo digo es que el control individual de los recursos estratégicos y tecnológicos lleva al desastre y al fin de la humanidad. O sea, que el problema no es la inteligencia artificial, el problema es el capitalismo. Entonces, que de repente diga, cuidado, que Elon Musk ha dicho que sí, que esto en 10 años acaba con nosotros, y un tipo como Elon Musk ha dicho esto. Lo que yo digo es que lo que habría que hacer es quitarle la IA a las empresas privadas. Si es algo tan importante para la humanidad, lo que tiene que haber es control colectivo. Y a partir de ahí, y acabo con esto, un poco de posadismo. Posadas era un trotskista argentino que creía en la vida extraterrestre y pensaba que iban a llegar los ovnis y claro, si llegaba la vida extraterrestre era porque eran superiores a nosotros. Y como los trotskistas son un poco así, pues claro, unos seres superiores a nosotros por fuerza tenían que ser trotskistas también y vendrían como a liberarnos. Con esta butaz, con esta broma, es como pues quizá precisamente la inteligencia artificial y la tecnología pueda tener un uso liberador. Seguramente si una máquina piensa racionalmente qué es lo mejor para la humanidad, pues habría de ser socialista, sin duda.
0: Hagamos posadismo. Fíjate, unos datos. Anthropic está valorada en 965.000 millones de dólares. OpenAI en 850.000 millones. Y los ingresos anuales rondan los 65.000 millones de dólares. O sea, eso dice también. Hombre, esa es una mirada singular, pero a mí me da la sensación de que, independiente de que contemplemos esto como un rasgo esencial de presente y de futuro del capitalismo, sí hay una inquietud social por la forma, por cómo se condicionan esos contenidos. Claro, sometidos a ese criterio del que hablas, ¿cómo se condicionan esos contenidos y cómo nos están condicionando ya a nosotros? Yo me vuelvo a repetir, por la razón que sea, el hecho de que los propios directivos o exdirectivos de estas empresas denuncien que puede ser terrible, y algunos, sin entrar en ese catastrofismo tecnológico, estoy de acuerdo contigo, pero bueno, algunos incluso detengan su salida a bolsa, eso también es la vertiente negociadora, a mí me preocupa. Y como eso es además un territorio tan oscuro, tan presente, pero al mismo tiempo tan desconocido para todos, pues sí, seguramente nos enfrentamos a las predicciones del hechicero y la tribu está bastante acojonada por todo esto. Pero en fin, vamos a dejarlo aquí de momento y nos vamos a colocar en uno de los temas del día, aunque esto vamos a tener tiempo de hablar más adelante, desde luego, que es Meritxell, lo de la Junta Electoral y el trabajo que tiene por delante ahora, la cantidad de expedientes que se tienen que revisar por esto de la ley de nietos y la aplicación de la decisión del Supremo.
2: Sí, hoy sus miembros, los de la Junta Electoral Central, se van a reunir en el Congreso para estudiar ese requerimiento precisamente del Supremo sobre la ley de nietos. Los magistrados pidieron en su momento paralizar las altas en el censo hasta que los distintos consulados confirmaran que los nacionalizados por esa vía, se calcula que unos 300.000 son efectivamente descendientes de represaliados del franquismo. El gobierno se ha mostrado muy crítico con esta decisión del gobierno. Hay quien habla, este fin de semana lo hacían en un artículo, de estado de excepción, porque se suspende el derecho a voto a cientos de miles de españoles. No sé qué os parece y si nacionalidad y derecho a voto son inescindibles, si en este caso es mejor pausar, igual que decíamos en la IA, ¿qué os parece?
0: A ver, venga, empezamos por ti. Pablo, estamos ante una situación realmente anómala y sorprendente, por lo menos para la mayoría.
3: ¿Con respecto a qué?
0: Bueno, está el tema de la decisión del Supremo, la necesidad de que la Junta Electoral ahora se tenga que poner a revisar todos los expedientes, siguiendo precisamente esa instrucción del Supremo de que solo tengan derecho, cargándose la instrucción previa del Ministerio de Justicia de hace años, que tengan derecho al voto quienes puedan demostrar fehacientemente que son hijos de personas que tuvieron que salir por razones políticas de España entre el 36 y el 55.
3: Yo creo que es un chiste, por lo siguiente. Cualquier persona que tenga nacionalidad española puede votar en España, en eso estamos de acuerdo. Eso llega al extremo de que alguien que es nieto de un español o bisnieto de un español y que vive en cualquier país del mundo tiene derecho al voto desde hace mucho tiempo. Hay muchos ciudadanos en América Latina que tienen nacionalidad española y que jamás han visitado España, nunca han estado aquí, sus padres jamás estuvieron en España y tampoco nacieron aquí, tienen la nacionalidad española pues porque sus abuelos o sus bisabuelos eran españoles y han ido heredando la nacionalidad. Y sin embargo, gente que vive en España desde hace 5, 6, 7 8 años y que no tiene nacionalidad española no puede votar. Esa es la situación cómica en la que vivimos ahora. Claro, que alguien se plantee que alguien con nacionalidad española hay que plantearle algún tipo de exigencia para que pueda ejercer el derecho al voto, es un absurdo. Que lo haga el Tribunal Supremo revela unos niveles de politización, en este caso además para secundar un discurso de la derecha que se supone que en España esto no operaba. O sea, la derecha en Estados Unidos y en América Latina cada vez que pierde unas elecciones denuncia fraude electoral. En España había una serie de consensos que hacían que, por muy raros que fueran los resultados electorales, pues aquí se supone que no había fraude, las elecciones que se producen en España no invitan a observadores internacionales a que las vean, aquí existía un consenso respecto a que no hay fraude electoral. Que este discurso del fraude que está moviendo la ultraderecha sea algo que compre el Tribunal Supremo para un absurdo jurídico, de decir, ¿cómo que a un nacional español, a una persona que tenga DNI español o pasaporte español no se le puede permitir votar? Alguien podría afirmar que lo que es absurdo en todo caso es que no pueda votar la gente que vive y que trabaja aquí desde hace muchos años, pero es que una vez que tú eres español, tú tienes derecho a votar aunque no hables castellano, aunque no hayas vivido en España nunca. Plantear esta cosa como de hacer una exigencia específica a partir de aquello que dijeron el Partido Popular y Vox, de que todo esto era un movimiento electoral para alterar el resultado, yo creo que es un despropósito.
0: O sea, que el Supremo ha comprado el argumentario de PP y Vox, Vox sobre todo.
3: Efectivamente. Y es insostenible en términos jurídicos.
0: Pepe Luis.
1: Bueno, que es insostenible en términos jurídicos habrá que ver la resolución del Supremo, también lo que dictamina la Junta Electoral Central. En cualquier caso, yo personalmente, como tú bien has indicado al principio, he estado ahora 2 semanas en Ceuta y esta novedad me ha pillado un poco fuera de juego. No he tenido ocasión suficiente de dedicarle el tiempo y la lectura como para estar tan informado. Es verdad que es una cuestión que lleva planteando la oposición política, fundamentalmente Vox. El Partido Popular empezó después que Vox a denunciar un pucherazo, como decía, ¿no?, que estaban alterando el censo electoral para las próximas elecciones generales. A mí, desde la distancia, y además creo que es justo reconocer cuando uno no está suficientemente puesto en un tema, pues tampoco me genera problemática el hecho de que se examine que haya personas que estén reclamando la nacionalidad en base a unos requisitos, a unas premisas que no son tales, ¿no? O sea, si lo que se determina en esa ley de nietos, o lo que inicialmente se determinaba en esa ley de nietos, es que la nacionalidad la puede obtener quien demuestre que es familiar de una persona que tuvo que exiliarse de España por motivos políticos y en un momento dado, por una instrucción del Ministerio de Justicia, se cambia. Bueno, pues oye, probablemente desde el año 36 hasta el año 55 es el año, pues habría muchísimas personas, la mayoría, que saldrían de España por motivos políticos de exilio, por la represión de la dictadura, pero puede que también hubiera otras muchas personas que no salieran, o sea, que salieran de España por otros motivos, por motivos de otra índole. A mí es que creo que es ese exactamente el motivo que se está analizando, la cuestión que se está analizando, no me parece mal. A fin de cuentas, sí que es verdad que esto es un debate también bueno, tú lo has dicho al principio, ¿no? ¿Cómo es posible, dices, que hay gente que puede votar en España cuando ni siquiera ha pisado España y personas que llevan 5 años viviendo en España no tienen derecho a voto? Precisamente ahí está el debate, ¿no? Si una persona que nunca jamás ha pisado España, claro, tiene la nacionalidad, tiene un DNI español, pero bueno, yo entiendo la duda de cualquier ciudadano que piensa que hay una persona que nunca jamás ha contribuido con el país, que no tiene ningún tipo de arraigo más allá que un vínculo familiar, porque un abuelo o un bisabuelo fuera español, y que de pronto tiene quizá uno de los derechos más importantes que tiene un ciudadano, que es el voto.
3: Sí, eso es genial. Al final es como la gente puede tener la duda que quiera, pero una persona que tenga nacionalidad española no se le puede quitar el voto, y eso no es discutible jurídicamente. O sea, yo he dicho al principio, pues es una cosa como que seguramente se podría discutir quién debería poder votar, si quien vive y trabaja aquí o quien tuvo un bisabuelo gallego y votaba a Feijóo y votaba a Fraga. Eso es una discusión, pero en el momento en el que hay una persona que tiene un DNI español, que alguien plantee que esa persona no puede votar, o en el momento que hay una ley que dice, oiga, si pero, salieron por motivos políticos y no sé qué, que se diga, no, pero es que tiene usted que acreditar por qué motivo salió su bisabuelo de España. Desde el momento en el que a alguien se le da un DNI español, esa persona puede votar. Y es que esto sí que no es discutible. Entonces,
1: en todo caso, lo que paraliza es el proceso, ¿no? Tengo entendido. Es decir, paraliza el proceso y pone en tela de juicio esos 300.000 votos que, por otra parte, yo ahora que vengo de Ceuta y veo que el Estado se muestra incapaz de contar el número de inmigrantes que hay en Ceuta, como para pensar que va a haber un sistema capaz de revisar expediente por expediente 300.000 españoles que viven en Hispanoamérica. No sé, me resulta ciencia ficción, te quiero decir. De aquí no a las elecciones generales del año que viene, sino de las de dentro de 20 años, pues quizá tengamos algún tipo de conclusión.
0: Okay. Bueno, dejamos aquí de momento la cuestión. Vamos a Ceuta, donde el Partido Popular Meritxell ha decidido posponer todas las decisiones pendientes en los frentes políticos. En todo su, o sea, quiere centrarse en Ceuta únicamente.
2: Sí, creo que lo comentabas tú a las 7:30, ¿no? Decíamos, bueno, la semana empieza en esta cuestión, como terminó la anterior, con Ceuta prácticamente, al margen de esos comentarios que hemos hecho de la inteligencia artificial, monopolizándolo prácticamente todo. Y en Ceuta hay distintos planos de análisis que comentar. Primero, evidentemente, el prioritario es la situación que sigue viviendo la ciudad, y luego, que no es menor, todas las derivadas políticas que hay de este asunto. Como decías, el Partido Popular ha decidido posponer, digamos, todas las decisiones pendientes, todos los frentes políticos, incluso la hoja de ruta interna. Es un inicio de curso marcado, como decíamos, por las elecciones municipales y autonómicas de los próximos meses, también por las generales. Pues bien, en el caso de Génova han decidido pausar y decidir que se centran única y exclusivamente en Ceuta, porque han detectado que es una cuestión que está erosionando fuertemente al gobierno. Por otro lado, hay analistas que dicen que el gobierno no podrá respirar hasta que solucione esta crisis. ¿Cómo lo veis?
0: Tú acabas de venir, empiezas tú.
1: Pues a mí que el Partido Popular priorice Ceuta no me parece mal, habida cuenta además de que el gobierno local de la ciudad de Ceuta está en manos del Partido Popular. Lo que sería conveniente es que esa misma prioridad se la diera quien realmente tiene el mando en la gestión de Ceuta, que es el gobierno de España. Es el que además tiene el mando único hasta el mes de diciembre por decreto, y que a día de hoy pues está tomando decisiones que desde luego no están contribuyendo a resolver la crisis, ni muchísimo menos. Empezando por el punto de que a día de hoy tú vas a la ciudad de Ceuta y a cualquier hora del día pues lo que te encuentras es a un número indeterminado, y digo indeterminado constantemente porque desgraciadamente seguimos sin saber cuántas personas hay en esta circunstancia en la ciudad de Ceuta, y que deambulan por la calle. Muchos de ellos no tienen techo, no tienen lecho, no tienen comida, y mira que hay asociaciones que están haciendo todo lo posible por dar cobertura al total de los inmigrantes que continúan en la ciudad para evitar precisamente ese temido estallido social que cada día está más cerca, ¿no? Porque, como digo, ahora mismo hay personas que se te acercan, ¿no? Oye, comida, ¿no? Pues a lo mejor llevan 10 días alimentándose a base de un trozo de pan, de agua, de mala manera. Muchos de ellos todavía no han dormido bajo un techo, continúan durmiendo al raso. La verdad es que es desolador el panorama y es inabarcable, porque todas las realidades que ahora mismo se concitan en Ceuta son realidades imposibles y contrastan tanto con lo que te encuentras en una ciudad como Madrid cuando vienes de tu casa aquí. Es decir, ahora mismo el gobierno se supone que está poniendo a disposición de los inmigrantes 6.000 plazas. Dicen que ya están habilitadas unas 4.000. La playa del Trampolín es posible que tenga durmiendo a unas 4.500 personas, que son los menús que diariamente reparte la Cruz Roja en la playa del Trampolín, en el reparto que se hace cada tarde. Hay un hospital de la ciudad de Ceuta que está sobresaturado. Es verdad que no está en situación de colapso, eso es lo que nos dicen los médicos de allí. El jefe de medicina preventiva, las personas que trabajan en ese hospital, muchas de ellas, por cierto, amenazadas de no hablar con la prensa, de que vayan a contar nada, lo que te dicen es que hay una sobresaturación y que hay muchas personas que están declinando acudir a las citas que ya tenían previstas y que por cualquier cuestión que antes iban a urgencias, pues ahora deciden tratarlo en casa. Estamos viendo que se empiezan a llevar algunos inmigrantes a los centros que empiezan a habilitar, y aún así, por el monte, por las playas, por los subasentamientos, que son los asentamientos ilegales alrededor de los asentamientos formales, como por ejemplo en el Tarajal, ¿no? Las naves del Tarajal tienen en su interior una serie de centros. En uno, por ejemplo, están atendidas mujeres y niñas vulnerables. Bueno, pues todos los alrededores de las naves del Tarajal están copados por personas que duermen en palés de madera o al raso en la calle, en tiendas de campaña, con colchones de espuma que encuentran en contenedores, en vertederos, etcétera. Ahora mismo hay una situación de descontrol, de caos absoluta. Todas las personas que están retornando a Marruecos lo hacen por su propio pie, de manera voluntaria. Y ahora, bueno, la sospecha o el temor fundado, porque se está viendo movimientos en las redes sociales, es que pueda haber otra avalancha masiva el 20 de septiembre.
0: Y pero también se habla del 15 y al
1: final. Sí, del 15 al final.
0: Se pudo parar desde
1: la frustró
0: atrás.
1: Marruecos, claro. Que era, en ese caso, creo que detuvo a cientos de subsaharianos, ¿no? También es verdad que cualquiera se fía de lo que dice Marruecos, ¿no? En este momento. Entonces, ahí el problema ahora mismo es la falta de certidumbre. Es que no se sabe muy bien qué es lo que va a pasar. El gobierno, yo creo que sigue sin coger el toro por los cuernos en esta crisis. Para empezar, allí debía de estar un ministro permanentemente, o sea, las 24/7, a todas horas. Explorar hasta el último pedazo de tierra que haya en la ciudad de Ceuta para acoger a esos inmigrantes. Plantear también el debate que se tiene que plantear de, oye, una vez que no se están realizando las filiaciones, una vez que por la ley no se puede o no se está pudiendo resolver si hay personas que deben ser retornadas a Marruecos o que son merecedoras de asilo, pues igual hay que evacuar a parte de esas personas a la península para atenderlas de una manera digna. Cuestión aparte ya los menores, que deben de ser...
0: Lo que pasa es que ahí el Partido Popular no...
1: No, el Partido Popular tiene la tutela legal de los menores, pero no de los mayores. Es decir, allí...
0: Las comunidades autónomas se pueden negar a recibir personas.
1: Yo creo que no.
0: ¿Qué están haciendo?
1: Yo creo que los mayores de edad no tienen nada que ver con los menores. Y además hay una ley de extranjería con una reforma por decreto, que por cierto tengo entendido que esa reforma ya está caducada, pero aún así digo yo que seguirá vigente, que no es una cuestión de que lo que el Partido Popular quiera, que el gobierno al final ahí obliga, la ley obliga. Entonces, sí se está, pero cuestión aparte es el reparto de los mayores, que no es un reparto, además, es sencillamente decir, oye, mientras que estemos estudiando cuál es la situación de esta persona, si tiene derecho a asilo o no tiene derecho a asilo, si puede permanecer en España o no puede permanecer en España, entre que se estudia esto, por lo menos que esa persona no esté durmiendo en una cueva en la playa del trampolín con una humedad tremenda a riesgo de contagiarse con cualquier tipo de enfermedad, que es lo que está pasando. Yo he estado estos días todas las tardes, de 5 a 8 de la tarde, donde se ponen las ambulancias de la Cruz Roja a atender a los inmigrantes para evitar que se sobresature o se colapse el hospital de la ciudad. Uh-huh. Hacen cola unas 200, 300 personas diariamente. Acuden con micosis, con enfermedades infecciosas, respiratorias, con contusiones de todo tipo. Al final están viviendo entre las rocas. Entonces, brechas, heridas, fracturas, luego cuestión aparte el tema de la violencia, porque al final algunos de ellos están también ya en puntos de drogadicción, traficando con drogas, hay muchísima venta de alcohol. El otro día estuvimos en el zoco que han montado dentro de la playa del trampolín, eso está derivando problemas de inseguridad latentes diariamente, arden coches, está habiendo problemas entre propios vecinos de Ceuta con los inmigrantes y muchas mafias que están haciendo el verano de su vida con traslados de inmigrantes a la península, por los que cobran, nos cuentan, hasta 8.000 euros.
0: Bueno, nos queda un minuto para las 9, vamos a tener tiempo de hablar todo esto, que naturalmente, ante lo cual caben miradas y sensibilidades distintas, y entre otras cosas lo vamos a hacer después del resumen de noticias de las 9 con Fernando López Miras, que es el presidente de la región de Murcia. Sobre este particular, simplemente apuntar que en efecto las comunidades autónomas tienen la obligación de acoger y participar en la distribución de migrantes no acompañados.
1: Pero de los menores, ¿no?
0: De los menores, sí, de los menores. Estamos acercándonos ya, como digo, a las 9, las 8 en Canarias.

0: Son ahora las 9 en punto. En Canarias, las 8.
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0: Bueno, actualizamos, recopilamos la información con Cristina López Benedicto. Buenos días, Cristina.
2: Buenos días. PSOE y PP fijarán de nuevo hoy postura este lunes sobre Ceuta y otros temas de actualidad con comparecencias de sus portavoces, en el caso del PSOE, tras la reunión de la Ejecutiva Federal. Y lo harán una vez que a mediodía se conozca el barómetro del CIS correspondiente al mes de septiembre, el primero que cuenta con estimación de voto tras la entrada masiva de migrantes en la ciudad autónoma a finales de julio. Hoy, por cierto, debería haber comenzado el curso universitario en Ceuta, pero las clases se han aplazado hasta el día 22, dada la situación que se vive en la ciudad. Hace unos minutos hemos hablado con Salvador del Barrio, vicerrector para los campus de Ceuta y Melilla, que comentaba que desde hace semanas un alto porcentaje de los alumnos que vienen de la península se han mostrado preocupados y explicaba que se ha puesto en marcha un plan para tratar de ir volviendo a la normalidad.
3: Las instituciones tenemos que seguir y tenemos que ir volviendo a la normalidad. Por eso la actividad académica sea presencial o vuelva a la presencialidad, pero, ¿verdad?, tratando de dar respuesta pues a esas inquietudes y a esa incertidumbre que hay pues de muchos estudiantes, especialmente de esos estudiantes que vienen de fuera.
2: Y la Universidad de Granada acaba de emitir un comunicado en el que traslada su repulsa y condena por el asesinato en México de una estudiante de esta institución que estaba realizando un intercambio en el estado mexicano de Morelos. Granada, María Martín.
4: Los hechos ocurrían el sábado en la Casa de la Cultura de Coahuila, un municipio a unos 100 kilómetros al sur de la Ciudad de México. La joven de 21 años, estudiante de la Universidad de Granada, era asesinada presuntamente con un arma blanca. La Fiscalía de México investiga el crimen como un feminicidio y en Granada se ha convocado un minuto de silencio en todas las facultades. Pedro Mercado es el rector de la Universidad de Granada.
5: Vamos a acompañar a la familia en todo aquello que necesite y al mismo tiempo, hoy mismo, en esta mañana, vamos a convocar minutos de silencio en repulsa de ese acto tan execrable que ha acabado con la vida de nuestra estudiante.
4: Será a las 11 en el rectorado. En México, una media de 10 mujeres son asesinadas al día y una cuarta parte de esas mujeres son por violencia de género.
2: En Baleares, un joven de 19 años que había sido hospitalizado en estado crítico tras ser herido con un arma blanca la pasada noche en Palma, ha fallecido en el hospital de Son Espases, según ha informado el Servicio de Salud de Baleares. Y la Junta Electoral se reúne este mediodía tras la decisión del Supremo de suspender cautelarmente el derecho a voto de las personas que han obtenido la nacionalidad en virtud de la llamada Ley de Nietos. La Junta debe recabar los expedientes de todos los inscritos como electores en el exterior mediante esa ley para determinar quiénes pueden ser considerados descendientes de exiliados y cuáles no. Y el presidente del Gobierno, Pedro Sánchez, presentará esta mañana en el Ministerio de Sanidad la ampliación del Plan BEO, el sistema de ayudas a menores de 16 años para adquirir gafas o lentillas. En el acto también intervendrá la ministra de Sanidad, Mónica García. Las ayudas están disponibles hasta el 31 de diciembre de este año y ascienden a un máximo de 100 euros por persona beneficiaria. Dos apuntes del exterior. En Grecia, al menos una persona ha muerto y 25 más están desaparecidas a consecuencia del naufragio de una embarcación con migrantes cerca de Creta, según fuentes de la Guardia Costera. Otras 51 personas han sido rescatadas por dos buques que se encontraban en las proximidades. Y al menos 5 personas han resultado heridas, entre ellas un menor de edad, tras un ataque de drones ucranianos contra la ciudad balneario rusa de Sochi, a orillas del Mar Negro, según han informado este lunes las autoridades locales.
0: Gracias, Cristina. 9:04.
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6: Saludos, ¿cómo están? Nos han asustado siendo estudiantes con palabras como lexemas, morfemas, parasíntesis, acronimia, pero la morfología, lo prometemos, es divertida. La formación de las palabras es muchas veces intuitiva, muy creativa. El estudio de su estructura, de sus partes, dice mucho de nuestra historia, de nuestro presente y de nosotros mismos. Es lo que trata de demostrar David Serrano Dolader en su libro «El palabrista crea palabras». ¿Y charlamos con él para aprender algo más? Pues sí, no se asusten, para aprender de morfología. Bienvenidos.
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0: David, eres el primer morfólogo que invito al programa para hablar estrictamente de morfología. Bienvenido a este Idioma Sin Fronteras.
1: Hola, muchas gracias. Estaba un poquito nervioso, como corresponde, y ahora me has puesto ya absolutamente nervioso.
0: No te pongas nervioso porque el tema lo controlas estupendamente y quiero contigo, ya que eres el primero, empezar por el principio, definiendo, aclarando a nuestros oyentes qué es la morfología.
1: Bueno, pues de morfología se habla fundamentalmente en dos campos. Uno, que por suerte no me toca, que es el de la medicina, ¿verdad? Y también en la geografía se habla de la morfología, etcétera. En lo que respecta a esta charla, ¿verdad?, pues nos referimos a la morfología como un ámbito, una parcela de los estudios de la lengua. En concreto, y por decirlo de manera fácil, es aquella disciplina que se centra en el estudio de las palabras, no solo de la forma, que es lo que significa morfología, sino también del significado, pero básicamente es la estructura de las palabras. Es decir, para que la gente nos entienda, la morfología no se dedica a estudiar una oración, sino una palabra. Pero os puedo prometer a los oyentes, ¿verdad?, que aunque parezca poquita cosa, es divertida.
0: Quizá, David, no lo sé, pero el desconocimiento de la morfología pueda venir de la dificultad de la terminología, y ya vamos de sufijos, que la acompaña. Porque, claro, hablar de las partes de las palabras, empezamos con los morfemas, con los lexemas, que si parasíntesis, que si acronimia, que si compuestos sintagmáticos. Y yo creo que, en general, la gente huye una vez que empieza a escuchar este tipo de palabras.
1: Pues tienes toda la razón, ¿eh? Lo que pasa es que realmente la cuestión terminológica está presente en todas las ciencias, y luchamos porque la lingüística sea, y de hecho es, una ciencia, y dentro de las ramas de esa ciencia pues hay que usar una terminología, lo cual no quiere decir, y es el problema muchas veces, que el punto capital para discutir sobre formación de palabras en español, sea si a esto hay que llamarlo infijo o interfijo, si esto es parasintético o no lo es del todo, si es una falsa parasíntesis. Pero digamos que así tenemos excusa también los morfólogos para reunirnos en congresos, hablar, charlar y luego tomar una cervecita, que no está mal tampoco.
0: Bueno, para acercar esa terminología a nuestros oyentes, para aclarar conceptos de una forma divulgativa y sencilla, estás tú y tu libro, El palabrista crea palabras, sobre formación de palabras en español, que te planteas como un libro para buscar el alborozo y para dejarnos entrever que, en definitiva, una vez más, todo lo que tiene que ver con el idioma y, en este caso, con la estructura de las palabras, es un motivo para la reflexión sobre la lengua y sobre nosotros mismos.
1: Sí, yo creo que sí. Mi intención al escribirlo era no hacer una obra sesuda, científica, académica, etcétera, que de esas ya estoy suficientemente mayor para haber hecho las que haya tenido que hacer. Y lo que realmente me llama ahora la atención y me gusta es que la gente se admire por su propio idioma, que vea algo y diga, anda, caramba, qué curioso, si esto yo lo sabía, pero no había reparado en ello.
0: No solo lo sabía, sino que lo hacemos. Es decir, todos los hablantes, todos los que hablamos en castellano, formamos palabras de forma intuitiva.
1: Sí, fundamentalmente, es decir, hay mucha gente que le da cierto respeto tratar de formación de palabras porque piensa que todo es un caos, todo es absolutamente idiosincrásico, que no hay ninguna regla. Pues es verdad que hay una parte de eso, pero un alto porcentaje de formación de palabras pues da como resultado palabras perfectamente transparentes semánticamente, transparentes formalmente, y que no tienen ningún problema. ¿Cuál es el contrapeso? Pues que es verdad que hay muchas palabras también que tienen significados que no son transparentes, y a lo largo de las charlas iremos sacando ejemplos, ¿no?
0: Efectivamente, porque, por ejemplo, vamos a poner algunas palabras.

0: miles de curiosidades, y creo que no exagero, que uno puede seguir en el libro. Si yo te digo a ti o cualquier oyente, oye, ¿cómo está formado submarino? Pues me dirías por sub y por marino. Pero es que semánticamente no es así, porque si te fijas, submarino no significa que está por debajo de lo marino, que es lo que debería significar si la estructura fuera submarino. Lo que significa submarino es lo que está por debajo del mar. Luego, hay artículos enteros, alguno que otro mío, a esas cosas tan raras me he dedicado en mi vida, ¿verdad?, para ver si submarino está formado por sub y marino, o está formado por sub, por mar y por hino. Y tienes mucha más razón cuando has dicho lo de sonrosar, por ejemplo. El problema es que hay una cosa que llamamos, y perdón por la terminología, alomorfos, que son un mismo morfema que tiene varias maneras de manifestarse. Por ejemplo, sub es un prefijo que significa por debajo de, pero es que en sonrosar ese son también es el mismo prefijo, solo que en un alomorfo. O en zahondar, pues ese za es el mismo prefijo pero con otro alomorfo. Eso es transparente por un hablante de la calle, llamémoslo así con todo el respeto. No, pero si uno lee el librito y se da cuenta de esas cosas, dice, vaya por Dios, qué curioso.
1: Empecemos por la locura. Nuestro idioma ofrece multitud de sufijos para conformar gentilicios, es decir, derivados de sustantivos toponímicos, nombres de lugar, como Aragón, aragonés, Zaragoza, zaragozano. Si conoce usted a un aprendiz de español y quiere hacerle sufrir, déjele a solas con este caos sufijal. Austriaco, italiano, keniata, guatemalteco, chileno, bonaerense, limeño, europeo, cordobés, lisboeta, iraní, granadino, ruso, vietnamita o alemán. Es posible que su amigo abandone las clases de español y se decida a aprender chino o suajil.
2: De hecho, hablando de esas curiosidades, vamos a seguir con ejemplos. David Serrano Dolader. Hay construcciones, hay composiciones que son también muy evidentes y, sin embargo, semánticamente nos crearían problemas. Estoy pensando en Matasuegras, Pasamontañas, Bien me sabe.
0: Bueno, uno tiende a decir que el español tiene muchos sufijos, ¿verdad? Es verdad. Cualquier oyente puede pensar en la sufijación diminutiva en español, ¿verdad? Ito, ico, ete, iño, etcétera, etcétera. Y, como decías, se suele pensar que, bueno, la composición es más propia de idiomas como el alemán. Todos sabemos algún ejemplo, o hemos leído algunos de un ejemplo de, bueno, pues esta palabra alemana tiene 116 letras, ¿vale? Pero la verdad es que la composición en español también es muy rica, ¿eh? Es verdad que hay muchas composiciones muy productivas, ¿eh? Por ejemplo, pues por citar la estructura más clara, la del verbo más nombre, ¿verdad? Pues limpia botas, abre latas, saca suciedades, incluso una propia palabra que uso y que si buscáis en el diccionario no encontraréis en el título del libro, el palabrista crea palabras. ¿Crea palabras existe en los diccionarios? No. ¿Es importante que no exista? No. ¿Me deben ahorcar o expulsar de la universidad por haberla puesto en el título de un libro? No. ¿Por qué? Porque es una formación absolutamente transparente y está bien formada. Hay una cosa muy importante en morfología. Una cosa es que algo no esté en el diccionario, que no tiene por qué estar todo, y otra cosa es que algo sea correcto o incorrecto de acuerdo a la formación, a las reglas de formación de palabras. Y crea palabras lo es.
2: Y no está en el diccionario porque tendría cierta lógica y una creación correcta y una lógica en el significado. Entonces, digamos que no es necesario que aparezca.
0: Bueno, a grandes rasgos, es decir, una palabra compleja, es decir, formada por procedimientos de formación de palabras, en principio no tiene por qué estar en un diccionario si, como has dicho tú muy acertadamente, pues su significado es lo que llamamos técnicamente composicional. Es decir, si yo digo sinceramente, pues sinceramente no debería estar en el diccionario. Porque, ¿qué significa sinceramente? Pues de manera sincera. Y así puedo formar cientos de palabras en español. Solo debería estar aquellas palabras que no significan lo esperable.
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2: Ya estás entrando, David Serrano Dolader, en las complejidades de la formación de palabras en el español, que, como dices, es una auténtica máquina creativa,

0: y estás entrando en el tema de la polisemia o de la sinonimia, dos aspectos en los que te detienes, porque hay prefijos y sufijos que son polisémicos, es decir, que un solo sufijo daría lugar a palabras muy diversas. Por ejemplo, el sufijo dor, vendedor, exprimidor, mirador, comedor, es decir, alude a una persona, a una cosa, a una máquina, a todo, y sin embargo es solo tres letras.
1: Efectivamente, uno puede pensar en el sufijo dor, que es un sufijo que forma sustantivos normalmente a partir de verbos, ¿verdad? Como ha dicho, creo que ha dicho vender, vendedor, exprimir, exprimidor,
0: comer, mirar, mirador.
1: Exactamente, mirador, etcétera, etcétera. Y ahí una curiosidad que está en el nivel que intentaba explicar antes, de que yo no te voy a descubrir cosas nuevas, bueno, algunas sí, con el libro, sino a, digamos, a abrirte los ojos ante cosas que teóricamente ya conoces. Uno debería decir, bueno, y ese sufijo, ¿por qué me da a mí en vendedor un agente, un oficio? ¿Por qué en exprimidor me da un aparato? ¿Por qué en mirador me da un lugar? ¿Por qué en comedor puede darme dos cosas? Porque yo puedo decir que mi hijo es buen comedor y que estamos en el comedor. Por lo tanto, ¿eso a qué se debe? Pues se debe muchas veces a algo que no tiene que ver estrictamente con lo lingüístico, sino con lo que llamamos pomposamente el conocimiento del mundo. Si me permites, y no alargándome, te pongo un ejemplo.
0: Dime.
1: Es decir, si yo digo exprimidor, todos sabemos que eso se refiere a un instrumento, a un aparato, ¿vale? Pero sigue estando abierta en la lengua la posibilidad de que yo lo use con otro significado. Imagínate que yo voy a ir a una discoteca, difícil ya a mi edad, porque he rebasado los 23 o 24, y en esa discoteca hay un señor que sirve tequilas o sirve cubatas, etcétera, y ese señor es muy guapo, muy atractivo, etcétera, y hay mucha gente que va a esa discoteca simplemente y puede decir, ah, no, yo es que voy a la discoteca X, a la discoteca tal, porque me gusta mucho el exprimidor. Ahí exprimidor significaría, y obviamente no está ni tiene por qué en el diccionario, significaría la persona que se dedica a exprimir. Y es posible. Si tú me preguntas, bueno, ¿y por qué no se suele hacer? Pues porque pragmáticamente no nos es necesario, lo cual no quiere decir que no esté abierto a que yo pueda usarlo, y estaría bien usado.
0: Igual que hay sufijos, el caso de dor, por ejemplo, que da lugar a distintas palabras, distintos significados, se da el caso contrario, es decir, que para formar una misma formación se utilizan muchos sufijos distintos. Por ejemplo, el español es riquísimo en la formación de palabras que tienen relación con los colores. Tenemos 6 sufijos: oso, hado, izo, uzco, acio y ento. Por ejemplo, parduzco, amarillento. Eso es muy peculiar también del español.
1: Sí, creo que ha dicho que hay 6, hay más, muchos más, ¿vale? Es decir, primero ya es curioso, y este ejemplo me gusta mucho porque es muy, muy atractivo para los hablantes. Fijaos que es curioso que el idioma tenga un procedimiento para codificar un significado tan mínimo, tan expreso, tan unanimidad como es dicho de un color que tira hacia ese color. Podríamos vivir perfectamente, ser felices y comer gambas los domingos sin que existiera esa posibilidad en español. Pero lo más curioso es que hay una selección aleatoria, tiene que ver con motivos históricos, y esto es un ámbito en el que no nos podemos meter porque ya necesita de mayor exactitud descriptiva. Pero yo de verde puedo decir, como has dicho, verdoso, de azul azulado, de amarillo amarillento, de negro negruzco, de rojo rojizo, y muchas veces varios sufijos, de blanco, blanquinoso, blanquecino, blancuzco, etcétera, etcétera. Eso en sí ya es curioso. Y la gente puede pensar, vale, me gusta, pero es que para dejar todavía más alucinada a la gente, y el libro trata también un poco de alucinar positivamente, pues hay idiomas en los que eso también se puede decir, pero son mucho más mecánicos. Por ejemplo, un idioma como el inglés, que todo el mundo admira, con razón, pues eso se puede decir, pero en inglés hay un solo sufijo para todo eso, ish, es decir, de green, verde, greenish. Y tú coges cualquier color en inglés y poniéndole ish, te da esa palabra. O en alemán, un idioma quizá menos conocido, hay otro sufijo, lich, de grün, grünlich, rötlich, etcétera, etcétera. Quiero decir que incluso dentro de la maravilla que es que podamos crear eso a través de una palabra, el español es más chulito que otros idiomas y dice, yo no elijo un sufijo, yo me voy a quedar con 6, con 8 o con 10.
0: Lo hace también, por ejemplo, cuando crea sustantivos a partir de verbos, es decir, como sustantivos de acción, por ejemplo, aprendizaje, explicación, aprovechamiento, probatura, retención, todos terminan en sufijos distintos. O sobre profesiones, como cuando dice secretario, vendedor, empleado, lechero, prestamista, todos son sufijos distintos para hablar de profesiones. ¿Por qué? Una curiosidad, se dice de mover movimiento y de satisfacer satisfacción y no movición o satisfacimiento. ¿Por qué hay cada uno encaja con una palabra?
1: Bueno, pues hay, en ese caso, es verdad que es un ámbito especialmente complicado, en ese caso hay muy diversas razones. Pongo solo dos tipos de razones. Una puede ser la motivación histórica, ¿vale? Es decir, muchas de esas palabras ya se forman en latín y luego, con la evolución correspondiente, pasan ya con el sufijo que tenían en latín, ¿vale? Por ejemplo, tion, pues viene de tion, tionis, etcétera, etcétera. Y hay también otras razones mucho más difíciles de seguir o de perseguir, o si no de perseguir, al menos sí de caer rápidamente, y es que muchas veces depende de cómo está formado el verbo. Es decir, pues si el verbo acaba en izar, o acaba en hacer, o acaba en ificar, etcétera, hay muchas más posibilidades de que haga el final en ción, en miento, etcétera. Es decir, aquí no todo es caótico, tiene sus razones.
0: Tiene sus razones. Por ejemplo, ¿por qué se dice lavavajillas y se dice lavadora y no lavarropa?
1: Sí, esa es una otra cuestión que gusta mucho a la gente, porque se sabe pero no se usa. Bueno, eso quiere decir que hay competencia incluso entre compuestos, lavavajillas, y sufijados, lavadora. Pero lo bonito de la competencia es que tiene un cierto grado de aleatoriedad. Es decir, de hecho, el español podría haber seleccionado y decir lavadora a la máquina que lava vajillas y haber dicho lavarropa o lavarropas, como de hecho se dice en muchos sitios de Hispanoamérica, para lo que aquí llamamos lavadora. ¿Por qué es así? Pues porque el español tiene esas dos posibilidades y en un caso ha elegido una y en otro ha elegido otra.
2: Curiosidades curiosas de la vida diaria. Un jardincito es un jardín pequeño, pero una madrecita puede medir 2 metros. La pregunta está servida. ¿Disminuyen o no los diminutivos? En buena medida, es la contextualización específica en cada acto comunicativo la que hará aflorar o bien los valores nacionales de disminución. En comparación con las 1000 páginas del Quijote, mi poemario es minúsculo, un librito de 41 páginas. O bien, se destacarán los valores apreciativos. Para ser manco, vaya librito, escribió Cervantes.
0: Esas diferentes posibilidades hacen que los matices, los fragmentos de cada palabra cambien e introduzcan diferencias en los sentidos, que a veces son muy sutiles, porque a veces solo un cambio en la parte de la palabra introduce significados distintos. Por ejemplo, no es lo mismo derramamiento que derrame, no es lo mismo simplicidad que simpleza, no es lo mismo frescor que frescura, no es lo mismo atemporal que intemporal, o inhabilitar que deshabilitar. ¡Qué pequeños matices!
1: Sí, efectivamente. ¿Por qué ocurre eso? Pues ocurre eso porque, igual que hemos visto antes, que hay muchos sufijos que son sinónimos, lo que has dicho antes, por ejemplo, de persona que hace algo, ¿verdad?, vendedor, artista, etcétera, etcétera, pues, lo voy a explicar de manera facilita, el idioma también tiene la posibilidad de aprovechar para encauzar significados diferentes sufijos diferentes, es decir, el que has dicho, creo, de simplicidad y simpleza, ¿vale? Pues no es lo mismo simplicidad que simpleza. Hay que ocurrido que el español tiene 2 sufijos para ese tipo de formaciones, más en realidad, tiene ad, tiene ez, eza, y aquí lo que hace es, bueno, ya que tengo 2 sufijos, voy a aprovechar y voy a cargar de ciertos matices uno y de otros matices diferentes otro. Es decir, lo mismo que nos servía antes para decir Hombre, todos estos sufijos significan lo mismo. Aquí nos sirve un poco para lo contrario, para marcar estos sufijos que actúan de manera parecida, me sirven a mí para marcar pequeñas diferencias. Sin olvidar otra cosa que está también muy presente en el libro, y es que la selección de esos prefijos muchas veces está ligada a cuestiones que técnicamente llamamos, y ahora lo explico, diatópicas, es decir, por el lugar. Para eso basta con que tú abras cualquier periódico de un país panamericano, a mí me gusta poner siempre el ejemplo de México, porque es especialmente llamativo. Estoy seguro que en la portada de un periódico mexicano te vas a encontrar una palabra acabada en un sufijo que vas a identificar, pero vas a decir, anda, esto en España no lo decimos así. Hay grandes diferencias entre el español hispanoamericano o los españoles hispanoamericanos y el español, digamos, europeo.
0: De hecho, tienes mucho cuidado, David Serrano Dolader, en atender también a la sufijación y a la prefijación que se produce en América Latina. Es solo, hemos podido solo dar un avance de los ejemplos, de los centenares de ejemplos que incorporas en tu libro, El palabrista crea palabras, un libro efectivamente divulgativo. Hemos solo hecho un pequeño aperitivo. David, muchísimas gracias por acompañarnos y por ser también tan explicativo en todo lo que tiene que ver con la morfología, que esperemos que se acerque un poquito más al oyente.
1: Pues yo espero que si la gente lee el libro así ocurra. Como bien dices, nos hemos dejado muchas cosas en el tintero, ¿verdad? Por poner los dientes largos a la gente, pensad en palabras como sinvergüenzura, o como yo que pierdismo, o como los dos últimos capitulitos del libro se dedican a eso, o incluso juegos sobre, sobre pretendiente, Quevedo creó pretemuela. Sobre meteoro, Huidobro crea mete plata o mete cobre, y yo mismo o tú, sobre escarabajo o escararriba, o sobre trofeo, puedo decir inventarme troguapo. Eso quiere decir que de la ciencia morfológica al chiste y al pasarlo bien morfológico hay un paso, un pasito, que es lo que pretende el libro cubrir.
0: El palabrista crea palabras. Muchas gracias, David.
1: Muchas gracias a ti y espero que los oyentes disfruten con el libro. Gracias.
0: El palabrista crea palabras sobre formación de palabras en español está publicado por Archiletras Libros. Su autor, David Serrano Dolader, es profesor de lengua española en la Universidad de Zaragoza. Durante 10 años impartió lengua y literatura en la Universidad de Zúrich y ha colaborado, entre otras muchas publicaciones, en la gramática descriptiva de la lengua española. Nos despedimos, como lo hace el propio David Serrano Dolader en la introducción de su libro. A todos vosotros os decimos justicia y morfología. Volvemos la semana que viene para seguir hablando del maravilloso mundo de las palabras. Todos nuestros programas anteriores en la web, Un idioma sin fronteras. Les esperamos.

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1: Saludos y gracias por acompañarnos en este año Gaudí, en el que se conmemora el centenario de la muerte del genial arquitecto catalán. La Casa Museo Botines en León está de estreno. Ha abierto al público la planta noble del edificio con muebles y decoraciones originales, después de una importante renovación integral. Fue la primera casa de vecinos proyectada por Antoni Gaudí entre 1887 y 1891, precursora de la Casa Batlló o la Casa Milà. Además, es también una de las tres obras que construyó fuera de Cataluña, junto al Palacio Episcopal de Astorga, también en León, y el Capricho de Comillas, en Cantabria. De ello hablaremos con José María Viejo, director general de Fundos, la fundación propietaria del edificio, y Carlos Varela, conservador jefe del museo. Y nuestra foto del día se detiene en la casa natal de Federico García Lorca en Fuentevaqueros, Granada, cuando se cumple el 40 aniversario del museo. Fue el 29 de julio de 1986, a punto de cumplirse el 50 aniversario del fusilamiento del poeta, cuando la casa abrió al público reconvertida en museo, el primero dedicado a Lorca en Granada. En el control técnico está Mercedes García, en la producción Juan Carlos López Moreno, en la redacción Susana García Polo y en la edición Javier Martínez y quien nos habla, Lola Funchal.
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1: Visitamos el Museo Casa Botines Gaudí en León en un recorrido que realizamos con nuestra compañera Susana García Polo.

0: Hay un edificio en el centro de la ciudad de León que llaman la Casa del Dragón. Corona el dintel de la puerta principal una llamativa imagen de San Jorge matando al dragón, tal como cuenta la leyenda. Se trata de una de las tres obras que el arquitecto Antoni Gaudí realizó fuera de Cataluña, la Casa Botines. Un edificio que este verano, en plenas celebraciones del centenario de la muerte de este gran arquitecto, está de estreno tras una importante renovación y restauración. En nuestra emisora de León se encuentran José María Viejo, director general de Fundos, la Fundación Obra Social de Castilla y León, propietaria del Museo Casa Botines, y Carlos Varela, que es su conservador jefe. Bienvenidos a los dos a Cultura con Ñ.
1: Muchísimas gracias, muy bien hallados y encantados de estar en la radio pública con oyentes de todo el mundo.
2: Muchas gracias, Susana, por la invitación y gracias también por visitar el museo.
0: Sí, es que hace muy poquito que he podido observar pues esas novedades que trae la Casa Botines y que vamos a desgranar. Antoni Gaudí proyecta entre 1887 y 1891 la Casa Botines por encargo de los propietarios de unos almacenes de tejidos leoneses, Simón Fernández y Mariano Andrés. Termina la obra en 1892, pero se puede visitar desde hace muy poquitos años, desde que en 2017 creo que fue la Fundación Obra Social de Castilla y León la que decide, ¿no?, abrir las puertas. José María Viejo, director general de Fundos.
1: Efectivamente, así fue el edificio cuando se crea la fundación. Era un edificio cerrado, un edificio emblemático, un activo patrimonial de primer orden, de primer nivel, y era, bueno, pues una especie de herida en el centro de la ciudad. Nosotros estábamos, desde luego, absolutamente convencidos de la idoneidad del edificio para el uso museístico, y en el año 2017 iniciamos esta apasionante aventura de transformar uno de los edificios más icónicos, no solo de la arquitectura de la ciudad, sino de la arquitectura española del siglo XIX, la primera casa de vecinos de Gaudí, y así lo hicimos con mucho éxito, pero también con mucha responsabilidad, porque teníamos en nuestras manos no solo la gestión del edificio, que representa parte del legado de Gaudí, sino el desafío de activar un proyecto museístico de calidad. Y en el año 2019 se inscribe el plan museológico y comienza pues la andadura del edificio con el uso, el fin y la misión actual de servir como una institución museística con fines educativos y naturalmente científicos.
0: Y ahora se produce pues un nuevo hito en la historia de Casa Museo Botines. Se han acometido unas importantes obras de renovación, de restauración, y que tiene ya un gran impacto en su proyecto pues expositivo, ¿no? José María, no sé si nos puedes contar qué se ha hecho y bueno, pues qué se puede encontrar ahora el visitante tras esta renovación.
1: Pues un museo absolutamente transformado. La intervención ha trabajado en distintas líneas. La primera y más fundamental era la adecuación de la infraestructura de los espacios del edificio al uso museístico. En primer lugar, acometimos la restauración de la envolvente, es decir, del exterior del edificio, para devolverlo a su fisonomía original, tal y como Gaudí lo concibió, tal y como Gaudí lo construyó, y también para atender las patologías consecuencia del paso del tiempo sobre los elementos exteriores, ¿no? Pues la piedra, las carpinterías de madera, la forja y el resto de los elementos. Tras esa restauración exterior ha venido una adecuación pues del sistema climático del edificio para generar condiciones museo en las 7 plantas, es decir, humedad y temperatura controladas, constantes, y luego recuperar los espacios originales de la arquitectura doméstica de Gaudí, especialmente en la planta en la que estaban las viviendas de los promotores, de Mariano Andrés y de Simón Fernández, recuperando todos esos elementos, todos esos espacios, la distribución original, toda la fisonomía original del edificio, y unas novedades que inciden de forma muy directa en la experiencia de visita, que son la recuperación del mobiliario original de las viviendas, es decir, los muebles que formaban parte de las viviendas de estos dos promotores y de sus familias, Hablamos de los muebles, hablamos de obras de arte que decoraban las estancias, hablamos de el ajuar doméstico que formaba parte también de la vivienda y todas las decoraciones con los zócalos, con los cielos rasos, es decir, la planta noble del edificio, que es la que tiene los techos más altos, las calidades más finas, más exuberantes, va a viajar al siglo XIX y volver al origen cuando Gaudí lo construyó y estas familias empezaron a habitar la Casa Botines. Luego hay otra novedad importantísima que ahora explicará Carlos mucho mejor que yo, que son las colecciones. El discurso del museo hace una evolución importante, una reformulación prácticamente en su totalidad, y se incorporan colecciones pues muy importantes que incluyen piezas de edificios originales de Gaudí.
0: Quizá hemos empezado un poquito la casa por el tejado porque no hemos explicado cómo es, para aquellos que no lo conocen, cómo es Casa Botines. Hay que decir pues que es un gran edificio con planta trapezoidal y con hasta 7 plantas, ¿no? De como decía José María, la primera casa de vecinos, ¿no?, que proyecta Gaudí. No sé si Carlos o José María puede hablarnos un poquito más sobre cómo es la casa y qué importancia tiene en la producción artística de Antoni Gaudí.
2: Pues sí, efectivamente, la Casa Botines es la primera casa de vecinos que construye Antoni Gaudí. Recordemos las casas de vecinos más importantes, ¿no?, que hizo, por ejemplo, en el Eixample de Barcelona, la Casa Batlló, la Casa Calvet, entre 1898 y 1900. Como digo, luego la Casa Batlló, la Pedrera, que es el último edificio civil que Gaudí construye en vida, y prácticamente la síntesis de todo el aprendizaje que había empezado a desarrollar en Botines. Pero lo interesante es precisamente esto, que la Casa Botines es de alguna manera el laboratorio, es el campo de ensayos, el campo de pruebas, el embrión en el que la genialidad de Gaudí empieza a aparecer en los sistemas de ventilación, en la distribución de las plantas, en la articulación de los espacios, en los diseños de carpinterías, en cómo dota a todo el edificio de una estética, bueno, muy concreta, ¿no?, que muchas veces se ha descrito desde mi punto de vista de manera errónea como una estética neogótica, pero que de alguna manera, en realidad, bueno, parte de una síntesis de diferentes estilos, entre ellos el gótico de la Catedral de León, por supuesto, que es una referencia, pero también el Renacimiento francés, el Renacimiento italiano, en parte como cita no solo al origen de las familias que procedían de Francia, sino también al Palacio de los Guzmanes del siglo XVI, que se encuentra enfrente de la casa. Entonces, la Casa Botines tiene esta importancia fundamental de que, de alguna manera, es un edificio manifiesto. Aquí aparecen muchas cosas que luego van a aparecer constantemente en otros edificios de Gaudí. Y, sobre todo, tiene una importancia fundamental para comprender el devenir de la arquitectura gaudiniana, pero de la arquitectura española del siglo XX, porque es la primera planta libre que aparece en el noroeste de la península, es decir, es la primera vez en la que nos encontramos un sistema arquitectónico que prescinde de muros de carga, sino que todo el peso se sostiene a través de columnas, de bóveda tabicada, de ladrillo, de jácenas, permitiendo una flexibilidad enorme de uso, un espacio muy amplio, muy funcional. Es lo que luego el movimiento moderno, ¿no?, va a realizar, Le Corbusier, Van der Rohe, cualquier espacio hoy en día, yo que sé, entramos, por ejemplo, a unos grandes almacenes y tenemos este mismo sistema, pero, bueno, poca gente sabe cuando se empiezan a utilizar este tipo de novedades, ¿no? Y Gaudí en Botines lo hace por primera vez en su carrera. Luego lo vuelve a utilizar, por ejemplo, en la Pedrera, en los bajos, en el piso principal, el muro cortina y demás, pero lo hace por primera vez aquí en Botines. Así que es un edificio, como digo, que tiene su significación para la ciudad de León, tiene su significación para la obra de Gaudí, porque es fundamental para entenderla, pero también tiene su importancia a nivel arquitectónico en lo que es el devenir de la arquitectura española de la época.
0: Hablaba también Carlos de pues ese especie de laboratorio, ¿no?, que fue Casa Botines pues para las futuras construcciones de Gaudí. Incluso se puede ver eso muy bien pues en el patio de vecinos, ¿no?, que es muy peculiar.
2: Sí, efectivamente, Gaudí abre 6 patios de vecinos en el edificio, cuya función principal era iluminar y ventilar las estancias interiores, porque hay que pensar que Gaudí también vivió, como nosotros, en una época de pandemias. también le tocó estar confinado, también estuvo enfermo de tifus, bueno, en fin, tuvo ahí sus problemas, ¿no? Entonces, él estaba muy concienciado, sobre todo a través de la lectura de los libros de un médico alemán, Sebastian Neip, pero también a través de todas las corrientes de pensamiento en torno al higienismo, en la arquitectura que desarrollaban en Inglaterra, y que él conoció por Eusebio Well, su gran mecenas, que era un gran anglófilo. Él estaba muy concienciado en generar espacios de habitabilidad con unas condiciones higiénicas aceptables. Es decir, fundamentalmente a Gaudí lo que le obsesionaba era que los edificios estuvieran bien ventilados y que tuvieran mucha luz natural. De hecho, en la Casa Botines, por ejemplo, no hay ninguna estancia que no tenga una ventana. Ya sea una ventana hacia el exterior, hacia la calle, ya sea una ventana hacia un patio interior, ¿no? Incluso los dormitorios del servicio, donde el servicio doméstico dormía, que no hace falta recordar cómo eran las condiciones, ¿no?, en los edificios de la época, pues en la Casa Botines tenían su ventana. Es decir, él también se preocupa, incluso por las personas del servicio, que lamentablemente en aquella época pues no eran la gran preocupación de los arquitectos, ¿no?, convencionales. Y los patios de vecinos cumplen esta función. Traen la luz, traen la ventilación, traen el aire limpio al interior de las viviendas, y eso Gaudí lo consigue utilizando por primera vez en su carrera, que luego lo hará en Batlló y en La Pedrera, un patio en forma de embudo. Esto quiere decir que es más estrecho por abajo y más ancho por arriba, es decir, va creciendo, va abriéndose hacia la luz. Esto genera una corriente de aire, una especie de efecto Coriolis, que hace que por un lado tanto la luz natural caiga hasta abajo del todo, como que se genere, pues como digo, una corriente de aire limpio que entra constantemente al interior de la vivienda cuando abrimos la ventana.
0: Bueno, pues esa es una de las muchas peculiaridades, igual que los torreones que tiene la Casa Botines. Y José María Viejo hablaba antes pues de esa colección Fundos que, bueno, pues que alberga también la Casa Museo, y que, bueno, pues que era el resultado de la labor de acopio adquisición pues de antiguas cajas de ahorros de Castilla y León y de la entidad de Caja España durante casi pues más de un siglo. Y Carlos Varela pues nos va a hablar pues de esa colección Fundos, que además algunas de las piezas más destacadas se pueden observar en la Casa Museo Botines. Yo no sé cómo afecta esta renovación a la visita.
2: Bueno, la fundación propietaria del museo, aparte de lo que es el propio museo con sus colecciones, tiene también una colección propia de bellas artes y artes decorativas, que es la colección Fundos. Es la colección, está considerada la colección de arte privada más importante de Castilla y León. Consta más de 13.000 piezas. Entre etnografía, artes decorativas, pintura, escultura, grabado, instalación. Para que los oyentes de Radio Exterior se hagan una idea de la entidad, ¿no?, el carácter enciclopédico que tiene, pues la obra más antigua de la colección es una Virgen Románica del siglo XII y la obra más nueva data de 2024. Y entre el siglo XII y el siglo XXI pues hay representación de todos los siglos prácticamente, de artistas fundamentalmente españoles. No solamente españoles, también artistas cubanos, por ejemplo, artistas franceses de gran interés, pues como Francisco de Goya, Luis de Morales, Joaquín Sorolla, Salvador Dalí, Tapies, Chillida, Saura, Deli Tejero, Amalia Avia, Luis Gordillo, Fernando Zobel, en fin, permite un recorrido, un viaje por las artes plásticas y por las artes decorativas en menor medida, pero fundamentalmente por las artes plásticas en España, como digo, desde la Edad Media hasta la actualidad. Actualmente el museo expone una pequeña selección de esta colección, fundamentalmente centrada en los siglos de Gaudí, siglo XIX y siglo XX, pero actualmente, bueno, los planes futuros es que la colección pues pueda encontrar un continente mejor, ¿no?, más adecuado, porque el edificio pues por un lado tiene las limitaciones espaciales que tiene pues un edificio destinado a viviendas en el siglo XIX, ¿no? Y hay muchas piezas de gran formato que actualmente, por ejemplo, no se pueden exponer y que nos obligan a tener guardadas, ¿no?, en reserva. Y lo que llevamos todos estos años haciendo precisamente es dotar al museo de una personalidad propia a través de una colección propia que cuenta precisamente la historia del edificio, la historia de sus promotores, la historia de las familias que vivieron en él, porque recordemos que ha sido una casa de vecinos con más de 15 viviendas durante casi 100 años, luego forma parte realmente de la historia social de la ciudad de León, y también que permita explicar a Gaudí, ¿no? Y en eso es en lo que estamos actualmente trabajando.
0: Sí, hablaba José María de la recuperación incluso del mobiliario original. Creo que va a ser la planta noble donde se hace la recreación de esa vivienda. ¿Y qué se puede ver?
2: Pues sí, hemos abierto al público por primera vez realmente en su historia la planta noble del edificio, que es la primera planta en altura que estaba destinada a las viviendas nobles, como indica su nombre, de los propietarios, Simón Fernández y Marina Andrés. Y ahí efectivamente hemos recuperado gran parte del mobiliario original que tenía esta planta, gracias a los descendientes, a los bisnietos de los promotores, que bueno, pues hemos tenido la suerte, ¿no? Que yo entiendo, sé que esto es una suerte y hablando con colegas de otros museos así nos lo hacen saber, pues que esta familia durante 4 generaciones ha tenido la sensibilidad de mantener gran parte del mobiliario, como antes decía José María, no solo mobiliario, porque hay vajillas, hay cuberterías, hay objetos de higiene, por ejemplo, muy interesantes, juegos de té y café, bueno, fotografías, documentos que permiten tener una visión, por un lado, de cómo era la casa Botines cuando estaba realmente en uso, es decir, cuando había personas viviendo en ella a partir de 1895, y por otro lado que nos permite muy bien comprender cómo vivía una familia española, europea, de la burguesía en esa época, ¿no? Y sobre todo hemos enfocado el discurso curatorial, el discurso expositivo, no tanto a quedarnos en particularidades, que también, sino sobre todo a intentar explicar muchas novedades, muchos cambios que se producen en esa época. Por ejemplo, tenemos una sala que está dedicada a hablar de los sistemas de obtención de luz y calor, porque hoy en día estamos acostumbrados, ¿no? Que llegamos la mayor parte de nosotros a cualquier espacio y tenemos luz eléctrica o hay calefacciones, ¿no? O hay estufas que nos permiten calentarnos en invierno, pero todo esto surge en esa época, precisamente a finales del siglo XIX. Los primeros quinqués, las primeras lámparas de queroseno, posteriormente la luz de gas, posteriormente la luz eléctrica. Y nosotros pues hemos tenido la suerte de conservar colecciones originales de la casa que permiten explicar todos estos temas.
0: Pues José María, a mí me gustaría preguntarte porque, la UNESCO ha reconocido 7 de las 11 obras de Gaudí en Barcelona como Patrimonio de la Humanidad, pero creo que Museo Casa Botines pues tiene intención, ¿no?, de postularse también a la candidatura.
1: Sí, así es. La Casa Botines forma parte de un proyecto en el que se está promoviendo una segunda ampliación en la inscripción de bienes de Gaudí como Patrimonio de la Humanidad. Recordemos que efectivamente hubo una primera declaración de 3 bienes inscritos con ocasión del año 2002, que fue el otro gran año Gaudí, el 150 aniversario del nacimiento de Gaudí. Se promovió una ampliación que se sustanció en el año 2005 con los 7 edificios actuales inscritos. En este momento, por parte de la Cátedra Gaudí de la Universidad Politécnica de Cataluña, con ocasión de este segundo gran año Gaudí, el año de la conmemoración del centenario de su muerte, se está promoviendo una segunda ampliación que afecta a los 3 edificios del noroeste, es decir, el Capricho de Comillas, el Palacio Gaudí de Astorga, la Casa Botines en León y 2 edificios que se encuentran en Barcelona, la Torre Bellesguard y el Colegio Teresiano de Barcelona. De prosperar, pues encontraríamos 13 edificios de Gaudí inscritos en la lista del Patrimonio de la Humanidad de la UNESCO, lo cual realmente pues sería una consecución extraordinaria para el patrimonio arquitectónico histórico-artístico español. Y realmente estamos todos muy ilusionados, muy motivados y muy esperanzados, quienes trabajan habitualmente con este tipo de expedientes o de iniciativas en la UNESCO, bueno, pues nos transmiten las fortalezas que puede tener esta candidatura. Como principal activo de esta candidatura, pues está la internacionalización de la figura de Gaudí. Gaudí es una marca global, eso es indiscutible, es una marca reconocible en los 5 continentes. Bueno, hay que recordar que es muy popular entre el público asiático, ¿no? Especialmente japoneses y coreanos, pero el público internacional pues ha convertido, pues, por ejemplo, a la Sagrada Familia en el monumento más visitado de España, con 5 millones de visitantes, y en cómputo agregado, los edificios de Gaudí recibimos 18 millones de visitantes, ¿no? Es una cifra lo suficientemente significativa como para llamar la atención de la UNESCO, pero sobre todo porque consideramos que la candidatura reúne las condiciones exigibles para ello, y es que cada edificio aporta unos valores únicos diferenciadores del resto. Sabemos hoy, o al menos esa es la visión que la comunidad científica tiene, que la obra de Gaudí es programática, que Gaudí fue construyendo a lo largo de su vida y de su trayectoria edificios con una especificidad en la que Gaudí no desplegaba tanto un estilo, sino un método.
0: Y todo eso se puede ver precisamente en el Museo Casa Botines de León, no se lo pierdan. José María Viejo, director general de Fundos, y Carlos Varela, conservador jefe del Museo de Casa Botines, muchísimas gracias por haber estado con nosotros y por avanzarnos pues todo lo que se puede ver ahora mismo allí en León.
2: Muchísimas gracias, invitamos a todos los oyentes de Radio Nacional de España, Radio Exterior, a que vengan a ver el nuevo museo.
1: Muchas gracias y feliz año Gaudí 2026.

Y nuestra foto del día se detiene en la casa natal del poeta Federico García Lorca, en Fuente Vaqueros, Granada, cuando se cumplen 40 años manteniendo su legado. Fue en julio de 1986, a punto de cumplirse el 50 aniversario de su fusilamiento, cuando la casa abrió al público reconvertida en museo, el primero dedicado a Lorca en Granada. Su inauguración se produjo 4 años después de haber sido adquirida por la Diputación de la ciudad y reconstruida bajo la supervisión de Isabel García Lorca, hermana de Federico. Cuando yo era niño vivía en un pueblecito muy callado y oloroso de la Vega de Granada. Todo lo que en él ocurría y todos sus sentires pasan hoy por mí, velados por la nostalgia de la niñez y por el tiempo. Escribió sobre su infancia en Fuente Vaqueros el poeta Federico García Lorca.

La Casa Museo de este municipio de La Vega, que también alberga el Centro de Estudios Lorquianos, tiene como objetivo de preservar y difundir el patrimonio, la vida y la obra del poeta a través de iniciativas culturales, literarias y educativas impulsadas desde el patronato Federico García Lorca.

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La Costa del Sol incorpora este otoño una nueva cita con la música en directo. El próximo 17 de octubre, el Auditorio Los Nadales acogerá la primera edición de Benal Sound, un festival que nace con la vocación de consolidarse como uno de los referentes musicales del otoño andaluz. Brindad por la sota de En esta primera edición, el festival reunirá sobre un mismo escenario a 091, La Casa Azul, Elefantes, Sara Rice y Tableton. Un cartel que recorre varias generaciones de la música española y que conecta el rock, el pop y la escena independiente con una clara apuesta por el talento nacional. Durante más de 6 horas de programación ininterrumpida, el público disfrutará de 5 conciertos en uno de los espacios al aire libre más singulares de Benalmádena. Ha sido todo por hoy. 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Un abrazo, adiós.

0: Son las 10, las 9 en Canarias.
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0: Israel persigue un proyecto para eliminar y desmantelar los cimientos de la población palestina. Es la principal conclusión del informe que acaba de presentar la ONG israelí B'Tselem. Es el mayor informe de esta organización hasta la fecha sobre la situación en Cisjordania. Más detalles, Laura Alonso.
2: Sí, dice la ONG que ya antes de octubre del 23, pero especialmente a partir de esa fecha, la política de Tel Aviv sobre Cisjordania entró en una fase de violencia y desposesión hacia los palestinos de Cisjordania no conocida, y que, aunque esto viene de lejos, ahora lo aplican de forma más abierta y acelerada, que se ha institucionalizado hasta convertirse en práctica gubernamental. Analizan 2.000 testimonios y concluyen que no estamos ni mucho menos ante incidentes aislados, sino que es un proyecto que abarca todos los aspectos de la vida. Por ejemplo, expulsar a las comunidades, llevar a la economía al colapso con medidas de control sobre empleo, ingresos o financiación, y haciendo que millones de personas vivan con temor constante a la violencia del ejército y los colonos. Lo avalan con datos: 1.100 palestinos asesinados por ejército y colonos, 245 de ellos menores, 75 comunidades expulsadas por la fuerza y en torno a 33.000 personas desplazadas. A eso se añade la destrucción del sistema político y social, arrestando activistas, estudiantes y periodistas. La intención sería, dice el informe, consolidar un sistema de supremacía judía.
0: El ministro de Justicia ha presentado un recurso de alzada contra la decisión del Consejo General del Poder Judicial de archivar la queja que presentó contra el juez Peinado por el interrogatorio al que le sometió como testigo en el Palacio de la Moncloa. En un duro escrito, Félix Bolaños acusa al Poder Judicial de corporativismo, de ser incapaz de reponer la reputación del órgano de los jueces, y anuncia que va a llevar al instructor del caso Begoña al Supremo después de que no se le haya impuesto ninguna medida disciplinaria. Sobre Ceuta, la crisis y su gestión política siguen marcando la actualidad. El presidente de Murcia ha criticado en las mañanas de Radio Nacional la inacción por parte del gobierno. Fernando López Miras cree que detrás puede haber un chantaje de Marruecos.
3: Y una de las especulaciones posibles y muy plausible es que esté chantajeado, que el gobierno de España, que el presidente del gobierno pueda estar chantajeado, pueda estar coaccionado por alguna circunstancia que no conocemos, que desconocemos, por parte de Marruecos.
0: Ada Colau podria regressar a la política.
4: Si en algun moment sóc especialment útil per fer alguna cosa en concret, com va ser el cas de l'alcaldia de Barcelona...
0: En declaraciones a Radio 4 dice que si resulta útil, y menciona el caso de la alcaldía de Barcelona, donde fue su primer edil durante 8 años. Hace 2 renunció a su acta de concejala, cargando contra las élites económicas que, según ella, siempre han obstaculizado su carrera. Isabel Díaz Ayuso ha lamentado la falta de representación del gobierno central en el Gran Premio de Fórmula 1 que se celebró este fin de semana en Madrid. Además, la presidenta madrileña ha respondido al ministro de Transportes, Óscar Puente, que cuestionó en redes sociales el trazado del circuito.
5: Yo creo que teniendo en cuenta el ministro de Transportes que tenemos, que no se ocupa de lo suyo, como para saber también de trazados de Fórmula 1, yo desde luego ahí no me meto, pero si él es tan listo, pues nada, que le fiche la Fórmula 1 para hundirla.
0: En México se investiga como feminicidio el asesinato de Claudia Tacoronte. La joven española de 21 años era estudiante de intercambio en la Universidad Autónoma del Estado de Morelos, Dani González.
6: Y la Fiscalía de este Estado mexicano remarca que todas las líneas de investigación están abiertas. La Universidad de Granada, centro de origen de la joven asesinada, traslada en un comunicado sus condolencias a la familia y allegados. Además, han convocado un minuto de silencio. Será a partir de las 11 en la puerta de todos los centros de trabajo del campus.
0: 10:04 de la mañana, 9:04 en Canarias.
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7: Pues a punto de comenzar la edición 84 de la Mercedes-Benz Fashion Week Madrid, una cita donde el talento y el diseño y la creatividad impulsan la moda española. Grandes firmas comparten pasarelas esta semana con jóvenes emergentes para presentar sus propuestas de primavera-verano 2027, sin olvidar los galardones de cada certamen. Aníbal Laguna, Palomo Spain, Lola Casademunt, Pedro del Hierro o Adolfo Domínguez son algunas de las muchas propuestas que van a destacar estos días, y como novedad, los desfiles expanden por primera vez desde los pabellones de IFEMA hasta otros escenarios de la capital, como la Galería de Cristal del Palacio Cibeles o el Palacio de Cristal de Arganzuela en el Retiro, que acoge hoy la jornada inaugural. Hasta el 19 de septiembre, diferentes propuestas pisarán las pasarelas de la capital, donde la moda española sigue siendo, como vemos, todo un referente de prestigio en la industria del diseño internacional. En unos momentos repasamos todo lo que están preparando antes de que justo empiecen los desfiles con su directora creativa, Valentina Suárez Zuluaga. También estamos con los últimos retoques entre bambalinas, Nuria Álvaro en la producción, Javier Tenés en la redacción y Pepo Sherman en el control técnico. ¡Comenzamos!
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0: Bueno, no se trata solo de precios ni de grandes marcas, se trata de nuestra imagen. Aquí estábamos escuchando al colombiano Camilo haciendo un poco pues esta canción, no sabemos si por experiencia personal, pero bueno, como vemos, lo importante es, en fin, cómo nos sentimos nosotros con nuestra ropa, cómo nos ven los demás con ella. Al final se trata de diseño, se trata de creatividad, se trata de moda.
1: Pues sí, dos veces al año Madrid está de moda y lo está gracias a la Mercedes-Benz Fashion Week, la gran pasarela organizada por IFEMA Madrid con el apoyo del Ayuntamiento de la capital. Desde este lunes y durante 6 jornadas, la ciudad vuelve a convertirse en el epicentro de la moda española a través de un programa que combina talento, artesanía, nuevas narrativas creativas. Programa que vamos a conocer con Valentina Suárez Zuluaga, directora creativa de la pasarela. Buenas, bienvenida Valentina.
2: Muchísimas gracias, Sabina y Manuel, estamos encantadas.
1: Bueno, ya son 84 ediciones, el mundo de la moda es tremendamente dinámico y las pasarelas, pues bueno, están condenadas a seguir ese ritmo también trepidante, ¿no? Hay que evolucionar y proponer cosas nuevas en cada edición. Una de ellas es la incorporación de nuevos espacios este año que se suman a esas 3 sedes oficiales. ¿Cuáles son estos nuevos espacios y por qué esta ampliación? Valentina, cuéntanos un poquito.
2: Pues esta es una, yo creo que la transformación más importante que vamos a tener esta edición es que salimos de IFEMA y nos vamos con un calendario al completo en la ciudad, porque al final uno de los propósitos que queremos también es que la Mercedes-Benz Fashion Week Madrid sea una semana de que se viva en la ciudad, como ocurre en las otras capitales internacionales de Fashion Weeks. Y en esta edición tendremos 3 sedes principales, que son el Palacio de Cristal de Arganzuela, la Galería de Cristal del Palacio de Cibeles y el Campus de Comunicación y Artes de la Universidad de Nebrija. Pero además es que vamos a extender la programación en otros espacios, como el Círculo de Bellas Artes, el Hotel Palace, la Rosaleda del Parque del Oeste, los Jardines de Vista Alegre y la Galería de las Colecciones Reales, que no se me olvide. Entonces, en total tenemos pues alrededor de 8 localizaciones distintas, lo cual pues aumenta mucho la complejidad, pero yo creo que se va a ver que al final estamos respondiendo también a esa necesidad también de los diseñadores de encontrar un contexto y un espacio que dialogue bien con su universo creativo, que cada uno pues tiene una manera de presentar sus colecciones, y yo creo que esto es algo que estaban pidiendo y les hemos dado respuesta a lo grande en esta edición, que yo creo que va a ser única.
0: Claro, que además que de esta manera también la moda se infiltra en la ciudad, va a barrios diferentes y eso también es muy, muy importante. Y otra novedad y también destacada, y yo diría que hasta estratégica, es que el Corte Inglés, que es otra de las firmas icónicas de nuestro país, se ha convertido en patrocinador oficial de esta Semana de la Moda. ¿Y en qué se puede traducir esa alianza?
2: Pues para nosotros es una alianza que es sin duda muy relevante, porque el Corte Inglés al fin y al cabo

0: y tener mucho, un impacto mucho más internacional, ¿no?
1: Bueno, es que decir que esta semana nos espera una cita con la moda más española, firmas como Pedro del Hierro, Simorra o también Alfonso Domínguez, que regresa a la Mercedes Fashion Week formando parte de esta jornada inaugural. Es una de nuestras firmas más internacionales, pero también hay otros regresos de firmas más recientes, pero que ya se han convertido en imprescindibles también, Valentina, para relatar esta evolución, ¿no?, de la moda española en los últimos años. Por ejemplo, Moisés Nieto, Albarno o Redondo Brand. ¿Qué han aportado también estos creadores? ¿Cómo ha sido también esa evolución reciente y dónde nos han situado, nos están situando?
0: Pues yo creo que una de las cosas que más destacamos cuando hablamos de la pasarela fuera y nos preguntan es que, al fin y al cabo, la pasarela es capaz de, ¿no?, de reunir distintas generaciones de nuestra moda. O sea, Adolfo Domínguez, al fin y al cabo, forma parte, pues, de la historia del diseño español y una parte importantísima de la internacionalización, y su regreso, sin duda, pues tiene, pues, para nosotros un valor simbólico importante, pero al fin y al cabo no pueden faltar figuras que están dando mucho que hablar y que también son el foco de prensa internacional, como pueden ser Moisés Nieto o Albarno o Redondo Brand. Entonces yo creo que lo interesante es que todos ellos al final tienen una, ¿no?, una mirada muy única de cómo ven el diseño, de cómo ven el oficio, de cómo ven pues esa sofisticación que yo creo que tenemos en el estilo español y esa visión contemporánea. Entonces yo creo que sin duda esa diversidad es precisamente, pues, una de nuestras fortalezas.
2: Bueno, no podemos ir dando con detalle todo lo que va a pasar en esta semana que empieza hoy, pero sí que otro de los argumentos importantes que nos parece es la celebración mañana martes del 10º aniversario de Palomo. No sé si tú puedes contarnos algo, puedes avanzarnos algo de lo que ha preparado este creador.
0: Pues mira, va a ser, hay muchísima expectación. Hemos tenido, hay muchísimos perfiles internacionales que vienen de parte de diseñador, de parte de, desde la pasarela. Tened en cuenta que en esta edición la pasarela Mercedes-Benz ha hecho un esfuerzo titánico, os diría, de traer a más de 45 perfiles internacionales, compradores, prensa, como Key Industry Voices, que van a formar parte del calendario, y Palomo, al ser su 10º aniversario, pues yo creo que, bueno, lo sé porque se están montando un despliegue impresionante en la Rosaleda, que yo creo que bueno, que lo que va a hacer es que también va a haber bastante moda femenina, que eso también se puede decir, va a haber masculina y femenina. Entonces yo creo que va a ser un desfile muy celebrado y especial a la altura de yo creo que esos recorridos de este diseñador.
1: Seguro que no nos deja a nadie indiferente. Bueno, un capítulo fundamental también son los premios. Valentina, precisamente el Corte Inglés, mencionábamos antes, ¿no?, ha creado un nuevo premio, el premio al mejor modelo, que se suma a los galardones ya emblemáticos de la Fashion Week, el premio diseñador nacional y el premio diseñador internacional. ¿Quiénes son los señalados en esta edición, Valentina, y por qué, ¿no?, para estos galardones?
0: Pues mira, yo un dato que os voy a dar es que desde la pasarela, en este año, que esto es una cosa bastante importante, hemos conseguido hacer unos premios mucho más consolidados. Tenemos unos premios que el total, el valor, llega hasta 120.000 euros, digo, el total valor económico de todos los premios que se van a dar. Entonces, hemos hecho este hincapié en hacer, pues, el diseñador premio nacional va a ser de Aníbal Laguna, que ya se comunicó. Luego tenemos el premio internacional, que es Agua Vaya Agua Bendita, con un reconocimiento especial a Latin American Fashion Awards, ese puente hispanoamericano que estamos construyendo. Y después, al final de la pasarela, en lo que son los premios después de la pasarela, vamos a dar el premio Mejor Modelo, que lo da el Corte Inglés. Luego el premio Icono, que lo da NARS a un diseñador icono, y el premio de mejor colección que lo da Mercedes-Benz, y que se verá, o sea, que todo eso no sabemos todavía quiénes van a ser, pero bueno, que esos tres premios se van a celebrar una fiesta muy importante también en el Museo Reina Sofía, y yo creo que va a ser, digamos, la guinda, ¿no?, desde el pastel de ya el cierre a lo grande, que es lo que yo creo que esta pasada se merece.
2: No, es que al final se trata de celebrar, celebrar y celebrar, así que seguimos viendo más eventos de celebración en esta edición de la pasarela. Vemos también, por ejemplo, que se celebra el 20 aniversario de EGO, que es la plataforma de talentos emergentes de la moda. También te pedimos que nos adelantes un poquillo en qué va a consistir, si sabes, esa celebración, y también qué ha supuesto para la pasarela estas dos décadas de trabajo de esta plataforma.
0: Pues yo creo que esta es una plataforma que

0: Tiene, aparte, muchísimo sentido. Tenemos como una cierta responsabilidad porque desde ahí es donde están saliendo las nuevas generaciones. Llevamos dos ediciones de este 20 aniversario que nos ha apoyado la Comunidad de Madrid y para nosotros darles una jornada específica para ellos, que en este caso es el sábado, es como darles su espacio y sin duda te diría que este es uno de los proyectos como que más yo creo que tenemos que ponerle más foco y que aunque sea un 20 aniversario ya se ha hecho, se ha logrado llegar hasta aquí, yo creo que los próximos años que vengan vamos a presentar muchas novedades y realmente potenciar esto porque como te digo si no hay talento joven que esté trayendo nuevas propuestas, pues al fin y al cabo no vamos a ser capaces de regenerar ¿no? y traer algo nuevo a la mesa. Entonces yo creo que bueno, que ego es algo que de por sí se merecería un capítulo solo y espero en la próxima edición contaros algo muy especial
1: Muy bien.
0: de ego en el 21
1: Vale,
0: en ese
1: lo
0: sentido.
1: apuntamos. Bueno, en todo caso sí que vemos que esta pasarela pues siempre confluyen grandes marcas con talento emergente y no dejamos ese capítulo de emergentes porque otra entidad muy vinculada a vosotros es la Universidad de Diseño, Innovación y Tecnología, que propone una iniciativa muy interesante, ¿no? Los relatos para la próxima temporada de primavera-verano 2027. ¿En qué consiste un poco también esta parte con ellos?
0: Pues al final nosotros queremos estar vinculados y con UDIT llevamos ya 11 años que llevan participando en la Mercedes-Benz y no, tenemos que estar de alguna manera siempre vinculados con la educación, con la experimentación, con ese talento que se está formando. Entonces, para nosotros el relato, o sea, este performance, este desfile que se va a llevar a cabo significa un poco como que ver cómo cada alumno va a conceptualizado y ha confeccionado, pues cada alumno va a hacer tres looks, ¿vale? De una manera que estamos hablando de, pues, creo que han 100 piezas, son unas poquitas más, que se van a enseñar. Y yo creo que al final es muy importante permitir que estos estudiantes trabajen con esa exigencia y esa exposición que puede atraer una fashion week profesional, porque no es lo mismo enseñar ese desfile fuera de este contexto que dentro, porque
1: Claro que sí.
0: aquí
1: Claro.
0: obviamente abarcas y el alcance es el nivel de exigencia y lo que se va a presentar, pues te hace que tenga un impacto muchísimo mayor.
1: La
0: La motivación para
1: ilusión,
0: ellos también,
1: la
0: esa
1: ilusión que
0: motivación.
1: tendrán, claro que sí.
0: Claro,
1: Bueno, vamos
0: claro.
1: a dar algunos nombres más. Lola Casademunt, Isabel Sanchís, Acromatics o Custo Barcelona son algunas otras firmas que participan en esta nueva edición. Pasarela, que también tiene entre sus objetivos estratégicos algo que nos interesa mucho y es la internacionalización y el apoyo también a la industria nacional. Valentina, ¿cómo está posicionado el sector de la moda española en ese contexto internacional? ¿Seguimos siendo referencia? ¿Cómo nos ves?
0: Pues yo creo que España, sin duda, ocupa un espacio muy relevante dentro de lo que es la industria global de la moda, porque no dejamos de tener pues, compañías y empresas enormes que tienen una capacidad industrial impresionante y con unos grandes profesionales bueno, que hemos llevado un modelo de negocio al mundo. Somos pioneros en eso y unos referentes. Ahora lo que sí que el reto siguiente, que es el que tiene la pasarela en el ADN, es conseguir que toda esa potencia también se traduzca en esos pequeños diseñadores, en esas marcas un poco más emergentes, que puedan tener esa presencia internacional, porque tienen el oficio, tienen la calidad, tienen la experiencia. Lo que pasa es que muchas veces no se les ve, ¿no? Entonces, si no te ven, es imposible que puedas tener reconocimiento y ese crecimiento que es necesario para todas estas marcas de salir de lo que es el mercado nacional.
1: Bueno, pues
0: Entonces,
1: nada.
0: bueno, estamos en ese proceso.
1: Ese proceso de la vanguardia de la moda hasta aquí la industria española, desde luego.
2: Bueno, ya
1: Ajá.
2: vemos que la moda española para nosotros es uno de nuestros argumentos estratégicos aquí en Marca España. Sabemos que somos un referente internacional y desde este programa apoyamos siempre acontecimientos como este. Desde hoy, desde este lunes y hasta el sábado 19 se celebra la edición ya número 84 de la Mercedes-Benz Fashion Week, la gran pasarela organizada por IFEMA Madrid y nos lo ha contado todo su directora artística Valentina Suárez Zuloaga, que es casi ya una colaboradora más de este programa, porque por lo menos dos veces al año la tenemos aquí para contarnos todo esto.
0: Y
2: Gracias,
0: me
2: Valentina.
0: encanta hablar con vosotros. Muchísimas gracias y gracias por el apoyo y la visibilidad que dais a la marca España, fundamental. Gracias a vosotros.

0: Y en este contexto de la moda española vamos a seguir porque nos ha parecido oportuno recordar la tercera edición de los Premios de la Moda Española que se celebró hace pocos meses aquí en verano en Madrid, organizada por la Fundación Academia de la Moda, impulsada por Radio Televisión Española, una cita donde se homenajeaban oficios artesanos como el patronaje o las costureras, mientras se entregaban los 13 galardones a algunos de los diseñadores españoles más internacionales reconocidos y que explicaban la visión que tiene el mundo del diseño también de nuestro país y poniendo en valor el talento de muchas mujeres creativas. Nos lo resumía todo Elena Burgos.
1: La tercera edición de los Premios Academia de la Moda Española y RTVE se ha convertido en una reivindicación de la moda como arte, cultura, trabajo duro y motor económico. Ejemplo de ello, el discurso del premio de honor Adolfo Domínguez.
2: Toda prenda, si no nos gusta, duerme en el armario de los justos. O sea, hay que hacer magia. Y sobre todo eso, hacer empresa. Sin empresa no hay nada. Sin economía no se construye nada.
1: Conocido por la frase "la arruga es bella", es sin duda uno de nuestros diseñadores más internacionales, como el responsable de los famosos Manolos, los zapatos de Manolo Blahnik, reconocido con el premio internacional. Muestra de que, como decía el presidente de la Fundación Academia de la Moda, Juan Dullos, la moda española está más que bien vista fuera de nuestro país.
3: O sea, yo me doy cuenta cada vez que viajo, sobre todo a los países hispanohablantes, que nos quieren muchísimo, que nos tienen muy en cuenta, y luego somos muy exóticos para los Estados Unidos, para París, es una moda muy exótica.
1: El galardón más esperado de la noche por los diseñadores ha sido el último en desvelarse, el de mejor colección para Isabel Sanchís, que como los otros 12 premiados, se ha llevado a casa la estatuilla diseñada por Elena Roner, inspirada en uno de los tocados más famosos de Cristóbal Balenciaga.
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0: Y seguimos con más cosas, por si aún hay personas que están apurando vacaciones o que quieren tener una vuelta paulatina o que necesitan vacaciones de las vacaciones también. Nuestra compañera Ana Sáenz nos cuenta algunas de las propuestas que más éxito y demanda están teniendo en nuestro país en ecoturismo.
7: Cada vez son más los visitantes que eligen disfrutar de la naturaleza en su tiempo libre. Un turismo que apuesta por la sostenibilidad y que empieza a marcar un cambio de tendencia, como explica Luis Frechilla, promotor del foro Naturwatch, que buscan desarrollar este turismo natural.
8: Es un cambio de tendencia. Nosotros lo que vemos es que la gente en general busca destinos de naturaleza durante todo el año, pero en el turismo de naturaleza no nos podemos permitir el lujo de que no sea sostenible desde el inicio, respetuosa con las especies, con el entorno.
7: Aunque la observación de aves, que concentra cada año a miles de pajareros, es el destino más conocido, los avistamientos de osos o de ballenas tienen cada vez más demanda y el Golfo de Vizcaya es un lugar privilegiado para ver cetáceos como la yubarta, rorcuales, delfines o calderones. Eso sí, advierte Gorka Ocio, de la empresa verballenas.com, cumpliendo una serie de normas.
9: Tenemos que ir aminorando la marcha. Si vemos una manada de delfines, nosotros nunca vamos con el barco encima de ellas, ¿no? Nosotros nos ponemos a navegar a la par y si ellos quieren, vendrán a jugar nuestra proa. Y si no quieren, pues disfrutamos con ellas nadando a la par, ¿no?
7: También el mundo de las mariposas atrae un turismo especializado con los picos de Europa como lugar privilegiado para su observación, ya que se han llegado a catalogar unas 200 especies distintas. El naturalista Jorge Garzón recomienda llegar con una pequeña lista y, sobre todo, fotografiarlas.
10: Una pequeñita lista con no más de 10 especies, por ejemplo, para descubrirlas y poder disfrutarlas según van alimentándose en las flores, volando.
7: El ecoturismo es también, dice el promotor de Naturwatch, Luis Frechilla, disfrutar del paisaje o adentrarse en la riqueza y las costumbres que ofrecen nuestros pueblos.
8: La gente que va a los miradores a disfrutar del paisaje, o la gente que va a hacer una ruta de senderismo, no por el senderismo, sino porque quiere observar la naturaleza, porque va al bosque, porque va a escuchar los pájaros, disfrutando, buscando ese recurso, ¿no?
7: El ecoturismo supone ya el 30% del sector en nuestro país.
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Y vamos llegando al final del programa hoy con Liuba María Hevia, embajadora de la trova cubana, que presenta su 26º álbum Almas Comunes. Su nuevo disco, en el que cuenta con la colaboración de artistas como Ana Belén, Pedro Guerra, Hevia y Marisa Valle Rosso, entre muchos otros.

0: partes. Señores, feliz de comunicarles que voy a estar el día 19 de septiembre en el Ateneo de Madrid presentando mi disco Almas Comunes. Acabo de hacer un fragmento de Amada Tierra Mía. Bueno, pues agradecida a Espectáculos y Ediciones, a Bactulov, a todos los músicos, a todos los artistas que, y a todos los amigos que participaron en este proyecto. Encantada de presentar este disco el día 19 de septiembre a las 8 de la noche. Los estoy invitando a todos. Va a ser una noche muy especial. Así que allí nos vemos.
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2: Pues efectivamente, como anunciaba la propia artista cubana en sus redes, el Ateneo de Madrid es el marco que acogerá la presentación en concierto de este nuevo trabajo este sábado 19 de septiembre, cuyo primer single es Amada Tierra Mía, disponible ya en plataformas. Pues precisamente con este avance que ya está sonando de fondo, Amanda, Amada Tierra Mía, terminamos por hoy. Muchas gracias por acompañarnos. Ya sabéis que nos podéis escuchar en nuestras redes y en los podcasts de Radio Nacional. Os esperamos de nuevo aquí en Marca España. Hasta mañana.

Hola, ¿qué tal? Bienvenidas y bienvenidos. Las heridas o lesiones causadas por el cáncer de piel se manifiestan como cambios inusuales, bultos, llagas que no llegan a curarse o incluso modificaciones en lunares previos. Hablamos de carcinoma vasocelular, espinocamular o de células escamosas o del melanoma. Para afrontarlos, la cirugía es el método más común para tratar de curarlos, ya que logra más del 90% de éxito con excisión o cirugía de Mohs, aunque también se afrontan mediante los tratamientos tópicos. ¿Pero cómo tratar lesiones de cáncer de piel sin cirugía? Ahora el Hospital Germans Trias y Pujol de Badalona ha comenzado a aplicar una novedosa técnica no invasiva para tratar lesiones cancerígenas de piel no melanoma, sin necesidad de cirugía, un tratamiento que ya se ha realizado en cerca de 10 pacientes y que se basa en aplicar sobre la lesión una capa de resina radiactiva de renio 188, que es capaz de destruir de forma localizada las células malignas hasta una profundidad de 3 milímetros durante un periodo de entre 1 y 3 horas. Estamos hablando de una eficacia del 95% en los estudios realizados y que puede resultar especialmente útil para lesiones situadas en zonas sensibles, como pueden ser los labios, las orejas o la nariz, donde una intervención quirúrgica supone un mayor impacto estético. En unos instantes hablaremos con Ana Paula Caresia, jefa de sección de medicina nuclear, y con Ana Yaca, adjunta del servicio de dermatología, ambas del Hospital Germans Trias y Pujol de Badalona. Y después descubriremos Human Universe, una espectacular exposición inmersiva al interior del cuerpo humano. Después terminaremos con las noticias más destacadas en ciencia y tecnología. Adriana Vázquez y Carlos Welling me acompañan en la redacción. Juan Carlos López Moreno está en la producción y Pepo Sermán en el control de sonido. Comenzamos a golpe de beat.

0: Pues vamos a ir entrando en el contexto del tema de hoy con Adriana Vázquez. Muy buenas, Adriana, ¿qué tal?
1: ¿Qué tal, Álvaro? Muy buenas. El cáncer de piel no melanoma representa más del 90% de los casos de cáncer de piel y cada año se diagnostican en España más de 78.000 de este tipo. Su incidencia aumenta con la edad y está relacionada principalmente con la exposición acumulada a la radiación ultravioleta, aunque la cirugía sigue siendo el tratamiento más habitual, especialmente en lesiones localizadas. También puede dejar cicatrices o afectar a zonas especialmente delicadas como la nariz, los labios o las orejas. La resina radiactiva de renio 188 es un material que incorpora un isótopo radiactivo para poder aplicar radiación de forma muy localizada sobre una lesión. Como decías, emite radiación beta, capaz de destruir las células tumorales en la zona donde se coloca, y tiene además una vida media corta de unas 17 horas, lo que permite que la actividad radiactiva disminuya rápidamente. Este radioisótopo ya se ha utilizado en medicina nuclear, por ejemplo, en determinados tratamientos dirigidos contra tumores y en terapias para aliviar el dolor asociado a metástasis óseas.
0: Muchas gracias, Adriana. Vamos a saludar ya a la primera de nuestras dos invitadas de hoy. Es Ana Paula Caresia, jefa de sección de medicina nuclear del Hospital Germans Trias y Pujol. Bienvenida, Ana Paula.
2: Hola, buenos días.
0: Muy buenas, un placer tenerte con nosotros hoy aquí en A Golpe de Vid. Muchas gracias por estos minutos. Y vamos a saludar también a Anne Jaca, junta del Servicio de Dermatología, también del Hospital Germans Trias y Pujol de Badalona. Bienvenida, Anne.
3: Buenos días.
0: Muy buenas, Anne, gracias por estar con nosotros. Vamos a empezar contigo, Ana Paula. Lo primero, aunque ya hemos hablado un poquito en la portada y en esta introducción que ha hecho nuestra compañera Adriana, ¿en qué consiste esta técnica tan novedosa que ha llamado tanto la atención?
2: Bueno, es un tratamiento que hace relativamente poco que tenemos disponible en España. En realidad, ajá, utilizamos esta resina de renio. Lo que hacemos normalmente es que después de preparar la lesión, el dermatólogo la limpia y la delimita. Y entonces nosotros aplicamos sobre la lesión un film transparente y encima se coloca la pasta de Renio 188. La dejamos actuar entre 30 minutos y 2 horas en función de la cantidad de radiación que necesitamos aplicar, porque esto dependerá de la profundidad de la lesión que hay que tratar. Y a continuación se retira el film con la pasta y se elimina, o sea, se retira como un residuo radioactivo. Con lo cual, esto es el tratamiento. Así que esta pasta nunca está en contacto con la piel del paciente. Simplemente el paciente acude a medicina nuclear, nosotros le hacemos el tratamiento y se va a su casa, y lo que ocurre es que la emisión beta del renio empieza a hacer efecto a partir de ese momento, y a lo largo de los siguientes días empieza a enrojecerse la piel, se hace una herida, y a lo largo de en unas semanas esto se cura por completo.
0: Bueno, como indicabas, Ana Paula, esta resina nunca entra en contacto directo con la piel. Has mencionado que hay una capa, un film, ¿no?, que lo separa. Anne, ya habéis hecho las primeras pruebas en pacientes, como nos está contando Ana Paula. ¿Cómo han sido los resultados? Ana Paula hablaba de que se cura, ¿no?
3: Hemos tratado ya 8 pacientes, 12 lesiones en total en estos 8 pacientes, y los resultados que hemos obtenido han sido muy buenos y con muy pocos efectos adversos.
0: Bueno, ¿y hay algún efecto adverso? Te iba a preguntar. ¿Hay alguno que se ha presentado estos síntomas?
3: Lo han tolerado muy bien. Uh-huh. A las 2-3 semanas del tratamiento puede salir una pequeña costra, una pequeña herida, que con curas tópicas y un seguimiento que realizamos en dermatología se controlan de forma adecuada, y hacia las 4-6 semanas de haber realizado el tratamiento ya tenemos la curación de esta herida y la respuesta tan buena que hemos obtenido.
0: Sí, sin duda esa respuesta tan buena. Ana Paula, lo que llama verdaderamente la atención es esa resina radiactiva de la que nos estabas hablando, ese Renio 188. Cuéntanos cómo se obtiene, cómo llegáis a obtener este material que sirve tanto para estas lesiones.
2: Bueno, esto se produce en un laboratorio externo y nosotros simplemente lo compramos, nos viene del extranjero y hay que solicitarlo con al menos 3 semanas de antelación, pero que no se fabrica en España y ahora mismo no recuerdo exactamente dónde se fabrica, pero nos viene de alguna manera todo completamente plomado y preparado para que nosotros lo podamos utilizar. Aquí la gracia o la dificultad es que no todo el mundo puede utilizarlo. Necesitas una licencia especial en tu instalación radioactiva, o sea, en los servicios de medicina nuclear, para que se pueda utilizar. Es todo, bueno, un montón de burocracia que hay que hacer para poder hacer el tratamiento, aparte de que también se precisa de un equipo multidisciplinar donde se decide si el paciente es apto o no. Y hay que trabajar pues siempre pues con dermatología y medicina nuclear en conjunto.
0: Claro, Ana Paula, ¿y hay muchos pacientes que pueden acceder a este tratamiento?
2: Ahora mismo tengo que confesar que no, porque hay solamente 5 centros en España en los que se puede, digamos, que tratar a pacientes de forma regular. No todo el mundo tiene todo lo que os he dicho con anterioridad. Claro. El espacio para poder recibir el isótopo radioactivo, que son 2 aparatos bastante grandes, la licencia, el equipo multidisciplinar, el trabajo en conjunto. No es fácil, sinceramente. Yo espero que esto cambie y que con un poquito de tiempo podamos abrir a más pacientes y que haya más equidad en el territorio.
0: Ane, hablábamos de que esta resina es capaz de actuar hasta los 3 milímetros de profundidad en la piel, ¿no? ¿Qué pasaría si las heridas son más profundas o si este isótopo tuviese que actuar en heridas más grandes o a más profundidad?
3: No, en este caso, los carcinomas que infiltren más allá de los 3 milímetros no serían candidatos a realizar este tratamiento. Es una alternativa que disponemos actualmente para tratar el cáncer cutáneo no melanoma, que sobre todo estos carcinomas aparecen en áreas fotoexpuestas, como son la cara, la zona pues alrededor de las orejas, la nariz, que en las que son muy importantes, ¿no?, la funcionalidad y la estética, y de cara a preservar esto, pues los tumores que cumplan características determinadas, entre ellas la más importante, que no midan más de 3 milímetros en profundidad, pues serían candidatos a realizar este tratamiento.
0: Claro. Ana Paula, ¿cuánto tiempo lleváis testando, trabajando en esta terapia? ¿Cuánto ha tardado desde los laboratorios hasta que ha empezado a aplicarse en los pacientes en vuestro hospital?
2: Bueno, nosotros vimos de alguna manera los primeros casos tratados en Italia en un congreso hace unos cuantos años, pero la licencia la obtuvimos el año pasado y hemos podido empezar a tratar al cabo de poquitos meses. O sea, estamos hablando que la licencia la pudimos obtener y fue de las primeras licencias otorgadas en España. Y esto fue, pues, sería mayo del año pasado y pudimos empezar a tratar en octubre y llevamos, pues esto, ahora los números que os ha dicho Ane, o sea, son 8 pacientes, 12 lesiones y ya tenemos también preparado la siguiente sesión, o sea, cada vez van apareciendo, también nos vamos sintiendo más seguros. Al principio queríamos estar seguros de que nos iba a funcionar y realmente estamos muy satisfechos en global con los resultados, entonces creemos que va a ir en aumento, sobre todo pues esto, porque estas lesiones tienen que ver con la exposición al sol y hay muchos pacientes que podrían ser candidatos potencialmente.
0: Bueno, Ane, a casi un año, ¿no?, tratando a pacientes con esta técnica, pero hasta ahora, ¿cómo tratabais estas lesiones? Hablábamos antes de la cirugía, ¿no? Era el principal modus operandi.
3: Sí, la cirugía, bueno, sigue siendo, ¿no?, el tratamiento indicado inicialmente para la mayoría de los casos, sobre todo pacientes jóvenes, y en realidad, pues este tratamiento es una alternativa más para estos tumores o más difícilmente abordables de cara a preservar la funcionalidad de alguna zona o lesiones más extensas, sobre todo gente más mayor con otras comorbilidades, patologías, que el quirófano, no la cirugía, pueda suponerles pues una agresión mayor. Es una alternativa que no precisa de anestesia, es un tratamiento ambulatorio que lo hacemos, ¿no?, con el paciente en el mismo día, y en el mismo día se va a casa.
0: Sí.
3: Hay otras alternativas, por eso siempre los casos se seleccionan en un comité multidisciplinar en los que participamos dermatólogos, medicina nuclear, oncólogos radioterapeutas, oncólogos médicos, cirujanos plásticos, y entre todas las especialidades se barajan todas las opciones disponibles para cada caso, y se personaliza la opción más adaptada a cada paciente.
0: Sí, sí, Anne, sin duda este tratamiento simplifica mucho las cosas. Ana Paula, esta resina con Renio 188 y su aplicación está especialmente indicada, como estamos hablando, para la piel, los carcinomas, pero ¿podría aplicarse a otro tipo de patologías? ¿Podría servir para curar en otros ámbitos?
2: Sí, o sea, para más aplicaciones en la piel podría ser. Lo que pasa es que antes de poderlo utilizar en otras indicaciones, habría que hacer estudios, de alguna manera, ensayos,
0: claro,
2: clínicos, fase 1, para estar pues un poco seguros que sería una alternativa, pues sin, digamos, que no dañara o que fuera superior a lo demás. Tenemos la sensación, y ya tenemos varias ideas, de posibles otras aplicaciones, uh-huh, pero es como muy precoz. Primero queremos afianzar en lo que está indicado, en lo que hay evidencia, y más adelante, si hay suerte, te podremos explicar pues las siguientes aplicaciones que creemos y estamos seguros que seguro que irán bien.
0: Pues estaremos encantados de escucharos y que nos contéis para qué otras zonas también puede servir, porque, Anne, estamos hablando de algunas zonas de la cara, hemos hablado de orejas, de labios, pero ¿podría tener aplicación también para otras áreas del cuerpo humano?
3: Sí, puede tener, además de la cara, podría tener aplicación en otras localizaciones como las manos, uh-huh, las piernas, dedos, zona genital, pero bueno, son localizaciones que poco a poco, tal como ha dicho Paula, irán siendo estudiadas y se irán conociendo.
0: Bueno, pues antes de terminar, os lanzo las dos últimas preguntas. Ana Paula, respecto a los costes, has hablado antes de máquinas de gran tamaño, me imagino que también el coste es elevado, pero ¿llegar a aplicar esta técnica con los pacientes es muy costoso?
2: Ahora mismo el coste es superior, depende. Vamos a ver, ordeno las preguntas porque no es tan fácil de responder. Es decir, a nosotros nos sirven una dosis que sirve para 25 centímetros cuadrados. Entonces, claro, si una lesión es muy pequeñita, pues no, saldría bastante más caro este tratamiento que una cirugía. Pero lo que intentamos hacer es agrupar pacientes para aprovechar al máximo, digamos, que la resina de renio. Entonces, si hacemos 3 pacientes o 4, entonces ya sale, digamos, que en promedio más barato que hacer la cirugía.
0: Claro.
2: Pero todo depende de la complejidad del área, digamos que no es lo mismo pues cuando hay que operar una oreja que operar una nariz, entonces, o operar un brazo. Entonces, de alguna manera hay un montón de variables que nos cambian el precio de lo que cuesta en realidad curar a un paciente. También hay que tener en cuenta que las cirugías a veces pues no se pueden tener márgenes digamos que perfectos. Entonces, alguna vez pues hay que amputar un trozo de oreja o alguna cosa así, que esto, si lo contamos en la repercusión que tiene para el paciente, pues la alternativa con renio pues sería mejor desde el punto de vista de calidad de vida del paciente. Entonces, ponerle un precio a esto a veces es un poco difícil.
0: Sí.
2: Por eso
0: es muy relativo.
2: De alguna manera, la pregunta es súper difícil de contestar, así como pacientes promedio, ¿no? Porque yo creo que cada caso pues es un mundo, y no es lo mismo, ¿no?, quedarse sin un trozo de oreja o con una deformidad en la nariz que no pues con una cicatriz, ¿no? O sea, es, o sin nada, con el renio. Yo creo que todas estas cosas hay que tenerlas en cuenta, porque hay personas donde una, pues esto, ¿no? Una amputación o una cicatriz puede repercutirle en su vida muchísimo, impactar desde el punto de vista emocional. Entonces, yo creo que no solo es el coste.
0: Sin duda.
2: Creo que hay que tener en cuenta algunas cosas más.
0: Sin duda, Ana Paula. Y ya la última, os lanzo para las dos, para ambas. Imaginamos que está teniendo muchísima repercusión este innovador tratamiento, tanto en los medios de comunicación como en el sector de la sanidad, ¿verdad?
2: Sí, la verdad es que sí. Está teniendo repercusión. De todas maneras, en sanidad las cosas siempre van muy lentas. Y es lo que os decía antes, no todo el mundo tiene la oportunidad de tenerlo disponible y ojalá pues más adelante podamos compartir la experiencia a muchos más hospitales.
0: No sé si quieres añadir algo, Anne.
3: Sí, eso no, tener en cuenta que no es un tratamiento para todos los carcinomas, vasocelulares o escamosos, sino que tienen que cumplir unas características determinadas y tener, ¿no?, un perfil concreto de paciente.
0: Bueno, pues muchísimas gracias a ambas. Gracias a Ana Paula Caresia, jefa de sección de medicina nuclear del Hospital Germans Trias y Pujol. Gracias y hasta la próxima.
2: Muchas gracias.
3: Muchas
2: a vosotros.
3: Gracias.
0: Gracias también a Anne Yaca, adjunta del Servicio de Dermatología, también del Hospital Germans Trias y Pujol de Badalona. Gracias por estos minutos en Radio Exterior de España.
3: Gracias a vosotros.
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0: Pues hay un universo que nos acompaña a todas partes y que, sin embargo, permanece oculto a nuestros ojos. Hoy nos adentramos en el interior del cuerpo humano gracias a Human Universe, una experiencia inmersiva disponible desde el pasado viernes en Madrid. Adriana, cuéntanos.
1: Planeta triste y oscuro.
2: Vamos, os llevo al centro de la célula.
1: Pero bueno, ¿qué ha pasado? ¿Qué es?
2: Mitocondrias, nuestras centrales de energía.
3: Adentrarnos en el interior del cuerpo humano siempre ha despertado curiosidad. Durante décadas, la ficción, la televisión y las ilustraciones nos han ayudado a imaginarlo, pero ahora la tecnología más innovadora permite subir un escalón más. También podemos vivirlo desde dentro.

0: Human Universe, una exposición inmersiva que invita a pasear por los recovecos del cuerpo humano, que convierte nuestro interior en un mundo explorable. Nos lo explica José María Roca, portavoz de esta actividad.
1: Hemos planteado como una expedición inédita al interior del cuerpo humano. De hecho, la calificamos como una exposición, pero bueno, vamos allá. Queremos hablar de un viaje, de una aventura e incluso de una exploración, porque creo que es una exposición donde además el propio espectador es protagonista a la vez.
0: Hablamos de una experiencia pionera instalada en una espectacular base futurista estrenada mundialmente en el Espacio de Delicias de Madrid. Con más de 1,000 metros cuadrados de amplitud, combina entretenimiento, divulgación científica y espectáculo visual. Todo ello para descubrir los miles de secretos que guarda el cuerpo humano dentro de sí.
1: Vamos a hacer un viaje por el explorando neuronas, explorando los recuerdos, el ojo desde dentro. Después, bueno, mostramos esqueletos, mostramos el sistema nervioso en acción. Hay que tener en cuenta que en la exposición se unen ciencia con arte, con tecnología, intentando además haber creado una experiencia espectacular de entretenimiento.

0: Por un rato formas parte del torrente sanguíneo, lates al compás de tu corazón, navegas entre neuronas, bailas con el movimiento de huesos y músculos y comprendes procesos tan complejos y fascinantes como la fecundación. Explorar la anatomía o poner a prueba el conocimiento propio se vuelve algo novedoso gracias a las tecnologías aplicadas.
1: Hay grandes salas en las cuales se desarrollan diferentes técnicas audiovisuales, últimas tecnologías. Hay realidad virtual, hay también realidad virtual pero de libre circulación, que, o sea, donde la gente se puede mover. Hay mapas interactivos donde el público puede perfectamente disponer y trabajar con los propios órganos y demás.
0: Imágenes inmersivas en 3D, gafas de visión de realidad virtual, mapping, animación e interacción recrean con hiperrealismo esta máquina asombrosa llamada cuerpo humano. La experiencia está ideada para todos los públicos, dura alrededor de 70 minutos y desde Human Universe invitan a dejarse llevar y descubrirnos como nunca antes lo habíamos hecho.
1: Y es un universo además que compartimos todos, ¿no? Lo que va a contemplar está ocurriendo dentro de su cuerpo, ¿no? Y por otro lado, es una experiencia sensorial y de entretenimiento muy fuerte a nivel espectacular. Digamos que la duración del recorrido va a estar en torno a los 70 minutos y yo creo que es un espectáculo y una exposición que, bueno, que te va a dejar huella, ¿no?
0: Una de las grandes citas científicas y culturales del año y a su vez un gran reclamo de entretenimiento para las personas más curiosas y las que aún sin serlo desean sorprenderse navegando entre las paredes de nuestro bien más sagrado.
2: Y antes de terminar el programa de hoy, abrimos el espacio para contarles las noticias más destacadas en ciencia y tecnología con Adriana Vázquez y Carlos Welling.
0: Este fin de semana, Darío Amodei, cofundador y director de ejecutivo de Anthropic, una de las empresas más potentes de inteligencia artificial a nivel mundial, ha pedido prudencia y tiempo para que los sistemas de seguridad en generación de IA sigan controlándose.
3: Una petición que ha ido ganando adeptos, entre otros líderes tecnológicos, tras la dimisión de Jacob Coxon, empleado de Anthropic, que advirtió de peligro inimaginables y del posible exterminio humano por los avances de la inteligencia artificial. Sin embargo, en Estados Unidos la división no ha tardado en llegar. Luis de Benito.
4: Las llamadas a la prudencia de los expertos se convierten en nuevo argumento para dividir al país. Preguntado sobre la cuestión, Donald Trump deslegitimaba desde su campo de golf en Irlanda las advertencias de los líderes del sector. Lo hacía tachando de fuerzas negativas a aquellos que abogan por la regulación. Llevamos la delantera a China en IA. Somos el país más avanzado del mundo y francamente quiero que siga siendo así, afirmaba Trump este domingo, porque quien gane la carrera de la IA, dicho, gana. Podemos establecer salvaguardas, hacer esto o aquello, pero creo que hay muchas fuerzas negativas planteando el tema cuando no deberían hacerlo y sacando a relucir cosas que no van a suceder. Conclusión del presidente de los Estados Unidos en Irlanda, donde este domingo concluya su visita oficial. Enfrente, el líder de los demócratas en la Cámara de Representantes, Hakeem Jeffries, pedía también este domingo una actuación urgente. Deberíamos tomar medidas decisivas ahora para ralentizar el ritmo de desarrollo, para proteger al pueblo estadounidense y garantizar que la IA proceda de manera segura. Declaraciones del representante demócrata en consonancia con lo expresado previamente por el expresidente Barack Obama, para quien algo tan peliagudo como el desarrollo de la IA moviéndose tan rápido en manos privadas podría convertirse en algo peligroso. Si yo compitiera por la presidencia el próximo año, esta sería, sin duda, dicho, una de mis agendas centrales y tendría un plan muy claro.
0: La semaglutida reduce hasta un 40% las crisis de asma y mitiga los episodios de EPOC, según un estudio del Imperial College de Londres.
3: Presentado en el Congreso de la Sociedad Respiratoria Europea en Barcelona, revela que el uso de semaglutida se asocia a una reducción de hasta el 40% en la crisis de asma y del 20% en la EPOC. Tras analizar las historias clínicas electrónicas de más de 20.000 pacientes en el Reino Unido, los investigadores observaron que los agonistas del receptor GLP-1 aportaron mayores beneficios respiratorios que otros fármacos para la diabetes, posiblemente debido a sus efectos antiinflamatorios. Pese a estos resultados prometedores, los autores del trabajo subrayan que el hallazgo debe confirmarse en ensayos clínicos antes de alterar las pautas de prescripción actuales.
0: Y en esta misma línea, las urgencias respiratorias han subido hasta un 10% tras los picos de contaminación del aire.
3: Los picos de contaminación del aire urbano pueden aumentar entre un 5 y un 10% las visitas a urgencias por problemas respiratorios, según un estudio realizado en Valladolid. Los investigadores han comprobado que el efecto se produce de media 3 días después de registrarse un aumento de dióxido de nitrógeno contaminante generado principalmente por el tráfico. El impacto es especialmente importante en personas con asma y EPOC. Los expertos señalan que los resultados son extrapolables a otras ciudades españolas y defienden medidas como las zonas bajas de emisiones para mejorar la calidad del aire, la campaña internacional Healthy Lungs for Life, pulmones sanos de por vida, presentada en Barcelona, busca precisamente eso, concienciar sobre la relación entre contaminación y salud respiratoria. En el marco de esta campaña, este pasado fin de semana se ha instalado una carpa en la Plaza Universidad de Barcelona en la que los ciudadanos podían efectuarse pruebas gratuitas, tanto de función pulmonar como consultar dudas sobre su respiración.

0: Pues no hay tiempo para más, nosotros nos marchamos.
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0: Muchas gracias, Adriana, Carlos, gracias, hasta mañana.
1: Hasta mañana.
2: Adiós.

0: Las 11, las 10 en Canarias.
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0: Visita de Estado del presidente francés Emmanuel Macron a España los próximos 29 y 30 de septiembre, según un comunicado conjunto de Moncloa y el Elíseo. París, Antonio Delgado, corresponsal, buenos días.
2: Buenos días. Será la primera visita de Estado de un presidente francés a España desde la de Nicolas Sarkozy en 2009. Macron se va a desplazar los días 29 y 30 de septiembre, invitado por el rey Felipe VI, precisa el Palacio del Elíseo, porque España es un país vecino, amigo, aliado, un socio económico que comparte con Francia una misma idea de la democracia, resumen fuentes francesas. Va a haber cena de gala con los reyes y entrevista con el presidente del gobierno, Pedro Sánchez. La intención inicial, apuntan fuentes diplomáticas, era que la visita de Macron se celebrara con el Tratado de Amistad Hispano-Francés ya en vigor, pero no ha sido posible. Su ratificación está bloqueada por el Partido Popular en el Senado.
0: A esta hora, en todos los centros de la Universidad de Granada, se guarda un minuto de silencio por Claudia Tacoronte, la estudiante de tan solo 21 años, asesinada en México, donde se encontraba de intercambio, en el rectorado de la Universidad de Granada, Patricia Aranda. Buenos días.
3: Buenos días, sí. Va a dar comienzo la concentración en repulsa a este crimen ocurrido en el estado de Morelos, a menos de 2 horas en coche de Ciudad de México. La víctima se llamaba Claudia, tenía 21 años y estaba matriculada en el cuarto curso del grado de Educación Infantil en la Universidad de Granada. Llevaba tan solo un mes en México haciendo una estancia de movilidad cuando la noche del sábado fue agredida con arma blanca. El crimen se está investigando como un feminicidio. Las autoridades buscan al autor del suceso que ocurrió, como decimos, el pasado sábado en la Casa de Cultura de Cuautla. El rector de la Universidad de Granada, Pedro Mercado, se ha puesto a disposición de la familia y le ha transmitido todo el apoyo de la comunidad universitaria en estos duros momentos.
0: En Ceuta, el SUP, el Sindicato Unificado de Policía, ha pedido que se suspenda la instalación del nuevo campamento que prevé cobijar a 1 millar de migrantes en el puerto de la ciudad autónoma, Dani González.
4: En un comunicado, el sindicato exige a los organismos implicados en la decisión verificar los riesgos de incendio y evacuación de esta posible instalación, la proximidad a infraestructuras estratégicas relacionadas con combustibles, energía y servicios esenciales, así como las consecuencias operativas para los policías antiincidentes.
0: El gobierno de Ceuta, además, ha pedido al Ministerio de Transición Ecológica medidas urgentes para frenar el deterioro ambiental provocado por la crisis. Piden el desalojo de los asentamientos del litoral y de los montes, el refuerzo de la vigilancia ambiental y recursos para restaurar los espacios afectados. Casi 500.000 de familias españolas se han beneficiado de las ayudas para la compra de gafas y lentillas para sus hijos e hijas. Son cifras que acaba de ofrecer Sanidad en la presentación de la segunda fase de este plan. Luis Vallés, buenos días.
5: 474 familias, buenos días Fernando, ya se han beneficiado de esas ayudas para la compra de lentillas y gafas. Además, el 75% de los centros especializados se ha adherido a este plan, lo que ha facilitado mucho su implantación. Han participado más de 13.000 profesionales entre ópticos y optometristas. A esta presentación ha acudido el presidente del gobierno, Pedro Sánchez. Ha destacado que el Ejecutivo está aquí para...
6: Para que ningún niño o niña de nuestro país pues tenga que crecer sin ver bien porque su familia no puede permitirse corregir su problema de visión.
5: En esta segunda fase del Plan Veo, cuya imagen es la del popular Manolito Gafota, se van a invertir más de 23 millones de euros. Recordemos que son ayudas de 100 euros encaminadas a las familias más vulnerables y el plazo de inscripción termina a final de año. En España, más de 700.000 niños y niñas sufren pobreza visual.
0: 11 y 4 minutos de la mañana, 10 y 4 en Canarias.
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0: ¿Qué tal? Muy buenas, ¿cómo están? Soy José Barrero. En nombre del equipo de este programa les doy la bienvenida a Enclave Turismo, el espacio viajero y gastronómico de Radio Exterior de España. Hoy nos vamos a acercar al turismo cultural arqueológico. La arqueología abre muchas puertas, como la del turismo. Ahí tenemos, por ejemplo, Altamira o el Teatro Romano de Mérida. Esta vez va a ser Huerta Varona, en Aguilar de Campó, en Palencia. Allí se ha encontrado un yacimiento hispanorromano del siglo I después de Cristo.
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0: Como decimos, esta vez en Enclave Turismo nos vamos a acercar a un yacimiento que está investigando nuestro invitado, el doctor en arqueología, el profesor Jesús Francisco Torres, que está excavando en Aguilar de Campó, en Palencia, un municipio de unos 7.000 habitantes, muy conocido por el olor a galletas, puesto que allí hay dos famosas fábricas de este producto. Vamos a ver esos hallazgos del profesor Torres y su equipo del Instituto Monte Bernorio de Estudios de la Antigüedad del Cantábrico. Profesor, muchas gracias por estar con nosotros en Enclave Turismo.
1: Muchas gracias a vosotros por haber contado conmigo, por supuesto.
0: Bueno, en primer lugar, antes de entrar en materia concreta, ¿qué es la arqueología?
1: Bueno, esa es la pregunta del millón. La arqueología es una rama de la historia que se dedica al estudio de las sociedades a través de su cultura material, es decir, de aquellos objetos que quedan sepultados, que quedan como restos de los sitios donde esta gente vivió, murió, rindió culto a sus dioses, etcétera, etcétera. Desde ese punto de vista, la diferencia fundamental con la historia sería que la historia se construye a través de los textos, y en ese sentido es lo que la gente nos cuenta que, mientras que la arqueología se construye a través de los restos de lo que la gente realmente fue, de lo que la gente hizo. Y en ese sentido la arqueología es tremendamente material. Los arqueólogos tenemos que ser tremendamente materialistas, pero dentro de ese materialismo tiene que caber todas las expresiones de la cultura humana.
0: Decía antes yo que la arqueología abre puertas como la del turismo. ¿Qué opina usted de esto? ¿Esto es así?
1: Bueno, indudablemente un yacimiento que se conserva con una calidad de los restos suficiente puede convertirse no solo en un reclamo turístico, sino en un recurso turístico para la zona donde aparece. Aunque mucha gente cree que los arqueólogos trabajan solo en la universidad, y eso no es verdad. La mayor parte de los yacimientos arqueológicos no están en el campus, están en el ámbito rural, y hay que irlos a buscar, a excavar y investigar a los pueblos. El que en un pueblo aparezca un yacimiento arqueológico no les saca de la situación en la que viven de una forma espectacular y rápida. Es más bien algo que a través del tiempo y con una buena gestión puede convertirse en un recurso. Un recurso que, como todos los recursos, si uno no invierte en él, no va a producir nada. Es decir, un yacimiento que sea atractivo, un yacimiento que pueda recoger visitas turísticas, un yacimiento que reciba mucha gente, es un yacimiento que tiene una historia que contar. Si un yacimiento no se investiga adecuadamente, no hay nada que contar a la gente. Y la gente, cuando se acerca a un yacimiento arqueológico, le gusta que le hablen de su pasado, lo que él considera su pasado colectivo, ¿no? Nuestro pasado colectivo como sociedad. Eso solo es posible después de la investigación. Esos sitios en los que se ha invertido una cantidad enorme de dinero para excavar sin apenas documentar, para sacar 3 o 4 lienzos de muralla, alguna torre, etcétera, etcétera, y no ha tenido un adecuado registro arqueológico, un adecuado registro científico, no tiene un personal que lo enseñe adecuadamente, no existe un conocimiento adecuado sobre ese tipo de yacimiento, es un yacimiento que va a morir, la gente va a dejar de ir.
0: Pues vamos a ir a lo concreto, y es ese yacimiento romano que has descubierto tú con tu equipo en Aguilar de Campo, Huerta Varona. Es un yacimiento romano, como digo, con una piscina del siglo I después de Cristo. ¿Qué es lo que han encontrado allí?
1: Bueno, es un yacimiento muy interesante, porque lo primero que hay que decir es que hay muy pocos yacimientos de mundo rural romano en excavación en España y en toda Europa. La arqueología sobre Roma se ha centrado muchísimo en los entornos urbanos, por la evidente monumentalidad que tienen. Todo el mundo en la arqueología clásica quiere excavar una ciudad romana y quiere excavar un templo, quiere excavar un circo, quiere excavar un teatro, quiere excavar un foro. La arqueología de los sitios rurales es muy desagradecida. Son casas humildes, son instalaciones más pequeñas, son sitios mucho más difíciles de interpretar, que están en sitios mucho más alejados de la civilización, donde no es posible tener las comodidades a las que a veces los profesionales querrían tener acceso. Entonces es un tipo de arqueología más sacrificada. No obstante, es muy importante, porque aunque las ciudades eran muy importantes dentro del Imperio Romano, ocurre como siempre, en toda la antigüedad el porcentaje de gente que vivía en las ciudades era minúsculo comparado con el porcentaje de gente que vivía en entornos rurales. Y de esos no sabemos prácticamente nada. Y es muy importante recuperar esa parte de la historia oscurecida o, digamos, a lo mejor deslumbrada más bien por el esplendor de las ciudades con su monumentalidad y su

0: que probablemente es un sitio de descanso, a retaguardia, después de las grandes batallas. El Monte Bernorio, que está al lado, es una batalla. La Loma, muy cerca, es otra gran batalla de las guerras cántabras, de la primera fase de las guerras cántabras. Y Huerta Varona, pues al parecer, se articula como un espacio con barracones donde hay militares y que tiene unos baños, ¿no? Tiene una terma pequeña, pero importante, porque no es tan pequeña como para pasar desapercibida o ser la terma de una familia. Es una terma que servía para bastante gente, cabe bastante gente, da servicio para muchas personas, y sorprendentemente para nosotros, en vez de aparecer hecha fosfatina, que es lo normal, pues se ha conservado una habitación con mosaico, que es la habitación donde probablemente estaba el surtidor de agua que nutría la zona de baños. Se ha conservado el hipocausto y restos de la zona de sauna y de la zona de piscina caliente. Y luego hemos descubierto esa piscina a la que aludías tú antes, que es esa piscina que se ha conservado. Las paredes han desaparecido, pero todo el fondo con su forma original, sabemos por dónde salían los grifos, la escalera de entrada, se conserva la raíz, se conserva una parte importante, todo el suelo de la piscina, parte de las paredes, el desagüe en uso, el alcantarillado, el desagüe de las aguas. Es más, te puedo decir que, aunque ya lo está protegido y tal, pero la evacuación del agua de lluvia, del agua que sale de del entorno de la terma cuando llueve o por las precipitaciones, pese a que está todo protegido con tejados, etcétera, la evacuación se produce, como en la mayoría de los yacimientos arqueológicos romanos, por el sistema de alcantarillado romano, lo cual da fe de la calidad de la construcción y de lo bien pensados que estaban todos estos espacios, que en cuanto se excavan y uno se pone a dirigirlos y a gestionarlos, pues es la solución, la única solución prácticamente que hay.
1: ¿Era una instalación privada o era una instalación pública abierta a quién?
0: Bueno, en primer lugar, en principio, lo que parece por el edificio que tiene anexo a las termas, que tiene una distribución interna de barracones similar a todos los campamentos del limes germano o britano que podamos ver, es un tipo de construcción muy estandarizada. Y aquí tengo que llamar la atención que muchas veces la gente tiende a pensar, anda, mira, claro, sí, como en Alemania o en Escocia, ¿no? Aquí se hizo igual. No. Este es más antiguo. En Alemania o en Escocia se hizo igual que en Huerta Varona. De momento aparecerán más edificios de este tipo, estoy seguro, en el norte de Palencia estoy seguro, pero, y también posiblemente en Cantabria y en otros sitios, pero lo importante es que ese diseño militar de las termas nos está diciendo que probablemente al principio era una terma para uso de los militares romanos, de los ciudadanos romanos realmente, porque al principio de la conquista o son militares o son exmilitares que han recibido tierras alrededor, en ese espacio recién conquistado, ¿no? Y que han arrebatado, ¿no? A los que hasta entonces vivían allí, que era la etnia de los cántabros, ¿no? En los cántabros probablemente bélicos, que tenían ese territorio. Pero después los militares van a abandonar este establecimiento y las termas, por lo que vemos, que tienen una vida prolongada, al menos hasta el final del siglo III, con seguridad, probablemente principios del siglo IV, en el que son amortizadas porque el edificio se destina a otros usos, que le estamos dando vueltas a ver a qué usos son, pero en todo caso, durante ese largo periodo están en uso civil, porque ya no hay militares, pero se siguen utilizando constantemente las termas, se conserva muy bien el deterioro del material, sobre todo el hipocausto, por donde circulaba el aire caliente, había mucha humedad, los ladrillos se desgastaban, se redondeaban de la circulación del aire caliente con la humedad, y es muy interesante ver las columnas comidas, ¿no?, por ese desgaste y el hollín que al excavar el hipocausto hemos encontrado en las paredes y en las capas de sedimento que había en el hipocausto.
1: También Viridarium, ese jardín ornamental y los canales complementan esa terma, esa piscina. Eso también lo habéis encontrado allí y además esto es una forma de llevar la naturaleza, digamos, a la villa, algo que ya se ha podido ver en Pompeya, por ejemplo. ¿Es correcto?
0: Es correcto. Es una moda del siglo I en el que en las termas, tanto públicas como privadas, en el espacio de piscina fría, digamos, no era exactamente fría, porque una piscina fría en Aguilar de Campo en invierno es mucho decir para bañarse, ¿no? Digamos que era la piscina fría en comparación con la caliente que estaba encima del hipocausto, sino una piscina templada. De hecho, es un ambiente cerrado, por eso el Viridarium lo que hace es que recrea la naturaleza, porque no está abierto a la naturaleza.

0: Es una habitación cerrada donde hay un desagüe en el que circula agua, pero de modo ornamental. Circula agua para escuchar el discurrir del agua y ver correr el agua. Y las paredes suelen estar decoradas, a veces con colores planos, con elementos sencillos, pero a veces sí que están decoradas con pinturas que intentan hacer una especie de recreación, ¿no? De ambientes acuáticos o de ambientes de lagunas o de ambientes de agua, ¿no? Entonces, hay que pensar en que los baños, la parte de baño caliente y de baño cubierto, no es un tejón normal, sino que es una cúpula de medio punto, es un ambiente oscuro, tenebroso, incluso con mucha humedad, con calor, donde la gente recibe los baños, recibe los masajes, se depila, donde la gente consume, y esto es muy importante, vino. Encontramos fragmentos de copas de vino. ¿A quién se le ocurre con cristales a una piscina? Bueno, los romanos lo hacían porque encontramos los cristales, los trozos de cristal de las copas rotas en los desagües. En los desagües aparecen cosas sorprendentes y encontramos también que a veces nos sorprendemos cómo es posible que en los desagües del Vidriarium haya cáscaras de ostra. Pues sí, hay cáscaras de ostra no solo en los desagües, sino alrededor de las termas hay muchísimas cáscaras de ostras. Kilos de cáscaras de ostras hemos enviado ya al Museo de Palencia en cajas. Yo creo que están ya aburridos de almacenar cajas y cajas de cáscaras de ostras, pero esto lo que nos está hablando es de las termas y de los baños como un sitio de disfrute lúdico, de disfrute de una buena vida, ¿no? De un punto de encuentro social donde se bebe, se consumen, digamos, un tapeo, ¿no? Al estilo romano. El baño era por separado de hombres y mujeres. No tenemos que pensar que ese lujo era solo para los hombres. Era para los hombres y también para las mujeres. Quiero decir, que se bañaban por separado, pero disfrutaban del mismo tipo de lujo. Los ciudadanos romanos, los que no eran ciudadanos romanos, no existe constancia de que pudieran acceder a los baños.
1: ¿Qué significa este hallazgo de esta piscina y de esta huerta varona?
0: Bueno, lo que nos está diciendo en primer lugar es que nos está dibujando una colonización del mundo rural por parte de Roma distinta a lo que se esperaba, ¿no? También nos está explicando lo importante que fue la presencia militar como elemento de activación social dentro del orden romano. Es decir, no solo militares que están en activo, sino seguramente militares que se retiran allí y que viven allí como colonos dentro del mundo romano. Luego estamos intentando encontrar cómo se produce la interacción entre los romanos, ¿no? Propiamente dichos, y los indígenas. Eso es una asignatura pendiente, tenemos algunos indicios, pero no podemos hablar todavía, tener un discurso elaborado y firme. Sabemos que existían indígenas porque sirven como auxiliares, los ciudadanos son legionarios, los que no son ciudadanos romanos son auxiliares. Los auxilia cántabros en la caballería fueron importantísimos, igual que los astures y los vascones. Y sabemos que esos ciudadanos romanos se van a mestizar con los habitantes locales, porque enseguida en la epigrafía romana, en las estelas, aparecen ciudadanos romanos que forman parte de esa estructura romana, pero que tienen apellidos o que tienen nombres que son claramente indígenas. Entonces ya hay una sociedad del mestizaje, pero aún así lo que estamos hablando es del desarrollo de una sociedad que podemos llamar hispanorromana, porque lo que es incorrecto en dos generaciones o tres es seguir hablando de romanos. Deberíamos hablar de hispanorromanos, igual que se habla de galorromanos o se habla de otras variedades, ¿no? De otros gentes romanas.
1: Además de esas cáscaras de ostras, de esos cristales de copas, ¿qué más elementos habéis encontrado? Por ejemplo, la vestimenta de los legionarios romanos.
0: Bueno, aparece.
1: O monedas.
0: Sí, como es lógico, aparece mucha cerámica sigilata, ¿no? De todas las épocas del imperio. Sigilata alto imperial, muy característica, buena calidad, hispana y sudgálica. Luego tenemos una sigilata hispánica ya de menos calidad, según avance el imperio, y luego la africana, y la africana de final del imperio, que es un desastre de sigilata. O sea, no tiene ninguna calidad, es una producción ya muy de tirar, ¿no?
1: De plástico, ¿no? De plástico.
0: Sí, una cosa así, ¿no? No tienen la calidad que tienen al principio del imperio. Eso es un proceso de degradación tecnológica muy importante que se da intensamente a partir del siglo III. Elementos militares hemos encontrado muchos. Obviamente esto no es Vindolanda, no tenemos un suelo húmedo que conserve la tela o el cuero o el calzado. No, yo recomiendo que se eche un vistazo en internet, los que tengan curiosidad, a esos establecimientos militares romanos en el IMES de Escocia, ¿no? De Inglaterra con Escocia, muy interesantes, donde se conservan cosas que aquí no se conservan. Pero aquí tenemos también fragmentos de impedimenta militar, de tachuelas de calzado romano, tenemos adornos, tenemos... lo que nos está indicando que se conserva en el metal cosas que nos están indicando que había en cuero, en tela, en tal, todos los elementos de esa impedimenta militar. Y también civil. Tenemos muchos adornos de mujer en vidrio, en metales, no en metales preciosos, pero sí en bronce, en latón, en fin.
1: ¿Cómo podría repercutir este hallazgo en el turismo de Aguilar de Campo, de Palencia, de toda la zona?
0: Bueno, a ver, el Huerta Barona tiene una importancia enorme, porque Huerta Barona es un yacimiento romano sobre el que no se ha construido un pueblo posteriormente. Es decir, la mayor parte de los establecimientos romanos de todo el ámbito de la península ibérica prácticamente tienen la mala suerte, ¿no?, de que si no son ciudades abandonadas, en lo que se refiere a los pueblos, casi todos los asentamientos rurales romanos están debajo de pueblos actuales. En el caso de Huerta Barona, el Aguilar romano se abandona, se deja la ruina, desaparece y la gente se traslada a la colina del castillo, y luego de la colina del castillo se expande hacia el río, hacia el Pisuerga. Entonces no se vuelve a ocupar el espacio de Huerta Barona con otro pueblo encima que destruye completamente el yacimiento. Entonces se conserva suficiente yacimiento como para poco a poco poder descubrir cómo era un establecimiento romano, un establecimiento rural romano, cómo vivía la gente de un pueblo como Aguilar de Campo, pero en época romana, cómo estaba construido, qué elementos tenía, y se puede construir un yacimiento visitable. De hecho, nosotros, ya aparte de la excavación de documentación meramente científica, también tenemos un diseño que está hecho para facilitar, en el plazo de tiempo más breve posible, que sea un yacimiento visitable, que sea un yacimiento que sirva como elemento no solo de atracción, sino también de rentabilidad social y económica al pueblo de Aguilar de Campo.
1: Esa era la pregunta que le iba a hacer, si se podía ya visitar el yacimiento o si le queda poco para poder visitarse y si va a intentar acondicionarse todo para que se produzca esa visita que meta a la persona que se acerque por allí en ese mundo romano del primer siglo después de Cristo.
0: Bueno, el ayuntamiento... está completamente decidido a que Huerta Barona sea visitable y nosotros les vamos a ayudar a que así sea. De hecho, llevamos ya varios años con un diseño de la intervención y un diseño de la consolidación que va encaminado a que en el plazo de tiempo más breve posible la gente pueda empezar a visitar el yacimiento, al menos en los meses en los que las condiciones climático-ambientales lo permitan. Porque es cierto que es el norte de España... y que, bueno, aunque haya una temporada de calentamiento y llueva menos y nieve menos, pero menos es mucho comparado con otras regiones de España, ¿no? Entonces, en ese sentido, sí que nosotros pensamos que en unos años la parte de las termas y la parte monumental se van a poder empezar a visitar, incluso va a estar disponible para ser visitada mientras trabajamos también en verano. Ahora mismo es visitable en las jornadas de puertas abiertas o se puede concertar una visita a través de la Concejalía de Cultura o de la Oficina de Turismo de Aguilar de Campo para ver Huerta Barona en el periodo que se está excavando. Esto es importante porque fuera de que se esté excavando, el yacimiento se cubre y se tapa. En unos años va a haber otro tipo de protección, otro tipo de cubierta y se va a poder entrar dentro para verlo. Pero hasta que eso ocurra, pues hay que coordinarse bien para visitar ese yacimiento. Las explicaciones hasta ahora las damos nosotros, hacemos una visita científica, explicamos Huerta Barona. La verdad es que tengo que decir, sin falsa modestia, que con mucho éxito, porque siempre que hacemos una jornada de visita arqueológica a Huerta Barona, se llena. Quiero decir, estamos hablando de grupos de 80, 120 personas. También con el doctor Alberto Corada organizamos visitas históricas, no solo al yacimiento Huerta Varona, sino al casco histórico de Aguilar de Campo, que es una villa que tiene protección, porque es una villa monumental completamente, tiene una parte medieval y otra parte renacentista y de época imperial española, digamos, ¿no? Del barroco y tal. Impresionante, y tiene una visita interesantísima.
1: Profesor, doctor en arqueología, Jesús Francisco Torres, es director del Instituto Monte Bernorio de Estudios de la Antigüedad del Cantábrico y quien ha descubierto esta Huerta Varona en Aguilar de Campo. Muchas gracias por haber atendido Radio Exterior de España en Clave Turismo.
0: Muchas gracias a vosotros por el interés y por dar a conocer y defender nuestro patrimonio arqueológico, que es increíble.

Pues aquí terminamos por hoy esta edición de Enclave Turismo en Radio Exterior de España. 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
1: Muy buenas, ¿qué tal? Bienvenidos a La Hinchada en Radio Exterior de España. Hoy lunes 14 de septiembre, la gran noticia para el deporte español es la victoria de Enric Mas en la Vuelta Ciclista a España. 8 años después de lograr su primer podio en la Vuelta y de volver a pisarlo otras 3 veces, Mas finalmente llegó ayer a Granada como ganador. El corredor mallorquín ya no es el eterno aspirante. A partir de ahora, Enric Mas es el campeón y también rompe una sequía, la del ciclismo español en la Vuelta y en las grandes rondas por etapas, que ya duraba demasiado. José Barrero. Muy buenas.
2: ¿Qué tal? Muy buenas. El corredor de Movistar aguantó en las 2 etapas de montaña, la del viernes, la del sábado, para imponerse en la Vuelta Ciclista a España al esloveno Primoz Roglic, que terminó segundo, y al austriaco Felix Gall, que completó el podio. Enric Mas logra así el primer triunfo español en la Vuelta desde que Alberto Contador lo hiciera en la edición de 2014.
1: Y la otra gran noticia para el deporte español este fin de semana ha venido del baloncesto femenino. España vuelve a lograr una medalla en un mundial, el bronce, tras perder el sábado en la semifinal contra Estados Unidos. Ayer España hizo un gran partido contra Alemania para conseguir su cuarta medalla mundialista. Adriana Vázquez, ¿qué tal?
3: ¿Qué tal? Muy buenas. ¿Qué tal? España consiguió el bronce ante el equipo anfitrión, al que venció con autoridad 81-57. Regreso de altura del equipo dirigido por Miguel Méndez. 8 años después del tercer puesto de la edición de 2018, Estados Unidos se proclamó campeona del mundo tras derrotar a Francia en la final, y la jugadora española Illana Martín fue elegida en el quinteto ideal de este mundial.
1: Y en este programa también les hablaremos del Gran Premio de España de Fórmula 1, que ayer regresó a Madrid 45 años después, y de atletismo con el Ultimate Championship de Budapest, y como no, de fútbol, porque este fin de semana hemos vivido la 5ª jornada en primera y segunda y la 3ª jornada en la Liga F. Pues con José Barrero y Adriana Vázquez en redacción, Cristina Dorado en la producción y Pepo Sherman en el control de sonido, ya nos acompaña aquí en el estudio nuestro colaborador Vicente Capitán. Hola, Capi, muy buenas.
4: Hola, muy buenas a todos.
1: Pues reciban un saludo de Daniel Riobó. Empezamos La Hinchada en Radio Exterior y lo hacemos con un repaso a otras noticias deportivas destacadas del fin de semana.
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1: Comenzamos hablando de tenis. El tenista alemán Alexander Zverev completa su año de consagración como un grande del tenis y conquista su primer Open de Estados Unidos.
2: Zverev derrotó en la final al estadounidense Ben Shelton en 4 sets, 6-3, 7-6, 5-7 y 6-2. 3 horas y 33 minutos de partido para lograr su segundo Grand Slam después del triunfo en Roland Garros también este año. En categoría femenina, la kazaja Elena Rybakina es la nueva campeona, ya que el sábado derrotó en 3 sets a la bielorrusa Sabalenka por 6-4, 5-7 y 6-2 para anotarse su tercer título de Grand Slam.
1: Y en motociclismo, Marc Márquez sigue con su remontada en el Mundial de MotoGP tras su victoria este sábado en el Gran Premio de San Marino.
2: Marco Bezzecchi fue segundo, Jorge Martín tercero. Con esta victoria, Marc Márquez se coloca segundo del Mundial a tan solo 14 puntos del líder del Mundial, que es Jorge Martín, con Bezzecchi tercero a 22 puntos. En Moto2, Manu González ganó la carrera en San Marino, y en Moto3 el vencedor, otro español, Máximo Quiles, en una carrera con un podio enteramente español.
1: Pues muchas gracias, José. Vamos ya con el fútbol.
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1: Pues la Liga en Primera División sigue avanzando y este fin de semana se ha disputado ya la 5ª jornada. ¿Con qué resultados, Adriana?
3: El viernes se abría la jornada con el Sevilla 1, Valencia 0. El sábado hubo 4 partidos, Racing de Santander 2, Alavés 1, Osasuna 0, Español 2, tablas, empate a 1 entre Athletic Club de Bilbao y Elche. El Real Madrid ganó al Rayo Vallecano por 4-1. Ayer domingo se disputaron otros 4 encuentros, empate a 1 entre Celta y Málaga, Levante 2, Barça 3, Getafe 1, Deportivo La Coruña 1, Real Sociedad 0, Atlético de Madrid 3. El último partido de esta jornada será el Villarreal-Betis, que se va a disputar hoy a las 9 de la noche.
1: Y tras estos resultados, y a falta de ese último partido de hoy, recuérdanos, Adriana, también cómo queda la clasificación.
3: El Barça cuenta todos sus partidos por victoria y es líder en solitario con 15 puntos. Le sigue el Real Madrid con 12. Con 10 están a la vez Atlético de Madrid y Sevilla, mientras Depor y Real-Betis tienen 9. Por abajo, los 3 puestos de descenso directo los ocupan ahora mismo el Villarreal con 2 puntos y un partido menos, eso sí, el Elche también con 2 y el Valencia con 1.
1: Pues ya tenemos toda la información, vamos ahora con el análisis. ¿Qué destacas, Capi, de estos partidos de la quinta jornada de este fin de semana?
4: Bueno, pues si empezamos por los grandes cronológicamente, el Madrid creo que estuvo muy bien, sobre todo los primeros 45 minutos, en plan avasallador, pero luego llegan esos instantes, no sé si de relax o cómo llamarlo, de confianza y también de crecimiento del Rayo Vallecano, que aunque es un equipo que tiene poquitos puntos todavía y con todo el problema social que le rodea, juega muy bien al fútbol, ya lo demostró con el Barcelona también, que acabó perdiendo 5-2. Dio un pasito más, metió el 3-1 y ojito que el Madrid tuvo que, sobre todo Mourinho, tuvo que hacer varios cambios para dinamizar de nuevo al equipo. Dos goles de Mbappé, Bellingham sigue funcionando muy bien y bueno, yo creo que el Madrid ha enlazado el triunfo de la Champions League con este después de la derrota del Betis, que está muy, muy bien. Luego, si seguimos con el Barcelona, ¿no? Pues dominando, con un partido menos brillante de lo que lo habíamos visto hasta el momento. Con un Levante que a mí me gustó, creo que tiene un buen proyecto, siendo uno de los humildes, ¿no?, de esta primera división. Juega muy bien. Con el 1-0 tuvo la posibilidad de empatar. Lamentablemente para ellos el Barça se pone 2-0 y eso es un mazazo tremendo. Pero luego con el 3-0 se ponen 3-2. El campo es un hervidero y lo único que, bueno, el contragolpe del Barça siempre es letal. Sigue funcionando bien Lamine. Funcionó muy bien Rafinha, aunque no marcó ayer gol, y bueno, pues el delantero que está revolucionando también en esos minutos que sale, esos tres minutitos, esos tres goles que lleva ya de Yemi, que funciona muy bien, la verdad.
1: Y el Atlético de Madrid también, una victoria contundente a domicilio en los últimos minutos ante la Real Sociedad, 0-3.
4: Resultado engañoso, ¿eh? La Real plantó cara al Atlético de Madrid, muy merecido evidentemente, porque un 3-0 no tiene contestación en cuanto al resultado, pero es verdad que fue ese penalti en el 80, un penalti que para ciertos críticos ha generado dudas, ¿no?, de que se pitó de aquella manera. Es verdad que el Atleti dio un paso más y aprovechó que la Real se tenía que echar a tope de adelante para marcar tres goles. Y bueno, bien para el Atlético porque venía de dos derrotas dolorosas, ¿no? La de Liverpool y la anterior en la Liga.
1: Y luego el viernes vivimos ese Sevilla 1-Valencia 0 que ha tenido una consecuencia directa en la destitución tanto del entrenador como del director deportivo del Valencia. Para mí, inesperada.
4: Bueno, el Valencia, ya sabemos, lo dijimos la semana pasada, es un hervidero de noticias continuas, tiene más noticia de social y de protesta en la calle que de lo que ocurre en el campo. El partido estuvo muy igualado, hasta el minuto 80, que es cuando mete un cabezazo Iglesias, el fichaje de este año del Sevilla procedente del Getafe. Claro, lógicamente te pones con 1-0 en tu campo, el Valencia ya a la desesperada. ¿Es Corberán el responsable? Pues no lo sabemos, ¿no? Pero evidentemente con esta situación no se podía seguir. Yo creo que lo que ha hecho bien la dirección del Valencia, que como sabemos está en Singapur, es que no solo ha cesado al entrenador, que parece que es el culpable de todo, sino a toda la cúpula directiva. Desde Ron Gurley, todos los máximos directivos deportivos, responsables deportivos, y una regeneración, porque Braulio, que además han pagado la cláusula de rescisión, 290.000 euros de los Asuna, que es el padre de Jesús Vázquez, que ya fue director deportivo del Valencia en 2011-2013, creo que va a regenerar esto de verdad. Ahora está Óscar Sánchez como interino, de hecho mañana tendrá que jugar contra el Alavés en Mendizorroza, el entrenador del filial, y se baraja Valverde, se baraja en contactos también con Mendilibar, con Arrasate. Bueno, vamos a ver. Yo creo que el Valencia, evidentemente, con un punto colista, pues tiene que ir para arriba.
1: Y entre los equipos revelación, hablabas del Alavés, perdió por fin, finalmente, y el único equipo junto con el Barça que no ha perdido todavía es el Deportivo.
4: El Depor, mucho mérito, lo venimos diciendo, se puso por delante el Getafe y, sin embargo, se echó adelante el Depor, empató y hasta pudo merecer la victoria porque en la parte final llegaba con más empuje que el Getafe pese a jugar en casa. El Alavés perdió contra un buen Racing, que está siendo uno de esos equipos, igual que el Depor, recién ascendidos, que se está sentando bien en Primera División y la verdad es que a mí me está gustando mucho y en su campo creo que puede ser fuerte. Y luego de lo demás, pues la victoria del Español merecida contra el Osasuna, dos equipos que van a estar yo creo muy igualados en la tabla, y merecido punto del Elche, pues consigue su segundo punto en esta liga en el empate en San Mamés.
1: Pues ese es el análisis de la quinta jornada, y es que sin solución de continuidad ya llega la sexta, porque tenemos jornada entre semana. ¿Con qué partidos, Adriana?
3: De esta sexta jornada ya se disputó, recordamos por adelantado, el Real Sociedad 0, Celta 0. Para el martes a las 7, el Rayo Español. Una hora después empezará el Alavés Valencia, y a las 9 y media el Elche Real Madrid. El miércoles, dos encuentros a las 7, Depor Sevilla, Atlético de Madrid, Osasuna, y doble encuentro también a las 9 y media, el Levante Athletic Club y el Barça Racing de Santander. Para el jueves a las 7, Betis Getafe, y a las 9 y media Málaga Villarreal.
1: Pues analizaremos esa sexta jornada de primera el viernes. Vamos ahora con la segunda división, que también ha disputado su quinta jornada este fin de semana. Pues como decíamos, quinta jornada en segunda división que ha dejado al Castellón más líder, José.
2: Sí, sobre todo después de haber ganado a domicilio a un rival directo por subir a primera, la máxima categoría del fútbol español. Girona 1, Castellón 2. Se adelantaron los gerundenses por medio de Holmes Junior en el minuto 7, después de aprovechar un despeje del meta Orejuz a fuerte disparo y lejano. Abel Ruiz vio la segunda amarilla y fue expulsado en el 52, se quedó con un hombre menos. El Girona Sienra empató en el 80, y 6 minutos después Álvaro García ya marcó el 1-2 definitivo para el Castellón. Lo dicho, esto deja al Castellón, al equipo Orejuz, líder con 13 puntos. El Girona baja hasta el puesto decimotercero con 7 puntos. Quien se ha colocado segundo en la tabla es el Mallorca, después de ganar 2-0 al Sabadell. Los dos goles obra de Adrián Fuentes. El Tenerife se pone tercero con su victoria 2-0 al Leganés. Cuarta posición también, aquí los canarios de la Unión Deportiva Las Palmas ganaron 0-1 al Cádiz. Ojo, porque se le va poniendo la cosa difícil al equipo gaditano. Quinto, el Almería, que ganó 0-2 al Córdoba y encima a domicilio. Y en sexta posición está el Eibar, que además juega a las 8:30 de la tarde en casa del Celta Fortuna. El conjunto armero, además, si gana, podría acabar la jornada con 12 puntos, y esto supondría terminar en segunda posición en la clasificación. Resto de resultados: Burgos 3, Ceuta 1, Andorra 1, Real Sociedad B 3, Granada 1, Albacete 1, Sporting de Gijón 0, Eldense 1 y Valladolid 0, Oviedo 3. Aquí a destacar también los pinchazos considerables del Sporting de Gijón y del Valladolid.
1: Bueno, la segunda siempre sabemos que es una división muy igualada, pero ya van tomando posiciones quizá un poquito los favoritos para ascender. Castellón líder, Mallorca segundo, pero la sorpresa viene en el tercer puesto del Tenerife. Capi, ¿qué analizas? ¿Qué es lo más destacado de esta jornada para ti?
4: Bueno, ya comentamos, ¿no?, que el Castellón viene teniendo un buen proyecto los últimos años, aunque tiene cerca al Villarreal en la misma provincia y le ha quitado el que el Castellón en su día estuvo en primera, ¿no?, y era un equipo muy, muy reconocido en España. El proyecto el año pasado jugó la promoción, se ponen ahora con 3 puntos de ventaja. Yo creo que tienen conformado un buen bloque, un buen entrenador, y evidentemente Mallorca, Tenerife y Las Palmas, como dices, Las Palmas y Mallorca han estado recientemente en primera. Tenerife lleva mucho tiempo, pero todos sabemos que es un equipo con bagaje en primera, entonces son tres equipos de mucho peso en esa persecución. Por abajo, pues el Ceuta lo tiene muy complicado. Yo creo que toda esta situación social que se está viviendo en Ceuta evidentemente afecta al equipo de fútbol, no pueden ser indisolubles ambas situaciones. Y luego el Albacete, que consigue su primer punto ante un Granada, que es un equipo llamado a estar arriba. Y muy interesante el partido, que lo ha dicho Pepe hoy, el Celta Fortuna contra el Eibar. El Eibar se puede poner segundo, pero es que si gana el Celta Fortuna se pone segundo empatado con esos 10 puntos, y recordemos que es el filial del Celta de Vigo, ¿no? O sea, que mucho mérito para ellos.
1: Sería una auténtica sorpresa si el Celta Fortuna se encarama a la segunda posición. Pues una vez repasada la segunda, vamos ahora con el fútbol femenino, con la Liga F.
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1: Y es que la Liga Femenina de Fútbol, esa Liga F, ya ha disputado este fin de semana su tercera jornada de Liga, Adriana.
3: Y tras esa tercera jornada, nada nuevo bajo el sol. El Barça sigue líder después de vencer por 4-2 al Atlético de Madrid, en el que era uno de los grandes duelos del fin de semana. La potencia ofensiva de las azulgranas sigue presente, aunque eso sí, esta vez para ganar las culés tuvieron que sufrir ante un batallero conjunto rojiblanco. Del resto de resultados del fin de semana, el Real Madrid ganó 2-0 en casa del Deportivo. El sábado, Athletic Club 2, Español 2, Madrid Femenino 1, Sevilla 0, y ayer domingo se cerraba la jornada con 4 encuentros. El Alavés 1, Granada 0, empataron a 1 Real Sociedad y Costa de Ge Tenerife, y el Logroño ganó 2-1 al Valencia, recordando también ese último partido para cerrar la jornada, el Eibar 1, Badalona 4.
1: Pues Adri, en esa primera gran prueba directa del Barça contra el Atlético de Madrid, primera prueba superada por el Barça ante uno de sus rivales directos, las azulgranas siguen imparables y además demuestran que también saben sufrir.
3: Sí, no sabemos cuándo va a acabar o cuándo vamos a ver variar un poco este guión en el fútbol femenino. Lo que está claro es que el Barça ha demostrado que también sabe desatascar partidos grises, sabe ponerse el mono de trabajo. Volvieron a aparecer jugadoras importantísimas como Caroline Graham Hansen, recordemos, al minuto 54 el partido iba empate a dos. En cualquier caso, el Barça sigue teniendo el mejor bloque europeo y, por sacar algo positivo en cuanto a competitividad, Real Madrid y Atlético, esta vez ha sido el Atlético quien lo ha demostrado, ya le va leyendo un poquito mejor los partidos al conjunto azulgrana.
1: Pues esperemos que pueda haber un poquito más emoción en esa Liga F y que no sea un paseo para el Barça como en estas últimas temporadas. Y ahora seguimos con el deporte femenino, pero cambiamos del fútbol al baloncesto.
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1: Y es que en el baloncesto tenemos una gran noticia para el deporte español. Lo adelantábamos en portada: la selección femenina vuelve a lograr una medalla en un mundial tras perder el sábado en la semifinal contra Estados Unidos. Ayer España hizo un gran partido contra Alemania para conseguir su cuarta medalla en un mundial, José.
2: España, que ha logrado la medalla de bronce precisamente ante el equipo anfitrión, al que ayer venció con autoridad 81-57. Regreso de altura del equipo dirigido por Miguel Méndez, 8 años después del tercer puesto en la edición del 18, en un torneo donde, bueno, con la excepción del tropiezo ante Mali, ha rayado a un nivel superlativo con un equipo joven que dibuja un futuro muy prometedor, llegando a tutear a las grandes favoritas en las semifinales, que fue Estados Unidos. Y en la final, Estados Unidos se proclamó campeona del mundo después de superar a Francia 97-79, en un partido en el que, bueno, los 22 puntos de Brenna Stewart, la mejor jugadora de la final, pues guiaron al Team USA a su quinto oro mundial consecutivo y el duodécimo de su palmarés, mientras que una desacertada segunda parte condenó a las galas, a las francesas.
1: Pues Estados Unidos es campeona del mundo, pero Capi, en España le plantó cara en la semifinal a Estados Unidos, llegó al último cuarto empatada. Y ayer volvió a ganar, como en la primera fase, por 24 puntos a Alemania para conquistar ese bronce. Si no se hubiera enfrentado a Estados Unidos, probablemente eran las dos mejores selecciones. ¿Qué te parece?
4: Sí, bueno, primero curioso, ¿no?, que el primer partido que disputamos fue contra Alemania en este Mundial y el último contra Alemania, ¿no? Fuimos muy superiores en el primer partido de aquella fase de clasificación y luego en este también. O sea, creo que España está a otro nivel, que podía haber sido finalista perfectamente, la mala suerte del cruce con Estados Unidos, pero que contra Estados Unidos se compitió. Y no solo, como bien ha dicho José, se compitió España, sino Francia. Es decir, Estados Unidos era, entre comillas, vulnerable. Lo que pasa que, bueno, siguen siendo muy buenas, aprovechan sus momentos y no pudimos dar más. Pero España, muy bien, muy bien. Es la selección femenina del deporte español más laureada de todas, con diferencia, ¿eh?
1: Eso es, lo destacaba Cañete, que le parecía la mejor selección femenina en deportes de equipo, y creo que estamos todos de acuerdo. Además, la medalla de bronce ha sido fruto de una gran actuación colectiva de la selección española, pero creo que también hay que destacar un nombre, el de Illana Martín, que a sus 20 años solo ha sido elegida para el quinteto ideal del Mundial.
4: Eso es que se trabaja muy bien en la base. Yo creo que ya de la época anterior, con el presidente predecesor de Carvajosa, luego con Carvajosa, se ha seguido trabajando, puliendo las categorías inferiores, donde ganamos un montón de medallas mundiales y europeas, y Illana Martín pues es fruto de ese trabajo.
2: Se está haciendo un trabajo en cantera extraordinario, yo creo que además en las dos secciones, y se va viendo con todos los equipos que esa cantera sub-17, los chicos, las chicas, yo creo que se está haciendo un trabajo extraordinario. Además, un poco lo que decías tú, Capi, que se han dado la mano perfectamente, Jorge y Elisa, los dos, el anterior presidente y la actual, y es una joya. Y este equipo, vamos, la mala suerte de haberse enfrentado a Estados Unidos en semifinales por ese cruce, pero vamos, hubiera estado en la final y plantándole cara a Estados Unidos en la final, porque no es lo mismo jugar la semifinal que a la final. Que si en la semifinal él lo hizo bien contra Estados Unidos, imaginaros una final Estados Unidos-España, en este Mundial hubiera sido otro gallo, hubiéramos cantado, seguro.
4: Desde luego, sí, sí.
1: Y también creo que hay que destacar que ayer dijo adiós a la selección la gran capitana Alba Torrens, que a sus 37 años se retira de la selección por todo lo alto, con multitud de medallas en Eurobásquet, en Mundiales. Y sin duda esa selección femenina de baloncesto tiene un magnífico presente y un futuro aún mejor, ya que es una selección muy joven.
4: Pues sí, no, lo hemos dicho. Es una regeneración absoluta con el nuevo técnico y evidentemente la presencia de Alba Torrens ha dado ese plus, ¿no? De ser una maestra, ¿no? En tantos campeonatos, y yo creo que ha aportado mucho a las chicas jóvenes, que seguro en el futuro lo agradecerán, ¿no? Su primera experiencia de alto nivel con Alba Torrens.
2: Una transición extraordinaria que están haciendo. Hasta en eso se mide el hecho de que las veteranas están cogiendo a las jóvenes y las están llevando a lo más alto, sin duda.
1: Pues ese ha sido uno de los grandes éxitos del deporte español este fin de semana. Vamos ahora con el otro, con el ciclismo. Y es que hablamos ahora de la Vuelta a España, que coronó ayer en Granada a Enric Mas como vencedor. El corredor de Movistar aguantó en las dos etapas de montaña del viernes y el sábado para imponerse en la clasificación general al esloveno Primož Roglič, que terminó segundo, y al austriaco Felix Gall, que completó el podio. Mas logra así el primer triunfo español en la ronda española desde que Alberto Contador lo hiciera en 2014. Y mención especial también para Mikel Landa, que logró el sábado un gran triunfo en la etapa reina con final en el Collado del Alguacil. Adriana.
3: Pues sí, el viernes fue el irlandés Eddie Dunbar el vencedor en la cima de Peñas Blancas por delante del colombiano Santiago Buitrago. El sábado Mikel Landa lograba una victoria épica en la última gran etapa de montaña de la Vuelta, con más de 5.000 metros de desnivel acumulado, sin victorias desde la Vuelta a Burgos de 2021. Landa fue el más fuerte de la escapada en la cima del Collado del Alguacil. Por detrás, Enric Mas salvó la ofensiva que plantearon sus rivales para sentenciar una Vuelta que ayer vivió su última etapa con final en Granada, en un final al sprint en el que se impuso el noruego Tobias Johannessen. Tras 4 podios, 3 segundos puestos y un tercero, Enric Mas logra su ansiada Vuelta a España y también termina con otra sequía. Ningún español ganaba la Vuelta desde Alberto Contador en 2014 y ninguna gran Vuelta desde el Giro que el propio Contador conquistó en 2015.
1: Pues vamos con el análisis, Capi. Enric Mas acaba con esa sequía del ciclismo español que nos contaba ahora mismo Adriana, tanto en la Vuelta como en grandes rondas por etapas, pero sin restarle mérito tampoco debemos olvidar que el gran favorito es el esloveno Tadej Pogačar. Tuvo que abandonar la Vuelta prematuramente debido a esa grave caída. ¿Qué valoración haces de la Vuelta, Capi? ¿Crees que además que la confianza que le da este triunfo a Enric Mas puede hacerle disputar desde ahora otras grandes vueltas? Quizá el Tour evidentemente es más difícil, pero quizá el Giro podría tener opciones.
4: Yo pienso que sí. Él ha hecho públicos datos de entrenamiento de cómo llegaba al Giro, que le fue muy mal, porque se quitó entre comillas de los favoritos, perdió mucho tiempo al principio y fue un desastre para él, pero dice que llegaba con unos parámetros como nunca. En la Vuelta llegaba con esos parámetros también a nivel de rendimiento y lo ha podido demostrar. Y evidentemente, claro, lo que ocurrió en el Bartolo fue muy importante, porque aunque ganó Pogačar la etapa, lo contaba Adriana antes, Enric Mas le plantó cara, y no se había visto en una gran vuelta a gente plantándole cara desde que le ganó el danés
1: Vingegaard,
4: que no me salía el nombre, en el Tour. Entonces nos estamos remontando a bastantes años atrás de que nadie conseguía hacer daño a Pogačar. ¿Que habría sido el favorito si no se hubiera caído? Pues sí, porque tenía mucha renta en contrarreloj superior. Pero lo de Enric Mas, yo creo que me alegro mucho por él, me alegro por Movistar, porque ha mantenido el patrocinio en el ciclismo español cuando se han ido la mayoría de grandes sponsors y no se puede competir con otros patrocinadores internacionales. Creo que hay gente trabajando mucho por el ciclismo español y Movistar es necesario. Igual, ojalá que vengan otros patrocinadores o que no se caigan algunos de los que están. Enric Mas llevaba 4 podios en la Vuelta Ciclista a España, 2 top 10 en el Tour, y creo que han sido muy injustamente tratado. No voy a decir por la prensa, porque no, sino por en general, por cierto público que ha hecho más ruido que el público que le apoya, porque él dice que ha recibido muchísimo cariño en esta vuelta, no solo cuando llevaba el maillot rojo, sino antes también.
1: Pues una gran noticia para el deporte español, para el ciclismo español, que la necesitaba y que esperemos que continúe y que sirva para impulsarlo de nuevo en el futuro. Y ahora seguimos con las dos ruedas, pero con las de los coches, porque la Fórmula 1 ha regresado este fin de semana a Madrid tras 45 años. Y es que ayer se celebró el Gran Premio de España de Fórmula 1 en Madryn, que es el nombre del circuito, en la capital de España, algo que no ocurría desde 1981, en un circuito semiurbano alrededor del recinto ferial de IFEMA, al noreste de la capital, y en el que Kimi Antonelli, el italiano, acabó primero.
2: Exacto, y pasa así a la historia, siendo el primero en ganar en este nuevo circuito, ya que 45 años después de que lo hiciese por última vez el Jarama, Madrid volvía a coger un gran premio, en este caso el Gran Premio de España. Además, el piloto de Mercedes ha dado un paso gigante para hacerse con el título final con solo 20 años. Estamos hablando del liderato más joven de todos los tiempos. Por detrás del italiano entraron Verstappen y Lando Norris. En cuanto a los españoles, Fernando Alonso fue decimoséptimo y el madrileño Carlos Sainz, que jugaba en casa, acabó retirándose con el fondo del coche dañado. De hecho, acabaron tocándose entre los dos en la decimotercera vuelta de las 57 que se dieron en el Marrín, en una acción por la que fue sancionado con 5 segundos y que generó una pequeña polémica entre los dos. Bueno, así se bautizó el circuito de Marrín, una pista con 22 curvas, entre las que destaca la duodécima, la monumental, como la llaman, de más de medio kilómetro de longitud, con una pendiente máxima del 24%, y nombrada de esa manera, en un claro guiño a la Plaza de Toros de Madrid, a Las Ventas. Antonelli, que lidera ahora con 292 puntos, 91 más que su compañero, el inglés George Russell, quinto en Madrid, y con 101 de ventaja sobre Hamilton, el de Ferrari, que abandonó ayer por un problema de frenos.
1: Pues muchas gracias, José. Esperamos mejor suerte para los pilotos españoles en próximas citas del Mundial. Y como sabemos, el Gran Premio de España en Madrid ha firmado por 10 años, con lo cual todavía quedan 9. Seguimos ahora con la hinchada, pero vamos a hablar de atletismo. Pues vamos ya con el atletismo, porque este fin de semana se ha disputado en Hungría, en Budapest, la última gran cita de la temporada, el llamado Ultimate Championship, una nueva competición con los mejores atletas del mundo y que desde este año se va a disputar en los años pares en los que no hay mundial. Pero primero vamos a conocer exactamente qué es este Ultimate Championship y quiénes pueden competir, Capi.
4: Bueno, pues esto es una historia que se inventa World Athletics con el fin de, los años que no hay mundial, como bien apuntabas, los mejores del mundo puedan verse en una cita a 2-3 días, como ha sido este fin de semana en Budapest. Se convoca al campeón olímpico, campeón olímpica, el campeón del mundo, el campeón de la Diamond League, que puede ser la misma persona, y a partir de ahí el World Ranking, el sistema de puntos por los méritos obtenidos en el año. Una historia que yo, supuestamente este es el deporte del que más sé, ¿no? Supuestamente solamente, y la ponía un poco en duda, ¿no? Porque me parecía que era como echar piedras sobre tu propio tejado del Mundial. Pero sin embargo, doy fe que ha sido un gran espectáculo, creo que se ha hecho muy bien, me ha gustado la estructura y televisivamente ha sido un bombazo.
1: A mí también me ha gustado, y vamos a lo que ha ocurrido en la pista, en los fosos, en los resultados. Entre los grandes triunfadores, el estadounidense Kenneth Bendarek, rey absoluto de la velocidad en este Ultimate Championship, y también su compatriota Melissa Jefferson Budden, que ojo, con 21.47 en los 200, consiguió ayer en la última prueba precisamente del Ultimate la tercera mejor marca de la historia, solo 13 centésimas del récord del mundo de Florence Griffith, y también de la segunda mejor marca de la historia de la jamaicana Shirka Jackson.
4: Sí, bueno, encima ellos han tenido la suerte, que eso es injusto, que han podido doblar prueba, 100 y 200, $150,000 el campeón, 300.000 que se han llevado, que esto no se lo llevan en ningún, ni en Diamond League ni nada por el estilo. La Diamond League premia 60.000 euros al campeón. Muy bien el duelo de Pértiga también entre Karalis y Duplantis. Me ha gustado muchísimo Kevin Atsipi, que la gente no sabrá quién es, el campeón del mundo de 400 metros, un atleta botswano jovencísimo, que acarició el récord del mundo de la distancia y creo que lo tiene en sus piernas. Y también quiero mencionar al etíope Likina Mebau, que ganó el 5.000 ya con camiseta etíope, una pena entre comillas, porque es atleta que vive en Peguerinos desde hace 9 años, casada con Alberto García, un español, y que había pedido la nacionalidad española durante tiempo, pero de estas cosas que no se sabe por qué nunca la daban respuesta, y ayer por fin ha defendido la camiseta etíope.
1: Y muy brevemente, Capi, la participación española, cuéntanos, hubo 4 atletas y un relevo.
4: Efectivamente, pues mira, rápidamente, el relevo 4%, que fue la mejor actuación, quintos, Guillén Crespí, Maribel Pérez, Andoni Galvano y Yael Sakura, $16,000 que se van a repartir entre los cuatro, Marta García, novena en 5.000, que hizo su segunda mejor marca de todos los tiempos, Quique Llopis no pasó a la final de vallas, este año no está siendo su mejor año, pero ahí estuvo, y Atawi, que también fue eliminado en 800. Yael Bestué estuvo en las semifinales de 200.
1: Pues muchas gracias, Capi. Vamos cerrando ya esta edición de La Hinchada. Pues terminamos esta edición de La Hinchada en Radio Exterior de España con este superestrella de Aitana que les dedicamos tanto a Enric Mas como a la selección femenina de baloncesto por sus grandes éxitos de este fin de semana. Ya saben que tienen todos nuestros programas en la web de Radio Exterior de España y en RN Audio. Muchas gracias, Adriana, José, Capi.
2: Hasta luego.
3: Hasta el viernes.
4: Chao. Chao.
1: Reciban un saludo de Daniel Riobó. El viernes volvemos con más deporte en La Hinchada. ¡Feliz semana! No, vamos a...

0: Es el mediodía, las 11 en Canarias.
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0: El ministro del Interior sigue sin poner una fecha concreta a cuándo podrá Ceuta retornar a la normalidad. Dice que va a ser a la mayor brevedad posible siempre que la ley lo permita. Fernando Grande Marlaska también ha avanzado que desde agosto se han producido 300 expulsiones de migrantes que han cometido delitos.
2: También hay las expulsiones judiciales, es decir, de esas personas que detenemos por la comisión de distintos delitos, ponemos a disposición judicial, interesando que se la sustitución, por así decirlo, de la pena que puede recaer por la expulsión. Llevamos ya en ese sentido 300.
0: En la ciudad autónoma, mientras se aceleran los trabajos para instalar a 1 millar de migrantes en un nuevo campamento en el puerto, el Sindicato Unificado de Policía ha pedido que se suspenda. En un comunicado, el SUP exige a los organismos implicados en la decisión de verificar los riesgos de incendio y evacuación de esta posible instalación. Recuerda la proximidad a infraestructuras estratégicas relacionadas con los combustibles, energía y servicios esenciales, así como las consecuencias operativas para los policías ante posibles incidentes. Cerca de 880.000 plazas de los viajes del Inserso ya se pueden reservar desde este lunes. 7.400 de esas plazas salen a un precio de 50 euros. Desde Alicante, la patronal hotelera Osbeck denuncia que muchos hoteles no cubren gastos con estos precios, por lo que han retirado sus ofertas. Las cuentas no salen tampoco en uno de los destinos más demandados, como es Benidorm, en Alicante. Maite García Córcoles es la secretaria general de la agrupación.
3: Benidorm, desde luego, como buque insignia de Inserso en el sentido de volumen de plazas, que cada vez más reducidos, ahora mismo ya estaríamos hablando de una reducción conforme a estos últimos años, pues no sé, no creo ni que una veintena de hoteles esté participando, al revés, yo creo que estarán en torno a los 12 o 14 hoteles los que participen en alguna parte del invierno en el programa, con lo que muchísimas menos plazas a disposición.
0: La rentabilidad del bono español a 10 años supera el 4%, lo hace por primera vez desde hace casi 3 años, desde octubre de 2023. Sube el interés de toda la deuda europea y por encima de la española sigue la francesa, la italiana o la griega. En el caso del bono a 30 años de Estados Unidos, la rentabilidad se ha situado en su nivel más alto en casi 2 décadas. Los inversores exigen cada vez más interés para financiar las economías en medio de una gran desconfianza por el repunte de la inflación y del petróleo, que hoy ronda los $108 el barril. El gas natural en el mercado internacional de Países Bajos, el mercado de referencia, se dispara hoy más del 5% por encima de los 84 euros el megavatio hora y renueva máximos desde enero de 2023. Estamos ahora en León. Los trabajadores de la universidad han convocado una serie de movilizaciones contra el plan de ajuste que plantea el rectorado, informa Conchi Álvarez.
4: Cumplimiento estricto de horarios y funciones. Así reacciona el personal técnico de gestión, administración y servicios de la Universidad de León al plan de ajustes del equipo rectoral. José Carlos Cosgaya, UGT.
5: Una huelga de celo un poco también, ¿no? En todas aquellas cosas que venimos realizando este colectivo, que es el personal de administración y servicios, y no está claro que tengamos que realizar, pues dejaremos de realizarlas, al menos hasta que nos paguen, porque siguen sin pagarnos la nómina íntegra.
4: Denuncian discriminación porque los recortes se llevan a sus nóminas, pero no a las del resto de plantilla. La Junta de Castilla y León dice que las aportaciones han incrementado un 29% desde 2019, pero los sindicatos insisten en que hay infrafinanciación. Víctor Vejega, Comisiones Obreras.
6: Esta falta de compromiso político se traduce en que la Junta le resta a la Universidad de León entre 20 y 48 millones de euros anuales.
0: 12 y 4 minutos, 11 y 4 en Canarias.
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8: Queridos oyentes, bienvenidos a Misión Sefarad. Vos habla Raquel Barnatán con Mercedes García en control técnico. Hoy ofrecemos un programa de Rosh Hashaná, celebración de Añada Nueva en el calendario hebreo, recibiendo la Añada 5787. Y aclaramos que este programa fue grabado antes de Rosh Hashaná. Celebramos la fiesta con un seder que dignifica la creación del hombre por parte del Dios. Conoceremos el significado profundo y espiritual de la festividad y el seder verdadera comida festiva de las dos nochadas de Rosh Hashaná. Explicamos los alimentos que tomamos en la comida del Seder, cada uno con su bendición. Vos hacemos musafires en nuestra mesa del Seder de Rosh Hashaná, con hermosa música tradicional sefardí y una mesa saborida de luz y vedrá para todos. Coronamos el programa con el cante Kol HaNeshama, toda alma agradece al Dios, y ya principiamos en Misión Sefarad deseando una añada buena, dulce, 5787, y con bendiciones para los oyentes.
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8: 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A nuestros oyentes que quieran contactar traverso email con nosotras, Matilda y Rachel, en Misión Sefarad, tu programa en lengua sefardí, apuntad nuestro adreso, sefarad@rtve.es. Queridos oyentes, entre nuestras noticias culturales, una importante: el Centro Sefarad Israel hizo entrega de los galardones Corona de Esther en el acto de celebración de la festividad de Rosh Hashanah, el año nuevo Shidio 5786, el día 8, donde se toparon presentes representantes institucionales y también del mundo de la cultura y la comunidad judía española. En sus palabras, el director general del centro, José Tovar Lozano, señaló la importancia de este empecillo de año como momento de análisis y reflexión y renovación. Este principio de año nos recuerda que siempre es posible empezar de nuevo, corregir los caminos y renovar el compromiso con los valores que nos inspiran. El Centro Sefarad Israel se trocó en un valioso actor en promoción de cultura judía y sefardí. Bueno, muchas felicidades a los galardonados en este acto, que son los programas de televisión dedicados a las religiones judía, musulmana y cristiana.

Y queridos oyentes, recordamos como siempre nuestro WhatsApp de Radio Exterior de España, que es el número +34 de España, 680-688-698. Y en este número queremos que nos dejen sus mensajes de audio, mensajes de voz sobre contenidos del programa, lo que queráis opinar. Y esto es muy importante porque así conocemos a los oyentes. Ya sabéis que debes decir vuestro nombre y apellido y también ciudad y país desde donde nos sienten. Voy a repetir el número para mensajes de voz, mensajes de audio, +34 680-688-698. En emisión sefarad, en lengua sefardí, topas tu escuela en judeo-español. Bendiciones.

Desde aquí queremos felicitar a estos premiados con este premio Corona de Esther que da el Centro Sefarad Israel, que son estos premios a los programas religiosos históricos de RTV, Shalom, dedicado al judaísmo, Medina en TV, centrado en el Islam, y Buenas Noticias TV, dedicado al cristianismo evangélico. Muchas felicidades. Y principiamos ya con música este programa festivo de Rosh Hashanah, Añada Mueva, con el cante tradicional La Rosa Enflorece, por el grupo Avalare.

Y queridos oyentes, nos topamos celebrando Rosh Hashanah, añada nueva en el calendario hebreo. Es la añada 5787 que principió la nochada del viernes 11 de septiembre y son dos días donde celebramos la creación del hombre por parte del Dios. La añada nueva significa principiar con nuevas fuerzas y con la análisis espiritual que va ahora desde Rosh Hashanah hasta Yom Kippur, día del perdón y el más sagrado del calendario hebreo. Bienvenidos todos a esta mesa del Seder de Rosh Hashanah 5787. Es así que Rosh Hashanah significa empecillo de la añada. Por esto, en primero, deseamos a todos los oyentes una añada buena, dulce y llena por entero de bendiciones. El Dios dijo en su mensaje: esta es una señal para tus hijos, descendientes, así como estuvites delante de mí en el juicio en este día y me apiadé de ti, así también tus hijos se toparán delante mío en el juicio y me apiadaré de ellos. ¿Qué celebramos en Rosh Hashanah? Rosh Hashanah, como dijimos, quiere decir empecillo de añada, mas también recordamos, según la Torah o ley judía, que es la data del aniversario de la creación del primo hombre, que fue creado el día número 6, donde el Dios no quiso crearlo hasta que todo lo que fuera su menester sea creado antes, el menester para desveloparse como un musafir que llega a la fiesta cuando ya todo se topa aparejado. Manaderos de la fiesta, por ejemplo, citamos el Midrash Pesikta Rabati, que nos dice así: en Rosh Hashanah fue creado el primo hombre, en la tercera hora el Dios ayuntó el polvo de la tierra, en la cuarta lo mezcló, en la quinta lo trocó en materia, en la hora 6 le dio forma, en la número 7 le insufló la alma, en la número 8 lo puso en Gan Eden, en la número 9 le defendió, es decir, prohibió de comer del fruto del árbol del bien y del mal. En la número 10 el hombre transgredió, en la número 11 fue juzgado y refusado, expulsado de Gan Eden. Y en la Torah, donde habla el Dios sobre celebrar Rosh Hashanah, en la Torah Bemidbar Números, el Dios dice así: y en el séptimo mes, en el primero del mes, un día de toque de shofar será para vosotros. El shofar es un cuerno de carnero. Ramban, Maimónides, Mozambesa, que el buto de tocar el shofar es para despertar la alma y tomar conciencia que el Dios nos juzga en este día. Es así un día de fiesta, ma también de reflexión interna de cada persona. Rosh Hashanah recibe diversos nombres: Yom Teruah, día del toque de shofar, ma también es conocido como Yom HaZikaron, día del recodro, a causa del versículo 23-24 de Levítico Vaikra, donde el Dios dice: habla con los hijos de Israel, diciendo: en el séptimo mes, en el primo día del mes, será para vosotros día de descanso, recodro del sono del shofar, sagrada convocación. Así como el primo hombre fue juzgado por sus actos, también nosotros somos juzgados por el Dios por nuestros actos. Por esto este día en sí mismo es llamado Yom Adin, el día del juicio. Sentimos el cante litúrgico, bendigamos, un cante litúrgico que también refleja una tragedia, solombra de persecuciones religiosas que obligaron a muchas personas en Sefarad, judías y a familias enteras a vivir una doble vida para poder continuar en secreto con su fe judía, la verdadera, siempre en peligro de perseguir, ser perseguidos y condenados, y por esto moraban en comunicación unos con otros escondidos y con ataduras de amistad, laboro

En este día festivo, el Dios juzga y decreta los acontecimientos para la añada vinienes, por esto que en el mes de Elul es importante hacer un análisis profunda. En este mes tenemos posibilidad de hacer teshuva, es decir, arrepentirnos de corazón y reparar así los actos negativos que hicimos. Las oraciones de Rosh Hashanah nos dan apoyo para trocar actos y conductas y de este modo poder trocar en sí mismo el resultado del juicio. El Talmud babilónico Ambesa. En Rosh Hashanah todas las criaturas pasan delante del Dios para ser juzgadas. Este día los justos son inscritos y ciñados para la vida, mas los que no son seguros, es decir, que contan con actos buenos y malos, quedan sin resultado hasta Yom Kippur. Recordamos que los malos actos que hicimos a otras personas debemos pedir el perdón a la persona directamente, dunque el Dios no perdona las transgresiones que hicimos contra otras personas. ¿Cuáles son las oraciones especiales en Rosh Hashanah? Entre las diversas oraciones especiales de Rosh Hashanah recordamos que el Dios creó todo lo que existe y que dirige el universo por entero. Asimismo topamos una oración especial llamada Tashlich, que en hibrid significa arronchar, quitar, donde se basa en las palabras del profeta Miqueas que dice así: Él quitará vuestra maldad y llevará a las profundidades de la mar todas nuestras transgresiones. Es costumbre decir esta oración, Tashlich, a orillas de un río o un lugar donde fluyen las aguas.

El toque del shofar es símbolo del día en el cual el Dios creó el hombre, y este sono abre este día las puertas de la misericordia divina. Suben a los cielos todas las oraciones. Vemos que la palabra shofar es viniente del verbo leshaper, que en lengua ivrit significa mishorar. Es de uso ir a la sinagoga y sentir el sono del shofar, que debe ser tocado soltanto por una persona piadosa, para despertar nuestras almas y poder celebrar junto a la familia esta fiesta sagrada de la Torah, que marca un nuevo empecillo y en sí una nueva posibilidad de trocar y mejorar.

Y queridos oyentes, vamos a hablar un poco del seder, que es esta comida festiva. Y en esta comida tenemos en la mesa varios alimentos que son símbolo de distintas cosas, es decir, una comida festiva donde principiamos con bendición, como todas las festividades, y la manzana con miel que comemos para tener una añada dulce del empecillo al fin de la añada. Y entre estos alimentos comemos también silka, es decir, acelgas. Silka, que es viniendo del verbo en lengua hebrea salek, que quiere decir quitar. Antes de comer cada alimento tenemos que pronunciar una bendición todos. En este caso pedimos que se quiten nuestros enemigos. También tomamos calabaza, que en hebreo es cara, viniendo del verbo caro, que quiere decir meldar. ¿Para qué? Para que se melden todos nuestros buenos actos. E también inoyo, rubia, en hebreo viniendo de rov, que es multiplicar. Y esto es con el voto, que se multipliquen nuestros méritos delante del Dios. Después se aparecen saboridas comidas y dulzurias que no pueden mancar en cualquier festividad judía. Para principiar esta añada con dulzuria en la boca y en el corazón. Recordamos que desde Rosh Hashanah a Yom Kippur, Día del Perdón, y es que es el más sagrado, que haremos la semana viniente un programa especial sobre Yom Kippur, topamos 10 días que son llamados Aseret Yemei Teshuvah, es decir, días de arrepentimiento. Son días especiales por las energías que hay en estos días para reparar los daños, mejorando para que el Dios nos selle y nos inscriba en el libro de la vida en los cielos. Desde aquí recordar a todos nuestros oyentes que pueden sentir nuestros programas entrando en la página web de www.rtv.es, y ahí se topan todos los podcasts de nuestros programas de muchas añadas con muchos temas: historia, música, entrevistas, actualidad, literaturas, poesía, espiritualidad, historia, bueno, todo, poesía y todo lo mejor, todos los personajes más destacados, como siempre, la 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Y ahora nos despedimos con el cante Kol Haneshama, cante litúrgico en ibrit, Toda alma agradece al Dios, interpretado por The Cameron Singers bajo dirección de Avner Itai. Como decimos, al escapar dar fin al seder, la añada nueva en Jerusalén. Buen mazal y alegrías para todos en 5787. Hasta el domingo de Al-Hadvinien, si el Dios lo quiere.

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2: Pues la vuelta al cole es inminente y sigue preocupando. Este año más escalonada que nunca porque la mayoría de comunidades han repartido la incorporación de los alumnos según edades y a lo largo de varios días. La mayoría empiezan esta próxima semana. Mañana Navarra continúa con las incorporaciones y empezó el viernes con los más pequeños. Y empiezan también en varios territorios como en Aragón. Allí empiezan con infantil, los de primaria entran el martes, también lo hacen mañana en Cantabria, Comunidad Valenciana, País Vasco y La Rioja. El martes 8 empieza Madrid con infantil y los primeros cursos de primaria, los cursos superiores entrarán la semana siguiente. El miércoles lo harán los alumnos de Melilla, Castilla-La Mancha y los más pequeños de Castilla y León. El jueves los alumnos de primaria en Andalucía, los de infantil ya están desde el 1 de septiembre, Baleares, Extremadura, Galicia y Ceuta. Vamos ahora a la Comunidad Valenciana, ahí empezamos el repaso a las comunidades que vuelven al cole mañana. Ferran Garrido.
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El caso es que la industria musical esperaba otra secuela. El mercado demandaba un Senderos de Traición más, otro hit que pudiera venderse con la misma facilidad que un producto de consumo rápido. Pero Héroes del Silencio no estaban interesados en replicar el éxito, sino en expandir los límites de su propio universo. En el año 1993, con el espíritu del vino, la banda zaragozana cometió el acto más subversivo posible para una estrella de rock. Grabaron el disco que ellos querían, no el que la discográfica necesitaba. Y fue una apuesta por la densidad, por la complejidad y, sobre todo, por la transformación. La banda ya no era el grupo de post-punk que gateaba en Zaragoza. Se había convertido en una entidad mastodóntica, un organismo que se alimentaba de su propia leyenda.

La producción de este álbum marca un antes y un después en la narrativa del grupo gracias a la figura de Phil Manzanera. El ex Roxy Music no actuó solo como un ingeniero de sonido, sino como un arquitecto que dotó a la banda de una infraestructura sónica que antes no poseían hasta ese nivel. Mientras el rock español de la época se ahogaba en producciones más planas, Héroes optaron por la exuberancia. La fermentación de la que habla el título no es casual. El disco es una obra que necesita tiempo para ser digerido. Se alejaron de la inmediatez para abrazar una sonoridad pantanosa, cargada de capas de guitarras que funcionaban como un muro de sonido, y donde la técnica de Juan Valdivia se entrelazó con una percusión más orgánica y oscura.

Si nos detenemos en piezas como nuestros nombres, entendemos que el disco se abre como una declaración de principios. No es una invitación a la fiesta, sino la introspección. Hay una voluntad de autoridad. A diferencia de sus trabajos anteriores, aquí la lírica de Enrique Bunbury se vuelve laberíntica. No busca la rima fácil, sino la imagen potente. Temas como La sirena varada, por ejemplo, funcionan como un despliegue de esa ambición desmedida. Arreglos que coquetean con lo cinematográfico y que demuestran que el grupo ya no pensaba en términos de canción de radiofórmula, sino de paisajes. La capacidad de Héroes para integrar la oscuridad en La herida, por ejemplo, es un contexto de masas y es posiblemente el mayor éxito comercial y artístico que ha logrado el rock en español en su historia.

El legado del espíritu del vino no reside solo en sus cifras de ventas, que por supuesto fueron brutales, sino en la validación de un modelo. El disco demostró que el público estaba dispuesto a seguir a un artista por encima de los caprichos estéticos, por arriesgados que fueran. Se convirtió en el disco de culto que se escuchaba en estadios. Lograron reconciliar la oscuridad lírica con la luz de los focos masivos. Mientras otras bandas se desmoronaban bajo la presión de mantener un estatus, Héroes del Silencio utilizó ese éxito como un escudo para proteger su proceso creativo. Se permitió errores, excesos y experimentaciones que en cualquier otro grupo habrían supuesto un suicidio profesional. No quiero decir con esto que sea un disco perfecto en el sentido técnico, pero desde luego es un gran álbum en términos de voluntad. Nos enseñó que el rock en castellano podía ser intelectual, barroco y visceral a la vez. El espíritu del vino sigue sonando hoy como lo que fue, el testimonio de cuatro hombres que por un breve instante en la historia creyeron que podían reescribir las leyes del rock desde Zaragoza para el resto del mundo. Y a juzgar por cómo resuenan sus acordes 3 décadas después, es posible que algo de eso hicieran.

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0: Hay silencios que pesan más que los gritos y puertas que al cerrarse esconden una guerra que no sale en los telediarios. En España, cada año, miles de mujeres viven en un exilio dentro de sus propias casas. Un silencio que pesa como el plomo o como una soga. En el año 2003, una película se atrevió a poner la cámara donde nadie quería mirar. En el miedo que se respira en el pasillo, en la mano que aprieta y en la mirada que anula. Te doy mis ojos, no fue solo cine. Fue un grito de auxilio colectivo que transformó la conversación social de un país que empezaba a entender que el maltrato no es un asunto de pareja, sino una herida abierta en el corazón de la democracia. Porque cuando Pilar sale corriendo de casa con su hijo y unas pocas cosas en una bolsa, no está huyendo de un hombre, está intentando recuperar sus propios ojos, esos que él le ha robado para que solo vea a través de su violencia.
1: ¿Cómo te he traído esto? Es una tontería. ¿Te gusta?

0: Perdón.
1: Está bien. Quiero verte.
0: Pues ven a cogerlo y nos vamos a casa. Mira, coño. Te voy a cambiar, canija. Te voy a cambiar, te lo juro. Te lo junto, dime lo que quieres que haga, yo lo hago.
1: Tú lo sabes, Antonio. Tú lo sabes.
0: No, pero es que te juro que te voy a sorprender. Canija, te juro que esta vez te voy a sorprender. Mira, sube por el niño y nos vamos a casa. Yo sin ti no puedo vivir. Yo sin ti no puedo vivir. ¿Eh? Mira, Pilar. Pilar, mírame. Mírame.
2: Detrás de esta valiente mirada está Icíar Bollaín, una cineasta que ya había demostrado con Hola, estás sola y Flores de otro mundo que su cámara tiene una sensibilidad especial para las periferias del alma. Bollaín no llegó a esta historia por casualidad. La semilla fue su propio cortometraje Amores que matan, del año 2000. Junto a la guionista Alicia Luna, Icíar realizó una investigación de campo de 2 años. Se entrevistó con psicólogos, con mujeres supervivientes y con hombres que estaban en programas de rehabilitación. El resultado no fue un panfleto, sino una disección quirúrgica del ciclo de la violencia. Esa espiral de tensión, explosión y arrepentimiento, la famosa luna de miel, que mantiene a la víctima atrapada en una cárcel sin barrotes.
3: Pilar, dime. Que he visto las partes del hospital. Pero, Pilar, ¿cómo estás aguantando eso? ¿Por qué no te separas? ¿Quieres que hablemos con una abogada? No sé, ¿quieres quedarte en casa un tiempo hasta que te aclares?
1: Tenéis muy poco sitio. No quiero molestaros más.
3: Pero que a mí no me molestas, Pilar.
1: ¿Y de qué vivo? ¿Del aire?
3: En Santo Tomé van a necesitar a alguien para cubrir una baja. Puedo intentar que te lo den.
1: Hace siglos que no trabajo, Ana.
3: Pues por eso mismo.
1: ¿Y Antonio qué va a hacer?
3: Antonio, que le den por culo, Pilar.
2: El rodaje se trasladó a una ciudad que es en sí misma una metáfora, Toledo. Con sus calles estrechas, sus cuestas y su atmósfera medieval, la ciudad funciona como el laberinto mental en el que se mueven los personajes. La dirección de fotografía de Carles Gusi es magistral en su dualidad. Mientras que el hogar familiar se siente asfixiante con encuadres cerrados y sombras que parecen acechar, los exteriores toledanos, especialmente el Museo de Santa Cruz, ofrecen una luz de esperanza. El arte se convierte en el refugio de la protagonista. Pilar estudia para ser guía de museos y los cuadros del Greco no son solo decorado. Representan la mirada que intenta recuperar, la belleza que existe fuera del control de Antonio.
0: Después del cole, ¿qué haces?
4: Ana me recoge y hago los deberes, coñón.
0: ¿Tu madre qué coño hace todo el día?
4: Trabaja en una iglesia.
0: ¿Cómo que trabaja? ¿En qué iglesia?
4: Sí, en una que guarda en un cuadro.
0: ¿Un cuadro?
4: Sí, uno del Greco. Ah. Ella vende las entradas.
0: ¿Y qué te ha dicho tu madre? ¿Qué te ha dicho, que me vais a dejar aquí solo para siempre o qué?
4: No sé.
0: ¿Qué dice entonces? Estoy haciendo una pregunta, Juan. ¿No te habrá dicho que me deja, que nos vamos a separar? ¿Qué te ha dicho, que nos vamos a separar? ¿Qué te ha dicho?
4: Nada.
0: Pues ven aquí. Mírame a los ojos. Que es un hombre que miente.
4: Una mierda.
0: Sale con alguien, tu madre.
4: No sé.
2: Hablar de esta película es hablar de una de las parejas interpretativas más potentes de nuestra historia reciente, Laia Marul y Luis Tosar. Marul encarna a Pilar con una vulnerabilidad que corta la respiración. Parece encogerse físicamente ante la presencia de su marido y muestra ese miedo en los huesos. Su interpretación le valió el Goya y la Concha de Plata. Y no interpreta a una víctima pasiva, sino a una mujer que lucha por reconstruirse desde los escombros de su propia autoestima, buscando en el mundo del arte el lenguaje que le ha sido arrebatado.
5: Qué bonito es, ¿verdad? Y no está nada pasado de moda. Es lo bueno de estos trajes. Tú estás un poco más llenita que no estaba tu hermana, pero yo no creo que se note.
6: No pensarás que me voy a poner yo ese vestido.
5: Anda, pruébatelo a ver qué tal te queda.
6: Que no, mamá.
5: ¿Por qué no? Si está nuevo, estupendo.
6: Porque no, porque no quiero y no me gusta.
5: Mira, Ana, ya que la ceremonia no es lo que tiene que ser, al menos tienen unas fotos decentes. Algo bonito para recordar.
6: Que no, mamá, que no me voy a casar yo hecha una mamarracha. Perdona, Pilar, mamarracha, quiero decir que el vestido es precioso, pero no es mi rollo.
5: Pero qué rollo, qué rollo. ¿No te acuerdas de lo preciosa que estaba Pilar? Tan chica, con esa carita de ilusión. Una mujer, no te pongas triste. Tú lo que tendrías que hacer es arreglarte con Antonio y volver a tu casa.
6: Una mierda. Lo que tendría que hacer es separarse y pedir una orden de alejamiento. Eso es lo que tendría que hacer.
5: No digas estupideces.
6: No, mamá, no las digas tú. Cuando una mujer sale corriendo de su casa antes de que su marido vuelva, igual es para plantearse que estaría mejor sola. ¿No te parece?
5: Una mujer nunca está mejor sola. Tú no sabes qué es eso. Además, ¿qué sabes tú de lo que pasa entre Pilar y Antonio?
6: No, yo sí que lo sé. La que no lo sabes eres tú. ¿O no te quieres enterar? ¿Por qué no se lo cuentas, Pilar? ¿Por qué no nos lo cuentas? ¿Qué son todas esas caídas de los partes de urgencias? ¿Cuántas veces te has caído por la escalera, Pilar? ¿Qué pasa? ¿Que no miras por dónde vas o qué coño pasa, Pilar?
5: Deja tranquila a tu hermana. Ella sabrá lo que tiene que hacer. Si no vas a ponerte el vestido, me lo llevo y se acabó.
6: ¿A qué estás esperando para contárnoslo? ¿Eh? ¿A que sea demasiado tarde? ¿A que ya no te podamos ayudar?
5: Déjala en paz, caray. Nadie te ha pedido tu opinión.
6: Mamá, que estoy hablando de que tiene varias tendinitis, desgarros musculares, pérdida de visión de un ojo. Que ese hijo de la gran puta le ha desplazado el riñón de una patada.
5: ¡Cállate, Ana!
6: ¡Tíralo los dos!
5: Pero, hija...
6: No me toques, mamá.
2: Al otro lado, Luis Tosar realiza un trabajo actoral que roza lo insoportable por su veracidad. Su Antonio no es un monstruo de película de terror, es algo más peligroso. Es un hombre herido, acomplejado y patológicamente inseguro que utiliza la violencia como herramienta de control. Luis Tosar consigue que el espectador entienda, no que perdone, la psicología del maltratador. Sus brotes de ira, seguidos de llantos desesperados y promesas de cambio, son el retrato perfecto de la manipulación. Es una actuación valiente que huye del cliché y que consolidó a Tosar como el actor más importante de su generación.
7: ¿Por qué dices que tu mujer está mal?
8: Porque está histérica, perdida. No da pie con bola. Ahora resulta que va diciendo que la pego, la he pegado y tal. Bueno, alguna vez le he dado algún empujón, pero vamos, eso no es pegar. En realidad, en todas las parejas, ¿no? Hay algún roce, ¿no? Algún momento dado.
9: Bueno, entonces, ¿qué pasa? ¿Que es que no te hace lo suficiente motivo? Porque es que a mí me hace motivo por un tubo. Por eso precisamente es porque ella... Es que me provoca precisamente para que yo la pegue.
10: Es que yo digo una cosa. La mujer tiene mucha manera de volverte loco perdido, ¿eh? Yo, por ejemplo, estoy, que trabajo en el tema de la construcción. Coño, tú llegas a casa cansado de estar peleando con la vida, ¿me entiendes? De estar trabajando para tu casa, para tu mujer, para todo, cojones. Y entonces tú llegas, pues coño, pensando también en ella, llegas buscando un cariño, tal, buscando sexo, hablando claro, porque yo creo que eso es el darse a la pareja. ¿Es hija puta?
9: Te rehuye.
10: Que me rehuye, yo a lo mejor la despierto. Digo, bueno, tal vez despierta un cariño, me rehuye, yo me cago.
9: Hay otra solución, no hay motivos.
10: No, coño, pero eso mira, a ti te entra una cosa, porque tú dices, yo me quedo. Y le metes.
11: ¿Solucionas el problema con eso?
12: Pues mira, yo no sé si es la solución, pero yo le meto un guantazo y se queda más suave que un guante.
13: No estoy seguro.
14: Joder, pues yo sí que estoy seguro.
12: Yo no sé si me quieres, si me respetas, si me odias, me da igual. Yo lo que quiero es estar tranquilo.
10: Pero vale, también la mujer te maltrata a ti, que de eso no se habla.
11: Quería presentaros a Julián.
15: Hola.
11: Él estuvo aquí con nosotros hace 2 años.
15: Bueno, pues eso, dudé aquí hace 2 años y... Yo un poco como vosotros, ¿no? Que también me pensaba que todo esto era como normal, ¿no? Lo de pegar, que era una cosa como fácil, que no tenía importancia. Y bien, de hecho me encontraba a gusto, porque así ella me respetaba, estaba callada y me daba la impresión de que así pues me tenía como respeto y que me sentía como más seguro en casa, ¿no? Y eso fue así hasta que me di cuenta que no es así, que estaba jodida la tía, que estaba... cojonada, muerta de miedo cada vez que entraba. La tenía anulada.
9: Pero a ti no te hacían motivos para que la pegaras.
15: Bueno, motivos, ¿cuáles son los motivos?
16: Pero ya te provocaría.
15: No sé, ¿qué? O me provocaba yo mismo.
2: El reparto se completa con 2 secundarias de lujo que representan las 2 caras de la sociedad ante el maltrato. Candela Peña, en el papel de la hermana de Pilar, es la voz de la razón, la impaciencia y el apoyo incondicional. Ella es el motor que intenta empujar a la protagonista hacia la libertad. Por otro lado, la inolvidable Rosa María Sardá, que sustituyó, por cierto, a una inicialmente prevista Charo López y que interpreta a la madre de Pilar. Y su personaje es demoledor, una mujer de otra generación que desde el silencio y la resignación normaliza el sufrimiento bajo la premisa de que una mujer casada debe estar en su sitio. La Sardá aporta una gravedad trágica que explica por qué el círculo de la violencia es tan difícil de romper cuando la propia familia es la que cierra la puerta.
13: O sea, que es que la ira no es mala, que es que la ira la tiene todo el mundo. Lo que pasa es que tiene que estar controlada. ¿Entiendes? O sea, que es que el problema que es verla, es reconocerla. Entonces, si la reconoces, pues ya está, ya puedes controlar. Yo me controlo, que ni entiende. Yo ahora cuando noto que me entra la mala hostia, digo, corto. Me digo corto, respiro, y te digo a ti, y por fuera, y me voy. ¿Entiendes?
4: No.
13: No, yo al principio tampoco, o sea que me controlo, canija. Me controlo, pero me tienes que ayudar, ¿no?
4: ¿Cómo?
13: Pues estando conmigo. Porque si estamos juntos yo puedo con todo. Pero si no, yo no puedo hacer nada, canija.
3: Oye, Antonio. Tienes que prometerme que vas a cambiar, de verdad.
13: Te lo juro, Cari, te lo juro. Lo juro. Yo no quiero llegar a los 60 y verme con los tipos esos de... la terapia, jodidos y amargados y amargando la vida de sus familias.
16: Pero mira.
3: No hay nada.
13: Ya se lo acaba de comprar. Mira, la parte amarilla es para hacer un diario. Así como para, nada, para lo que pasa cada día, ¿no? Sí. Luego la verde es para alguna onda, todo eso. Y luego la roja ya es para los malos rollos. Pero ahora que estoy contigo, seguro que no tengo ni que usarla.
2: Producida por Producciones La Iguana y Alta Films, la cinta fue un desafío industrial en 2003. Tratar el tema de la violencia de género de forma tan descarnada se consideraba un riesgo comercial. Sin embargo, los datos oficiales nos cuentan otra historia. La película superó el millón de espectadores y recaudó más de 5 millones de euros. Fue el ejemplo perfecto de que el público español estaba ya maduro para enfrentarse a sus propias sombras. La cinta se convirtió en un fenómeno que trascendió las salas de cine para colarse en los institutos, en las mesas de debate y en las instituciones.
17: Bueno, este es el salón. Y esta es la puerta. Y ahora tú entras. No, tú no.
18: ¿Cómo que no?
17: Tú hoy haces de señora.
18: Venga. Pero solamente la semana pasada.
17: Venga, ¿qué tal?
18: Pero vamos a otro, coño.
17: Venga.
18: Joder.
19: La buena.
17: Ahora llegas a casa.
18: ¿Qué?
17: ¿No vas a decir nada?
20: ¿Y la cena?
17: Venga, a ver, ¿a nadie se le ocurre nada mejor? Antonio.
13: Buenas noches, ¿qué tal el día?
20: ¿Qué tal el día? ¿Y la cena?
21: Que me ves como para los cojones, es que la tenemos.
17: Vamos a ver. Mira, trata de ponerte en su lugar. Tú has estado todo el día fuera, trabajando. Llegas a casa y tendrás ganas de contarle cosas a tu mujer.
18: Claro, joder.
17: Ella ha estado todo el día en casa y tendrá cosas que contarte, ¿no? Mm. Pues venga.
18: ¿Qué?
20: ¿Qué?
18: ¿Qué? ¿De qué?
20: Joder,
18: no reíros, joder.
20: ¿Qué? ¿No? ¿Que hable ella, por ejemplo? ¿Qué?
18: Pero
20: ¿qué?
18: Si yo soy la que estoy en casa.
20: Pero es que he llegado, coño. ¿Qué? ¿Qué, por ejemplo, qué hoy qué? Vale, coño, no colaborar.
18: ¿Ya qué te importa?
20: No, es que eso es lo que pasa. Claro, es que no,
18: yo
20: no,
18: lo pasa.
20: ¿Cómo que a mí me importa? Que vengo de curra todo el día.
18: Venga, coño,
2: la banda sonora de Alberto Iglesias merece atención especial. Iglesias es colaborador habitual de Almodóvar, pero en este caso optó por un minimalismo extremo. No hay grandes orquestas que subrayen el drama. Más bien hay silencios, cuerdas contenidas y notas que acompañan el latido ansioso de su protagonista. La música aquí no busca que llores, más bien busca que sientas la tensión de un cable a punto de romperse. Es una no música que deja que el sonido real, el de una llave girando en la cerradura o el de unos pasos en el pasillo, se conviertan en el verdadero suspense de la película.
1: Que no me mientas, Pilar, coño, ¿qué estás pensando? Que soy un mierda porque me va peor que a mi hermano, ¿no?
3: No.
1: ¿Cómo que no? ¿Que qué estás pensando, Pilar? No me mientas.
3: No pienso nada, Antonio. De verdad.
1: Cuando me dices lo que estás pensando, no nos movemos de aquí toda la puta noche.
3: ¿Qué quieres que te diga?
1: ¡Por lo que estás pensando!
3: Que tienes razón, Antonio.
1: Que tengo razón, soy un mierda.
3: No, que deberían pagarte más.
1: A que gano poco. A la historia es que gano poco ahora. Gano poco.
3: Yo no he dicho eso.
1: No lo has dicho, pero lo piensas, que soy gilipollas. ¿Es eso?
3: No es eso, Antonio.
1: Bueno, pues entonces, ¿qué coño piensas?
3: Mamá. Que no importa.
1: ¿Cómo que no importa? No importa lo que digo. Que no te importa nada lo que estoy mamá. Diciendo. Cállate la boca, tú. Que me digas lo que... Que no te interesa lo que... ¡Que te calles la puta boca! ¡Me cago en Dios, joder!
3: Antonio.
2: El legado de Te doy mis ojos es inmenso. Aunque se rodó antes de que la Ley Integral contra la Violencia de Género de 2004 viera la luz, la película fue el catalizador emocional de aquel cambio legislativo. Ganó 7 premios Goya, logró por primera vez el Repóquer de Ases, mejor película, dirección, guión y ambos protagonistas. Pero más allá de las estatuillas, su mayor premio fue la ruptura del tabú. Iciar Bollaín nos enseñó que el cine puede ser un arma de conciencia masiva sin perder ni un ápice de conciencia estética.
19: Vaya pinta.
3: Quiero ser presentable.
19: Sí, que te miren, ¿no?
3: Yo no he dicho eso.
19: Eso es lo que te enrolla, ¿no? Que te vean.
3: No es eso.
19: Mentirosa. No es eso lo que haces cuando hablas de tus cuadros. No sé, pasearte por allí de arriba abajo mientras te siguen. Eso es lo que te enrolla, ¿no? Que vea lo guapa que eres, que te mire las piernas y el culo. ¿Sabes cómo hablas de tus cuadros?
3: Puedes venir al museo cuando quieras.
19: Quiero verlo ahora. Venga, lo que para mí. A ver, la historia esa del dios que echa un polvo de puta madre. A ver, ¿cómo es eso?
3: Antonio, no seas así.
1: ¡Hazlo!
3: Antonio, me están esperando.
19: A ver uno de estos. A ver, este. Este, de las gordas sin pelotas. A ver, ¿cómo es esto? ¿Qué hacen? ¿Esta qué es? Esta es la... La diosa de la menopausia que le toca el chichi a la diosa de la celulitis. ¿Cómo es esto? Pues no te gusta este. Este campo. ¿Cómo? ¿Y este? Este campo. ¿Y este? Pues, ¿por qué no lo cuentas? ¿Pasa el público suficiente aquí para contar tus gilipolleces? No, lo que te gusta es que te miren, ¿no? Y eso es lo que te enrolla. Te enrolla que te miren de arriba abajo, el culo y las tetas y todo, ¿no? Eso es lo que te gusta.
3: Antonio.
19: ¿Te gusta? Eso.
3: Antonio.
19: Es lo que te enrolla a ti, ¿no? Que te vean el culo y las tetas. Eso es lo que te gusta. Es lo que te gusta, ¿no?
1: Es lo que
19: te
1: gusta.
3: ¡Ay, no! ¡Ay, no!
1: ¡Ay, no!
3: ¡Ay,
1: no! ¡Es lo que te gusta! ¡Es lo que te gusta! Pues venga, te vea como ves. ¡Te vea como Dios!
3: ¡No! ¡No!
1: ¡Que no hay público ahora suficiente! ¡No hay público suficiente! ¡Te está viendo todo Dios!
2: El título Te doy mis ojos es una promesa de amor que en la película se pervierte hasta convertirse en amenaza. Nos recuerda que amar no es dar la mirada al otro para que la use como quiera, sino mirar juntos en una dirección, en libertad. Es una película clásica, dura y luminosa al mismo tiempo, que sigue siendo el mejor manual para entender que frente a la barbarie doméstica, la única salida es la palabra y el apoyo de los que están al otro lado. Porque como dice el poema que inspira el título, no hay nada más valioso que nuestra propia mirada.

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El sur de la península en 1978 apestaba a gasolina, a tabaco negro de estanco y a una urgencia de libertad que todavía no sabía muy bien qué forma adoptar. En los locales de ensayo de Cádiz y Sevilla, lejos de los despachos de la capital y de los circuitos oficiales de la transición, un grupo de músicos decididos a dinamitar los corsés del folclore de postal fundaron IMAN, Califato Independiente. No buscaban hacer simpática la tradición para el turista ni blanquear el compás patrio. Lo que querían era meter el flamenco en una centrifugadora de jazz rock cósmico, distorsión analógica y psicodelia lisérgica. Con una formación de auténticos alquimistas, Manuel Rodríguez a las guitarras, Iñaki Egaña al bajo, Marcos Mantero en los teclados y Kiko Guerrero tras los parches, la banda entendió que la única manera de sonar modernos era abrazar la complejidad sin tapujos.

La portada de aquel debut homónimo de Imán Califato Independiente, lanzado por Moviplay, y advertía de que no estábamos ante un disco de verbena ni ante el típico flamenco melancólico. Aquel diseño visual funcionaba como un portal a otra dimensión, un artefacto gráfico que conectaba la abstracción visual con la extraña sensación de ingravidez que destilaban sus surcos. No había en ellos la pose impostada de los cantautores de protesta ni la comercialidad fácil del pop de estadio. Lo suyo era una catarsis instrumental, un ejercicio de hermetismo sónico donde la música hablaba cuando las palabras de la época se quedaban cortas, asfixiadas por el clima político y social del momento.

Las sesiones de grabación en estudio fueron un pulso constante contra la incomprensión de una industria discográfica que no sabía qué hacer con un grupo instrumental, capaz de fundir desarrollos de más de 20 minutos sin una sola concesión al estribillo coreable. Mientras las discográficas empujaban hacia formatos digeribles, el cuarteto operaba como un sistema nervioso compartido, un bloque monolítico donde la improvisación en directo era la norma y el riesgo constituía la única brújula posible. Esa negativa absoluta a simplificar el discurso musical desconcertó por completo a las listas de éxitos, convirtiendo a Imán Califato de independiente de inmediato en una anomalía preciosa para los oídos más exigentes del underground patrio.

El impacto subterráneo de aquel disco residió en su capacidad para demostrar que la vanguardia musical en España no venía necesariamente de imitar los cánones anglosajones, sino de hurgar en las propias raíces con herramientas afiladas. El sonido de Imán Califato independiente, denso, cerebral, arrollador y profundamente andaluz sin caer en el cliché, abrió una brecha por la que después intentarían colarse otros proyectos de rock progresivo y sinfónico. La crítica especializada de la época supo ver en aquello un acto de soberanía artística inquebrantable, un destello de inteligencia en medio de una transición cultural que a menudo tendía a uniformarlo todo bajo el peso de la corrección. Hoy el debut de Imán Califato independiente se erige como un monolito inamovible de nuestra arqueología, precisamente porque se negó a envejecer al ritmo de las modas. Su legado no se mide en discos de platino ni en canciones coreadas en los bares, sino en la audacia de habernos legado un mapa sonoro donde la libertad creativa no tenía red de seguridad. Es un recordatorio incómodo y brillante de que hubo un tiempo en el subsuelo de este país donde unos cuantos músicos prefirieron fundir los plomos del sistema antes que hacer música de usar y tirar.

0: El barómetro del CIS y el impacto de los votantes patente en un descenso de 2 puntos en la estimación de voto del PSOE, 2.5 a 1.5 en Canarias.
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0: La triple crisis en Ceuta, económica, social, humanitaria, pasa factura, pasa algo de factura al gobierno y al Partido Socialista. El PP y Vox cazan votos en lo que refleja el último barómetro, más los de Abascal que los de Feijóo, y persiste una leve rotura en los bloques, en los votos que se van del PSOE al PP, e incluso a Vox. Leticia Dibert, hola de nuevo.
2: Hola, ¿qué tal? El CIS de septiembre, a quien no pasa factura es a Pedro Sánchez, que a pesar de que el PSOE pierde 2 puntos en intención de voto frente a un PP que sube 4 décimas, Sánchez, como decimos, sigue siendo el preferido para ser el presidente del gobierno. José Félix Tezanos pregunta en este CIS por lo ocurrido en Ceuta, en la ciudad autónoma, los días 30 y 31 de junio. Lo hace antes de la publicación de los documentos que hizo el gobierno sobre los avisos del CNI ante una posible entrada masiva. Los hechos tienen una consecuencia directa en la creencia de 8 de cada 10 españoles en que hay que reforzar las fronteras con Marruecos, y 6 de cada 10 piensan que hay que hacerlo entendiéndose con el Reino Alauita en materia de seguridad. Las relaciones con Marruecos ocupan un gran protagonismo en las preguntas. El 70% de los encuestados coincide en la importancia de que sean buenas relaciones políticas. También en la situación especial de las dos ciudades autónomas, ambigua para un 14% de los encuestados, que obliga a dialogar con el Reino de Marruecos, mientras que un 77% piensan que son españoles estas dos ciudades como cualquier otra. Las relaciones con Marruecos no solo están en el foco del CIS, también, como sugiere el propio barómetro, podría estar en el horizonte de otros países o actores mundiales interesados en crear problemas para la relación entre España y Marruecos. Estados Unidos, algunos sectores de la sociedad marroquí o Israel ocupan el podio de estos primeros puestos de boicot diplomático, seguidos de Trump y Netanyahu, por poner nombres propios. Hay que decir, Carlos, que un 89% de los encuestados en este barómetro del CIS cree que Europa debería colaborar en la situación de la ciudad autónoma.
0: Ese es el CIS de José Félix Tezanos, que el Partido Popular no se cree, dice que es un chiste, una ficción, palabras de Borja Semper, que ha anunciado el lunes Feijóo estará en Ceuta junto al presidente del PP europeo, Manfred Weber.
3: Vamos a europeizar el problema. Ceuta, como ha quedado, como hemos insistido en muchas ocasiones, y es una obviedad, Ceuta es Europa. Y esta semana va a ser la semana de Ceuta en Europa.
0: El gobierno insiste, no minimiza lo que ocurre en Ceuta después de las palabras de la portavoz del PSOE, Montse Mínguez, diciendo que la situación allí no es extraordinaria. Por su parte, el ministro Grande Marlaska, ministro del Interior, ha avanzado que en agosto se han producido 300 expulsiones de migrantes que habrían cometido algún tipo de delito.
4: También hay las expulsiones judiciales, es decir, de esas personas que detenemos por la comisión de distintos delitos, ponemos a disposición judicial, interesando que se la sustitución, por así decirlo, de la pena que puede recaer por la expulsión. Llevamos ya en ese sentido 300, que es una forma también de actuar y de aplicar la ley.
0: Y la magistrada de la Audiencia Nacional que investiga la entrada masiva de julio, María Tardón, ha pedido asumir también las denuncias que se han presentado en los juzgados de Ceuta para investigar la gestión del delegado del gobierno, Miguel Ángel Pérez Triano. Y todavía algo más, porque esto es una triple crisis también económica, porque desde hoy ya se pueden pedir, Rosa, las ayudas aprobadas por el gobierno.
5: Sí, un paquete de ayudas de carácter social y económico de apoyo a la ciudad autónoma destinado a reforzar el acceso a financiación de las empresas y de los autónomos ceutíes. Para esto último se pone en marcha una línea de avales por cuenta del Estado de 50 millones de euros que va a gestionar el ICO. Además, en materia fiscal se aumenta de forma permanente la bonificación del impuesto de sociedades del 50 al 60% para empresas residentes en Ceuta y también en Melilla.
0: 2 meses y medio después de que terminara el plazo para solicitar la regularización extraordinaria, hoy hemos conocido que la afiliación de extranjeros a la Seguridad Social ha marcado un nuevo máximo histórico. En agosto subió más de 39.500 cotizantes respecto al mes anterior. Se ha situado en más de 3.551.000 ocupados. Se notan los efectos del proceso de regularización. En Radio Nacional hemos hablado con uno de sus beneficiarios, Guillermo Hernández. Buenas tardes.
6: Buenas tardes, sí. Los datos hablan por sí solos. En lo que va de año se han sumado cerca de 500.000 de trabajadores trabajadores extranjeros. De ellos, 337.000 proceden de la regularización según los cálculos de la Seguridad Social. En el mes de abril, cuando el proceso se inició, Wilson, que había llegado 2 años antes desde Colombia, nos contaba esto.
7: Pues espero poderme regularizar para poder trabajar legalmente, porque uno viene acá a este país con esa intención de trabajar, o sea, con esa mentalidad, digámoslo así.
6: Hoy, 4 meses después, hemos vuelto a hablar con él y ha cumplido su objetivo, ha conseguido completar el proceso de regularización y ya está trabajando.
8: Sí, se nota el cambio, claro, se nota mucho la diferencia. En el ejemplo, pues que ya uno tiene acceso al mercado laboral, ya fácilmente, ya uno tiene los papeles y todo eso. Ya uno está más protegido, más amparado, digámoslo así, y ya estoy trabajando con contrato.
6: Nos dijo que en agosto nos ha contado que firmó un contrato indefinido en el sector de la construcción, precisamente una de las actividades con más mano de obra foránea. El 27% de sus afiliados son extranjeros. Le superan la hostelería con un 33% y la agricultura, Carlos, con el 28%.
0: 2:36, 1:36 en Canarias. Ya ha terminado la reunión de la Junta Electoral Central para valorar la decisión del Supremo de dejar en suspenso cautelar el derecho al voto de parte de los exiliados nacionalizados mediante la ley de nietos, en concreto la instrucción de justicia que amplió el cupo de personas que se podían acoger. La Junta Electoral Central ha pedido el listado de esas personas que quedarían, por tanto, fuera de ese derecho al voto. Desde el Gobierno, nuevas críticas al Supremo. Los dos ministros, Óscar Puente y López, Digital y Transportes, con dudas sobre los jueces del Supremo. Óscar López ha llegado a hablar de lobos solitarios que quieren hacer caer al Gobierno, y Puente...
9: A mí me causa perplejidad. Yo no he visto en 20 años de ejercicio que un tribunal de justicia, cuando tú le impugnas de manera indirecta a través de una resolución, en este caso de la Junta Electoral, una resolución concreta...
0: Perplejo en Televisión Española. Vox pide una comisión de investigación en el Senado sobre la ley de nietos. José Antonio Fuster, portavoz nacional de Vox, califica esto de guerra y dice que no está ganada.
10: Pero no confundamos una batalla ganada con una guerra terminada. Vox va a seguir hasta el final. Queremos conocer todas las nacionalidades concedidas bajo esos criterios.
0: Una guerra que, según Donald Trump, iba a durar unas semanas, se ha convertido finalmente en un conflicto enquistado que sigue escalando peldaños. Oriente Próximo, el bloqueo en el Estrecho de Hormuz va a condicionar el precio de la energía de aquí a final de año. Sin ir más lejos, esta semana la empezamos con subidas en el gas, también en la electricidad, y la luz será especialmente cara a partir de las 8 de la tarde. Cristina Ganuza, buenas tardes.
11: Buenas tardes. Hoy el megavatio hora se ha disparado casi un 50% hasta los 177 euros de media, aunque a las 9 de la noche lo pagaremos a casi 300. El precio de la electricidad refleja a su vez el repunte del gas en máximos de más de 3 años. Esos precios complican el almacenamiento en Europa en un momento en el que las reservas están por debajo de los niveles habituales en estas fechas y encarecen la factura de hogares e industria. Pedro González, director de la Asociación de Empresas con Gran Consumo de Energía.
12: Algunos asociados en AEG ya han comenzado a reducir su producción, se han producido cierres parciales en algunas plantas.
11: El petróleo tampoco da tregua. El barril de Brent, de referencia en Europa, llega hasta los 108 dólares tras el cierre de un oleoducto saudí que ha sido atacado desde Irak. Un oleoducto que en los últimos meses ha sido clave porque se utilizaba para redirigir el crudo hacia el Mar Rojo y evitar el Estrecho de Hormuz. Con ese telón de fondo, los carburantes siguen en niveles muy altos, a 1,86 la gasolina y a 1,84 el diésel. Y mañana toca subida de la bombona de butano hasta máximos de 4 años, hasta los 18,84 euros.
0: Gracias, Cristina. Israel persigue un proyecto para eliminar de forma sistemática a la población palestina, según la ONG israelí B'Tselem, conclusión de un informe elaborado, el mayor creado hasta la hora, sobre la situación en Cisjordania.
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0: Según ese documento, las políticas de Israel para socavar la existencia palestina se han mantenido desde 1948, pero se habrían evidenciado y acelerado en los últimos 4 años. Estamos en Jerusalén. Santiago Echevarría, buenas tardes.
13: Buenas tardes. Los asesinatos, la desposesión, el desplazamiento forzoso no son hechos aislados, según esta organización. Son puntos que, cuando se unen, trazan toda una política de Estado en Israel.
14: Dismantle the conditions Palestinians need in order to continue existing here.
13: Desmantelar la existencia del pueblo palestino, resume la directora general de B'Tselem, Julie Novak. Esa dirección política es invariable, aunque sí van cambiando los métodos y la escala, que se está acelerando al máximo. Karim Yubram es el director de la investigación de campo.
15: Israel killed 1,107 Palestinians in the West Bank.
13: Solamente en la Cisjordania ocupada por Israel, solamente en estos últimos tres años, el ejército y los colonos han matado a 1.107 palestinos. Genocidio, apartheid, limpieza étnica. La ONG israelí pide llamar a las cosas por su nombre y se cuestiona hasta cuándo.
14: How much more evidence do you need before?
13: ¿Qué más evidencias necesitáis antes de actuar? Pregunta Novak a la comunidad internacional, porque Tel Aviv por sí sola, concluye, no va a detener el proyecto eliminación.
0: Y esa situación seguramente va a ser materia también de la que van a hablar próximamente en nuestro país, en visita de Estado, el presidente de Francia con el presidente del gobierno español, Rosa.
5: Sí, visita que será los días 29 y 30 de este mes y durante la que Emmanuel Macron se va a reunir con el rey Felipe VI y también con Pedro Sánchez. Desde el Palacio de la Moncloa destacan la buena relación entre ambos ejecutivos y la sintonía personal entre Sánchez y Macron, que se vieron por última vez el 14 de julio en París con motivo de la celebración del Día Nacional de Francia. Ambos tienen pendiente convocar una cumbre bilateral. La última, recordemos, tuvo lugar hace algo más de tres años. En ella se firmó un tratado de amistad que ya ha sido ratificado por el Parlamento de Francia, pero no por el de España, debido al rechazo del Partido Popular y Vox.
0: Y en Suecia, por la mínima, el bloque de centroizquierda ha conseguido una victoria muy ajustada. Consigue desbancar al gobierno conservador. Además, la ultraderecha revierte su crecimiento y pierde hasta 11 escaños. Alejandra Martínez, ¿qué tal? Buenas tardes.
16: ¿Qué tal? Muy buenas tardes.
0: Por lo tanto, el Partido Socialdemócrata, de esto seguro que van a hablar también Sánchez y Macron, el más votado en los últimos 100 años, podría recuperar allá el poder.
16: Sí, está bien puesto ese condicional, porque aunque dan buena parte de los votos por recontar, tanto el voto anticipado, que ha sido muchísimo, como el 40%, como el voto exterior, que en las últimas citas electorales suecas ha sido determinante. Y ese recuento puede no completarse hasta pasado mañana. Dicho eso, y centrándonos en la foto de hoy, que como decimos puede sufrir variaciones, los socialdemócratas efectivamente, aunque por la mínima, habrían ganado los comicios, seguidos de los conservadores, que recuperan el segundo puesto porque la ultraderecha, que se lo arrebató en las últimas y que ha gobernado con ellos esta legislatura, ha perdido hasta 11 escaños. La cuestión es que la diferencia entre socialdemócratas y conservadores es tan pequeña que nadie lanza campanas al vuelo. Ni la de momento ganadora, Magdalena Andersen, que dice que va a estar muy reñido y que ellos están listos para gobernar. Ni tampoco el actual primer ministro, el conservador Ulf Kristersson. Y ojo, porque no se descarta un pacto entre ellos, entre las dos fuerzas tradicionales, aunque de mantenerse los resultados así, lo más probable es que Andersen negocie primero con sus socios, digamos, naturales, el partido de izquierda, el de centro y el de medio ambiente, y si de ahí no saliera nada, pues porque algunos se han vetado entre sí, exploraría esas opciones de la gran coalición. Con los únicos que ha dejado claro que no negociaría en ningún caso es con la ultraderecha, recuperando el cordón sanitario que se saltaron los conservadores en los anteriores comicios, aceptando una coalición con ellos.
0: 2:42, 1:42 en Canarias, se llamaba Claudia Tacoronte, tenía 21 años, era de Gran Canaria, estudiaba educación infantil en la Universidad de Granada, estaba en México haciendo un intercambio académico. Fue asesinada el sábado. Laura Herrero, buenas tardes.
17: Buenas tardes. Claudia Tacoronte Aguilera estaba en cuarto de carrera, llevaba un mes en México realizando una estancia en la Universidad Autónoma del Estado de Morelos. El sábado fue asesinada cerca de la Casa de la Cultura de Cuautla, a 100 kilómetros al sur de la Ciudad de México. Hablan de un supuesto robo con arma blanca. La Fiscalía de Morelos lo investiga como un feminicidio.
18: La Fiscalía General del Estado intervino desde el primer momento en el levantamiento del cuerpo con protocolo de feminicidio, que esa es también una de las indicaciones que se han dado para cualquier muerte violenta de mujer.
17: Aquí en España impera la prudencia con las causas. Asegura el ministro de Exteriores, José Manuel Álvarez, que la Embajada de España en México y el consulado están movilizados
19: para poder atender a los familiares y para esclarecer hasta el final las consecuencias de lo que ha ocurrido y que los responsables sean llevados ante la justicia.
17: En Gran Canaria y en Granada, consternación máxima por el asesinato de Claudia. Se está prestando ayuda psicológica para sus compañeros de la universidad en Granada y para los 27 alumnos que se encuentran en México también de estancia, y se ha celebrado un minuto de silencio a las puertas de varias facultades.
0: En Hornachos, Badajoz, los dos hermanos acusados de matar a Francisca Cadenas han estado toda la mañana en la reconstrucción del crimen ordenada por el juez. Hace seis meses que en la vivienda de los detenidos se hallaron restos de la mujer asesinada. Juan Ramón Rivera.
20: Sobre la una del mediodía ha terminado la reconstrucción del crimen de Francisca Cadenas en Hornachos. Ha durado algo más de 3 horas. Comenzó a las 9:30 con la llegada de los dos hermanos, Julián y Manuel González, investigados por el asesinato que han sido increpados por los vecinos de Hornachos a su llegada en el furgón de la Guardia Civil. El pueblo siente rabia ante esta situación. Así lo cuenta Isabel Benítez, amiga de Francisca, que se siente como parte de la familia. Dice que el pueblo pide justicia.
21: Pues tengo unos sentimientos durísimos. Durísimo, muy, muy, muy fuerte, y la verdad siento una rabia que impotente, me siento como impotente, como todos los vecinos y todo el pueblo, porque todo es todo el pueblo.
20: Solo uno de los hermanos ha colaborado, se trata de Manuel González, el hermano mayor, que niega su implicación en el asesinato. Julián, el otro hermano y autor confeso del crimen, no ha querido colaborar. La diligencia continúa ahora con el temporero que se cruzó con Francisca en el callejón donde desapareció.
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0: 2:45, 1:45 en Canarias, se cumple justo un mes del inicio de esa serie de terremotos en Granada. Recuerden, el 14 de agosto llegó el primer temblor, ese susto, un seísmo de magnitud 3,7. Horas más tarde llegó el de 4,8, pero atención, porque desde entonces se han producido hasta 1.900 temblores que siguen manteniendo en vilo y con nerviosismo a parte de la población. Vamos a ver cómo están las cosas después de aquel susto de un mes. Estamos en Granada, María Martín.
22: Más de 200 personas permanecen desalojadas un mes después de ese primer terremoto de 4,8 grados. 25 viven en un albergue de la Junta de Andalucía. El resto lo hace en casa de familiares y amigos. En Granada capital se han inspeccionado 1.700 viviendas y 8 edificios presentan daños estructurales. Marifran Carazo es la alcaldesa de Granada.
23: Ahora nos encontramos edificio a edificio con sus comodidades de propietarios, valorando y con sus equipos y con el equipo de la inspección urbanística de nuestro ayuntamiento las soluciones para reparar, en su caso con diferentes soluciones y medidas, garantizar la habitabilidad de nuevo y que esas familias pues puedan regresar.
22: La Junta ha anunciado una partida de 8 millones de euros para viviendas con daños estructurales. Espera que el Gobierno declare mañana en Consejo de Ministros la zona como gravemente afectada por emergencias.
0: Y desde hoy, atención, tomen nota, ya pueden empezar a reservarse los viajes del Imserso. Son casi 880.000 plazas. Los primeros comienzan el 1 de octubre. La mayoría de las plazas ofertadas están en la costa. En la de Levante, un año más, la patronal hotelera denuncia que no cubren gastos, por lo que muchos hoteles han retirado sus ofertas. Las cuentas no salen para algunos hoteles en destinos tan clásicos como Benidorm. Maite García es secretaria general de la asociación.
24: Benidorm, desde luego, como buque insignia de Imserso en el sentido de volumen de plazas, que cada vez más reducidos, ahora mismo ya estaríamos hablando de una reducción conforme estos últimos años, pues no sé, no creo ni que una veintena de hoteles esté participando, al revés, yo creo que estarán en torno a los 12 o 14 hoteles los que participen en alguna parte del invierno en el programa, con lo que muchísimas menos plazas a disposición.
0: Y como en la temporada pasada, en esta convocatoria hay una tarifa reducida destinada específicamente a pensionistas con menos recursos. Podrán viajar por 50 euros sin importar destino. Hay 7.500 plazas de este tipo. Y otro plan. Atención, el plan BEO, destinado a financiar gafas y lentillas para menores de 16 años. Son caras, pero son imprescindibles. Hasta ahora se han beneficiado más de 450.000 menores. Fíjate, Luis Valles, tú llevas gafas, yo llevo lentillas. Lo que pasa es que la edad ya no la tenemos, ¿no? Buenas tardes.
25: Buenas tardes, Carlos.
0: La inversión crece en esta segunda convocatoria para este tipo de ayudas.
25: Eso es, son 23 millones de euros más. Van a ir destinados sobre todo a familias que no pueden asumir ese gasto de gafas y lentillas para sus hijos e hijas al mes. Hasta ahora, con el plan BEO, se han beneficiado 500.000 de familias, como decíamos. Se han sumado el 75% de los centros especializados y esto ha facilitado su implantación. Han participado además más de 13.000 profesionales entre ópticos y optometristas. El presidente del Gobierno, Pedro Sánchez, ha acompañado a la ministra de Sanidad, Mónica García, en la presentación de una campaña protagonizada, atención Carlos, por uno de nuestros personajes más queridos, Manolito Gafotas.
26: Y ya que hoy el protagonista es Manolito Gafotas, permítanme terminar hablando un poco en su idioma, que nuestro país haya decidido que ningún niño vea peor porque en su casa haya menos dinero,
2: mola un pegote.
25: Mola un pegote, era una de las expresiones de ese personaje creado por Elvira Lindo. Recordemos que son ayudas de 100 euros para las familias y el plazo de inscripción para esta segunda fase termina a final de año. En España, recordemos, Carlos, hay más de 700.000 niños y niñas que tienen algún problema de salud visual.
0: Más salud, más avances. En Madrid, el Hospital Niño Jesús ha presentado una nueva unidad de investigación de leucemia infantil. Es el tipo de cáncer más común entre niños y adolescentes. En España se diagnostican entre 300 y 400 casos cada año. El 85% se cura gracias a la investigación. Graciela García, buenas tardes. Cuéntanos cómo es esa nueva unidad, cómo funciona.
3: Buenas tardes. Unileu servirá para integrar la información que sale de los laboratorios y la práctica clínica. Investigadores y médicos conectados. Manuel Ramírez, director de terapias avanzadas del Hospital Niño Jesús.
4: Las informaciones que se generan del mismo paciente generan conocimiento, pero ese conocimiento está un poco fragmentado. Con esta unidad vamos a tener para cada paciente la posibilidad de integrar tanto la información clínica como la información experimental.
3: Esto permitirá desarrollar terapias personalizadas, más eficaces y reducir las secuelas de los tratamientos, además de llegar a las causas para conseguir prevenir el cáncer con mayor incidencia en niños y adolescentes. Isabel lo tuvo con 15 años, hoy es médico y por suerte lo puede contar.
6: Puedo sentirlo como una oportunidad para vivir de otra manera, vivir con muchas más ganas, saber qué es lo importante y, bueno, pues creo que soy un poquito más feliz.
3: Este proyecto, que estará a pleno rendimiento a principios de 2027, está financiado por la Fundación 1 entre 100.000, que aportará 2 millones de euros en los próximos 5 años.
0: Y atención, porque Shakira ya está en Madrid, ha llegado hace unos segundos al aeropuerto de Madrid-Barajas, allí, desde allí, se está dirigiendo ahora mismo a sus fans.
7: Lo que las máquinas y la inteligencia artificial jamás podrá superarnos, que es nuestra manera de vincularnos, y eso lo sabemos hacer bien los latinos.
0: Está hablando también de del efecto de la inteligencia artificial en la música. Shakira, que va a iniciar una serie de conciertos que la llevará hasta el 12 de octubre. Desde el 18 de septiembre hasta el 12 de octubre. Conciertos que han multiplicado, por cierto, la búsqueda de alojamientos en Madrid en comparación con el mismo periodo del año anterior. El denominado efecto Shakira. Esas búsquedas de alojamiento en Madrid se han multiplicado hasta un 56%. Han aumentado un 56%. Y esta madrugada los Oscars de la televisión tienen cita en Los Ángeles. Se entregan los premios Emmy. The Pitt, Hacks, Widow's Bay parten entre las series más nominadas en una gala que reúne a las grandes estrellas de la pequeña pantalla. Robert Álvarez nos cuenta qué se cuece en las horas previas a esta entrega de los Emmy. Buenas tardes.
8: Los Emmy, centrados en las categorías más técnicas, se entregaron en una gala previa, otorgando 6 premios a la miniserie de HBO DTF San Luis. Una comedia negra sobre un triángulo amoroso que parte como favorita para ser la serie limitada del año, junto con Bronca, de Netflix. Una de las sorpresas de la temporada ha sido la maldición de Widow's Bay.
9: Aún duermo con la cómoda frente a la puerta.
27: Pero asesinaba a adolescentes. Tienes más de 40, no pasa nada.
8: La cómica pero terrorífica serie de Apple TV Plus cuenta con 19 nominaciones a los Emmy.
28: Buenos días, Carol. ¿Podemos hacer algo para animarte?
8: Los Emmy dividen sus galardones en dramas y comedias, y es en drama donde destaca Pluribus. Otra apuesta de Apple TV Plus, esta vez de la mano de Vince Gilligan, creador de Breaking Bad y Better Call Saul. Pero las favoritas de la noche son dos veteranas, las dos de HBO. Hacks, comedia cuya última temporada se ha saldado con 24 candidaturas. Y The Pitt, ganadora a Mejor Drama del año pasado, que aspira a repetir la hazaña tras lograr 25 nominaciones en 2026.
0: Esta tarde se inaugura nueva edición del Festival Centroamérica Cuenta, encuentro literario de pensamiento también, fundado por Sergio Ramírez, que desde 2013 reúne algunas de las voces más relevantes de la literatura, del periodismo, de las artes, también del pensamiento iberoamericano. Y atenta a todo, Susana Santaolalla.
29: Por sexto año consecutivo, Madrid recibe al Festival Centroamérica Cuenta. Se fundó en Managua en 2013 por el premio Cervantes Sergio Ramírez, con el propósito de difundir la literatura iberoamericana desde Centroamérica. Claudia Neira es su directora.
30: Me siento no solamente feliz de estar haciéndolo, sino también arropada de la pluralidad de voces, de la pluralidad de participantes que nos han reafirmado la importancia que estos espacios tienen, que la cultura, que el periodismo, que los derechos humanos y que la música, el cine tienen para poder contar unas historias que no importa de qué país sean.
29: La inauguración será esta tarde en Madrid, en la sede del Instituto Cervantes, con su director Luis García Montero y el propio Sergio Ramírez. También se podrá disfrutar de una charla entre el actor argentino Juan Diego Botto y el escritor mexicano Juan Villoro. Y este año, Madrid no es el único escenario.
30: Se ha extendido a 3 ciudades con ediciones en La Rinconada, en Sevilla, en Madrid y en Barcelona. Todas las actividades son gratuitas hasta completar aforo.
29: Del 14 al 18 de septiembre, más que nunca, Centroamérica cuenta.
0: Y en los deportes, Alex Pita, ¿cómo estás? Buenas tardes.
2: ¿Qué tal? Buenas tardes.
0: Después de un fin de semana cargado de motor con el Gran Premio de Fórmula 1, también con esa español ganador y vencedor de la Vuelta a España, de repente empiezan las quinielas. Otra vez se reactivan en torno al posible ganador del Balón de Oro, y hay quien incluso se apunta, ¿no?
2: Se pone como candidato. Es solo necesitamos una declaración para que todos empiecen a hablar. Recordemos que hace una semana fue Kylian Mbappé.
5: Claro que mucha gente cuando veo en la calle me hablan del Balón de Oro, pero vamos a ver, yo tengo la sensación que es un buen año para eso.
2: Pues en la calle le hablan a Mbappé, y el que ha hablado hoy ha sido Lamine Yamal, ¿verdad, Antonio Muelas?
10: Sí, efectivamente, Lamine Yamal, quien además de reconocer la valía de su máximo rival para obtener este Balón de Oro, como es Kylian Mbappé, dice también que ha ganado un Mundial y desde luego también comienza a postularse para tratar de ganar el Balón de Oro. Escuchamos a Lamine Yamal en Universo Valdano.
11: ¿A quién se lo daría yo? Es al mejor jugador del mundo.
12: Sí, no,
11: ¿a quién se lo van a dar? Eso ya es una conversación muy larga.
12: No, yo te pregunto a ti,
11: entonces,
12: ¿a quién se lo darías tú?
11: Yo creo, sinceramente, que como mejor del mundo a lo mejor somos dos, y yo creo que este año me lo merecería yo.
0: Pues así de claro, ¿eh?
2: Bastante así de claro. Pero nos falta, gracias Antonio, pero nos falta un tercero. Vamos a meter en la ecuación al Paris Saint-Germain, que vienen de ganarlo. Corresponsal en París, Antonio Delgado, ¿qué se dice allí?
13: Bueno, aquí los medios recogen las palabras de Lamine, pero la comidilla es otra. El aparente pique entre dos candidatos franceses, uno del Madrid y otro del Paris Saint-Germain. Este es el contexto. Entrevista en France Football, a Mbappé le comparan con Dembélé. Le preguntan por el hecho de que Dembélé sea ya un Balón de Oro y Mbappé todavía no. Algo sorprendente, dice el periodista. Bueno, sorprendente porque yo siempre he sido considerado como el elegido, justifica Mbappé. Parece que a Dembélé no le ha hecho mucha gracia ese matiz, porque esto es lo que decía anoche tras un partido de Liga Francesa. Bueno, yo no soy Lelu, yo no soy el elegido, pero yo trabajo mucho también, apunta Dembélé. En una entrevista, por cierto, la de Mbappé, en la que sigue haciendo campaña por sí mismo y a las claras, dice, votaría por mí, cuando le preguntan quién es su favorito para el Balón de Oro.
2: Pues bueno, no ha querido hablar Mourinho esta mañana de estas declaraciones Lamine Yamal, y ha despedido la rueda de prensa con esta declaración.
14: ¿Ninguna pregunta sobre los penaltis? No.
12: No.
2: Quería que le preguntaran sobre los penaltis. Ayer estuvo en Tablero Deportivo el jefe de los árbitros, Fran Soto, y sí habló de la relación del cuerpo arbitral con el Real Madrid.
15: Yo voy de vez en cuando a ver partidos al Bernabéu, la relación es muy cordial, hablo con unos, hablo con otros. O sea, esa sensación que hay a mí me llega porque a veces me mandan algún vídeo y alguna historia, salvo eso, que para mí es una parte más del espectáculo que hay alrededor del fútbol. Salvo eso, yo no noto realmente que haya esa desafección al arbitraje. Yo por lo menos no la siento. No la siento a nivel particular.
2: No la siente. Hoy el Villarreal Betis cierra la jornada. El Rayo ya se sabe que volverá a jugar en Leganés contra el Athletic. Y Braulio se ha despedido de Osasuna. El nuevo director deportivo del Valencia dice que su llegada le genera ilusión a Valencia.
16: Quiero creer, esto es como la quiero creer, pues hay que creer. Y yo voy, sé que voy a un sitio especial y van los últimos, o sea, no voy a un equipo, pero también es un reto tremendo.
2: Es un reto tremendo como volver a ganar la Vuelta Ciclista a España, lo decías antes, Carlos, 12 años después de que lo hiciera Alberto Contador en Rimas, ayer nos levantó de los asientos, dice que era algo que soñaba desde pequeño.
18: No solo esta vuelta, han sido muchísimos años, no solo de profesional, sino desde pequeño, desde que empecé con la bici, tenía claro de que quería intentar hacer algo así y poco a poco pues lo he conseguido.
2: Esta semana tenemos los Mundiales de Ciclismo en Canadá sin Pogacar y campeonas del bronce, las chicas, el Mundial de Baloncesto también ante Alemania.
0: titular.
2: Así, Aguafam lo celebró.
1: Feliz, muchas gracias, lo primero. Creo que se ha visto lo felices que estamos. Lo hemos dejado todo, nos lo merecíamos. Yo creo que más que nadie hemos disfrutado de este torneo, hemos luchado, hemos tenido partidos no muy buenos, momentos no muy buenos, pero hemos estado ahí, hemos confiado una en la otra y lo hemos conseguido. Medalla de bronce, ¿quién lo diría?
2: También lo consiguió el Circuito de Madrid, un gran premio. Van a hacer mejoras para mejorar el espectáculo y esta semana nos dijo Fernando Alonso que es clave en la renovación de su contrato.
4: Si sigo un año más, o dos años, o tres, o los que se decidan de hacerlo, sería también por parte de ellos, ¿no? Porque creo que despedirme de la afición española después de toda una vida al volante con un resultado como el de este año no se lo merecen nadie en el equipo, pero sobre todo los aficionados.
0: Pues veremos si sigue. Fernando Alonso también dijo que su jefe de prensa subido a un Fórmula 1 podría ganar, podría competir.
2: En esta Fórmula 1, sí.
0: En esta Fórmula 1, en concreto la de Madrid. Gracias, Alespita. Se quedan con Fernando Blázquez, Ana Cortijo, Clásicos Populares, Radio 5, Cuídate con Inmaculada Palomares.
17: Son las 3, las 2 en Canarias.
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17: Actualizamos la información con la última hora que les hemos avanzado en el informativo. Como cabía esperar, la Junta Electoral Central asume la orden del Tribunal Supremo de suspender de manera cautelar el derecho a voto de los nacionalizados por la ley de nietos. El máximo órgano que vela por la transparencia en las elecciones se ha reunido a lo largo de dos horas en un encuentro con carácter extraordinario y para cumplir con el Supremo van a solicitar los informes requeridos y los informes necesarios que puedan verificar que los beneficiados por esa ley son realmente descendientes de exiliados por motivos políticos, ideológicos o de creencia u orientación sexual, porque en esos casos en particular sí se mantiene el registro en el censo CERA y se permitirá el registro de residentes ausentes. En el Partido Socialista, Montse Mínguez, la portavoz, siguen rechazando ese doble auto del alto tribunal.
20: Empecemos por el final. Españoles. ¿Son españoles? Sí. ¿Se les ha quitado la nacionalidad? No. ¿Tienen la nacionalidad vigente ahora? Sí. ¿Ha sido anulada la ley que se la concedió? No. Entonces, ¿dónde estamos? Si son españoles, tendrán derecho a votar.
17: El Tribunal Supremo adoptó la decisión en base a los recursos de Justitia Europa y de Vox a la espera de estudiar el fondo del asunto. Se suspende ese derecho a voto de manera cautelar. José Antonio Fuster, de Vox.
21: Hay que investigar quién tomó esas decisiones, quién redactó las instrucciones, qué informes jurídicos tenían, qué advertencias recibió el gobierno, cuántas nacionalidades fraudulentas se han concedido al amparo de esta interpretación y qué impacto electoral tiene todo este procedimiento. Y para eso están las Cortes Generales. Nosotros pedimos la constitución de una comisión de investigación en el Senado.
17: La directriz de la ley de nietos lo que hace es presuponer que todo español que abandonó el país entre 1939 y 1955 lo hizo por motivos políticos, es decir, que son considerados exiliados, que perdieron o tuvieron que renunciar a la nacionalidad. México investiga como un feminicidio el asesinato de la española Claudia Tacoronte Aguilera mientras estaba de intercambio. 21 años tenía, de Gran Canaria, y estudiaba educación infantil en la Universidad de Granada. Solo llevaba un mes en el país americano cuando el pasado sábado la asesinaron cerca de la Casa de la Cultura. Hablan de un supuesto robo con arma blanca. Aquí en nuestro país impera la prudencia. El ministro de Exteriores, José Manuel Álvarez, asegura que la embajada y el consulado están totalmente movilizados
22: para poder atender a los familiares y para esclarecer hasta el final las consecuencias de lo que ha ocurrido y que los responsables sean llevados ante la justicia.
17: El Ministerio de Educación convoca a las comunidades este próximo viernes para retomar la sectorial, que fue suspendida en julio, y lo que se da por seguro es el abordaje de los resultados del informe PISA, por la caída histórica del rendimiento de la población estudiante de 15 años en ciencias, matemáticas y, sobre todo, en comprensión lectora, y las diferencias entre autonomías. ¿Qué se puede hacer para mejorar el aprendizaje en la etapa adolescente? Y también cómo mejorar la prevención ante los casos de acoso escolar. Galicia está a la cabeza en casos de bullying y los colectivos sensibilizados con esta cuestión dicen que en los planes de la Xunta falla la prevención. Manuel Gutiérrez da Silva.
3: Existen en Galicia protocolos contra el acoso escolar, pero la crítica incide en que se centran sobre todo en actuar cuando ya existe un problema de cierta gravedad, y la detección temprana es esencial. Ricardo Fandiño, presidente de la Asociación para la Salud Emocional en la Infancia y Adolescencia, considera que debería haber psicólogos en los colegios e institutos, así como más orientadores.
6: A prevención non depende só de protocolos administrativos. A principal elemento que pode prevenir o acoso escolar é a presenza de adultos de forma sostida na vida escolar dos adolescentes, con tempo real, para o establecemento de vínculos e de relacións de confianza.
3: Y es que España es uno de los países de la OCDE donde los directores de los centros educativos reportan mayor necesidad de reforzar plantillas.
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8: Bienvenidas, bienvenidos. Durante décadas, buena parte del relato sobre el narcotráfico ha tenido a América Latina como escenario principal, con Colombia, México y Ecuador en el centro, por ser estos países origen de los grandes cárteles y por atravesar por sus territorios las grandes rutas de la droga. Pero basta mirar las noticias de los últimos días para comprobar que esta historia no termina allí. España, sin ir más lejos, es cada vez más un destino y una puerta de entrada para la cocaína que cruza el Atlántico. En los últimos días, por ejemplo, se han intervenido más de 1.200 kilos de cocaína en Sevilla, camufladas en un cargamento marítimo de cocos. Da buena muestra de la dimensión transatlántica de este negocio ilegal que mueve millones de dólares al año. Al otro lado de la cadena están los países donde se cultiva la hoja de coca, las comunidades que viven de ella y los grupos que la controlan. Entre ambos extremos hay miles de kilómetros. Para seguir la pista sobre su recorrido, charlamos hoy con Toby Muse, es periodista de investigación. Eso será en unos instantes. Hay más contenidos para este lunes. En nuestro repaso habitual a la actualidad vamos a hablar del feminicidio de una estudiante española en México, de las protestas en Chile por el aniversario del golpe de Estado y de una nueva vuelta de tuerca a la crisis de las Malvinas. También miramos a Perú, donde una propuesta de Keiko Fujimori puede acercar a dos familias con una historia política marcada por sus desencuentros. Eso será en la primera parte. Después nos centraremos en el preocupante aumento de las apuestas online en Argentina y descubriremos cómo se desmontan mitos sobre las migraciones con expertos. Este programa es posible gracias a Francisco Carrión, que me acompaña en la edición, el resto del equipo, Alberto Ortiz y Ángela Núñez en la redacción, Cristina Dorado en la producción y Diego Franco en la realización técnica.
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8: Repasamos ahora las noticias del continente con Ángela Núñez y Alberto Ortiz.
9: Asesinada una estudiante española de 21 años en México.
23: Se trata de una estudiante de la Universidad de Granada que realizaba un intercambio en el estado de Morelos, en el centro del país. La joven fue asaltada cuando se dirigía a una fiesta en la Casa de la Cultura de la localidad de Cuautla. Según la prensa local, la policía ha indicado que la muerte se produjo por un ataque con un arma blanca. La Universidad Autónoma del Estado de Morelos, donde estudiaba, ha pedido una investigación exhaustiva y con perspectiva de género sobre el ataque. La Fiscalía, de hecho, ya investiga este ataque como un feminicidio en un país en el que 10 mujeres son asesinadas cada día.
24: El día de ayer encontramos esta noticia tan lamentable de una chica española que ya tenemos conocimiento que es de esta nacionalidad. La Fiscalía General del Estado intervino desde el primer momento en el levantamiento del cuerpo con protocolo de feminicidio.
23: El consulado español en la Ciudad de México ha trasladado que sigue de cerca este caso en colaboración con la Fiscalía.
24: Inmediatamente se tuvo contacto con el consulado de España. Esto nos permitirá tener contacto con los familiares de ella para que también ellos estén aquí y les vamos a dar todo el apoyo necesario.
23: Eran palabras del fiscal de Morelos. La Universidad de Granada ha convocado un minuto de silencio en la mañana de este lunes en la puerta de todos sus centros de trabajo.
9: En Chile, las protestas por el aniversario del golpe de Estado dejan casi 300 detenidos.
23: Miles de personas se han manifestado este viernes 11 de septiembre en distintos actos de memoria por el aniversario del golpe militar que derrocó a Salvador Allende.
5: Hoy día conmemoramos un día triste, un día de luto para muchas familias chilenas, en que los militares toman el poder por la fuerza, bombardeando La Moneda.
23: El gobierno del ultraderechista José Antonio Kast había decidido no participar en estos actos por primera vez desde la recuperación de la democracia y ha condenado la violencia de los manifestantes. La policía ha reprimido las marchas con cargas y gases lacrimógenos. El saldo oficial de detenidos en estas movilizaciones roza los 300.
9: El gobierno argentino viaja a Ushuaia para conocer la zona en la que prevé ubicar la nueva base militar.
23: Los ministros de Defensa, Carlos Presti, y de Relaciones Exteriores, Pablo Quirno, han visitado este fin de semana el lugar donde el gobierno prevé instalar una nueva base en integrada, un proyecto militar estancado durante décadas y que el presidente Javier Milei ha decidido rescatar con el nuevo pulso con Reino Unido por la soberanía de las Islas Malvinas. Pablo Quirno es ministro de Exteriores de Argentina.
10: Esto es un paso histórico, importante, que revaloriza los activos estratégicos de Argentina, que nos posiciona en una zona muy importante de nuestro Atlántico Sur y que nos va a permitir defender de manera muy diferente nuestros intereses en el Atlántico Sur y más específicamente en la causa Malvinas.
23: Por cierto que Donald Trump ha vuelto a pronunciarse sobre este asunto desde Irlanda en un viaje oficial. Dice el presidente de Estados Unidos que seguramente ambos países le llamarán para lidiar con este desastre potencial, así lo califica. Dice también que si le llaman podrá resolver el conflicto.
9: El gobierno de Colombia autoriza a la policía a entrar en las universidades públicas cuando se cometan supuestos actos vandálicos.
23: Es el último anuncio del presidente Abelardo de la Espriella, que ha autorizado a las fuerzas policiales a entrar en las universidades del país cuando se notifiquen supuestos actos de violencia, vandalismo o terrorismo. El mandatario ultraderechista carga contra estas instituciones y asegura que no está por encima del orden público ni fuera de la Constitución.
11: No voy a permitir que las universidades públicas sigan siendo santuarios de la violencia bajo ninguna circunstancia.
23: El presidente defiende que esta polémica medida busca proteger a los estudiantes que quieren estudiar, debatir y protestar. El presidente colombiano ha asegurado además que ha renunciado a su primer sueldo para donarlo a dos geriátricos afectados por el terremoto.
9: En Brasil, el presidente Lula da Silva moviliza a sus bases en la calle a 3 semanas de las elecciones.
23: Miles de seguidores del presidente brasileño han salido a las calles en varias ciudades del país cuando quedan pocas semanas para las elecciones presidenciales. Quedan 3 semanas para esa primera vuelta del 4 de octubre y el mandatario quiere una fuerte movilización de su electorado ante su reciente declive en las encuestas frente al senador Flavio Bolsonaro, el hijo del expresidente Jair Bolsonaro. Es un momento decisivo, dice este manifestante, que apela al voto de los indecisos en unas elecciones muy polarizadas. Advierte, el último sondeo de la encuesta publicada por la Folha de São Paulo sitúa al actual presidente con un 39% de los votos, 4 puntos por encima de su rival. Esa misma encuesta, eso sí, muestra una pelea muy ajustada si ambos llegasen a la segunda vuelta.
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0: ¿Hay objetos capaces de explicar una época? Toby Muse, reportero mitad estadounidense, mitad inglés, eligió uno pequeño, blanco y extraordinariamente rentable. Un kilo de cocaína, Francisco.
1: Así es, Raquel, y lo siguió desde los cultivos de coca en las zonas más olvidadas de Colombia, pasando por campesinos, laboratorios clandestinos, guerrillas, sicarios y narcotraficantes, hasta las rutas que terminan abasteciendo las fiestas y las ciudades de Estados Unidos y también de Europa. El resultado es Kilo, el mundo secreto de los cárteles de la cocaína, una inmersión periodística construida tras más de 15 años recorriendo Colombia y entrando en alguno de los lugares más peligrosos.

0: contando sobre la cocaína?
1: Uy, hay tantos. Yo diría que la idea que podemos ganar esta guerra contra las drogas con los herramientas que estamos utilizando es una guerra fracasada de 50 años, pero como no sabemos sacarnos de esta guerra, seguimos haciendo lo mismo. Pero también yo diría que hay una cosa en la cultura que me preocupa, que estamos pintando a estos narcotraficantes como hombres impresionantes. En la realidad nunca son. Son hombres violentos, no tiene piedad, pero no son hombres excepcionales para ninguna razón. Y yo me preocupa eso. Pero es un mundo lleno de mentiras, lleno de mentiras. Es un mundo que miente a los jóvenes, que dicen que pueden subir en el sistema de los carteles cuando es más probable que van a terminar muertos antes de los 25 años. Es un mundo a donde dice que todos son humanos, pero el otro está ya sapeando, como dicen los colombianos, sapeando las autoridades para entregar a su compañero. Es un mundo de mentiras, diría yo.
2: Señor Mius, usted dice que estamos viviendo una auténtica edad de oro de la cocaína. ¿Cómo puede ser que después de 50 años, miles de muertos y miles de millones de dólares gastados supuestamente en combatirla, haya hoy más cocaína que nunca?
1: Sí, es impresionante. O sea, cuando la gente piensa en la época de los años dorados de la cocaína, siempre piensan que era la época de Pablo Escobar. No, es hoy en día. Estamos produciendo más cocaína que nunca. Miles y miles de toneladas de cocaína. Colombia, Perú, Bolivia están produciendo. Y yo diría que el mundo tiene todo el derecho a preguntar a Colombia por qué está produciendo tanto cocaína. Colombia produce más que cualquier otro país. Pero también diría que Colombia tiene el derecho a preguntar al mundo por qué está consumiendo tanto cocaína. Las razones por qué hay más cocaína que nunca son bastante complejos, pero básicamente es relacionado con una decisión en Colombia de la Corte Constitucional a prohibir fumigación. Ahora quiero ser enfático que fumigación no es una solución que va a ganar esta guerra, pero es un herramienta que puede poner los frenos a un crecimiento de producción. Y también la otra razón es relacionada con el proceso de paz de 2016 entre el gobierno y los rebeldes de las FARC. Una consecuencia de este proceso de paz es que las FARC controlaban mucho territorio a donde sembraban la coca. El gobierno, después de este proceso de paz, iba a entrar a controlar estas zonas, pero nunca llegó. No pudo imponer un mínimo de ley y orden en estas zonas cocaleras. Entonces, ¿qué pasó? Otros grupos criminales llegaron a estas zonas y tomaron el control de la coca. Y estamos viviendo en el mundo como una consecuencia de esta decisión.
0: Me quiero detener en eso que mencionaba sobre Pablo Escobar, decía un mundo de la cocaína que nunca habría podido imaginar. ¿Qué diría que tiene el narcotráfico actual que Escobar no llegó a conocer?
1: Me preocupa que estamos hablando de estos narcos como si fueran hombres impresionantes. Y la realidad es que ellos son buenos por el mercado negro. Pero no son gente impresionante. El Chapo, el Pablo Escobar, hasta un Al Capone. Lo que estamos haciendo nosotros es, con las políticas que tenemos, estamos creando mercados negros. Y debimos aprender la lección de Estados Unidos, que hace 100 años cuando prohibieron todas las ventas de whisky, de cerveza, etcétera, etcétera. Estamos haciendo lo mismo 100 años después, tratando a prohibir eso. Cuando estamos prohibiendo cocaína, eso quiere decir que el valor de cocaína sube. Entonces, estamos haciendo tipos como el Chapo y Pablo Escobar, estamos haciendo estos hombres muchísimo más ricos que antes. Es interesante para ver cómo las figuras de los narcotraficantes han cambiado, han evolucionado. Ya no son como antes, Pablo Escobar, ni los dueños del cartel de Cali. Estos fueron hombres como extravagantes, a veces

0: con barriga, con un sombrero de vaquero, con una pistola de oro. Hoy en día no, es una nueva generación de narcos que se llaman los invisibles, que pueden ser hombres de negocios, pueden ser empresarios, no buscan, como no quieren ser visto por las autoridades y pueden trabajar en la sombra.
1: Señor mío, usted sostiene en el libro que tanto los grandes narcotraficantes como quienes viven institucionalmente de combatirlos tienen incentivos para que la prohibición continúe. ¿Por qué a los cárteles y a la DEA, la Agencia Antidrogas de Estados Unidos, les une esa defensa de la prohibición?
0: Sí, es que me acuerdo, y yo puse eso en el libro. Un día estaba almorzando con un narcotraficante, un capo, y me preguntó, eso era hace como 5, 6, 7 años ahora, y me preguntó por las nuevas políticas en Estados Unidos relacionadas con la marihuana. La marihuana era más, se podía comprar en algunos estados, eso era la tendencia. Y me preguntó qué está pasando. Y yo dije, no, yo creo que muchos estados de Estados Unidos van a legalizar la marihuana. Y se enojó el narcotraficante. Me dijo, ¿por qué tiene que hacer eso? ¿Por qué no pueden dejarlo como es? Porque él entendía que mientras la cocaína sea ilegal, él puede hacer una fortuna. El día que la cocaína sea legal, ya, no se puede hacer tanta plata. Tiene que entender, estos hombres, y por la mayoría en un país como Colombia, son hombres los narcotraficantes, entienden el riesgo y aceptan el riesgo porque dicen que con este riesgo yo puedo esperar una recompensa grande. Eso es el trato que ellos aceptan. Pueden tolerar muchísimo riesgo con la recompensa. Eso es el secreto de los narcos.
2: En kilo, decide seguir un kilo de cocaína prácticamente desde que es una hoja en una planta hasta que llega al mercado. Si pudiéramos colocar sobre esta mesa ese kilo, ¿cuánto vale en la selva colombiana y cuánto termina valiendo cuando llega a una ciudad europea?
0: Uy, eso es un gran, gran, gran negocio. Tú puedes comprar un kilo en Estados Unidos, perdón, en Colombia, por más o menos $1.500. No sé exactamente qué serían euros. Pero si llegas a Australia, este kilo podría valer más que $200.000. Yo no conozco una industria con utilidades así. Es impresionante, pero todo eso es una resulta, es una consecuencia del mercado negro. Mientras la cocaína sea ilegal, con todos los riesgos asociados con esta industria, el precio va a ser muy, muy, muy alto. Nosotros somos los peores enemigos a nosotros mismos. Estamos creando el mismo problema con las políticas que tenemos hoy en día a combatir estas drogas.
1: Y entre un precio y otro hay una enorme cadena humana que usted relata en el libro. ¿Quién gana realmente dinero con ese kilo y quién asume el riesgo?
0: Bueno, el campesino, lo que llamamos los cocaleros, ganan muy poco y la verdad están muy como descontentos con la industria. Si un gobierno tiene un plan muy ambicioso, muy generoso a trabajar con los campesinos, diría yo que la mayoría les encantaría dejar la cocaína. Les encantaría dejar la coca. ¿Por qué? Porque la coca es violencia. La coca es una plaga. Hace algo a los pueblos. Invitan todos los malandros que llegan a los pueblos. Es viviendo abajo del mando de los grupos criminales. Los campesinos, muchísimos, no quieren trabajar más con eso, pero se siente que no tiene más opciones. Ya llegamos a como después del campesino, que realmente no es un criminal y nadie en Colombia considera un cocalero un criminal, pero después llegamos a los carteles. Estas son las personas que hacen muchísima plata, los capos. Pero de nuevo, repito, es un mundo de mentiras. Promete muchas cosas. Cocaína siempre promete cosas, pero pocas veces cumple. Dice que tú puedes ser el próximo gran capo, tú puedes tener este auto Ferrari, tú puedes tener la novia actriz o supermodelo. Pero pocos llegan a los 30. Muchos mueren en cosas estúpidas en la calle. Un tiroteo allá en el centro de Cali, en el centro de Medellín. ¿Para qué? Un muerto más al 25. Pero lo que quiero avisar a Europa es que los grupos criminales en Europa están haciendo fortunas. Y pregunto, ¿qué están haciendo con esta plata? Mi temor es que los grupos criminales en lugares como España, Inglaterra, Holanda, Alemania, están haciendo tanta plata y están creciendo y están poniendo más y más y más fuerte. Y lo que temo, que en el futuro Europa podría tener una ola de violencia narco, como hemos visto en Colombia, como hemos visto en México. Puede ser no a tantos niveles, pero temo que vamos a ver cosas como asesinato de jueces, amenazas a policías, un político que quiere erradicar la cocaína en su ciudad, amenazas a él, como hemos visto en América Latina. Eso es mi temor. ¿A dónde va todas las fortunas que están haciendo en Europa? Yo creo que van a armamento y reclutando más y más sicarios y más personas para trabajar con estos grupos criminales.
2: Señor Mius, durante décadas hemos escuchado hablar en Colombia de Pablo Escobar, Medellín, Cali, las FARC, pero usted sostiene que el negocio actual es más poderoso precisamente porque está fragmentado. ¿Matar o encarcelar a los grandes capos ha terminado haciendo el narcotráfico más difícil de combatir?
0: Sí, pero más allá que eso, es que no hace ninguna diferencia. O sea, ¿qué cambió con la captura del Chapo? El grande El Chapo. ¿Qué cambió? Nada. ¿Vimos una diferencia? ¿Notaste una diferencia en España o Estados Unidos? Nada. ¿Qué pasó cuando Colombia capturó el jefe del cartel más grande de Colombia, que se llama el Clan del Golfo? Otoniel se llamaba. Nada cambió. Claro, siempre hay una persona más para tomar su puesto. No estamos haciendo lo mismo esperando resultados diferencia. Einstein decía que eso era la definición de ser como loco. Estamos haciendo lo mismo, seguimos haciendo lo mismo, pero no sabemos qué más podemos hacer. Entonces seguimos peleando la misma guerra que ha fracasado de hace décadas. Pero no sabemos qué hacer, porque no queremos legalizar las drogas por razones obvias. Entonces seguimos con este plan. El nuevo gobierno de Colombia está hablando de que quiere combatir los carteles. Llevamos 40 años haciendo lo mismo. Pero mientras cocaína tiene el poder a corromper, y siempre tiene, porque hay tanta plata en el negocio va a seguir.
1: Señor Mius, usted hablaba ahora de Colombia, un país que conoce bien porque ha vivido mucho tiempo en él, un país que acaba de estrenar presidente. Abelardo de la Espriella es un abogado penalista que construyó su fama y su riqueza defendiendo, entre otros, a narcotraficantes. Con ese pasado, ¿qué se puede esperar de su mandato?
0: Es que yo diría que el punto más importante de él no es su historia defendiendo los narcotraficantes. Yo diría que el punto más importante y como vamos a ver en Colombia, es su relación con Donald Trump. Los dos gobiernos, bueno, el gobierno de Estados Unidos ya ha dicho en la semana pasada que quieren hacer operaciones directamente con tropas de Estados Unidos en Colombia. Nunca hemos visto eso. Hemos visto tropas como trabajando mano a mano con los colombianos, pero casi nunca en operaciones directamente contra narcotraficantes, contra los grupos rebeldes. Eso es el nuevo capítulo que vamos a ver. Y obviamente el nuevo presidente ha invitado a los americanos a participar en estas operaciones. Y yo me pregunto, ¿qué pasa cuando los primeros americanos mueren? Porque si van a tener operaciones directamente contra estos rebeldes, los narcotraficantes en las selvas, algunas tropas van a morir. ¿Estados Unidos está dispuesto a pagar este precio? Vamos a ver. Es un nuevo capítulo. ¿Qué pasa si 12 soldados americanos mueren en una operación? ¿Ya Donald Trump se siente que tiene que responder fuertemente? Estamos viendo el comienzo de una cosa muchísimo más complicada por Estados Unidos. Nadie sabe. El futuro no es muy claro sobre eso. Pero lo que es. Y también mira lo que está pasando con los pescadores. Yo creo que estamos hablando de cerca de 200 personas han muerto en estos bombardeos en el Pacífico, en el Caribe. No hemos visto evidencia que estos barcos llevaban drogas. El gobierno dice que sí. Yo creo que no hemos visto, y es muy posible que sí. Pero sin evidencia, ¿cómo podemos creer? Y también yo diría que, hasta que yo tengo entendido, no puede matar a alguien que está haciendo, aunque está haciendo un crimen así. No es legal, hasta que yo tengo entendido. Si alguien está robando algo en una tienda, eso no te da el permiso a matarlo. Si alguien está llevando drogas, no tiene permiso para matarlo. Y, de nuevo, repito, no está confirmado que están llevando drogas. Dicen que las personas son miembros de grupos criminales. Toda mi experiencia de narcotraficantes y la industria de los narcos, pocas veces son gente de los carteles en los barcos. A veces son pescadores que aceptan un trabajo, un piloto, pero casi nunca son miembros del cartel. Puede ser, no es una gran diferencia, pero si el gobierno está diciendo esos son miembros de un cartel y eso no es correcto, tenemos la libertad para dudar mucho más sobre estas historias. ¿Cuándo van a terminar este? ¿Cuántos inocentes, más bien, han muerto en estas operaciones? ¿Y qué está haciendo el gobierno? ¿Quién está pidiendo explicaciones? No muchos, lo que yo veo.
2: Pues veremos cómo evoluciona esta guerra contra las drogas con ese cambio de estrategia en Colombia y esas relaciones que continúan con Estados Unidos en la lucha contra el narco. Toby Muse, periodista y autor de Kilo, el mundo secreto de los carteles de la cocaína, que publica Capitán Swim. Gracias por atender la llamada de Hora América. Ha sido un placer.
0: Bueno, muchísimas gracias de nuevo.
1: Gracias.
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2: La presidenta Keiko Fujimori ha propuesto como nuevo embajador de Perú en Estados Unidos al periodista y escritor Álvaro Vargas Llosa. La propuesta no dejaría de ser una noticia más si no fuera por lo llamativo que resulta cómo cambian las relaciones personales en la política según pasan las generaciones. Los mismos apellidos, pero marcando pasos muy diferentes, Ángela Núñez.
4: Los Fujimori y los Vargas Llosa. En un momento se pudo pensar que serían dos apellidos, dos familias, dos historias irreconciliables. Desde que Alberto Fujimori, lo recordarán, se interpuso en la carrera de Mario Vargas Llosa a la presidencia de Perú allá por 1990. La victoria del que sería después premio Nobel de Literatura parecía garantizada cuando se cruzó en su camino un desconocido Fujimori, un outsider de la política del momento, que empezó a ganar popularidad en los barrios marginales de Lima y en el mundo rural para colarse en la primera vuelta como alternativa al escritor y acabar ganándole después en segunda ronda. Mucho tiempo le llevó a Mario Vargas Llosa a superar el golpe. Fue un declarado antifujimorista durante años. Pero los giros en la política marcan caminos inesperados y el autor de La ciudad y los perros o Conversaciones en Catedral acabó mostrando su apoyo a la hija de su otrora enemigo. La consideraba un mal menor frente al candidato de la izquierda peruana y subrayaba que no era una cuestión de personas, sino de garantizar la continuidad del sistema. Su hijo Álvaro, también declarado antifujimorista durante años, mostró finalmente claramente su apoyo a Keiko, tanto las elecciones de 2021 como las últimas de 2026. Ahora, la presidenta peruana ha propuesto al también periodista y escritor para un puesto diplomático muy apreciado, el de embajador de Perú en Estados Unidos.
5: Se le ha hecho la consulta, él ha aceptado esa invitación, Yo considero que Álvaro Vargas Llosa va a ser un gran embajador del Perú en los Estados Unidos. Estamos a la espera de los procedimientos y protocolos formales que hay y que ocurre en este tipo de encargaturas. Se le ha hecho la consulta a Álvaro y me dio esta grata sorpresa de que su respuesta fue afirmativa. Entonces yo considero que es un peruano con muchísima experiencia y creo que va a poder además elevar más, todavía más, nuestras relaciones.
4: Lo anunciaba la propia Keiko Fujimori en una emisora peruana. La propuesta se producía un día después de la visita del secretario de Estado norteamericano Marco Rubio a Lima y después de que se confirmara la incorporación de Perú al escudo de las Américas, la coalición de gobiernos de ultraderecha americanos liderada por Trump para luchar contra el crimen organizado. La embajada de Perú en Estados Unidos ha permanecido vacante desde el inicio de la presidencia de Keiko. Ahora, el nombramiento de Álvaro Vargas Llosa solo necesita recibir el beneplácito de la administración Trump para concretarse.

0: Continuamos en Hora América, tenemos más contenidos preparados para esta segunda parte que nos avanza Alberto Ortiz. ¿Qué tal? Cuéntanos.
1: ¿Qué tal? Pues es lunes y por eso viajamos a Argentina con nuestro colaborador Sebastián Meresman, que nos va a hablar de cómo las apuestas deportivas están penetrando en el país austral y cómo afectan sobre todo a las personas más jóvenes. Intentaremos desmontar además los prejuicios más extendidos sobre las personas migrantes y cerramos con el aterrizaje en Madrid del mundo cultural que ha creado Shakira con una residencia artística llamada Macondo Park y que está a punto de abrir sus puertas.
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0: Las apuestas deportivas online se han convertido en un fenómeno cada vez más extendido y que preocupa especialmente cuando alcanza a los más jóvenes. El acceso a Internet, las redes sociales y una publicidad cada vez más agresiva y vinculada con lo deportivo están contribuyendo a que los chavales se interesen y entren en contacto con el juego cada vez más pronto. Es el caso de Argentina, donde este tipo de apuestas ya son parte del paisaje cotidiano. Están en las retransmisiones de fútbol, en las camisetas de los equipos y en boca de las principales figuras del deporte. Hoy queremos ahondar en este problema, saber hasta dónde llega. Lo hacemos con nuestro colaborador Sebastián Meresman desde Buenos Aires. Bienvenido una semana más, Sebastián.
3: Hola Raquel, nos hemos querido fijar en este asunto porque existe un aumento de la ludopatía infantil en el país. Para que nuestros oyentes se hagan una idea, en Argentina 8 de cada 10 adolescentes y jóvenes accedieron o conocen a alguien que ingresó a sitios de apuestas online durante el último año. Datos oficiales del Ministerio de Capital Humano, de UNICEF y de la Cruz Roja reflejan números realmente alarmantes. 1 de cada 4 adolescentes argentinos de entre 12 y 17 años ya apostó por Internet.
0: ¿Y en Argentina no existe algún tipo de legislación o de prohibición para que los menores de 18 años apuesten, como ocurre en otros países, como por ejemplo aquí en España?
3: Sí, en Argentina está prohibido que los menores de 18 años apuesten, pero esa prohibición no alcanza para impedir el acceso a las plataformas, especialmente las ilegales. Los datos muestran que el 80% de los ingresos desde Argentina a sitios de apuestas en línea se hace a plataformas ilegales y que la edad de inicio ronda los 13 años. Los especialistas advierten que la ludopatía durante las etapas de desarrollo puede asociarse con problemas graves de salud mental, como ansiedad y depresión. Incluso podría derivar en conductas autolesivas o el suicidio. Esto nos dijo al respecto la psicóloga especializada en ludopatía y tecnoadicciones, Débora Blanca.
4: El online es sumamente adictivo. En general, en 2 años ya están muy complicados y no es solo por lo económico y las deudas, sino también porque se desesperan, porque están preocupados, porque empiezan con ideas suicidas, porque roban en la casa, porque sacan la tarjeta de la madre, porque se ponen violentos o porque están muy tristes. Contemplemos que la ludopatía es la adicción con el índice más alto de suicidio.
3: Hablamos con Blanca porque es autora de 5 libros relacionados con la ludopatía y una voz de referencia sobre esta problemática. Para el especialista, la primera señal de alarma ocurrió poco después del Mundial de Fútbol de Qatar de 2022.
4: Pocos meses después comenzó a suceder que los docentes empezaron a enviarme mails o mensajes contándome que no sabían qué hacer porque observaban que los chicos estaban apostando en los recreos.
3: Los números muestran que la ludopatía adolescente tuvo un fuerte crecimiento en los últimos años.
0: Uh-huh. Y este verano hemos hablado mucho del Mundial y claro, un evento como este seguramente también ha tenido un gran impacto en esa ludopatía adolescente.
3: Exactamente, Raquel, que compartimos el análisis de Blanca sobre esta cuestión.
4: Este Mundial fue apodado el Mundial de las Apuestas, o sea que fue mucho más violento que el Mundial de Qatar en cuanto a las publicidades. En la Argentina está totalmente desregulado el tema de las apuestas. Hay publicidades todo el tiempo en los medios de comunicación, en las redes sociales, publicidades, muchas de ellas protagonizadas por figuras emblemáticas del deporte competitivo.
3: En Argentina, durante la transmisión de los partidos, se vio una publicidad de una casa de apuestas protagonizada por Diego Maradona, creada por inteligencia artificial, que decía lo siguiente.
5: Muchachos, es el momento de demostrar por qué las quieren así de grandes. Y si el mundo quiere venir a cortarnos las piernas, les vamos a demostrar que acá se juega con pelotas.
6: Jugar responsablemente, solo para mayores de 18 años.
3: Esta casa de apuestas también es patrocinador oficial de la Asociación del Fútbol Argentino, es decir, que utiliza imágenes de Lionel Messi y otras figuras para promocionar el sitio de apuestas. Además, casi todos los grandes equipos de Argentina tienen como anunciantes a las casas de apuestas: Boca, River, Independiente, Racing, San Lorenzo. Pero el crecimiento de la ludopatía y las apuestas no se explica solo por la publicidad. Le preguntamos a Blanca las razones.
4: Yo estaba acostumbrada a trabajar con ludópatas de casino físico que iban a la máquina tragamonedas, a la ruleta, al juego que fuere, pero acá nos encontrábamos con otro perfil. Por un lado, por la posibilidad de, con un clic en el celular, entrar a un casino, el segundo clic a la billetera virtual.
3: La aparición de las billeteras digitales dificulta las tareas de cuidado de los padres. Antes los chicos tenían que trasladarse a un casino y lograr que les permitan ingresar a pesar de ser menores de edad. Hoy un adolescente puede tener un casino y una billetera virtual en el bolsillo.
4: Los chicos en la Argentina están apostando desde los 11, 12 años aproximadamente en todo nuestro país, ciudades grandes, ciudades pequeñas, están apostando en casinos ilegales, porque es súper fácil, sobre todo varones.
3: Como señala el especialista, lamentablemente la edad no es un impedimento a la hora de querer apostar.
0: Y Sebastián Blanca señala que los que apuestan son principalmente varones. ¿Esto es así? ¿Hay datos al respecto?
3: Una encuesta de la Cruz Roja Argentina con el apoyo del Ministerio de Educación de Buenos Aires indica que los varones apuestan el triple que las mujeres. Además, un detalle a tener en cuenta, casi todos los sitios de apuestas otorgan un bono de bienvenida. Esto quiere decir que un chico podría registrarse, apostar y volverse adicto al juego sin pedirle ni un peso a sus padres. Aunque una familia controle cada centavo que le da a su hijo, este podría estar apostando en internet gracias al bono de bienvenida. Igualmente, el 40% de los chicos dice que nunca haber hablado en su casa sobre las apuestas en línea, y el 38% asegura que lo habló solo una vez.
0: Publicidades con futbolistas, pagos online, la falta de controles, parece una situación ideal, ¿no?, para que proliferen las apuestas deportivas.
3: Sí, podemos sumar otro factor, los videojuegos. Para poder comprender en profundidad las causas de este fenómeno, dialogamos con Santiago Stura, coordinador de comunicación institucional de Faro Digital. Faro Digital es una ONG que, entre otras cuestiones, estudia las relaciones de la sociedad con las tecnologías digitales.
6: Lo que nosotros venimos observando es que hay un antecedente muy potente y que presenta un desafío muy grande, que tiene que ver con que a edades cada vez más tempranas los chicos y las chicas empiezan a interactuar con plataformas de videojuegos en las cuales las dinámicas de recompensa y transacción económica están presentes de manera muy profunda.
3: Para Stura y Faro Digital existe un vínculo entre ciertas dinámicas presentes en videojuegos y la posterior naturalización de las apuestas.
6: Y esos chicos y chicas que vienen jugando esos videojuegos monetizados y con azar de edades muy tempranas, miran al mundo adulto con cierta extrañeza o sorpresa, porque eso que el mundo adulto le dice que es un riesgo, ellos y ellas ya lo vienen haciendo hace muchos años.
3: Si bien Stura menciona este factor, también señala las consecuencias negativas de la proliferación de las publicidades de apuestas, especialmente las deportivas. Estas publicidades lo que generan, afirman desde Faro Digital, es una naturalización de las apuestas. Esta ONG resalta la importancia de que los adultos hablen con los adolescentes sobre el peligro de las apuestas.
0: Claro, la verdad es que el panorama parece bastante desalentador. ¿El gobierno está abordando este tema?
3: En los últimos años se presentaron dos proyectos de ley para combatir la ludopatía y el juego ilegal, pero ninguno fue aprobado en el Congreso. La buena noticia es que esta problemática no está oculta. Se habla de la ludopatía infantil en las escuelas, en los clubes, en los programas de televisión y en diversos medios de comunicación. Pero todavía no hay muchos controles. El diario La Nación publicó recientemente una investigación al respecto realizada por el periodista Ignacio Grimaldi.
7: Bueno, detectamos avisos publicitarios en la vía pública sobre sitios de juego ilegal. ¿Cómo te das cuenta que son ilegales? Porque no tienen el punto B, porque permiten el juego a menores de 18 años, cosa que está prohibido en Argentina, y tampoco tributan impuestos.
3: La investigación del ex periodista de la CNN también resalta el vínculo entre las apuestas y las billeteras virtuales. En su artículo, Grimaldi explica el rol de los cajeritos, menores de edad que trabajan ilegalmente como intermediarios entre los sitios de apuestas y los apostadores.
7: pudimos conversar con sus padres y es el que nos dice que no estaba al tanto de todo lo que estaba haciendo su hijo, que no sabía cómo había abierto una cuenta DNI en el Banco de la Provincia de Buenos Aires, lo cual pues nos derivó a una consulta en el Banco de la Provincia de Buenos Aires, quienes nos confirmaron que los mayores de 13 años pueden abrir una cuenta DNI sin autorización de sus tutores.
3: Algo importante a tener en cuenta, si bien los adolescentes están más desprotegidos y son más vulnerables, los datos también muestran un crecimiento exponencial en la cantidad de adultos que están apostando.
0: Pues preocupante, desde luego. Muchas gracias por acercarnos a esta problemática, Sebastián, y hasta la semana que viene.
3: Es un placer, Raquel, hasta la semana que viene.
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0: Vamos con otros asuntos. Las migraciones están rodeadas de mitos que, repetidos, acaban moldeando nuestra percepción de la realidad. En este reportaje de Alejandra Martínez, varios expertos desmontan algunas de las ideas más extendidas sobre quién migra, desde dónde y por qué. Frente a la creencia de que emigran los más pobres o de que el fenómeno se concentra en África y en América Latina, los datos muestran una realidad mucho más compleja.
8: Cuando hablamos de migración, todos tenemos una serie de ideas preconcebidas que no siempre se corresponden con la realidad. Y esos mitos se van extendiendo hasta fijarse como axiomas en el imaginario colectivo cuando, como poco, tienen matices. Por eso hemos querido recurrir a varios expertos en migraciones para que nos ayuden a distinguir entre mito y realidad. Mito 1. Las personas que migran son las más pobres. En realidad, no. Tampoco son ricas, pero tendemos a pensar que a menos desarrollo, más migración, y suele ser a la inversa. Uno, porque la migración, cuando no es por una guerra o una persecución, tiene mucho que ver con las expectativas. Y en las casas pobres no hay expectativas. Tiene que haber algo de desarrollo para que existan. Y dos, para migrar hace falta dinero, así que los pobres de solemnidad no pueden ni planteárselo. Blanca Garcés, CIDO.
9: Y ahí hay muchas investigaciones que demuestran que es lo contrario. Los países más empobrecidos y los sectores más empobrecidos no son los que más emigran. Son esas clases medias, media-bajas, que tienen expectativas, que pueden tener ciertos recursos, porque para emigrar necesitas recursos, y que buscan en la inmigración, ¿no?, esa manera de responder a esas expectativas que no pueden colmar, ¿no?, en sus lugares de origen.
8: Unas expectativas, esas de las que habla Blanca, que muchas veces generamos desde Occidente transmitiendo la sensación de que aquí todo el mundo vive bien, que es fácil encontrar trabajo y tener una vida, digamos, bonita. Así que mito 1, migran los más pobres, abajo. Mito 2, enlazado con el 1, los lugares desde los que más se migra son África y América del Sur, que es una sensación que podemos tener por el perfil de migrantes que recibimos en España. Pues es falso también. Miguel Pajares, Universidad de Barcelona.
10: El relato que se ha impuesto es que los países de donde sale la gente pues son los países pobres, etc. Y la realidad es que entre los 10 países de más emigración del mundo, 8 son europeos. Es decir, tenemos tasas de migración. Muy pocos países africanos tienen la tasa de migración que tiene Austria, que es un 7%, o Alemania, que es un 5%, o el Reino Unido, que es un 6%. Esos porcentajes, la media africana de tasa de migración está en un 2 y pico%.
8: Porque otra cosa que está en el imaginario colectivo, y este sería el mito 3, es que cuando una persona se lanza a migrar, sea por miedo, por falta de recursos o porque el cambio climático está arrasando sus tierras, lo que hace es pegar el salto a otro continente. Pero no, al final a todos nos tiran las raíces.
9: Y muchas veces esta emigración, primero es migración campo-ciudad, luego acaba siendo una migración a los países vecinos y a menudo acaba siendo una inmigración internacional que en algunos casos, pero no en todos, de hecho es la minoría, acaba llevando al salto hacia Europa.
10: Países más afectados en África Occidental por los impactos climáticos son los del Sahel. Son países que están perdiendo terrenos de cultivo y de pasto aceleradamente, que las lluvias, cuando las hay, son muy dañinas, las sequías son muy prolongadas. Pues si nos situamos en África Occidental y vemos los datos de Mali y Burkina Faso, pues resulta que Burkina Faso, el 99, el 98, de su emigración está en otros países de África Occidental. Se van a otros países, no vienen a Europa. Eso por lo que se refiere a la gente que sale del país, pero es mucho más numerosa la gente que se ve desplazada y no sale del país.
8: Vamos con el mito 4. La gente que deja su patria lo hace porque ha tenido la mala suerte de nacer en un país al que no le va tan bien como a otros. En este caso, la afirmación como tal es cierta, pero eso de que no le vaya tan bien a un país es porque sí, porque en el reparto del mundo la casualidad hizo que unos países estuvieran mejor que otros, o hay una explicación detrás.
9: Pensar que vienen porque en sus países de origen son incapaces, ¿no?, de dar respuesta a las necesidades de su población, pues es ignorar que estos procesos son globales y que estos procesos de concentración de los recursos, de sobreexplotación, muchas veces están, digamos, liderados por capitales que vienen justamente del norte global y, en este caso, en el caso de África, de Europa.
10: Los países del sur global, por ejemplo, si nos situamos en países africanos, están cumpliendo en el comercio mundial unos roles que han sido impuestos desde el norte global. Son países que sufrieron el proceso de colonización, que salieron de la colonización endeudados y que el Fondo Monetario Internacional y el Banco Mundial gestionaron estas deudas de manera que no pudieran salirse del rol de proveedores de materias primas.
8: Es decir, que no son países que están así porque sí, sino porque a alguien le ha interesado y le sigue interesando que esos países no progresen y que de alguna manera sigan dependiendo de que el norte explote sus materias primas y se siga aprovechando de ellos.
9: Lo que vemos es cómo estos proyectos, muchas veces con capital financiero detrás, lo que provocan es o la contaminación del entorno o la concentración de tierras, ¿no?, en manos de estos capitales internacionales, muchas veces ligados o a proyectos mineros o a monocultivos también, que están detrás de esa dificultad creciente para sobrevivir y, por lo tanto, detrás de esas causas en origen que llevan a las personas y a grupos enteros a emigrar.
8: En resumen, que muchos de los países que se quejan de la migración que reciben son en realidad quienes la causan.
9: Entonces, las migraciones no se explican por más pobreza en origen, porque había pobreza hace unos años o hace unas décadas y no había inmigración. La inmigración se explica por la relación entre unas condiciones y las otras, sumadas a las posibilidades de emigrar. Entonces, aquí lo que vemos es una desigualdad creciente entre países y, en algunos casos, son países vecinos. Pensemos, por ejemplo, en la frontera entre Marruecos y España, que es una de las fronteras más desiguales del mundo. Y, por otro lado, lo que vemos es una creciente igualdad de expectativas. Es decir, la globalización, ya no solo económica, que es la que genera estas desigualdades, sino también cultural, hace que desigualdades sean cada vez mayores, pero a la vez las expectativas de qué vida queremos sean cada vez más iguales.
8: Por eso, aunque en teoría existen mecanismos para que el norte compense al sur por la sobreexplotación de sus recursos y los daños medioambientales y climáticos que están causando en él, pues no funcionan. Primero, porque son voluntarios y pocos países cumplen. Y segundo, porque esas limosnas, como les llaman algunos expertos, por un lado no cubren ni de lejos el agujero y por otro, porque ya está comprobado que lo que serviría para cambiar las cosas es un cambio en las políticas económicas, no planes de cooperación y desarrollo. Que suena bien, pero, otro mito abajo, no son efectivas.
9: Todas esas políticas que facilitan la explotación de recursos naturales en esos países, pues ahí es donde vemos, ¿no?, cómo esa inmigración empieza a ser una alternativa. En el momento en que esas economías locales o regionales fallan por esa sobreexplotación de esos recursos por parte de capitales internacionales, la mayoría de origen europeo o occidental, entonces la inmigración se convierte ya no solo en la alternativa, sino a menudo en la única alternativa.
8: Hay más mitos, por supuesto, pero no da tiempo y por eso hemos seleccionado aquellos que consideramos que más y mejor pueden ayudar a ajustar nuestra perspectiva. Porque para que las cosas mejoren, o al menos no empeoren, es clave tener información veraz basada en quienes mejor conocen los temas.

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2: A lo largo de los años, un trazado imperceptible dibuja otra ciudad. Un mapa clandestino, una ruta de pulsión, palpita y se escabulle bajo el ojo de la vía pública. Debajo de los puentes, en las butacas o baños de cines, entre los arbustos de parques o en ciertos bares y calles, serpentea un sendero sediento de piel. Ese recorrido fue lo primero que Baltasar aprendió cuando llegó a Santiago. «Te faltan años, príncipe», le dijo la pedra en su primer día, perdiéndose coqueta entre la multitud con un guiño del ojo. Pero no hizo falta mucho tiempo para que Baltasar comenzara a moverse, a destrabar códigos para naufragar y despertar la serpiente para capturar.
1: Nombre:
3: Alfonso Andoni.
1: Título del libro:
3: Serpiente.
1: Nacionalidad:
3: Chilena.
1: Edita:
3: Alfaguara.

Esta semana llega a Madrid Shakira, la capital de España se prepara para convertirse durante casi un mes en uno de los grandes focos de la cultura latinoamericana. La cantante colombiana aterriza estos días para su residencia, en total 12 conciertos entre el 18 de septiembre y el 11 de octubre dentro de su gira Las Mujeres Ya No Lloran. Tendrá lugar en un gran recinto levantado ad hoc con 8 pabellones en un espacio de 150.000 metros cuadrados en el municipio de Villaverde, donde la organización espera recibir a más de 600.000 personas.

La propuesta de Shakira va más allá de la música. El bautizado como Macondo Park se plantea como un gran recinto de celebración para la cultura latina contemporánea, con actuaciones de artistas como Nati Peluso, Amaya, Guitarrica de la Fuente o Yeray Cortés, al tiempo que habrá espacios dedicados a la literatura, a la gastronomía e incluso a la moda. La sección literaria contará con más de una veintena de escritoras, entre ellas Rosa Montero, Cristina Morato, Lidia Cacho o Julia Navarro. Participarán en encuentros donde van a estar presentes temas como la identidad, las raíces o la familia.

La iniciativa incluye además exposiciones, propuestas gastronómicas y cada jornada culminará con un gran carnaval después de cada concierto. Con esto que se llama TQG, que interpreta con Karol G, incluido en Las Mujeres Ya No Llorarán, su duodécimo álbum de estudio. Nos vamos. Hasta mañana.

0: Son las 4, las 3 en Canarias.
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0: Todos los derechos humanos están en riesgo ante el avance de la inteligencia artificial. Esa es la advertencia que hace la ONU, su alto comisionado Volker Türk.
2: Los daños causados por la IA no son hipotéticos, ya están ocurriendo. Podría paralizar servicios esenciales, interrumpir las comunicaciones, desestabilizar infraestructuras críticas y golpear el corazón mismo de las instituciones democráticas. Poblaciones enteras podrían quedarse sin acceso a agua potable, calefacción o servicios financieros. Ya está acelerando el ritmo y el alcance de la guerra y socavando las salvaguardias que se interponen entre nosotros y el lanzamiento de armas de destrucción masiva. Todos los derechos humanos están en peligro.
3: All human rights are at risk.
0: El debate se ha acelerado en la última semana desde la dimisión del ingeniero de Anthropic, alertando de que hay muchísimas formas de que la IA más avanzada pueda actuar por sí sola, pudiendo llegar a ser potencialmente mortal. Las grandes compañías estadounidenses están apostando por una autorregulación por frenar su desarrollo y eso está mermando las bolsas. David Martínez.
4: Sí, son precisamente las empresas de inteligencia artificial y de sectores relacionados las que más lastran hoy a Wall Street. Intel se hunde más de un 6%, SanDisk también baja más de un 6% y Micron pierde un 7% de su valor. Esto después de esa propuesta de ralentizar el desarrollo de la inteligencia artificial por parte de algunos gigantes como OpenAI o Anthropic. Con esto vemos cómo el índice tecnológico Nasdaq, que es el peor del día, retrocede un 0,8% en la apertura. El S&P 500 retrocede un 0,5% también para comenzar una semana que vendrá marcada por la reunión de la Reserva Federal de Estados Unidos. Además, hoy perjudica la fuerte subida del petróleo. El Brent suma ya más de un 4% y alcanza los $109 por barril.
0: El gobierno ruso está desesperado, según Mark Rutte, secretario general de la OTAN, por el ataque de un dron contra un tren de pasajeros ucraniano cerca de la frontera con Polonia, país que es miembro de la Alianza Atlántica.
5: Putin knows very well that he will not be able to fight us. We have all the response options we need when it comes to hybrid. It will not always be visible and public what we do.
0: Putin sabe muy bien que no podrá dividirnos. Disponemos de todas las opciones de respuesta necesarias para hacer frente a las amenazas híbridas. Nuestras acciones no siempre serán visibles ni públicas por motivos que no siempre podemos revelar, pero puedo asegurarles que contamos con todas las opciones de respuesta. Son las palabras de Rutte, que apunta a las bajas que estaría sufriendo Rusia en esta guerra, de más de 40.000 al mes. La jueza de la Dana prorroga 6 meses más la fase de instrucción. Margarita Iniesta.
6: Sí, amplía la instrucción hasta abril de 2027. La jueza tendrá 6 meses más para concluir las diligencias que todavía siguen pendientes por la complejidad de la causa. Precisamente hoy la magistrada ha retomado las declaraciones de testigos tras las vacaciones. Un bombero que formaba parte del equipo encargado de vigilar el barranco del Pollo explica que no entendieron que se les replegase, ya que el caudal había superado el medio metro y llovía mucho en la zona. La abogada de la acusación popular, Mamen Peris, ha anunciado que pedirá las grabaciones de estas órdenes.
7: Lo que es evidente es que el barranco del Pollo se debería haber seguido su medición de su caudal, que existe un protocolo para hacerlo y que desde luego no se sabe por qué, pero ni desde la central de emergencias ni desde el consorcio de bomberos no siguieron cuando sí que era un punto importante. Y sobre todo ha dicho que era obvio cuando estaba lloviendo en cabecera.
6: Este jueves vuelve a declarar el responsable de bomberos de la Diputación de Valencia después de que la alcaldesa de Chiva asegurara que le avisó de que el barranco se inundaba poco antes de las 7 de la tarde.
0: 232 personas murieron. 4 y 4, 3 y 4 en Canarias.
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1: ¿Qué tal? ¿Cómo están? En las fotos de familia de las cumbres europeas, la mayoría de jefes de Estado y de Gobierno, ya saben, son hombres. Pero en los últimos 4 años una mujer ha aparecido en todas, la italiana Giorgia Meloni. En este tiempo, Francia ha tenido 5 primeros ministros y Reino Unido 4. La ultraderechista Meloni ha conseguido lo que nunca antes nadie había logrado en Italia desde la Segunda Guerra Mundial. Su permanencia en el poder supera la marca que hasta ahora correspondía al gobierno de Silvio Berlusconi. Hoy en Europa Abierta analizamos el mandato de Meloni sin perder de vista que en unos meses Italia se enfrenta a las elecciones legislativas de 2027. Y como cada lunes, nuestra compañera de la emisión en portugués, Estela Viana, nos trae una nueva conexión entre América Latina y Europa. Hoy hablamos de la ruptura de estereotipos a través de la cultura. Antes vamos con nuestro repaso a la actualidad europea. Tras una noche tensa por el empate técnico en las elecciones suecas, la oposición socialdemócrata gana las elecciones por la mínima, Javier Tenés.
2: Con el escrutinio al 98% este lunes, el Partido Socialdemócrata y el bloque de centro-izquierda del que forma parte reciben 176 escaños de los 349 asientos que tiene el Riksdag, con lo que consiguen la mayoría absoluta por un solo escaño de diferencia. Según el sistema electoral sueco, el miércoles se contarán los votos de los suecos en el extranjero y los votos por correo que no llegaron a los distritos electorales en la jornada de las urnas. Por esto, los resultados oficiales podrían no conocerse hasta el jueves. El Partido Socialdemócrata ha obtenido un 28% frente al casi 20% de los conservadores, superando el partido ultraderechista Demócratas de Suecia, que ha obtenido un 17% de los votos. En total, el bloque socialdemócrata ha conseguido un 49,5% de los votos frente al 49,1% de los conservadores, superando a su gobierno actual.
1: Y seguimos hablando de elecciones, esta vez en Baja Sajonia, Alemania, donde la Unión Democrática Cristiana ha ganado los comicios.
2: Más de 6 millones de personas han sido convocadas este domingo para votar a su nuevo gobierno y los resultados preliminares apuntan a la Unión Demócrata Cristiana como la fuerza ganadora. El partido conservador del canciller Friedrich Merz se ha impuesto en las elecciones municipales con un 27% de los votos, seguido del Partido Socialdemócrata con casi un 25%. La atención también estaba puesta en el partido de ultraderecha AfD, que se hizo con un 16% del apoyo, multiplicando sus anteriores resultados de 2021, en los que no llegó ni al 5%. Estos resultados son muy importantes por su valor como termómetro del respaldo a la formación ultraderechista. El próximo fin de semana habrá elecciones en Mecklenburgo, Pomerania y Berlín. Las encuestas apuntan a la ultraderecha que vuelva a multiplicar sus resultados.
1: Visita de Estado del presidente francés Emmanuel Macron a España a finales de este mes de septiembre, según un comunicado conjunto de Moncloa y El Elíseo publicado este lunes. París, Antonio Delgado.
3: Será la primera visita de Estado de un presidente francés a España desde la de Nicolas Sarkozy en 2009. Macron se va a desplazar los días 29 y 30 de septiembre, invitado por el rey Felipe VI, precisa el Palacio del Elíseo, porque España es un país vecino, amigo, aliado, un socio económico que comparte con Francia una misma idea de la democracia, resumen fuentes francesas. Va a haber cena de gala con los reyes y entrevista con el presidente del gobierno, Pedro Sánchez. La intención inicial, apuntan fuentes diplomáticas, era que la visita de Macron se celebrara con el Tratado de Amistad Hispano-Francés ya en vigor, pero no ha sido posible. Su ratificación está bloqueada por el Partido Popular en el Senado.
1: Gracias, Nono. Los líderes de Escocia, Gales e Irlanda del Norte, 3 de las 4 regiones británicas, se reúnen para exigir la celebración de referéndums de independencia. Vamos hasta Londres, Guillaume Bontux.
4: Las fuerzas separatistas gobiernan en Gales, Escocia e Irlanda del Norte, una situación inédita en la historia del Reino Unido. Hoy sus máximos dirigentes se van a reunir en Cardiff, un encuentro a nivel de partidos, no acuden en representación de sus ejecutivos, pero una reunión en la que quieren materializar sus aspiraciones independentistas. Los líderes del Plaid Cymru Gales, del Partido Nacionalista Escocés y del norirlandés Sinn Féin van a firmar un memorando de entendimiento para instar al gobierno británico a preparar, planificar y facilitar un cambio constitucional. Se entiende por cambio constitucional la organización de referéndums de independencia, una posibilidad ya descartada por Londres, que tiene la última palabra en este asunto. Aún así, el encuentro de hoy supone un toque de atención para el primer ministro Andy Burnham y su gobierno laborista. Llega además cuando todavía resuenan aquí las palabras de Donald Trump este fin de semana a favor de la reunificación de las dos Irlandas.
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1: Desde octubre de 2022, la líder de Hermanos de Italia ha estado en el poder de forma ininterrumpida. Giorgia Meloni es ya la política que más tiempo ha estado en el gobierno desde 1945, lo que nunca antes había superado ni siquiera Silvio Berlusconi en sus años dorados. Para conmemorar este logro, Meloni ha ido hasta Bari, en el sur del país, en una celebración con su partido.
5: No de gobernar da 1413 giorni, ma di avere da voi ancora dopo 1413 giorni un consenso.
1: Estamos muy orgullosos no solo de haber gobernado durante más de 1.400 días, sino de tener incluso mayor apoyo público que el que teníamos en el primer día de este gobierno, decía Meloni ante una multitud. Que, por cierto, también hubo protestas antigubernamentales en la ciudad. Vamos a analizar las claves de la estabilidad del gobierno de Meloni y cómo se prepara para las elecciones de 2027. Saludamos a Pablo Martín de Santa Olalla, doctor en Historia Contemporánea y autor del libro Historia de la Italia Republicana 1946-2021. ¿Qué tal, Pablo?
6: Hola, ¿qué tal? ¿Cómo estáis? Un placer estar de nuevo con vosotros.
1: Bueno, antes de las anteriores elecciones legislativas, los pronósticos sobre Meloni no eran muy buenos. Los analistas aseguraban que en Italia no podía durar mucho una mujer al frente de un partido sin experiencia en el gobierno y con ideas tan radicales. Meloni es la primera mujer en presidir el Ejecutivo y lleva casi 4 años en un país en el que los gobiernos duran de media 1 año y 2 meses. ¿Cuáles son los principales motivos por los que ha conseguido romper la crisis política de inestabilidad que vivía Italia?
6: Vamos a ver, yo creo que lo más importante es darse cuenta que Meloni fue, con mucha diferencia, la más votada en las elecciones de septiembre de 2022. Obtuvo el 26% de voto y lo que más se acercó a ella fue el 21% del Partido Democrático. Ella lo que hizo fue una coalición con Forza Italia, que tenía 8% de voto. Y que, importante saber que en Italia la costumbre es que el presidente de la República, que en esta ocasión era Sergio Mattarella, demócrata cristiano, lo que se hace como sistema es el llamado preincarico, que consiste en que quien va a intentar presidir el Consejo de Ministros manda una lista de ministros al Quirinal, donde está la sede de la Presidencia de la República. Entonces, el presidente de la República, sobre todo, tiene la última palabra en 4 ministerios, Economía y Finanzas, Justicia, Interior y Defensa. En Economía y Finanzas, Meloni dijo durante la campaña electoral que su ministro iba a ser Fabio Panetta, que estaba en el board del Banco Central Europeo, porque ahí le metió Mario Draghi. Eso fue completamente falso por parte de Meloni. Al final, Fabio Panetta no dijo ninguna cosa porque sabía que le esperaba ser nombrado nuevo gobernador del Banco de Italia, porque se jubilaba Ignazio Visco. En defensa entró Guido Crosetto. Esto fue un claro conflicto de interés, porque Guido Crosetto era el presidente de la Asociación de Industria de Defensa, cofundador de Fratelli d'Italia y íntimo de Meloni. En justicia entró Nordio, que había sido candidato de Meloni a la presidencia de la República en enero del 22, y bueno, que al final es un magistrado de mucho prestigio porque estuvo combatiendo a las Brigadas Rojas en su momento. Y finalmente, en interior, fue ministro Matteo Piantedosi, que es un independiente, pero es prefecto. Es un hombre de mucho prestigio, lleva del 89 trabajando en el Ministerio de Interior. Bueno, comenzó primero luchando contra la mafia y ahora lucha contra el problema migratorio.
1: Su mandato hasta el momento ha tenido luces y sombras. Por un lado, ha tenido una política austera en cuanto a la economía, pero también se ha llevado un batacazo al no contar con el suficiente apoyo en el referéndum judicial. En estos años, ¿cuáles han sido sus principales logros políticos? ¿Ha cumplido con sus promesas electorales?
6: Creo que desde el punto de vista de la economía, Giorgetti, que ha sido el ministro de Economía y Finanzas y que pertenece a la Lega de Salvini, ha llevado una gestión bastante aseada, ha aprobado todos los años la ley

0: querido Trump ya había atacado, bueno, había atacado a Irán, pero además todos sabemos de la muy agresiva política comercial que había llevado la arancelaria contra la Unión Europea, y lo perdió. Ese referéndum, Meloni lo perdió claramente, por un 53,5 de votos en contra frente a un 46,5 a favor. Y la última aportación que ella ha hecho, que creo que ya está aprobada en el Parlamento, es una nueva ley electoral, un clásico en todos los gobiernos italianos. No falta quien tenga un gobierno y haga una ley electoral. Y la aportación fundamental de la que llaman la Melunelum, porque es como se es de Meloni, y de todas las leyes electorales, Porcellum, Italicum, Rosatellum, ahora Melonelum, pues todo llevan el final. La aportación fundamental que ella hace en la ley es, en esta ley electoral, es que quien gane se llevará un premio de mayoría. Eso es en la práctica copiar el sistema griego, que supone que quien gana las elecciones en Grecia se lleva 50 escaños adicionales. En el caso de Italia, honestamente, no sé cuántos escaños más se lleva quien gane las elecciones. Ella va a concurrir en una coalición de centro de derecha, donde estará Forza Italia, Fratelli Italia, el partido de Meloni, y Lega, y entonces la gran novedad en la política italiana en este momento es Futuro Nazionale de Roberto Banacci, que ya en este momento está en un 8% de intención de voto, seguramente llega al 10%. Entonces, claro, Meloni dice que mai con Banacci, es decir, nunca con Banacci, pero sabe que en la práctica, si quiere reeditar el gobierno, necesitará a Banacci. Y yo creo que Banacci, a su vez, lo que va a hacer es, igual que Salvini en 2018, pues le dirá a Meloni, venga, hacemos coalición de gobierno, pero tú me das a mí, no solo me haces vicepresidente del Consejo de Ministros, sino que también me haces titular de Interior, y vamos a ver a partir de ahí cuánto pastel más reparte Meloni con Banacci. Esa es la incógnita. Porque Banacci y su partido lo que ha hecho es quitarle voto tanto a Matteo Salvini como a Meloni, a los dos partidos. A partir de ahí ha crecido, porque, claro, la gran sombra de la gestión del gobierno Meloni es el problema migratorio. En este momento lo que se constata es que hay mucha inmigración, sobre todo en la región de Lombardía, la más poblada del país. Esos inmigrantes se quedan atrapados en Lombardía, no pueden pasar ni a Suiza, ni a Austria, ni a Eslovenia, porque no les dejan pasar. Y entonces, bueno, pues claro, la principal crítica que hay hacia el gobierno de Meloni es la falta de seguridad en las calles de las principales ciudades de Lombardía. Monza, Brescia, Bérgamo, Villevano, bueno, pues todo lo que hay. Es que en Lombardía hay muchas ciudades importantes aparte de la capital.
1: Giorgia Meloni, lo comentábamos, forma parte de los partidos de ultraderecha que tienen representación también en el Parlamento Europeo. ¿Cree que se ha moderado desde que está en el poder? ¿Cómo de integrada está Meloni en Bruselas?
0: Se habla constantemente de la ultraderechista Meloni y no es cierto. Meloni es de derechas, no es ultraderechista. Los que son ultraderechistas son los que acaban de ganar en Alta Sajonia, Alternativa por Alemania. Entre otras cosas, para ver la diferencia, la lideresa del partido, Alice Weidel, es nieta de un juez nacional socialista. Y estos sí que son los nietos de Adolf Hitler. En el cambio de Meloni, sabemos, porque tenemos la imagen, en el 96 hizo un elogio de Mussolini. Es conocido que parte de los dirigentes del partido de Meloni, pues como son Crosetto, La Russa, presidente del Senado, Adolfo Urso, Donzelli, pues todos estos tienen un busto de uno o varios de Mussolini en su casa. Pero además ellos hacen una diferenciación entre Mussolini como persona y el fascismo italiano por otra. Para ellos Mussolini es una cosa, el fascismo italiano es otra cosa. Entonces, yo ahí la pregunta que lanzo es, si Meloni es ultraderecha, Salvini, que está a su derecha, ¿qué es? O Banacci, que está a la derecha de Salvini, ¿qué es? En el caso de Banacci, nos salimos del margen, ¿no? Vamos, en esencia lo que quiero decir es que la actual coalición de gobierno es una claramente de derechas. Hay un centro de derecha, la Forza Italia de Antonio Tajani. Hay una derecha populista que es de Salvini. Y luego Banacci ha creado su partido, que Banacci fue el candidato a las elecciones de 2019 en las europeas por la Lega de Salvini. Y la mejor, vamos a ver, esto lo digo yo como historiador que soy, ya que se me ha presentado como autor en historia contemporánea. Cuando hay ultraizquierda o ultraderecha, siempre se rompe con el sistema anterior. Si, en cambio, Meloni nunca ha roto con Sergio Mattarella, presidente de la República, ni ha roto con la Constitución del 48. Es decir, no ha habido nunca ruptura. Por lo cual, es decir, también la ultraizquierda, que como sabemos es el comunismo, es decir, tanto en el comunismo en Rusia, Revolución del 17, ¿qué supuso?

0: creación de un nuevo marco, totalitarismo, partido que encuadre a las masas. Es decir, vamos, es que Fratelli d'Italia de Meloni no encuadra a ninguna masa, es una minoría. Es más, en el gobierno de Meloni lo que hay es muchos independientes. Como he dicho antes, es el caso de Piantedosi en Interior, esto es Nordio en Justicia, todos esos son independientes y están en el gobierno. Entonces, como me comentó, mira, comentabas tú antes muy interesante que Meloni hizo festejo en Bari de los más de 1.400 días que lleva de gobierno. ¿Qué pasa en Bari? Bari es la capital de Puglia. Y Puglia es una región tradicionalmente de centro izquierda, donde su actual gobernador, que ahora no recuerdo su nombre, es del Partido Democrático. Pero Meloni le gusta veranear en Puglia, cosa que yo comprendo porque yo he ido a Puglia y entonces toda la zona de Marullo, etcétera, bueno, toda esa costa en conjunto, Puglia es muy bello. Y entonces, claro, decías tú antes, festejó sus más de 1.400 días de gobierno en un lugar donde había protestas. Claro, Bari es una ciudad muy de izquierdas, entonces no me extraña que abuchearan a Meloni y hubiera protestas, pero es que Meloni en Puglia ha ganado muchos enteros, entre otras cosas porque está consiguiendo muchas inversiones para Puglia. Por cierto, importante recordar que Bari es uno de los puertos más importantes de toda Italia.
1: Pablo Martín de Santa Olalla, doctor en Historia Contemporánea por la Autónoma de Madrid y autor de Historia de la Italia Republicana 1946-2021. Gracias por atender la llamada de la Radio Pública.
0: Muchas gracias a vosotros y quedo a vuestra disposición para cuando queráis. Un saludo.
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0: Volvemos esta semana con nuestra habitual conexión entre Europa y América Latina con nuestra compañera de la emisión en portugués, Estela Viana. Y hoy lo hacemos a través de la cultura porque hay una iniciativa que plantea lo que aún no estamos viendo de América Latina aquí en España. Hola, Estela.
1: Hola, Isabel. Sí, esta es justo la pregunta que da título a la primera edición oficial de Más Latina, un festival multidisciplinar dedicado a la creación artística contemporánea latinoamericana que se acaba de inaugurar y que ocurre entre septiembre y noviembre en Madrid y Navarra. En realidad, el proyecto ya tuvo una especie de edición cero el año pasado con exposiciones y una residencia artística. Y a partir de esta experiencia, la organización fue construyendo la idea de crear un espacio de encuentro, intercambio y cooperación entre artistas y agentes culturales de América Latina y España.
0: Por lo visto, el festival no parte de una idea equivocada de explicar qué es América Latina como si fuera una realidad homogénea, ¿verdad?
1: Sí, exacto. De hecho, uno de los objetivos es precisamente cuestionar esa mirada, porque América Latina está muy presente en España, en las calles, en las familias, en los comercios, en los acentos, en el mercado laboral, pero presencia demográfica no significa necesariamente presencia simbólica. Muchas veces la imagen de un latinoamericano está asociada a clichés muy concretos y el festival quiere ampliar esa mirada. Sí, hay personas que llegan, que crean empresas, que trabajan y que contribuyen a la economía, pero también hay personas que están produciendo cultura, pensamiento, arte. Entonces, no se trata de sustituir un estereotipo por otro, ni de construir una definición única de lo latinoamericano. Al contrario, se trata de mostrar su diversidad.
0: Y quizá ahí es donde el arte permite establecer un diálogo mucho más complejo entre los dos lados del Atlántico.
1: Sí, porque el arte también permite hablar de las historias compartidas, de las tensiones y de las mezclas que existen entre Europa y América Latina. Hay un concepto que aparece de manera muy bonita en uno de los trabajos que se presentan en el festival, la antropofagia.
2: Yo creo que tal vez sea nuestra mejor característica, ¿no? Artistas latinoamericanos, poder trabajar.
1: La fotógrafa Luana Fischer, que lleva 22 años en España, rescata ese concepto vanguardista que surgió en Brasil en los años 1920 de devorar simbólicamente y asimilar la cultura extranjera para transformarla en algo propio, original y autóctono. Y eso significa que la identidad no es fija, ella incorpora lo que ya era, pero también aquello que encuentra en el camino. Además, no es una casualidad que Brasil sea el país invitado de esta primera edición. La propia directora y comisaria del festival, Kiki Pertinhas Heidenreich, realizó este año una residencia curatorial en São Paulo y allí se encontró incluso con una pregunta muy reveladora.
3: ¿Será que acaso Brasil, que está en Latinoamérica, se siente parte de Latinoamérica? Y por ahí empezó la investigación.
1: Y eso demuestra hasta qué punto es difícil hablar de lo latinoamericano como si fuera una sola cosa. Por eso, el programa incluye exposiciones, conversaciones, conferencias y encuentros entre artistas latinoamericanos e instituciones españolas.
0: También hay otra cuestión importante según lo que nos has contado. Ese festival no habla solo de lo que aporta España a América Latina o a las comunidades latinoamericanas aquí, sino también lo que están aportando ellas a la cultura española.
1: Eso es. Yo creo que ahí está la clave de esta iniciativa. España puede funcionar como una puerta de entrada para que muchas de estas producciones artísticas circulen y sean conocidas también en el resto de Europa. Porque cuando hablamos de migración latinoamericana, solemos hacerlo desde cifras, economía, integración o mercado laboral. Claro que todo eso forma parte de la realidad, pero hay otra dimensión. Más Latina propone hablar sobre qué están creando, pensando estas personas, qué memoria traen y cómo transforman el lugar al que llegan. Ese festival hace que miremos hacia América Latina no desde el exotismo o los clichés, sino desde su enorme diversidad y desde una producción artística que dialoga con España y Europa.
0: Una manera entonces de cambiar también la pregunta, no solo quiénes son los latinoamericanos que llegan a España, sino qué están creando y qué están transformando aquí.
1: Así es, y eso es en el fondo lo que todavía no se ve.
0: Gracias, Estela Viana, compañera de la emisión en portugués, por ayudarnos a ampliar la mirada. Seguimos la semana que viene.
1: Hasta luego.

Hoy despedimos el programa con la música de Celine Dion. La cantante ha vuelto a los escenarios cargada de emoción después de 6 años de ausencia. Por delante le esperan 16 conciertos en la capital francesa hasta el próximo 17 de octubre. En el control técnico, Diego Franco, en la producción, Cristina Dorado y en redacción, Javier Tenés, y quien les habla, Isabel Dolera. Gracias por escuchar Europa Abierta. Hasta mañana.

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1: Saludos y gracias por acompañarnos en este año Gaudí, en el que se conmemora el centenario de la muerte del genial arquitecto catalán. La Casa Museo Botines en León está de estreno. Ha abierto al público la planta noble del edificio con muebles y decoraciones originales, después de una importante renovación integral. Fue la primera casa de vecinos proyectada por Antoni Gaudí entre 1887 y 1891, precursora de la Casa Batlló o la Casa Milà. Además, es también una de las tres obras que construyó fuera de Cataluña, junto al Palacio Episcopal de Astorga, también en León, y el Capricho de Comillas, en Cantabria. De ello hablaremos con José María Viejo, director general de Fundos, la fundación propietaria del edificio, y Carlos Varela, conservador jefe del museo. Y nuestra foto del día se detiene en la casa natal de Federico García Lorca en Fuentevaqueros, Granada, cuando se cumple el 40 aniversario del museo. Fue el 29 de julio de 1986, a punto de cumplirse el 50 aniversario del fusilamiento del poeta, cuando la casa abrió al público reconvertida en museo, el primero dedicado a Lorca en Granada. En el control técnico está Mercedes García, en la producción Juan Carlos López Moreno, en la redacción Susana García Polo y en la edición Javier Martínez y quien nos habla, Lola Funchal.
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1: Visitamos el Museo Casa Botines Gaudí en León en un recorrido que realizamos con nuestra compañera Susana García Polo.

0: Hay un edificio en el centro de la ciudad de León que llaman la Casa del Dragón. Corona el dintel de la puerta principal una llamativa imagen de San Jorge matando al dragón, tal como cuenta la leyenda. Se trata de una de las tres obras que el arquitecto Antoni Gaudí realizó fuera de Cataluña, la Casa Botines, un edificio que este verano, en plenas celebraciones del centenario de la muerte de este gran arquitecto, está de estreno tras una importante renovación y restauración. En nuestra emisora de León se encuentran José María Viejo, director general de Fundos, la Fundación Obra Social de Castilla y León, propietaria del Museo Casa Botines, y Carlos Varela, que es su conservador jefe. Bienvenidos a los dos a Cultura con Ñ.
1: Muchísimas gracias, muy bien hallados y encantados de estar en la radio pública con oyentes de todo el mundo.
2: Muchas gracias, Susana, por la invitación y gracias también por visitar el museo.
0: Sí, es que hace muy poquito que he podido observar pues esas novedades que trae la Casa Botines y que vamos a desgranar. Antoni Gaudí proyecta entre 1887 y 1891 la Casa Botines por encargo de los propietarios de unos almacenes de tejidos leoneses, Simón Fernández y Mariano Andrés. Termina la obra en 1892, pero se puede visitar desde hace muy poquitos años, desde que en 2017 creo que fue la Fundación Obra Social de Castilla y León la que decide, ¿no?, abrir las puertas. José María Viejo, director general de Fundos.
1: Efectivamente, así fue el edificio cuando se crea la fundación. Era un edificio cerrado, un edificio emblemático, un activo patrimonial de primer orden, de primer nivel, y era, bueno, pues una especie de herida en el centro de la ciudad. Nosotros estábamos, desde luego, absolutamente convencidos de la idoneidad del edificio para el uso museístico, y en el año 2017 iniciamos esta apasionante aventura de transformar uno de los edificios más icónicos, no solo de la arquitectura de la ciudad, sino de la arquitectura española del siglo XIX, la primera casa de vecinos de Gaudí, y así lo hicimos, con mucho éxito, pero también con mucha responsabilidad, porque teníamos en nuestras manos no solo la gestión del edificio, que representa parte del legado de Gaudí, sino el desafío de activar un proyecto museístico de calidad. Y en el año 2019 se inscribe el plan museológico y comienza pues la andadura del edificio con el uso, el fin y la misión actual de servir como una institución museística con fines educativos y naturalmente científicos.
0: Y ahora se produce pues un nuevo hito en la historia de Casa Museo Botines. Se han acometido unas importantes obras de renovación, de restauración, y que tiene ya un gran impacto en su proyecto pues expositivo, ¿no? José María, no sé si nos puedes contar qué se ha hecho y bueno, pues qué se puede encontrar ahora el visitante tras esta renovación.
1: Pues un museo absolutamente transformado. La intervención ha trabajado en distintas líneas. La primera y más fundamental era la adecuación de la infraestructura de los espacios del edificio al uso museístico. En primer lugar, acometimos la restauración de la envolvente, es decir, del exterior del edificio, para devolverlo a su fisonomía original, tal y como Gaudí lo concibió, tal y como Gaudí lo construyó, y también para atender las patologías consecuencia del paso del tiempo sobre los elementos exteriores, ¿no? Pues la piedra, las carpinterías de madera, la forja y el resto de los elementos. Tras esa restauración exterior ha venido una adecuación pues del sistema climático del edificio para generar condiciones museo en las 7 plantas, es decir, humedad y temperatura controladas, constantes, y luego recuperar los espacios originales de la arquitectura doméstica de Gaudí, especialmente en la planta en la que estaban las viviendas de los promotores, de Mariano Andrés y de Simón Fernández, recuperando todos esos elementos, todos esos espacios, la distribución original, toda la fisonomía original del edificio, y unas novedades que inciden de forma muy directa en la experiencia de visita, que son la recuperación del mobiliario original de las viviendas, es decir, los muebles que formaban parte de las viviendas de estos dos promotores y de sus familias, Hablamos de los muebles, hablamos de obras de arte que decoraban las estancias, hablamos de el ajuar doméstico que formaba parte también de la vivienda y todas las decoraciones con los zócalos, con los cielos rasos, es decir, la planta noble del edificio, que es la que tiene los techos más altos, las calidades más finas, más exuberantes, va a viajar al siglo XIX y volver al origen cuando Gaudí lo construyó y estas familias empezaron a habitar la casa Botines. Luego hay otra novedad importantísima que ahora explicará Carlos mucho mejor que yo, que son las colecciones. El discurso del museo hace una evolución importante, una reformulación prácticamente en su totalidad, y se incorporan colecciones pues muy importantes que incluyen piezas de edificios originales de Gaudí.
0: Quizá hemos empezado un poquito la casa por el tejado porque no hemos explicado cómo es, para aquellos que no lo conocen, cómo es Casa Botines. Hay que decir pues que es un gran edificio con planta trapezoidal y con hasta 7 plantas, ¿no? De como decía José María, la primera casa de vecinos, ¿no?, que proyecta Gaudí. No sé si Carlos o José María puede hablarnos un poquito más sobre cómo es la casa y qué importancia tiene en la producción artística de Antoni Gaudí.
2: Pues sí, efectivamente, la Casa Botines es la primera casa de vecinos que construye Antoni Gaudí. Recordemos las casas de vecinos más importantes, ¿no?, que hizo, por ejemplo, en el Eixample de Barcelona, la Casa Batlló, la Casa Calvet, entre 1898-1900, como digo, luego la Casa Batlló, la Pedrera, que es el último edificio civil que Gaudí construye en vida, y prácticamente la síntesis de todo el aprendizaje que había empezado a desarrollar en Botines. Pero lo interesante es precisamente esto, que la Casa Botines es de alguna manera el laboratorio, es el campo de ensayos, el campo de pruebas, el embrión en el que la genialidad de Gaudí empieza a aparecer en los sistemas de ventilación, en la distribución de las plantas, en la articulación de los espacios, en los diseños de carpinterías, en cómo dota a todo el edificio de una estética, bueno, muy concreta, ¿no?, que muchas veces se ha descrito desde mi punto de vista de manera errónea como una estética neogótica, pero que de alguna manera, en realidad, bueno, parte de una síntesis de diferentes estilos, entre ellos el gótico de la Catedral de León, por supuesto, que es una referencia, pero también el Renacimiento francés o el Renacimiento italiano, en parte como cita no solo al origen de las familias que procedían de Francia, sino también al Palacio de los Guzmanes del siglo XVI, que se encuentra enfrente de la casa. Entonces, la Casa Botines tiene esta importancia fundamental de que, de alguna manera, es un edificio manifiesto. Aquí aparecen muchas cosas que luego van a aparecer constantemente en otros edificios de Gaudí. Y, sobre todo, tiene una importancia fundamental para comprender el devenir de la arquitectura gaudiniana, pero de la arquitectura española del siglo XX, porque es la primera planta libre que aparece en el noroeste de la península, es decir, es la primera vez en la que nos encontramos un sistema arquitectónico que prescinde de muros de carga, sino que todo el peso se sostiene a través de columnas, de bóveda tabicada, de ladrillo, de jácenas, permitiendo una flexibilidad enorme de uso, un espacio muy amplio, muy funcional. Es lo que luego el movimiento moderno, ¿no?, va a realizar, Le Corbusier, Van der Rohe, cualquier espacio hoy en día, yo que sé, entramos, por ejemplo, a unos grandes almacenes y tenemos este mismo sistema, pero, bueno, poca gente sabe cuando se empiezan a utilizar este tipo de novedades, ¿no? Y Gaudí en Botines lo hace por primera vez en su carrera. Luego lo vuelve a utilizar, por ejemplo, en la Pedrera, en los bajos, en el piso principal, el muro cortina y demás, pero lo hace por primera vez aquí en Botines. Así que es un edificio, como digo, que tiene su significación para la ciudad de León, tiene su significación para la obra de Gaudí, porque es fundamental para entenderla, pero también tiene su importancia a nivel arquitectónico en lo que es el devenir de la arquitectura española de la época.
0: Hablaba también Carlos de pues ese especie de laboratorio, ¿no?, que fue Casa Botines pues para las futuras construcciones de Gaudí. Incluso se puede ver eso muy bien pues en el patio de vecinos, ¿no?, que es muy peculiar.
2: Sí, efectivamente, Gaudí abre 6 patios de vecinos en el edificio, cuya función principal era iluminar y ventilar las estancias interiores, porque hay que pensar que Gaudí también vivió, como nosotros, en una época de pandemias. también le tocó estar confinado, también estuvo enfermo de tifus, bueno, en fin, tuvo ahí sus problemas, ¿no? Entonces, él estaba muy concienciado, sobre todo a través de la lectura de los libros de un médico alemán, Sebastian Neip, pero también a través de todas las corrientes de pensamiento en torno al higienismo en la arquitectura que desarrollaban en Inglaterra y que él conoció por Eusebio Well, su gran mecenas, que era un gran anglófilo. Él estaba muy concienciado en generar espacios de habitabilidad con unas condiciones higiénicas aceptables. Es decir, fundamentalmente a Gaudí lo que le obsesionaba era que los edificios estuvieran bien ventilados y que tuvieran mucha luz natural. De hecho, en la Casa Botines, por ejemplo, no hay ninguna estancia que no tenga una ventana. Ya sea una ventana hacia el exterior, hacia la calle, ya sea una ventana hacia un patio interior, ¿no? Incluso los dormitorios del servicio, donde el servicio doméstico dormía, que no hace falta recordar cómo eran las condiciones, ¿no?, en los edificios de la época, pues en la Casa Botines tenían su ventana. Es decir, él también se preocupa incluso por las personas del servicio, que lamentablemente en aquella época pues no eran la gran preocupación de los arquitectos, ¿no?, convencionales. Y los patios de vecinos cumplen esta función. Traen la luz, traen la ventilación, traen el aire limpio al interior de las viviendas, y eso Gaudí lo consigue utilizando por primera vez en su carrera, que luego lo hará en Batlló y en La Pedrera, un patio en forma de embudo. Esto quiere decir que es más estrecho por abajo y más ancho por arriba, es decir, va creciendo, va abriéndose hacia la luz. Esto genera una corriente de aire, una especie de efecto Coriolis, que hace que por un lado tanto la luz natural caiga hasta abajo del todo, como que se genere, pues como digo, una corriente de aire limpio que entra constantemente al interior de la vivienda cuando abrimos la ventana.
0: Bueno, pues esa es una de las muchas peculiaridades, igual que los torreones que tiene la Casa Botines. Y José María Viejo hablaba antes pues de esa colección Fundos que, bueno, pues que alberga también la Casa Museo, y que, bueno, pues que era el resultado de la labor de acopio adquisición pues de antiguas cajas de ahorros de Castilla y León y de la entidad de Caja España durante casi pues más de un siglo. Y Carlos Varela pues nos va a hablar pues de esa colección Fundos, que además algunas de las piezas más destacadas se pueden observar en la Casa Museo Botines. Yo no sé cómo afecta esta renovación a la visita.
2: Bueno, la fundación propietaria del museo, aparte de lo que es el propio museo con sus colecciones, tiene también una colección propia de Bellas Artes y Artes Decorativas, que es la colección Fundos. Es la colección, está considerada la colección de arte privada más importante de Castilla y León. Consta más de 13.000 piezas. Entre etnografía, artes decorativas, pintura, escultura, grabado, instalación. Para que los oyentes de Radio Exterior se hagan una idea de la entidad, ¿no?, el carácter enciclopédico que tiene, pues la obra más antigua de la colección es una Virgen Románica del siglo XII y la obra más nueva data de 2024. Y entre el siglo XII y el siglo XXI pues hay representación de todos los siglos prácticamente, de artistas fundamentalmente españoles. No solamente españoles, también artistas cubanos, por ejemplo, artistas franceses de gran interés, pues como Francisco de Goya, Luis de Morales, Joaquín Sorolla, Salvador Dalí, Tapies, Chillida, Saura, Deli Tejero, Amalia Avia, Luis Gordillo, Fernando Zobel, en fin, permite un recorrido, un viaje por las artes plásticas y por las artes decorativas en menor medida, pero fundamentalmente por las artes plásticas en España, como digo, desde la Edad Media hasta la actualidad. Actualmente el museo expone una pequeña selección de esta colección, fundamentalmente centrada en los siglos de Gaudí, siglo XIX y siglo XX, pero actualmente, bueno, los planes futuros es que la colección pues pueda encontrar un continente mejor, ¿no?, más adecuado, porque el edificio pues por un lado tiene las limitaciones espaciales que tiene pues un edificio destinado a viviendas en el siglo XIX, ¿no? Y hay muchas piezas de gran formato que actualmente, por ejemplo, no se pueden exponer y que nos obligan a tener guardadas, ¿no?, en reserva. Y lo que llevamos todos estos años haciendo precisamente es dotar al museo de una personalidad propia a través de una colección propia que cuenta precisamente la historia del edificio, la historia de sus promotores, la historia de las familias que vivieron en él, porque recordemos que ha sido una casa de vecinos con más de 15 viviendas durante casi 100 años, luego forma parte realmente de la historia social de la ciudad de León, y también que permita explicar a Gaudí, ¿no? Y en eso es en lo que estamos actualmente trabajando.
0: Sí, hablaba José María de la recuperación incluso del mobiliario original. Creo que va a ser la planta noble donde se hace la recreación de esa vivienda. ¿Y qué se puede ver?
2: Pues sí, hemos abierto al público por primera vez realmente en su historia la planta noble del edificio, que es la primera planta en altura que estaba destinada a las viviendas nobles, como indica su nombre, de los propietarios, Simón Fernández y Marina Andrés. Y ahí efectivamente hemos recuperado gran parte del mobiliario original que tenía esta planta, gracias a los descendientes, a los bisnietos de los promotores, que bueno, pues hemos tenido la suerte, ¿no? Que yo entiendo, sé que esto es una suerte y hablando con colegas de otros museos así nos lo hacen saber, pues que esta familia durante 4 generaciones ha tenido la sensibilidad de mantener gran parte del mobiliario, como antes decía José María, no solo mobiliario, porque hay vajillas, hay cuberterías, hay objetos de higiene, por ejemplo, muy interesantes, juegos de té y café, bueno, fotografías, documentos que permiten tener una visión, por un lado, de cómo era la casa Botines cuando estaba realmente en uso, es decir, cuando había personas viviendo en ella a partir de 1895, y por otro lado, que nos permite muy bien comprender cómo vivía una familia española, europea, de la burguesía en esa época, ¿no? Y sobre todo hemos enfocado el discurso curatorial, el discurso expositivo, no tanto a quedarnos en particularidades, que también, sino sobre todo a intentar explicar muchas novedades, muchos cambios que se producen en esa época. Por ejemplo, tenemos una sala que está dedicada a hablar de los sistemas de obtención de luz y calor, porque hoy en día estamos acostumbrados, ¿no? Que llegamos la mayor parte de nosotros a cualquier espacio y tenemos luz eléctrica, o hay calefacciones, ¿no? O hay estufas que nos permiten calentarnos en invierno, pero todo esto surge en esa época, precisamente a finales del siglo XIX. Los primeros quinqués, las primeras lámparas de queroseno, posteriormente la luz de gas, posteriormente la luz eléctrica. Y nosotros pues hemos tenido la suerte de conservar colecciones originales de la casa que permiten explicar todos estos temas.
0: Pues José María, a mí me gustaría preguntarte porque, la UNESCO ha reconocido 7 de las 11 obras de Gaudí en Barcelona como Patrimonio de la Humanidad, pero creo que Museo Casa Botines pues tiene intención, ¿no?, de postularse también a la candidatura.
1: Sí, así es. La Casa Botines forma parte de un proyecto en el que se está promoviendo una segunda ampliación en la inscripción de bienes de Gaudí como Patrimonio de la Humanidad. Recordemos que efectivamente hubo una primera declaración de 3 bienes inscritos con ocasión del año 2002, que fue el otro gran año Gaudí, el 150 aniversario del nacimiento de Gaudí. Se promovió una ampliación que se sustanció en el año 2005 con los 7 edificios actuales inscritos. En este momento, por parte de la Cátedra Gaudí de la Universidad Politécnica de Cataluña, con ocasión de este segundo gran año Gaudí, el año de la conmemoración del centenario de su muerte, se está promoviendo una segunda ampliación que afecta a los 3 edificios del noroeste, es decir, el Capricho de Comillas, el Palacio Gaudí de Astorga, la Casa Botines en León y 2 edificios que se encuentran en Barcelona, la Torre Bellesguard y el Colegio Teresiano de Barcelona. De prosperar, pues encontraríamos 13 edificios de Gaudí inscritos en la lista del Patrimonio de la Humanidad de la UNESCO, lo cual realmente pues sería una consecución extraordinaria para el patrimonio arquitectónico histórico-artístico español. Y realmente estamos todos muy ilusionados, muy motivados y muy esperanzados, quienes trabajan habitualmente con este tipo de expedientes o de iniciativas en la UNESCO, bueno, pues nos transmiten las fortalezas que puede tener esta candidatura. Como principal activo de esta candidatura, pues está la internacionalización de la figura de Gaudí. Gaudí es una marca global, eso es indiscutible, es una marca reconocible en los 5 continentes. Bueno, hay que recordar que es muy popular entre el público asiático, ¿no? Especialmente japoneses y coreanos, pero el público internacional pues ha convertido, pues, por ejemplo, a la Sagrada Familia en el monumento más visitado de España, con 5 millones de visitantes, y en cómputo agregado, los edificios de Gaudí recibimos 18 millones de visitantes, ¿no? Es una cifra lo suficientemente significativa como para llamar la atención de la UNESCO, pero sobre todo porque consideramos que la candidatura reúne las condiciones exigibles para ello, y es que cada edificio aporta unos valores únicos diferenciadores del resto. Sabemos hoy, o al menos esa es la visión que la comunidad científica tiene, que la obra de Gaudí es programática, que Gaudí fue construyendo a lo largo de su vida y de su trayectoria edificios con una especificidad en la que Gaudí no desplegaba tanto un estilo, sino un método.
0: Y todo eso se puede ver precisamente en el Museo Casa Botines de León, no se lo pierdan. José María Viejo, director general de Fundos, y Carlos Varela, conservador jefe del Museo de Casa Botines, muchísimas gracias por haber estado con nosotros y por avanzarnos pues todo lo que se puede ver ahora mismo allí en León.
2: Muchísimas gracias. Invitamos a todos los oyentes de Radio Nacional de España, Radio Exterior, a que vengan a ver el nuevo museo.
1: Muchas gracias y feliz año Gaudí 2026.

Y nuestra foto del día se detiene en la casa natal del poeta Federico García Lorca, en Fuente Vaqueros, Granada, cuando se cumplen 40 años manteniendo su legado. Fue en julio de 1986, a punto de cumplirse el 50 aniversario de su fusilamiento, cuando la casa abrió al público reconvertida en museo, el primero dedicado a Lorca en Granada. Su inauguración se produjo 4 años después de haber sido adquirida por la Diputación de la ciudad y reconstruida bajo la supervisión de Isabel García Lorca, hermana de Federico. Cuando yo era niño vivía en un pueblecito muy callado y oloroso de la Vega de Granada. Todo lo que en él ocurría y todos sus sentires pasan hoy por mí, velados por la nostalgia de la niñez y por el tiempo. Escribió sobre su infancia en Fuente Vaqueros el poeta Federico García Lorca.

La Casa Museo de este municipio de La Vega, que también alberga el Centro de Estudios Lorquianos, tiene como objetivo de preservar y difundir el patrimonio, la vida y la obra del poeta a través de iniciativas culturales, literarias y educativas impulsadas desde el patronato Federico García Lorca.

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Un cartel que recorre varias generaciones de la música española y que conecta el rock, el pop y la escena independiente con una clara apuesta por el talento nacional. Durante más de 6 horas de programación ininterrumpida, el público disfrutará de 5 conciertos en uno de los espacios al aire libre más singulares de Benalmádena. Ha sido todo por hoy. 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

0: Las 5, las 4 en Canarias.
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0: Asociaciones feministas denuncian que al menos 120 víctimas de la violencia de género han quedado desprotegidas porque su agresor ha cambiado de sexo. Margarita Iniesta.
2: En una carta advierten de las consecuencias de la conocida como ley trans y piden a la Fiscalía que actúe ante estos cambios de sexo en casos de agresores. Asegura la organización que ya han identificado más de 120 casos en los que, tras el cambio de sexo del agresor, se han desactivado las medidas de protección y los derechos de las víctimas. Lola Venegas es la portavoz de Feministas de la Alianza contra el Borrado de las Mujeres.
3: Que una modificación registral del sexo del agresor modifique el tipo de violencia que se ha ejercido sobre esa mujer, ni reducir las ayudas y las protecciones a las que tiene derecho como víctima de violencia machista.
2: Exigen que se derogue la posibilidad de cambiar de sexo sin requisitos y apuntan a la necesidad de que se unifiquen los criterios de actuación a la hora de aplicar la ley.
0: Mensaje de Pedro Sánchez en redes sociales. El presidente envía su cariño y solidaridad a la familia y seres queridos de la mujer de 88 años, hallada sin vida en un domicilio de San Sebastián de los Reyes en Madrid junto a su marido, y que Igualdad ha confirmado como un caso de violencia de género. 37 mujeres han muerto a manos de sus parejas o exparejas en lo que va de año, según el Ministerio. Recordamos el 016, el teléfono gratuito de atención a víctimas de todo tipo de violencia contra la mujer. Donald Trump se postula como el mayor garante de la inteligencia artificial. Asegura que la IA no necesita más control que tenerlo a él como presidente de los Estados Unidos, y añade él que hay una conspiración enfermiza. Mónica Cartes.
4: Un complot del que se alegra China, escriben redes, pero aquí gana quien lleva ventaja en la carrera de la inteligencia artificial, y esos serían ellos, añade. Es la última diatriba del presidente de Estados Unidos, quien avisa que se anden con cuidado los teóricos de la conspiración, los traidores y los filtradores, después de que el exdirector ejecutivo de Anthropic haya dimitido avisando de peligros como que esta tecnología podría extinguir el mundo en apenas 10 años. Unas declaraciones en las que le ha respaldado el jefe de la compañía y tras las que hoy se desploman las empresas de IA en la bolsa estadounidense por la propuesta de ralentizar su desarrollo, aceptada incluso por parte de gigantes como OpenAI.
0: A la inteligencia artificial se ha referido Shakira, que ya ha aterrizado en Madrid para iniciar su histórica residencia de 12 conciertos. La cantante colombiana habla de los lazos que nos unen con Latinoamérica.
5: Yo creo que en esta era digital, en medio de la soledad de esta era digital, que desafortunadamente es una epidemia silenciosa para todos nosotros, tenemos que refugiarnos en aquello, en lo que las máquinas y la inteligencia artificial jamás podrá superarnos, que es nuestra manera de vincularnos.
0: Más de 600.000 espectadores llenarán Macondo Park en Villaverde desde este viernes y hasta el 11 de octubre. Y ya es oficial el anuncio que acaba de hacer la banda británica Oasis. Van a actuar, van a salir de gira internacional y estarán aquí en España, en Barcelona. Era la fecha que se barajaba y se hace ya oficial, se confirma. Dos conciertos de Oasis los días 10 y 11 de julio del próximo año en el Estadi Olímpic Lluís Companys. Allí va a actuar Oasis. Y además sabemos que el rodaje de la película de Woody Allen en Madrid comenzará el día 5 de octubre. Y se rodará no solo en la capital, también habrá escenas en Aranjuez. 5 y 4, 4 y 4 en Canarias.
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Comenzamos semana, bienvenidos. Llegamos como siempre con puntualidad aquí a Radio Exterior de España para compartir con todos aquellos que deciden iniciar este viaje al continente africano con nosotros, bueno, pues para darles la bienvenida. Hoy vamos a hablar enseguida con Acción contra el Hambre, que van a llevar al teatro en octubre próximo, pues 8 historias de la acción humanitaria nunca antes contadas en público. Enseguida hablamos con nuestro invitado. Comenzamos.

0: Damos ya la bienvenida a nuestro invitado, que es Pedro Jabaló y es responsable de comunicación de Acción contra el Hambre. Bienvenido, Pedro.
1: Hola, ¿cómo estáis? ¿Qué tal?
0: ¿Qué tal todo?
1: Todo muy bien, todo muy bien.
0: Bueno, muy interesante esta puesta en escena, esta propuesta de Acción contra el Hambre y de Diario Vivo que vais a llevar al teatro. Esas historias, 8 en total, de la acción humanitaria que nunca se han contado antes en público y que además van a escenificar actores improvisados. Esto es, los propios trabajadores humanitarios de Acción contra el Hambre se suben al escenario para contar estas historias, ¿no? Cuéntanos.
1: Sí, hola, buenas tardes. Mira, lo que pretendíamos es contar historias fuera de lo que es el formato normal, ¿no? O tradicional, y contarlas desde un relato muy personal, muy vivido, ¿no? De personas nuestras de Acción contra el Hambre que han estado en el terreno, que te pueden y que nos van a contar que han vivido desde allí, donde el protagonismo está desde allí, ¿no? Desde esas personas que están en terreno y que nos cuentan y son historias muy bonitas, la verdad, muy bonitas todas ellas. No sé, te puedo contar algunas si quieres.
0: Sí, ¿no? Cómo no. Se van a llamar historias que nutren, ¿verdad?
1: Claro, claro. El título del evento se llama Historias que nutren porque son historias que van más allá de todo lo que nosotros hacemos en el terreno, que tiene que ver con la nutrición, con la alimentación, ¿no? Son historias de vida realmente, ¿no? Por ejemplo, ¿no? Gonzalo Or, que es nuestro fotógrafo, el que nos acompaña en muchos de nuestros viajes,
0: ¿sí?
1: Pues nos va a contar la historia de cómo en Mali, en Embera, en un campamento de refugiados, en lugar de hacer lo que hacemos habitualmente, que es tomar imágenes de cómo están viviendo las personas allí, lo que hicimos fue dar las cámaras digitales a las mujeres, a las madres de la aldea, para que fueran ellas las que retrataran la vida de ellas, de sus hijos, de cómo se alimentan,
0: qué
1: de su
0: bueno
1: día a día, ¿no? Y que el poder de mirar y de contar estuviera en el otro lugar, que es donde lo necesitamos que esté, ¿no?
0: Bueno, es muy interesante Diario Vivo. Vamos a explicar un poco más de qué se trata, los que no lo conozcan, porque es el primer y el único espectáculo de periodismo vivo de España en este momento que viene ya con el éxito y el triunfo en ciudades como San Francisco, como Nueva York, como París o Helsinki. Son... si no me equivoco, ayúdame tú, Pedro, periodistas, escritores, artistas, los que se suben al escenario, ¿no? Y cuentan pues las historias que les han marcado, que es exactamente lo que vais a hacer vosotros en Acción contra el Hambre.
1: Esa historia nació hace muchos años, como tú has comentado, porque hubo una serie de personas que se preguntaron que detrás de un periódico, el que se lee, hay muchas historias que no se cuentan, ¿no?
0: Sí.
1: Y entonces le dieron la posibilidad a los periodistas que escriben esas historias,
0: ¿sí?,
1: de poder contarlas de manera muy personal, ¿no? Cómo les afectaron a ellos lo que cuentan, ¿no? O qué había detrás de aquello que no se pudo contar, ¿no? Y esto, que es periodismo en vivo, ¿no? Y que lleva en España, por ejemplo, más de 30 ediciones, ¿no? Se ha abierto en esta ocasión, ¿no? De hecho, lo estamos trabajando con ellos directamente para que lo que era periodismo en vivo se llevara a historias en vivo, historias humanitarias en vivo, para que ese relato, que es único porque se cuenta en ese momento y ya ni se graba, ni hay imágenes, o sea, tienes la ocasión de verlo solo para ese momento, pues se extendiera lo que es la historia del trabajo humanitario, ¿no?, en el terreno.
0: Bueno, Acción contra el Hambre va a llevar al escenario del Teatro Fernando de Rojas del Círculo de Bellas Artes, no habíamos dicho todavía dónde era, será el día de Día Mundial de la Alimentación, el 16 de octubre, allí en este escenario, cuando 8 personas vinculadas a Acción contra el Hambre hagan esta representación que se va a llamar así, Historias que nutren. ¿Quiénes son estos 8 trabajadores de Acción contra el Hambre?
1: Mira, además de Gonzalo, el que te contaba,
0: ¿sí?,
1: una persona de nuestro equipo, Mireia, acaba de estar en Sudán y lo que nos quiere contar, bueno, en Sudán ahora mismo es el epicentro del hambre, hay 2 hambrunas declaradas, ¿no? Ella nos quiere contar cómo llega a ese lugar donde está la hambruna, ¿no? O sea, cómo llega, qué se encuentra en su recorrido, qué miradas, qué personas, ¿no? Cómo se llega a ese lugar y qué es lo que ve allí, ¿no? Por ejemplo, Miguel Ángel nos va a contar su experiencia de más de 10 años que él ha vivido en Centroamérica y de cómo llegaban las personas que migraban a través del Darién, que es un lugar muy complicado que está cruzando Colombia justamente, y de cómo las familias que llegan con sus niñas, ¿no? Cómo llegan a un lugar, cómo llegan a Guatemala, Honduras, después de, como digo, muchos días de una travesía increíble, ¿no? Y dramática al mismo tiempo, ¿no? Cómo proteger, o sea, ¿qué les cuentan esos niños que les acompañan? Hacia, ¿qué les cuentan de la historia y hacia dónde van? Son muy bonitas, que no las quiero contar así de una manera
0: descriptiva. Que las vean, claro.
1: Que las vean, o por ejemplo Paloma contará cómo se encuentra con unos niños soldados en Costa de Marfil y cómo se reencuentra con ellos 3 años después, justamente en un programa de acción contra el hambre, y lo que ha cambiado en ese tiempo, ¿no? Entonces te cuenta la historia de esa persona desde otro lugar y, como digo, y con otra mirada, ¿no? O ya por último, cómo Cristina nos cuenta cómo en Gaza, entra a Gaza para implementar nuestros programas de nutrición, ¿no? Y cómo se encuentra con esas madres y cómo se encuentra por primera vez en Gaza, en toda su historia, con el problema de la desnutrición que no lo conocían, ¿no? Entonces, bueno, está lleno de detalles, de miradas, de algo que te hace sentir como que estás allí también. Pero hay una cosa importante que nosotros también queremos contar, que no es un lenguaje, una historia desde el drama, sino desde la verdad y la esperanza, ¿no? Que las personas que quieran ir para entender el trabajo humanitario no piensen que van a sufrir, ¿no? Sino que van a vivir un mundo que vamos a tratar de acercárselo de alguna forma.
0: Claro, porque son misiones cargadas de sentimiento, de humanidad y probablemente de muchos de esos encuentros de los que nos estás hablando que van a subir al escenario en el Círculo de Bellas Artes el 16 de octubre próximo, pues ha habido una historia que ha cambiado la vida del otro y viceversa, ¿no? Se han intercambiado historias.
1: Claro, y que al final ellos mismos cuentan que cambian nuestras vidas. Cuando tú escuchas una historia de estas, vas más allá de un relato, ¿no? Porque lo que ellos nos van a contar es algo que nos lo cuentan de manera como muy cercana, ¿no? Ya digo, y además son historias que están ahí, ¿no? Y que no las vemos en el telediario ni en los informativos, ¿no? No sé, por decirte, ¿no? Mateo viene de Colombia y nos cuenta cómo un maestro sostiene la escuela en medio de un conflicto que es el que se vive allí en algunas zonas de Colombia. Y de verdad que sorprende, ¿no? Como son como pequeños héroes también, ¿no? Que están ahí y que se habla poco de ellos.
0: Oye, he tomado nota, Costa de Marfil, Sudán, de los 8... 8 trabajadores de Acción contra el Hambre, ¿cuántos han llegado desde África, además de Costa de Marfil y Sudán? También has hablado de Centroamérica, estabas hablando de Colombia ahora mismo.
1: Sí, tenemos Sudán, ¿no? Como decía, el centro del hambre, ¿no?
0: ¿Sí?
1: Tenemos también Mali y tenemos la experiencia que nos cuenta Amador de en varios países del Sahel, ¿no? Donde estamos también, ¿no? Además, Mauritania y Níger, ¿no? Nos cuenta cómo durante los últimos años, ¿no? Estamos trabajando en el caso de una madre, ¿no? Cómo esa madre representa el trabajo de la lucha contra la desnutrición aguda infantil, ¿no? Y cómo hace 15 años nos trabajamos con leches terapéuticas y ahora trabajamos con agentes comunitarios, o sea, con madres como ella, que es la historia que nos va a contar Amador, ¿no? De cómo ella trabaja yendo a casa por las aldeas para acercarse a las madres que tienen niños, que habitualmente son madres

0: Claro,
1: Claro,
0: suponía.
1: eso es lo que hay detrás de la metodología de Diario Vivo. Todo el mundo, nosotros, todas nosotras tenemos historias que contar
0: Claro que
1: seguro,
0: sí, claro.
1: pero no sabemos cómo hacerlo muchas veces, ¿no? Nos
0: Bueno.
1: falta esa metodología, por decir, ¿no? O sea, cómo contarla, con qué foco, de qué forma, ¿no? Y lo que hacemos es 2 días intensivos de trabajo con la historia
0: Muy
1: para que
0: bien.
1: esté lo más preparada posible y cuando se escuche en el escenario sea lo más natural posible y con la historia lo más trabajada posible
0: Más
1: para que de
0: cercano.
1: manera natural,
0: Claro.
1: exacto, la podamos escuchar.
0: Claro, ahí han subido al escenario para que se hagan una idea los que nos escuchan y conozcan a algunos de los periodistas españoles, pues han estado Iñaki Gabilondo, ha estado Rosa Montero, ha estado Julio Llamazares y muchos más haciendo estas representaciones de Diario Vivo. Recapitulamos, terminamos ya el 16 de octubre, Día Mundial de la Alimentación. ¿Dónde? ¿Cuándo? Pedro.
1: Mira, las entradas se pueden comprar en la web del Círculo de Bellas Artes. Son entradas muy asequibles, de 20, 22 euros, 24 euros, y que en la propia web del Círculo se pueden ya comprar. Y solo añadir que Miguel Reyán, el actor que muchos conocemos, que ha
0: Va
1: estado
0: a estar, es
1: presente y
0: verdad.
1: tal, va a estar allí presente y lo vamos a escuchar también entre otras personas.
0: Sí, va a participar con vosotros y igual cierra el espectáculo con vosotros también, lo cual no deja de ser un cierre de lujo. Pedro Javaloyes, responsable de comunicación de Acción contra el Hambre, gracias por habernos aproximado a estas historias que nutren de Acción contra el Hambre. Un abrazo.
1: Muchísimas gracias. Chao,
0: Adiós, adiós.
1: chao, chao.
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0: Bueno, pues hoy, 14 de septiembre, lunes, les traemos una historia que seguro han escuchado muchos de ustedes en Radio 5 Todo Noticias el pasado fin de semana. Desde hace una semana, nuestro compañero de Euroamérica, Francisco Carrión, elabora un espacio llamado Orilla Sur sobre el norte de África y el mundo árabe. En esta primera entrega nos quiere sumergir, en las calles de una de las ciudades más importantes de Argelia, en Orán, para contarnos su olor, pero sobre todo su sabor.
3: Mediodía, en la ciudad argelina de Orán, el aroma conduce hasta pequeños hornos y establecimientos de barrio. Un olor que atrae a multitudes. Estudiantes, obreros, taxistas, todos terminan saliendo de los locales con lo mismo entre las manos. Un trozo de carentica servido sobre un papel o encerrado entre dos pedazos de pan. Encontramos a Abdallah en uno de los hornos. Prepara el plato estrella de Orán. Nos cuenta que de su bar salen cada día entre 20 y 30 bandejas de carentica, un manjar humilde, pero con 3 siglos de historia que une directamente a Orán con España.
4: Cuando hubo aquí las batallas entre los otomanos y los españoles, entonces los españoles eran muy pocos, ¿no? Y estaban ahí en un castillo y no tenían nada, tenían solo el garbanzo y un poco de aceite. Entonces no tenían nada que cocinar, ¿no? Y prepararon este plato, y cuando uno quería cogerlo, pues era caliente. Y desde ahí cogió su nombre, ¿no?, del caliente. Y aquí es el típico de Orán.
3: Quien habla es Rashid Mehadji, un vecino de Orán que aprendió español en casa escuchando a sus abuelos. La calentica, o carentica, la joya del menú oranés, es una especie de flan salado preparado con harina de garbanzo, agua y sal. A veces también huevo, aceite y comino. Barato, caliente, contundente. Profundamente oranés, pero con ese diminutivo enica que nos lleva irremediablemente a Andalucía Oriental o a Murcia. El plato nació en lo alto de la ciudad, en el fuerte de Santa Cruz, la fortaleza española que todavía vigila Orán y su costa. Se cocinó por primera vez a comienzos del siglo XVIII, de la mano de unos soldados españoles que resistían uno de los asedios otomanos. Escaseaban las provisiones, quedaban garbanzos, agua y algo de aceite. Molieron los garbanzos, improvisaron una masa y la metieron al fuego. Había nacido, sin saberlo, uno de los grandes símbolos gastronómicos de la ciudad. 3 siglos después, los imperios desaparecieron. España abandonó Orán. Luego llegaron los otomanos, la colonización francesa y después la independencia de Argelia. pero la calidad

0: Calentica sobrevivió a todos y no está sola.
1: Y la calentica es un plato local, como la paella. La paella no es un plato importado, es que es local. Porque ellos tienen a gala que la paella la hacen aquí, en las casas. O sea, la paella en vez de un viernes, un sábado, te invitan. Yo he comido en el campo y con gente de aquí que me ha invitado a comer arroz con conejo.
0: Juan Manuel Cid es el director del Instituto Cervantes de Orán. Aquí la presencia española no se conserva únicamente en los muros de Santa Cruz.
2: En el habla, en muchas palabras, del acervo local, de origen español, escalera, chancla, cabeza, lejía, muchas palabras que forman parte del lenguaje coloquial de los argelinos, de los oraneses sobre todo. Hay un patrimonio también español, de origen español, ¿no? Importante. Y luego yo creo que de manera general siempre ha habido una afinidad, un cierto cariño, ¿no?, entre España y Argelia y Orán.
0: Orán está apenas a 250 kilómetros de la costa española. Durante generaciones recibió a migrantes de Alicante, Almería, Murcia o Valencia. Más tarde llegaron también los republicanos que escapaban de la guerra civil. Aquella comunidad prácticamente ha desaparecido, pero ha dejado huella. Una palabra, un acento, una receta. Hoy nadie necesita conocer la historia para comérsela. Basta acercarse a uno de estos hornos, pedir un bocadillo y cumplir la única regla que parece haber permanecido intacta durante 300 años. Comerla así, recién salida del horno, calentica.
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4: Llegamos al momento de repasar la actualidad en el continente africano. Juan Morello, hola.
5: Hola, Mavi. Hoy comenzamos en Nairobi.
4: Kenia se manifiesta contra la violencia política.
5: Miles de personas salieron a las calles de la capital liderados por la nueva estrella de la política keniana, el senador Edwin Sifuna. Bajo el lema "Queremos un cambio", se sumaron al llamamiento de la oposición al presidente William Ruto y se manifestaron pacíficamente. Estas proclamas se producen en un marco preelectoral y tras los recientes disturbios provocados por bandas criminales en las últimas concentraciones. Éxito sin paliativos para este senador de 44 años que canaliza de forma festiva, como estamos comprobando, la ira de la población contra la violencia política y la corrupción. Sifuna se ganó el respeto de la gente joven, la llamada Generación Z, durante las protestas de 2024 al pedir el cese de la violencia policial. Ahora este exabogado reúne a las masas allí por donde recala, aunque aún no haya confirmado su concurrencia a las presidenciales de 2027. Por el momento, su mensaje está siendo bien recibido por una población hastiada por la violencia policial y política. Nairobi lleva movilizándose durante el verano tras las recientes revelaciones de ONGs que denuncian maltrato policial y desapariciones forzosas. Human Rights Watch ha emitido un comunicado en el que alertan de que el aumento de la violencia en periodo preelectoral culmine, como en anteriores elecciones, en abusos contra los derechos humanos.
4: Y seguimos en Kenia, hablamos de los laboratorios contra el ébola.
5: El Ministerio del Interior ha informado que se han habilitado 4 laboratorios para realizar pruebas de diagnóstico y reforzar la vigilancia en sus puntos de entrada al país. Estos equipos han empezado a funcionar a día de hoy. Por el momento no se han registrado ningún caso positivo en los sospechosos evaluados. Además, el gobierno ha puesto en marcha la formación de trabajadores sanitarios, ejercicios de simulación e instalaciones de aislamiento. Para ello se han movilizado al Ejército, al Servicio Nacional de Policía y funcionarios de la Administración Nacional. Por el momento, el brote acumula más de 7.200 casos y 3.500 muertes confirmadas.
4: Nigeria ya tiene candidatos oficiales a las presidenciales de enero.
5: Sin sorpresas de última hora, los 3 grandes favoritos se presentan por separado. A pesar de los rumores sobre listas conjuntas por parte de la oposición, ninguna figura destacada se ha retirado en favor de otra. En la lista publicada este sábado por la Comisión Electoral Nacional de Nigeria aparece el triunvirato de favoritos: el actual presidente Bola Tinubu, líder del Congreso de Todos los Progresistas, y los opositores Atiku Abubakar y Peter Obi. Obi tendrá la oportunidad, tras quedar segundo en 2023, de alcanzar la Aso Rock Villa, algo que no podrá hacer el expresidente Goodluck Jonathan, cuya candidatura, presentada por una facción disidente de su partido, finalmente no ha sido aceptada por la Comisión Electoral. Este escenario se presenta propicio para el actual mandatario, ya que, aunque alguno de sus rivales se retirase a partir de ahora, sus papeletas seguirán presentes el día de la votación.
4: Marruecos encara la recta final de las legislativas.
5: Y donde a 10 días de la cita gana peso Fossi Lekia, figura omnipresente en la campaña.

0: campaña de su partido, aunque no es oficialmente candidato del movimiento Autenticidad y Modernidad, se acaba de unir a ellos. Actualmente ejerce el cargo de presidente de la Real Federación de Fútbol y ministro delegado encargado del presupuesto. Presente en todos los medios, se ve en las altas esferas como una renovación de la clase política marroquí que atraviesa una crisis de confianza. Sin embargo, su propuesta política, basada en la construcción de infraestructuras para acoger grandes eventos deportivos como el Mundial de Fútbol, no está bien vista en la población más humilde, aún queda el eco en la memoria de las revueltas de la generación Z tras la muerte de 8 mujeres durante el parto en un hospital de Agadir por falta de material básico el año pasado. Mientras, los presos políticos saharauis del grupo Gedeim y Zik han difundido un comunicado en el que llaman a la población saharaui de las ciudades ocupadas y de otras localidades del sur a boicotear las elecciones marroquíes. Consideran que su participación contribuye a legitimar la presencia de Marruecos en el territorio. Mencionan expresamente a las de Layoun, Esmara, Bollador y Dalia.
1: Embargo de armas total para la guerra en Sudán.
0: Estados Unidos ha pedido el cese de venta de material bélico durante la última sesión del Consejo de Seguridad de la ONU. Además, su representante diplomático, Jeffrey Bartos, la administración Trump aboga por una revisión sustancial del régimen de sanciones aplicado a Sudán. Consideran que el actual marco no funciona para la guerra en curso. Piden ampliar los criterios para añadir personas o entidades a las listas de sanciones, además de incluir la violencia sexual, el secuestro y los ataques contra el personal humanitario. Señalan que lo pactado en esta sesión, una renovación técnica de las sanciones, no es suficiente y ponen datos sobre la mesa. Bartos recordó que más de 50 toneladas de ayuda han sido destruidas estos días en un ataque aéreo en Kordofán dirigido contra camiones del Programa Mundial de Alimentos Claramente Identificados.
1: Los BRICS piden el cese de los combates.
0: Así, los líderes de este grupo de naciones pidieron ayer un alto el fuego inmediato y permanente en Sudán. En la llamada declaración de Nueva Delhi instan a una solución pacífica a través del diálogo, al tiempo que advierten sobre el creciente riesgo de proliferación del extremismo y el terrorismo. Además, insisten en la necesidad del acceso humanitario seguro, sostenido, urgente y sin trabas a los civiles atrapados en los combates. Solicitan también a la comunidad internacional un aumento de la ayuda a Sudán y a los países vecinos que acogen a refugiados. Por último, tanto Sudáfrica como Egipto han recalcado que la vía de la paz tiene que ser una solución africana.
1: Mali hace balance del último ataque terrorista.
0: Unos 50 militares y 5 mercenarios del Africa Corps han muerto a consecuencia de la ofensiva yihadista del pasado jueves en el campo militar de Diura, en el centro del país. Las fuerzas de seguridad malienses han dado a conocer los datos relativos a esta ofensiva. Culpan al Jenim, grupo de apoyo al Islam y los musulmanes vinculado a Al-Qaeda, de estos ataques, uno de los más sangrientos desde hace 15 años. Cifras que para diferentes organizaciones o agencias de prensa se quedan cortos. France Press, por ejemplo, computa entre 60 y 80 los militares abatidos en este ataque.
1: Camerún última su censo electoral al tercer intento.
0: Mañana se cierra el plazo para tener listos el cuarto censo general de población y vivienda, además del de agricultura y ganadería. 20 años después de la última vez, siguen habiendo problemas en las grandes ciudades como Yaoundé y Douala, pero también en las fronteras porosas del estado. En los últimos días, los equipos del censo general han llegado a Kiesi, al sur del país, en la frontera con Gabón y Guinea Ecuatorial. Se trata de operaciones que llaman barrido para introducir al sistema a quienes no están identificados ni contabilizados. Según las autoridades, esta zona es muy permeable a movimientos migratorios intraafricanos y la población trata de evitar este tipo de registros. Es por ello que en esta zona roja seguirán las labores de rastreo unas semanas más. Camerún espera lograr al menos el 75% del censo real del país.
1: La llama olímpica llega a Dakar,
0: donde se celebrarán los Juegos Olímpicos de la Juventud entre el 31 de octubre y el 13 de noviembre. Será la primera competición que organice el COI en territorio africano. Hasta entonces, Senegal vive con las prisas por acabar con las infraestructuras prometidas y el nerviosismo por ser el estandarte del deporte africano. Dakar espera la asistencia de cerca de 2.700 atletas de más de 200 comités olímpicos nacionales. El programa de competición incluye 153 eventos, 73 masculinos, 73 femeninos y 7 mixtos.
1: Bueno, como siempre, nos vamos con música, Juan Morello.
0: Sí, nos vamos con Barón Yabuclú, trovador urbano ecuatoguineano de esa frontera porosa con Camerún. Y con esta canción, Mavi, que se llama Endón, apellido, te digo adiós, señora Aldana.
1: Anda, ¿y eso?
0: Bueno, así toca hoy.
1: Gracias, Juan. Hasta mañana,
0: hasta
1: señor
0: mañana.
1: Morello.
0: Adiós. Hasta mañana. Adiós.
1: Gracias a todos. Hasta mañana.

Hola, ¿qué tal? Bienvenidas y bienvenidos. Las heridas o lesiones causadas por el cáncer de piel se manifiestan como cambios inusuales, bultos, llagas que no llegan a curarse o incluso modificaciones en lunares previos. Hablamos de carcinoma vasocelular, espinocamular o de células escamosas o del melanoma. Para afrontarlos, la cirugía es el método más común para tratar de curarlos, ya que logra más del 90% de éxito con excisión o cirugía de Mohs, aunque también se afrontan mediante los tratamientos tópicos. ¿Pero cómo tratar lesiones de cáncer de piel sin cirugía? Ahora el Hospital Germans Trias y Pujol de Badalona ha comenzado a aplicar una novedosa técnica no invasiva para tratar lesiones cancerígenas de piel no melanoma, sin necesidad de cirugía, un tratamiento que ya se ha realizado en cerca de 10 pacientes y que se basa en aplicar sobre la lesión una capa de resina radiactiva de renio 188, que es capaz de destruir de forma localizada las células malignas hasta una profundidad de 3 milímetros durante un periodo de entre 1 y 3 horas. Estamos hablando de una eficacia del 95% en los estudios realizados y que puede resultar especialmente útil para lesiones situadas en zonas sensibles como pueden ser los labios, las orejas o la nariz, donde una intervención quirúrgica supone un mayor impacto estético. En unos instantes charlaremos con Ana Paula Caresia, jefa de sección de medicina nuclear, y con Ana Yaca, adjunta del servicio de dermatología, ambas del Hospital Germans Trias y Pujol de Badalona. Y después descubriremos Human Universe, una espectacular exposición inmersiva al interior del cuerpo humano. Después terminaremos con las noticias más destacadas en ciencia y tecnología. Adriana Vázquez y Carlos Welling me acompañan en la redacción. Juan Carlos López Moreno está en la producción y Pepo Sermán en el control de sonido. Comenzamos a golpe de beat.

0: Pues vamos a ir entrando en el contexto del tema de hoy con Adriana Vázquez. Muy buenas, Adriana, ¿qué tal?
1: ¿Qué tal, Álvaro? Muy buenas. El cáncer de piel no melanoma representa más del 90% de los casos de cáncer de piel y cada año se diagnostican en España más de 78.000 de este tipo. Su incidencia aumenta con la edad y está relacionada principalmente con la exposición acumulada a la radiación ultravioleta, aunque la cirugía sigue siendo el tratamiento más habitual, especialmente en lesiones localizadas. También puede dejar cicatrices o afectar a zonas especialmente delicadas como la nariz, los labios o las orejas. La resina radiactiva de renio 188 es un material que incorpora un isótopo radiactivo para poder aplicar radiación de forma muy localizada sobre una lesión. Como decías, emite radiación beta, capaz de destruir las células tumorales en la zona donde se coloca, y tiene además una vida media corta de unas 17 horas, lo que permite que la actividad radiactiva disminuya rápidamente. Este radioisótopo ya se ha utilizado en medicina nuclear, por ejemplo, en determinados tratamientos dirigidos contra tumores y en terapias para aliviar el dolor asociado a metástasis óseas.
0: Muchas gracias, Adriana. Vamos a saludar ya a la primera de nuestras dos invitadas de hoy. Es Ana Paula Caresia, jefa de sección de medicina nuclear del Hospital Germans Trias y Pujol. Bienvenida, Ana Paula.
2: Hola, buenos días.
0: Muy buenas, un placer tenerte con nosotros hoy aquí en A Golpe de Beat. Muchas gracias por estos minutos y vamos a saludar también a Anne Jaca, junta del Servicio de Dermatología, también del Hospital Germans Trias y Pujol de Badalona. Bienvenida, Anne.
3: Buenos días.
0: Muy buenas, Anne, gracias por estar con nosotros. Vamos a empezar contigo, Ana Paula. Lo primero, aunque ya hemos hablado un poquito en la portada y en esta introducción que ha hecho nuestra compañera Adriana, ¿en qué consiste esta técnica tan novedosa que ha llamado tanto la atención?
2: Bueno, es un tratamiento que hace relativamente poco que tenemos disponible en España. En realidad, uh-huh, utilizamos esta resina de renio. Lo que hacemos normalmente es que después de preparar la lesión, el dermatólogo la limpia y la delimita. Y entonces nosotros aplicamos sobre la lesión un film transparente y encima se coloca la pasta de renio 188. La dejamos actuar entre 30 minutos y 2 horas en función de la cantidad de radiación que necesitamos aplicar, porque esto dependerá de la profundidad de la lesión que hay que tratar. Y a continuación se retira el film con la pasta y se elimina, o sea, se retira como un residuo radioactivo. Con lo cual, en esto es el tratamiento. Así que esta pasta nunca está en contacto con la piel del paciente. Simplemente el paciente acude a medicina nuclear. Nosotros le hacemos el tratamiento y se va a su casa, y lo que ocurre es que la emisión beta del renio empieza a hacer efecto a partir de ese momento, y a lo largo de los siguientes días empieza a enrojecerse la piel, se hace una herida, y a lo largo de en unas semanas esto se cura por completo.
0: Bueno, como indicabas, Ana Paula, esta resina nunca entra en contacto directo con la piel. Has mencionado que hay una capa, un film, ¿no?, que lo separa. Anne, ya habéis hecho las primeras pruebas en pacientes, como nos está contando Ana Paula. ¿Cómo han sido los resultados? Ana Paula hablaba de que se cura, ¿no?
3: Hemos tratado ya 8 pacientes, 12 lesiones en total en estos 8 pacientes, y los resultados que hemos obtenido han sido muy buenos y con muy pocos efectos adversos.
0: Bueno, ¿y hay algún efecto adverso? Te iba a preguntar, ¿hay alguno que se ha presentado estos síntomas?
3: Lo han tolerado muy bien. A las 2-3 semanas del tratamiento puede salir una pequeña costra, una pequeña herida, que con curas tópicas y un seguimiento que realizamos en dermatología se controlan de forma adecuada, y hacia las 4 o 6 semanas de haber realizado el tratamiento ya tenemos la curación de esta herida y la respuesta tan buena que hemos obtenido.
0: Sí, sin duda esa respuesta tan buena. Ana Paula, lo que llama verdaderamente la atención es esa resina radiactiva de la que nos estabas hablando, ese renio 188. Cuéntanos cómo se obtiene, cómo llegáis a obtener este material que sirve tanto para estas lesiones.
2: Bueno, esto se produce en un laboratorio externo y nosotros simplemente lo compramos, nos viene del extranjero y hay que solicitarlo con al menos 3 semanas de antelación, pero que no se fabrica en España y se ahora mismo no recuerdo exactamente dónde se fabrica, pero nos viene de alguna manera todo completamente plomado y preparado para que nosotros lo podamos utilizar. Aquí la gracia o la dificultad es que no todo el mundo puede utilizarlo. Necesitas una licencia especial en tu instalación radioactiva, o sea, en los servicios de medicina nuclear, para que se pueda utilizar. Es todo, bueno, un montón de burocracia que hay que hacer para poder hacer el tratamiento, aparte de que también se precisa de un equipo multidisciplinar donde se decide si el paciente es apto o no. Y hay que trabajar pues siempre pues con dermatología y medicina nuclear en conjunto.
0: Claro, Ana Paula, ¿y hay muchos pacientes que pueden acceder a este tratamiento?
2: Ahora mismo tengo que confesar que no, porque hay solamente 5 centros en España en los que se puede, digamos, que tratar a pacientes de forma regular. No todo el mundo tiene todo lo que os he dicho con anterioridad. Claro. El espacio para poder recibir el isótopo radioactivo, que son 2 aparatos bastante grandes, la licencia, el equipo multidisciplinar, el trabajo en conjunto, no es fácil, sinceramente. Yo espero que esto cambie y que con un poquito de tiempo podamos abrir a más pacientes y que haya más equidad en el territorio.
0: Ane, hablábamos de que esta resina es capaz de actuar hasta los 3 milímetros de profundidad en la piel, ¿no? ¿Qué pasaría si las heridas son más profundas o si este isótopo tuviese que actuar en heridas más grandes o a más profundidad?
3: En este caso, los carcinomas que infiltren más allá de los 3 milímetros no serían candidatos a realizar este tratamiento. Es una alternativa que disponemos actualmente para tratar el cáncer cutáneo no melanoma, que sobre todo se aparece estos carcinomas aparecen en áreas fotoexpuestas como son la cara, la zona pues alrededor de las orejas, la nariz, que en las que son muy importantes, ¿no?, la funcionalidad y la estética, y de cara a preservar esto pues los tumores que cumplan características determinadas, entre ellas la más importante, que no midan más de 3 milímetros en profundidad, pues serían candidatos a realizar este tratamiento.
0: Claro. Ana Paula, ¿cuánto tiempo lleváis testando, trabajando en esta terapia? ¿Cuánto ha tardado desde los laboratorios hasta que ha empezado a aplicarse en los pacientes en vuestro hospital?
2: Bueno, nosotros vimos de alguna manera los primeros casos tratados en Italia en un congreso hace unos cuantos años, pero la licencia la obtuvimos el año pasado y hemos podido empezar a tratar al cabo de poquitos meses. O sea, estamos hablando que la licencia la pudimos obtener y fue de las primeras licencias otorgadas en España. Y esto fue, pues, sería mayo del año pasado y pudimos empezar a tratar en octubre y llevamos pues esto, ahora los números que os ha dicho Ane, o sea, son 8 pacientes, 12 lesiones y ya tenemos también preparado la siguiente sesión, o sea, cada vez van apareciendo, también nos vamos sintiendo más seguros. Al principio queríamos estar seguros de que nos iba a funcionar y realmente estamos muy satisfechos en global con los resultados, entonces creemos que va a ir en aumento, sobre todo pues esto, porque estas lesiones tienen que ver con la exposición al sol y hay muchos pacientes que podrían ser candidatos potencialmente.
0: Bueno, Ane, a casi un año, ¿no?, tratando a pacientes con esta técnica, pero hasta ahora, ¿cómo tratabais estas lesiones? Hablábamos antes de la cirugía, ¿no? Era el principal modus operandi.
3: Sí, la cirugía, bueno, sigue siendo, ¿no?, el tratamiento indicado inicialmente para la mayoría de los casos, sobre todo pacientes jóvenes y en realidad, pues este tratamiento es una alternativa más para estos tumores o más difícilmente abordables de cara a preservar la funcionalidad de alguna zona o lesiones más extensas, sobre todo gente más mayor con otras comorbilidades, patologías, que el quirófano, no la cirugía, pueda suponerles pues una agresión mayor. Es una alternativa que no precisa de anestesia, es un tratamiento ambulatorio que lo hacemos, ¿no?, con el paciente en el mismo día, y en el mismo día se va a casa. Sí. Hay otras alternativas, por eso siempre los casos se seleccionan en un comité multidisciplinar en los que participamos dermatólogos, medicina nuclear, oncólogos radioterapeutas, oncólogos médicos, cirujanos plásticos, y entre todas las especialidades se barajan todas las opciones disponibles para cada caso, y se personaliza la opción más adaptada a cada paciente.
0: Sí, sí, Ana, sin duda este tratamiento simplifica mucho las cosas. Ana Paula, esta resina con Renio 188 y su aplicación está especialmente indicada, como estamos hablando, para la piel, los carcinomas, pero ¿podría aplicarse a otro tipo de patologías? ¿Podría servir para curar en otros ámbitos?
2: Sí, o sea, para más aplicaciones en la piel podría ser. Lo que pasa es que antes de poderlo utilizar en otras indicaciones, habría que hacer estudios, de alguna manera, ensayos, claro, clínicos, fase 1, para estar pues un poco seguros que sería una alternativa, pues sin, digamos, que no dañara o que fuera superior a lo demás. Tenemos la sensación, y ya tenemos varias ideas de posibles otras aplicaciones, uh-huh, pero es como muy precoz. Primero queremos afianzar en lo que está indicado, en lo que hay evidencia, y más adelante, si hay suerte, te podremos explicar pues las siguientes aplicaciones que creemos y estamos seguros que seguro que irán bien.
0: Pues estaremos encantados de escucharos y que nos contéis para qué otras zonas también puede servir, porque, Ane, estamos hablando de algunas zonas de la cara, hemos hablado de orejas, de labios, pero ¿podría tener aplicación también para otras áreas del cuerpo humano?
3: Sí, puede tener, además de la cara, podría tener aplicación en otras localizaciones como las manos, uh-huh, las piernas, dedos, zona genital, pero bueno, son localizaciones que poco a poco, tal como ha dicho Paula, irán siendo estudiadas y se irán conociendo.
0: Bueno, pues antes de terminar, os lanzo las dos últimas preguntas. Ana Paula, respecto a los costes, has hablado antes de máquinas de gran tamaño, me imagino que también el coste es elevado, pero ¿llegar a aplicar esta técnica con los pacientes es muy costoso?
2: Ahora mismo el coste es superior, depende, vamos a ver, ordeno las preguntas porque no es tan fácil de responder. Es decir, a nosotros nos sirven una dosis que sirve para 25 centímetros cuadrados. Entonces, claro, si una lesión es muy pequeñita, pues no, saldría bastante más caro este tratamiento que una cirugía. Pero lo que intentamos hacer es agrupar pacientes para aprovechar al máximo, digamos, que la resina de Renio. Entonces, si hacemos 3 pacientes o 4, entonces ya sale, digamos, que en promedio más barato que hacer la cirugía. Claro. Pero todo depende de la complejidad del área, digamos que no es lo mismo pues cuando hay que operar una oreja que operar una nariz, entonces, o operar un brazo. Entonces, de alguna manera hay un montón de variables que nos cambian el precio de lo que cuesta en realidad curar a un paciente. También hay que tener en cuenta que las cirugías a veces pues no se pueden tener márgenes digamos que perfectos. Entonces, alguna vez pues hay que amputar un trozo de oreja o alguna cosa así, que esto, si lo contamos en la repercusión que tiene para el paciente, pues la alternativa con Renio pues sería mejor desde el punto de vista de calidad de vida del paciente. Entonces, ponerle un precio a esto a veces es un poco difícil. Sí. Por eso
0: es muy relativo.
2: De alguna manera la pregunta es súper difícil de contestar, así como pacientes promedio, ¿no? Porque yo creo que cada caso pues es un mundo y no es lo mismo, ¿no? Quedarse sin un trozo de oreja o con una deformidad en la nariz que no pues con una cicatriz, ¿no? O sea, es o sin nada, con el renio. Yo creo que todas estas cosas hay que tenerlas en cuenta porque hay personas donde una, pues esto, ¿no? Una amputación o una cicatriz puede repercutirle en su vida muchísimo, impactar desde el punto de vista emocional. Entonces, yo creo que no solo es el coste.
0: Sin duda.
2: Creo que hay que tener en cuenta algunas cosas más.
0: Sin duda, Ana Paula. Y ya la última, os lanzo para las dos, para ambas. Imaginamos que está teniendo muchísima repercusión este innovador tratamiento, tanto en los medios de comunicación como en el sector de la sanidad, ¿verdad?
2: Sí, la verdad es que sí. Está teniendo repercusión. De todas maneras, en sanidad las cosas siempre van muy lentas y es lo que os decía antes. No todo el mundo tiene la oportunidad de tenerlo disponible y ojalá pues más adelante podamos compartir la experiencia a muchos más hospitales.
0: No sé si quieres añadir algo, Anne.
3: Sí, eso no. Tener en cuenta que no es un tratamiento para todos los carcinomas, vasocelulares o escamosos, sino que tienen que cumplir unas características determinadas y tener, ¿no?, un perfil concreto de paciente.
0: Bueno, pues muchísimas gracias a ambas. Gracias a Ana Paula Caresia, jefa de sección de medicina nuclear del Hospital Germans Trias y Pujol. Gracias y hasta la próxima.
2: Muchas gracias
0: a vosotros. Gracias también a Anne Yaca, adjunta del Servicio de Dermatología, también del Hospital Germans Trias y Pujol de Badalona. Gracias por estos minutos en Radio Exterior de España.
3: Gracias a vosotros.
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0: Pues hay un universo que nos acompaña a todas partes y que, sin embargo, permanece oculto a nuestros ojos. Hoy nos adentramos en el interior del cuerpo humano gracias a Human Universe, una experiencia inmersiva disponible desde el pasado viernes en Madrid. Adriana, cuéntanos.
1: Nos hemos centrado en la célula.
2: Pero bueno, ¿qué ha pasado? ¿Qué es?
3: Mitocondrias, nuestras centrales de energía.
4: Adentrarnos en el interior del cuerpo humano siempre ha despertado curiosidad. Durante décadas, la ficción, la televisión y las ilustraciones nos han ayudado a imaginarlo, pero ahora la tecnología más innovadora permite subir un escalón más. También podemos vivirlo desde dentro.

0: Human Universe, una exposición inmersiva que invita a pasear por los recovecos del cuerpo humano, que convierte nuestro interior en un mundo explorable. Nos lo explica José María Roca, portavoz de esta actividad.
1: Hemos planteado como una expedición inédita al interior del cuerpo humano. De hecho, la calificamos como una exposición, pero bueno, vamos allá. Queremos hablar de un viaje, de una aventura e incluso de una exploración, porque creo que es una exposición donde además el propio espectador es protagonista a la vez.
0: Hablamos de una experiencia pionera instalada en una espectacular base futurista estrenada mundialmente en el Espacio de Delicias de Madrid. Con más de 1,000 metros cuadrados de amplitud, combina entretenimiento, divulgación científica y espectáculo visual. Todo ello para descubrir los miles de secretos que guarda el cuerpo humano dentro de sí.
1: Vamos a hacer un viaje por el explorando neuronas, explorando los recuerdos, el ojo desde dentro. Después, bueno, mostramos esqueletos, mostramos el sistema nervioso en acción. Hay que tener en cuenta que en la exposición es, digamos, se unen ciencia con arte, con tecnología, intentando además haber creado una experiencia espectacular de entretenimiento.

0: Por un rato formas parte del torrente sanguíneo, lates al compás de tu corazón, navegas entre neuronas, bailas con el movimiento de huesos y músculos y comprendes procesos tan complejos y fascinantes como la fecundación. Explorar la anatomía o poner a prueba el conocimiento propio se vuelve algo novedoso gracias a las tecnologías aplicadas.
1: Hay grandes salas en las cuales se desarrollan diferentes técnicas audiovisuales, últimas tecnologías. Hay realidad virtual, hay también realidad virtual pero de libre circulación, que, o sea, donde la gente se puede mover. Hay mapas interactivos donde el público puede perfectamente disponer y trabajar con los propios órganos y demás.
0: Imágenes inmersivas en 3D, gafas de visión de realidad virtual, mapping, animación, interacción, recrean con hiperrealismo esta máquina asombrosa llamada cuerpo humano. La experiencia está ideada para todos los públicos, dura alrededor de 70 minutos y desde Human Universe invitan a dejarse llevar y descubrirnos como nunca antes lo habíamos hecho.
1: Y es un universo además que compartimos todos, ¿no? Lo que va a contemplar está ocurriendo dentro de su cuerpo, ¿no? Y por otro lado, es una experiencia sensorial y de entretenimiento muy fuerte a nivel espectacular. Digamos que la duración del recorrido va a estar en torno a los 70 minutos y yo creo que es un espectáculo y una exposición que, bueno, que te va a dejar huella, ¿no?
0: Una de las grandes citas científicas y culturales del año y a su vez un gran reclamo de entretenimiento para las personas más curiosas y las que aún sin serlo desean sorprenderse navegando entre las paredes de nuestro bien más sagrado.
2: Y antes de terminar el programa de hoy, abrimos el espacio para contarles las noticias más destacadas en ciencia y tecnología con Adriana Vázquez y Carlos Welling.
0: Este fin de semana, Darío Amodei, cofundador y director de ejecutivo de Anthropic, una de las empresas más potentes de inteligencia artificial a nivel mundial, ha pedido prudencia y tiempo para que los sistemas de seguridad en generación de IA sigan controlándose.
3: Una petición que ha ido ganando adeptos entre otros líderes tecnológicos tras la dimisión de Jacob Coxon, empleado de Anthropic, que advirtió de peligro inimaginables y del posible exterminio humano por los avances de la inteligencia artificial. Sin embargo, en Estados Unidos la división no ha tardado en llegar. Luis de Benito.
4: Las llamadas a la prudencia de los expertos se convierten en nuevo argumento para dividir al país. Preguntado sobre la cuestión, Donald Trump deslegitimaba desde su campo de golf en Irlanda las advertencias de los líderes del sector. Lo hacía tachando de fuerzas negativas a aquellos que abogan por la regulación. Llevamos la delantera a China en IA. Somos el país más avanzado del mundo y francamente quiero que siga siendo así, afirmaba Trump este domingo, porque quien gane la carrera de la IA, dicho, gana. Podemos establecer salvaguardas, hacer esto o aquello, pero creo que hay muchas fuerzas negativas planteando el tema cuando no deberían hacerlo y sacando a relucir cosas que no van a suceder. Conclusión del presidente de los Estados Unidos en Irlanda, donde este domingo concluía su visita oficial. Enfrente, el líder de los demócratas en la Cámara de Representantes, Hakeem Jeffries, pedía también este domingo una actuación urgente. Deberíamos tomar medidas decisivas ahora para ralentizar el ritmo de desarrollo para proteger al pueblo estadounidense y garantizar que la IA proceda de manera segura. Declaraciones del representante demócrata en consonancia con lo expresado previamente por el expresidente Barack Obama, para quien algo tan peliagudo como el desarrollo de la IA moviéndose tan rápido en manos privadas podría convertirse en algo peligroso. Si yo compitiera por la presidencia el próximo año, esta sería, sin duda, dicho, una de mis agendas centrales y tendría un plan muy claro.
0: La semaglutida reduce hasta un 40% las crisis de asma y mitiga los episodios de EPOC, según un estudio del Imperial College de Londres.
3: Presentado en el Congreso de la Sociedad Respiratoria Europea en Barcelona, revela que el uso de semaglutida se asocia a una reducción de hasta el 40% en la crisis de asma y del 20% en la EPOC. Tras analizar las historias clínicas electrónicas de más de 20.000 pacientes en el Reino Unido, los investigadores observaron que los agonistas del receptor GLP-1 aportaron mayores beneficios respiratorios que otros fármacos para la diabetes, posiblemente debido a sus efectos antiinflamatorios. Pese a estos resultados prometedores, los autores del trabajo subrayan que el hallazgo debe confirmarse en ensayos clínicos antes de alterar las pautas de prescripción actuales.
0: Y en esta misma línea, las urgencias respiratorias han subido hasta un 10% tras los picos de contaminación del aire.
3: Los picos de contaminación del aire urbano pueden aumentar entre un 5 y un 10% las visitas a urgencias por problemas respiratorios, según un estudio realizado en Valladolid. Los investigadores han comprobado que el efecto se produce de media 3 días después de registrarse un aumento de dióxido de nitrógeno contaminante generado principalmente por el tráfico. El impacto es especialmente importante en personas con asma y EPOC. Los expertos señalan que los resultados son extrapolables a otras ciudades españolas y defienden medidas como las zonas bajas de emisiones para mejorar la calidad del aire, la campaña internacional Healthy Lungs for Life, pulmones sanos de por vida, presentada en Barcelona, busca precisamente eso, concienciar sobre la relación entre contaminación y salud respiratoria. En el marco de esta campaña, este pasado fin de semana se ha instalado una carpa en la Plaza Universidad de Barcelona en la que los ciudadanos podían efectuarse pruebas gratuitas, tanto de función pulmonar como consultar dudas sobre su respiración.

0: Pues no hay tiempo para más, nosotros nos marchamos.
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0: Muchas gracias, Adriana, Carlos, gracias, hasta mañana.
1: Hasta mañana.
2: Adiós.

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1: Son las 6, las 5 en Canarias.
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1: Ucrania y Rusia acuerdan no atacar sus infraestructuras energéticas. Esto según Donald Trump, el presidente de los Estados Unidos, en un mensaje publicado en su red social. Y añade que el aumento del precio mundial del diésel se debe principalmente, según él, a esa guerra a las puertas de Europa y no a lo que está pasando en Irán, desvinculando así el aumento del precio del combustible al conflicto que su país mantiene con la República Islámica y que ha provocado el bloqueo del Estrecho de Hormuz, una vía clave en el comercio internacional de crudo. El petróleo sube con fuerza. El Brent, de referencia en Europa, suma hasta ahora un 2,5%. Hasta los $107 por barril. Las bolsas europeas cierran en rojo. El IBEX, de los más perjudicados. El selectivo español retrocede un 1,4%, pierde los 19.600 puntos, con la muy fuerte caída de Solaria, que retrocede más del 8%, y también de ACS, que se deja un 6,5%. Y en Wall Street lastran las empresas relacionadas con la inteligencia artificial después de que los responsables de Anthropic y OpenAI hayan pedido reducir la velocidad de desarrollo de esta tecnología ante los potenciales riesgos. Aquí en España, 160 personas migrantes han llegado a Canarias en dos embarcaciones rescatadas en aguas de Lanzarote por Salvamento Marítimo. Margarita Iniesta.
3: La primera patera se encontraba a 70 millas de Lanzarote con 107 migrantes a bordo, según ha informado el Consorcio Insular de Emergencias. Mientras Salvamento Marítimo se dirigía a la zona para llevar a cabo el rescate, ha localizado una nueva patera a bordo medio centenar de personas, entre ellas dos mujeres y dos menores. A esta hora, las dos embarcaciones se dirigen a puerto y se estima que podrían llegar a Lanzarote alrededor de las 7 de la tarde. Mientras, en el Hierro, esta tarde será enterrada la última víctima mortal de la ruta atlántica, un hombre de origen subsahariano cuyo cadáver iba a bordo del cayuco rescatado la semana pasada a la deriva.
1: Benjamín Netanyahu responde al documental Naza, el documental que denuncia la operación militar israelí para borrar territorios palestinos, y galardonado con el premio especial del jurado en la Mostra de Venecia.
4: Shamati v'zimzazea.
1: El primer ministro israelí considera que la película es una difamación indignante que incita al antisemitismo global, y lo peor, dice Netanyahu, es que provenga de su propio país. Los creadores de Naza son israelíes. Yuval Abraham y Rachel Storz, también codirectores del documental Northern, premiado con un Oscar al mostrar la ocupación de colonos en Cisjordania. El jefe del Estado Mayor del Ejército ha ordenado estudiar medidas legales contra ellos, así como el Ministerio de Cultura de Israel amenaza con retirarles la nacionalidad. Tiempo para los deportes será este próximo viernes, cuando Luis de la Fuente dé su primera lista después de haber ganado el Mundial de Fútbol. Alicia Cifuentes.
5: Dará a conocer su primera lista de convocados tras conquistar su segunda estrella. Será para afrontar los cuatro primeros partidos de la fase de grupos de la Liga de las Naciones. La convocatoria será pública a las 11:30 de la mañana y una hora después atenderá a los medios de comunicación en la ciudad del fútbol de Las Rozas. Se jugarán cuatro partidos, empezando el sábado 26 de septiembre en Wembley contra Inglaterra y cerrando esta primera ventana el 6 de octubre frente a Croacia. Del equipo del Mundial no repetirán en la convocatoria Marcos Llorente, que anunció recientemente su retirada, ni Borja Iglesias por lesión. Además, el mismo viernes David Gordo hará lo mismo con la sub-21 en vistas a sus tres últimos partidos de clasificación para el Europeo 2027.
1: 6 y 4, 5 y 4 en Canarias.
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0: ¿Qué tal? Muy buenas, ¿cómo están? Soy José Barrero. En nombre del equipo de este programa les doy la bienvenida a Enclave Turismo, el espacio viajero y gastronómico de Radio Exterior de España. Hoy nos vamos a acercar al turismo cultural arqueológico. La arqueología abre muchas puertas, como la del turismo. Ahí tenemos, por ejemplo, Altamira o el Teatro Romano de Mérida. Esta vez va a ser Huerta Varona, en Aguilar de Campoo, en Palencia. Allí se ha encontrado un yacimiento hispanorromano del siglo I después de Cristo.
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0: Como decimos, esta vez en Enclave Turismo nos vamos a acercar a un yacimiento que está investigando nuestro invitado, el doctor en arqueología, el profesor Jesús Francisco Torres, que está excavando en Aguilar de Campó, en Palencia, un municipio de unos 7.000 habitantes, muy conocido por el olor a galletas, puesto que allí hay dos famosas fábricas de este producto. Vamos a ver esos hallazgos del profesor Torres y su equipo del Instituto Monte Bernorio de Estudios de la Antigüedad del Cantábrico. Profesor, muchas gracias por estar con nosotros en Enclave Turismo.
1: Muchas gracias a vosotros por haber contado conmigo, por supuesto.
0: Bueno, en primer lugar, antes de entrar en materia concreta, ¿qué es la arqueología?
1: Bueno, esa es la pregunta del millón. La arqueología es una rama de la historia que se dedica al estudio de las sociedades a través de su cultura material, es decir, de aquellos objetos que quedan sepultados, que quedan como restos de los sitios donde esta gente vivió, murió, rindió culto a sus dioses, etcétera, etcétera. Desde ese punto de vista, la diferencia fundamental con la historia sería que la historia se construye a través de los textos, y en ese sentido es lo que la gente nos cuenta que, mientras que la arqueología se construye a través de los restos de lo que la gente realmente fue, de lo que la gente hizo. Y en ese sentido la arqueología es tremendamente material. Los arqueólogos tenemos que ser tremendamente materialistas, pero dentro de ese materialismo tiene que caber todas las expresiones de la cultura humana.
0: Decía antes yo que la arqueología abre puertas como la del turismo. ¿Qué opina usted de esto? ¿Esto es así?
1: Bueno, indudablemente un yacimiento que se conserva con una calidad de los restos suficiente puede convertirse no solo en un reclamo turístico, sino en un recurso turístico para la zona donde aparece. Aunque mucha gente cree que los arqueólogos trabajan solo en la universidad, y eso no es verdad. La mayor parte de los yacimientos arqueológicos no están en el campus, están en el ámbito rural, y hay que irlos a buscar, a excavar y investigar a los pueblos. El que en un pueblo aparezca un yacimiento arqueológico no les saca de la situación en la que viven de una forma espectacular y rápida. Es más bien algo que a través del tiempo y con una buena gestión puede convertirse en un recurso. Un recurso que, como todos los recursos, si uno no invierte en él, no va a producir nada. Es decir, un yacimiento que sea atractivo, un yacimiento que pueda recoger visitas turísticas, un yacimiento que reciba mucha gente, es un yacimiento que tiene una historia que contar. Si un yacimiento no se investiga adecuadamente, no hay nada que contar a la gente. Y la gente, cuando se acerca a un yacimiento arqueológico, le gusta que le hablen de su pasado, lo que él considera su pasado colectivo, ¿no? Nuestro pasado colectivo como sociedad. Eso solo es posible después de la investigación. Esos sitios en los que se ha invertido una cantidad enorme de dinero para excavar sin apenas documentar, para sacar 3 o 4 lienzos de muralla, alguna torre, etcétera, etcétera, y no ha tenido un adecuado registro arqueológico, un adecuado registro científico, no tiene un personal que lo enseñe adecuadamente, no existe un conocimiento adecuado sobre ese tipo de yacimiento, es un yacimiento que va a morir, la gente va a dejar de ir.
0: Pues vamos a ir a lo concreto, y es ese yacimiento romano que has descubierto tú con tu equipo en Aguilar de Campo, Huerta Varona. Es un yacimiento romano, como digo, con una piscina del siglo I después de Cristo. ¿Qué es lo que han encontrado allí?
1: Bueno, es un yacimiento muy interesante, porque lo primero que hay que decir es que hay muy pocos yacimientos de mundo rural romano en excavación en España y en toda Europa. La arqueología sobre Roma se ha centrado muchísimo en los entornos urbanos, por la evidente monumentalidad que tienen. Todo el mundo en la arqueología clásica quiere excavar una ciudad romana y quiere excavar un templo, quiere excavar un circo, quiere excavar un teatro, quiere excavar un foro. La arqueología de los sitios rurales es muy desagradecida. Son casas humildes, son instalaciones más pequeñas, son sitios mucho más difíciles de interpretar, que están en sitios mucho más alejados de la civilización, donde no es posible tener las comodidades a las que a veces los profesionales querrían tener acceso. Entonces es un tipo de arqueología más sacrificada. No obstante, es muy importante, porque aunque las ciudades eran muy importantes dentro del Imperio Romano, ocurre como siempre. En toda la antigüedad, el porcentaje de gente que vivía en las ciudades era minúsculo comparado con el porcentaje de gente que vivía en entornos rurales. Y de esos no sabemos prácticamente nada. Y es muy importante recuperar esa parte de la historia oscurecida o, digamos, a lo mejor deslumbrada más bien por el esplendor de las ciudades, con su monumentalidad y su arquitectura esplendorosa, para investigar, ¿no?, estos pequeños sitios donde vivían los romanos y donde vivían también los hispanorromanos y los indígenas que no tenían ciudadanía romana, y esa gente que formaba el imperio, gente anónima, poco representada en la historia y que es necesario descubrir, eso de todas. Huerta Varona, en ese sentido, pues es un sitio que empieza como un establecimiento militar y en época de la conquista romana, guerras cántabras, final de guerras cántabras. Nosotros hemos identificado un primer nivel que probablemente es un sitio de descanso, a retaguardia, después de las grandes batallas. El Monte Bernorio, que está al lado, es una batalla. La Loma, muy cerca, es otra gran batalla de las guerras cántabras, de la primera fase de las guerras cántabras. Y Huerta Varona, pues al parecer, se articula como un espacio con barracones donde hay militares y que tiene unos baños, ¿no? Tiene una terma pequeña, pero importante, porque no es tan pequeña como para pasar desapercibida o ser la terma de una familia. Es una terma que servía para bastante gente, cabe bastante gente, da servicio para muchas personas, y sorprendentemente para nosotros, en vez de aparecer hecha fosfatina, que es lo normal, pues se ha conservado una habitación con mosaico, que es la habitación donde probablemente estaba el surtidor de agua que nutría la zona de baños. Se ha conservado el hipocausto y restos de la zona de sauna y de la zona de piscina caliente. Y luego hemos descubierto esa piscina a la que aludías tú antes, que es esa piscina que se ha conservado. Las paredes han desaparecido, pero todo el fondo con su forma original, sabemos por dónde salían los grifos, la escalera de entrada, se conserva la raíz, se conserva una parte importante, todo el suelo de la piscina, parte de las paredes, el desagüe en uso, el alcantarillado, el desagüe de las aguas. Es más, te puedo decir que, aunque ya lo está protegido y tal, pero la evacuación del agua de lluvia y del agua que sale del entorno de la terma cuando llueve o por las precipitaciones, pese a que está todo protegido con tejados, etcétera, la evacuación se produce, como en la mayoría de los yacimientos arqueológicos romanos, por el sistema de alcantarillado romano, lo cual da fe de la calidad de la construcción y de lo bien pensados que estaban todos estos espacios, que en cuanto se excavan y uno se pone a dirigirlos y a gestionarlos, pues es la solución, la única solución prácticamente que hay.
0: ¿Era una instalación privada o era una instalación pública abierta a quién?
1: Bueno, en primer lugar, en principio, lo que parece por el edificio que tiene anexo a las termas, que tiene una distribución interna de barracones similar a todos los campamentos del limes germano o britano que podamos ver, es un tipo de construcción muy estandarizada. Y aquí tengo que llamar la atención que muchas veces la gente tiende a pensar, anda, mira, claro, sí, como en Alemania o en Escocia, ¿no? Aquí se hizo igual. No. Este es más antiguo. En Alemania o en Escocia se hizo igual que en Huerta Varona. De momento aparecerán más edificios de este tipo, estoy seguro, en el norte de Palencia estoy seguro, pero, y también posiblemente en Cantabria y en otros sitios, pero lo importante es que ese diseño militar de las termas nos está diciendo que probablemente al principio era una terma para uso de los militares romanos, de los ciudadanos romanos realmente, porque al principio de la conquista o son militares o son exmilitares que han recibido tierras alrededor, en ese espacio recién conquistado, ¿no? Y que han arrebatado, ¿no?, a los que hasta entonces vivían allí, que era la etnia de los cántabros, ¿no? En los cántabros probablemente bélicos, que tenían ese territorio. Pero después los militares van a abandonar este establecimiento y las termas, por lo que vemos, que tienen una vida prolongada, al menos hasta el final del siglo III, con seguridad, probablemente principios del siglo IV, en el que son amortizadas porque el edificio se destina a otros usos, que le estamos dando vueltas a ver a qué usos son, pero en todo caso, durante ese largo periodo están en uso civil, porque ya no hay militares.

0: jardín ornamental y los canales complementan esa terma, esa piscina. Eso también lo habéis encontrado allí. Y además, esto es una forma de llevar la naturaleza, digamos, a la villa, algo que ya se ha podido ver en Pompeya, por ejemplo. ¿Es correcto?
1: Es correcto. Es una moda del siglo I en el que en las termas, tanto públicas como privadas, en el espacio de piscina fría, digamos, no era exactamente fría, porque una piscina fría en Aguilar de Campo en invierno es mucho decir para bañarse, ¿no? Digamos que era la piscina fría en comparación con la caliente que estaba encima del Epocausto, sino una piscina templada. De hecho, es un ambiente cerrado, por eso el Viridiarium lo que hace es que recrea la naturaleza, porque no está abierto a la naturaleza. Es una habitación cerrada donde hay un desagüe en el que circula agua, pero de modo ornamental. Circula agua para escuchar el discurrir del agua y ver correr el agua. Y las paredes suelen estar decoradas, a veces con colores planos, con elementos sencillos, pero a veces sí que están decoradas con pinturas que intentan hacer una especie de recreación, ¿no? De ambientes acuáticos o de ambientes de lagunas o de ambientes de agua, ¿no? Entonces, hay que pensar en que los baños, la parte de baño caliente y de baño cubierto, no es un tejón normal, sino que es una cúpula de medio punto, es un ambiente oscuro, tenebroso incluso, con mucha humedad, con calor, donde la gente recibe los baños, recibe los masajes, se depila, donde la gente consume, y esto es muy importante, vino. Encontramos fragmentos de copas de vino. ¿A quién se le ocurre con cristales a una piscina? Bueno, los romanos lo hacían porque encontramos los cristales, los trozos de cristal de las copas rotas en los desagües. En los desagües aparecen cosas sorprendentes y encontramos también que a veces nos sorprendemos cómo es posible que en los desagües del Viridiarium haya cáscaras de ostra. Pues sí, hay cáscaras de ostra no solo en los desagües, sino alrededor de las termas hay muchísimas cáscaras de ostras. Kilos de cáscaras de ostras hemos enviado ya al Museo de Palencia en cajas. Yo creo que están ya aburridos de almacenar cajas y cajas de cáscaras de ostras, pero esto lo que nos está hablando es de las termas y de los baños como un sitio de disfrute lúdico, de disfrute de una buena vida, ¿no? De un punto de encuentro social donde se bebe, se consumen, digamos, un tapeo, ¿no? Al estilo romano. El baño era por separado de hombres y mujeres. No tenemos que pensar que ese lujo era solo para los hombres. Era para los hombres y también para las mujeres. Quiero decir, que se bañaban por separado, pero disfrutaban del mismo tipo de lujo. Los ciudadanos romanos, los que no eran ciudadanos romanos, no existe constancia de que pudieran acceder a los baños.
0: ¿Qué significa este hallazgo de esta piscina y de esta huerta varona?
1: Bueno, lo que nos está diciendo en primer lugar es que nos está dibujando una colonización del mundo rural por parte de Roma distinta a lo que se esperaba, ¿no? También nos está explicando lo importante que fue la presencia militar como elemento de activación social dentro del orden romano. Es decir, no solo militares que están en activo, sino seguramente militares que se retiran allí y que viven allí como colonos dentro del mundo romano. Luego estamos intentando encontrar cómo se produce la interacción entre los romanos, ¿no?, propiamente dichos, y los indígenas. Eso es una asignatura pendiente, tenemos algunos indicios, pero no podemos hablar todavía, tener un discurso elaborado y firme. Sabemos que existían indígenas porque sirven como auxiliares, los ciudadanos son legionarios, los que no son ciudadanos romanos son auxiliares, los auxilia cántabros en la caballería fueron importantísimos, igual que los astures y los vascones, y sabemos que esos ciudadanos romanos se van a mestizar con los habitantes locales, porque enseguida en la epigrafía romana, en las estelas, aparecen ciudadanos romanos que forman parte de esa estructura romana, pero que tienen apellidos o que tienen nombres que son claramente indígenas. Entonces ya hay una sociedad del mestizaje, pero aún así lo que estamos hablando es del desarrollo de una sociedad que podemos llamar hispanorromana, porque lo que es incorrecto en dos generaciones o tres es seguir hablando de romanos. deberíamos hablar de hispanorromanos, igual que se habla de galorromanos o se habla de otras variedades, ¿no? De otros gente.

0: es romanas.
1: Además de esas cáscaras de ostras, de esos cristales de copas, ¿qué más elementos habéis encontrado? Por ejemplo, la vestimenta de los legionarios romanos.
0: Bueno, aparece,
1: O monedas.
0: sí, como es lógico, aparece mucha cerámica sigilata, ¿no? De todas las épocas del imperio, sigilata alto imperial, muy característica, buena calidad, hispana y sudgálica. Luego tenemos una sigilata hispánica ya de menos calidad, según avance el imperio, y luego la africana, y la africana de final del imperio, que es un desastre de sigilata. O sea, no tiene ninguna calidad, es una producción ya muy de tirar, ¿no?
1: De plástico, ¿no? De
0: Sí,
1: plástico.
0: una cosa así, ¿no? No tienen la calidad que tienen al principio del imperio. Eso es un proceso de degradación tecnológica muy importante que se da intensamente a partir del siglo III. Elementos militares hemos encontrado muchos. Obviamente esto no es Vindolanda, no tenemos un suelo húmedo que conserve la tela o el cuero o el calzado. No, yo recomiendo que se eche un vistazo en internet, los que tengan curiosidad, a esos establecimientos militares romanos en el IMES de Escocia, ¿no? De Inglaterra con Escocia, muy interesantes, donde se conservan cosas que aquí no se conservan. Pero aquí tenemos también fragmentos de impedimenta militar, de tachuelas de calzado romano, tenemos adornos, tenemos lo que nos está indicando que se conserva en el metal, cosas que nos están indicando que había en cuero, en tela, en tal, todos los elementos de esa impedimenta militar. Y también civil. Tenemos muchos adornos de mujer en vidrio, en metales, no en metales preciosos, pero sí en bronce, en latón, en fin.
1: ¿Cómo podría repercutir este hallazgo en el turismo de Aguilar de Campoo, de Palencia, de toda la zona?
0: Bueno, a ver, el Huerta Barona tiene una importancia enorme porque Huerta Barona es un yacimiento romano sobre el que no se ha construido un pueblo posteriormente. Es decir, la mayor parte de los establecimientos romanos de todo el ámbito de la península ibérica prácticamente tienen la mala suerte, ¿no?, de que si no son ciudades abandonadas, en lo que se refiere a los pueblos, casi todos los asentamientos rurales romanos están debajo de pueblos actuales. En el caso de Huerta Barona, el Aguilar romano se abandona, se deja la ruina, desaparece y la gente se traslada a la colina del castillo y luego de la colina del castillo se expande hacia el río, hacia el Pisuerga. Entonces, no se vuelve a ocupar el espacio de Huerta Barona con otro pueblo encima que destruye completamente el yacimiento. Entonces, se conserva suficiente yacimiento como para poco a poco poder descubrir cómo era un establecimiento romano, un establecimiento rural romano, cómo vivía la gente de un pueblo como Aguilar de Campoo, pero en época romana, cómo estaba construido, qué elementos tenía, y se puede construir un yacimiento visitable. De hecho, nosotros, ya aparte de la excavación de documentación meramente científica, también tenemos un diseño que está hecho para facilitar, en el plazo de tiempo más breve posible, que sea un yacimiento visitable, que sea un yacimiento que sirva como elemento no solo de atracción, sino también de rentabilidad social y económica al pueblo de Aguilar de Campoo.
1: Esa era la pregunta que le iba a hacer, si se podía ya visitar el yacimiento o si le queda poco para poder visitarse y si va a intentar acondicionarse todo para que se produzca esa visita que meta a la persona que se acerque por allí en ese mundo romano del primer siglo después de Cristo.
0: Bueno, el ayuntamiento está completamente decidido a que Huerta Barona sea visitable y nosotros les vamos a ayudar a que así sea. De hecho, llevamos ya varios años con un diseño de la intervención y un diseño de la consolidación que va encaminado a que en el plazo de tiempo más breve posible la gente pueda empezar a visitar el yacimiento, al menos en los meses en los que las condiciones climático-ambientales lo permitan, porque es cierto que es el norte de España. Y que, bueno, aunque haya una temporada de calentamiento y llueva menos y nieve menos, pero menos es mucho comparado con otras regiones de España, ¿no? Entonces, en ese sentido, sí que nosotros pensamos que en unos años la parte de las termas y la parte monumental se van a poder empezar a visitar, incluso va a estar disponible para ser visitada mientras trabajamos también en verano. Ahora mismo es visitable en las jornadas de puertas abiertas o se puede concertar una visita a través de la Concejalía de Cultura o de la Oficina de Turismo de Aguilar de Campoo para ver Huerta Barona en el periodo que se está excavando. Esto es importante porque fuera de que se esté excavando, el yacimiento se cubre y se tapa. En unos años va a haber otro tipo de protección, otro tipo de cubierta, y se va a poder entrar dentro para verlo. Pero hasta que eso ocurra, pues hay que coordinarse bien para visitar ese yacimiento. Las explicaciones hasta ahora las damos nosotros, hacemos una visita científica, explicamos Huerta Barona. La verdad es que tengo que decir, sin falsa modestia, que con mucho éxito, porque siempre que hacemos una jornada de visita arqueológica a Huerta Barona, se llena, quiero decir, estamos hablando de grupos de 80, 120 personas. También con el doctor Alberto Corada organizamos visitas históricas, no solo al yacimiento Huerta Barona, sino al casco histórico de Aguilar de Campo, que es una villa que tiene protección, porque es una villa monumental completamente, tiene una parte medieval y otra parte renacentista y de época imperial española, digamos, ¿no? Del barroco y tal. Impresionante, y tiene una visita interesantísima.
1: Profesor, doctor en arqueología, Jesús Francisco Torres, es director del Instituto Monte Bernorio de Estudios de la Antigüedad del Cantábrico y quien ha descubierto esta Huerta Barona en Aguilar de Campo. Muchas gracias por haber atendido Radio Exterior de España en Clave Turismo.
0: Muchas gracias a vosotros por el interés y por dar a conocer y defender nuestro patrimonio arqueológico, que es increíble.

Pues aquí terminamos por hoy esta edición de Enclave Turismo en Radio Exterior de España. 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Gracias a Javier Ollero, que nos ha ayudado en la parte técnica. Sigan en la sintonía de Radio Exterior de España. Hasta el próximo programa. Adiós, que sean felices.

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1: Muy buenas, ¿qué tal? Bienvenidos a La Hinchada en Radio Exterior de España. Hoy lunes 14 de septiembre, la gran noticia para el deporte español es la victoria de Enric Mas en la Vuelta Ciclista a España. 8 años después de lograr su primer podio en la Vuelta y de volver a pisarlo otras 3 veces, Mas finalmente llegó ayer a Granada como ganador. El corredor mallorquín ya no es el eterno aspirante. A partir de ahora, Enric Mas es el campeón y también rompe una sequía, la del ciclismo español en la Vuelta y en las grandes rondas por etapas, que ya duraba demasiado. José Barrero. Muy buenas.
2: ¿Qué tal? Muy buenas. El corredor de Movistar aguantó en las 2 etapas de montaña, la del viernes, la del sábado, para imponerse en la Vuelta Ciclista a España al esloveno Primoz Roglic, que terminó segundo, y al austriaco Felix Gall, que completó el podio. Enric Mas logra así el primer triunfo español en la Vuelta desde que Alberto Contador lo hiciera en la edición de 2014.
1: Y la otra gran noticia para el deporte español este fin de semana ha venido del baloncesto femenino. España vuelve a lograr una medalla en un mundial, el bronce, tras perder el sábado en la semifinal contra Estados Unidos. Ayer España hizo un gran partido contra Alemania para conseguir su cuarta medalla mundialista. Adriana Vázquez, ¿qué tal?
3: ¿Qué tal? España consiguió el bronce ante el equipo anfitrión, al que venció con autoridad 81-57, regreso de altura del equipo dirigido por Miguel Méndez, 8 años después del tercer puesto de la edición de 2018. Estados Unidos se proclamó campeona del mundo tras derrotar a Francia en la final, y la jugadora española Illana Martín fue elegida en el quinteto ideal de este mundial.
1: Y en este programa también les hablaremos del Gran Premio de España de Fórmula 1, que ayer regresó a Madrid 45 años después, y de atletismo con el Ultimate Championship de Budapest, y como no, de fútbol, porque este fin de semana hemos vivido la 5ª jornada en primera y segunda y la 3ª jornada en la Liga F. Pues con José Barrero y Adriana Vázquez en redacción, Cristina Dorado en la producción y Pepo Sherman en el control de sonido, ya nos acompaña aquí en el estudio nuestro colaborador Vicente Capitán. Hola, Capi, muy buenas.
4: Hola, muy buenas a todos.
1: Pues reciban un saludo de Daniel Riobó. Empezamos La Hinchada en Radio Exterior y lo hacemos con un repaso a otras noticias deportivas destacadas del fin de semana.
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1: Comenzamos hablando de tenis. El tenista alemán Alexander Zverev completa su año de consagración como un grande del tenis y conquista su primer Open de Estados Unidos.
2: Zverev derrotó en la final al estadounidense Ben Shelton en 4 sets, 6-3, 7-6, 5-7 y 6-2. 3 horas y 33 minutos de partido para lograr su segundo gran slam después del triunfo en Roland Garros. También este año, en categoría femenina, la kazaja Elena Rybakina es la nueva campeona, ya que el sábado derrotó en 3 sets a la bielorrusa Sabalenka por 6-4, 5-7 y 6-2 para anotarse su tercer título de Grand Slam.
1: Y en motociclismo, Marc Márquez sigue con su remontada en el Mundial de MotoGP tras su victoria este sábado en el Gran Premio de San Marino.
2: Con esta victoria, Marc Márquez se coloca segundo del Mundial. En Moto2, Manu González ganó la carrera en San Marino. Y en Moto3, el vencedor, otro español, Máximo Quiles, en una carrera con un podio enteramente español.
1: Pues muchas gracias, José. Vamos ya con el fútbol. Pues la Liga en Primera División sigue avanzando y este fin de semana se ha disputado ya la 5ª jornada. ¿Con qué resultados, Adriana?
3: El viernes se abría la jornada con el Sevilla 1, Valencia 0. El sábado hubo 4 partidos, Racing de Santander 2, Alavés 1, Osasuna 0, Español 2, tablas, empate a 1 entre Athletic Club de Bilbao y Elche. El Real Madrid ganó al Rayo Vallecano por 4-1. Ayer domingo se disputaron otros 4 encuentros, empate a 1 entre Celta y Málaga, Levante 2, Barça 3, Getafe 1, Deportivo La Coruña 1, Real Sociedad 0, Atlético de Madrid 3. El último partido de esta jornada será el Villarreal-Betis, que se va a disputar hoy a las 9 de la noche.
1: Y tras estos resultados y a falta de ese último partido de hoy, recuérdanos, Adriana, también cómo queda la clasificación.
3: El Barça cuenta todos sus partidos por victoria y es líder en solitario con 15 puntos. Le sigue el Real Madrid con 12. Con 10 están a la vez Atlético de Madrid y Sevilla, mientras Depor y Real Betis tienen 9. Por abajo, los Los tres puestos de descenso directo los ocupan ahora mismo el Villarreal con 2 puntos y un partido menos, eso sí, el Elche también con 2 y el Valencia con 1.
1: Pues ya tenemos toda la información, vamos ahora con el análisis. ¿Qué destacas, Capi, de estos partidos de la quinta jornada de este fin de semana?
4: Bueno, pues si empezamos por los grandes, cronológicamente, el Madrid creo que estuvo muy bien, sobre todo los primeros 45 minutos, en plan avasallador, pero luego llegan esos instantes, no sé si de relax o cómo llamarlo, de confianza y también de crecimiento del Rayo Vallecano, que aunque es un equipo que tiene poquitos puntos todavía y con todo el problema social que le rodea, juega muy bien al fútbol, ya lo demostró con el Barcelona también, que acabó perdiendo 5-2, dio un pasito más, metió el 3-1 y ojito que el Madrid tuvo que, sobre todo Mourinho, tuvo que hacer varios cambios para dinamizar de nuevo al equipo. Dos goles de Mbappé, Bellingham sigue funcionando muy bien y bueno, yo creo que el Madrid ha enlazado el triunfo de la Champions League con este después de la derrota del Betis, que está muy, muy bien. Luego, si seguimos con el Barcelona, ¿no? Pues dominando, con un partido menos brillante de lo que lo habíamos visto hasta el momento, con un Levante que a mí me gustó, creo que tiene un buen proyecto, siendo uno de los humildes, ¿no? De esta primera división, juega muy bien. Con el 1-0 tuvo la posibilidad de empatar, lamentablemente para ellos el Barça se pone 2-0 y eso es un mazazo tremendo, pero luego con el 3-0 se ponen 3-2, el campo es un hervidero y lo único que, bueno, el contragolpe del Barça siempre es letal, sigue funcionando bien Lamine, funcionó muy bien Rafinha, aunque no marcó ayer gol, y bueno, pues el delantero que está revolucionando también en esos minutos que sale, esos tres minutitos, esos tres goles que lleva ya de Yemi, que funciona muy bien, la verdad.
1: Y el Atlético de Madrid también, una victoria contundente a domicilio en los últimos minutos ante la Real Sociedad, 0-3.
4: Resultado engañoso, ¿eh? La Real plantó cara al Atlético de Madrid, muy merecido evidentemente, porque un 3-0 no tiene contestación en cuanto al resultado, pero es verdad que fue ese penalti en el 80, un penalti que para ciertos críticos ha generado dudas, ¿no?, de que se pitó de aquella manera. Es verdad que el Atleti dio un paso más y aprovechó que la Real se tenía que echar a tope de adelante para marcar tres goles, y bueno, bien para el Atlético porque venía de dos derrotas dolorosas, ¿no? La de Liverpool y la anterior en la Liga.
1: Y luego el viernes vivimos ese Sevilla 1-Valencia 0 que ha tenido una consecuencia directa en la destitución tanto del entrenador como del director deportivo del Valencia, para mí inesperada.
4: Bueno, el Valencia, ya sabemos, lo dijimos la semana pasada, es un hervidero de noticias continuas, tiene más noticia de social y de protesta en la calle que de lo que ocurre en el campo. El partido estuvo muy igualado, hasta el minuto 80, que es cuando mete un cabezazo Iglesias, el fichaje de este año del Sevilla procedente del Getafe. Claro, lógicamente te pones con 1-0 en tu campo, el Valencia ya a la desesperada. ¿Es Corberán el responsable? Pues no lo sabemos, ¿no? Pero evidentemente con esta situación no se podía seguir. Yo creo que lo que ha hecho bien la dirección del Valencia, que como sabemos está en Singapur, es que no solo ha cesado al entrenador, que parece que es el culpable de todo, sino a toda la cúpula directiva. Desde Ron Gurley, todos los máximos directivos deportivos, responsables deportivos, y una regeneración, porque Braulio, que además han pagado la cláusula de rescisión, 290.000 euros de los Asuna, que es el padre de Jesús Vázquez, que ya fue director deportivo del Valencia en 2011-2013, creo que va a regenerar esto de verdad. Ahora está Óscar Sánchez como interino, de hecho mañana tendrá que jugar contra el Alavés en Mendizorroza, el entrenador del filial, y se baraja Valverde, se baraja en contactos también con Mendilibar, con Arrasate. Bueno, vamos a ver. Yo creo que el Valencia, evidentemente, con un punto colista, pues tiene que ir para arriba.
1: Y entre los equipos revelación, hablabas del Alavés, perdió por fin, finalmente, y el único equipo junto con el Barça que no ha perdido todavía es el Deportivo.
4: El Depor, mucho mérito, lo venimos diciendo, se puso por delante el Getafe y sin embargo se echó adelante el Depor, empató y hasta pudo merecer la victoria porque en la parte final llegaba con más empuje que el Getafe pese a jugar en casa. El Alavés perdió contra un buen Racing, que está siendo uno de esos equipos, igual que el Depor, recién ascendidos, que se está sentando bien en Primera División y la verdad es que a mí me está gustando mucho y en su campo creo que puede ser fuerte. Y luego de lo demás, pues la victoria del Español merecida contra el Osasuna, dos equipos que van a estar yo creo muy igualados en la tabla, y merecido punto del Elche, que consigue su segundo punto en esta liga, en el empate en San Mamés.
1: Pues ese es el análisis de la quinta jornada, y es que sin solución de continuidad ya llega la sexta, porque tenemos jornada entre semana. ¿Con qué partidos, Adriana?
3: De esta sexta jornada ya se disputó, recordamos por adelantado, el Real Sociedad 0, Celta 0. Para el martes a las 7, el Rayo Español. Una hora después empezará el Alavés Valencia, y a las 9 y media el Elche Real Madrid. El miércoles dos encuentros a las 7, Depor Sevilla, Atlético de Madrid, Osasuna, y doble encuentro también a las 9 y media, el Levante Athletic Club y el Barça Racing de Santander. Para el jueves a las 7, Betis Getafe, y a las 9 y media, Málaga Villarreal.
1: Pues analizaremos esa sexta jornada de primera el viernes. Vamos ahora con la segunda división, que también ha disputado su quinta jornada este fin de semana. Pues como decíamos, quinta jornada en segunda división que ha dejado al Castellón más líder, José.
2: Sí, sobre todo después de haber ganado a domicilio a un rival directo por subir a primera, la máxima categoría del fútbol español. Girona 1, Castellón 2. Se adelantaron los gerundenses por medio de Holmes Junior en el minuto 7, después de aprovechar un despeje del meta Orejuts a fuerte disparo y lejano. Abel Ruiz vio la segunda amarilla y fue expulsado en el 52, se quedó con un hombre menos. El Girona Sienra empató en el 80, y seis minutos después Álvaro García ya marcó el 1-2 definitivo para el Castellón. Lo dicho, esto deja al Castellón, al equipo Orejuts, líder con 13 puntos. El Girona baja hasta el puesto decimotercero con 7 puntos. Quien se ha colocado segundo en la tabla es el Mallorca, después de ganar 2-0 al Sabadell, los dos goles obra de Adrián Fuentes. El Tenerife se pone tercero con su victoria 2-0 al Leganés. Cuarta posición también, aquí los canarios de la Unión Deportiva Las Palmas ganaron 0-1 al Cádiz. Ojo, porque se le va poniendo la cosa difícil al equipo gaditano. Quinto, la Almería, que ganó 0-2 al Córdoba y encima a domicilio. Y en sexta posición está Leibar, que además juega a las 8:30 de la tarde en casa del Celta Fortuna. El conjunto armero, además, si gana, podría acabar la jornada con 12 puntos, y esto supondría terminar en segunda posición en la clasificación. Resto de resultados: Burgos 3, Ceuta 1, Andorra 1, Real Sociedad B 3, Granada 1, Albacete 1, Sporting de Gijón 0, Eldense 1 y Valladolid 0, Oviedo 3. Aquí a destacar también los pinchazos considerables del Sporting de Gijón y del Valladolid.
1: Bueno, la segunda siempre sabemos que es una división muy igualada, pero ya van tomando posiciones quizá un poquito los favoritos para ascender. Castellón líder, Mallorca segundo, pero la sorpresa viene en el tercer puesto del Tenerife. Capi, ¿qué analizas? ¿Qué es lo más destacado de esta jornada para ti?
4: Bueno, ya comentamos, ¿no?, que el Castellón viene teniendo un buen proyecto los últimos años, aunque tiene cerca al Villarreal en la misma provincia, y le ha quitado el que el Castellón en su día estuvo en primera, ¿no?, y era un equipo muy, muy reconocido en España. El proyecto el año pasado jugó la promoción, se ponen ahora con 3 puntos de ventaja. Yo creo que tienen conformado un buen bloque, un buen entrenador, y evidentemente Mallorca, Tenerife y Las Palmas, como dices, Las Palmas y Mallorca han estado recientemente en primera. Tenerife lleva mucho tiempo, pero todos sabemos que es un equipo con bagaje en primera, entonces son tres equipos de mucho peso en esa persecución. Por abajo, pues el Ceuta lo tiene muy complicado. Yo creo que toda esta situación social que se está viviendo en Ceuta evidentemente afecta al equipo de fútbol, no pueden ser indisolubles ambas situaciones. Y luego el Albacete, que consigue su primer punto ante un Granada, que es un equipo llamado a estar arriba. Y muy interesante el partido, que lo ha dicho Pepe hoy, el Celta Fortuna contra el Eibar. El Eibar se puede poner segundo, pero es que si gana el Celta Fortuna se pone segundo empatado con esos 10 puntos, y recordemos que es el filial del Celta de Vigo, ¿no? O sea que mucho mérito para ellos.
1: Sería una auténtica sorpresa si el Celta Fortuna se encarama a la segunda posición. Pues una repasada a la segunda, vamos ahora con el fútbol femenino, con la Liga F. Y es que la Liga Femenina de Fútbol, esa Liga F, ya ha disputado este fin de semana su tercera jornada de Liga, Adriana.
3: Y tras esa tercera jornada, nada nuevo bajo el sol. El Barça sigue líder después de vencer por 4-2 al Atlético de Madrid, en el que era uno de los grandes duelos del fin de semana. La potencia ofensiva de las azulgranas sigue presente, aunque eso sí, esta vez para ganar las culés tuvieron que sufrir ante un batallero conjunto rojiblanco. Del resto de resultados del fin de semana, el Real Madrid ganó 2-0 en casa del Deportivo. El sábado, Athletic Club 2, Español 2, Madrid Femenino 1, Sevilla 0, y ayer domingo se cerraba la jornada con 4 encuentros. El Alavés 1, Granada 0, empataron a 1 Real Sociedad y Costa de Gijón Tenerife, y el Logroño ganó 2-1 al Valencia, recordando también ese último partido para cerrar la jornada, el Eibar 1, Badalona 4.
1: Pues Adri, en esta primera gran prueba directa del Barça contra el Atlético de Madrid, primera prueba superada por el Barça ante uno de sus rivales directos, las azulgranas siguen imparables y además demuestran que también saben sufrir.
3: Sí, no sabemos cuándo va a acabar o cuándo vamos a ver variar un poco este guión en el fútbol femenino. Lo que está claro es que el Barça ha demostrado que también sabe desatascar partidos grises, sabe ponerse el mono de trabajo. Volvieron a aparecer jugadoras importantísimas como Caroline Graham Hansen, recordemos, al minuto 54 el partido iba empate a dos. En cualquier caso, el Barça sigue teniendo el mejor bloque europeo y, por sacar algo positivo en cuanto a competitividad, Real Madrid y Atlético, esta vez ha sido el Atlético quien lo ha demostrado, ya le va leyendo un poquito mejor los partidos al conjunto azulgrana.
1: Pues esperemos que pueda haber un poquito más emoción en esa Liga F y que no sea un paseo para el Barça como en estas últimas temporadas. Y ahora seguimos con el deporte femenino, pero cambiamos del fútbol al baloncesto.
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1: Y es que en el baloncesto tenemos una gran noticia para el deporte español. Lo adelantábamos en portada: la selección femenina vuelve a lograr una medalla en un mundial tras perder el sábado en la semifinal contra Estados Unidos. Ayer España hizo un gran partido contra Alemania para conseguir su cuarta medalla en un mundial, José.
2: España, que ha logrado la medalla de bronce precisamente ante el equipo anfitrión, al que ayer venció con autoridad 81-57. Regreso de altura del equipo dirigido por Miguel Méndez, 8 años después del tercer puesto en la edición del 18, en un torneo donde, bueno, con la excepción del tropiezo ante Mali, ha rayado a un nivel superlativo con un equipo joven que dibuja un futuro muy prometedor, llegando a tutear a las grandes favoritas en las semifinales, que fue Estados Unidos. Y en la final, Estados Unidos se proclamó campeona del mundo después de superar a Francia 97-79, en un partido en el que, bueno, los 22 puntos de Brenna Stewart, la mejor jugadora de la final, pues guiaron al Team USA a su quinto oro mundial consecutivo y el duodécimo de su palmarés, mientras que una desacertada segunda parte condenó a las galas, a las francesas.
1: Pues Estados Unidos es campeona del mundo, pero Capi, en España le plantó cara en la semifinal a Estados Unidos. Llegó al último cuarto empatada y ayer volvió a ganar, como en la primera fase, por 24 puntos a Alemania para conquistar ese bronce. Si no se hubiera enfrentado a Estados Unidos, probablemente eran las dos mejores selecciones. ¿Qué te parece?
4: Sí, bueno, primero curioso, ¿no?, que el primer partido que disputamos fue contra Alemania en este Mundial y el último contra Alemania, ¿no? Fuimos muy superiores en el primer partido de aquella fase de clasificación y luego en este también. O sea, creo que España está a otro nivel, que podía haber sido finalista perfectamente, la mala suerte del cruce con Estados Unidos, pero que contra Estados Unidos se compitió. Y no solo, como bien ha dicho José, se compitió España, sino Francia. Es decir, Estados Unidos era, entre comillas, vulnerable. Lo que pasa que, bueno, siguen siendo muy buenas, aprovechan sus momentos y no pudimos dar más. Pero España, muy bien, muy bien. Es la selección femenina del deporte español más laureada de todas, con diferencia, ¿eh?
1: Eso es, lo destacaba Cañete, que le parecía la mejor selección femenina en deportes de equipo, y creo que estamos todos de acuerdo. Además, la medalla de bronce ha sido fruto de una gran actuación colectiva de la selección española, pero creo que también hay que destacar un nombre, el de Illana Martín, que a sus 20 años solo ha sido elegida para el quinteto ideal del Mundial.
4: Eso es que se trabaja muy bien en la base. Yo creo que ya de la época anterior, con el presidente predecesor de Carvajosa, luego con Carvajosa, se ha seguido trabajando, puliendo las categorías inferiores, donde ganamos un montón de medallas mundiales y europeas, y Illana Martín pues es fruto de ese trabajo.
2: Se está haciendo un trabajo en cantera extraordinario, yo creo que además en las dos secciones, y se va viendo con todos los equipos que esa cantera sub-17, los chicos, las chicas, yo creo que se está haciendo un trabajo extraordinario. Y además, un poco lo que decías tú, Capi, que se han dado la mano perfectamente, Jorge y Elisa, los dos, el anterior presidente y la actual, y es una joya. Y este equipo, vamos, la mala suerte de haberse enfrentado a Estados Unidos en semifinales por ese cruce, pero vamos, hubiera estado en la final y plantándole cara a Estados Unidos en la final, porque no es lo mismo jugar la semifinal que la final. Que si en la semifinal él lo hizo bien contra Estados Unidos, imaginaros una final Estados Unidos-España, en este Mundial hubiera sido otro gallo, hubiéramos cantado, seguro.
4: Desde luego, sí, sí.
1: Y también creo que hay que destacar que ayer dijo adiós a la selección la gran capitana Alba Torrens, que a sus 37 años se retira de la selección por todo lo alto, con multitud de medallas en Eurobásquet, en Mundiales. Y sin duda esa selección femenina de baloncesto tiene un magnífico presente y un futuro aún mejor, ya que es una selección muy joven.
4: Pues sí, no, lo hemos dicho. Es una regeneración absoluta con el nuevo técnico y evidentemente la presencia de Alba Torrens ha dado ese plus, ¿no? De ser una maestra, ¿no? En tantos campeonatos, y yo creo que ha aportado mucho a las chicas jóvenes, que seguro en el futuro lo agradecerá, ¿no? Su primera experiencia de alto nivel con Alba Torrens.
2: Una transición extraordinaria que están haciendo. Hasta en eso se mide el hecho de que las veteranas están cogiendo a las jóvenes y las están llevando a lo más alto, sin duda.
1: Pues ese ha sido uno de los grandes éxitos del deporte español este fin de semana. Vamos ahora con el otro, con el ciclismo. Y es que hablamos ahora de la Vuelta a España, que coronó ayer en Granada Enric Mas como vencedor. El corredor de Movistar aguantó en las dos etapas de montaña del viernes y el sábado para imponerse en la clasificación general al esloveno Primož Roglič, que terminó segundo, y al austriaco Felix Gall, que completó el podio. Mas logra así el primer triunfo español en la ronda española desde que Alberto Contador lo hiciera en 2014. Y mención especial también para Mikel Landa, que logró el sábado un gran triunfo en la etapa reina con final en el Collado del Alguacil. Adriana.
3: Pues sí, sí. El viernes fue el irlandés Eddie Dunbar el vencedor en la cima de Peñas Blancas por delante del colombiano Santiago Buitrago. El sábado, Mikel Landa lograba una victoria épica en la última gran etapa de montaña de la Vuelta, con más de 5.000 metros de desnivel acumulado, sin victorias desde la Vuelta a Burgos de 2021. Landa fue el más fuerte de la escapada en la cima del Collado del Alguacil. Por detrás, Enric Mas salvó la ofensiva que plantearon sus rivales para sentenciar una Vuelta que ayer vivió su última etapa con final en Granada, en un final al sprint en el que se impuso el noruego Tobias Johannessen. Tras 4 podios, 3 segundos puestos y un tercero, Enric Mas logra su ansiada Vuelta a España y también termina con otra sequía. Ningún español ganaba la Vuelta desde Alberto Contador en 2014 y ninguna gran Vuelta desde el Giro que el propio Contador conquistó en 2015.
1: Pues vamos con el análisis, Capi. Enric Mas acaba con esa sequía del ciclismo español que nos contaba ahora mismo Adriana, tanto en la Vuelta como en grandes rondas por etapas, pero sin restarle mérito, tampoco debemos olvidar que el gran favorito es el esloveno Tadej Pogačar. Tuvo que abandonar la Vuelta prematuramente debido a esa grave caída. ¿Qué valoración haces de la Vuelta, Capi? ¿Crees que además que la confianza que le da este triunfo a Enric Mas puede hacerle disputar desde ahora otras grandes vueltas? Quizá el Tour evidentemente es más difícil, pero quizá el Giro podría tener opciones.
4: Yo pienso que sí. Él ha hecho públicos datos de entrenamiento de cómo llegaba al Giro, que le fue muy mal, porque se quitó, entre comillas, de los favoritos, perdió mucho tiempo al principio y fue un desastre para él, pero dice que llegaba con unos parámetros como nunca. En la Vuelta llegaba con esos parámetros también a nivel de rendimiento y lo ha podido demostrar. Y evidentemente, claro, lo que ocurrió en el Bartolo fue muy importante, porque aunque ganó Pogačar la etapa, lo contaba Adriana antes, Enric Mas le plantó cara y no se había visto en una gran Vuelta a gente plantándole cara desde que le ganó el danés,
1: Vingegaard,
4: que no me salía el nombre, en el Tour. Entonces nos estamos remontando a bastantes años atrás de que nadie conseguía hacer daño a Pogačar. ¿Que habría sido el favorito si no se hubiera caído? Pues sí, porque tenía mucha renta en contrarreloj superior. Pero lo de Enric Mas, yo creo que me alegro mucho por él, me alegro por Movistar, porque ha mantenido el patrocinio en el ciclismo español cuando se han ido la mayoría de grandes sponsors y no se puede competir con otros patrocinadores internacionales. Creo que hay gente trabajando mucho por el ciclismo español y Movistar es necesario. Igual, ojalá que vengan otros patrocinadores o que no se caigan algunos de los que están. Enric Mas llevaba 4 podios en la Vuelta Ciclista a España, 2 top 10 en el Tour, y creo que han sido muy injustamente tratado. No voy a decir por la prensa, porque no, sino por en general, por cierto público que ha hecho más ruido que el público que le apoya, porque él dice que ha recibido muchísimo cariño en esta Vuelta, no solo cuando llevaba el maillot rojo, sino antes también.
1: Pues una gran noticia para el deporte español, para el ciclismo español, que la necesitaba y que esperemos que continúe y que sirva para impulsarlo de nuevo en el futuro. Y ahora seguimos con las dos ruedas, pero con las de los coches, porque la Fórmula 1 ha regresado este fin de semana a Madrid tras 45 años. Y es que ayer se celebró el Gran Premio de España de Fórmula 1 en Madryn, que es el nombre del circuito, en la capital de España, algo que no ocurría desde 1981, en un circuito semiurbano alrededor del recinto ferial de IFEMA, al noreste de la capital, y en el que Kimi Antonelli, el italiano, acabó primero.
2: Exacto, y pasa así a la historia, siendo el primero en ganar en este nuevo circuito, ya que 45 años después de que lo hiciese por última vez el Jarama, Madrid volvía a coger un gran premio, en este caso el Gran Premio de España. Además, el piloto de Mercedes ha dado un paso de gigante para hacerse con el título final con solo 20 años. Estamos hablando del liderato más joven de todos los tiempos. Por detrás del italiano entraron Verstappen y Lando Norris. En cuanto a los españoles, Fernando Alonso fue 17º y el madrileño Carlos Sainz, que jugaba en casa, acabó retirándose con el fondo del coche dañado. De hecho, acabaron tocándose entre los dos en la 13ª vuelta de las 57 que se dieron en el Marrín, en una acción por la que fue sancionado con 5 segundos y que generó una pequeña polémica entre los dos. Bueno, así se bautizó el circuito de Marrín, una pista con 22 curvas, entre las que destaca la duodécima, la monumental, como la llaman, de más de medio kilómetro de longitud, con una pendiente máxima del 24%, y nombrada de esa manera, en un claro guiño a la Plaza de Toros de Madrid, a Las Ventas. Antonelli, que lidera ahora con 292 puntos, 91 más que su compañero, el inglés George Russell, quinto en Madrid, y con 101 de ventaja sobre Hamilton, el de Ferrari, que abandonó ayer por un problema de frenos.
1: Pues muchas gracias, José. Esperamos mejor suerte para los pilotos españoles en próximas citas del Mundial. Y como sabemos, el Gran Premio de España en Madrid ha firmado por 10 años, con lo cual todavía quedan 9. Seguimos ahora con la hinchada, pero vamos a hablar de atletismo. Pues vamos ya con el atletismo, porque este fin de semana se ha disputado en Hungría, en Budapest, la última gran cita de la temporada, el llamado Ultimate Championship, una nueva competición con los mejores atletas del mundo y que desde este año se va a disputar en los años pares en los que no hay mundial. Pero primero vamos a conocer exactamente qué es este Ultimate Championship y quiénes pueden competir, Capi.
4: Bueno, pues esto es una historia que se inventa World Athletics con el fin de, los años que no hay mundial, como bien apuntabas, los mejores del mundo puedan verse en una cita a 2-3 días, como ha sido este fin de semana en Budapest. Se convoca al campeón olímpico, campeón olímpica, el campeón del mundo, el campeón de la Diamond League, que puede ser la misma persona, y a partir de ahí el World Ranking, el sistema de puntos por los méritos obtenidos en el año. Una historia que yo, supuestamente este es el deporte del que más sé, ¿no? Supuestamente solamente, y la ponía un poco en duda, ¿no? Porque me parecía que era como echar piedras sobre tu propio tejado del mundial, pero sin embargo doy fe que ha sido un gran espectáculo, creo que se ha hecho muy bien, me ha gustado la estructura y televisivamente ha sido un bombazo.
1: A mí también me ha gustado, y vamos a lo que ha ocurrido en la pista, en los fosos, en los resultados. Entre los grandes triunfadores, el estadounidense Kenneth Bendarek, rey absoluto de la velocidad en este Ultimate Championship, y también su compatriota Melissa Jefferson Buden, que ojo, con 21.47 en los 200, consiguió ayer en la última prueba precisamente del Ultimate la tercera mejor marca de la historia, solo 13 centésimas del récord del mundo de Florence Griffith y también de la segunda mejor marca de la historia de la jamaicana Shirka Jackson.
4: Sí, bueno, encima ellos han tenido la suerte, que eso es injusto, que han podido doblar prueba, 100 y 200, $150,000 el campeón, 300.000 que se han llevado, que esto no se lo llevan en ningún, ni en Diamond League ni nada por el estilo, la Diamond League premia 60.000 euros al campeón. Muy bien el duelo de pértiga también entre Karalis y Duplantis. Me ha gustado muchísimo Kevin Atsipi, que la gente no sabrá quién es, el campeón del mundo de 400 metros, un atleta botswano, jovencísimo, que acarició el récord del mundo de la distancia y creo que lo tiene en sus piernas. Y también quiero mencionar al etíope Likina Mebau, que ganó el 5.000 ya con camiseta etíope, una pena entre comillas, porque es atleta que vive en Peguerinos desde hace 9 años, casada con Alberto García, un español, y que había pedido la nacionalidad española durante tiempo, pero de estas cosas que no se sabe por qué, nunca le daban respuesta, y ayer por fin ha defendido la camiseta etíope.
1: Y muy brevemente, Capi, la participación española, cuéntanos, hubo 4 atletas y un relevo.
4: Efectivamente, pues mira, rápidamente, el relevo 4%, que fue la mejor actuación, quintos, Guillén Crespí, Maribel Pérez, Andoni Galvano y Yael Sakura, $16,000 que se van a repartir entre los cuatro, Marta García, novena en 5.000, que hizo su segunda mejor marca de todos los tiempos, Quique Llopis no pasó a la final de vallas, este año no está siendo su mejor año, pero ahí estuvo, y Atawi, que también fue eliminado en 800. Yael Bestué estuvo en las semifinales de 200.
1: Pues muchas gracias, Capi. Vamos cerrando ya esta edición de La Hinchada. Pues terminamos esta edición de La Hinchada en Radio Exterior de España con este superestrella de Aitana que les dedicamos tanto a Enric Mas como a la selección femenina de baloncesto por sus grandes éxitos de este fin de semana. Ya saben que tienen todos nuestros programas en la web de Radio Exterior de España y en RN Audio. Muchas gracias, Adriana, José, Capi.
2: Hasta luego.
3: Hasta el viernes.
4: Chao. Chao.
1: Reciban un saludo de Daniel Riobó. El viernes volvemos con más deporte en La Hinchada. ¡Feliz semana!
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7: Son las 7, las 6 en Canarias.
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7: México está en contacto con la legación española por el crimen de Claudia Tacoronte, la estudiante canaria de 21 años que ha muerto asesinada en el país americano y que estaba allí de intercambio. La presidenta mexicana, Sheinbaum.
9: Está en contacto ya la Secretaría de Relaciones Exteriores de este lamentable homicidio. Está ayudando a la Secretaría de Seguridad y Protección Ciudadana, el Gabinete de Seguridad, a la Fiscalía del Estado de Morelos, y ya está la Secretaría de Relaciones Exteriores en contacto con el Consulado de España.
7: La Fiscalía está investigando el crimen como un posible caso de feminicidio, conforme al protocolo aplicado a las muertes violentas de mujeres, mientras se determinan las circunstancias de su asesinato y si existieron razones de género. La defensa de José Luis Rodríguez Zapatero recurre ante la Audiencia Nacional para que la investigación al expresidente del Gobierno se limite únicamente al caso Plus Ultra, para que quede fuera de la causa el informe de la UDEF sobre sus negocios en Bolivia. Margarita Iniesta.
10: Sí, el expresidente defiende que los 200.000 euros que cobró por gestiones ante las autoridades de Bolivia deben quedar fuera y pide al tribunal que se anule esa rama de la investigación y se limite al rescate de la aerolínea Plus Ultra durante la pandemia. En ese informe policial que Zapatero quiere dejar fuera de la causa se investigan presuntos delitos de tráfico de influencias. Sin embargo, su defensa mantiene que no hay indicio de delito y que tanto el juez como la UDEF de la Policía Nacional se han excedido rastreando su actividad económica. Zapatero ya pidió al magistrado que no investigase sus gestiones ante el gobierno boliviano ni los ingresos que recibió, pero el magistrado se negó. Alegaba que no está blindado ante los nuevos delitos que pudieran aparecer en la instrucción. El abogado del expresidente considera que esa negativa puede constituir una patente de corso para que la investigación se dirija a cualquier actuación personal o profesional de la vida del expresidente.
7: Y lo estamos contando en la última hora. Donald Trump asegura que Rusia y Ucrania han acordado no atacar sus infraestructuras energéticas. Es un pacto que ya ha confirmado el presidente Volodymyr Zelensky, aunque con reservas sobre las intenciones que tenga Moscú. El mandatario ucraniano pide ayuda a sus socios occidentales para garantizar que el Kremlin cumple y recuerda la necesidad de proteger instalaciones fundamentales en los meses más fríos del año. Zelensky promete reciprocidad como primer paso para poner fin a una guerra que ya suma 4 años y medio. En los deportes, la semana empieza como terminó la anterior. Es una sesión continua de fútbol. Los seguidores de la Liga tienen un menú degustación que va a ser infinito porque desde hoy lunes y hasta el próximo domingo hay previstos nada menos, Javier de Diego, nada menos que 20 partidos. Hay que empezar por el de esta noche, el que juegan Villarreal y Betis.
11: Eso es, los seguidores tienen menú degustación infinito porque desde hoy lunes y hasta el próximo domingo hay previstos nada menos que 20 partidos que empiezan por ese Villarreal-Betis. Mañana otros 3, con atención especial al Elche-Real Madrid a las 9 y media. El miércoles va a ser el turno, entre otros, de Atlético de Madrid ante Osasuna y de Barcelona ante el Racing, quedando para el jueves el Betis-Getafe y el Málaga-Villarreal. Y ya el viernes continuamos la acción con la séptima jornada que comienza con un Español-Elche. Eso sí, este fin de semana que viene va a terminar con un parón, el primero tras el Mundial, por los partidos de la selección. Luis de la Fuente va a dar su primera lista el próximo viernes para afrontar sus primeros 4 partidos de la fase de grupos de la Liga de Naciones.
7: Y el calor va a seguir mañana con máximas que van a superar los 35 grados en amplias zonas del país a la espera de un descenso de las temperaturas que será acusado desde el miércoles. 7 y 4, 6 y 4 en Canarias.
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12: Hace unos días se celebró en Granada el 27º Congreso Español de Ornitología de la ONG Sea Overlife. Estuvimos allí y esta semana en la Iberia Verde os contamos qué dio de sí este encuentro entre profesionales y personas aficionadas que aman a las aves. ¡Comenzamos!
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12: Durante 5 días, más de 400 científicos y científicas, personal investigador, técnicos de administraciones y organizaciones conservacionistas acudieron a la Facultad de Ciencias en Granada para intercambiar conocimientos y debatir sobre los desafíos medioambientales a los que se enfrenta el planeta. Allí hablamos con la directora ejecutiva de la ONG que organiza este congreso.
13: Me llamo Asunción Ruiz, soy la directora ejecutiva de Sea Overlife. Empecé a trabajar en SEO en 1993. Empecé como técnica de proyectos. Desde ahí, bueno, pues he ido trabajando en todo, como sigo ahora mismo, aunque sea la directora ejecutiva. Soy de la primera promoción de biología, especialidad medio ambiente de la Autónoma. Tuve la suerte de tener a los dos grandes ecólogos de este país muy cerca. Tuve de jefe a Margalef y de profe a Bernaldez, los dos grandes ecólogos de este país, ¿no? Entonces he tenido también esa suerte. Me gusta decir siempre que soy andaluza porque toda mi familia es de Jaén, pero vivo en Madrid, ¿no? O trabajo en Madrid. Yo creo que soy de todas partes. Al final, yo creo que defender las aves también te enseña a que tu lugar son todos.
12: Ha sido la 27ª edición de este encuentro. Comenzó su andadura durante la dictadura en 1968 y no ha parado de crecer desde entonces.
13: A mí me gusta decir siempre que Sea Overlife es una rara avis. Defiende las aves y somos más que aves. Sobre todo somos la organización decana o ancianita en esta difícil ruta de conservar la naturaleza y las aves. Y digo que somos una rara avis porque somos una organización ecologista y científica. Desde el principio la organización unió ciencia y conservación. De hecho, los locos visionarios, ¿no?, nacieron muy buena parte por personas de la universidad y de instituciones científicas como el Museo de Ciencias Naturales y también con grandes apasionados de la naturaleza que eran grandes empresarios, ¿no? Entonces siempre hemos sido esa combinación, ¿no?, que yo creo que ahora mismo es ganadora. Se celebró en 1968, o sea que llevamos ya 27 congresos. El congreso se celebra normalmente cada 2 años, a no ser que tengamos incidencias, como en el último. Se celebraba en Valencia y hubo que retrasar unos mesecitos, ¿no?, por los problemas de la Dana. Entonces se celebra cada 2 años. Y lo que sí que se pretende es llevar esa ciencia también al territorio. Intentamos hacerlo en distintas comunidades autónomas para acercarle también la ciencia a la ciudadanía.
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12: El congreso va rotando de ciudad en cada edición para llevar el conocimiento de la ornitología a personas aficionadas, estudiantes y profesionales de todos los rincones de nuestro país.
13: Este año se celebra en Granada porque los propios científicos de Granada, al asistir en el congreso anterior en Valencia, les gustó mucho y quisieron apostar por trabajar con nosotros y traerlo aquí, ¿no? Y entonces en Granada era una ciudad donde todavía no se había celebrado el congreso y nos parecía una opción maravillosa, ¿no? Un lugar con muchísima riqueza de ornitofauna, con mucha riqueza natural. Hay muchas zonas de alto valor natural, con lo cual era muy ganador, ¿no? Se ha celebrado en la Facultad de Ciencias, donde además se están liderando muchísimos trabajos punteros de conservación de la naturaleza.
14: Lo importante del Congreso es que toca varias vertientes, ¿no? Analizamos desde el canto de las aves a los impactos por los tendidos eléctricos, ¿no? Pero lo que sí que es muy importante de las aves es que son ese indicador de la calidad de vida de nuestro entorno, y escuchar a las aves nos va a ayudar a la sociedad a ponernos a salvo, a ser más resilientes. Entonces, al final, los distintos papers, las 6 sesiones plenarias, los casi 200 póster, todo esto es empaparte y escuchar a las aves para ponernos a salvo.
12: Asunción explica en qué consisten los pósteres que pudieron ver y consultar las personas que acudieron a estas conferencias y actividades.
14: Cuando se abre el Congreso, pues se reciben cientos y cientos de comunicaciones, novedades en la ciencia de la ornitología y de la naturaleza a valorar por el Comité de Sabios. Todos los congresos tienen, por supuesto, un comité científico. La verdad es que hay que celebrar que en este país hay mucho liderazgo en ciencia. Es una pena que no hagamos ese reconocimiento, ¿no? Pero tenemos ciencia muy puntera. Una vez que llegan todas esas peticiones de comunicaciones orales o de póster, se hace la selección de las comunicaciones orales. Llegan muchas, hay que seleccionar en el tiempo que tenemos. Las comunicaciones no seleccionadas pueden pasar a póster porque no da tiempo a contarlo, o directamente hay equipos científicos que no pueden asistir porque están lejos, porque no coinciden las fechas, entonces mandan directamente un resumen de todas sus aportaciones nuevas a la ciencia en tamaño póster. Esas evidencias se muestran al resto de los asistentes al Congreso, pero es en una versión resumida.

0: Hemos recibido más de 600 peticiones. Finalmente se ha podido dar espacio a 67 comunicaciones orales, casi 200 pósteres, y el número de inscripciones ha batido récord, ¿no? Porque hubo unas primeras inscripciones de 550, luego como tuvimos que seleccionar, este es el congreso donde ha habido más científicos, estamos hablando de más de 450.
1: Cada cuatro años se celebra una edición ibérica de este congreso. La directora ejecutiva de SEO Overlife nos cuenta en qué consisten estos encuentros ibéricos.
0: El congreso se celebra cada dos años, pero además cada cuatro nos unimos con nuestro país hermano, con Portugal, y hacemos ese congreso ibérico, ¿no? Y por eso este año en Granada celebramos el 27 congreso de ornitología y también el octavo ibérico, ¿no? Que lo celebramos junto con el partner de BirdLife en Portugal, que es SPEA. Somos al final una organización social que lo que intenta es transmitir ciencia, transmitir necesidades en la naturaleza como un bien social al final, ¿no? Por eso estamos declarados de utilidad pública. El congreso no solo exclusivamente se compone de comunicaciones orales, de mentes sesudas, ¿no? Sino que también hay mesas redondas de debate de cuáles son los problemas de conservación que hay que afrontar con prioridad, cuáles podrían ser las posibles soluciones. Y además hay actividades paralelas de cultura y demás.
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1: La ciencia y la investigación son partes fundamentales de este congreso. Hablamos ahora con la presidenta del Comité Científico de SEO BirdLife.
3: Soy Beatriz Arroyo, soy investigadora del CSIC en el Instituto de Investigación en Recursos Cinegéticos, soy socia de SEO desde hace muchísimos años y desde el 2008 miembro de su comité científico y desde hace unos años soy presidenta de dicho comité. Soy hija cultural de Rodríguez de la Fuente. A mí siempre me ha gustado muchísimo la naturaleza en general. El hecho de que me dedicara a la ornitología fue también un poco más casi casualidad, pero no, porque fui a un campamento de verano de ADENA en los 80 y yo tuve un monitor que era ornitólogo, porque a mí hasta ese momento me gustaban más los insectos solo porque eran mucho más fáciles de encontrar levantando piedra. Para la ornitología necesitas un poco más de apoyo, tanto técnico como de formación. Este monitor que me introdujo al mundo de la ornitología me encantó y luego tuve la suerte de tener pues apoyo local, o sea, un grupo de amigos con los que empezaba a salir al campo y luego un grupo de anillamiento que permitía mantener primero ese hobby que luego decidí que quería que fuera mi carrera. Soy socia de SEO desde que empecé a trabajar en, o sea, desde que empecé a interesarme en los pájaros, pues ya digo, en los 80. Pero, o sea, soy miembro del comité científico desde el 2008, o sea, ya va a ser casi 20 años ahora, bueno, 18.
1: Beatriz explica qué funciones tiene el comité científico que preside.
3: El comité científico en general, nuestra labor dentro del congreso es intentar trabajar en diseñar lo que va a ser el contenido, la selección de charlas que se van a presentar como orales, la elección de cuáles van a ser las temáticas plenarias, cómo estructurar los pósters, etcétera, de modo que, bueno, el contenido sea realmente no solo de alta calidad, que refleje un poco las temáticas más relevantes que pueden ser importantes ahora mismo para estar al día de lo que es la ciencia en ornitología en España, en este caso en la península ibérica también, puesto que es congreso dual. Y una de las cosas que me ha impresionado del congreso, por un lado, es efectivamente ver la altísima calidad científica de todos los trabajos que se hacen en nuestro país, a pesar de que en muchos casos las condiciones de partida de las que tenemos a nivel de trabajo científico no son, desde luego, ni tan buenas como en países de al lado. Eso sí, tenemos la materia prima. A nivel de ornitología se puede decir que estamos en un país donde realmente es muy bueno trabajar con aves. No solo la alta calidad científica de lo que hay, sino cómo y bien se adaptan los científicos que trabajan en ornitología, por ejemplo, a las nuevas tecnologías que permiten dar mejores respuestas a preguntas clásicas.
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1: La Le pedimos a Beatriz Arroyo que nos dé un par de ejemplos de cómo las nuevas tecnologías ayudan a la conservación medioambiental. Arroyo, que nos dé un par de ejemplos de cómo las nuevas tecnologías

0: combinando no solo GPS, sino vídeos con grabaciones de audio para ver cómo la comunicación, qué tipo de gritos y saber exactamente cuál es el contexto social en el que están emitiendo estas llamadas, pero desde luego con lo mismo temas de genómica, como muchas técnicas moleculares nuevas o de fisiología se están aplicando y de forma muy buena para, ya digo, responder mejor a preguntas clásicas. Por ejemplo, cómo se integra esta información para ver hasta qué punto responden a presiones antrópicas, como es la presencia de granjas solares, que son algo tan importante que es importante tener información científica ahora sobre cómo regularlo, o el uso de los vertederos y, por tanto, el impacto que estamos teniendo nosotros humanos en las aves. Que hay muchas pequeñas subpreguntas de esa pregunta general que se están respondiendo ahora a través de tener más información más fina en los individuos que están marcados.
1: La adaptación de especies a entornos urbanos es otro tema que se ha tratado en este congreso que destaca la presidenta del Comité Científico de SEO BirdLife.
0: Pero también me ha resultado súper interesante, por ejemplo, a nivel de genómica, trabajos que han sido presentados en la plenaria, de cómo se ha podido ver cuáles los individuos que están llegando a ocupar zonas urbanas, cómo viene esto de que hay una interacción entre la polución en sí y cómo esto afecta a cómo se manifiestan ciertos genes que luego les hacen tener otros comportamientos que les dan ventajas en medio urbano. Y el tener ese tipo de conocimiento también he visto en otros trabajos que está siendo útil para ver cuál puede ser la adaptación que tengan las especies a cambiar rápidamente de comportamiento, y eso es útil para nosotros como científicos y gestores para saber hasta qué punto lo que propongamos como medidas de conservación puede ser eficaz o no.
1: Con el fin de cada edición toca hacer balance sobre lo que puede funcionar mejor y avanzar en las nuevas ideas para el futuro.
0: Hay siempre un balance entre el número de comunicaciones orales que se pueden presentar si no hay sesiones simultáneas, pero hasta qué punto dar más voz a los investigadores jóvenes, que son al final el futuro de la ciencia, ¿no? ¿Qué cosas funcionan o no? Si, por ejemplo, podría haber formatos distintos que no sean solo las típicas charlas de 12 minutos que somos las que tenemos hasta ahora y la presentación de pósters, sino pensar en a lo mejor buscar otros formatos de presentación que permitan justamente diversificar un poco más a quien se le da voz.
1: Beatriz aconseja que acudan al congreso las personas interesadas en el medio ambiente y los futuros profesionales. Según explica, la inscripción es mucho más asequible que la de otros encuentros similares.
0: Una de las cosas que me gusta también del congreso de SEO frente a otros congresos científicos es que se hace mucho esfuerzo en que la inscripción sea relativamente barata para los estudiantes. Simplemente pues una motivación de decir, es una buena plataforma cuando no sabes si realmente quieres dedicarte a esto o no, de venir y ver un poco qué es la ciencia más allá del trabajo de todos los días, y que en ese sentido a mí el congreso de SEO me parece muy bueno para este tipo de cosas. Hay otros congresos científicos que a lo mejor la inscripción base son 500 euros, o estás realmente metido en este tema o no vas. Simplemente pues eso, motivaría mucho a la gente, aunque no esté necesariamente metida ahora mismo en la ciencia como tal, pero que a lo mejor piense que podría dedicarse a esto en un futuro, es una buena plataforma para venir a hablar con nosotros, para ver cómo funciona, para ver, a pesar de todo lo que hemos dicho del estrés, de la incertidumbre, pues que también hay aspectos muy positivos, incluidos los sociales, el buen ambiente que hay entre los científicos que nos dedicamos a esto, y que también pues pueden servir para motivar o para compensar un poco los aspectos más negativos, como los que decíamos de la incertidumbre cuando nos dedicamos a la ciencia en ornitología.
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1: Terminamos el repaso a lo que ha dado de sí este congreso con los profesionales y activistas de las nuevas generaciones.
3: Mi nombre es Alejandro Quecedo del Val. Soy el presidente de la Junta Infantil y Juvenil de SEO BirdLife. Y yo entré en SEO con 12-13 años. Bueno, fui presidente por primera vez en 2017, cuando estrenamos la Junta Infantil y Juvenil. Somos en ese sentido una organización que sigue siendo pionera, porque en aquel momento y todavía a día de hoy somos la única ONG, no solamente ambiental, la única ONG en España que tiene un órgano de gobernanza dedicado para la gente joven, y bueno, pues seguimos funcionando hasta el día de hoy, creciendo con los más de 1.200 socios jóvenes que cuenta la SEO.
1: Cuando dices socios jóvenes, ¿hasta qué edad?
3: Socios jóvenes estamos hablando hasta 25 años, es donde nosotros ponemos el límite.
1: ¿Y tú empezaste?
3: Yo como presidente empecé a ejercer a los 17 años.
1: ¿Como socio?
3: Como socio, yo creo que tenía 12, 13 años, una cosa así. Sí,
1: muy

0: ratoncito.
1: ¿No hay entonces un límite por abajo?
0: No, desde los cero. O sea, es cierto que tenemos muchos bebés que entran con sus padres, pero hasta los 25 tenemos más de 1.200 socios jóvenes. Para mí la naturaleza siempre ha estado relativamente cercana porque yo nací, crecí y me crié en Briviesca, en un pueblo en el norte de Burgos, y bueno, pues siempre hemos estado rodeados de naturaleza. Pero para mí el momento en el que eso hizo clic fue gracias a unos campamentos de verano en los que tuve la suerte de encontrarme con unos educadores ambientales fantásticos de las artes del Riaz en Segovia, y yo entré en ese campamento sin saber distinguir un buitre de un águila y salí completamente enamorado de los pájaros hasta el día de hoy.
2: Alejandro nos cuenta cómo trabaja la Junta Directiva Infantil y Juvenil de SEO BirdLife.
0: Es una Junta Directiva Infantil y Juvenil, somos socios electos, es decir, que cada 4 años tenemos unas elecciones, lo cual también nos hace un organismo bastante único, en el cual los socios jóvenes designan su propio órgano de gobernanza, y desde la Junta pues tenemos ahora mismo 3 ejes de acción, pero cada Junta tiene la soberanía de decidir cuáles van a ser sus acciones, ¿no? Tenemos mucho énfasis en generar interconectividad y un tejido que permita conectar a todos los socios jóvenes de SEO, pero no solamente socios, todas las personas jóvenes sensibles, no únicamente a la ornitología, sino a la naturaleza, tienen cabida dentro de nuestras actividades, pero la idea está en generar esa comunidad, ¿no? Que se apoye mutuamente, que haya encuentros y en las que puedan salir proyectos. Por otra parte, también hay una línea de democratización científica, tratamos de divulgar el conocimiento que se produce por nuestras redes sociales para las personas más jóvenes, pero también queremos ayudar a que la gente joven se convierta en actores participantes de la ciencia. La democratización científica no solamente acerca el conocimiento, sino hacer que todo el mundo se participe del conocimiento.
2: Otras líneas de trabajo y actividades que lleva a cabo la Junta que preside Alejandro son las becas Eduardo de Juana, destinadas a jóvenes estudiantes con proyectos medioambientales. También está el activismo y la colaboración con organismos internacionales como la UNESCO.
0: Entonces, en estas líneas tenemos por una parte ya los programas de ciencia ciudadana que tiene SEO, pero también desarrollamos y junto con SEO pudimos sacar las becas Eduardo de Juana, que son unas becas que dotan con una cierta capacidad económica a estudiantes del instituto para hacer proyectos de investigación ornitológicos. Es decir, esa franja de edad que menores de 18 años que no está en la universidad, que no tiene acceso a ninguna financiación científica y a la cual pues nosotros facilitamos esas becas. Y luego tenemos toda una línea de acción en cuanto a activismo, en cuanto a ciencia política, que va desde líneas de acción directa. Estamos muy metidos en el tema de conservación de las lagunas de Ambroz. Es un caso que llevamos siguiendo desde hace años, pero también a nivel internacional fuimos designados en 2019. Yo personalmente fui el delegado de la Juventud Española en la primera cumbre de jóvenes para la acción climática en la ONU. Y ahí también participamos en la COP25. También colaboramos con UNESCO en la creación de la Red Mundial de Jóvenes para la Acción Climática, la cual coordiné durante 2 años. Y bueno, con UNESCO tenemos lazos muy estrechos, seguimos participando y también asistimos al resto de partners de BirdLife International en el desarrollo de estructuras que permitan que los jóvenes se involucren en las ONGs medioambientales, ¿no?
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2: Alejandro nos adelanta la creación de una iniciativa para incentivar el debate y la participación de los jóvenes en la conservación medioambiental.
0: Me gustaría compartir una iniciativa que nos ilusiona mucho, y es la creación del semillero de ecología crítica y social que vamos a lanzar desde SEO BirdLife. Precisamente nos parece que necesitamos facilitar un diálogo no solamente entre ciencias sociales, pero también entre sociedad civil. Es decir, no hay conservación sin diálogo, y más ahora que vemos también cómo estamos en un contexto de alto voltaje político, en un contexto donde la desinformación campa a sus anchas, donde la voz científica es atacada y se convierte en objetivos a diabólicos. Nos parece que es muy importante ser conscientes de que la cuestión de ecología, la crisis ecológica, no se queda únicamente en la naturaleza, sino que va a transformar, lo queramos o no, para bien o para mal, nuestra sociedad. Entonces, parecía que es muy importante que ese diálogo no se diese solamente de forma fortuita en alguna mesa redonda en congreso, sino que sea un diálogo continuado que informe las acciones de SEO BirdLife, pero también lo hacemos con la ambición de poder proponer conversaciones complejas pero necesarias a la sociedad en general. Entonces, este semillero que tiene la ambición no solamente de dar cabida a los expertos de SEO BirdLife, sino también invitar a distintas voces de la sociedad, tiene esta ambición, ¿no? Facilitar una conversación que nos permita poner en un lenguaje común las cuestiones sociológicas, económicas, políticas, ecológicas, incluso también filosóficas.
2: Para terminar, el presidente de la Junta Infantil y Juvenil de SEO BirdLife propone a las personas jóvenes aficionadas a la ornitología y al medio ambiente que contacten con la junta que preside.
4: Mandar una invitación a todo el mundo que nos esté escuchando a acercarse a SeaOverLife. Tenemos muchísimas actividades, tanto de voluntariado como de formación, que están abiertas a todos los públicos. Y por supuesto, si lo consideráis propicio, asociaros, porque en el momento en el que estamos, también a nivel global, con todos los ataques que está habiendo hacia las agendas medioambientales, es más necesario que nunca tener organizaciones que estén en primera línea para asegurar esta transición tan necesaria. Y todos los socios cuentan, la voz de los socios dentro de SEO cuenta y se puede hacer mucho.
2: ¿Se pueden poner en contacto directamente con el grupo de jóvenes que llevas tú?
4: Sí, absolutamente. Solamente tienen que entrar en la página web. Tenemos una sección que explica qué es la Junta Infantil y Juvenil y pueden enviarnos un correo desde allí. O también pueden participar en nuestros encuentros trimestrales, Conversaciones en el Nido. Son unos encuentros online en los cuales invitamos a jóvenes que están haciendo cosas muy interesantes para que nos cuenten, pero también es un espacio de discusión, de risas, de charla, un espacio de encuentro para poder también disfrutar de esta pasión común que solo sabes.
2: Ya está en marcha la 28ª edición del Congreso Español de Ornitología, que se celebrará en 2028 en Asturias. Terminamos la Iberia Verde de esta semana con una reflexión de Asunción Ruiz, la directora ejecutiva de SeaOverLife.
5: Lo importante, yo creo, que para una organización que lleva 70 años de historia es hacer ver cómo contamos aves, para que las aves cuenten, pero cuenten a nuestro favor, ¿no? Entonces espero que se siga escuchando ese canto como esa manera de contestar a una pregunta incómoda. ¿Estamos a salvo? Tenemos muchos tipos de conflictos, además de los bélicos, ¿no? Los mediáticos, la desinformación, la tecnología. Se están abriendo muchas brechas en este momento en la ciudadanía y creo que la ciencia y el conocimiento puede reducirlas. Vamos a seguir contando sobre las aves para que las aves nos puedan ayudar a ponernos a salvo.
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2: Os dejamos con la música del granadino Pablo Cobo, más conocido como Chico Blanco. Las canciones de su primer álbum Amnesia nos han acompañado esta semana. 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En una semana regresamos con más biodiversidad ibérica. ¡Feliz semana a todas y a todos!

El sur de la península en 1978 apestaba a gasolina, a tabaco negro de estanco y a una urgencia de libertad que todavía no sabía muy bien qué forma adoptar. En los locales de ensayo de Cádiz y Sevilla, lejos de los despachos de la capital y de los circuitos oficiales de la transición, un grupo de músicos decididos a dinamitar los corsés del folclore de postal fundaron Imán, Califato Independiente. No buscaban hacer simpática la tradición para el turista ni blanquear el compás patrio. Lo que querían era meter el flamenco en una centrifugadora de jazz rock cósmico, distorsión analógica y psicodelia lisérgica. Con una formación de auténticos alquimistas, Manuel Rodríguez a las guitarras, Iñaki Egaña al bajo, Marcos Mantero en los teclados y Kiko Guerrero tras los parches, la banda entendió que la única manera de sonar modernos era abrazar la complejidad sin tapujos.

La portada de aquel debut homónimo de Imán Califato Independiente, lanzado por Moviplay, ya advertía de que no estábamos ante un disco de verbena ni ante el típico flamenco melancólico. Aquel diseño visual funcionaba como un portal a otra dimensión, un artefacto gráfico que conectaba la abstracción visual con la extraña sensación de ingravidez que destilaban sus surcos. No había en ellos la pose impostada de los cantautores de protesta ni la comercialidad fácil del pop de estadio. Lo suyo era una catarsis instrumental, un ejercicio de hermetismo sónico donde la música hablaba cuando las palabras de la época se quedaban cortas, asfixiadas por el clima político y social del momento.

Las sesiones de grabación en estudio fueron un pulso constante contra la incomprensión de una industria discográfica que no sabía qué hacer con un grupo instrumental capaz de fundir desarrollos de más de 20 minutos sin una sola concesión al estribillo coreable. Mientras las discográficas empujaban hacia formatos digeribles, el cuarteto operaba como un sistema nervioso compartido, un bloque monolítico donde la improvisación en directo era la norma y el riesgo constituía la única brújula posible. Esa negativa absoluta a simplificar el discurso musical desconcertó por completo a las listas de éxitos, convirtiendo a Imán Califato de Independiente de inmediato en una anomalía preciosa para los oídos más exigentes del underground patrio.

El impacto subterráneo de aquel disco residió en su capacidad para demostrar que la vanguardia musical en España no venía necesariamente de imitar los cánones anglosajones, sino de hurgar en las propias raíces con herramientas afiladas. El sonido de Imán Califato independiente, denso, cerebral, arrollador y profundamente andaluz sin caer en el cliché, abrió una brecha por la que después intentarían colarse otros proyectos de rock progresivo y sinfónico. La crítica especializada de la época supo ver en aquello un acto de soberanía artística inquebrantable, un destello de inteligencia en medio de una transición cultural que a menudo tendía a uniformarlo todo bajo el peso de la corrección. Hoy el debut de Imán Califato independiente se erige como un monolito inamovible de nuestra arqueología, precisamente porque se negó a envejecer al ritmo de las modas. Su legado no se mide en discos de platino ni en canciones coreadas en los bares, sino en la audacia de habernos legado un mapa sonoro donde la libertad creativa no tenía red de seguridad. Es un recordatorio incómodo y brillante de que hubo un tiempo en el subsuelo de este país donde unos cuantos músicos prefirieron fundir los plomos del sistema antes que hacer música de usar y tirar.

0: Son las 8, las 7 en Canarias.
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0: ¿Qué tal? Buenas tardes, ¿cómo están? Claudia Tacoronte, tenía 21 años, llevaba un mes en Morelos, en México, como estudiante de intercambio y ha sido asesinada a cuchilladas. Un crimen que se investiga como un feminicidio en un país en el que 10 mujeres son asesinadas cada día. Claudia era canaria, pero estudiaba educación infantil en la Universidad de Granada, donde hoy lloran su pérdida. Katia Caballero es la decana de la Facultad de Educación.
2: Una chica joven, con ilusiones por irse de movilidad, con ilusiones por hacer su carrera de educación infantil.
0: El ministro de Exteriores dice que están trabajando para depurar responsabilidades. Promete José Manuel Álvarez que se hará justicia.
3: Queremos esclarecer los hechos hasta el final. El consulado general y la embajada están plenamente movilizados para poder atender a los familiares y para esclarecer hasta el final las consecuencias de lo que ha ocurrido y que los responsables sean llevados ante la justicia.
0: Y atención a este asunto, la OTAN ha retirado la habilitación de seguridad a un oficial de la Armada Española destinado a la base de la Alianza Northwood, al noroeste de Londres, por su relación con una supuesta espía rusa a la que habría conocido a través de una aplicación móvil. Un asunto que ha sacudido el cuartel general de la Alianza Atlántica en Bruselas. Corresponsal David Vidoiro, buenas tardes.
4: Buenas tardes. Amor en tiempos de guerra híbrida o posible caso de espionaje ruso. Los servicios de inteligencia occidentales llevan tiempo avisando. Cuidado con las aplicaciones de contactos porque pueden ser el talón de Aquiles, la fisura por la que se escape información militar valiosa. Esto explica que la OTAN decidiera cortar por lo sano la relación entre un alto mando español y una ciudadana de origen ruso. Ocurrió hace más de un año, pero la noticia la revela hoy una investigación del diario británico The Telegraph. Él, como decías, trabajaba en el cuartel general de la OTAN de Northwood, el cerebro de las operaciones navales que vigila los barcos rusos. La presencia de ella en actos de la Alianza provocó una investigación que confirman fuentes de la Armada. Por su parte, el Ministerio de Defensa explica a Radio Nacional que el oficial perdió el acceso a los documentos clasificados de la base. Según The Telegraph, él se ha quejado de las acusaciones pese a su trayectoria y ya está de vuelta en España, mientras ella niega ser una espía, pero le ha reconocido al medio británico que un agente de inteligencia ruso le ha contactado posteriori para tomar un café y hacerle unas preguntas.
0: Vaya historia propia de Netflix. David Vidueiro, gracias.
5: Hasta luego.
0: Nacho Gómez, buenas tardes.
6: Buenas tardes.
0: En menos de una hora, Betis Villarreal para clausurar la jornada de Liga en Primera.
6: Sí, con alineaciones ya confirmadas, el Betis que sale con Valles, Bellerín, Bartra, Nathan, Fran García, Marroca, Rorro, Riquelme, Isco, Abde y Cucho. Y el Villarreal, ojo, con Gulaxi en portería por las malas actuaciones de Luis Junior, Mourinho, Pau Navarro, Renato Veiga, Carlos Romero, Pepe, Comesaña, Guelle, Buchanan, Gerard Moreno y Mikel Tache. Dos equipos que deberían estar luchando por lo mismo, pero que han arrancado la temporada de forma muy distinta. El Villarreal todavía no conoce la victoria. El Betis, por su parte, es séptimo y de ganar podría empatar al Real Madrid en segunda posición. Con esto se cerrará esa jornada 5. Mañana comienza a las 6 y estaríamos pendientes de este partido en 24 horas Radio Gaceta.
0: Gracias, Nacho. 8 y 3, 7 y 3 en Canarias. Vamos al lío.
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0: La Junta Electoral ha tardado, el debate ha sido intenso, pero finalmente acata, por decisión dividida, sin unanimidad, el mandato del Supremo sobre la paralización de la llamada Ley de Nietos. No acudirán a la justicia para confrontar el auto del Alto Tribunal, pero la mayoría de vocales muestra su disconformidad con suspender el derecho al voto de los nacionalizados sin permitir alegaciones. Julio Leite, buenas tardes.
5: ¿Qué tal, Lara? Sí, buenas tardes. Casi dos horas de debate en el Congreso de los Diputados, del que sale una mayoría muy ajustada que finalmente ha decidido que no van a presentar un recurso contra ese auto del Tribunal Supremo. Acatan, pero gran parte lo hace a regañadientes, porque aunque la mayoría decide no acudir a la justicia, considera que se debería permitir alegar a los hijos y nietos de las personas nacionalizadas entre el 36 y el 55 que ahora ven cercenado su derecho al voto, al menos de manera temporal. La Junta también va a obedecer al Alto Tribunal, que les pidió que recaben toda la documentación de los nacionalizados vía Ley de Nietos. Tendrán que comprobar, verificar la vinculación con el exilio de todas las personas que han obtenido la nacionalidad o que están en trámites para conseguirla. Mientras, el Gobierno aprieta y sigue con críticas a los jueces. El ministro Óscar López, en Televisión Española, hablaba de salvajada, de atropello democrático.
9: Y ahí, salvapatrias, que están haciendo lo imposible para derrocar a este Gobierno. Lo están haciendo, y a mí no me va a sacar nadie de la cabeza aquel grito del señor Aznar: el que pueda hacer, que haga.
5: Palabras del también secretario general de los socialistas madrileños. Por cierto, Lara, su rival en las próximas autonómicas, la actual presidenta Isabel Díaz Ayuso, ha pedido esta misma tarde a la Junta Electoral que solo puedan votar en las elecciones a la Comunidad de Madrid los familiares de exiliados que puedan acreditar que tuvieran como última residencia esa región, la Comunidad de Madrid. En un comunicado asegura el Gobierno de Ayuso que el objetivo de sus alegaciones ante la JEC es, dicen, evitar que el Gobierno central manipule los censos electorales.
0: Son ya 4.500 los migrantes que están en algún centro de acogido de Ceuta. El Gobierno trata de acelerar la puesta en marcha de las plazas de la zona del puerto y, en paralelo, Sanidad mantiene bajo seguimiento 5 casos de varicela detectados entre migrantes que no están vacunados. Todos están localizados y aislados en la ciudad autónoma, donde esta tarde hay una nueva manifestación ante la delegación del Gobierno. Gonzalo Guancha, buenas tardes.
10: Buenas tardes. Sí, preocupan esos 5 positivos por varicela, aunque la Sanidad ceutí aclara que están localizados, aislados y rastreados sus posibles contactos conforme a protocolo. Todo esto en una jornada, como oyen de fondo, de nuevo con cientos de personas que se manifiestan ante delegación de Gobierno aquí en el centro de Ceuta. Hoy el acto es más festivo y familiar que reivindicativo. Hay una pantalla gigante en la que proyectarán una intervención del presidente Jesús Vivas, pero sobre todo hay juegos, castillos de aire y espacios para que los niños jueguen. Escuchamos al empresario Ernesto Valero, promotor de esta congregación, que reivindica, dice, una normalidad perdida, y a una ceutí que planea acampar aquí.
11: Y esto es una invasión, y no ha cambiado totalmente la vida. La limpieza, la higiene, todo eso se ha perdido. 7.000, 8.000 personas, 5.000, sin un sitio donde orinar o defecar, pues hay sitios que no se puede viandar, porque da asco. El mosquerío que tenemos actualmente en la ciudad, que no paramos quitando los mecos, esto no existía, este mosquerío.
10: Además, muchos de los ceutíes que vemos aquí vienen con sillas y neveras a esta Plaza de los Reyes para acampar en lo que han llamado el 15M Ceutí, para ocupar el espacio en respuesta a la presencia de los inmigrantes.
0: Gracias, Gonzalo. Durante estos días hemos escuchado a PP y Vox alimentar la teoría de que Marruecos tiene información con la que podría chantajear al Gobierno. Una hipótesis sin pruebas que en las últimas horas han llegado a plantear también algunos socios del Ejecutivo, como el PNV o Sumar. En la Moncloa no ocultan su enfado, insisten en defender su gestión de la crisis, aseguran que los trabajos de triaje avanzan a velocidad de crucero, aunque evitan dar datos sobre los expedientes de expulsión que ya han resuelto. Leticia Arenas, buenas tardes.
12: ¿Qué tal? Buenas tardes. El Gobierno insiste en que se están dando pasos hacia la recuperación de la normalidad en Ceuta. No quiere que cale la idea de una situación enquistada. Hoy, por ejemplo, decía el ministro del Interior que las repatriaciones continúan y que cometer un delito implica la devolución. Fernando Grande Marlaska.
13: Llevamos ya en ese sentido 300, que es una forma también de actuar y de aplicar la ley.
12: Porque el Ejecutivo y el PSOE piden tiempo y confianza. Decía la portavoz de Ferraz que lo que importa es cómo se acaba resolviendo la crisis. Y entiende Montse Mínguez que el Gobierno, frente a lo que dice hace el Partido Popular, ha dado muestras de saber hacerlo.
14: Y que juzguen a este Gobierno por cómo resuelve, con cómo terminan las crisis, y no por cómo las explota el Partido Popular.
12: Pero el Partido Popular quiere coger la bandera de la gestión de la crisis en Ceuta. Feijóo trata de convertirse en el interlocutor entre la ciudad autónoma y Europa. Tiene esta semana reunión con el comisario de Migraciones y anuncia además que acudirá a Ceuta con el líder del PP europeo, Manfred Weber. Borja Semper.
15: Vamos a europeizar el problema. Ceuta es Europa. Y esta semana va a ser la semana de Ceuta en Europa.
12: En Vox insisten en que a la crisis de Ceuta hay que llamarla invasión y pide Fuster plantarse ante Marruecos.
16: Que es que hemos puesto nuestra soberanía y nuestra integridad y la defensa de nuestros compatriotas en manos de Marruecos. Así que toca remangarse.
12: Sumar pide a las comunidades del PP facilitar el reparto de migrantes por la península y quiere además que se investigue el contrato adjudicado supuestamente a dedo por Vivas durante esta crisis.
0: Gracias, Leticia. Es de hoy mismo 1.500 empresas y 2.500 autónomos de Ceuta pueden solicitar las ayudas directas aprobadas por el gobierno para hacer frente a las consecuencias económicas derivadas de esa crisis. Los autónomos podrán recibir 5.000 euros y las empresas entre 10.000 y 150.000 euros según su facturación. Víctor Fernández, ¿qué tal? Buenas tardes.
17: Buenas tardes. Ayudas que además están exentas de tributación. El plazo para solicitarlas acaba el 30 de noviembre y se prevé que los primeros pagos lleguen a principios de octubre. Un apoyo para el tejido empresarial que la Cámara de Comercio de la Ciudad Autónoma considera insuficiente. Así lo ha asegurado su presidente, Karim Bulais, en el programa Fin de Mes de Radio 5.
18: La actividad económica solo se va a recuperar si logramos la ansiedad normalidad. De lo contrario, si este problema tarda meses en solucionarlo, no va a haber ni ayudas ni músculo financiero que pueda soportar el cierre de todas las empresas en Ceuta.
17: Empresas que allí, en Ceuta, en su inmensa mayoría son micropymes y que han perdido la campaña de verano. Desde la Cámara apuntan que la crisis migratoria puede restar más de un 10% al Producto Interior Bruto de la ciudad autónoma este año.
0: Gracias, Víctor.
17: A ti.
0: Y en plena crisis en Ceuta, el CIS mantiene al PSOE como ganador de las elecciones, aunque con una caída de 2 puntos en estimación de voto. Los socialistas se quedarían en el 31%, el PP, según el barómetro de la entidad que preside José Félix Tezano, sube 4 décimas hasta el 25,5%. Vox, el que más crece, gana 1.3 décimas, Sumar baja y Podemos recupera terreno. Mario Sánchez, buenas tardes.
19: Buenas tardes. La crisis de Ceuta no pasa factura al gobierno. Los socialistas volverían a ganar las elecciones, según el CIS. No obstante, la distancia con el Partido Popular se recorta hasta los 6 puntos, perdiendo 2 respecto a julio. Los de Feijóo no rentabilizan lo sucedido en Ceuta, logrando una subida de apenas 4 décimas. Si lo hacen, Vox y Podemos, que crecen 1 punto cada uno. Pese a que la entrada masiva de inmigrantes en Ceuta desgasta ligeramente al Partido Socialista, Pedro Sánchez es el preferido por los españoles para ser presidente del gobierno. La vivienda se mantiene como el principal problema de los españoles, llamando la atención que la situación económica ha desbancado a la inmigración como la segunda preocupación de la ciudadanía. Sobre lo sucedido en Ceuta, 8 de cada 10 españoles apuestan por reforzar la frontera con Marruecos. En cuanto a Ceuta y Melilla, un 77% cree que son territorios españoles, pero un 14% opina que habría que hablar con Marruecos sobre su estatus.
0: México ya investiga como un posible caso de feminicidio el asesinato a cuchilladas de Claudia Tacoronte, una estudiante española de 21 años que se encontraba de intercambio en el país y cuyo cuerpo fue encontrado este fin de semana en el estado de Morelos. Cristina Cerdeira, buenas tardes.
20: ¿Qué tal? Buenas tardes. La Fiscalía General de Morelos está siendo muy cautelosa. Hay muy poca información oficial. Según la prensa local, Claudia Tacoronte fue atacada cerca de la Casa de la Cultura de Puebla en el estado de Morelos. Pidió ayuda, pero cuando llegaron las ambulancias ya había fallecido. La Fiscalía lo está investigando, como dices, como un feminicidio, forma parte del protocolo. La presidenta mexicana Claudia Sheinbaum lo ha lamentado y ha confirmado además que su gobierno está ya en contacto con el consulado de España.
21: Está en contacto ya la Secretaría de Relaciones Exteriores. Este lamentable homicidio está ayudando la Secretaría de Seguridad y Protección Ciudadana, el Gabinete de Seguridad, a la Fiscalía del Estado de Morelos, y ya está la Secretaría de Relaciones Exteriores en contacto con el consulado de España.
20: Claudia tenía 21 años, llevaba un mes en México en un intercambio de estudiantes entre la Universidad de Morelos y de la de Granada. Hoy el rector de la Universidad de Granada, la española, ha comunicado que están ya en contacto con la veintena de estudiantes que están cursando sus estudios en México.
22: Con todas y con todos los estudiantes que estén en la zona de nuestra universidad y asimismo nos hemos puesto en comunicación con ellos para ponernos a su disposición en lo que necesiten.
20: Asociaciones de mujeres piden a la Universidad de Granada que revise sus convenios internacionales. Se calcula que unas 10 mujeres mueren asesinadas cada día en México.
2: Gracias, Cris.
20: Hasta luego.
0: Un lunes en el que en España el Ministerio de Igualdad ha confirmado como crimen machista el asesinato de una mujer de 88 años en San Sebastián de los Reyes, en Madrid. La víctima fue encontrada el jueves en su casa y el viernes falleció en el hospital. Con ella ya son 37 las mujeres asesinadas por sus parejas o exparejas en lo que llevamos de año. Si son víctimas de malos tratos, denuncien el 016, es gratuito y está disponible las 24 horas del día. Y en Gandía, la Policía Nacional ha detenido hoy a un pederasta que difundió en foros pedófilos fotos de carácter sexual con su bebé de apenas un año y también imágenes íntimas de la hija menor de su pareja. Vamos a Valencia. Nuria Llopis, buenas tardes.
3: Hola, buenas tardes. El detenido, ya en prisión sin fianza, es reincidente. Tiene antecedentes por denuncias de abusos en Galicia en 2014 y hace 3 años en Gandía, aunque en ninguna de estas 2 ocasiones fue condenado. Producía y distribuía fotografías de contenido sexual con su bebé de tan solo 1 año y también de otra hija de su pareja cuando la víctima era menor de edad, a quien le hacía fotos en ropa interior cuando ella no se daba cuenta y las publicaba en foros sin su consentimiento. La investigación comenzó en agosto cuando una unidad de ciberdelincuencia detectó en distintos sitios web el contenido pedófilo obtenido con el bebé junto a comentarios del detenido alardeando de haber cometido abusos. Los datos de las imágenes permitieron su ubicación en Gandía, donde fue encontrado en un registro oculto en un armario en la vivienda de su pareja. Gracias al apoyo técnico de una ONG especializada en la lucha contra la explotación sexual y la trata de personas, los agentes han comprobado que participaba en cientos de aplicaciones y chats encriptados de concurrencia pederasta.
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0: Pese a las advertencias sobre los riesgos de la inteligencia artificial que hacen los expertos de las mayores compañías, el presidente de Estados

0: mismo de las instituciones democráticas. Poblaciones enteras podrían quedarse sin acceso a agua potable, calefacción o servicios financieros. Ya está acelerando el ritmo y el alcance de la guerra y socavando las salvaguardias que se interponen entre nosotros y el lanzamiento de armas de destrucción masiva. Todos los derechos humanos están en peligro.
1: All human rights are at risk.
2: Ulises Cortés es catedrático de Inteligencia Artificial en la Universidad Politécnica de Cataluña y director del grupo de IA de alto rendimiento en el Barcelona Supercomputing Center. ¿Qué tal, señor Cortés? Buenas tardes.
3: Buenas noches, sí.
2: Hace una semana se desató la psicosis, y voy a emplear esa palabra, tras la dimisión de un investigador de Anthropic alertando de que la IA podría extinguir la civilización. No sé si hay que hacer un llamamiento a la calma, profesor.
3: Hay que hacerlo, esto es puro marketing y mucha teatralidad. Estamos viendo la posición de los jerarcas tecnológicos y la del presidente de los Estados Unidos contrapuestas, porque realmente están en una carrera que necesita de dos cosas: desregulación y necesita más recursos económicos y energéticos. Así es que mientras unos piden calma, el otro pide aumentar el ritmo, porque quiere controlar la inteligencia artificial. Habría que recordarle a la audiencia que la persona que por primera vez dijo que controlar la inteligencia artificial sería controlar el mundo fue el presidente Putin en el año 2017. Lo que ha quedado claro es que él no tiene la inteligencia artificial con capacidades suficientes para controlar el mundo, y ha surgido un actor al que nadie esperaba, que es China, ¿no? Si uno mira con detalle lo que pide a Modi, pide que se regule y que no se vendan chips a China, lo cual es absurdo porque los chinos han desarrollado máquinas para procesar la inteligencia artificial que son competitivas con las americanas. Y lo que sí está haciendo China es hacer un desarrollo centralizado, bien regulado, y que ahora está exportando a otros países como India, Brasil y Rusia, que son los BRICS, según los resultados de la última cumbre que terminó ayer o anteayer en Delhi. A mí lo que más me preocupa es lo que dice el alto representante de las Naciones Unidas, porque es bien conocido que durante muchos años las herramientas basadas en la inteligencia artificial han sido usadas de forma sistemática para minar la democracia y atentar contra los derechos humanos. Más que destruir a la humanidad, lo que estamos acabando es con el respeto a las instituciones democráticas. Y eso sí se está logrando.
2: Microsoft ha publicado un código de conducta provisional para sus modelos de inteligencia artificial en el que se compromete a mantenerlos bajo control humano después de Anthropic y OpenAI reavivaran, ¿no?, pidieran un marco federal que establezca requisitos de seguridad para esta tecnología. Ya lo hemos dicho, que Trump no cree en regular esto. ¿Sirve de algo entonces ese código de conducta que anuncia Microsoft?
3: Bueno, yo lo que creo es que ahora estamos en un juego de suma cero, en el cual todos prometen cooperar para controlar, pero no sabemos qué trampas internas están haciendo. Al mismo tiempo que hablan de esto, despiden a sus representantes o sus controladores de ética internos. Entonces, hay toda una doble cara en estas declaraciones. La única regulación que tiene sentido desde un país democrático como el que nosotros creemos es el de la Unión Europea. Y en la Unión Europea lo que sí estamos intentando es preguntarnos qué clase de inteligencia artificial queremos desarrollar de forma responsable para el bien de la sociedad, respetando los derechos humanos y conservando el ambiente. Porque hay un tema del que nadie habla y es el impacto ambiental que tiene el uso masivo y despreocupado que hacen todos los ciudadanos de las herramientas de inteligencia artificial.
2: ¿Y España en esa regulación para hacer frente a los desafíos de la inteligencia artificial, qué nota nos ponemos?
3: Tenemos que ponernos una nota alta, porque hay que recordar que España fue el primer país que tuvo una agencia para la supervisión de la inteligencia artificial. Está creada, está dotada, tenemos una adopción temprana del reglamento de la Unión Europea, hemos tenido participación en los

0: todos los niveles de definición de la normativa europea. También es cierto que el problema que tiene toda Europa es que no existen mecanismos suficientes para perseguir los delitos que cometen las grandes empresas. Si tan solo lográramos que Meta, OpenAI, Tesla y todos estos pagaran los impuestos que tienen que pagar en nuestros países, ya empezaríamos con un buen pie. Y luego controlar los efectos que tienen sus herramientas.
1: Ulises Cortés, catedrático de Inteligencia Artificial en la Universidad Politécnica de Cataluña y director del grupo de IA del alto rendimiento en el Barcelona Supercomputing Center. Gracias por estar en 24 horas en la Radio Pública.
0: Gracias a ustedes.
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1: Cada vez más países se blindan frente a posibles injerencias de la IA en sus procesos electorales. Es el caso de Suecia, que ha redoblado esfuerzos para detectar manipulaciones en las parlamentarias de este domingo. Unos comicios en los que la izquierda se perfila vencedora con el 95% de votos escrutados. A la cabeza el Partido Socialdemócrata, victoria por la mínima que, de confirmarse, devolvería el poder al bloque liderado por la socialdemócrata Magdalena Andersson, aunque le quedarían unas negociaciones complicadas con el resto de formaciones políticas por delante. Ulf Kristersson es el actual primer ministro.
3: Italien sak i taget. Nu tänker jag avvakta det slutliga valresultatet allra först. Och sen så tänker
1: Cuando conozcamos los resultados finales conversaremos, pero de momento tenemos un gobierno estable, explica el líder de la coalición conservadora en el poder desde 2022. Y de Suecia vamos a Israel, que está a poco más de un mes de celebrar elecciones parlamentarias. El gobierno de Netanyahu enfrenta un nuevo revés. La ONG B'Tselem publica un informe sobre la situación en Cisjordania, asegurando que el ejecutivo israelí tiene un proyecto para eliminar a la población palestina. Asesinatos, desposesión de tierras o desplazamientos forzosos como políticas de Estado aceleradas en los últimos 4 años y especialmente desde los ataques de Hamas del 7 de octubre de 2023.
4: Israel has been systematically dismantling the conditions for Palestinian collective existence in the West Bank.
1: Todo para desmantelar la existencia del pueblo palestino, según resume la directora general de B'Tselem, Julie Novak. Entre tanto, la guerra en Oriente Próximo sigue adelante y de la misma manera aumenta el precio de los carburantes con el bloqueo del Estrecho de Hormuz y el cierre de un oleoducto saudí atacado desde Irak. La consecuencia se nota en los mercados. El Brent, de referencia en Europa, supera los $105 por barril. Tanto las bolsas europeas ya cerradas como la estadounidense se han teñido de rojo, aunque las caídas no se explican exclusivamente por las tensiones en Oriente Próximo. La IA, esa de la que hablábamos, y las advertencias sobre sus peligros, pues llevan a muchas compañías del sector a registrar fuertes pérdidas. Hoy comienza una nueva campaña del IMSERSO, casi 880.000 plazas para personas de la tercera edad. Esta temporada recupera la tarifa reducida para pensionistas con menos recursos, 7.500 plazas para viajar por menos de 50 euros. Las reservas preferentes ya están disponibles en varias comunidades autónomas, en otras como Asturias o Cataluña, a partir de este miércoles. Vamos a La Rioja, donde varios usuarios ya están organizando sus viajes. John Burgoa, cuéntanos.
5: El final del verano llegó y a las puertas del otoño las personas mayores ya empiezan a hacer las maletas en La Rioja para planear sus viajes del IMSERSO. Con precios desde los 300 hasta los 600 euros de media, los destinos más demandados por los riojanos son las Islas Canarias y Andalucía, salidas de la rutina para descansar y socializar.
6: Nos vamos a Tenerife, a Puerto de la Cruz, nos vamos 10 días.
7: Y a ver lo que nos dicen, Andalucía, pues es más cómodo para viajar hasta allí. Y luego, pues, nos gusta aquel ambiente.
8: Muy bien, merece la pena, vamos. Merece la pena para los días que queremos. Son 8 días, bien, porque hay autobuses además. Solemos hacer excursiones tanto, nos gusta, Benalmádena y Torremolino y esa parte.
5: Hoy se ha abierto el plazo para aquellas personas con acreditación preferente y este próximo martes podrán solicitar sus destinos el resto de personas. Este año se mantiene además la posibilidad de viajar con mascotas y los precios reducidos para personas con pensiones más bajas.
1: Otro programa que se va a reeditar es el Plan Veo para financiar la adquisición de gafas o lentillas de menores de 16 años, un sistema de ayudas del que ya se han beneficiado más de 450.000 familias. El gobierno ha presentado hoy la segunda fase de este plan con una mayor inversión y una campaña pues muy especial. Luis Valles, buenas tardes.
9: Buenas tardes. El protagonista de esta segunda fase del Plan Veo es él.
10: Hola, igual ya me conoces. O igual... Nepal, tus padres te han hablado de mí. Me llamo Manuel, pero todo el mundo me conoce como Manolito Gafotas.
9: Sanidad ha utilizado al personaje creado por Elvira Lindo para presentar esta campaña, una campaña que va a contar con 23 millones de euros adicionales destinados a las familias más vulnerables. Hasta ahora, con el plan, se han beneficiado casi 500.000 de familias, se han sumado el 75% de los centros especializados y han participado más de 13.000 profesionales entre ópticos y optometristas. La ministra de Sanidad ha estado acompañada del presidente del Gobierno, Pedro Sánchez, que ha dicho que este plan va a servir para...
11: Para que ningún niño o niña de nuestro país pues tenga que crecer sin ver bien porque su familia no puede permitirse corregir su problema de visión.
9: Recordemos que son ayudas de 100 euros para la compra de gafas y lentillas y el plazo de inscripción termina a final de año. En España, más de 700.000 niños y niñas tienen algún problema de salud visual.
1: Y hoy, gracias Luis, Oasis ha confirmado que habrá gira mundial en 2027 y ojo, los de Manchester anuncian dos conciertos en Barcelona.

0: 18 años después de su última actuación en nuestro país, los hermanos Liam y Noel Gallagher van a actuar en el Estadio Olímpico Lluís Companys los días 10 y 11 de julio del año que viene. Vamos a Londres, corresponsal Guillaume Bontux. Buenas tardes.
1: Buenas tardes. Y la última vez que dieron un concierto en España fue en el verano del 2009, Benicàssim. Semanas después llegaría una enísima pelea de los hermanos Gallagher y esta separación que muchos pensaban definitiva. Pero Oasis volvió el año pasado con el éxito que sabemos y el grupo anuncia ahora nueva gira mundial. Esta tarde en un video en redes sociales tras semanas de especulación. Además de Barcelona, van a pasar por Roma, Ámsterdam, París, Múnich, Glasgow y Dublín. Tienen también fechas en Estados Unidos. En total, 9 países, 38 conciertos con 2 citas especiales, además de la catalana. 11 noches en Manchester, en el estadio del City, el equipo de toda la vida de los Gallagher. Y para cerrar la gira, 4 fechas en Knebworth, al norte de Londres, en un parque donde hace 30 años Oasis dio lo que se consideran como los 2 conciertos más grandes de su historia. Las entradas Lara salen a la venta ya esta semana, a partir del viernes. Hay que registrarse antes para conseguir o intentar conseguir una.
0: Vamos a ello, Guillaume Bontux, gracias.
1: Hasta luego.
0: Jornada de huelga hoy en Radio Televisión Española. Hasta ahora hay convocados paros parciales por el sindicato CGT. Este informativo se ha hecho con los servicios mínimos y las personas que no han secundado ese paro. Son las 8:30, las 7:30 en Canarias.
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0: mujer fuerte, prepárate para la batalla. Aprende a estar sola, a dormir en la más absoluta oscuridad sin miedo, a que nadie te tire sogas cuando ruja la tormenta, a nadar contracorriente. Yoconda Belli, poeta nicaragüense, buenas tardes.
1: Buenas tardes.
0: Esos versos son suyos, me han acompañado a mí mucho.
1: ¿Sí?
0: A lo largo de mi vida, sí. ¿Usted ha nadado toda su vida contracorriente?
1: Creo que sí. Creo que sí, empecé desde muy jovencita, cuando empecé a escribir poesía precisamente, porque mi poesía era una poesía muy celebratoria del cuerpo de la mujer, del amor, o sea, era una poesía erótica, erótica en el buen sentido de la palabra, muy vitalista, y cuando salieron los poemas publicados hubo mucho escándalo, era en los años 70. No se hacían esas cosas. Todavía creo que podrían ser escandalosos. Entonces, claro, empecé a nadar contracorriente. Me casé muy joven, después me separé, después me he casado 3 veces. Bueno. Pero ya ahora la última vez ya tengo casi 40 años de casada, así que ya me formalicé.
0: ¿La soledad es el precio que usted ha tenido que pagar por su libertad a ratos?
1: A ratos, sí. Pero es que la soledad la llevamos todos dentro. Yo pienso que la soledad es un estado en el que nacemos, con el que nos morimos, y lo que tenemos que tratar de hacer es cómo gestionarla. Y creo que el amor, por ejemplo, es una de las cosas que nos hace, que nos acompaña en la soledad. Pero también la soledad tiene que ver con nuestro, cómo estamos construidos, porque nadie puede entrar en nuestros pensamientos. Ahora quién sabe con la inteligencia artificial cómo va a ser. Pero en primer lugar nosotros vivimos una soledad natural. Y a mí me gusta esa soledad. Me gusta porque como soy escritora, yo necesito el silencio, necesito pensar. Pero claro, la soledad obligada, pues es difícil para todas las personas. Y estamos en un mundo ahorita donde hay mucha soledad.
0: Eso le iba a decir, ¿no? Que hay muchas personas que no saben convivir con su soledad y tristemente muchas mujeres que no saben convivir con su soledad.
1: Bueno, porque a las mujeres nos programan muy específicamente para ser compañeras, para no estar solas, para casarnos, tener hijos. Entonces, claro, la mujer cree, porque eso nos han hecho creer, que el matrimonio va a ser como el gran amor, el romance, el príncipe azul. Y la verdad es que no, la vida no es así. La vida hay altos, bajos. Y uno tiene que aprender a encontrar la felicidad dentro de uno mismo, ¿no? Y que no te mueva el hecho de estar con una persona, por ejemplo, que de repente tiene sus arranques. No sé, a mí me parece que no nos educan para la vida como es, ¿no? Y entonces uno se tiene que educar solo. Y eso ha sido mi nadar contracorriente, de alguna manera también al escribir, al estar metida en la mente de otras personas, que es lo que te hace cuando escribís, tenés que sentir que estás en los zapatos de otra persona para poder escribir esa persona como para que una persona como tú, por ejemplo, que la lee, pueda empatizar con esa persona. La primera persona que tiene que empatizar soy yo para que ese personaje pueda empatizar con otra gente, ¿no?
0: La empatía es un sentimiento que tampoco es fácil. Sí. Yoconda, hay mucha gente que tampoco sabe qué es la empatía.
1: Sobre todo muchos hombres. Uh-huh. Sí, esa es una de las tristezas, ¿no? A mí me parece que no nos educan, a los hombres no los educan tampoco para gozar de lo que gozamos las mujeres, por un lado, y por otro lado a tener esa capacidad de empatía, ¿no? Y entonces yo creo que ese es un vacío que tienen ellos y que el feminismo lo viene diciendo, pero ellos se ponen muy defensivos, creen que les queremos quitar los privilegios, el poder, y realmente lo que yo, por lo menos como feminista, lo que quiero es que tengamos un mundo más feliz y que podamos tener relaciones más igualitarias y que haya igualdad para que nos respetemos y nos miramos a los ojos como personas del mismo tamaño.
0: Yoconda Belli acaba de recibir el Premio Fil de Literatura en Lenguas Romances 2026. Es el último galardón de una carrera extensísima, una carrera muy larga, la que Bueno, la poesía y la política se han dado la mano. Gioconda, sí. Usted formó parte de la revolución sandinista que derrocó a la dictadura de Somoza en su país, en Nicaragua. Yo creo que la soledad también es un precio que tuvo que pagar por hacer la revolución. Decía, ¿no?, que se casó muy joven. Usted dejó a sus hijas siendo muy pequeñas para luchar por ese sueño revolucionario.
1: Sí, las dejé por un tiempo, no las dejé totalmente, pero sí fue siempre una... Siempre cuando una mujer se involucra, y sobre todo en una lucha revolucionaria, tenés que tomar ciertas decisiones y ciertas... privarte de ciertas cosas. Ahora, mis hijas, yo tuve la suerte de tenerlas... Solo 7 meses estuve sin ellas. Pero sí, yo no estaba con ellas todo el tiempo porque tenía que estar haciendo muchas cosas.
0: Ojo, ¿eh? ¿No? Si hubiera sido un hombre, nos habría cuestionado.
1: Sí, no, por supuesto, los hombres se van a la guerra y nadie dice nada, ¿verdad? Pero acabo de escribir precisamente mi última novela, es sobre ese tema, sobre, se llama Un silencio lleno de murmullos, y es sobre ese sentimiento de culpa que muchas veces desarrollamos las mujeres si no somos madres perfectas, porque nos han educado con la idea de que seamos madres perfectas, de que todo lo que quiere, lo que sea de trabajar por nuestra propia felicidad, por nuestra propia plenitud, por ser lo que queremos ser, eso va en contra de ese mandato maternal, y entonces estamos atropellando nuestro programa original para hacer cosas que no deberíamos hacer.
0: Me gusta mucho una frase que le he leído, que le he escuchado en varias ocasiones: escribir como mujer es una acción política.
1: Sí.
0: ¿A las mujeres les sale más caro ejercer la política que a los hombres? Sí, ¿no?
1: Absolutamente, sí.
0: Yo decía, ¿no?, que usted formó parte de esa revolución sandinista. ¿Por qué eran los hombres los que tomaban los puestos de poder, no las mujeres, y todos hicieron la revolución?
1: Bueno, a la hora de la guerra estuvimos parejos. Porque eso es lo interesante, ¿no? Uh-huh. Que cuando hubo la guerra, lo mismo hacíamos las mujeres que los hombres. Las mujeres estuvieron en combate. Había la primera ciudad que se liberó en Nicaragua, la liberaron 5 mujeres. Pero claro, a la hora de repartir el poder, de que el poder se organizó, las mujeres solamente dieron un ministerio a una mujer, una ministra, que era la ministra de Bienestar Social, que era pues la típica, ¿no?, cosa de las mujeres. Entonces eso sí, ese es un problema serio que hay, de que yo creo que el mundo lo deberíamos manejar las mujeres, estaría mucho mejor, porque eso de la empatía, decía Alberto Moravia, un gran escritor italiano, que la maternidad es incompatible con la bomba atómica. Y la guerra, si uno se pone a ver, la guerra la sufren más las mujeres y los niños, ¿no? Aún las mujeres que están involucradas en la, digamos, en la parte activa de la guerra, también tienen que luchar no solo contra el enemigo, sino contra el enemigo interno, que es el hombre que se pone celoso, el hombre que no permite o no acepta que la mujer compita en el mismo orden de posibilidades. Yo tengo otra novela que se llama El País de las Mujeres, que es una utopía femenina donde las mujeres toman el poder y entonces mandan a los hombres a descansar a su casa porque pobrecitos han trabajado mucho. Y entonces cambian la naturaleza del poder. Eso es algo que yo pienso que tiene que suceder eventualmente. Que el mundo solamente va a trabajar mejor y va a haber menos guerra cuando realmente nos respetemos mutuamente. Porque la primera explotación y la primera, digamos, actuación cruel contra alguien sucede en las casas. En los niños lo ven eso desde chiquitos, que hay uno que manda y el otro que obedece, ¿no? O que por lo menos le gritan. Entonces yo creo que ese cambio de actitud sería de gran utilidad para todos nosotros, pero va a tardar.
0: Pero fíjese, ¿no?, que hablaba que las mujeres, ¿no?, en la guerra sufren otro tipo de consecuencias que no sufren los hombres. También el cuerpo femenino es campo de batalla. Eso lo hemos visto, por ejemplo, en Bosnia, donde
1: sí,
0: se violaba a las mujeres sistemáticamente, ¿no?
1: Sí. Bueno, la mujer sufre muchísimo en ese sentido también, porque precisamente por esa calidad animal de la sexualidad masculina en la guerra. ¿no? Y también fuera de la guerra, pero digamos que en la guerra como que se exacerba esa, porque esa violencia, entonces la violencia contra la persona que ellos consideran indefensa pasa precisamente por eso, que es la violación más profunda de un ser humano, que te violenta en tu intimidad, tu cuerpo, y es terrible.
0: Ahora cuando hablamos de revolución muchas veces pues se habla desde términos etéreos, ¿no? Nadie sabe qué es la revolución. Yo no he hecho la revolución. Usted sí, sí hizo la revolución, sí la vivió desde dentro. Se hizo realidad su sueño revolucionario, derrocaron a un dictador. Lo que no sé, Yoconda, es luego cómo se digiere que el que fue tu compañero de revolución se convierta en un tirano.
1: Es muy difícil de digerir, pero cuando uno vive... Mira, la revolución es nada más...
0: Hablo claro de Daniel Ortega,
1: claro,
0: si alguien no lo sabe, el actual dictador.
1: La revolución es un momento. La primera revolución que tendríamos que tener es la revolución interna. Porque el que hace la revolución, cuando se termina la época heroica, digamos, vuelve por sus fueros. Entonces las personas que no tuvieron un desarrollo, como creo que le pasó a Daniel Ortega, un desarrollo emocional, que fue un hombre que abusó de una hija, de una hijastra, muy jovencita ella, ya empezás a ver ahí que era un hombre que tenía una personalidad distorsionada, y esa personalidad, la esposa también tiene una personalidad distorsionada. Entonces los dos de ellos han creado una pareja de pequeños monstruos o grandes monstruos realmente, porque han destruido no solo la base de la revolución, sino que han destruido los valores que teníamos en la revolución, ¿no? Y han hecho corrupción, han abusado de personas, han dejado de hacer las cosas por amor, ¿no? Es un odio tremendo, es una falta de respeto. Y además que Nicaragua, mira, Daniel Ortega tiene casi 20 y tantos años de estar en el poder y Nicaragua sigue siendo el segundo país más pobre de América Latina y no se ha cambiado, o sea, la pobreza sigue estando ahí y esa era la mayor, digamos, promesa de la revolución, era tratar de cambiar la manera de existir, la producción, o sea, que la gente pudiera tener una vida más igualitaria y más próspera. Eso no se ha logrado hacer. Y eso que ha recibido, Nicaragua recibió muchísima ayuda al principio de la revolución y también Chávez, cuando estaba en Venezuela, le daban a Nicaragua una cantidad de dinero, como 500 mil millones de dólares, 500 mil millones de dólares al año. Era una cantidad impresionante de dinero y Daniel Ortega se negó a pasar ese dinero por el presupuesto nacional, para que te des una idea, o sea que todo eso lo agarraron para seguir fomentando y fortaleciendo su poder, que es un poder dinástico, familiar, que ahora, con decirte que ya no va a haber elecciones, o sea, acaban de anunciar que no habrán elecciones porque ya ellos dos, que ahora ella es copresidenta, que es una cosa absurda,
0: porque
1: Murillo era vicepresidenta y ahora es copresidenta, y esa mujer no tiene por qué tener ningún puesto en Nicaragua porque ella no tiene ningún pasado, digamos, heroico ni nada, es por ser la esposa de Daniel Ortega y ella lo maneja a él porque yo creo que él está muy aislado. Él también es responsable de lo que pasa, no estoy diciendo eso, ¿no? Pero ella es más inteligente y es más manipuladora. Entonces ella ha logrado hacer una organización de la represión, de cerrar el espacio en Nicaragua. Por ejemplo, si vos viajas en Nicaragua, sos una persona cualquiera, o sea, normal de... Y no sabes si vas a poder regresar, porque por cualquier cosa que hayas puesto en las redes sociales o qué sé yo, de repente llegas al counter de la aerolínea y te dicen no puede abordar el avión.
0: Eso le pasó a usted.
1: Bueno, no, a mí no me pasó eso. A mí me pasó que yo me fui porque estaban encarcelando a todas mis amigas.
0: Pero no pudo volver.
1: Pero no puedo volver, exactamente. Bueno, le ha pasado a familiares míos, sí.
0: Porque yo decía, ¿no? Cuando la presentaba, quería recalcar que usted es poeta nicaragüense. Daniel Ortega la despojó de la nacionalidad nicaragüense. A mí me gusta una cosa que usted dice siempre, ¿no? Que Ortega se morirá y usted seguirá siendo Gioconda Belli, poeta nicaragüense.
1: Exactamente. O sea, sí, lo dije una vez en una entrevista. Que eso exactamente. El yo me puedo morir y ellos se van a... Se van a olvidar, como pasa con todos los tiranos, ¿no? Ya solo tienen una página negra en los libros de historia. Pero yo voy a seguir estando en mis libros como poeta nicaragüense.
0: Porque la nacionalidad, entiendo que aunque le haya quitado el pasaporte... Usted rompió el pasaporte en televisión.
1: Sí.
0: Lo cortó con unas tijeras. Entiendo que a su país no se lo quita nadie.
1: Exactamente, no por eso lo hice, para decir, este pasaporte a mí no me hace nicaragüense, es un documento que además no reconozco la persona que ese documento no me representa, por cuanto no representa un gobierno que yo acepto como válido, porque ya habían hecho mucha trampa, ese año hicieron muchísima trampa electoral. Entonces a mí la nicaragüanidad no me la quita nadie. Soy muy nicaragüense.
0: Pero a usted no solo le quitan la nacionalidad, la despojan de sus posesiones, le quitan su casa.
1: Sí. ¿Cómo eso ha sido bien difícil.
0: ¿Cómo vive una escritora sin sus libros, sin su biblioteca?
1: Bueno, afortunadamente pude sacar mi biblioteca y mis cuadros. Entonces ahora los tengo en Madrid, ya no puedo ni caminar en la casa porque tengo tanto libro. Pero eso fue una maravilla cuando vinieron mis libros, fue como recuperar una parte de mi ser, de mi alma.
0: ¿Cómo lo consiguió? Porque Sergio Ramírez no consiguió sacar la biblioteca de Nicaragua.
1: Porque la de Sergio la tiene, bueno, la tienen con aire acondicionado y no sé qué. Yo lo conseguí porque yo había alquilado mi casa. Y entonces cuando alquilé mi casa, porque ya cuando vi que no podía, regresar, alquilé la casa y entonces saqué todos mis libros, mis cuadros, los puse en otro lado, en una bodega. Y esa bodega fue la que me pude traer para acá.
0: Tampoco es la primera vez que usted vive en Madrid, porque creo que usted cuando era adolescente estudió aquí en un colegio en Madrid.
1: Estudié en el Real Colegio de Santa Isabel, en Atocha. Sí, en la calle Santa Isabel, ahora donde es la Reina Sofía, ahí quedaba mi colegio, ahí queda mi colegio, ahí está todavía. Es un colegio de monjas de la Asunción.
0: ¿Y tiene algo que ver aquel Madrid que usted vivió siendo adolescente, creo que luego estudió en Estados Unidos, con el Madrid que se encontró cuando se exilió aquí?
1: No tiene nada que ver. Realmente es impresionante, porque yo me acuerdo, ese Madrid era triste. A mí no me gustó estar en Madrid. Me deprimió muchísimo ese colegio. Era muy... Bueno, eran unas puertas enormes que cuando se cerraban era como que el mundo quedaba fuera. Además era una calle muy lúgubre porque quedaba... Yo abrías la puerta del colegio y lo que había enfrente era la morgue. Estaba la morgue, un hospital, había un convento de monjas de clausura. Es impresionante cómo pueden cambiar las ciudades cuando cambia el espíritu. Cuando murió Franco, fue... El espíritu español logró salir de esa opresión y eso es lo que más me preocupa de mi país, que se pierde algo en ese proceso, ¿no? Se pierde algo del alma. Aquí ustedes han recuperado el alma poco a poco, ¿no? Pero todavía hay rasgos, ¿no? Que van quedando. Las dictaduras dejan una como sedimento nefasto, ¿no? En la historia de los países.
0: El exilio es una constante en la vida de muchos intelectuales. Tristemente, usted sueña con regresar a su país natal. Dice que ahora le preocupa, ¿no? La tristeza de su país. ¿Usted sueña con poder morir en su país?
1: Sí, sí sueño a veces. Pero fíjate que ya no siento... Es que mi país lo llevo muy dentro. O sea, donde quiera que yo me voy a morir, Nicaragua va a estar conmigo. Yo digo que es un país tan chiquito que es portátil, ¿no? Y que siempre lo ando por dentro. Y lo amo de tal forma que, no sé, que es como si yo me muriera sin un hijo, ¿no? O sea, y realmente sí, me gustaría estar rodeada de mis hijos el día que me muera, pero puede ser que no suceda. Pero eso no quiere decir que el amor va a disminuir, ¿no? Pero claro, me encantaría, yo tenía toda mi muerte planeada, llegar muy viejita, estar sentada en una terraza en mi casa de donde se ve un paisaje, donde se ven los volcanes, el lago, un verdor extraordinario. Y entonces mi sueño era que estar leyendo ahí, quedarme dormida y morirme. Un sueño, una muerte perfecta.
0: ¿Usted se ha arrepentido alguna vez de levantar la voz contra Daniel Ortega? Porque he dicho que fueron compañeros de revolución, pero también en 2018 se levantaron contra el régimen de Ortega. Y lo
1: nunca
0: señalaron.
1: Me he arrepentido. Yo empecé a levantar mi voz en el año 90, cuando ganó Violeta Chamorro y Daniel Ortega empezó a hacer cosas que iban en contra de lo que yo pensaba que debíamos hacer los sandinistas. O sea, habíamos reconocido la derrota, que era una cosa extraordinaria para un movimiento revolucionario. Empezamos muy bien, pero después Daniel Ortega empezó a hacer asonadas, huelgas, o sea, empezó a querer desestabilizar ese gobierno. Y yo lo que pensaba era, no, aquí necesitamos hacer una oposición constructiva. Teníamos el 42% de los votos. Eso que te estoy hablando, que te digo yo, pero éramos muchos los que pensábamos eso, que ya el pueblo de Nicaragua había sufrido tanto, había vivido una guerra tan larga, y que ahora se necesitaba construir

0: construir democracia, ser una oposición constructiva, y que eso nos iba a permitir volver al poder. Pero Daniel Ortega se apropió del Frente Sandinista y tomó esa actitud beligerante y muy negativa para el Frente Sandinista, y para poder volver al poder tuvo que hacer toda una campaña, pretender que se había convertido al catolicismo, casarse por la iglesia, empezar a hacer un lenguaje, se cambió de ropa, se puso ropa blanca, se quitó los anteojos, o sea, le hicieron un makeover a Daniel Ortega para que pudiera ganar las elecciones. Le costó un montón, 3 veces se presentó y no ganó.
1: Si yo le digo a Ernesto Cardenal, ¿qué me dice?
0: Ernesto Cardenal, mi gran amigo, el poeta del cosmos. Mira, en Nicaragua vivimos un país de poetas realmente hermoso. Y Ernesto Cardenal, cuando era ministro de Cultura, teníamos la poesía en el poder prácticamente, ¿no? Entonces hacíamos muchas cosas que tenían que ver con acciones poéticas. Era muy poético todo eso. O sea, una parte de la energía que tuvo la revolución sandinista, por la cual se enamoró tantísima gente de esa revolución, fue por gente como él, los escritores nicaragüenses, la poesía nicaragüense, la música. Aquí, por ejemplo, hay un cantante que fue muy famoso en los 80, Carlos Mejía Godoy, que hizo Los Perjúmenes, ¿no? Uh-huh. La música nicaragüense. O sea, teníamos una especie de utopía de la vitalidad, de la alegría, ¿no? Y Ernesto Cardenal era yo lo conocí muy bien y era un ser fantástico y medio gruñón pero cuando ya uno pasaba por esa parte de él, ya cuando lo conocías mejor, sí era. Y en sus últimos años fueron sumamente interesantes porque entró en toda esa dimensión cósmica. Escribió un poema de 500 páginas que se llama El Cántico Cósmico, y que es extraordinario. Después escribió varias, El Telescopio en la Noche Oscura. Y fue muy triste porque cuando murió Ernesto, yo estaba en Nicaragua, yo lo vi morir prácticamente, estuve con él al final. Y cuando lo llevamos a enterrar, porque queríamos hacer una misa en la catedral, porque él pues era un personaje popular, y los Ortega mandaron a sabotear la misa, mandaron un montón de gente a gritar traidor, y prácticamente tuvimos que sacar a Ernesto por una puerta lateral el ataúd, porque teníamos miedo de que lo profanaran.
1: Es muy triste lo que describe, pero es la metáfora, ¿no? O el ejemplo de cómo se pasa de esa utopía de la alegría de la que hablaba a la absoluta tiranía.
0: Tiranía y a la tristeza. Sí, es bien triste porque en Nicaragua están creando el reino de la mediocridad, ¿no? Toda la cultura está siendo sustituida por concursos de belleza, por la chica tal cosa, las musas darían, las cosas que solo sucedían durante el somocismo, que agarraban a Rubén Darío, la figura de ese gran poeta, y lo convirtieron en un personaje de como de adoración, ¿cómo te diría yo? De musas, o sea, que vestían a las chicas de musas y hacían concurso de quién era la musa de Ariana. O sea, lo rebajaron ese personaje a un nivel muy detestable.
1: Mire, he elegido esta canción de Jorge Drexler, que creo que él ha acompañado también en sus años de exilio en Madrid.
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0: Somos pertenencias, sino equipaje.
1: ¿Usted se siente parte de esa especie en viaje?
0: Vamos con el polen en el viento.
2: No me sentía. Yo estaba muy afianzada en Nicaragua. Realmente te digo sinceramente que no pensé tener que volver a salir de Nicaragua. Pero bueno, ahora sí me siento en viaje en muchos sentidos, porque he viajado en mi mente, he viajado en mi trabajo como escritora, he viajado en la poesía, viajo cada vez que leo. Entonces sí, hay viajamos mucho, creo yo. Cuando no nos acostumbramos a no hacer nada. Yo siento que mi vida está hecha para dejar algo, para dejar una huella, para dejar un compartir, ¿no?
1: Bueno, yo creo que usted ya ha dejado mucha huella, bueno, muchos millones de lectores.
2: Pero me falta todavía.
1: Dice, ¿no?, que viaja mucho. Entiendo que va a viajar a México a recoger ese premio.
2: Ah,
1: que
2: claro,
1: entran
2: sí.
1: En la fila, ¿no?
2: Estoy tan feliz con ese premio porque realmente todas las personas que se habían ganado ese premio son personajes de mi vida también, grandes referentes culturales. Yo jamás pensé que me iba a ganar ese premio. No, pues, de verdad. Y de repente me dan el premio y fue una alegría tremenda. Es bien lindo eso, pues, porque te sentís que, no sé, que te quieren. Ese sentimiento de que hay amor, que hay reconocimiento por lo que uno ha hecho, no me hace sentir muy, también muy humilde, en cierta manera, ¿no? En vez de endiosarme.
1: La veo yo usted poco endiosada, ¿eh?
2: Sí, yo creo que uno siente qué suerte he tenido en la vida, ¿no? Y qué suerte que haya podido articular la palabra y que me haya podido comunicar con tanta gente, que haya podido hacer conexión.
1: Pues
2: eso me encanta.
1: Yoconda Belli, enhorabuena por ese premio, por esa larga carrera y gracias por todos sus poemas y todos sus libros.
2: Bueno, gracias a ti por esta entrevista. Es más

0: Lo mismo con las canciones, los pájaros, los alfabetos. Si quieres que algo se muera, déjalo quieto.
1: Ya no te... Son las 9, las 8 en Canarias.
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1: Y lo que toca ahora es actualizar la información. Empezamos en Canarias porque hasta ahora rumbo al archipiélago están dos embarcaciones irregulares con cerca de 150 migrantes que Salvamento Marítimo ha localizado a 110 kilómetros al nordeste de Lanzarote. Santi Morollón, cuéntanos.
3: 148 migrantes han sido rescatados en las últimas horas por Salvamento Marítimo. Tras una alerta, un buque mercante confirmó la presencia de una lancha neumática a 60 millas al este de Lanzarote y se activaron las Salvamar, Al Nair y a Crux para su rescate. De camino se localizó a otra embarcación, en este caso una patera. Según el recuento de Salvamento, a bordo de la neumática viajaban 98 personas, con 12 mujeres y 4 menores. En la patera, 50 migrantes, entre ellos 2 mujeres y 2 menores de edad. La llegada de estas embarcaciones coincide con el entierro esta tarde de la última víctima de la ruta atlántica, en este caso un hombre que llegó hasta la Isla del Hierro.
1: Gracias, Santi. Todavía en Canarias, el incendio de cazadores en el Telde en Gran Canaria, que moviliza 5 helicópteros, se da por estabilizado. Entre tanto, la defensa de José Luis Rodríguez Zapatero quiere acotar la investigación abierta al expresidente. Ha recurrido ante la Audiencia Nacional para que la causa se limite al caso Plus Ultra y se excluya el informe de la UDEF sobre sus negocios en Bolivia. Cristina Cerdeira, buenas noches.
4: ¿Qué tal? Buenas noches. Zapatero sostiene que los 200.000 euros que recibió por gestiones ante las autoridades bolivianas deben quedar fuera de la investigación. Su defensa mantiene que no existe ningún indicio de delito y considera que tanto el juez como la Policía Nacional se ha excedido al investigar su actividad económica. El expresidente ya pidió al magistrado que no investigara esas gestiones ni los ingresos que recibió, pero el juez lo rechazó. Argumentó que Zapatero no está blindado frente a posibles delitos que puedan aparecer durante la instrucción. Ahora su abogado recurre esa decisión y advierte de que mantener abierta esa vía podría convertirse en una patente de coso para investigar cualquier actuación personal o profesional del expresidente.
1: Vox pide a la Fiscalía de la Audiencia Nacional, Cris, que recurra a la concesión del tercer grado a Henri Parot.
4: El partido de Santiago Abascal sostiene que el etarra no cumple los requisitos reforzados que exige la ley para los condenados por terrorismo y reclama que se suspenda la decisión del gobierno vasco y que Parot vuelva de inmediato a prisión. Vox ha presentado hoy ante la Fiscalía de la Audiencia Nacional un escrito contra la resolución del gobierno vasco del pasado 9 de septiembre que concedió a Henri Parot el tercer grado penitenciario. El escrito recuerda que Parot fue condenado en 26 sentencias por delitos de terrorismo, entre ellos 39 asesinatos consumados.
1: Una mujer de 49 años ha sido detenida en Pizarra, en Málaga, por su presunta relación con la muerte a tiros de un hombre de 45. La Guardia Civil investiga el caso como un posible homicidio. Los investigadores descartan de momento que existiera una relación sentimental entre ambos. Vamos a Andalucía, Rocío Muñoz.
5: La Guardia Civil de Málaga confirma la detención de una mujer acusada de homicidio en el marco de la investigación por el fallecimiento de un hombre por arma de fuego en el término municipal de Pizarra, en Málaga. Los hechos han ocurrido alrededor de las 2 de esta tarde, cuando el teléfono de emergencias 112 Andalucía ha recibido varias llamadas que alertaban de una agresión con arma de fuego en la pedanía de Zalea, en la que había resultado herido un hombre. Los servicios sanitarios, que se han movilizado con un helicóptero, solo han podido confirmar el fallecimiento del hombre. La Guardia Civil sigue investigando para esclarecer las causas de este hecho.
1: El primer ministro israelí, Benjamin Netanyahu, califica de intolerable el documental Chris, premiado en Venecia, que denuncia la estrategia de su ejército en Gaza para matar civiles.
4: El documental Naza recibió este fin de semana el premio especial del jurado del Festival de Venecia. Netanyahu lo acusa de alimentar el odio antisemita contra Israel. Dice que es indignante e intolerable. Reacción de Netanyahu en redes sociales, donde también arremete contra sus rivales políticos de cara a las elecciones del 27 de octubre. El documental Naza, recordamos, se basa en 24 testimonios anónimos de oficiales de inteligencia y soldados del ejército israelí y revela los métodos que emplean esos soldados israelíes para masacrar palestinos. El jefe del Estado Mayor israelí también ha criticado el documental y ha ordenado estudiar posibles medidas legales contra sus responsables. La película está dirigida por Yuval Abraham y Rachel Zor, miembros del equipo de No Borderland, ganadora del Oscar al mejor documental en 2024.
1: Y ahora lo que quiere el gobierno hebreo es quitarles la nacionalidad. Cristina Cerdeira, gracias.
4: Hasta luego.
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1: David Alejandro García, ¿cómo estás?
6: Estoy muy bien, buenas noches. ¿Y tú?
1: Bueno, pues aquí estamos.
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1: A ver, yo te voy a contar, la verdad es que he dormido fatal, pero bueno.
6: ¿Qué ha pasado?
1: Pues no lo sé, que tengo los biorritmos locos.
6: Ritmos circadianos.
1: Los tengo destrozados. Oye, pero fin de semana muy productivo los deportes, ¿no?
6: Espectacular, sí. Da gusto, ¿no? Venir los lunes de esta manera, a pesar de tu insomnio, ya me contarás. Porque victoria de Enric Mas en la Vuelta 12 años después del último gran triunfo. El de Contador lo vamos a analizar cómo ha sido todo con Carlos de Andrés, la voz de Radio Televisión Española. Y además bronce en el Mundial de Baloncesto Femenino. Lo celebramos con la presidenta de la Federación Española, con Elisa Aguilar. Antes iremos con el Balón de Oro. Estamos en plena campaña. Todos están hablando en Mbappé la semana pasada, de Dembélé. Bueno, pues el que se ha postulado en las últimas horas ha sido Lamine Yamal. Ahora lo escuchamos. Hoy finaliza la quinta jornada de Liga. Nos vamos ya al directo. Partido, digamos, Champions en la Cerámica. Muy buenas, Nacho Gómez.
7: ¿Qué tal? Sí, estaban jugando el Villarreal y el Betis. Ojo al once del Villarreal. Ha entrado Gulaxi después de esos fallos que venía cometiendo Luis Junior. Ese ha sido uno de los cambios que ha hecho Íñigo Pérez. De momento, en 6 minutos, Villarreal 0, Real Betis 0. Tenemos también, David, partido en segunda división. 0-3 está ganando el Eibar al Celta Fortuna. Goles de Mauna Celaya, Aduares y John Guruceta. Esto en el minuto 35.
6: Buen comienzo de Eibar. Gracias, Nacho. Luego volvemos eso en la antesala de una jornada intersemanal. Mañana juega el Madrid. Ahora escucharemos a Mourinho y además hablaremos con los peñistas del Rayo, hartos ya de volver a jugar en Butarque, aunque hace minutos hemos sabido que la comunidad, ojo, levanta la suspensión de Vallecas y el Rayo volverá a su casa el 10 de octubre. Ah, bueno, y estará con nosotros Clara Rodríguez, que ha tenido un momento Julián Álvarez, llamémoslo así, a la salida del entrenamiento del Atleti.
1: Estás vamos, generando muchas expectativas.
6: Quizá demasiadas. Vamos ya con todo.
1: Y empezamos con lo del Balón de Oro, ¿no? Como decíamos ya, modo campaña, de hecho, tiene un poco de batalla de gallos o de farmear auras. Antonio Muelas, buenas noches, no me mires así.
8: A ver, vamos a ver.
1: Aquí, no me mires aquí, así, que esto no
8: yo,
1: es problema.
8: Yo lo que veo, Lara, es que hay campaña de autobombo. O sea, aquí, o sea, sí, aquí, yo, viene, aquí salen todos diciendo yo lo merezco.
1: Le he dicho a Javi de Diego antes que nos postuláramos él y yo.
8: Pues la verdad es que, fíjate, la semana pasada Kylian Mbappé. Yo merezco el Balón de Oro. Y hoy hemos escuchado a Lamine Yamal, el jugador catalán que tiene el aval del Mundial, eso sí, cuidado. Ha ganado un Mundial, algo que Mbappé no ha conseguido, pero también es verdad que es un premio individual. En todo caso, vamos a escuchar al jugador del Barcelona en el programa de Movistar Plus Universo Valdano.
9: ¿A quién se lo daría yo? Es al mejor jugador del mundo.
10: Sí, no,
9: ¿a quién se lo van a dar? Eso ya es una conversación muy larga.
10: No, yo te pregunto a ti, entonces, ¿a quién se lo darías tú?
9: Yo creo, sinceramente, que que como mejor del mundo a lo mejor somos dos y yo creo que
1: que yo soy
9: este
1: mejor
9: año, me lo merecería.
6: Entonces, queda uno, ¿no?
9: Por lo que he ganado, porque para mí somos yo y Mbappé los dos mejores del mundo y
10: así de claro lo tienes, ¿no?
9: Sí, para mí es muy claro y todo el mundo que ve los partidos lo sabe.
1: Me encanta Valdano, ¿eh? Así de claro lo tienes, ¿no?
8: Oye, me gusta esto. Habrá que hacer un premio Egos de Oro también, ¿no? Porque, madre mía, ¿eh? Como, bueno, también lo merecen, ¿no? Y yo creo que son conscientes de que han hecho algo importante. Vamos a ver lo que acontece. Por el momento, dos que se postulan ya ellos mismos para que les den el Balón de Oro.
6: Antonio, Lamine a buen seguro será convocado, ¿no?, este viernes para los partidos de España de la Nations League, noticia que hemos sabido hoy, la lista este viernes a las 11 de la mañana.
8: ¿Sí? Eso es.
6: Entiendo que sí.
8: Sí, sí.
6: Bueno,
8: sí, sí.
6: Pues nada.
8: Yo creo que será una lista muy parecida a la que conquistó el Mundial, también como premio, aunque habrá alguna novedad. Por ejemplo, Marcos Llorente, recordamos que ya ha dicho adiós a la selección.
6: Bueno, pues lo sabremos el viernes, lo contarás a buen seguro, pero antes vamos ya con la jornada intersemanal. Lo decíamos en portada, juega el Madrid en casa del Elche, es la jornada 6, Antonio. ¿Qué pasa con Mourinho? Se ha aburrido ya de vosotros, decía esta mañana.
8: Bueno, impresionante, ¿eh? Lara, ¿cuántas ruedas de prensa crees que ha dado o va a dar Mourinho esta semana?
1: A mí ya se me ha hecho muy pesado, no sé cuántas ha dado, pero ya me ha aburrido.
8: En una semana, 6.
1: Madre
8: entonces
1: mía.
8: Claro, yo creo que también algo de razón tiene. Algo de razón tiene y vamos a poder escucharle ahora.
11: 6 ruedas de prensa en una semana. Yo soy cansado de vosotros, vosotros estáis cansados de mí. Yo digo siempre la misma cosa, vosotros ya no tenéis más preguntas para hacerme. Pero aquí estamos porque es nuestro trabajo, el mío y el vuestro.
6: Es muy bueno.
8: Sí, bueno, pero es verdad que se hace un poquito pesado. Para todos, ¿eh? Para todos también. Bueno, que mañana contra el Elche, después de ganar al Rayo Vallecano, es posible que veamos rotaciones en el 11 titular. Podría volver Tchouaméni, que jugó unos 6 minutos. El equipo que viaja mañana a la capital ilicitana.
6: Bueno, pues nada, mañana en Tablero Deportivo, Elche-Real Madrid. Muchas gracias, Antonio, gracias. Como siempre. Un abrazo.
8: Un abrazo.
6: Estamos en semana de derbi, Atleti-Real Madrid el domingo, pero antes los colchoneros juegan contra el Osasuna este miércoles y hoy en el entreno, que Clara Rodríguez, ¿qué tal? ¿Estás ahí?
12: Hola, ¿qué tal? Hola. Ahí estamos, sí.
6: Bueno, yo lo definía como un momento Julián Álvarez, no sé si las expectativas las hemos subido demasiado, pero bueno, cuéntanos.
12: Hombre, pues sí, ha sido el momento en el que el argentino se marchaba de la ciudad deportiva de Majadahonda esta tarde, como decías, mientras sus compañeros seguían entrenando y después de hacer trabajo de recuperación en el gimnasio por la sobrecarga muscular que le impidió viajar a San Sebastián. Ahí estábamos nosotros en la salida de la ciudad deportiva de Majadahonda. Julián se paraba a firmar autógrafos con unos seguidores que esperaban a la salida y entonces aprovechábamos para preguntarle cómo se encontraba y este era ese momento Julián Álvarez.
13: Hola, Julián, del que hablabais. ¿Cómo estás de la lesión? ¿Cómo te encuentras?
14: Bien.
13: ¿Mejor? ¿Crees que vas a poder llegar para el partido del miércoles o del domingo?
14: Eres el mejor, ánimo.
12: Gracias. Bueno, pues ya lo habéis escuchado antes de marcharse, animado por esa aficionada que le decía que es el mejor y le mandaba ánimos. Julián nos respondía con una ligera sonrisa y sin querer dar más detalles de cuándo podría reaparecer. Julián dice que se encuentra bien. Y mientras tanto, pues el club está pendiente de su evolución para saber si podría llegar al partido del miércoles contra Osasuna y sobre todo al derbi del domingo, ambos en casa. Lo que está claro es que el club no quiere correr el mínimo riesgo de que esa dolencia muscular se agrave, así que mañana veremos qué nos puede adelantar Simeone en esa rueda de prensa a la espera de que se produzca también ese reencuentro con la grada rojiblanca del protagonista del culebrón de este verano. Recordemos que en el último partido en el Metropolitano, en el empate contra el Villarreal, fue recibido con una sonora pitada. Han pasado ya más de 3 semanas después de ese día, después de que se marchara solo del campo y sin dirigirse a saludar a sus seguidores junto al resto de compañeros por iniciativa del club. Pasada esa también esa indisposición que sufrió después, cerrado el mercado y tras ser suplente en San Mamés y jugar 90 minutos en Anfield, Julián sigue ultimando su puesta a punto, parece comprometido con su equipo en reencontrar su mejor versión y como le escuchábamos decir David, pues sonriendo ligeramente y según sus propias palabras, asegura el propio Julián Álvarez que esa recuperación pues que va bien.
6: A ver si el compromiso es mutuo, ¿no? Y la grada del Metropolitano también está con él. Gracias, Clara.
12: Gracias a vosotros.
6: La jornada la abre un Rayo Vallecano español, otra vez en Butarque, pero con buenas noticias de hace minutos. Buenas, Lucas García, ¿qué tal?
15: Sí, teníamos pensado que era el día de la marmota, pero no. Un comunicado lo ha cambiado todo a esta hora. Pues la Comunidad de Madrid ha levantado la suspensión cautelar del Estadio Vallecas tras una segunda auditoría que ha encargado el gobierno regional y han confirmado una mejora material y documental muy significativa, leo textualmente, pues que permite que el equipo vaya a volver a jugar en el campo próximamente. No hay una fecha. Recuerdo que ese partido ya está cerrado en Butarque. Recordamos 7 de la tarde, Rayo Vallecano Español, con todo lo que ello implica. El Rayo Vallecano ha puesto entradas a la venta durante 10 horas. Todavía, recordamos, sin poder comprarlas online. Y al ser de alto riesgo, la gente del Español no puede comprar las entradas físicas. Puede comprar en zona VIP a través de la web del Leganés. Son cosas que en pleno 2026 cuesta creer, pero esa no es la noticia. La noticia, vamos a ver lo bueno, ¿no? Ya han levantado la suspensión cautelar. Siguiente partido en casa, jornada 8, Rayo Athletic Club de Bilbao, sábado 10 de octubre. Recordamos que tenemos ese parón. Hay tiempo más que suficiente para, por los últimos detalles, dejarlos preparados.
6: Bueno, pues solo 2 meses después.
15: No está mal.
6: No está mal. Vamos a comentarlo, si te parece, Lucas, con Ángel Domínguez Gelo, presidente de la Asociación Deportiva Rayo Vallecano. Buenas, Gelo, ¿estás ahí? ¿Qué tal?
16: Hola, buenas noches.
6: Muy buenas. Oye, pues nada, lo decíamos, noticia de hace minutos, se levanta la suspensión, podéis volver a casa el 10 de octubre, eso sí. No sé, ¿cómo lo habéis recibido? ¿Cómo lo has recibido tú?
16: Bueno, hombre, al final contento, porque al final nosotros lo que queremos es ir a ver a nuestro equipo a nuestra casa, pero principalmente y con prioritariamente ir seguros, no como podíamos ir ahora sin estar cumpliéndose las normativas vigentes que se exige a cualquier recinto que se celebra espectáculos.
6: Uh-huh. Oye, Gelo, para mañana entiendo que nada cambia, que vuestra postura va a ser la misma de pedir a los aficionados que no vayan al choque, bueno, pues porque es la manera, ¿no?, de protestar.
16: Exacto, seguimos firmes porque nuestra intención es jugar en nuestro estadio y no tener que ir a otro campo por la mala gestión del presidente Raúl Martín Presa. Entonces, de alguna manera es criticar por la gestión esta que han realizado, las deficiencias que han tenido durante el estadio durante muchos años y que de alguna manera a hacer notar que no estamos contentos con eso.
15: Gelo, al hilo de lo que dices ahora, en el comunicado de la Comunidad de Madrid también, aparte de levantar la suspensión por la mejora que ellos consideran, pero me parece que hay una frase muy contundente y que es significativa. Reitera la necesidad de un proyecto integral del estadio de Vallecas. Creo que esto es innegociable, ¿no?
16: Sí, hombre, está claro que sí. Nosotros ya llevamos manifestando quejas sobre el estado del estadio desde el año 2013. Y al final es una evidencia de que se han quedado obsoleto las instalaciones. Nosotros mismamente presentamos un proyecto para levantar un estadio nuevo con una capacidad de 25.000, modernizado, zonas VIP, aparcamientos y demás. La comunidad se entendió que por temas urbanísticos no era viable y que iban a preparar otro como que ya lo tienen en la hoja de ruta y nos han manifestado que para la próxima legislatura, si salen reelegidos, que lo sacarán adelante el proyecto junto con unas torres que van a hacer alrededor del estadio.
6: Nos adelantabas antes fuera de antena esto de que estáis dando forma a una reclamación jurídica, ¿no?, para exigir compensaciones a los abonados. ¿Esto me lo puedes contar por qué es?
16: A ver, nosotros nos quejamos de que este año venimos de Conference, este año no jugamos Conference, el estadio ya tenía una orden de cierre, salvo que presentase una documentación, que no la presentaron, o sea que era más previsible que el estadio fuese cerrado a orden de cierre, salvo que presentase una documentación, que

0: tenemos que sacar lo que nos permita la ley.
1: El problema de todo esto es que entiendo que no hay jurisprudencia de nada, ¿no? De tener que irte en medio de la temporada a otro estadio, de tener que comprar entradas a través de un tercer club. Ahora lo que cuentas, ¿no? Esa, bueno, pues reclamación que queréis hacer. ¿Cómo es un poco a nivel jurídico todo esto? Que es que no hay precedentes.
0: Bueno, pero al final hay una ley de consumo, hay unos derechos que nos amparan. Estamos próximos de dar un poco de información a todos los abonados afectados sobre cómo poderlo reclamar. Y oye, al final, pues ojalá que no se tenga que dar ese caso, pero oye, alguien tiene que ser el primero que cree jurisprudencia para que en una casuística similar otros puedan reclamar. O sea, que próximamente reclamaremos, porque al final sí que nos han comentado que es viable la reclamación.
2: Pues gracias, Gelo, y enhorabuena, bueno, pues eso, por lo de la vuelta el 10 de octubre.
1: La vuelta a casa, que no está mal, que se ha pasado,
0: Bueno. Iremos como chico con zapatos nuevos o camisa nueva, contento a nuestra casa, y la parte positiva es que por un lado vamos a ir seguros y que por otro lado, con las toneladas de basura que ha sacado Martín Presa del estadio, pues vamos a encontrarnos por fin un estadio como nos gustaría encontrarnos. O sea, que esa es la lectura positiva.
2: Muchas gracias y buenas noches.
0: Granada, gracias a vosotros. Adiós.
2: Adiós. En un flash, Nacho Gómez, ¿ha marcado quién en la cerámica?
3: Pues acaba de marcar el Villarreal en el minuto 18. Buchanan ha salido como un rayo el conjunto del submarino amarillo porque ya había tenido un anterior gol anulado a Gerard Moreno, y en segunda división también un gol de John Guruceta, 0-4 para el Eibar, 1-0 para el Villarreal.
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2: Y este es el sonido de la alegría del Movistar Team tras la victoria de Enric Mas en la Vuelta Ciclista a España. Con ese juego de palabras con el apellido del balear, han pasado 12 años desde que ganara Alberto Contador la última vuelta. Mucho más tiempo llevaba Enric soñando con esta victoria.
6: Han sido muchísimos, muchísimos años, no solo de profesional, sino desde pequeño, desde que empecé con la bici, tenía claro de que quería intentar hacer algo así, y poco a poco pues lo he conseguido.
2: 12 años han pasado desde que ha ganado Alberto Contador, pero desde pequeño lo sueña Enric desde hace 40 años, lo adelantábamos en portada, nos iba contando el ciclismo nuestro próximo invitado. Vamos ya con él.
7: Bravo, bravo, bravo. Qué bonito ver a un equipo español y a un ciclista español ganando de nuevo la Vuelta Ciclista a España. Muy, muy emocionante, la verdad. Yo creo que no quiere quitarse las gafas de momento, porque
8: yo le veo como
7: debe estar muy, muy emocionado. Sí, sí.
2: Y este es el sonido de la narración de Carlos de Andrés, la voz del ciclismo en Radio Televisión en Española, en esta casa, justo cuando el Movistar tiene en bloque, llega a meta, todos cogidos de la mano. Carlos de Andrés, muy buenas.
9: ¿Qué tal? Buenas tardes.
2: Buenas tardes, gracias por atendernos. Carlos, por cómo se oye en la narración, como lo contáis, Pedro y tú, lógicamente estáis también emocionados, ¿no? No solo el Movistar Team, ¿no?
9: Bueno, yo la verdad es que con los años vas cogiendo distancia de las cosas. Yo algunas veces he explicado que sí que recuerdo que me emocioné, que creo que fue la última vez cuando Valverde ganó el Mundial de Ciclismo, ¿no? Porque sí, me parecía una cuestión casi de justicia, ¿no? Y en este caso, pues hombre, me ha parecido bonito, porque es un equipo que es verdad que ha sufrido mucho, un corredor que ha sufrido mucho, pero al final está dentro de un entorno que hace que sea difícil ganar. Entonces, claro, cuando lo consigues, es complicado y es emocionante, seguro, para ellos, ¿no? Al final, muchas veces hablamos de lo que son los presupuestos en el mundo del ciclismo, y tú con un presupuesto de 17, 18, 20 millones, no sé, pues es muy difícil competir con equipos de 40, 50 o vete a saber cuántos millones, ¿no?
2: 12 años sin ganar la Vuelta, Alberto Contador, la última vez. ¿Se te ha hecho largo en ese sentido?
9: Bueno, quizá también es verdad que, sobre todo después de la generación de Alberto y estos últimos años, ha aparecido un ciclismo de verdad que mucho más bonito, ¿no? Alberto ya lo representó, ¿no? El ciclismo atacante, ofensivo, que está en contra pues de lo que hicieron en su momento Froome o Armstrong u otros equipos y ciclistas, ¿no? Entonces, estos últimos años es verdad que con la aparición de Remco, de Pogacar, de Van Der Poel, bueno, pues el ciclismo ha mejorado muchísimo, ¿no? Y creo que ha sido más agradable de contarlo, ¿no? Es cierto que hubo unos años en los que yo entendía que hubiera gente que pudiera pensar que este era un deporte aburrido, y ahora creo que no es así.

0: Entonces, en ese sentido, me parece que eso está muy bien. Respecto a lo de las victorias españoles, bueno, tampoco quiero engañarme. Es decir, es fantástico que Enrique haya ganado esta vuelta, pero tampoco pienso que esto se vaya a repetir, ¿no?, en los próximos años, porque es lo que comentamos, ¿no? Si están en... Hay una serie de corredores hoy en día que están por encima de los demás, y si compiten ellos, pues es muy difícil, ¿no?, conseguir victorias.
1: Quiero resaltar algún momento de la vuelta. Hay uno en concreto que me, al menos a mí, me pareció emocionante. El este rato, ¿no? Tadej Pogačar se marcha, parece que les va a meter una minutada a todos. Y vamos a escucharlo. En ese momento sucede esto.
2: Enric Mas acaba de cazar a Tadej Pogačar. Esto es espectacular. Recordemos que hace años ya le ganó en un Giro del Emilia, pero le ha cogido justo en el momento de coronar, incluso como vemos aquí le está atacando.
3: Sí, vamos.
2: Es la primera vez en los últimos 5 o 6 años de ciclismo.
1: Bueno, pues eso, ¿no? Lo que decías, estábamos todos atónitos, ¿no? Entiendo que vosotros también.
0: Aquel día totalmente no podía imaginar, bueno, yo creo que ni yo ni nadie, ¿no? Y yo creo que el propio Pogačar se sorprendió, ¿no? Porque no creo que estuviera dosificándose en aquel momento, es decir, quedaba muy poco para coronar, él había atacado duro y lógicamente pues lo acusó y le cogieron arriba, ¿no? Entonces, esa imagen probablemente sí que es un momento para mí, no te diré que más destacable que la propia victoria en la carrera, pero claro, cuando está Tadej en competición las cosas son diferentes, ¿no? Yo estoy casi seguro, ¿no? Y creo que todo el mundo, que si Tadej hubiera seguido en competición hubiera acabado ganando la carrera, pero de alguna manera él ahí ya demostró que, bueno, cuidado, estaba muy, muy bien, ¿no?
1: Una última, Carlos, porque en la vuelta, en las retransmisiones, a veces los comentaristas, los periodistas, nos volvemos también noticia. En esta vuelta, no sé si sabes por dónde voy, Pedro lee una pregunta de un espectador sobre tu último año en Vuelta, sí. ¿No? Esto se ha convertido muy viral. ¿Cómo lo has vivido esto? Y oye, ya personalmente,
0: bueno, hombre,
1: ¿es así?
0: La verdad es que el año que... Yo, en principio, la temporada que viene la voy a hacer, pero sí, la verdad es que fue una cosa un poco... Yo creo que lo había dicho en alguna entrevista, que ya no iba a durar mucho, ¿no? Porque es un poco lo que siento, ¿no? El año que viene... Sí, muy probablemente será la última temporada. Y sí, me lo ha dicho mucha gente por la calle. He visto hasta alguna pancarta en la ruta. Bueno, la verdad es que muy agradecido, ¿no? En general, yo en estas cosas siempre me uno a Pedro, ¿no? Creo que somos una pareja y siempre hemos comentado juntos. Entonces creo que la gente nos recibe muy bien, nos quiere y nos trata muy bien. Y si realmente, bueno, te muestran que están tan a gusto con tu trabajo, pues oye, yo solo puedo dar las gracias y la verdad es que sí, me parece bonito. No, es que no me lo había planteado, o sea, te iba a decir no me lo esperaba, no, es que no me lo había planteado, ¿no? Yo creo que en la vida, ya sabes, tú todo tiene... Yo creo que hay que saber ver también cuándo es el momento de dejarlo, ¿no? Y yo creo que yo he hecho muchas cosas, el año que viene haré 40 vueltas a España y bueno, creo que es suficiente, ¿no?
1: Bueno.
0: No, ya te digo, tampoco pretendo eternizarme.
1: Perfecto. Como dicen ahora con Fernando Alonso, ¿no? Al menos un año más, ¿no? Ahí te tenemos. Bueno, pues nos alegramos.
0: Muchísimas
1: Carlos,
0: gracias.
1: Un abrazo enorme y nada, a ver Montreal. Venga, hasta pronto.
0: Venga, hasta luego.
1: Hasta luego.

0: ahora pasamos en un momentito al fútbol porque han anulado el gol del Villarreal, pero antes vamos a celebrar con Lisa Aguilar, la presidenta de la Federación Española de Baloncesto, ese bronce en baloncesto en el Mundial de Berlín. Muy buenas noches, Elisa, ¿qué tal?
1: Hola, muy buenas noches, muy bien.
0: Bueno, enhorabuena.
1: No puedo estar de otra forma que no sea muy bien.
0: Lógicamente. Tenemos preparado un corte de Norbert, no, bueno, por acortar no lo hemos usado, pero desde luego que su narración fue espectacular este fin de semana. ¿Vibraste tanto como él, como hemos vibrado todos nosotros con los partidos contra Estados Unidos y luego en la final contra Alemania?
1: A ver, bueno, he sufrido y también me he ilusionado y he vibrado y he estado feliz. He tenido todo tipo de sensaciones a lo largo de todo el campeonato, no solo los dos últimos partidos, pero sinceramente, si me tengo que quedar con una sensación es de disfrute absoluto de un equipo que yo creo que ya está dando mucho que hablar y creo que va a dar mucho que hablar.
0: Bueno, y es que además el logro es el bronce contra Alemania, pero es que la derrota contra Estados Unidos, que lo tuvimos ahí, ¿tú pensaste en algún momento que lo conseguíamos? Que eso era una proeza impresionante, por cierto.
1: A ver, sí que es verdad que los partidos contra Estados Unidos suelen ser más largos de lo habitual porque ellas evidentemente, bueno, pues son campeonas del mundo, ya no sé cuántos partidos, llevan 71 partidos creo con el nuestro sin perder y bueno, pues eso dice el nivel de una selección que es la mejor, ¿no? Pero sí que es verdad que el entrar en el último cuarto empate, pues me generó la sensación de decir, bueno, si estamos unos minutos más acertadas, uh-huh, yo creo que la presión se va a poner en ellas. Pero bueno, no pudo ser. Creo que estamos más cerca que antes, que hace muchos años, de poder en algún momento batirlas, pero bueno, ahora mismo ellas fueron mejores y nos relegaron al tercer y cuarto, que tampoco era un partido fácil y afortunadamente nos hemos traído el bronce.
0: Una última pregunta, Lisa. Has estado en mil batallas, ahora las tienes en la federación, pero entiendo que esto para ti tiene que ser muy importante. Ellas, ¿no? Recibiendo el relevo de ti, ¿no?
1: Sí, yo estoy encantada porque el relevo tiene mucho más nivel que el mío, con lo cual cada generación hemos ido poniendo una piedra para bueno, pues para crear cada vez ese ADN que tenemos de no bajarnos de los podium, de humildad, de no bajar los brazos. Y sinceramente a mí me llena de orgullo ahora como presidenta pues ver unas generaciones con más experiencia, las con menos experiencia, con ese talento, con esa implicación, con esas ganas de cuidarse dentro y fuera. Y luego eso es lo que transmiten, que yo creo que eso es lo que ha enganchado y ahí están las audiencias a todo un país, ¿no? Y yo como presidenta ahora, pues la verdad es que estoy súper orgullosa y orgullosa sobre todo por la evolución que ha habido en el baloncesto femenino y porque desde luego estamos en muy buenas manos de las jugadoras y del seleccionador de Miguel, que tiene mucha culpa de que hoy seamos bronce.
0: Fantástico, Lisa. Enhorabuena otra vez y buenas noches.
1: Muchas gracias. Gracias, adiós.
0: Y en 10 segunditos, Nacho Gómez, ¿no ha habido gol antes? Ahora sí.
2: Anularon el gol de Buchanan, pero ahora sí el Villarreal, que es un tormento ofensivo, acaba de marcar gol de Gerard Moreno.
0: Pues aquí lo dejamos con este Villarreal 1-0. Gracias, Nacho. Buenas noches.
3: Hasta mañana, chicos. Son las 9:30, las 8:30 en Canarias.
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0: dar un salto en el tiempo porque hace casi 69 años ocurrió esto.
1: El Sputnik avanza por inercia, girando como la Luna en torno a la Tierra y la Tierra en torno al Sol. Tiene forma esférica, mide 58 centímetros de diámetro y pesa 83 kilos y 6 gramos. Y en su interior lleva dos emisoras de radio. Las señales pueden ser captadas a 10.000 kilómetros de distancia.
0: El 4 de octubre de 1957, la Unión Soviética lanzó el Sputnik 1, el primer satélite artificial de la historia que marcó el inicio de la carrera espacial en plena Guerra Fría. Y después, claro, vinieron todos estos sonidos.
2: La novedad del satélite número 2 es su pasajero, una perrita esquimal que iba instalada en una cabina de aire acondicionado con provisión de alimentos y agua para varios días. Es el primer ser vivo sometido a una experiencia de esta clase y a través de ella podrá comprobarse si el ser humano...
0: Pues de Laika, la perra astronauta, Hammel, el chimpancé, el primer viaje espacial protagonizado por Gagarin, el primer paseo, el Apolo 11, las palabras de Neil Armstrong, hasta ahora que hay vuelos comerciales que llevan a personas de a pie, aunque con mucho dinero, la verdad, no es para nosotros, al espacio. Avances científicos y otras pruebas en las que siempre miramos la cara, pero hay una cruz, estamos convirtiendo el cosmos en un gran vertedero de basura espacial. Esta noche no tenemos aquí a América Valenzuela, a la que tenemos afónica, le mandamos un beso muy grande, pero está aquí mi compañera Laura Hijón. Laura, ¿qué tal? Buenas noches.
3: La basura espacial es cualquier pieza o resto dejado por el ser humano en el espacio. Según las últimas estimaciones de la NASA, ya superamos las 9.000 toneladas de residuos allí. Para que nos hagamos una idea, esto es el equivalente al peso de casi 4.000 elefantes. Esta especie de masa está compuesta, por un lado, por unos 2.000 satélites funcionando que suponen solo un alrededor del 5% de los 34.000 objetos de gran tamaño, es decir, que superan los 10 centímetros que hay girando en el espacio. Algunos de ellos pueden llegar a ser del tamaño de coches, aunque muy pocos. Y a esto hay que sumarle una marea de millones de fragmentos milimétricos de restos de cohetes, partes de vehículos de lanzamiento, de escamas de pinturas o de algunos pedazos de colisiones anteriores. Todo esto está ahí arriba girando a una velocidad extrema, a 28.000 kilómetros por hora, lo que los convierte a todos estos restos en pequeños proyectiles.
0: Claro, Laura, ahora me he quedado un poco asustada. ¿Qué consecuencias tiene esto para nosotros?
3: El riesgo más grande de momento, según los científicos, lo traen los fragmentos más pequeños, los micrometeoritos, que pueden dañar los satélites activos o restos de combustibles flotando por el espacio que son altamente inflamables. También durante esta carrera espacial que hemos oído, hemos ido dejando nuestra basura allí y se han producido algunas colisiones directas. Una de ellas, la que acabó con la destrucción del satélite ruso inoperativo, el Cosmos 2251. También caen fragmentos a la superficie, aunque esto, Lara, sí que es más raro que caigan los de mayor tamaño.
0: Madre mía, bueno, cada día un trozo de chatarra espacial cae sobre nosotros. Son unas 70 toneladas al año de restos de cohetes o satélites que golpea la superficie de la Tierra. Estas son cosas que me ha contado a mí América Valenzuela, que, como decía, hoy no está aquí porque está fónica, pero sí nos ha traído a su invitada igualmente. Cristina Pérez es ingeniera aeronáutica, responsable del Centro Español de Vigilancia y Seguimiento Espacial de la Agencia Espacial Española.
4: Hola, buenas noches, Lara.
0: ¿Qué tal? Oye, entonces nos puede caer un trozo de basura espacial en la cabeza en cualquier momento, porque esto ya es por lo que yo estoy preocupada.
4: Bueno, que nadie se asuste, ¿eh? Es más probable que te caiga un rayo dos veces en el mismo año que te caiga un trozo de basura espacial. Desde que has hablado al inicio del programa en el año 61, cuando empezamos a lanzar satélites, no ha habido ningún evento, ¿no?, que supusiera un daño personal por un resto de basura espacial, así que lo primero, que nadie se preocupe. Pero ¿han caído trozos de basura espacial? Sí, han caído en España también. En el año 2012 cayeron lo que llamamos las bolas de Calasparra, que fueron unas bolas grandes de toneladas de un motor americano que no estábamos siguiendo, y cayeron en la zona de Calasparra, en Murcia. Se recuperaron, las recuperó la Guardia Civil, vinieron los americanos, las recogieron y no hubo ningún problema.
0: Oye, ¿pero es habitual que caigan objetos fuera de control a la Tierra?
4: Pues mira, tengo algunos datos aquí. Por ejemplo, en 2025 cayeron 102 objetos que hemos seguido, ¿no?, que de tamaño pequeño, de menos de 2.000 kilos. Entre 2.000 kilos y 5.000 kilos cayeron 7 objetos y uno de más de 8.000 kilos. Es lo que llamamos, clasificamos reentradas entre peligrosas, menos peligrosas y que no tenemos que preocuparnos por nada. Afortunadamente, en España tenemos un protocolo para seguir estas reentradas.
0: ¿Y cómo es ese protocolo?
4: Bueno, es un protocolo que llegaba a Seguridad Nacional, lo lidera Presidencia del Gobierno a través de Seguridad Nacional, y sobre todo está centrado en que estas reentradas, como he dicho, hasta ahora, hasta la fecha, no han tenido consecuencias en la población, pero sí que cada vez más y más tenemos la preocupación de que tengan consecuencias con el tráfico aéreo, ¿no? Y es una cosa que podemos evitar. Entonces, este protocolo lo que hace es establecer una monitorización y una coordinación entre entidades para si podemos evitar que, por ejemplo, los aviones salgan 5 minutos más tarde, 10 minutos más tarde o 15 minutos más tarde para evitar que se crucen con un trozo de basura espacial a esas alturas, pues podemos hacerlo y podemos evitar una catástrofe. Ese protocolo está en vigor desde el año 2021 y, bueno, no quiero decir, no es que no haya que preocuparse por nada porque hay un protocolo existente, pero oye, eso quiere decir que en España estamos preocupados y estamos poniendo remedio o estamos poniendo una serie de preocupaciones y de expertos que estamos ahí vigilando lo que sucede.
0: Oye, los satélites se suelen dejar caer en el punto Nemo, el lugar del océano más alejado de tierra firme está en el Pacífico, punto Nemo, entiendo que es por Julio Verne.
4: Sí, efectivamente. Dicen que es el punto más alejado de la Tierra, está a más de 2.000 kilómetros de cualquier isla, entonces es el lugar que se considera más seguro para todos los restos de basura espacial que reentran de una manera controlada, pues hacerlos caer ahí con el menor riesgo para la población y para cualquier lugar habitado, ¿no?, que tengamos.
0: Igual eso es una estupidez, pero claro, ¿y el océano puede asumir toda esa chatarra espacial? ¿Eso no contamina?
4: Sí, acaba contaminando, efectivamente. De alguna manera es lo más sostenible que hemos encontrado hasta ahora. Ahí es donde se deorbitó la Estación Espacial Mir, ahí es donde en el futuro, a finales del año 2030, se prevé que se deorbite la Estación Espacial Internacional, que ya está llegando al final de su vida útil, y es verdad que es lo más sostenible que hemos encontrado. También te digo que, por desgracia, no hay tantas reentradas controladas, ¿no? Es algo en lo que estamos trabajando. Los operadores de satélite no son tan favorables a gastar su último trocito de combustible en meterlo en la Tierra. Prefieren realmente usar ese trocito de combustible en dar servicio y ganar dinero, que para eso son operadores de satélite, con lo cual realmente no ha habido tantas reentradas que se haya utilizado este punto Nemo, pero es lo más sostenible hasta ahora que hemos encontrado.
0: No, a ver si escuchamos al Sputnik. Eso, ¿no? El bip-bip, ¿no? Es mítico, es el bip-bip del Sputnik, el primer satélite que se puso en órbita en 1957, lo decía yo al inicio. Entonces, desde entonces, ¿cuántos han puesto en órbita y cuántos hay ahora mismo?
4: Bueno, ahora mismo tenemos catalogados los americanos, que son los que llevan el liderazgo en esto, más de 50.000, ¿vale? Como hemos dicho, 50.000 son los de más de 10 centímetros, que es lo que consideramos que la tecnología hoy en día puede observar. ¿Eso quiere decir que son todos los que hay y están todos los que son? No, hay muchos más, hay millones de partículas más pequeñas. Pero con 10 centímetros consideramos que puedes perder un satélite. Si un objeto de 10 centímetros impacta contra tu satélite, el satélite se pierde la misión y se queda inutilizado. Con lo cual, al final, es un poco lo que nos preocupa, porque otro tipo de partículas son preocupantes, efectivamente, pero sí que es verdad que quizás el satélite se puede recuperar hasta cierto punto, ¿no? Puede seguir funcionando en un estado, bueno, en un estado que no es el óptimo, pero puede seguir funcionando. Los números impresionan, porque 50.000, te lo digo hoy, lo he mirado esta mañana cuando hemos dicho que veníamos, pero realmente estamos lanzando al espacio más que nunca. Estamos lanzando al espacio lo mismo que en los últimos 25 años de carrera espacial en un año. Con lo cual es un ritmo de lanzamiento impresionante.
0: ¿Y por qué se lanzan tantos ahora?
4: Bueno, pues porque ahora hemos descubierto, ¿no?, que si queremos conectividad, ¿no?, si queremos tener internet en zonas remotas, o si queremos tener internet sin que un apagón nos estropee la conectividad a internet, ¿no?, como nos sucedió, pues podemos usar una serie de redes satelitales, ¿no? Esto lo ha descubierto el señor Elon Musk, o lo ha puesto en práctica más bien el señor Elon Musk, y entonces lo que necesitamos
0: para
4: tener
0: entiendo.
4: Lo está monetizando, lo que necesitamos para esa cobertura, pues es lanzar muchos satélites a una altura muy bajita. Entonces, mucha gente está siguiendo al señor Elon Musk, ¿no? Pues está Jeff Bezos con la constelación de Amazon Kuiper, está también OneWeb, hay una serie de constelaciones y la propia Unión Europea va a lanzar una constelación de satélites para tener conectividad segura. esto ha hecho que sea una explosión, ¿no? Ahora ha cambiado un poco, ¿no? Lanzamos más satélites más baratos, que si perdemos y los tiramos al mar, pues no nos importa tanto.
0: Oye, y si hay tantos, esto es como el tráfico, hay que regularlo, yo qué sé. ¿Hay semáforos en el espacio para ordenar esos satélites?
4: Pues desafortunadamente no sacamos a los astronautas con la señal de stop, ¿no? Circule, no, esas cosas de momento todavía no las hacemos. Y no sé si va a sorprender a muchos, pero no hay normas, no hay una regulación acordada entre todos los países hasta la fecha. Estamos trabajando en ello. España lleva el liderazgo a través de la Agencia Espacial Española, lleva el liderazgo en muchas de estas iniciativas. Está trabajando duramente en el seno de las Naciones Unidas, porque ahora mismo el tráfico se coordina hablando. ¿Tú te imaginas que cuando fueras a cruzar un cruce con un coche tuvieras que llamar al del coche de enfrente para saber si cruzas
0: o no?
4: No
0: lo veo muy práctico, ¿no?
4: Pues esto es lo que hacemos con los satélites. Cuando detectamos que un satélite se va a cruzar con otro, con una probabilidad alta de choque, lo que hacemos es que llamamos y decimos, hola, me voy a chocar contigo. ¿Quién se mueve? ¿Te mueves tú o me muevo yo?
0: ¿Y cuántos accidentes hay? Porque ese procedimiento no sé si me da mucha seguridad a mí sin tener ni idea.
4: Pues la verdad es que hasta ahora, como han comentado, solo hemos tenido un accidente entre un satélite activo y un trozo de basura ruso. Fue el único registrado hasta la fecha. Pero eso no quiere decir que las probabilidades no aumenten, ¿no? Y llega un momento en que con una sola colisión, ¿no?, se produzcan tantos fragmentos que lleguemos a lo que llamamos el síndrome Kessler, ¿no?, que es que haya tantos fragmentos orbitando en la Tierra que sea inaccesible el espacio, ya no podamos lanzar nunca más.
0: Oye, ¿qué son los satélites espía? Porque esto lo leo yo a veces en la prensa, pero suena un poco a novela de Le Carré, pero no sé qué son.
4: Sí, pues efectivamente, pues muchos países, os podéis imaginar quiénes, ¿no? Pues Estados Unidos, China, Francia, tienen satélites ahí arriba.
0: ¿España tiene satélites espía?
4: No, si los tiene, yo no lo sé. Pues tienen satélites que se dedican a labores de espionaje. ¿Qué son labores de espionaje? Pues un satélite se pone cerca de otro y escucha lo que está emitiendo ese satélite. Un satélite se pone cerca de la Tierra y está observando puntos de observación que a priori pues son bases militares o son sitios o lugares en los que no te gusta que nadie te observe, o a lo mejor satélites observando el Mediterráneo para ver cuándo se despliegan nuestras tropas o nuestros buques por el Mediterráneo, ¿no? Esos satélites existen, los vemos, la tecnología hoy en día los ve. No, ahora mismo la tecnología te permite verlos. Lo importante ahora para esos satélites es identificarlos, a quién pertenecen y con qué propósito están ahí.
0: ¿Y cómo se identifican? No sé si llevan matrícula o hay alguna forma de distinguirlos, o cómo se distingue un satélite espía de uno legal.
4: Bueno, legales no.
0: Legal, son todos. De uno que no esté espiando, de uno que se porte un poquito mejor.
4: Normalmente los satélites que son públicos, que tienen fines comerciales o que tienen fines gubernamentales, se inscriben en un registro. Pero a pesar de escribirse en un registro, cuando tú los observas desde la Tierra, no tienen matrícula, ellos no llevan la bandera, tú no ves como al buque que lleva la bandera, ¿no?, que puedes observarlo con tus ojos, ¿no? Al final lo que haces es que ellos dan sus datos voluntariamente y tú, con las observaciones que haces desde Tierra, dices, con los datos que me han dado, esta observación que yo hago tiene que ser este satélite. Y eso está si tú lo has declarado de una manera pública. Si no lo has declarado, tú lo que ves es un puntito, pero no sabes si es un satélite espía ruso, chino, americano, no sabes si es un amigo, si es un enemigo. Bueno, ahí está un poco la inteligencia, ¿no? ¿Por qué este se está acercando a este otro? Estos no pueden ser amigos, ¿no? Tienen que ser enemigos, y un poco funciona la inteligencia ahí detrás.
0: Y aparte de los satélites espías, los que no son espías, los de Elon Musk, ¿hay objetos perdidos de los astronautas por ahí arriba también? No sé si un astronauta pierde como yo un boli, yo pierdo 10 bolis a la semana. ¿Esto pasa en el espacio?
4: Sí, hay una anécdota muy famosa de los astronautas, ¿no?, que perdieron una bolsa de herramientas, y efectivamente cuando salen a los paseos espaciales pues puede ser que pierdan alguna cosa. Afortunadamente la Estación Espacial Internacional está bajita, y entonces cuando pierden este tipo de objetos lo normal es que reentren enseguida a la atmósfera, y como son objetos muy pequeñitos se desintegran y ya está, nunca más se sabe nada más de ellos.
0: ¿Se desintegran?
4: Sí, cuando son objetos muy pequeñitos, la atmósfera lo que hace es quemarlos, entonces no tienes ningún peligro.
0: Entonces, si yo mañana fuera al espacio, tuviera mucho dinero y me apuntara a un vuelo espacial de esto, no me encontraría nada que me sorprendiera.
4: Bueno, yo creo que te encontrarías muchas cosas, pero mucho más grandes que una llave inglesa.
0: ¿Por ejemplo?
4: Pues un satélite pasando a una velocidad impresionante.
0: Vale, pero no un objeto perdido, no un boli, que digo yo, ¿no?
4: Probablemente no.
0: Oye, un dato que preocupa. Un fragmento de un centímetro del tamaño de un confeti puede golpear un satélite o a la misma Estación Espacial Internacional causando el mismo efecto que una granada de mano. ¿Es esto probable?
4: Sí, efectivamente. Por eso están los centros de vigilancia espacial, como que lideramos desde la Agencia Espacial Española, que lo que se dedican es eso, a monitorizar este tipo de fragmentos y dar alertas de colisión, ¿no? Cuando tú estableces que un fragmento u otro satélite puede colisionar tanto con otro satélite como con la Estación Espacial Internacional, emites una alerta, ¿no? Y avisas de que hay una probabilidad de que suceda esto. La Estación Espacial Internacional tiene una serie de protocolos. Cuando la probabilidad es mayor de un determinado nivel, les hacen a los astronautas meterse en las cápsulas de eyección por si acaso sucediera una catástrofe. Esto sucede cada vez más frecuentemente. Creo que en el último año ha sucedido ya 3 o 4 veces. Antes no era ni impensable, ¿no?, que esto sucediera. Ahora, con la cantidad de satélites que tenemos en órbita, el número de fragmentaciones que tenemos y los lanzamientos cada vez más frecuentes, pues cada vez existe un problema mayor. Para un dato curioso, para que os hagáis una idea, los satélites maniobran cuando existe una probabilidad entre 10.000 de que se choquen. Una entre 10.000.
0: Wow.
4: O sea, es lo mismo que una probabilidad de que tengas de encontrar un trébol de 4 hojas, ¿vale? Y se mueven porque nadie quiere arriesgarse a perder un satélite que vale 200 millones, ¿no?
0: Madre mía, o sea, yo la verdad que siempre cuando hablo con vosotros, con los científicos, siempre me siento súper tonta, porque hay toda, ¿no?, una realidad ahí fuera que desconocemos absolutamente. En 1990 contábamos ya en el telediario que hay en marcha sistemas para retirar la basura espacial.
5: Revolucionario proyecto tecnológico para limpiar la basura espacial. Se trata de un remolcador de satélites no tripulado capaz de devolver a su órbita original cuando la pierdan por cualquier circunstancia. Mientras tanto, será necesaria la presencia humana. Es el caso del transbordador Columbia, lanzado ayer para recuperar un satélite lanzado en 1984.
6: La principal misión de este nuevo viaje del Columbia es recuperar un enorme satélite lanzado en 1984 con objeto de estudiar el comportamiento de diversos materiales.
0: Bueno, pues esos eran, ¿no?, los primeros sistemas. Incluso decía que había cosas que se retiraban a mano. ¿Ahora cómo se hace?
4: Bueno, pues ahora no estamos retirando mucho porque realmente...
0: O sea, ¿ahora no hay programas de limpieza en marcha?
4: Sí, hay bastantes programas de limpieza en marcha. La Unión Europea lidera uno de ellos. Pero lo que estamos haciendo es intentar que sea un poco más sostenible, porque claro, si tú lanzas un satélite para retirar otro, pues a lo mejor es como, ¿no?, como crear, o sea, incrementar el problema, ¿no?, para solucionar otro, ¿no? Entonces lo que se está haciendo es investigar también si esos satélites que pueden retirar basura espacial o pueden retirar satélites, objetos muy grandes que realmente son peligrosos, pueden también repostar satélites, hacer pequeñas reparaciones y hacer que el espacio sea un poco más sostenible. Ahí es por donde va la línea de investigación, ¿no? Porque a lo mejor quizás lanzar un satélite únicamente para retirar otro, bueno, pues quizás no está solucionando mucho problema cuando estamos diciendo que tenemos millones de partículas, que tenemos miles de satélites, ¿no? Quizás tienes que buscar también cómo hacer que los que están ahí arriba sean un poco más sostenibles, o alargando su vida útil, o haciendo que reentren de una manera más sostenible. No es únicamente retirar la basura que tenemos. Entonces las investigaciones y los programas van un poco más en esa línea ahora.
0: Oye, Cristina, ¿tú cuándo te empezaste a interesar por los satélites y la basura espacial? Que es un tema que yo estoy descubriendo esta noche y me resulta fascinante, pero no sé muy bien cómo llega una a esto.
4: Bueno, sí, bueno, un poco por casualidad, la verdad. Bueno, yo soy ingeniera aeronáutica, como has dicho, entonces los satélites, pues es verdad que siempre me han llamado la atención, pero llegué a un programa europeo hace 10 años y aquí me he quedado. Llevo 10 años, pues eso, trabajando en un centro de operaciones, que la verdad es que es apasionante porque vivimos situaciones de estas 24/7, porque los satélites, como digo yo, no se chocan de 9 a 5, desafortunadamente. Pero bueno, la verdad es que es un mundo muy bonito y que tiene mucho crecimiento, porque está también como un poco en valor la sostenibilidad del espacio, no solo la basura espacial, ¿no?, sino cómo de verdad no hagamos lo mismo que hemos hecho en la Tierra, ¿no? No vamos a hacer el espacio insostenible, que ahora mismo dependemos mucho de él, ¿no? Nos podemos quedar sin GPS, nos podemos quedar sin televisión, nos podemos quedar sin un montón de cosas que van por satélite. Entonces hagamos que el espacio sea sostenible para todos.
0: Decías, ¿no?, que los satélites no chocan de 9 a 5. ¿Estos son turnos, 24 horas?
4: Sí, el centro de operaciones trabaja 24/7 y trabajan por turnos.
0: Madre mía. Como la radio, vamos. O sea, ahí estamos de igual. Llevamos unos días, ¿no?, hablando mucho de la inteligencia artificial y, bueno, después de que este ingeniero de Anthropic que dimitió, ¿no?, dijera que podía acabar con la civilización. ¿Cómo se llevan la IA y vuestro trabajo? ¿Ayuda la inteligencia artificial, por ejemplo, a controlar la basura espacial? ¿Se está utilizando ya esta tecnología?
4: Bueno, es una tecnología pionera, pero yo digo que es como ahora mismo los aviones, ¿no? Tú te fías del piloto automático, sí, pero para aterrizar y para despegar, pues prefieres que haya un piloto, ¿no? Esos son un poco las similitudes que nosotros encontramos. Hay muchas cosas que se pueden predecir y evidentemente estamos usando la inteligencia artificial para muchos proyectos pioneros, para estas cosas que se pueden predecir, pero hay otras cosas que, como te he dicho, si estamos coordinando levantándonos el teléfono, ¿no?, de uno a otro, la inteligencia artificial queda para campos reducidos en nuestro caso. Eso no quiere decir que explote mañana, ¿no?, y de repente haya un proyecto súper pionero en inteligencia artificial. Ahora mismo lo estamos limitando a campos reducidos de predicciones de dónde van estando los satélites, ¿no? Si un satélite se cruza con otro muy frecuentemente, que puedas predecir que se va a cruzar con el otro en cuánto tiempo, ¿no? Pero para la coordinación efectiva, de momento, no tenemos una aplicabilidad tan directa.
0: Claro, y también se habla, ¿no?, del rastro que deja la inteligencia artificial. ¿Eso genera basura espacial o no tiene nada que ver?
4: Bueno, al final consume agua.
0: Te estoy utilizando como el trivial.
4: Sí, sí, pero vamos, yo diría que en el espacio estamos un poquito más seguros de consumo, pero nunca, nunca podríamos poner la mano en el fuego y que no nos arrastre.
0: Hablabas antes, ¿no?, de la teoría del síndrome Kessler. Esa teoría que es un efecto dominó donde una sola colisión desencadena miles de choques posteriores. ¿Y esto va a pasar? ¿Estamos cerca por la acumulación de la basura espacial?
4: No, yo espero que no. La verdad es que para eso trabajamos en ello y para eso tenemos centros de operaciones y de vigilancia que realmente están ocupados de que estas colisiones no existan. Pero, bueno, necesitamos seguir vigilando el espacio y de verdad llegar a un compromiso para que hacer el espacio más sostenible. Si no, sí, podría llegar un momento en que no podríamos lanzar.
0: Dices, ¿no?, que hay que impulsar ese compromiso, pero ¿esto de quién depende? ¿De las autoridades?
4: Sí, al final hay que llegar a un acuerdo de una gestión del tráfico espacial. ¿Por qué no se llega a un acuerdo? Pues hay razones tecnológicas, pero hay razones políticas y hay razones económicas, ¿no? Es lo que he dicho, al final, cuando tú quieres mover un satélite para evitar una colisión tienes que gastar combustible. Entonces llega la pregunta de quién se mueve. ¿Te mueves tú o me muevo yo? ¿Quién gasta combustible? ¿Lo gastas tú o lo gasto yo? Entonces hay que llegar a un acuerdo en la normativa de quién se mueve. Si, imagínate que tenemos un satélite de observación de la Tierra que está tomando imágenes de la guerra ahora en Irak, en Irán. Y tenemos otro satélite que está emitiendo el Madrid-Barça por satélite. ¿Quién se mueve de los dos? ¿Vale? Bueno, el uno dice, yo no quiero perder mi economía, el otro, pero yo estoy vigilando una guerra. Ese tipo de normas son las que se tienen que acordar internacionalmente y ahora es difícil. Es más fácil quizás llegar a una serie de estándares, ¿no?, de razones técnicas, que son las que trabajamos, en la que dice, oye, muévete tú porque estás en una órbita más baja, te resulta más fácil recuperar tu órbita, a lo mejor podemos anticiparlo. Me voy a mover yo porque, total, me iba a mover dentro de 2 semanas, pues me muevo ahora y evitamos esta colisión. Estas son un poco de cosas que están funcionando ahora mismo, cosas más basadas en la técnica, casi que en la política o en la economía.
0: Claro, porque escuchándote, no era muy gráfico además ese ejemplo que ponías, si hay un satélite que está vigilando la guerra de Irán y otro que está dando la señal del fútbol. Claro, aquí me pregunto qué papel van a tener entonces todos estos tecnoligarcas de los que hablamos tanto ahora en los medios de comunicación.
4: Efectivamente, por ejemplo, los satélites de Elon Musk se mueven automáticamente, ¿vale? Ellos reciben la alerta de colisión y cuando lo detectan no hay ningún humano que intervenga, ¿no?, en el que ellos asumen la responsabilidad de moverse. ¿Por qué? Porque son 10.000, ¿vale? Son mayoría de población en la órbita baja, con lo cual han decidido que para no causar problemas se mueven ellos. Bueno, es una decisión para intentar hacerlo un poco más sostenible. Tú no te preocupes que me voy a mover yo sin ningún problema. Pero tienes que confiar también un poco en el otro, en que el otro se va a mover, ¿no? Porque si a ti te dicen, me voy a mover, tú no te preocupes, que es automático, pues te tienes que fiar. Pues en el espacio también hay que confiar un poco en que la tecnología va a funcionar y en que el que te lo dice, el que está detrás que te lo dice, pues realmente lo va a cumplir. ¿Hasta ahora lo han cumplido? Sí. Que a los tecnoligarcas pasado mañana decidan que cambian de opinión, pues pues un poco estamos en sus manos.
0: Madre mía. Quedan 6 minutos para las 10, para las 9 en Canarias. Si te parece, Cristina, vamos a hacer un pequeño test. Es algo con lo que cerramos siempre esta sección de ciencia que habitualmente hace América Valenzuela, pero bueno, como no es América, lo va a hacer mi compañera Laura Ejón. A ver, venga, Laura, dale.
3: Bueno, vamos con la primera pregunta, Cristina, y es, ¿qué sería lo más preocupante encontrar flotando alrededor de la Tierra? A, un tornillo. B, un satélite fuera de control. O C, a alguien buscando aparcamiento.
4: Pues la verdad es que lo que más me sorprendía es alguien buscando aparcamiento, pero bueno. Un tornillo es fácil de encontrar y un satélite fuera de control, no voy a decir que es fácil, pero los encontramos de vez en cuando.
3: Sería lo más extraño, entonces.
4: Eso
3: lo,
4: es.
3: Lo damos, bueno, pues entonces damos la fe como, como respuesta correcta. El segundo sería, ¿qué objeto terrestre te llevarías al espacio para convertirlo en basura espacial? Y aquí viene, ¿el móvil de tu ex? ¿La B, una impresora que se ha quedado sin tinta? Que aquí a veces es común. O la C, la factura de la luz.
4: Madre mía, pues yo creo que la factura de la luz seguro, ¿no? Esto se va a poner cada vez peor. El móvil de Leo es mejor olvidarlo, así que...
0: Y la impresora se le puede poner otro cartucho de tinta.
4: Sí, eso es reciclable y claro, tenemos que ser sostenibles, así que...
3: Bueno, vamos con la tercera y es, ¿qué profesión se parece más a vigilar el tráfico espacial? Y aquí viene A, controladora aérea. La B, la policía de tráfico. O la C, una portera de discoteca cósmica.
4: Uy, yo digo siempre que somos la Guardia Civil, porque impone más, pero no, ya me dejas en dudar entre la policía o el portero, porque hay veces que tienes que gritar para que te hagan caso, así que...
3: Y la última, para terminar, cuando miras al cielo por la noche, ¿qué es lo que ves? A, las estrellas. B, satélites. O C, trabajo pendiente.
4: Yo, se ven los satélites, así que por favor mirad, porque se ven muy cerca todos estos de Elon Musk. Veis un puntito continuo que va, que no desaparece.
0: O sea, cuando
4: desaparece
0: la gente, cuando la gente cree que está viendo un ovni, está viendo un satélite.
4: Está viendo un satélite, hay aplicaciones que os dicen cuáles son, pero se ven los satélites. Pero yo hay veces que pienso, madre mía, cuánto trabajo, sí.
0: Oye, Cristina, con tanto trabajo esos turnos, ¿no? Porque dices que vigiláis 24-7, ¿cómo se lleva la conciliación? Porque tienes un bebé. Ha venido con su bebé muy pequeñito, una niña. ¿Cómo se concilia? Esto es un poco como ser periodista, me parece a mí, conciliar.
4: Bueno, pues si te dejan traer al bebé a la radio como vosotras, pues es fácil, lo cual lo agradezco mucho. pero bueno, es complicadillo, la verdad. Pero...
0: Claro, no sé, ¿no? Si en la ciencia española ahora se apuesta por las políticas de conciliación o no.
4: Yo la verdad es que tengo que agradecer a la Agencia Espacial Española, porque la verdad es que sí que ha sido tolerante conmigo en cuanto a la conciliación, y de hecho tengo que agradecer a mis compañeros José María Hermoso, Katia Cáceres, Javier Rodríguez, que están ahí cubriendo mi baja de maternidad.
0: No es mi familia, tu compañero Hermoso no somos familia, que quede claro, no nos conocemos.
4: Sí, están cubriendo mi baja de maternidad y lo están haciendo mejor que yo, y me han dejado venir hoy a hablar, a contaros cosas, así que la verdad que creo que sí, que las políticas de conciliación, aunque no me cansaré de reivindicarlas, obviamente, para todo el mundo, creo que han mejorado mucho y que tenemos que agradecer que bueno, que hoy pueda estar aquí con mi pequeña Valentina.
0: Oye, Cristina, aparece ingeniera aeronáutica responsable del Centro Español de Vigilancia y Seguimiento Espacial de la Agencia Espacial Española. Muchas gracias por haber venido con Valentina aquí a 24 horas a Radio Nacional, a la Radio Pública, y sobre todo, muchas gracias por abrirnos este universo de posibilidades. Ahora voy a estar muy agobiada también pensando en la basura espacial, te voy a decir la verdad, Cristina.
4: Que nadie se preocupe, pero mirad al cielo porque los satélites están ahí.
0: Gracias. Y Laura Ejón, muchas gracias también por hacer esta noche de maestra de ceremonia científica, compañera.
3: A ti, Lara.
0: Hasta luego.

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1: Queridos oyentes, bienvenidos a Misión Sefarad. Os habla Rachel Barnatán con Mercedes García en control técnico. Hoy ofrecemos un programa de Rosh Hashanah, celebración de Añada Nueva en el calendario hebreo, recibiendo la Añada 5787. Y aclaramos que este programa fue grabado antes de Rosh Hashanah. Celebramos la fiesta con un seder que dignifica la creación del hombre por parte del Dios. Conoceremos el significado profundo y espiritual de la festividad y el seder o comida festiva de las dos nochadas de Rosh Hashanah. Explicamos los alimentos que tomamos en la comida del seder, cada uno con su bendición. Vos hacemos musafires en nuestra mesa del seder de Rosh Hashanah con hermosa música tradicional sefardí y una mesa saborida de luz y vedrá para todos. Coronamos el programa con el cante Kol HaNeshama. Toda alma agradece al Dios. Y ya principiamos en Misión Sefarad, deseando una añada buena, dulce, 5787, y con bendiciones para los oyentes.
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1: A nuestros oyentes que quieran contactar traverso email con nosotras, Matilda y Rachel, en Misión Sefarad, tu programa en lengua sefardí, apuntad nuestro adreso, sefarad@rtve.es. Queridos oyentes, entre nuestras noticias culturales, una importante: el Centro Sefarad Israel hizo entrega de los galardones Corona de Esther en el acto de celebración de la festividad de Rosh Hashanah, el año nuevo Shidio 5786, el día 8, donde se toparon presentes representantes institucionales y también del mundo de la cultura y la comunidad judía española. En sus palabras, el director general del centro, José Tobar Lozano, señaló la importancia de este empecillo de año como momento de análisis y reflexión y renovación. Este principio de año nos recuerda que siempre es posible empezar de nuevo, corregir los caminos y renovar el compromiso con los valores que nos inspiran. El Centro Sefarad Israel se trocó en un valioso actor en promoción de cultura judía y sefardí. Bueno, muchas felicidades a los galardonados en este acto, que son los programas de televisión dedicados a las religiones judía, musulmana y cristiana.

Y queridos oyentes, recordamos como siempre nuestro WhatsApp de Radio Exterior de España, que es el número más 34 de España, 680-688-698. Y en este número queremos que nos dejen sus mensajes de audio, mensajes de voz sobre contenidos del programa, lo que queráis opinar. Y esto es muy importante porque así conocemos a los oyentes. Ya sabéis que debéis decir vuestro nombre y apellido y también ciudad y país desde donde nos sienten. Voy a repetir el número para mensajes de voz, mensajes de audio, más 34-680-688-698. En emisión sefarad, en lengua sefardí, topas tu escuela en judeo-español. Bendiciones.

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Y principiamos ya con música este programa festivo de Rosh Hashanah, Añada Nueva, con el cante tradicional La Rosa Enflorece, por el grupo Avalare.

Y queridos oyentes, nos topamos celebrando Rosh Hashanah, añada nueva en el calendario hebreo. Es la añada 5787 que principió la nochada del viernes 11 de septiembre y son dos días donde celebramos la creación del hombre por parte del Dios. La añada nueva significa principiar con nuevas fuerzas y con la análisis espiritual que va ahora desde Rosh Hashanah hasta Yom Kippur, día del perdón y el más sagrado del calendario hebreo. Bienvenidos todos a esta mesa del Seder de Rosh Hashanah 5787. Es así que Rosh Hashanah significa empecillo de la añada. Por esto, en primero, deseamos a todos los oyentes una añada buena, dulce y llena por entero de bendiciones. El Dios dijo en su mensaje: esta es una señal para tus hijos, descendientes, así como estuvites delante de mí en el juicio en este día, y me apiadé de ti, así también tus hijos se toparán delante mío en el juicio, y me apiadaré de ellos. ¿Qué celebramos en Rosh Hashanah? Rosh Hashanah, como dijimos, quiere decir empecillo de añada, ma también recordamos, según la Torah o ley judía, que es la data del aniversario de la creación del primo hombre, que fue creado el día número 6, dunque el Dios no quiso crearlo hasta que todo lo que fuera su menester sea creado antes, el menester para desveloparse como un musafir que llega a la fiesta cuando ya todo se topa aparejado. Manaderos de la fiesta, por ejemplo, citamos el Midrash Pesiktah Rabati, que nos dice así: en Rosh Hashanah fue creado el primo hombre. En la tercera hora, el Dios ayuntó el polvo de la tierra. En la cuarta lo mezcló. En la quinta lo trocó en materia. En la hora 6 le dio forma. En la número 7 le insufló la alma. En la número 8 lo puso en Gan Eden. En la número 9 le defendió, es decir, prohibió de comer del fruto del árbol del bien y del mal. En la número 10 el hombre transgredió. En la número 11 fue juzgado y refusado, expulsado de Gan Eden. Y en la Torá, donde habla el Dios sobre celebrar Rosh Hashanah, en la Torá Bemidbar Números, el Dios dice así: y en el séptimo mes, en el primero del mes, un día de toque de shofar será para vosotros. El shofar es un cuerno de carnero. Rambán, Maimónides, Mozambesa, que el buto de tocar el shofar es para despertar la alma y tomar conciencia que el Dios nos juzga en este día. Es así un día de fiesta, ma también de reflexión interna de cada persona. Rosh Hashanah recibe diversos nombres: Yom Teruah, día del toque de shofar, ma también es conocido como Yom HaZikaron, día del recodro, a causa del versículo 23-24 de Levítico Vaikra, donde el Dios dice: habla con los hijos de Israel, diciendo: en el séptimo mes, en el primo día del mes, será para vosotros día de descanso, recodro del sono del shofar, sagrada convocación. Así como el primo hombre fue juzgado por sus actos, también nosotros somos juzgados por el Dios por nuestros actos. Por esto este día en sí mismo es llamado Yom Hadin, el día del juicio. Sentimos el cante litúrgico, bendigamos, un cante litúrgico que también refleja una tragedia, solombra de persecuciones religiosas que obligaron a muchas personas en Sefarad, judías y a familias enteras a vivir una doble vida para poder continuar en secreto con su fe judía, la verdadera, siempre en peligro de perseguir, ser perseguidos y condenados, y por esto moraban en comunicación unos con un otros escondidos y con ataduras de amistad, laboro y familia. La interpreto para los oyentes.

En este día festivo, el Dios juzga y decreta los acontecimientos para la añada vinienes, por esto que en el mes de Elul es importante hacer un análisis profunda. En este mes tenemos posibilidad de hacer teshuva, es decir, arrepentirnos de corazón y reparar así los actos negativos que hicimos. Las oraciones de Rosh Hashanah nos dan apoyo para trocar actos y conductas y de este modo poder trocar en sí mismo el resultado del juicio. El Talmud babilónico Ambesa. En Rosh Hashanah todas las criaturas pasan delante del Dios para ser juzgadas. Este día los justos son inscritos y ciñados para la vida, mas los que no son seguros, es decir, que contan con actos buenos y malos, quedan sin resultado hasta Yom Kippur. Recordamos que los malos actos que hicimos a otras personas debemos pedir el perdón a la persona directamente, dunque el Dios no perdona las transgresiones que hicimos contra otras personas. ¿Cuáles son las oraciones especiales en Rosh Hashanah? Entre las diversas oraciones especiales de Rosh Hashanah recordamos que el Dios creó todo lo que existe y que dirige el universo por entero. Asimismo topamos una oración especial llamada Tashlich, que en hibrid significa arronchar, quitar, donde se basa en las palabras del profeta Miqueas que dice así: Él quitará vuestra maldad y llevará a las profundidades de la mar todas nuestras transgresiones. Es costumbre decir esta oración, Tashlich, a orillas de un río o un lugar donde fluyen las aguas.

El toque del shofar es símbolo del día en el cual el Dios creó el hombre, y este sono abre este día las puertas de la misericordia divina. Suben a los cielos todas las oraciones. Vemos que la palabra shofar es vinien del verbo leshaper, que en lingua ivrit significa millorar. Es de uso ir a la sinagoga y sentir el sono del shofar, que debe ser tocado soltanto por una persona piadosa, para despertar nuestras almas y poder celebrar injunto a la familia esta fiesta sagrada de la Torah, que marca un nuevo empecillo y en sí una nueva posibilidad de trocar y mejorar.

Y queridos oyentes, vamos a hablar un poco del seder, que es esta comida festiva. Y en esta comida tenemos en la mesa varios alimentos que son símbol de distintas cosas. Es decir, una comida festiva, donde principiamos con bendición, como todas las festividades, y la manzana

que en hebreo es cara, viniendo del verbo caro, que quiere decir meldar. ¿Para qué? Para que se melden todos nuestros buenos actos. E también inoyo, rubia, en hebreo viniendo de rov, que es multiplicar. Y esto es con el voto, que se multipliquen nuestros méritos delante del Dios. Después se aparejan saboridas comidas y dulzurias que no pueden mancar en cualquier festividad judía. Para principiar esta añada con dulzuria en la boca y en el corazón. Recordamos que desde Rosh Hashanah a Yom Kippur, Día del Perdón, y es que es el más sagrado que haremos la semana viniente en un programa especial sobre Yom Kippur, topamos 10 días que son llamados Aseret Yemei Teshuvah, es decir, días de arrepentimiento. Son días especiales por las energías que hay en estos días para reparar los daños, mejorando para que el Dios nos selle y nos inscriba en el libro de la vida en los cielos. Desde aquí recordar a todos nuestros oyentes que pueden sentir nuestros programas entrando en la página web de www.rtv.es y ahí se topan todos los podcasts de nuestros programas de muchas añadas con muchos temas, historia, música, entrevistas, actualidad, literaturas, poesía, espiritualidad, historia, bueno, todo, poesía y todo lo mismo. Todos los personajes más destacados, como siempre, la historia del pueblo sefardí en Sefarad y también en el resto de países del mundo por entero. Y ahora nos despedimos con el cante Kol Aneshama, cante litúrgico en Ibrit, Toda alma agradece al Dios, interpretado por The Cameron Singers bajo dirección de Abner Itai. Como decimos, al escapar dar fin al Seder, la añada mueva en Jerusalén. Buen Mazal y alegrías para todos en 5787. Hasta el domingo de Al-Hadvinien, si el Dios lo quiere.

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1: La Real Academia Española define el riesgo como la contingencia o proximidad de un daño. ¿Pero qué es el riesgo para la economía? Nos lo explica Juan Carlos Higares, profesor de EAE Business School.
2: En economía y finanzas existe un lazo muy estrecho en lo que se conoce como el binomio rentabilidad-riesgo, de modo que, a mayor percepción de riesgo en una inversión, la rentabilidad esperada será mayor. Y de este modo, el riesgo se define como la incertidumbre sobre los resultados futuros de una decisión de inversión, especialmente cuando puede afectar negativamente a los objetivos o a los resultados esperados. Por tanto, el riesgo es la probabilidad de que el rendimiento real de una inversión o de una decisión económica difiera del rendimiento esperado. Y cuanto mayor sea dicha probabilidad, el riesgo será mayor, lo que incluye la posibilidad de pérdida total o parcial del capital invertido.
1: ¿Y cuáles son los tipos de riesgo?
2: Entre los tipos de riesgo más comunes, caben destacar el riesgo de mercado, que es el derivado de cambios en los precios de los activos financieros, el riesgo de crédito, que es la posibilidad de que un prestatario incumpla con sus obligaciones de pago, el riesgo de liquidez, que es la dificultad para convertir activos en dinero en efectivo rápidamente y sin pérdidas significativas, y el riesgo país o político, que es el impacto de factores geopolíticos, cambios legislativos o inestabilidad económica de un país.
1: Juan Carlos Higares y Elena Riera, Radio 5, Todo Noticias.

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2: Pues la vuelta al cole es inminente y sigue preocupando. Este año más escalonada que nunca porque la mayoría de comunidades han repartido la incorporación de los alumnos según edades y a lo largo de varios días. La mayoría empiezan esta próxima semana. Mañana Navarra continúa con las incorporaciones y empezó el viernes con los más pequeños. Y empiezan también en varios territorios como en Aragón. Allí empiezan con infantil, los de primaria entran el martes, también lo hacen mañana en Cantabria, Comunidad Valenciana, País Vasco y La Rioja. El martes 8 empieza Madrid con infantil y los primeros cursos de primaria, los cursos superiores entrarán la semana siguiente. El miércoles lo harán los alumnos de Melilla, Castilla-La Mancha y los más pequeños de Castilla y León. El jueves los alumnos de primaria en Andalucía, los de infantil ya están desde el 1 de septiembre, Baleares, Extremadura, Galicia y Ceuta. Vamos ahora a la Comunidad Valenciana, ahí empezamos el repaso a las comunidades que vuelven al cole mañana. Ferran Garrido.
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6: Hola, ¿qué tal? Bienvenidas y bienvenidos un día más a Españoles en la Mar. En el programa de hoy regresamos a nuestra colaboración mensual con la Marina Mercante. En el pasavante hablamos con Federico Navarro, coordinador nacional del medio marino de la Subdirección General de Seguridad, Contaminación e Inspección Marítima. Con él hablamos de los ejercicios Pólex. Estos son simulacros que tendrá lugar en Vigo, en los que los servicios de emergencias se entrenan para enfrentarse a situaciones en las que grandes cantidades de contaminantes se liberan al mar. Coral.
7: Hola, Diego. También nos paramos en el último estudio de la Universidad de Cádiz. Un repaso de todas las canciones en las que aparece o se menciona a una de las especies marinas más conocidas y a veces más olvidadas, las algas. Con Alex Eyersoff hacemos un repaso de la presencia de estos organismos en la cultura popular y en la discografía de algunos de los cantantes más famosos de todos los tiempos.
6: Nos vamos también a Italia. El país cuenta con 12.000 playas privadas en las que los ciudadanos, para entrar, tienen que pagar. Y ante el malestar general frente a esta situación, el Ejecutivo italiano ha anunciado que revisará las concesiones el próximo 2027. Con esto en mente, nuestro compañero Ramiro Barea nos explica si existe alguna situación similar en España, qué dice la ley y si en algún punto de este país es necesario pagar por ir a la playa.
7: Y nos acercamos hasta Santander para adentrarnos en el trabajo de los agentes de pesca encargados de vigilar, catalogar y verificar el buen hacer de nuestros barcos y de hacer que la legislación marítima se cumpla en embarcaciones y puertos. Todo en un reportaje de nuestra compañera Laura Odene. Os recordamos que podéis contactar con nosotros en nuestro correo electrónico en lamar@rtve.es y que esperamos vuestros audios de WhatsApp en el teléfono +34 680 688 698. Repito, +34 680 688 698. También nos podéis seguir en redes sociales en x@enlamar y en Instagram en lamar-REE.
6: Un saludo especial a quienes nos acompañáis a diario a través de la onda corta de Radio Exterior de España y a quienes nos escucháis a través de la aplicación de Radio Nacional, RN Audio, y también los que lo hacéis vía podcast a través de Apple Podcast, de Spotify y de iVoox. Con Coral Consuegra, Alex Eyersoff y Ramiro Barea, la tripulación, partimos en nuestra travesía hoy, lunes 14 de septiembre.
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0: El vertido de pellets en 2024, el hundimiento del New Flame en Algeciras, el Prestige, todos ellos son ejemplos de que la contaminación no solo tiene por qué ser un proceso lento, sino que existen situaciones en las que cientos de miles de kilos o litros de contaminantes se liberan en un instante a los mares y océanos.
1: Para estar preparados para estas situaciones, desde la Marina Mercante Española se llevan a cabo labores de prevención y de entrenamiento. Simulacros para que, cuando todo vaya mal, los servicios de rescate y limpieza sepan cómo actuar. Uno de estos ejercicios, los POLEX, se celebrará a finales de mes en Vigo.
0: Para hablarnos de estos ejercicios y del valor que tienen, contamos hoy con Federico Navarro, Coordinador Nacional de Protección del Medio Marino de la Subdirección General de Seguridad, Contaminación e Inspección Marítima de la Marina Mercante. Hola Federico, bienvenido de nuevo a Españoles en la Mar.
2: Hola, buenos días. Un placer compartir con vosotros este rato.
0: Un placer también para nosotros. Federico, quizá la primera pregunta huelga hacerla. ¿En qué consisten estos ejercicios?
2: Estos ejercicios, lo primero que hay que entender, que ayuda a entender el porqué de estos ejercicios, es las emergencias marítimas involucran tarde o temprano los ámbitos portuarios y costeros. Por lo tanto, tenemos tres entornos, cada uno con sus competencias, sus autoridades, sus equipos. El ejercicio es una pieza clave para formar el equipo y entrenar al equipo que va a atender una emergencia. Y de manera inevitable, en este equipo van a participar multitud de organismos, como digo, de los ámbitos portuario, costero, y sobre todo marítimo, que somos nosotros con nuestro brazo armado, que es Salvamento Marítimo.
0: Uh-huh. ¿Y qué tipo de actuaciones lleváis a cabo durante estos ejercicios? ¿Por qué son tan necesarios para vosotros?
2: Pues los ejercicios los estructuramos en, podríamos decir, en tres bloques principales. Uno primero de homogeneizar el entendimiento de las responsabilidades, de formar el equipo. Uh-huh. ¿Qué papel va a jugar cada uno en la emergencia y cómo nos vamos a coordinar? El segundo bloque sería entrenar toda esta parte de dirección de la emergencia de la manera lo más realista posible. Y el tercer bloque es la parte operativa, pues el tener la oportunidad de coordinar los medios que realmente intervienen y probar por nuevas tecnologías, nuevas aproximaciones sobre cómo intervenir realmente. Entonces, tratamos de estructurarlos en torno a esos tres bloques, fijando objetivos en cada uno de ellos.
1: Uh-huh. Y Federico, para que nos hagamos una idea de la magnitud, ¿cuántos efectivos movilizáis para los POLEX? ¿Cuántos sois?
2: Pues en este que vamos a hacer a finales de mes en Vigo, movilizaremos un poco más de 100 personas. Vamos, yo creo que sí.
1: No poquitos.
2: Porque para que os hagáis una idea, ya he mencionado los tres entornos: el marítimo, el portuario y el costero, por lo cual son multitud de organismos. Dentro del costero, pues están los ayuntamientos afectados, uh-huh, la comunidad autónoma, por supuesto, y todo lo que implica de policía, guardia civil, armada, UME. Luego también tenemos una parte internacional que estamos también tratando de incluir, que estamos incluyendo en el ejercicio de Vigo. Y es porque estamos también mirando a ver cómo escala, cómo vamos subiendo de nivel e involucrando más recursos. Y en el último escalón, pues están los recursos internacionales, ¿no? Pues
1: tiene que ser complicado, ¿no?, coordinar tantas instituciones, como nos estás comentando, tantos recursos, tantos intereses.
2: Uh-huh. Efectivamente, ahí es donde está la clave y donde tiene muchísimo valor estos ejercicios, ¿no? Y cada localización tiene sus peculiaridades, y lo que tratamos de hacer, Galicia este año, pues tenemos el servicio de guardacostas de la comunidad autónoma, que tiene unos medios estupendos y una voluntad, y siempre participan en estas emergencias, pues tenemos que ejercitar, ver con ellos cómo integrarlos en todo este mecanismo. Y ya que estamos allí, tratar de que lo que hacemos tenga utilidad para todos los puertos y capitanías de Galicia, que tenga ese ámbito regional, ¿no? Que también aprendan en La Coruña, Ferrol o Milla García, por mencionar algunos, como el día que tengan ellos, esperemos que no, una emergencia de este tipo, pues también participar y saber cómo afrontarla, ¿no?
0: Como estamos escuchando, este año se hace en Vigo, se va a reunir allí a toda Galicia, pero el año pasado, por ejemplo, el ejercicio tuvo lugar en Canarias. ¿Cómo elegís los lugares donde se realizan los POLEX? ¿Qué valor tiene para vosotros poder hacer estos simulacros obviamente en diferentes localizaciones?
2: Pues en el cómo lo elegimos, un factor que tiene mucho peso es el riego de la zona. Tanto en Canarias, en España, por la posición que ocupamos, tenemos varios puntos con una intensidad de tráfico marítimo altísima. Por el estrecho de Gibraltar pasan 100.000 barcos al año. En el dispositivo de Finisterre, 40.000. En Canarias, 30.000, un poquito menos. Entonces, un primer criterio es decir, oye, tenemos que estar muy bien preparados en aquellos sitios donde la probabilidad es más alta, porque y básicamente eso está ligado con el tráfico. Pero también buscamos, como decía antes, el que toda la geografía pues esté homogéneamente, esté preparada, ¿no? Si hace mucho tiempo que no hacemos un ejercicio pues en la zona de Levante, pues también eso lo compensamos o lo metemos en la decisión y así vamos tratando de mantener preparados las unidades, los equipos de dirección, pues en toda la geografía.
1: ¿Y para qué tipo de emergencias os preparáis, Federico? Porque me imagino además que no serán en las mismas, en distintas zonas no serán las mismas emergencias.
2: Sí, pues mira, este es un punto en el que ahora estamos trabajando, porque digamos el mandato que tenemos es de prepararnos con las emergencias de contaminación marina, cuando el bien a proteger es el medio ambiente. Pero estamos observando pues que aparecen nuevos riesgos con los que para los que nos tenemos que preparar, ¿no? Uno que estamos viendo a futuro de manera inmediata es cómo todo el proceso de descarbonización del transporte está implicando el uso de nuevos combustibles, y estos nuevos combustibles pues presentan riesgos diferentes y va a haber emergencias diferentes, que no es claro, recoger esta polución, ¿no? Un fuel oil que se ha caído, sino que van a ser pues explosiones, atmósferas químicas, nubes tóxicas o cosas de este tipo. También hay otros riesgos para la seguridad de la vida humana. Los buques de pasaje se están incrementando, el tráfico, como sabéis, de manera exponencial, ¿no? El riesgo de que nos tengamos que enfrentar a una emergencia de una evacuación masiva, pues también es otro riesgo que...
1: Bueno, que, como lo que vimos en Canarias, ¿no? A principios de...
2: El antivirus,
1: eso, sí, sí.
2: Eso iba a mencionar. Entonces, las personas, pues es otro bien a proteger. Estamos analizando, hemos llegado a decir, bueno, pues tenemos cuatro categorías de riesgos de bienes a proteger, y estamos pensando pues cómo organizar para las emergencias en estos ambientes, ¿no? Y de hecho, en el ejercicio de Vigo pues hemos incorporado el incendio en un buque de transporte de coches. Los coches eléctricos con las baterías pues también presentan un nuevo riesgo, y en Vigo en concreto tiene un tráfico altísimo de coches, y bueno, pues vamos a en el ejercicio, hay una parte que es el incendio de uno de estos coches y cómo un equipo de bomberos con formación marítima, que además es de la comunidad de Cataluña, el equipo de bomberos MIR de Cataluña, pues va a participar en el ejercicio, lo vamos a llevar en helicóptero al barco que simula el incendio, van a hacer una evaluación. Bueno, pues estamos utilizando el ejercicio para aprender a afrontar nuevos riesgos, como decía.
1: Desde luego, nos podéis relajar, ¿eh? Porque cada nueva innovación, un nuevo peligro.
2: Bueno, el entorno marítimo es muy, muy es de riesgo alto, digamos. Hay un tráfico altísimo ya, el 90% de las mercancías en el mundo se transporta por mar. Son muy variadas, cada una con sus riesgos, requiere y son complejas, son muy complejas de atender. Entre otras cosas por lo que explicaba antes, por la coordinar medios portuarios, acaban afectando a la costa. Con lo cual, bueno, pues estos ejercicios y poner atención a esto, bueno, pues merece la pena y luego salimos todos beneficiados.
0: Claro, porque como escuchamos, obviamente esta no es la primera edición de Polis, la que se lleva a cabo este año, pero ¿cómo se ha trasladado esto a emergencias reales a las que os habéis enfrentado vosotros? Es decir, ¿cómo se ha aplicado después esos conocimientos que habéis aprendido?
2: Bueno, pues como no sé, emergencias el OS-35, por ejemplo, que tuvimos fue en Gibraltar. Bueno, pues un buque que colisionó con otro, la autoridad de Gibraltar le ordenó embarrancar en la playa. Digamos que ahí, aunque lideró la emergencia la autoridad de Gibraltar, pues sí que tuvimos una colaboración muy estrecha con ellos, ¿no? Entonces, esta parte internacional de manejo de intervención en las emergencias, pues por ejemplo, es un caso, ¿no? Y también utilizamos, bueno, pues todos los medios de satélites, por ejemplo, de la EMSA, o medios aéreos. Ahí vimos en el OS-35 como lo que mencionaba antes de los nuevos combustibles, aunque es un combustible fósil, pero el barco tenía un combustible de bajo contenido en azufre. Entonces el comportamiento en el mar del vertido de este tipo de combustibles es diferente al combustible tradicional, al fuel oil pesado, ¿no? Entonces son más difíciles de recoger, los medios tradicionales pues no funcionan, hay que utilizarlo de otra manera. Los skimmers, los aparatos que los recogen, pues tienen que funcionar de otra manera. Todo eso ya habíamos empezado a trabajar en ello y luego pues tuvimos el caso este del S-35, ¿no? Por poner un ejemplo. Así que me viene a la cabeza.
0: Obviamente Pólex es uno de los, podemos decir, es una de las temporadas más ajetreadas para vosotros en la Subdirección General de Seguridad, Contaminación e Inspección Marítima. Pero Federico, ¿qué otras labores obviamente lleváis a cabo desde esta unidad que tú diriges?
2: Bueno, pues he mencionado antes la descarbonización del transporte marítimo.

0: y que llevan en un caso 2 años y en la otra 1 de implantación. Entonces, toda esta implantación, todo el arranque de esta normativa, pues nos está ocupando muchísimo. Y lo mismo ocurre a nivel internacional. Toda la descarbonización es un área muy importante de atención ahora mismo. Y asociado a esa descarbonización, pues hay programas de subvenciones para ayudar al sector a hacer las inversiones necesarias para descarbonizarse, para que los buques puedan utilizar otros combustibles de bajo contenido en carbono, ¿no? Y esto ahora mismo, pues también estamos trabajando bastante en conseguir sacar adelante este programa de subvenciones. Y luego tenemos toda la parte, si queréis, más tradicional, pero que requiere mucho trabajo también, por ejemplo, el agua de lastre, ¿no? Estamos viendo, desde hace ya muchos años, el tema de las especies invasoras. Está en vigor la normativa internacional de gestión del agua de lastre, pero hay que seguir desarrollándola, hacer un programa de inspecciones a los buques para comprobar su cumplimiento, etcétera. Por mencionar así tres áreas de las muchas que
1: Podemos
0: tenemos.
1: decir que tenéis las manos llenas prácticamente durante todo el año y ahora estos días en Vigo un poco más con este ejercicio en Pólex para simular una catástrofe de contaminación en las costas gallegas para saber cómo los efectivos tienen que actuar. Federico Navarro, Coordinador Nacional de Protección del Medio Marino de la Subdirección General de Seguridad, Contaminación e Inspección Marítima de la Marina Mercante. Muchas gracias por estar de nuevo en Españoles en la Mar.
0: Muchas gracias a vosotros por la oportunidad de dar a conocer nuestro trabajo.
1: Y mucha suerte en esos ejercicios Pólex, como comentamos.
0: Muchas gracias, un saludo.
1: Un saludo.
2: Rumbo al Gran Sol.
1: El mar está muy presente en la música, canciones sobre océanos, playas, peces, barcos. Incluso hay artistas que han convertido el mundo marino en protagonistas de sus letras. Pero hoy vamos a fijarnos en algo mucho más concreto.
3: Así es, Diego. Hoy nos fijamos en las algas. Es verdad que puede parecer poca cosa, pero realmente aparecen en muchas canciones, en muchas más de las que imaginamos. De hecho, un estudio de la Universidad de Cádiz ha buscado precisamente esas referencias y ha encontrado más de 1000 canciones que hablan de ellas, de las algas.
1: Ya son unas cuantas.
3: Sí, sí, sí. Muchas canciones. Y si te parece, ahora vamos a escuchar una de ellas. Es preciosa. Frank Sinatra, The Sea Song.

0: cantando.
1: Alex, detrás de esta canción hay una pregunta bastante curiosa. ¿Por qué un científico que se dedica a estudiar las algas en el laboratorio decidió ponerse a buscarlas también en las canciones, en los discos, en la música?
2: Sí, pues precisamente esa mezcla entre ciencia y música es la que está detrás de este estudio. Y su autor, Juan José Torres, nos cuenta cómo surgió la idea de este estudio.
3: Mira, resulta que yo soy un científico que trabaja con algas y con plantas marinas, la ecología de fanerógamas marinas y algas, pero siempre me ha gustado mucho la música. Entonces esto es un trabajo casi de hobby, ¿no? De buscar qué repercusión tienen las algas en el mundo musical.
1: Una curiosidad que empezó casi como una afición, como vemos, y que acabó dando bastante de sí, ha dado bastante de sí.
2: Claro, un estudio entero, ¿no? Porque, de hecho, cuando ampliaron la búsqueda a las canciones en inglés, no solamente en español, el resultado fue mucho mayor de lo que esperaban.
1: Y antes de conocer ese resultado, escuchamos otro tema que también habla de algas. Es Beautiful Land, de Nina Simone.

0: así.
1: Bueno, Diego, fíjate, algo que empezó con simplemente buscar canciones en español, hablando de las algas, todo esto luego siguió en inglés también, y en inglés aparecen más referencias, miles de canciones, desde principios del siglo XX hasta ahora.
2: Pues bastante sorpresa. Esto empezó por un trabajo en español, en una revista española, que encontramos 180 canciones o así. Y después di el salto a la lengua inglesa, donde encontramos más de 1000 canciones, 1140 canciones de diversas índoles, desde principios del siglo XX, desde 1906 hasta el 2024, que fue el periodo de estudio.
3: Madre mía, las algas como musas, 1140 canciones en más de un siglo. Lo curioso es que las algas aparecen en estilos y artistas pues muy distintos, como estamos escuchando, y también en grandes nombres de la música.
1: Así es, mira, hemos escuchado a Frank Sinatra, a Nina Simone, y de hecho, claro, son más de 1000 referencias, pero si sumamos todas las reproducciones en plataformas, ¿no?, como podría ser YouTube, Spotify, hablamos de cifras enormes. Pues nuestro experto, Juan José Torres, explica hasta qué punto llegan a escucharse estos temas.
3: Sí, sí, pero te voy a parar porque es bueno ir escuchando también las canciones. Vamos con otra de Barbara Streisand, hablando de nombres importantes, titulada Come to the Supermarket.

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1: Pues fíjate, según nuestro experto, las algas ocupan el puesto 17 entre los organismos marinos más mencionados en canciones. ¿Qué te parece? Y esas referencias aparecen prácticamente en todos los géneros. Escuchamos a nuestro experto.
2: Pues llama bastante la... A mí me llamó bastante la atención, porque si uno analiza los distintos tipos de organismos marinos en nombres comunes, ¿no? Empezando por peces, tortugas, tiburones y tal, ocupa el puesto 17. Y si uno mira, por ejemplo, la lista de reproducción de Spotify, de estas 1000 canciones llegan casi a los 800 millones. Si las juntas con la de YouTube, es más de 1000 millones de reproducciones, lo cual es bastante significativo, ¿no? Y muchas veces no nos damos cuenta de muchos temas que hablan de algas, ¿no? Muchas canciones.
3: Poquitas reproducciones, ¿eh?
1: ¿Qué te parece, no?
3: Poquitas, poquitas. Estamos hablando de canciones de estilos también muy diferentes. Por eso tienen tantas reproducciones, porque al final vamos del flamenco al rock, al reggae, al rap.
1: Sí, sí, sí, así es. Las encontramos prácticamente en todo tipo de músicas. Y ahora te propongo escuchar, pues, otro ejemplo bastante diferente. Se llama A Seafood Song, de Divine Comedy. 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
3: 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Y si aparecen en tantos géneros, también habrá que fijarse en cómo se habla de ellas en las letras.
1: Claro, porque las algas pueden representar cosas muy distintas, desde la belleza y la naturaleza hasta sensaciones menos agradables. Y las algas no solo aparecen en canciones internacionales, también están muy presentes en la música en español.
2: Pues en las letras normalmente evocan a la belleza, la naturaleza, el medio ambiente, cuestiones así, ¿no? Pero también hay su lado contrario, en que también hay canciones que reflejan un aspecto que muchas personas perciben de las algas como aversión hacia ellas, hacia su textura, el olor de los arribazones, el tacto. Es decir, hay de todo, pero mayoritariamente son versiones positivas y favorables. Por ejemplo, te voy a poner un ejemplo nada más, que es, por ejemplo, de Calixto Sánchez. En flamenco, unas alegrías que dicen simplemente un párrafo: algas verdes de la mar y lisas de los esteros, granitos de sal marina y el viento de compañero. Es decir, refleja muy bien el ambiente de los esteros de aquí de Cádiz, por ejemplo, ¿no?
3: Y claro, cuando hablamos de música en español, hay una canción que seguramente a muchos les viene enseguida a la cabeza.
1: Sí, Alfonsi y el mar, de Mercedes Sosa. Es uno de los ejemplos más conocidos. Y no es solo la música, también hay referencias a las algas en canciones de muchos otros artistas españoles.
3: Pues vamos a escuchar a May interpretando la canción Alfonsina y el mar. Por la...

0: Ay, qué bonita la música. Y de hecho, esta presencia de las algas en la música también nos dice algo sobre la relación que tenemos con el mar y con sus organismos.
1: Sí, sí, hay canciones que todo el mundo piensa en Alfonsina y el mar, que es la más típica, ¿no? Que habla de las cinco sirenitas que llevarán por caminos de arga y de coral, pero hay de Anabel, de Carlos Cano, de Héroes del Silencio, Juan Manuel Serrat, Nino Bravo, etcétera. Hay muchas canciones de algas que las recogen y bueno, en el artículo aparecen los textos de letras donde se citan a las algas.
2: Y claro, esa relación con el mar también puede estar ligada a la cultura y obviamente a las tradiciones de cada lugar, ¿no?
0: Sí, exacto, como por ejemplo en caso de Irlanda, donde las algas aparecen incluso en canciones en gaélico. Una de ellas es Dulaman, de Celtic Woman.
2: Vamos a escucharla.

0: Y lo curioso es que Dulaman es el nombre común de las algas en gaélico.
1: Vaya, vaya.
0: Pues un ejemplo de cómo estos organismos forman parte de un imaginario cultural que muchas veces ni siquiera percibimos.
2: Siempre buscamos una conexión entre ciencia y cultura, o ciencia y arte, y evidentemente las algas forman parte del acervo cultural, por ejemplo. Y me voy ahora al inglés. En Irlanda hay una serie de temas, por ejemplo, en gaélico, donde se habla de las algas, ¿no? La canción Dulaman, que es de Celtic Woman, que es un grupo irlandés, se refiere a las algas. Dulaman es el nombre común de las algas en gaélico, ¿no? Entonces, quiero decir que es importante y muchas veces nos pasan desapercibidas, ¿no? Uno siempre piensa en las canciones que si el amor, que si esto, que si lo otro, pero en verdad encontrar más de 1000 canciones que recogen el término alga es curioso.
1: Y después de encontrar más de 1000 canciones, nos queda obviamente una última pregunta. Un gran repertorio, pero ¿hay alguna que sea especialmente especial para nuestro investigador?
0: Pues la verdad que elegir una sola no es fácil, pero entre sus favoritas está una canción de Ana Belén basada en un poema de Ángel González.
1: Ah, esta creo que me suena. Es Alga quisiera ser.
0: Así es.
1: Vamos a escuchar.

0: Y esta canción nos lleva también a otra presencia importante en el estudio, la poesía convertida en música.
1: Llama la atención que también hay mucha poesía, hay varias canciones de Lorca, por ejemplo, de poesías de Lorca cantadas, ¿no?
2: Alex, con esto demostramos que no solamente hay mar en la música de la banda sonora La Sirenita, por ejemplo.
0: Claro.
2: Las algas están en el mar, pero también en nuestras canciones, en la poesía y hasta en las tradiciones de distintos lugares. Una forma diferente de acercarnos al mundo marino y descubrir que, aunque muchas veces pasen desapercibidas, las algas también forman parte de nuestra cultura. Muchas gracias, Alex Eyersov.
0: Gracias a ti.

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1: Italia cuenta con 12.000 playas privadas y para entrar en ellas hay que pagar. El malestar de los italianos ante esta situación ha obligado al gobierno a mover ficha. El Ejecutivo ya ha anunciado que el año que viene revisará todas esas concesiones.
2: ¿Es posible que suceda algo parecido en España? Hay playas privadas en nuestro país y hay que pagar por pisar la arena. ¿Qué dice la ley? Respondemos a todas estas preguntas en el reportaje que nos trae nuestro compañero Ramiro Barea.

0: Italia tiene casi 8.000 kilómetros de costa y alrededor del 43% de sus playas las gestionan entidades privadas. De hecho, los tramos gratuitos suelen estar ubicados en los peores rincones del lugar, como en las zonas rocosas o incluso cerca de los desagües. En otras palabras, si alguien quiere pasar el día tumbado en alguna hamaca en suelo decente o acceder a la arena más limpia, tiene que pasar por caja. En algunas zonas, este porcentaje de gestión privada es todavía más alto. Ocurre en regiones del centro, como la Toscana y Romaña, con municipios que cuentan con el 98% de su litoral gestionado por empresas. El malestar ciudadano ante esta situación ha crecido en los últimos años. Y ahora el gobierno italiano quiere revisar el año que viene las más de 12.000 concesiones privadas que tiene repartidas por sus playas. Saldrán a concurso público todas las playas de pago y se limitarán las concesiones a un periodo de entre 5 y 20 años. ¿Podría ocurrir en un futuro lo mismo en España? ¿Pagar por extender la toalla frente al mar?
1: Yo en principio niego esta posibilidad. Aunque nunca se saben las regulaciones futuras como pueden ser, pero actualmente la ley de costas, partiendo de la Constitución española, dispone que las playas son bienes de dominio público y no se permiten propiedades privadas ni usos privados en dominio público.
0: Lo afirma Maite Ramos, abogada especializada en la aplicación de la ley de costas. Esta norma se aprobó en 1988 para frenar la especulación y la construcción descontrolada en el litoral. Es una ley muy proteccionista y extensa, que recoge sanciones e infracciones e incluso establece un servicio de policía en las zonas costeras. La ley de costas solo contempla excepciones cuando existan motivos de interés público que estén justificados. Pero entonces, ¿qué pasa con las instalaciones autorizadas como chiringuitos o hamacas?
1: Y las playas son públicas. El acceso es libre, público y gratuito. Pero también, como hemos dicho, no se permite la propiedad privada, pero sí el uso privado con determinadas actuaciones, centrándonos nuevamente en los servicios, las explotaciones de los servicios de temporada, que deben estar regulados. Bien, con este tipo de instalaciones se supone que la ley garantiza que no haya una privatización de las playas, sino que puedan tener los servicios que el usuario de playa requiere.
0: Por tanto, cualquiera puede con total libertad pasear por la playa, nadar, navegar y plantar la sombrilla. Otra cosa es que las ordenanzas municipales también permitan determinados servicios en la arena que implican un pago. Y eso, per se, no es ilegal, como recuerda Maite Ramos.
1: Por ejemplo, el caso típico, los servicios de playa, las explotaciones de los servicios de playa. Pero ni siquiera esos se pueden limitar, ¿entiendes? Aunque haya una restricción del terreno, porque el terreno se destina a una instalación, como puede ser un chiringuito, un restaurante, una parcela de hamacas, y se tenga que establecer una instalación y se destine a un uso comercial, el acceso a esa instalación tiene que ser siempre público y libre, obviamente no gratuito.
0: La actual legislación española distingue entre playas naturales y playas urbanas y establece las condiciones, requisitos y restricciones de estos servicios. En las playas urbanas, el conjunto de chiringuitos, kioscos, parcelas de hamacas y zonas náuticas no pueden ocupar más del 50% del espacio público, ni más del 10% cuando se trata de playas naturales. También se establece una superficie máxima de ocupación de las instalaciones y una distancia mínima entre ellas. Y ocurre que en ocasiones esto no se cumple. Por eso, cualquier ciudadano puede consultar los expedientes de concesión de estos servicios y, en caso de que se incumplan los requisitos, denunciarlo ante la policía o ante las demarcaciones de costas. La normativa española también deja claro qué no se puede hacer en una playa. Lo explica Manuela Cuevas, de Ecologistas en Acción.
2: La ley de costas recoge una serie de usos prohibidos en el dominio público marítimo terrestre. Entre ellos está la residencia, en forma de vivienda, en forma de hotel, en forma de camping. No se permite la acampada. No se puede hacer cualquier cosa en una playa. No puede existir una playa privada y además, si yo quiero usar un espacio de la playa, no puede ser para cualquier cosa. Hay una serie de usos prohibidos.
0: Prohibidos. Como las playas forman parte del dominio público marítimo terrestre y su uso corresponde a toda la ciudadanía, cualquier persona tiene derecho a entrar y disfrutar de la arena, con independencia de que se encuentre junto a un hotel, urbanización o complejo turístico.
2: No se puede impedir el paso delante de la zona de las hamacas y las sombrillas que tenga instalada un hotel, ni se puede impedir el baño, ni se puede impedir estar en la arena. Y además la administración debería otorgar una concesión para un número de hamacas y de sombrillas acorde al tamaño de la playa, de forma que no se ocupe la totalidad de la playa. Sin embargo, esto no siempre se hace así, pero no debe confundirse con una playa privada.
0: Puede ocurrir, eso sí, que algunos establecimientos controlen el acceso a sus instalaciones privadas, como piscinas, jardines o zonas reservadas para clientes. Sin embargo, no pueden cerrar un camino público ni impedir el paso hasta la playa si ese acceso forma parte del dominio público o de las servidumbres de paso que están previstas en la ley. Otra cosa distinta es que los propietarios de terrenos colindantes puedan acceder directamente desde sus propiedades hasta la playa sin tener que acudir a accesos públicos. Por ejemplo, una escalera que desciende por un acantilado hasta el mar. En estos casos, la administración debe autorizar estos accesos si ocupan terrenos de dominio público. Desde Ecologistas en Acción lamentan que en los últimos años haya aumentado el interés por la explotación privada de numerosos tramos de costa. Lo denuncia Manuela Cuevas.
2: Hoy día parece que hemos vuelto a priorizar el interés privativo, el interés empresarial, la explotación del espacio frente a la protección del espacio natural. Vemos las playas no como un espacio natural que haya que proteger, por el que haya que velar, sino como un terreno muy suculento para determinados negocios especulativos, usos empresariales, etcétera, etcétera.
0: Varias comunidades autónomas, entre ellas Andalucía, Cataluña, Canarias, Galicia y País Vasco, ya han reclamado al Estado las competencias para la gestión del litoral. Esa gestión incluye el trámite de expedientes de autorización y concesión. En caso de que las administraciones discrepen, el litigio pasa a la vía judicial. Eso significa que pueden pasar años hasta que se resuelva el asunto y hasta que llega la sentencia se incumple la ley.
3: Yo tengo un chiringuito a orillas de la playa, lo tengo muy bonito y espero que tú vayas.
0: Por eso, más allá de hamacas, sombrillas y chiringuitos, en un país como España, donde la costa es uno de sus grandes atractivos turísticos, garantizar un acceso público real y preservar el entorno es un reto imprescindible.
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5: Vigilar la pesca comercial, chequear las artes y los métodos de pesca, verificar el número y el estado de las capturas, actuar como agentes, denunciando violaciones y actuando, participar en los proyectos de repoblación.
6: Estas son solo algunas de las muchas funciones que llevan a cabo los agentes de pesca, personas encargadas de que la regulación marítima se cumpla en barcos y puertos.
5: Para ello nos vamos hasta Santander con este reportaje de nuestra compañera Laura Odene.
7: Mira, somos la IP 109, salimos 5 personas a bordo, vamos a ir hasta la zona del Hambre Módulo.
8: Como dependemos de las condiciones del mar, del día y demás, pues hay días que aunque quieras salir, está muy malo, bueno, el marisqueo es imposible, y entonces esos días te centras más en lonja o en marisma, en las partes interiores de las rías. Y entonces los días que está muy bueno, priorizas salir fuera, navegar, para ver artes, aparejos, barcos y demás.
9: Supervisar la actividad pesquera orientada a la comercialización, esa es la labor fundamental que realizan los inspectores de pesca del gobierno de Cantabria, como Jaime Maruri.
8: Son totalmente diferentes las infracciones que hay en lonja, que son más tema de excesos de cupo o tallas mínimas que no llegan, es más ese tipo de cosas. Aquí lo que te encuentras es más tema furtivismo.
9: Es un trabajo esencial a la hora de evitar la pesca ilegal, controlar la sobreexplotación de los recursos marinos y asegurar la trazabilidad del pescado que llega después al consumidor. David Sarabia es el jefe de la Unidad de Inspección Pesquera Regional.
10: Que todo se haga por el cauce legal, que la venta sea reglamentaria, evitar la sobrepesca y evitar que haya una pesca ilegal como pueden ser tallas mínimas. Desde el agua hacemos el control a barcos, a mariscadores que están en el agua y lo complementamos también con patrullas en tierra cuando se ve una presunta infracción, si necesitamos apoyo por tierra, porque la gente normalmente se suele ir. No nos espera.
9: Ellos se encargan de vigilar cada paso de la cadena, por eso trabajan con un pie en el mar y el otro en la tierra. En el mar su función principal es perseguir el furtivismo, un delito que suele acarrear multas administrativas, económicas en su mayoría. Jaime Maruri y Rubén Morán, agentes de pesca.
8: Son totalmente diferentes las infracciones que hay en lonja, que son más excesos de cupo o tallas mínimas que no llegan. Aquí lo que te encuentras es más tema furtivismo. Mucha gente te dice, si hemos pescado toda la vida hemos bajado pues a la costa a coger unos percebes. Entonces, bueno, pues son cosas que se van acotando, se va prohibiendo cada vez más. Nuestro trabajo más complicado es cuando ya sales a la costa y es los furtivos, ya cuando tienes que tratar con gente que se está ganando la vida porque no tiene otro medio.
11: Muchas veces es gente que se ha metido ya en ese sistema, que tiene un montón de multas administrativas y pues es muy difícil volver a entrar un poco en el sistema económico social.
9: Y ese trabajo que empieza en el mar continúa después en tierra.
8: Vamos a comprobar que toda la carga que tenga el barco se descargue a tierra y se lleva al peso. Entonces, una vez que se pesa, se ponen unas etiquetas encima, eso quiere decir que ha sido desembarcado y pesado. Y luego ya pasa a una subasta, que se hace la subasta a la holandesa. Sale de un precio de salida y va bajando hasta que un comprador lo para y lo compra. Nuestra labor es ver que se desembarca todo lo que va en el barco, se posa en el muelle y se va a la báscula y se etiqueta. Y luego alguna vez se hacen controles de carretera, que es que el camión que salga lleve la identificación para que se vea la trazabilidad del pescado.
11: Eso es, que se vea que se cumple la trazabilidad, que todo el pescado que entra pasa por lonja para que se miren las cuotas y demás, que se etiqueta correctamente y que luego sube al camión acompañado del albarán o de la nota de venta, que es lo que exige la trazabilidad para después para el transporte. De manera que siempre después se pueda comprobar en caso de que haya pues alguna contaminación o lo que sea, pero que se sepa de dónde viene ese pescado y cuál es su procedencia en todo momento.
9: ¿Reciben una infracción si han pesado mal?
11: Sí, bueno, nosotros informamos y desde la consejería pues se les hace la denuncia.
8: Hay otras veces que ese pescado no es de nadie. Entonces nadie se hace cargo porque saben que conlleva una sanción. Entonces lo que hacen, lo meten, si hay posibilidad de colocarlo de alguna manera, que es la pequeña trampa, digamos, lo colocan y si no, pues queda en el suelo y tú preguntas, ¿de quién es este pescado? Y no es de nadie. Entonces eso es lo que llamamos a banco de alimentos, vienen con su furgoneta, lo cargan y se lo llevan.
9: Explican los agentes de pesca que lo que más ha costado es cambiar la mentalidad acerca de la actividad pesquera, aunque cada vez hay más conciencia acerca de la normativa y su importancia. Gracias a la labor de inspección pesquera, el número de infracciones se ha reducido considerablemente. En estos momentos, en Cantabria se registran alrededor de 250. Sanciones al año.
5: Así llegamos al final de nuestro programa, pero antes, como siempre, un repaso a la actualidad del sector pesquero y marítimo.
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5: Y como les decimos, encaramos esta última etapa de nuestra jornada marinera repasando lo más destacado de la actualidad pesquera y marítima desde el lunes 14 de septiembre. Lo hacemos con la ayuda de Ramiro Barea y Coral Consuera.
12: Arrancamos el repaso mirando a lo internacional. En Indonesia, los equipos de rescate han localizado el barco de pasajeros que naufragó la madrugada del domingo, dejando de momento 6 muertos, 129 desaparecidos y 108 rescatados.
13: El barco cubría la ruta entre Surabaya y Banjar Mesin cuando dejó de transmitir su posición. Las autoridades han desplegado más de una docena de embarcaciones para buscar a los desaparecidos. En el momento del accidente, el ferry transportaba a 243 personas y navegaba con olas de hasta 2,5 metros.
12: En Oriente Medio, el conflicto entre Irán y Estados Unidos continúa sin avances. La reunión prevista para este lunes en Omán entre delegados iraníes y los países del Golfo para tratar de establecer rutas seguras para la navegación comercial en el estrecho de Hormuz se ha pospuesto a petición de las partes. La crónica es de Aurora Moreno.
14: Los ministros de Exteriores de Irán y Omán pretenden que Arabia Saudí, Emiratos, Qatar, Kuwait y Bahrein, los países del Consejo de Cooperación del Golfo, se sumen a un pacto para establecer un corredor temporal que permita a los buques comerciales atravesar el estrecho de Hormuz, ahora bloqueado por Teherán y Estados Unidos. Los barcos entrarían por aguas iraníes y saldrían por territorio omaní. A principios de este mes, Teherán anunció ya progresos significativos en las negociaciones con Omán para imponer un sistema de peajes y repartirse los beneficios por cruzar el estratégico estrecho de Hormuz, por el que antes de la guerra con Estados Unidos e Israel se navegaba libremente. Los países del Consejo de Cooperación del Golfo buscan cualquier pacto temporal que permita que los buques puedan entrar y salir cuanto antes a través de Hormuz, se rebajen las hostilidades y pueda reabrirse temporalmente este estrecho por el que se transportaba el 20% del petróleo mundial y una cantidad similar de gas licuado.
0: Mientras en Arabia Saudí continúa cerrado de forma preventiva el oleoducto Este-Oeste, que hasta ahora era una alternativa al estrecho de Hormuz. Una serie de ataques con drones lanzados supuestamente por Irak ha obligado a las autoridades saudíes a tomar una decisión que encarece aún más los carburantes.
15: Este lunes, el precio del barril de petróleo Brent ha subido el 2,6% y ha alcanzado de nuevo los $107.
0: Y el gas natural se ha disparado más del 5% hasta 84 euros y ha tocado nuevos máximos desde enero de 2023.
15: En Filipinas continúa la búsqueda de desaparecidos tras el incendio de un barco de pasajeros el pasado martes. Las autoridades reconocen que las identificaciones de cadáveres son muy complicadas. Pablo Cabrera.
16: Filipinas tardará semanas en identificar a los 76 fallecidos. Las autoridades mantienen que el estado carbonizado de las víctimas mortales dificulta la tarea. Los equipos de emergencia continúan la búsqueda de 12 personas desaparecidas. Richard Alan, especialista forense de la Policía Nacional de Filipinas, asegura que se van a realizar los análisis de ADN a los cadáveres, pero no pueden dar una fecha exacta. Dice, todavía estamos recogiendo pruebas.
0: Recordemos que el ferry, que partió el martes desde Manila en un trayecto de unas 12 horas, sufrió un incendio que en cuestión de segundos envolvió la embarcación en la que viajaban 115 pasajeros y 17 tripulantes.
15: En Grecia hay al menos un muerto y 25 desaparecidos tras el naufragio de una embarcación con migrantes cerca de la costa de Creta. Dos buques que se encontraban por la zona han podido rescatar con vida a otras 51 personas.
0: Y también este lunes al menos 5 personas, entre ellas un menor de edad, han resultado heridas por un ataque de drones ucranianos contra la ciudad balneario rusa de Sochi, a orillas del Mar Negro.
15: Mientras, en Ceuta, el gobierno espera completar en los próximos días 6.000 plazas para acoger a los migrantes que entraron en Ceuta a finales de julio. Este domingo, la policía trasladó a más de 800 desde Loma Colmenar al nuevo alojamiento temporal instalado en el barrio de Los Rosales.
0: Además, las autoridades ceutíes han reclamado el desalojo urgente del asentamiento situado junto al muro de la planta desalinizadora. Creen que puede ser un riesgo para la seguridad y el funcionamiento de una infraestructura que es esencial para abastecer de agua potable a la ciudad. Tiene la información Sara Vázquez.
17: La Consejería de Medio Ambiente, Servicios Urbanos y Vivienda ha solicitado a la delegación del Gobierno en Ceuta la intervención de urgencia para desalojar el entorno de la planta desalinizadora. La Dirección Técnica de la Empresa Municipal de Aguas ha avisado en un informe de que parte de las chabolas se encuentran sobre un punto de captación de agua. El vicepresidente primero y consejero de Medio Ambiente, Servicios Urbanos y Vivienda, Alejandro Ramírez, alerta además de un riesgo para la seguridad de la población.
18: Cualquier tipo de intención, ¿no?, que se pueda tener sobre lo que es todo el proceso de generación del agua potable pone obviamente en riesgo cualquier tipo de incidencia, un riesgo de lo más grave que pueda haber hacia la población.
17: La infraestructura se encuentra entre las playas de Benítez y del Trampolín, dos de los mayores asentamientos de migrantes, donde en los últimos días se han levantado decenas de chozas más.
15: Mañana martes finaliza oficialmente la operación Paso del Estrecho. En su fase de retorno ha acumulado más de 1.600.000 pasajeros, según datos proporcionados por Protección Civil.
0: Por puertos, el que más pasajeros y coches aglutina en esta operación retorno es Tangermed, seguido de Tangerville y Nador. Esta operación arrancó el 15 de junio.
6: 5 detenidos y varios heridos tras embestir una narcolancha, una patrullera de la Guardia Civil en las costas de Adra, en la provincia de Almería. Según fuentes de la investigación, todos los heridos serían tripulantes de la narcolancha.
0: Desde la Asociación Unificada de Guardias Civiles lamentan el incidente, recordando que el choque ha tenido lugar en el mismo lugar donde murió un compañero del Servicio de Vigilancia Aduanera, y exigen medios, tanto legislativos como de dotación como de personal. En esta línea piden que la provincia sea calificada como zona de especial singularidad y que se apliquen medidas que favorezcan el arraigo de los agentes para hacer frente a la crisis migratoria y del narcotráfico.
6: En Nueva Orleans, en Estados Unidos, dos estudiantes han creado una empresa que transforma el vidrio en arena para ayudar a restaurar los humedales de este estado.
0: Una trituradora machaca el vidrio hasta obtener partículas de distintos tamaños, desde trozos más gruesos hasta arena muy fina. Esta se coloca en bolsas biodegradables que van a humedales y zonas erosionadas y ayudan en su recuperación. Se ha demostrado que las plantas de las marismas pueden crecer en esta nueva arena de vidrio y muchas especies nativas se han adaptado a ella.
6: Humedales son fundamentales para la supervivencia de zonas como Nueva Orleans, ya que absorben el agua de las inundaciones y reducen la fuerza de las tormentas. Y acabamos con deportes y con el doble triunfo de las selecciones españolas absolutas de fútbol playa en las finales del Campeonato de Europa que se ha disputado este fin de semana en Italia.
0: La selección masculina se ha impuesto en la final a los italianos por 5-2 y el equipo femenino ha derrotado también a Italia por 4-3. Es un doble triunfo histórico porque España se convierte en el primer país en conquistar en una misma edición los dos títulos de la Eurobeach Soccer League.
5: Así llegamos al final de este repaso a la actualidad. Y ya se lo dijimos el pasado lunes, el comienzo de semana es también buen momento para descubrir algo nuevo. Y nosotros hoy os traemos desde las aguas de Japón, aunque con el ligero toque del sur de España, a Toe, una banda de math rock y rock progresivo que deslumbra con este Loneliness Will Shine. Toe, como suena, T-O-E. La tripulación de Españoles a la Mar la forman Alex Zapatero en la técnica, Juan Carlos López en producción, en cubierta Alex Eyershoff y Ramiro Barea, a mi lado Coral Consuegra y quien nos habla, Diego Tábara.
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5: Nosotros echamos el ancla por hoy y volvemos mañana para seguir surcando las aguas en vuestra compañía, aquí en Radio Exterior de España.

En el otoño de 1997, el rock urbano español ya no era una panda de chavales haciendo ruido en locales húmedos del extrarradio. Se había convertido en un rugido de estadio con callos en las manos y cicatrices en la garganta. Cuando Platero y Tú editó su séptimo álbum de estudio, bautizado escueta y lapidariamente como Siete, el cuarteto vasco compuesto por Fito Cabrales, Iñaki Antón Uojo, Juan Chuolano y Jesús García, ya había alcanzado el punto exacto de ebullición. Lejos de la urgencia punk de sus primeros álbumes, la banda cinceló un repertorio donde las guitarras afiladas y el blues rock más tabernario aprendieron a convivir.

La génesis de este trabajo supuso un punto de inflexión en la forma de entender el estudio de grabación para una banda acostumbrada a la inmediatez del directo. Con Uoho asumiendo un peso creativo y de producción colosal, Siete demostró que el rock rock and rollero y macarra podía sofisticarse sin perder un solo gramo de autenticidad. Canciones extremas como Por mí o ese cruce de caminos eléctrico y simbiótico que es Si miro a las nubes, contando con la inconfundible y desgarradora colaboración de Robe Iniesta de Extremoduro, estiraban los minutos con una naturalidad pasmosa y demostraban que los Belboínos dominaban tanto el latigazo corto como el desarrollo instrumental denso, guitarrero y profundamente melancólico.

El contexto de la época situaba a los Platero en una trinchera muy concreta. Mientras el pop alternativo de los 90 miraba hacia Inglaterra y la radiofórmula se llenaba de productos de laboratorio, el grupo se mantuvo fiel al olor a tabaco de bar, a las barras sucias y a la poesía callejera. La portada y la atmósfera del álbum encapsulaban esa resistencia cotidiana. No había artificios ni poses intelectuales. Fito cantaba con esa voz rota entre la ironía y la desolación sobre ausencias, noches interminables y la cruda realidad de quienes no esperaban que nadie les salvara. Era rock de trinchera elevado a la categoría de clásico popular.

El impacto comercial de 7 reventó los esquivos techos del género y consolidó a Platero y Tú como un pilar imprescindible del rock estatal, abriéndola la puerta a estadios y grandes audiencias sin vender el alma en el proceso. La crítica supo ver que detrás de la aparente simplicidad rítmica había un engranaje compositivo de precisión quirúrgica, donde cada solo de Wojo y cada golpe de bajo de Juanchu empujaban las canciones hacia un territorio atemporal. El álbum funcionó como una bisagra perfecta, cerraba la etapa dorada de la crudeza de los 90 y sentaba las bases de lo que vendría después, recordándonos que el verdadero rock and roll siempre nace de la herida abierta. Visto con la perspectiva de los años, 7 permanece incombustible porque nunca intentó gustar a todo el mundo. Simplemente se limitó a capturar la verdad de una época donde las noches eran demasiado largas y las resacas morales venían de serie. Platero y Tú nos legaron en este disco un manual de supervivencia para los márgenes, demostrando que se pueden llenar casetes y acumular discos de oro sin dejar de oler a local de ensayo. Es un monumento al rock de carretera que nos obliga a mirar atrás y comprobar que cuando la música se toca con las vísceras, el tiempo no hace más que afilarla.

0: Hermana Viridiana. Acabo de recibir carta de su tío. No puede venir a la profesión.
1: Está bien, madre.
0: No parece sentirlo mucho su caridad.
1: Casi no le conozco. Solo le vi una vez, hace años. Ya ni me acuerdo.
0: Pues ahora le invite a su casa.
1: Preferiría no salir del convento, madre.
0: Temo que no se encuentre bien. Es su único pariente y debe despedirse de él antes de profesar. Seguramente no le verá más.
1: ¿Por qué quiere que vaya? Nunca se ha preocupado por mí.
0: Ha pagado sus estudios, la ha sostenido y acaba de enviar su dote. ¿Qué más quiere?
1: Mi deseo sería no volver a ver el mundo, pero si su reverencia me lo ordena.
0: Quedan pocos días para que empiece el retiro, así que puede irse mañana mismo. En su celda encontrará todo lo necesario para el viaje. Procure ser afectuosa con él.
2: Hay sombras que se extienden sobre los campos con la solemnidad de un sudario. Y existen recintos donde la piedad religiosa no es más que el disfraz más sofisticado de la represión. En el año 1961, Luis Buñuel regresó a España para dinamitar desde dentro los cimientos morales del régimen y de la Iglesia con una de las obras más afiladas y subversivas de la historia del cine, Viridiana, libremente inspirada en la novela Halma. Pero no fue meramente una película, fue una bofetada en la conciencia burguesa. Una disección descarnada de la hipocresía católica y la constatación de que la bondad absoluta, cuando se ejerce desde el dogma, solo engendra monstruosidad y caos.
3: Bienvenida, señorita. Soy Ramona, la criada de don Jaime.
1: Ah, mucho gusto.
4: Viridiana.
1: Con su permiso. ¿Cómo está, tío?
4: Bien, bien. Llegó el autobús con retraso, ¿verdad? ¿Qué tal el viaje?
1: Muy bueno. Qué bonito sitio, tío. Muy tranquilo.
4: Te va a parecer que sigues en el convento. Bueno, ¿cuánto te vas a quedar?
1: Muy poco, tío. Solo tengo permiso para unos días.
4: ¿Te costó mucho conseguirlo?
1: No. Vine por orden de la superiora.
4: Tampoco te interesaba verme, que te lo tuvieron que ordenar.
1: La verdad, no mucho. Yo no sé mentir, tío. Le tengo respeto y agradecimiento porque en lo material se lo debo todo. Pero en lo demás...
4: Ningún calor humano.
1: Ninguno.
4: Tienes razón. La soledad me ha vuelto egoísta. Ahora siento que no hayamos tenido más trato. Demasiado tarde, ¿verdad?
1: Sí. Demasiado tarde. Tiene usted muy abandonados los campos, tío.
4: Desde hace 20 años las hierbas se han hecho dueñas de todo. Y en la casa, aparte del primer piso... Se reproducen muy bien las arañas. Apenas salgo al campo.
5: Es verdad. Y cuando sale me hace saltar.
4: Ven aquí, perrito.
1: ¿Quién es?
4: Es la hija de Ramona, mi sirvienta.
5: Ven.
4: Está hecha una salvaje. ¿Cómo te pareces a tu tía? Hasta el mismo modo de andar.
1: Ya lo sé, tío. Ya me lo ha dicho usted antes.
4: Lo ves y la voz también.
2: La premisa arranca como una tragedia de clausura y tentación. Viridiana, una joven novicia entregada en cuerpo y alma al misticismo, abandonará temporalmente el convento para visitar a su benefactor y tío, don Jaime, un hombre solitario consumido por la culpa y la melancolía tras la muerte de su esposa en plena noche de bodas. Don Jaime, incapaz de doblegar la pureza inmaculada de la muchacha, la somete a una sutil y perversa trampa psicológica utilizando los recuerdos y la ropa de su difunta esposa. Cuando la tragedia se desata y el tío se quita la vida, Viridiana, plagada de remordimientos y un profundo sentido de la culpa, decidirá renunciar a los votos monásticos para consagrar su herencia a la redención social, convirtiendo la casona familiar en un refugio para una cohorte de pordioseros y marginados mendigos que terminarán devorando la mano que les alimenta.
5: ¿Es verdad eso? Sí, sí, te he visto.
6: No le haga caso, que es una embustera.
5: La he visto y la he visto. Cuando se vestía se le cayeron las horquillas y la recogió por el suelo.
1: ¿Cómo me viste?
5: Desde la terraza.
1: Es muy feo espiar, no debes hacer eso. Voy al gallinero, ¿me acompañas?
5: No, no quiero.
1: Gracias.
4: Buenos días.
1: Buenos días, tío. ¿Cuánto madrugó usted hoy?
4: Lo hago para verte más tiempo.
1: Le voy a hacer un pastel de monja que se va usted a chupar los dedos. Oh,
4: me mimas demasiado. No sé lo que voy a hacer cuando me quede solo.
1: Solo porque usted quiere.
4: ¿Qué quieres decir?
1: Nada, no he dicho nada.
4: Tan poca confianza me tienes. Habla.
1: Pues se lo digo porque a mí no se me pudren las cosas en el cuerpo. ¿Es verdad que tiene usted un hijo?
4: ¿Cómo lo sabes?
1: Se lo oí decir a mi madre hace años. ¿Es verdad entonces?
4: Sí, es cierto. Pero, ¿qué sabes tú de la vida? En fin, no puedes entender.
1: Sí que entiendo. Debió usted de recoger ese niño.
4: La madre quiso guardarlo. Era una mujer de clase humilde. Yo estaba ya enamorado de tu tía y hubiera tenido que confesárselo. Temí perderla. Por eso no le dije nada.
1: ¿Y ese inocente?
4: No te preocupes, que no quedará olvidado. Estoy seguro de que te parezco un monstruo.
1: No, tío. Pero da pena que la vida sea así.
4: Pobrecilla, se iba a ahogar.
2: Luis Buñuel, en la cúspide de su madurez creativa tras su etapa mexicana, alcanzó aquí la cuadratura del círculo estético y conceptual. Su dirección es un ejercicio de lúcida crueldad, donde el surrealismo ya no busca el extrañamiento gratuito, sino que se infiltra en el costumbrismo más asfixiante de la España franquista. Buñuel utiliza objetos cotidianos, tijeras, un cordón de ahorcado, una lechera, un crucifijo hueco reconvertido en navaja, como símbolos cargados de una ambigüedad sexual y blasfema inasumible para la censura de la época. Su cámara observa los acontecimientos con una frialdad clínica despojada de sentimentalismos, demostrando que el cineasta calandino despreciaba tanto la bondad ingenua como la maldad institucionalizada.
4: ¿Ya se levantó?
3: Hace horas. Y me ha encargado que le tenga la ropa lista.
4: Su último día en esta casa. Si se vaya, no la vuelvo a ver.
3: ¿Por qué no le dice que se quede unos días más?
4: Ya se lo he pedido, pero es una ingrata. A veces me dan ganas de sentarle la mano encima. En cuanto le hablo del convento, se vuelve de piedra. Ramona, ven aquí. Siéntate. Te voy a necesitar.
3: Mándeme usted.
4: Esto nos estorba aquí.
3: Siéntate.
4: Siéntate, mujer. Tú me estimas, ¿verdad?
3: Malagradecida sería si no le quisiera, señor. Usted me recogió con mi hija cuando no tenía dónde ir.
4: Bueno, bueno, no hay que hablar de eso. ¿De qué serías tú capaz por mí?
3: Mándeme, señor, que yo haré lo que sea.
4: ¿Por qué no le hablas tú, Ramona? A las mujeres siempre se os ocurren más cosas. Piensa algo para que se quede dos o tres días más. Tú eres buena, Ramona. Háblale. Yo sé que no hace falta ofrecerte nada, pero si lo consigues, te prometo que no me olvidaré de ti ni de la niña.
3: Pero, señor, ¿qué puedo decirle yo ni qué caso va a hacer de una criada?
4: Sí, tiene razón, pero hay que hacer algo.
3: Piénselo usted, que tiene más cabeza. Y en lo que sea, yo le ayudo con toda mi alma.
4: Mira en el armario aquel, en el estante de arriba. Hay un frasquito azul. No tiene etiqueta. Hay unas píldoras blancas dentro.
3: ¿Es este, señor?
4: Sí, déjalo ahí. Anda, vete a tu quehacer. Ya te diré más tarde.
2: El reparto es una alineación de titanes que roza la perfección. La actriz mexicana Silvia Pinal compone a una Viridiana inolvidable, un icono de rigidez y belleza trágica cuya transformación interior, de la pureza virginal a la desesperación nihilista, duele en la retina. Frente a ella, Fernando Rey borda un Don Jaime patético, culto, atormentado y magnético, mientras que Francisco Raval, en la piel del cínico y pragmático Jorge, aporta la brutalidad terrenal que dinamita el idealismo de la protagonista. Secundarios de la talla de Lola Gaos, Margarita Lozano o José Calvo completan un retablo de parias y desheredados de una autenticidad tan asfixiante que parece extraída de un cuadro negro de Goya.
4: Nunca he sabido hacer esto. Soy muy nervioso.
1: ¿Por qué no me despertó?
4: Dicen que es peligroso.
1: No lo crean. Hace años, la última vez que me levanté dormida, me despertaron dándome palmadas en la cara. Y ya ve usted, aún vivo. Lo que me preocupa es haber llevado cenizas a su cama.
4: ¿Por qué? Da lo mismo esa rareza que otra cualquiera. Los sonámbulos no saben lo que hacen.
1: La ceniza quiere decir penitencia y muerte.
4: Entonces la penitencia para ti, que vas a ser monja, y la muerte para mí, por más viejo. Mañana, si no te importa, te acompañaré al pueblo cuando te vayas.
1: Gracias, tío.
4: Esta noche habrá que hacer algo especial como despedida.
1: Lo que usted diga.
4: Quiero pedirte una cosa inocente, pero que me importa mucho.
1: Hoy no le puedo negar nada.
4: Entonces, ¿harás lo que yo te pida?
1: Lo que usted quiera. Mándeme.
4: Espera. ¡Qué tontería! Me cuesta trabajo pedírtelo.
2: La dirección de fotografía en blanco y negro, firmada por José F. Aguayo, es el lienzo donde se dibuja esta pesadilla moral. Con una iluminación de claroscuros muy marcada, Aguayo contrasta la pulcritud casi estéril del convento con la sordidez polvorienta y opresiva de la España rural. Cada plano está medido al milímetro para que los espacios físicos actúen como cárceles psicológicas. Pasillos largos, habitaciones cerradas a cal y canto o patios bañados por un sol inclemente que no purifica, sino que quema y descompone la dignidad de los personajes.
4: Cuando te pedí que me dieses este gusto, te negaste casi ofendida. Y ahora de pronto me colmas de felicidad. Gracias, hija mía.
1: No me gustan las mascaradas, tío. Pero ya ve que me decidí a cumplir su capricho.
4: No es una mascarada, ni un capricho. Te voy a decir algo que saben muy pocos. Tu tía murió del corazón la noche de bodas en mis brazos con ese vestido. Y tú te le pareces tanto. Pensarás que estoy loco.
1: No, tío. Ya ahora me alegra haberle dado gusto, porque contra lo que llegué a pensar, creo que es usted bueno.
4: Si tú supieras. Cuando era joven, estaba lleno de ideales. Quería hacer algo grande en beneficio de los demás. Algo que demostrara mi amor a la humanidad. Pero en cuanto me ponía en marcha, ¡zas! Temía que se ridiesen de mí. Me sentía en ridículo y a mí concha otra vez.
1: ¿No será eso cobardía?
4: No, no es eso. Te aseguro que no temblaría ante un peligro grave. Me lo he demostrado a mí mismo. Sin embargo, la visita de un desconocido que a lo mejor viene a saludarme me llena de inquietud. No me canso de verte. Ven, vamos a sentarnos.
1: Tío, no crea que no me duele dejarlo.
4: En ti está entonces. No te vayas.
1: Desgraciadamente.
4: Sí, yo tengo la culpa. Si te hubiera visitado con frecuencia, si te hubiera traído aquí en las vacaciones, todo sería distinto.
1: Es posible.
4: Un medio hay de que te quedes. Si yo te pidiera, en fin, si yo te dijera que no puedo.
3: Lo que quiere es que se case usted con él, señorita. Perdóneme, señor, pero si yo no lo digo, usted no se atreve. La quiere usted mucho y él se lo merece todo porque es muy bueno.
1: ¿Lo dice usted en serio?
4: Sí.
2: El rodaje estuvo envuelto en una tensión constante y en un complejo juego de equilibrios contra la censura oficial del régimen. Producida por la Uninchi, junto al productor mexicano Gustavo Alatriste, el equipo tuvo que ingeniárselas para colar el guión bajo las narices de los censores del Ministerio de Información y Turismo, disfrazando las auténticas intenciones subversivas de Buñuel. Una de las anécdotas más célebres ocurrió durante la mítica escena de La Última Cena de los Mendigos, un calco blasfemo de la iconografía de Leonardo da Vinci que ridiculizaba los santos sacramentos y que provocaría años después que el Vaticano pusiera el grito en el cielo y que la película fuera fulminantemente prohibida en España.
3: ¿Cómo se encuentra?
1: Me duele la cabeza.
3: No es nada, se le pasará enseguida.
1: ¿Qué me ha ocurrido?
3: Anoche se desmayó después de la cena. Entre el señor y yo la trajimos aquí.
1: He dormido muchas horas.
3: Sí, ha dormido bien, no se preocupe.
1: Dame

0: Déjalo, Ramona.
1: No te vayas.
0: Vete.
1: No te marches, tío, por favor. Quiero levantarme, tengo que irme.
0: No, ya no puedes irte.
1: Anoche me prometió no volver a hablar más de esto. Déjeme, por favor.
0: ¿Qué cosas pueden estar más lejos una de otra que un viejo como yo, apartado del mundo, y una muchacha como tú, dedicada a Dios?
1: No hable más, no quiero oírlo. No entiende que quiero vestirme.
0: Por ti lo he olvidado todo. Hasta la pasión que me sostuvo tantos años.
1: Váyase, levántese.
0: Estaba como loco. Creí que aceptarías casarte conmigo, pero tú naturalmente te negaste. Por fin llegó el día de tu partida. Tuve que forzar tu voluntad. Solo así he podido tenerte entre mis brazos.
1: ¿Me está usted mintiendo?
0: No, es cierto. Esta noche, mientras dormías, ha sido mía. Ya no podrás volver al convento. Ya no eres la misma que salió de allí. Tendrás que quedarte a vivir conmigo para siempre. Pero todo lo que tengo será tuyo. Y si no quieres casarte conmigo, si prefieres vivir como hasta ahora, con tal de que te quedes a mi lado, me conformaré. Piénsalo. No te precipites.
1: Déjeme. Váyase.
2: El triunfo internacional fue tan rotundo como imprevisible para las autoridades españolas. Viridiana se alzó con la Palma de Oro en el Festival de Cannes de 1961, compartiendo el máximo galardón exaequo con la francesa una larga ausencia. Sin embargo, el éxito diplomático se tornó en catástrofe política cuando un diario del Vaticano calificó el film de blasfemo y de sacrílego. La reacción del régimen franquista fue fulminante. Destituyeron al director general de cinematografía, ordenaron la destrucción de todas las copias localizadas en España y prohibieron la película de manera absoluta, provocando que la cinta fuera literalmente borrada de la cinematografía nacional durante 16 años. La banda sonora a cargo de Gustavo Pitaluga recurre con elegancia al uso de la Aleluya de Händel y a fragmentos clásicos que contrastan de forma irónica y desoladora con la miseria moral de las imágenes. Buñuel utiliza la música no para acompañar los sentimientos de los personajes, sino para subrayar la farsa litúrgica, convirtiendo los acordes sacros en una herramienta de distanciamiento crítico que acentúa el patetismo de la situación y la descomposición del orden establecido.
3: Buenos días. No me esperabas, ¿verdad,
1: madre?
3: ¿Cuánto has debido de sufrir, criatura? He pasado muy malos ratos pensando en ti. Desde que ayer casualmente supimos la desgracia, hemos estado muy inquietas por ti. Me ha faltado tiempo para tomar el tren y venir a verte con la madre Consuelo. ¿Cómo no escribiste enseguida? Hubiera venido inmediatamente.
1: Tenía tantas cosas en que pensar.
3: Pero debiste avisarme. En el pueblo hablé unos minutos con el señor cura y me ha contado cómo sucedió la cosa. Pero todos se preguntan el porqué de ese horrible acto contra el señor. ¿Lo sabes tú?
1: Solo sé que mi tío fue un gran pecador y que yo me siento culpable de su muerte.
3: ¿Cómo puedes decir eso? ¿Tú culpable del suicidio de un hombre? Como tu superiora que soy, te pido que me hagas una confesión completa.
1: No voy a volver al convento. Y por lo tanto no debo más obediencia que la de cualquier católico.
3: ¿Es que hay algún impedimento grave? ¿Por qué ha de ser grave? ¿Que te incapacite para profesar?
1: No tengo nada que reprocharme. Solo sé que he cambiado. Con mis débiles fuerzas seguiré el camino que de aquí en adelante me trace el Señor.
3: ¿Te das cuenta de la soberbia que encierran esas palabras? ¿A qué grandes cosas te piensas dedicar?
1: Conozco bien mi debilidad y todo lo que haga de ser humildemente. Pero ese poco, quiero hacerlo sola.
3: Está bien. Puesto que no me permites ayudarte, te dejo. Siento haber venido a molestarte.
2: Entre las anécdotas más recordadas del proceso creativo, destaca la astucia de Buñuel para burlar los recortes de los censores en el montaje final. Consciente de los ojos vigilantes del ministerio, el director rodó ciertos planos con dobles intenciones y finales alternativos, permitiendo que la copia que vio la censura pareciera marginalmente inofensiva, mientras el sentido último de la subversión permanecía intacto en el metraje que viajó sigilosamente a Francia. Y lo hizo escondido en el maletero de un coche para poder llegar a tiempo al Festival de Cannes. Aquella jugada maestra convirtió la película en un símbolo de la libertad artística acorralada por el totalitarismo. El impacto comercial en España fue nulo en su momento de estreno debido a la implacable censura, que mantuvo la película en un limbo clandestino hasta bien entrada la transición. No fue hasta abril de 1977 cuando Viridiana pudo estrenarse legalmente en los cines españoles, convirtiéndose de la noche a la mañana en un acontecimiento sociológico masivo y en la prueba definitiva de la vigencia del genio aragonés. El público acudió en masa a las salas no solo por curiosidad morbosa ante el fruto prohibido, y el reencuentro con la cinta supuso una catarsis colectiva para una sociedad que empezaba a sacudirse los fantasmas del nacionalcatolicismo.
4: ¿Ha arreglado las ventanas del dormitorio?
5: Sí, ya cierran bien. Las mantas están ya preparadas.
4: Moncho, enséñele su alojamiento.
6: Esta señorita es más buena que el pan.
7: Muy buena, pero un poco chalá.
4: Los hombres dormirán en un sitio y las mujeres en otro, pero en las comidas estaremos juntos. Mañana trataremos de vestirlos con decencia.
0: Viridiana. Señorita.
4: ¿Jorge?
0: Jorge, el hijo de don Jaime, para servirle.
4: Recibí carta del notario, le esperaba.
0: Esta es Lucía, una buena chica. Ya se irán conociendo.
8: ¿Cómo te llamas?
9: No me toques. Vais a dormir en el corral con las gallinas.
8: Echar pa'lante. Al que le coja metiéndose en cosas que no le importan, le voy a dar que sentir.
10: Mire que aunque somos pobres, cada quien tiene su dignidad, hermano.
8: Nada de hermano, cuidado, en mi familia no hay mugrosos.
11: Nos ha molado, hasta los criados se sienten señores aquí, corcho.
8: A ver si te rompo la jeta.
4: ¿Qué pasa, Moncho?
8: El piojoso este, que quiere pelea.
11: Piojosa la cabra que te crió.
4: No hable usted así.
11: Hablo como me da la gana, que ya me canso de tanta beatería.
10: Pa' que aprendas a ser educado, ciego de mierda, ahora...
4: ¡Basta, basta! Usted no sea tan reñidor. Váyase para adentro. Moncho, lléveselos.
12: Déjala.
4: Usted quédese. ¿Quiere decirme qué mal le hice para que me insulte?
11: Pues que ya está uno harto, ¿eh?
4: Pues si quiere quedarse, tendrá que soportar cierta disciplina. Eso y tener más humildad con todos.
11: Para eso es mejor que me vaya. Pero me va a dar limosna.
2: Si algo define a Viridiana es la negativa radical de Buñuel a ofrecer moralejas reconfortantes o salidas fáciles. El trágico final, donde la protagonista, despojada de sus ideales piadosos, termina aceptando un insólito y patético trío con su primo y la criada en una atmósfera de resignación gris, es una de las mayores cumbres del pesimismo lúcido del celuloide. Lejos de ser un panfleto ideológico caduco, la película sigue incomodando hoy en día porque expone sin piedad las costuras de la caridad hipócrita y la fragilidad de cualquier sistema moral que intente negar la naturaleza humana. Es en definitiva una obra maestra del cine moderno, un artefacto explosivo que desafió fronteras, ideologías y dogmas religiosos desde la inteligencia y el humor negro más descarnado. Al cerrar los ojos aún resuena el eco de la música de órgano mezclada con las risas cínicas de los mendigos, dejándonos el pozo amargo de una verdad incómoda. La caridad, cuando se ejerce desde el poder y la soberbia, es solo otra forma de opresión. Es el testamento estético de un creador que prefirió quemar las naves antes que transigir con la mentira oficial, legándonos un clásico eterno que sigue mirándonos desde el fondo de un espejo roto con una mueca de incorruptible rebeldía.
0: La casa. Quiero instalar luz. Los portes pasan a 50 metros y aquí seguimos viviendo como en la Edad Media. Además, quiero hacer reformas y etcétera, etcétera. Y luego las tierras. Da dolor que sigan sin producir.
4: Yo no entiendo nada de eso.
0: Pero tiene derecho a opinar.
4: Haga usted lo que mejor le parezca. ¿Eso era todo?
0: No. Hay mucho más. Me parece idiota que llevamos tan cerca en esta situación y que no sepamos nada el uno del otro. Porque vamos a ver, ¿qué sabe usted de mí?
4: Que trabajaba en el despacho de un arquitecto.
0: ¿Y de lo que pasamos mi madre y yo? ¿Qué? Vaya. Si mi padre se hubiera ocupado más de nosotros, el arquitecto sería ahora yo. No comprendo cómo le gusta vivir así y estar tanto sola.
4: Yo no soy como usted, que tiene su esposa.
0: No es mi esposa. Para vivir con una mujer no hace falta que nadie me bendiga. Ya veo que con usted, bueno, será mejor que me vaya. Buenas noches.
4: Si tiene que venir otra vez, llame primero y por favor espere que le diga que entre.

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1: Pues a punto de comenzar la edición 84 de la Mercedes-Benz Fashion Week Madrid, una cita donde el talento y el diseño y la creatividad impulsan la moda española. Grandes firmas comparten pasarelas esta semana con jóvenes emergentes para presentar sus propuestas de primavera-verano 2027, sin olvidar los galardones de cada certamen. Aníbal Laguna, Palomo Spain, Lola Casademunt, Pedro del Hierro o Adolfo Domínguez son algunas de las muchas propuestas que van a destacar estos días. Y como novedad, los desfiles expanden por primera vez desde los pabellones de IFEMA hasta otros escenarios de la capital, como la Galería de Cristal del Palacio Cibeles o el Palacio de Cristal de Arganzuela en el Retiro, que acoge hoy la jornada inaugural. Hasta el 19 de septiembre, diferentes propuestas pisarán las pasarelas de la capital, donde la moda española sigue siendo, como vemos, todo un referente de prestigio en la industria del diseño internacional. En unos momentos repasamos todo lo que están preparando antes de que justo empiecen los desfiles con su directora creativa, Valentina Suárez Zuluaga. También estamos con los últimos retoques entre bambalinas, Nuria Álvaro en la producción, Javier Tenés en la redacción y Pepo Sherman en el control técnico. ¡Comenzamos!
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0: Bueno, no se trata solo de precios ni de grandes marcas, se trata de nuestra imagen. Aquí estamos escuchando al colombiano Camilo haciendo un poco pues esta canción, no sabemos si por experiencia personal, pero bueno, como vemos, lo importante es, en fin, cómo nos sentimos nosotros con nuestra ropa, cómo nos ven los demás con ella. Al final se trata de diseño, se trata de creatividad, se trata de moda.
1: Pues sí, dos veces al año Madrid está de moda y lo está gracias a la Mercedes-Benz Fashion Week, la gran pasarela organizada por IFEMA Madrid con el apoyo del Ayuntamiento de la capital. Desde este lunes y durante 6 jornadas la ciudad vuelve a convertirse en el epicentro de la moda española a través de un programa que combina talento, artesanía, nuevas narrativas creativas. Programa que vamos a conocer con Valentina Suárez Zuluaga, directora creativa de la pasarela. Buenas, bienvenida Valentina.
2: Muchísimas gracias Sabina y Manuel, estamos encantadas.
1: Bueno, ya son 84 ediciones, el mundo de la moda es tremendamente dinámico y las pasarelas, pues bueno, están condenadas a seguir ese ritmo también trepidante, ¿no? Hay que evolucionar y proponer cosas nuevas en cada edición. Una de ellas es la incorporación de nuevos espacios este año que se suman a esas 3 sedes oficiales. ¿Cuáles son estos nuevos espacios y por qué esta ampliación? Valentina, cuéntanos un poquito.
2: Pues esta es una, yo creo que la transformación más importante que vamos a tener esta edición es que salimos de IFEMA y nos vamos con un calendario al completo en la ciudad, porque al final uno de los propósitos que queremos también es que la Mercedes-Benz Fashion Week Madrid sea una semana de que se viva en la ciudad, como ocurre en las otras capitales internacionales de Fashion Weeks. Y en esta edición tendremos 3 sedes principales, que son el Palacio de Cristal de Arganzuela, la Galería de Cristal del Palacio de Cibeles y el Campus de Comunicación y Artes de la Universidad de Nebrija. Pero además es que vamos a extender la programación en otros espacios, como el Círculo de Bellas Artes, el Hotel Palas, la Rosaleda del Parque del Oeste, los Jardines de Vista Alegre y la Galería de las Colecciones Reales, que no se me olvide. Entonces, en total tenemos pues alrededor de 8 localizaciones distintas, lo cual pues aumenta mucho la complejidad, pero yo creo que se va a ver que bueno, que al final estamos respondiendo también a esa necesidad también de los diseñadores de encontrar un contexto y un espacio que dialogue bien con su universo creativo, que cada uno pues tiene una manera de presentar sus colecciones, y yo creo que esto es algo que estaban pidiendo y bueno, y les hemos dado respuesta a lo grande en esta edición, que yo creo que va a ser única.
0: Claro, que además que de esta manera también la moda se infiltra en la ciudad, va a barrios diferentes y eso también es muy, muy importante. Y otra novedad y también destacada, y yo diría que hasta estratégica, es que el Corte Inglés, que es otra de las firmas icónicas de nuestro país, se ha convertido en patrocinador oficial de esta Semana de la Moda. ¿Y en qué se puede traducir esa alianza?
2: Pues para nosotros es una alianza que es sin duda muy relevante, porque el Corte Inglés al fin y al cabo forma parte de la historia de la moda y del retail en España. O sea, cuando vienen los consumidores internacionales a comprar moda, su punto de referencia lo tienen en el Corte Inglés, como tienen en Inglaterra otros grandes almacenes. Y al final una de las cosas que más hemos hablado durante el proceso de negociación y de ver las sinergias que se podían hacer, lo que al final compartimos es que hay una voluntad de apoyar al diseño español y quieren hacerlo crecer y quieren apoyarlo. Así que yo creo que esto va a ser una incorporación que va más allá de un tema puramente monetario, sino que hay una estrategia de hacer crecer la pasarela y tener un impacto mucho más internacional, ¿no?
1: Bueno, es que decir que esta semana nos espera una cita con la moda más española, firmas como Pedro del Hierro, Simorra o también Alfonso Domínguez, que regresa a la Mercedes-Benz Fashion Week formando parte de esta jornada inaugural. Es una de nuestras firmas más internacionales, pero también hay otros regresos de firmas más recientes, pero que ya se han convertido en imprescindibles también, Valentina, para relatar esta evolución, ¿no?, de la moda española en los últimos años. Por ejemplo, Moisés Nieto, Albarno o Redondo Brand. ¿Qué han aportado también estos creadores? ¿Cómo ha sido también esa evolución reciente y dónde nos han situado, nos están situando?
2: Pues yo creo que una de las cosas que más destacamos cuando hablamos de la pasarela fuera y nos preguntan es que al fin y al cabo la pasarela es capaz de, ¿no?, de reunir distintas generaciones de nuestra moda. O sea, Adolfo Domínguez al fin y al cabo forma parte pues de la historia del diseño español y una parte importantísima de la internacionalización, y su regreso sin duda pues tiene pues para nosotros un valor simbólico importante, pero al fin y al cabo no pueden faltar figuras que están dando mucho que hablar y que están y que también son el foco de prensa internacional, como pueden ser Moisés Nieto o Aldarno o Redondo Brandt. Entonces yo creo que lo interesante es que todos ellos al final tienen una, ¿no?, una mirada muy única de cómo ven el diseño, de cómo ven el oficio, de cómo ven pues esa sofisticación que yo creo que tenemos en el estilo español, esa visión contemporánea. Entonces yo creo que sin duda esa diversidad es precisamente pues una de nuestras fortalezas.
0: Bueno, no podemos ir dando con detalle todo lo que va a pasar en esta semana que empieza hoy, pero sí que otro de los argumentos importantes que nos parece es la celebración mañana martes del 10º aniversario de Palomo. No sé si tú puedes contarnos algo, puedes avanzarnos algo de lo que ha preparado este creador.
2: Pues mira, va a ser, hay muchísima expectación, hemos tenido, hay muchísimos perfiles internacionales que vienen de parte de diseñador, de parte de, desde la pasarela. Ten en cuenta que en esta edición la pasarela Mercedes-Benz ha hecho un esfuerzo titánico, os diría, de traer a más de 45 perfiles internacionales, compradores, prensa, como Key Industry Voices, que van a formar parte del calendario, y Palomo, al ser su 10º aniversario, pues yo creo que... bueno, lo sé porque se están montando un despliegue impresionante en la Rosaleda, que yo creo que bueno, que lo que va a hacer es que también va a haber bastante moda femenina, que eso también se puede decir, va a haber Ajá. masculina y femenina. Entonces yo creo que va a ser un desfile muy celebrado y especial a la altura de yo creo que esos recorrido este diseñador.
1: Seguro que no nos deja a nadie indiferente. Bueno, un capítulo fundamental también son los premios. Valentina, precisamente el Corte Inglés, mencionábamos antes, ¿no?, ha creado un nuevo premio, el premio al mejor modelo, que se suma a los galardones ya emblemáticos de la Fashion Week, el premio diseñador nacional y el premio diseñador uh-huh. internacional. ¿Quiénes son los señalados en esta edición, Valentina, y por qué, ¿no?, para estos galardones?
2: Pues mira, yo un dato que os voy a dar es que desde la pasarela, en este año, que esto es una cosa bastante importante, hemos conseguido hacer unos premios mucho más consolidados. Tenemos unos premios que el total valor llega hasta 120.000 euros, digo, el total valor económico de todos los premios que se van a dar. Entonces, hemos hecho este hincapié en hacer pues el diseñador premio nacional va a ser de Aníbal Laguna, que ya se comunicó. Luego tenemos el premio internacional, que es Agua Vaya Agua Bendita, con un reconocimiento especial a Latin American Fashion Awards, ese puente hispano-hispanoamericano que estamos construyendo. Y después, al final de la pasarela, en lo que son los premios después de la pasarela, vamos a dar el premio Mejor Modelo, que lo da el Corte Inglés. Luego el premio Icono, que lo da NARS a un diseñador icono, y el premio de mejor colección que lo da Mercedes-Benz, y que se verá, o sea, que todo eso no sabemos todavía quiénes van a ser, pero bueno, que esos tres premios se van a celebrar una fiesta muy importante también en el Museo Reina Sofía, y yo creo que va a ser la guinda, ¿no?, desde el pastel de ya el cierre a lo grande, que es lo que yo creo que esta pasada se merece.
0: No, es que al final se trata de celebrar y celebrar, así que seguimos viendo más eventos de celebración en esta edición de la pasarela. Vemos también, por ejemplo, que se celebra el 20 aniversario de Ego, que es la plataforma uh-huh. de talentos emergentes de la moda. También te pedimos que nos adelantes un poquillo en qué va a consistir, si sabes, esa celebración, y también qué ha supuesto para la pasarela estas dos décadas de trabajo de esta plataforma.
2: Pues yo creo que esta es una plataforma que tiene, aparte, muchísimo sentido. Tenemos como una cierta responsabilidad, porque desde ahí es donde están saliendo las nuevas generaciones. Llevamos dos ediciones de este 20 aniversario que nos ha apoyado la Comunidad de Madrid, y para nosotros darles una jornada específica para ellos, que en este caso es el sábado, es como darles su espacio, y sin duda te diría que este es uno de los proyectos como que más, yo creo que tenemos que ponerle más foco, y que aunque sea un 20 aniversario, ya se ha logrado llegar hasta aquí. Yo creo que los próximos años que vengan vamos a presentar muchas novedades y realmente potenciar esto, porque como te digo, si no hay talento joven que esté trayendo nuevas propuestas, pues al fin y al cabo no vamos a ser capaces de regenerar y traer algo nuevo a la mesa. Entonces yo creo que bueno, que ego es algo que de por sí se merecería un capítulo solo, y espero en la próxima edición contaros algo muy especial, de ego, en el 21.
0: Vale, lo apuntamos.
1: Bueno, en todo caso que sí que vemos que esta pasarela pues siempre confluyen grandes marcas con talento emergente, y no dejamos ese capítulo de emergentes porque otra entidad muy vinculada a vosotros es la Universidad de Diseño, Innovación y Tecnología, que propone una iniciativa muy interesante, ¿no? Los relatos para la próxima temporada de primavera-verano 2027. ¿En qué consiste un poco también esta parte con ellos?
2: Pues al final nosotros queremos estar vinculados y con UDIT llevamos ya 11 años que llevan participando en la Mercedes-Benz, y tenemos que estar de alguna manera siempre vinculados con la educación, con la experimentación, con ese talento que se está formando. Entonces, para nosotros... El relato, o sea, este performance, este desfile que se va a llevar a cabo, significa un poco como que ver cómo cada alumno va a conceptualizado y ha confeccionado, pues cada alumno va a hacer tres looks, ¿vale? De una manera que estamos hablando de, pues, creo que eran 100 piezas, unas poquitas más, que se van a enseñar. Y yo creo que al final es muy importante permitir que estos estudiantes trabajen con esa exigencia y esa exposición que puede atraer una fashion week profesional, porque no es lo mismo enseñar ese desfile fuera de este contexto que dentro. Porque claro, aquí, obviamente, abarcas y el alcance es el nivel de exigencia y lo que se va a presentar, pues te hace que tenga un impacto muchísimo mayor.
1: La motivación la ilusión, para ellos
0: que
1: también.
0: La ilusión que tendrán, claro que sí. Claro. Bueno, vamos a dar algunos nombres más. Lola Casademunt, Isabel Sanchís, Acromatics o Custo Barcelona son algunas otras firmas que participan en esta nueva edición. Pasarela, que también tiene entre sus objetivos estratégicos algo que nos interesa mucho, y es la internacionalización y el apoyo también a la industria nacional. Valentina, ¿cómo está posicionado el sector de la moda española en ese contexto internacional? ¿Seguimos siendo referencia? ¿Cómo nos ves?
2: Pues yo creo que España, sin duda, ocupa un espacio muy relevante dentro de lo que es la industria global de la moda, porque no dejamos de tener pues compañías y empresas enormes que tienen una capacidad industrial impresionante y con unos grandes profesionales que bueno, que hemos llevado un modelo de negocio al mundo. Somos pioneros en eso y unos referentes. Ahora lo que sí, que el reto siguiente, que es el que tiene la pasarela en el ADN, es conseguir que toda esa potencia también se traduzca en esos pequeños diseñadores, en esas marcas un poco más emergentes, que puedan tener esa presencia internacional, porque tienen el oficio, tienen la calidad, tienen la experiencia. Lo que pasa es que muchas veces no se les ve, ¿no? Entonces, si no te ven, es imposible que puedas tener reconocimiento y ese crecimiento que es necesario para todas estas marcas de salir de lo que es el mercado nacional. Bueno, entonces, bueno, estamos en ese proceso.
1: Eso de la vanguardia de la moda hasta allí, la industria española, desde luego.
0: Bueno, ya vemos que la moda española para nosotros es uno de nuestros argumentos estratégicos aquí en Marca España. Sabemos que somos un referente internacional y desde este programa apoyamos siempre acontecimientos como este. Desde hoy, desde este lunes y hasta el sábado 19, se celebra la edición ya número 84 de la Mercedes-Benz Fashion Week, la gran pasarela organizada por IFEMA Madrid, y nos lo ha contado todo su directora artística, Valentina Suárez Zuloaga, que es casi ya una colaboradora más de este programa, porque por lo menos dos veces al año la tenemos aquí para contarnos todo esto. Gracias,
2: Valentina. Me encanta hablar con vosotros. Muchísimas gracias y gracias por el apoyo y la visibilidad que dais a la marca España. Fundamental. Gracias a vosotros.

0: Y en este contexto de la moda española vamos a seguir porque nos ha parecido oportuno recordar la tercera edición de los premios de la moda española que se celebró hace pocos meses aquí en verano en Madrid, organizada por la Fundación Academia de la Moda, impulsada por Radio Televisión Española, una cita donde se homenajeaban oficios artesanos como el patronaje o las costureras, mientras se entregaban los 13 galardones a algunos de los diseñadores españoles más internacionales reconocidos y que explicaban la visión que tiene el mundo del diseño también de nuestro país y poniendo en valor el talento de muchas mujeres creativas. Nos lo resumía todo Elena Burgos.
1: La tercera edición de los premios Academia de la Moda Española y RTVE se ha convertido en una reivindicación de la moda como arte, cultura, trabajo duro y motor económico. Ejemplo de ello, el discurso del premio de honor Adolfo Domínguez.
2: Toda prenda, si no nos gusta, duerme en el armario de los justos. O sea, hay que hacer magia. Y sobre todo eso, hacer empresa. Sin empresa, no hay nada. Sin economía, no se construye nada.
1: Conocido por la frase "la arruga es bella", es sin duda uno de nuestros diseñadores más internacionales, como el responsable de los famosos Manolos, los zapatos de Manolo Blahnik, reconocido con el premio internacional. Muestra de que, como decía el presidente de la Fundación Academia de la Moda, Juan Dullos, la moda española está más que bien vista fuera de nuestro país.
3: O sea, yo me doy cuenta cada vez que viajo, sobre todo a los países hispanohablantes, que nos quieren muchísimo, que nos tienen muy en cuenta, y luego somos muy exóticos para los Estados Unidos, para París, es una moda muy exótica.
1: El galardón más esperado de la noche por los diseñadores ha sido el último en desvelarse, el de mejor colección para Isabel Sanchís, que como los otros 12 premiados, se ha llevado a casa la estatuilla diseñada por Elena Roner, inspirada en uno de los tocados más famosos de Cristóbal Balenciaga.
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0: Y seguimos con más cosas. Por si aún hay personas que están apurando vacaciones o que quieren tener una vuelta paulatina o que necesitan vacaciones de las vacaciones también, nuestra compañera Ana Sáenz nos cuenta algunas de las propuestas que más éxito y demanda están teniendo en nuestro país en ecoturismo.
7: Cada vez son más los

0: lugar privilegiado para ver cetáceos como la yubarta, rorcuales, delfines o calderones. Eso sí, advierte Gorka Ocio, de la empresa verballenas.com, cumpliendo una serie de normas.
1: Tenemos que ir aminorando la marcha. Si vemos una manada de delfines, nosotros nunca vamos con el barco encima de ellas, ¿no? Nosotros nos ponemos a navegar a la par y si ellos quieren, vendrán a jugar nuestra proa. Y si no quieren, pues disfrutamos con ellas nadando a la par, ¿no?
0: También el mundo de las mariposas atrae un turismo especializado con los picos de Europa como lugar privilegiado para su observación, ya que se han llegado a catalogar unas 200 especies distintas. El naturalista Jorge Garzón recomienda llegar con una pequeña lista y, sobre todo, fotografiarlas.
2: Una pequeñita lista con no más de 10 especies, por ejemplo, para descubrirlas y poder disfrutarlas según van alimentándose en las flores, volando.
0: El ecoturismo es también, dice el promotor de Naturewatch, Luis Frechilla, disfrutar del paisaje o adentrarse en la riqueza y las costumbres que ofrecen nuestros pueblos.
3: La gente que va a los miradores a disfrutar del paisaje, o la gente que va a hacer una ruta de senderismo, no por el senderismo, sino porque quiere observar la naturaleza, porque va al bosque, porque va a escuchar los pájaros, disfrutando, buscando ese recurso, ¿no?
0: El ecoturismo supone ya el 30% del sector en nuestro país.
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Y vamos llegando al final del programa, hoy con Liuba María Hevia, embajadora de la trova cubana, que presenta su 26º álbum Almas Comunes. Su nuevo disco, en el que cuenta con la colaboración de artistas como Ana Belén, Pedro Guerra, Hevia y Marisa Valle Rosso, entre muchos otros.

0: Señores, feliz de comunicarles que voy a estar el día 19 de septiembre en el Ateneo de Madrid presentando mi disco Almas Comunes. Acabo de hacer un fragmento de Amada Tierra Mía. Bueno, pues agradecida a Espectáculos y Ediciones, a Bactulov, a todos los músicos, a todos los artistas que, y a todos los amigos que participaron en este proyecto. Encantada de presentar este disco el día 19 de septiembre a las 8 de la noche. Los estoy invitando a todos. Va a ser una noche muy especial. Así que allí nos vemos.
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2: Pues efectivamente, como anunciaba la propia artista cubana en sus redes, el Ateneo de Madrid es el marco que acogerá la presentación en concierto de este nuevo trabajo este sábado 19 de septiembre, cuyo primer single es Amada Tierra Mía, disponible ya en plataformas. Pues precisamente con este avance que ya está sonando de fondo, Amada Tierra Mía, terminamos por hoy. Muchas gracias por acompañarnos. Ya sabéis que nos podéis escuchar en nuestras redes y en los podcasts de Radio Nacional. Os esperamos de nuevo aquí en Marca España. Hasta mañana.

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0: ¿Qué tal? Muy buenas, ¿cómo están? Soy José Barrero. En nombre del equipo de este programa les doy la bienvenida a Enclave Turismo, el espacio viajero y gastronómico de Radio Exterior de España. Hoy nos vamos a acercar al turismo cultural arqueológico. La arqueología abre muchas puertas, como la del turismo. Ahí tenemos, por ejemplo, Altamira o el Teatro Romano de Mérida. Esta vez va a ser Huerta Varona, en Aguilar de Campó, en Palencia. Allí se ha encontrado un yacimiento hispanorromano del siglo I después de Cristo.
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0: Como decimos, esta vez en Enclave Turismo nos vamos a acercar a un yacimiento que está investigando nuestro invitado, el doctor en arqueología, el profesor Jesús Francisco Torres, que está excavando en Aguilar de Campó, en Palencia, un municipio de unos 7.000 habitantes, muy conocido por el olor a galletas, puesto que allí hay dos famosas fábricas de este producto. Vamos a ver esos hallazgos del profesor Torres y su equipo del Instituto Monte Bernorio de Estudios de la Antigüedad del Cantábrico. Profesor, muchas gracias por estar con nosotros en Enclave Turismo.
1: Muchas gracias a vosotros por haber contado conmigo, por supuesto.
0: Bueno, en primer lugar, antes de entrar en materia concreta, ¿qué es la arqueología?
1: Bueno, esa es la pregunta del millón. La arqueología es una rama de la historia que se dedica al estudio de las sociedades a través de su cultura material, es decir, de aquellos objetos que quedan sepultados, que quedan como restos de los sitios donde esta gente vivió, murió, rindió culto a sus dioses, etcétera, etcétera. Desde ese punto de vista, la diferencia fundamental con la historia sería que la historia se construye a través de los textos, y en ese sentido es lo que la gente nos cuenta que, mientras que la arqueología se construye a través de los restos de lo que la gente realmente fue, de lo que la gente hizo. Y en ese sentido la arqueología es tremendamente material. Los arqueólogos tenemos que ser tremendamente materialistas, pero dentro de ese materialismo tiene que caber todas las expresiones de la cultura humana.
0: Decía antes yo que la arqueología abre puertas como la del turismo. ¿Qué opina usted de esto? ¿Esto es así?
1: Bueno, indudablemente un yacimiento que se conserva con una calidad de los restos suficiente puede convertirse no solo en un reclamo turístico, sino en un recurso turístico para la zona donde aparece. Aunque mucha gente cree que los arqueólogos trabajan solo en la universidad, y eso no es verdad. La mayor parte de los yacimientos arqueológicos no están en el campus, están en el ámbito rural, y hay que irlos a buscar, a excavar y investigar a los pueblos. El que en un pueblo aparezca un yacimiento arqueológico no les saca de la situación en la que viven de una forma espectacular y rápida. Es más bien algo que a través del tiempo y con una buena gestión puede convertirse en un recurso. Un recurso que, como todos los recursos, si uno no invierte en él, no va a producir nada. Es decir, un yacimiento que sea atractivo, un yacimiento que pueda recoger visitas turísticas, un yacimiento que reciba mucha gente, es un yacimiento que tiene una historia que contar. Si un yacimiento no se investiga adecuadamente, no hay nada que contar a la gente. Y la gente, cuando se acerca a un yacimiento arqueológico, le gusta que le hablen de su pasado, lo que él considera su pasado colectivo, ¿no? Nuestro pasado colectivo como sociedad. Eso solo es posible después de la investigación. Esos sitios en los que se ha invertido una cantidad enorme de dinero para excavar sin apenas documentar, para sacar 3 o 4 lienzos de muralla, alguna torre, etcétera, etcétera, y no ha tenido un adecuado registro arqueológico, un adecuado registro científico, no tiene un personal que lo enseñe adecuadamente, no existe un conocimiento adecuado sobre ese tipo de yacimiento, es un yacimiento que va a morir. La gente va a dejar de ir.
0: Pues vamos a ir a lo concreto. Y es ese yacimiento romano que has descubierto tú con tu equipo en Aguilar de Campó, Huerta Varona. Es un yacimiento romano, como digo, con una piscina del siglo I después de Cristo. ¿Qué es lo que han encontrado allí?
1: Bueno, es un yacimiento muy interesante, porque lo primero que hay que decir es que hay muy pocos yacimientos de mundo rural romano en excavación en España y en toda Europa. La arqueología sobre Roma se ha centrado muchísimo en los entornos urbanos, por la evidente monumentalidad que tienen. Todo el mundo en la arqueología clásica quiere excavar una ciudad romana y quiere excavar un templo, quiere excavar un circo, quiere excavar un teatro, quiere excavar un foro. La arqueología de los sitios rurales es muy desagradecida. Son casas humildes, son instalaciones más pequeñas, son sitios mucho más difíciles de interpretar, que están en sitios mucho más alejados de la civilización, donde no es posible tener las comodidades a las que a veces los profesionales querrían tener acceso. Entonces es un tipo de arqueología más sacrificada. No obstante, es muy importante, porque aunque las ciudades eran muy importantes dentro del Imperio Romano, ocurre como siempre. En toda la antigüedad, el porcentaje de gente que vivía en las ciudades era minúsculo comparado con el porcentaje de gente que vivía en entornos rurales. Y de esos no sabemos prácticamente nada. Y es muy importante recuperar esa parte de la historia oscurecida o, digamos, a lo mejor deslumbrada más bien por el esplendor de las ciudades, con su monumentalidad y su arquitectura esplendorosa, para investigar, ¿no?, estos pequeños sitios donde vivían los romanos y donde vivían también los hispanorromanos y los indígenas que no tenían ciudadanía romana, y esa gente que formaba el imperio, gente anónima, poco representada en la historia y que es necesario descubrir, eso de todas, todas. Huerta Varona, en ese sentido, pues es un sitio que empieza como un establecimiento militar y en época de la conquista romana, guerras cántabras, final de guerras cántabras. Nosotros hemos identificado un primer nivel que probablemente es un sitio de descanso, a retaguardia, después de las grandes batallas. El Monte Bernorio, que está al lado, es una batalla. La Loma, muy cerca, es otra gran batalla de las guerras cántabras, de la primera fase de las guerras cántabras. Y Huerta Varona, pues al parecer, se articula como un espacio con barracones donde hay militares y que tiene unos baños, ¿no? Tiene una terma pequeña, pero importante, porque no es tan pequeña como para pasar desapercibida o ser la terma de una familia. Es una terma que servía para bastante gente, cabe bastante gente, da servicio para muchas personas, y sorprendentemente para nosotros, en vez de aparecer hecha fosfatina, que es lo normal, pues se ha conservado una habitación con mosaico, que es la habitación donde probablemente estaba el surtidor de agua que nutría la zona de baños. Se ha conservado el hipocausto y restos de la zona de sauna y de la zona de piscina caliente. Y luego hemos descubierto esa piscina a la que aludías tú antes, que es esa piscina que se ha conservado. Las paredes han desaparecido, pero todo el fondo con su forma original, sabemos por dónde salían los grifos, la escalera de entrada, se conserva la raíz, se conserva una parte importante, todo el suelo de la piscina, parte de las paredes, el desagüe en uso, el alcantarillado, el desagüe de las aguas. Es más, te puedo decir que, aunque ya lo está protegido y tal, pero la evacuación del agua de lluvia y del agua que sale del entorno de la terma cuando llueve o por las precipitaciones, pese a que está todo protegido con tejados, etcétera, la evacuación se produce, como en la mayoría de los yacimientos arqueológicos romanos, por el sistema de alcantarillado romano, lo cual da fe de la calidad de la construcción y de lo bien pensados que estaban todos estos espacios, que en cuanto se excavan y uno se pone a dirigirlos y a gestionarlos, pues es la solución, la única solución prácticamente que hay.
0: ¿Era una instalación privada o era una instalación pública abierta a quién?
1: Bueno, en primer lugar, en principio, lo que parece por el edificio que tiene anexo a las termas, que tiene una distribución interna de barracones similar a todos los campamentos del limes germano o britano que podamos ver, es un tipo de construcción muy estandarizada. Y aquí tengo que llamar la atención que muchas veces la gente tiende a pensar, anda, mira, claro, sí, como en Alemania o en Escocia, ¿no? Aquí se hizo igual. No. Este es más antiguo. En Alemania o en Escocia se hizo igual que en Huerta Varona. De momento aparecerán más edificios de este tipo, estoy seguro, en el norte de Palencia estoy seguro, pero, y también posiblemente en Cantabria y en otros sitios, pero lo importante es que ese diseño militar de las termas nos está diciendo que probablemente al principio era una terma para uso de los militares romanos, de los ciudadanos romanos realmente, porque al principio de la conquista o son militares o son exmilitares que han recibido tierras alrededor, en ese espacio recién conquistado, ¿no? Y que han arrebatado, ¿no?, a los que hasta entonces vivían allí, que era la etnia de los cántabros, ¿no? En los cántabros probablemente bélicos, que tenían ese territorio. Pero después los militares van a abandonar este establecimiento y las termas, por lo que vemos, que tienen una vida prolongada, al menos hasta el final del siglo III, con seguridad, probablemente principios del siglo IV, en el que son amortizadas porque el edificio se destina a otros usos, que le estamos dando vueltas a ver a qué usos son, pero en todo caso durante ese largo periodo están en uso civil, porque ya no hay militares, pero se siguen utilizando constantemente las termas, se conserva muy bien el deterioro del material, sobre todo el hipocausto, por donde circulaba el aire caliente, había mucha humedad, los ladrillos se desgastaban, se redondeaban de la circulación del aire caliente con la humedad, y es muy interesante ver las columnas comidas, ¿no?, por ese desgaste y el hollín que al excavar el hipocausto hemos encontrado en las paredes y en las capas de sedimento que había en el hipocausto.
0: También Viridarium, ese jardín ornamental y los canales complementan esa terma, esa piscina. Eso también lo habéis encontrado allí, y además esto es una forma de llevar la naturaleza, digamos, a la villa, algo que ya se ha podido ver en Pompeya, por ejemplo. ¿Es correcto?
1: Es correcto. Es una moda del siglo I en el que en las termas, tanto públicas como privadas, en el espacio de piscina fría, digamos, no era exactamente fría, porque una piscina fría en Aguilar de Campo en invierno es mucho decir para bañarse, ¿no? Digamos que era la piscina fría en comparación con la caliente que estaba encima del hipocausto, sino una piscina templada. De hecho, es un ambiente cerrado, por eso el Viridarium lo que hace es que recrea la naturaleza, porque no está abierto a la naturaleza. Es una habitación cerrada donde hay un desagüe en el que circula agua, pero de modo ornamental. Circula agua para escuchar el discurrir del agua y ver correr el agua. Y las paredes suelen estar decoradas, a veces con colores planos, con elementos sencillos, pero a veces sí que están decoradas con pinturas que intentan hacer una especie de recreación, ¿no?, de ambientes acuáticos o de ambientes de lagunas o de ambientes de agua, ¿no? Entonces, hay que pensar en que los baños, la parte de baño caliente y de baño cubierto, no es un tejado normal, sino que es una cúpula de medio punto, es un ambiente oscuro, tenebroso incluso, con mucha humedad, con calor, donde la gente recibe los baños, recibe los masajes, se depila, donde la gente consume, y esto es muy importante, vino. Encontramos fragmentos de copas de vino. ¿A quién se le ocurre con cristales a una piscina? Bueno, los romanos lo hacían, porque encontramos los cristales, los trozos de cristal de las copas rotas en los desagües. En los desagües aparecen cosas sorprendentes, y encontramos también que a veces nos sorprendemos cómo es posible que en los desagües del Viridarium haya cáscaras de ostra. Pues sí, hay cáscaras de ostra, no solo en los desagües, sino alrededor de las termas hay muchísimas cáscaras de ostras. Kilos de cáscaras de ostras hemos enviado ya al Museo de Palencia en cajas. Yo creo que están ya aburridos de almacenar cajas y cajas de cáscaras de ostras, pero esto lo que nos está hablando es de las termas y de los baños como un sitio de disfrute lúdico, de disfrute de una buena vida, ¿no?, de un punto de encuentro social donde se bebe, se consumen, digamos, un tapeo, ¿no?, al estilo romano. El baño era por separado de hombres y mujeres. No tenemos que pensar que ese lujo era solo para los hombres. Era para los hombres y también para las mujeres. Quiero decir que se bañaban por separado, pero disfrutaban del mismo tipo de lujo. Los ciudadanos romanos, los que no eran ciudadanos romanos, no existe constancia de que pudieran acceder a los baños.
0: ¿Qué significa este hallazgo de esta piscina y de esta huerta varona?
1: Bueno, lo que nos está diciendo en primer lugar es que nos está dibujando una colonización del mundo rural por parte de Roma distinta a lo que se esperaba, ¿no? También nos está explicando lo importante que fue la presencia militar como elemento de activación social dentro del orden romano. Es decir, no solo militares que están en activo, sino seguramente militares que se retiran allí y que viven allí como colonos dentro del mundo romano. Luego estamos intentando encontrar cómo se produce la interacción entre los romanos, ¿no?, propiamente dichos, y los indígenas. Eso es una asignatura pendiente, tenemos algunos indicios, pero no podemos hablar todavía, tener un discurso elaborado y firme. Sabemos que existían indígenas porque sirven como auxiliares, los ciudadanos son legionarios, los que no son ciudadanos romanos son auxiliares, los auxilia cántabros en la caballería fueron importantísimos, igual que los astures y los vascones, y sabemos que esos ciudadanos romanos se van a mestizar con los habitantes locales, porque enseguida en la epigrafía romana, en las estelas, aparecen ciudadanos romanos que forman parte de esa estructura romana, pero que tienen apellidos o que tienen nombres que son claramente indígenas. Entonces ya hay una sociedad del mestizaje, pero aún así lo que estamos hablando es del desarrollo de una sociedad que podemos llamar hispano-romana, porque lo que es incorrecto en dos generaciones o tres es seguir hablando de romanos. Deberíamos hablar de hispano-romanos, igual que se habla de galo-romanos o se habla de otras variedades, ¿no?, de otros gentes romanas.
2: Además de esas cáscaras de ostras, de esos cristales de copas, ¿qué más elementos habéis encontrado? Por ejemplo, la vestimenta de los legionarios romanos.
1: Bueno, aparece...
2: O monedas.
1: Sí, como es lógico, aparece mucha cerámica sigilata, ¿no? De todas las épocas del imperio. Sigilata altoimperial, muy característica, buena calidad, hispana y sudgálica. Luego tenemos una sigilata hispánica ya de menos calidad, según avance el imperio, y luego la africana, y la africana de final del imperio, que es un desastre de sigilata. O sea, no tiene ninguna calidad, es una producción ya muy de tirar, ¿no?
2: De plástico, ¿no? De plástico.
1: Sí, una cosa así, ¿no? No tienen la calidad que tienen al principio del imperio. Eso es un proceso de degradación tecnológica muy importante que se da intensamente a partir del siglo III. Elementos militares hemos encontrado muchos. Obviamente esto no es Vindolanda, no tenemos un suelo húmedo que conserve la tela o el cuero o el calzado. No, yo recomiendo que se eche un vistazo en internet, los que tengan curiosidad, a esos establecimientos militares romanos en el IMES de Escocia, ¿no?, de Inglaterra con Escocia, muy interesantes, donde se conservan cosas que aquí no se conservan. Pero aquí tenemos también fragmentos de impedimenta militar, de tachuelas de calzado romano, tenemos adornos, tenemos... lo que nos está indicando que se conserva en el metal, cosas que nos están indicando que había en cuero, en tela, en tal, todos los elementos de esa impedimenta militar. Y también civil. Tenemos muchos adornos de mujer en vidrio, en metales, no en metales preciosos, pero sí en bronce, en latón, en fin.
2: ¿Cómo podría repercutir este hallazgo en el turismo de Aguilar de Campoo, de Palencia, de toda la zona?
1: Bueno, a ver, el Huerta Barona tiene una importancia enorme, porque Huerta Barona es un yacimiento romano sobre el que no se ha construido un pueblo posteriormente. Es decir, la mayor parte de los establecimientos romanos de todo el ámbito de la península ibérica prácticamente tienen la mala suerte, ¿no?, de que si no son ciudades abandonadas, en lo que se refiere a los pueblos, casi todos los asentamientos rurales romanos están debajo de pueblos actuales. En el caso de Huerta Barona, el Aguilar romano se abandona, se deja la ruina, desaparece y la gente se traslada a la colina del castillo, y luego de la colina del castillo se expande hacia el río, hacia el Pisuerga. Entonces no se vuelve a ocupar el espacio de Huerta Barona con otro pueblo encima que destruye completamente el yacimiento. Entonces se conserva suficiente yacimiento como para poco a poco poder descubrir cómo era un establecimiento romano, un establecimiento rural romano, cómo vivía la gente de un pueblo como Aguilar de Campoo, pero en época romana, cómo estaba construido, qué elementos tenía, y se puede construir un yacimiento visitable. De hecho, nosotros, ya aparte de la excavación de documentación meramente científica, también tenemos un diseño que está hecho para facilitar, en el plazo de tiempo más breve posible, que sea un yacimiento visitable, que sea un yacimiento que sirva como elemento no solo de atracción, sino también de rentabilidad social y económica al pueblo de Aguilar de Campoo.
2: Esa era la pregunta que le iba a hacer, si se podía ya visitar el yacimiento o si le queda poco para poder visitarse y si va a intentar acondicionarse todo para que se produzca esa visita que meta a la persona que se acerque por allí en ese mundo romano del primer siglo después de Cristo.
1: Bueno, el ayuntamiento... está completamente decidido a que Huerta Barona sea visitable y nosotros les vamos a ayudar a que así sea. De hecho, llevamos ya varios años con un diseño de la intervención y un diseño de la consolidación que va encaminado a que en el plazo de tiempo más breve posible la gente pueda empezar a visitar el yacimiento, al menos en los meses en los que las condiciones climático-ambientales lo permitan. Porque es cierto que es el norte de España, y que, bueno, que haya una temporada de calentamiento y llueva menos y nieve menos, pero menos es mucho comparado con otras regiones de España, ¿no? Entonces, en ese sentido, sí que nosotros pensamos que en unos años la parte de las termas y la parte monumental se van a poder empezar a visitar, incluso va a estar disponible para ser visitada mientras trabajamos también en verano. Ahora mismo es visitable en las jornadas de puertas abiertas o se puede concertar una visita a través de la Concejalía de Cultura o de la Oficina de Turismo de Aguilar de Campo para ver Huerta Barona en el periodo que se está excavando. Esto es importante porque fuera de que se esté excavando, el yacimiento se cubre y se tapa. En unos años va a haber otro tipo de protección, otro tipo de cubierta y se va a poder entrar dentro para verlo. Pero hasta que eso ocurra, pues hay que coordinarse bien para visitar ese yacimiento. Las explicaciones hasta ahora las damos nosotros, hacemos una visita científica, explicamos Huerta Barona. La verdad es que tengo que decir, sin falsa modestia, que con mucho éxito, porque siempre que hacemos una jornada de visita arqueológica a Huerta Barona, se llena, quiero decir, estamos hablando de grupos de 80, 120 personas. También con el doctor Alberto Corada organizamos visitas históricas, no solo al yacimiento Huerta Barona, sino al casco histórico de Aguilar de Campo, que es una villa que tiene protección, porque es una villa monumental completamente, tiene una parte medieval y otra parte renacentista y de época imperial española, digamos, ¿no? Del barroco y tal. Impresionante y tiene una visita interesantísima.
0: Profesor, doctor en arqueología, Jesús Francisco Torres, es director del Instituto Monte Bernorio de Estudios de la Antigüedad del Cantábrico y quien ha descubierto esta Huerta Barona en Aguilar de Campo. Muchas gracias por haber atendido Radio Exterior de España en Clave Turismo.
1: Muchas gracias a vosotros por el interés y por dar a conocer y defender nuestro patrimonio arqueológico, que es increíble.

Pues aquí terminamos por hoy esta edición de Enclave Turismo en Radio Exterior de España. Ya saben que pueden escuchar nuestros programas en la web Radio Exterior de España y en la aplicación RNE Audio, también en Spotify, en iVoox, y estamos en X, en la antigua Twitter, en la cuenta @enclaveturismo. Gracias a Javier Ollero, que nos ha ayudado en la parte técnica. Sigan en la sintonía de Radio Exterior de España. Hasta el próximo programa. Adiós, que sean felices.

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2: El tiempo que se ordena es tiempo que enseña. La coordinación de horarios escolares en el nivel secundario involucra la asignación de materias, disponibilidad docente o el uso de aulas para cientos de cursos en simultáneo. Para resolver esta distribución logística, el Ministerio de Educación de la Ciudad de Buenos Aires, junto con la Universidad Provincial de Ezeiza, con el apoyo de la OEI, implementó un sistema basado en inteligencia artificial en 128 instituciones. Para explicar el funcionamiento y el alcance de esta herramienta, conversamos con Antonella Caccianini, jefa de gabinete de la Subsecretaría de Tecnología Educativa del Ministerio de Educación de la Ciudad de Buenos Aires. Nuestra invitada nos explica por qué organizar los horarios suele ser un rompecabezas complejo y agotador, cómo este proceso manual afectaba a los equipos de conducción y qué impacto generaba en la rutina escolar diaria.
3: Yendo a las escuelas, charlando con los equipos de conducción, pudimos advertir que llevaban un montón de meses en la confección y construcción de las grillas horarias escolares. Son 3 meses de trabajo arduo, donde deben integrar un montón de datos. El plan de estudios que tienen, las materias que dan, los docentes que tienen, la carga, digamos, horaria de los profes, los turnos. Pudimos advertir que no utilizaban plataformas digitales, ¿sí? Que eran todos trabajos donde pudimos evidenciar que capaz tenían carteleras grandes dentro de las oficinas donde iban pegando con post-it los horarios, los profes y quién iba haciendo cada cosa. Sumado a que en la cartera educativa de la Ciudad de Buenos Aires tenemos un plan, que es el plan Buenos Aires Aprende, que tiene 3 ejes y 12 políticas. Una de las políticas transversales es la de secundaria Aprende, donde cambia la forma en la que avanzando los chicos, es decir, ya no solamente pueden avanzar en función de los años, sino también en saberes de cada una de las distintas asignaturas. Esto hace que las grillas horarias también se tengan que ver transformadas, dado que capaz tenemos que una materia que puede ser dada por 2 profes, entonces eso hace que no solamente debamos coordinar el horario de un solo profesor en un horario, sino el de 2 posiblemente.
2: Detrás de cada desarrollo tecnológico hay una intención por simplificar tareas cotidianas. Antonella Caccianini detalla cómo funciona exactamente esta herramienta de inteligencia artificial y qué variables operativas cruza el sistema a la hora de armar los cronogramas.
3: Diseñamos una nueva grilla, que es este producto de grillas horarias con IA, donde replicamos, ¿sí?, digamos, analógicamente lo que veíamos en las pizarras, en los cuartos de los equipos de conducción, en las oficinas y demás. Pero ahí nos quedábamos cortos, necesitábamos un plus, ¿no? Y ahí nace Edu, que es el asistente, que es este copiloto. Y básicamente lo que va a hacer este, digamos, asistente son 3 cosas. Responder consultas que les hagan. La segunda es la de recopilar reglas. Y finalmente la de poder ejecutar cambios. Este básicamente es el plus que tiene grillas horarias con inteligencia artificial.
2: La jefa de gabinete nos cuenta de qué manera un esquema horario eficiente modifica la jornada laboral de los docentes y la dinámica de aprendizaje de los estudiantes.
3: Evita sustancialmente los tiempos muertos que se pueden dar o los tiempos ociosos que se pueden dar de los profesores y profesoras entre clase y clase. Se puede filtrar por materia, docente y que el equipo de conducción le pueda hacer envíos personalizados a los profesores para que sepan qué días horarios van. Esto también evita un montón de comunicación en donde el profe le pregunta al equipo de conducción cuándo doy, cuándo no doy. En el caso de los alumnos, beneficia directamente porque hace justamente que el horario escolar que tengan tenga las reglas pedagógicas, ¿no?, dictaminadas por el equipo de conducción y que puedan hacer un seguimiento curricular idóneo con los profes idóneos.
2: Este jueves seguiremos conversando sobre la inteligencia artificial y su uso específico en las escuelas de Buenos Aires. Síganos en Radio Exterior y en los canales de la OEI.